A las 12 en punto y tomando café, arrancamos con Sonia Rodríguez en la dirección técnica, Antía Díaz en la redacción, las 9 y 16. Nos interesa saber cómo arranca también la semana en lo meteorológico, que vamos a tener agua así como de vez en cuando, sobre todo mañana y pasado.

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0: Pues ahora sí, seguimos el ritmo normal del programa. Les ofrecemos 9 y 18 el pronóstico del tiempo. Tenemos hoy a María Souto. María, ¿qué tal? Buenos días.
1: Hola, buenos días.
0: Sí, bueno, con frío a esta hora, con alguna nevoa, pero hoy día de momento continúa siendo así como especialmente cálido, ¿no?
1: Bueno, sí, todavía continúa aire cálido sobre Galicia, pero bueno, hablando de temperaturas, con bastante diferencia entre o norte o sur de Galicia. Si repasamos, por ejemplo, las máximas que tivemos onte domingo, pues vemos que nuestros termómetros pasaron dos 25 grados onte domingo en muchos puntos de las provincias de Pontevedra, Ourense e sur de Lugo, mientras que en la mitad de norte los termómetros quedaron en valores algo más suaves, alrededor dos 20 grados. Oxe, las temperaturas sí que efectivamente pueden subir un chisco máis. Teremos unha xornada con valores nos termómetros que van a chegar tamén os 25 graus en moitos puntos do norte de Galicia. Así que vamos a contar cun ambiente hoxe de tormenta, unha calor de tormenta, con chubascos hoxe probables, sobre todo pola tarde, en puntos da provincia de Lugo. Así que, en xeral, salvo esa zona da provincia de Lugo, agardamos un día de tempo seco, con temperaturas en ascenso. Atención, porque esta madrugada e mañá, martes, sí que xa temos que contar con chubascos de carácter tormentoso, probables en calquera punto da comunidade.
0: Ajá, bueno, el termómetro que vemos que todavía, como decíamos al principio, pues está máis ou menos estable, pero as noites sí que empezan a notarse, non, María?
1: Sí, efectivamente. Bueno, xa levamos unha temporadiña no que notamos como pola noite o termómetro queda en valores máis baixos. E sí, eso iremos notando tamén co avance da semana, porque a partir do mércores sí que notaremos un descenso das temperaturas e notaremoslo especialmente nos valores nocturnos.
0: Bueno, pois moitas grazas por atendernos como sempre. Bo día.
1: Ata logo, bo día.
0: Ata logo.
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uno de los grandes temas, ¿verdad?, que recuperamos porque justamente hoy tenemos que hablar de un nacimiento de alguien especial que le dio vida a una banda. Stephen Miller nacía en 1943, pues eso, un 5 de octubre. Guitarrista y cantante estadounidense que fue líder de esta banda que está sonando actualmente. Bueno, pues es la Stephen Miller Band, un grupo estadounidense de rock liderado, como decíamos, por Steve, que era guitarrista y vocalista. Bueno, es sin duda ninguna uno de los éxitos, decíamos, este Abracadabra. Steve se rompió el cuello en un accidente de coche en 1971 y se editó un nuevo álbum que incluía material inédito, tanto en directo como en estudio. Regresó pues unos años más tarde la Steve Miller Band, y con varios éxitos a sus espaldas, pues todavía publicaron en 1977 un nuevo trabajo. Desde entonces han grabado esporádicamente. Su último disco es una recreación de piezas antiguas, que se publicó en el 2011. Y pues en 1978, por ejemplo, es la época clave porque han vendido más de 8 millones de copias, siguen ofreciendo actuaciones en vivo, y esto, pues claro, para nosotros es un auténtico lujo porque justamente es un tema que marca una época, ¿verdad? Pues no es lo único que celebramos hoy, ese nacimiento, ese recordatorio, porque tenemos también días curiosos. Tenemos el Día Mundial del Hábitat, el Día Mundial de la Arquitectura, el Día Internacional de la Educación Vial, el Día Internacional de algo que últimamente pues nos está promocionando y haciendo ser partícipes de muchas noticias, que es el Día Internacional de los Inquilinos, el Día Internacional

No es lo único que celebramos hoy, ese nacimiento, ese recordatorio, porque tenemos también días curiosos. Tenemos el Día Mundial del Hábitat, el Día Mundial de la Arquitectura, el Día Internacional de la Educación Vial, el Día Internacional de algo que últimamente pues nos está promocionando y haciendo ser partícipes de muchas noticias, que es el Día Internacional de los Inquilinos, el Día Internacional de la Biblioteca Escolar, el Día Mundial de la Meningitis y algo que tampoco pasa desapercibido, que desde luego es bien curioso, el Día Mundial de James Bond. Como tenemos tanto de qué hablar y tanto para elegir, nos vamos a quedar con ese Día Mundial del Hábitat, que se celebra el primer lunes de octubre, y la ONU decidió proclamar este primer lunes como Día Mundial para garantizar que el desarrollo de las ciudades se hiciera de forma sostenible y realmente garantizar a todos los ciudadanos su derecho a contar con una vivienda digna. Este gran detonante, pues para el 2030 estiman que el 60% de toda la población mundial abandonó los campos, está en las periferias de las ciudades, y sin una buena planificación esta migración solo podría traer zonas deprimidas. Bueno, pues justamente hoy la brecha entre el salario de los gallegos y lo que destinan a vivienda no ha dejado de crecer desde el 2013, cuando los precios inmobiliarios volvieron al ciclo alcista tras la moderación. De todas maneras, el titular es más que evidente: el alquiler sube en Galicia más del doble que los salarios en una década. Así están las cosas. Enseguida ponemos un café.

0: Pues leemos, por ejemplo, a Maya Ñua, la directora musical del coro Microcosmos desde 2011, que proporciona a los coristas clases de técnica vocal, que realiza estudios en buena parte del norte y que además pues tiene una experiencia profesional muy interesante y forma parte pues de lo que queremos hablarles en este momento a todos ustedes con esta banda sonora. Bueno, nos vamos a ir a un curso desde todos los puntos de vista nos va a venir fenomenal, y sobre todo a todos los que en Galicia se mueven en una federación especial de FECOGA. Vamos a irnos directamente con esas 10 formaciones, y decíamos que el viernes arrancaba, pero en San Domingos de Bonaval, con la formadora que es Amaya Añúa, con la que las corales pues ya trabajaron en alguna de las ediciones del Mesía Participativo de la Caixa. Por eso se acerca una época en la que además vamos a disfrutar mucho, o por lo menos entendemos que va a ser así, de todas esas actuaciones que tiene la propia Federación en Galicia. Vamos a saludar a Blanca Padín. Blanca, muy buenos días.
1: Hola, muy buenos días, Eva.
0: Nos vamos a tomar un café muy entretenido, porque estos temas, de verdad que, Blanca, al final están más cercanos a lo que nos podemos imaginar, ¿no? Porque es como siempre, pues tenemos algún cercano, familiar, vecino, amigo, que tiene la oportunidad de participar pues a lo largo de todo el año en diferentes actividades relacionadas con el mundo de la coral en Galicia, las corales, y desde ese punto de vista pues hay muchísimo terreno el que tenéis vosotros, sí. Blanca, para abonar.
1: Sí, sí, figúrate, en la Federación de Coros de Galicia estamos federados más de 200, creo que 40 coros. Eso supone unas 6.000 personas que están federadas, y el resto que no está federado que también canta en Galicia. O sea que hay una afición terrible por el canto, y ahora que vienen las Navidades ya verás, inundamos todo.
0: Eso es verdad. Blanca, siempre se habla del baile, pero cantar también, ¿no?
1: Sí, sí, sí, totalmente. En este curso de Amaya Añúa que estabas comentando.

0: Como fue en San Domingos de Bonaval, la gente entraba e incluso grababa mientras estábamos en el curso, o sea que fue muy muy emocionante y muy gratificante.
1: Bueno, ya me lo
0: Sí.
1: imagino, porque además, claro, es como tener ahí a una ídola de algo que
0: Sí.
1: además ella se dedica precisamente también a formar. ¿Cómo es una clase de ese tipo, Blanca?
0: Bueno, pues la verdad es que hay un antes y un después, ¿no? Tú coges una obra y, bueno, primero calientas la voz, te enseñan unos tips, unos trucos para emitir bien, abrir la garganta y de una forma sana y saludable y estar poder emitir libremente, o sea, poder cantar libremente. Y entonces tú intentas cantar la obra. Y bueno, sale más o menos, pero después de trabajar esa obra con Amaya durante todo el fin de semana, al final lo que cantas es una maravilla, no tiene nada que ver.
1: Seguro, ¿eh?
0: Imagínatelo.
1: La educación es importante en todo, también en la voz, claro.
0: Sí, totalmente, totalmente.
1: Antes asociábamos, pues a lo mejor todo lo que eran los coros a una determinada edad, pero esto también está cambiando y bastante, ¿no?
0: Hombre, sí, menos mal que hay relevo generacional. Antes lo consideraban una cosa de coros que solo cantan música religiosa, pero
1: Sí.
0: ahora se está modernizando. Incluso los coros que hay ahora, pues los llaman para hacer óperas o zarzuelas o cantan música moderna. O yo, por ejemplo, con mi coro ahora participé en un homenaje a Manuel María en A Coruña. Entonces, la gente joven pues ve esto y culturalmente es una riqueza porque también se la pasas a ellos. Quiero decir, es una forma de trasladarles nuestra cultura a los más jóvenes y se lo pasan
1: Claro.
0: cañón.
1: Ya no me extraña, porque además también es un espectáculo desde todos los puntos de vista, haber subidos en el escenario pues tantísimas voces a un ritmo que en muchos casos también se adapta pues a temas actuales.
0: Sí, cantando música moderna y pop, jazz, hay de todo. Y también disfrutamos de una buena música renacentista, que eso es lo bueno, que la gente joven aprende a apreciarla.
1: Bueno, pues es como se puede imaginar ustedes atractivo. Además se busca que se pueda conjugar absolutamente todo, la presencia a asistir pues a este tipo de cursos y luego lo que es la puesta en escena. Hay también desde esto que estamos escuchando, Blanca, pues muchísima más
0: Sí.
1: actividad. Antes se centraba en esa época de fin de año, pero ahora a lo largo de todo el año siempre hay ocasiones para tirar de vosotros, por decirlo así, ¿no?
0: Sí, ahora viene Santa Cecilia y que es la patrona y vamos, hay en todos los sitios de Galicia conciertos, es una maravilla. Y vamos, es igual que sea, cogemos las vacaciones, ¿no? Semana
1: Sí.
0: Santa, no, nos da igual qué vacación sea, ahí vamos, el puente de diciembre a cantar todos, es una maravilla. Y ahora además que estamos en la Federación de Coros de Galicia estamos impulsando, hay una nueva junta directiva que ha acogido con muchísima ilusión con un representante de cada zona de Galicia, Pontevedra Sur, Norte, Coruña Norte, Coruña Sur, y estamos ahí trabajando y se van a ofrecer, además de este de Amaya, 10 cursos más de aquí a noviembre para que la gente se anime, ¿no? Y cantar mejor y más saludablemente.
1: Sí,
0: O
1: pues
0: sea
1: eso
0: que
1: hay que tenerlo en cuenta, ¿eh? Todo el calendario luego se va a empezar a mover y a desplegar. ¿Se presta la atención que se necesita a todo el trabajo que hacéis, Blanca?
0: bueno, este trabajo es voluntario y la verdad es que es muy satisfactorio. Cuando oyes un coro, una música bien cantada, vamos, es que no hay cantar en conjunto, estar con la gente, es una actividad social, vamos, es que para mí yo entro con dolor de cabeza en los ensayos y salgo sin él, sí. Completamente relajada. Después de ir a trabajar es un relax.
1: Bueno, como todo el mundo, supongo, ¿verdad? Todos los que van ahí de alguna manera, sí.
0: Sí, haces amigos para toda la vida. La verdad es esa.
1: No me extraña nada. Y luego, de vez en cuando, pues también algún tipo de viaje para asistir pues a encuentros, que suele haber bastantes, ¿no? Y a
0: Hombre,
1: seguir compartiendo
0: sí.
1: el tiempo donde corresponda, ¿no?
0: Hombre, también en cuanto nos permiten, nuestro tiempo es muy importante también en los coros, no solo en el fútbol. Y en cuanto nos lo permiten los recursos, organizamos intercambios y traemos a coros, pues por ejemplo, del País Vasco, de Cataluña, de Andalucía. Los traemos aquí y nosotros después vamos allí. Y entonces esto, vamos, hay encuentros por todo el territorio. Hay muchísima afición.
1: Claro, pues esto es, como decíamos, una de las principales, bueno, uno de los principales beneficios, vamos a decir que hay otros muchísimos más, con el hecho de participar en estas citas que hay relacionadas y vinculadas con el mundo de la música, que también permiten, pues eso, tener una sensibilidad a este tipo de situaciones. En cualquier caso, arrancaba el viernes, ¿qué calendario queda? Porque yo creo que vais por toda Galicia, ¿no?
0: Sí, ahí va a haber uno por Pontevedra Sur, Pontevedra Norte, que creo que es en Bandeira, después ahí en Ferrol, va a haber en A Coruña, en Ourense y en Lugo. O sea que cubrimos todo el territorio. Y vienen formadores como Javier Jang de la talla no solo Amaya, porque repartimos entre muchos para que sean chicos también, que después siempre nos dicen que solo vienen chicas.
1: Y ah, que... sí. Pues era otra cosa que iba a preguntar, ¿eh? ¿Mayor presencia de qué?
0: Sí, no. Y ahora, menos mal que los chicos están animando a cantar también. Se está haciendo popular y tenemos esa suerte de que los chicos también y los formadores vienen chicos también. Viene Patricia Rodríguez, a Ferrol, que es bueno una cantante maravillosa. Bueno, tenemos muchísima suerte de que hemos podido organizar esto. La verdad que somos unos afortunados.
1: Y siempre hay sitio para el que quiera, ¿no? Supongo.
0: Sí, mira, siempre hay sitio y además en estos, si alguien que le gusta cantar quisiera acercarse o... pues es más que bienvenido. O sea, lo vamos a anunciar en redes, lo de cada sitio, y la verdad, si a alguien le gusta cantar y quiere cantar en un coro pero no sabe muy bien, pues puede animarse a venir a uno de estos cursos.
1: Pues está tan bien organizado e informado todo que entran ustedes a la página oficial y ya está, ¿verdad, Blanca? Ahí no hay nada más que...
0: Exactamente.
1: Solo hay que llevar la voz.
0: Claro, solo tienes que llevar tu cuerpo, o sea que es facilísimo.
1: Y dicen que además es fácil para educar y que, bueno, que ya hay expertos ahí que sitúen a cada uno en el lado del coro que le corresponde, ¿no?
0: Exacto, claro, porque eso es importante, no cantar en una voz que no te corresponde.
1: Sí. Pues ahí está, para que se apunten ustedes si quieren. La página oficial es, justamente, pues se pone en FECOGA y aparece, es
0: sí,
1: www.fecoga.com, ¿verdad?
0: Sí.
1: Con lo primero que van a ver también es que hubo pues un homenaje a José Ramón Elizondo y que hay pues un calendario manteniendo un montón de fechas de cosas y una de las principales actividades es precisamente esa, ¿no? Mantener todo lo que está activo y bueno, todo lo que está activo en el mundo musical. Muchísimas gracias por estar con nosotros, Blanca, gracias y que salga todo bien.
0: Muchísimas gracias, Eva, por este maravilloso café.
1: Pues hasta pronto.
0: Muy bien el día.
1: Venga. La próxima vez cantando lo haremos, ¿eh?
0: Ah, estupendo. Venga.
1: Gracias y buen lunes.
0: Gracias.
1: Hasta luego.
0: Igualmente. Hasta luego.
1: Pues seguimos en Radio Voz.

0: Llevamos una mañana, la verdad, con poco programa, pero con bastante café y bastantes repercusiones de esa manera de iniciarlo con esa comparecencia de Pedro Sánchez y al final con el presidente del gobierno. Pues lo que tenemos encima de la mesa es un otoño caliente, ¿verdad? Estamos, pues nada, a un pequeño espacio de conocer cómo son las principales repercusiones del momento. El fin de semana, ya lo contaba, él estaba reunido para valorar los pasos a dar después de que decayesen los dos decretos sobre la vivienda. Hoy se publican incluso encuestas del por si acaso se llevarían adelante, pues efectivamente, las elecciones. Y fíjense, Partido Popular y Vox superarían la mayoría absoluta, aventajando en 15 puntos a la izquierda. Así que no se va a hablar de otra cosa. Les decíamos que tenemos una partida de MUS donde ponemos un micrófono y donde escuchamos lo que cuenta tanta gente conocida como Alfonso Paso, como Gracieta Morales, como... Bueno, escuchen.
1: ¡Venga! ¡Órdago! No, Torrente. ¡Órdago no! Esto Antonio no me lo hace.
2: ¡Venga, hombre! ¡Ah, José Luis! ¡Ordaguillo!
3: ¿Estás seguro?
2: ¡Que sí, hombre, sí!
3: ¡Seguro que sí, Torrente!
2: ¡Venga, hombre, cartas!
3: ¡Ole! ¡Ole! ¡Muy bien, muy bien! ¡Perfecto, José Luis!
4: ¡Maravilloso!
3: ¡Pero, Torrente! ¡Hemos perdido la partida! ¿Cómo has podido hacerlo?
2: ¡Venga, hombre! ¡Paco! ¡Que hay que disfrutar!
3: ¡Vaya suplente que me he echado! Desde luego, Antonio, ¿en qué momento se ha ido al San Froilán de Lugo? Y me ha dejado aquí con un kamikaze.
2: ¿Qué kamikaze? El bus hay que disfrutarlo, Paco. Yo cuando lo juego en Madrid, pues lo hago así.
3: Pero chico, un poco de moderación. Hay que arriesgar un poco, Paco.
2: Hombre, arriesgarse. Pero,
3: ¿este hombre? Con esas cartas.
2: ¿Qué les pasa a mis cartas? A ver, mira. 1, 2, 3, 4. ¿Para qué?
3: No, hombre, no. No entiendes nada.
2: Entiendo de más, cabre.
4: Bueno, venga, ahora que ya hemos terminado la partida de cartas, cuéntanos. ¿Te vas a ir con Antonio al San Froilán de Lugo?
2: Ese que empezó ayer. Mira, yo solo por ver ese pedazo de gaitero de madera que han montado ayer en la entrada del recinto ferial, pues igual me acercaré por allí. Porque ahí es San Froilán. Son 9 días hasta el día 12. Casetas, pulpo, por cierto, el pulpo me han dicho que lo ponen cojonudo.
4: Cojolosal.
2: No, hombre, no, se dice cojonudo. Cojonosal. Hay ferias, pasacalles, habrá que acercarse a Lugo. Que sea mi cicerone, Antonio.
3: Bueno, y dile que venga pronto a jugar al MUS aquí.
5: Qué pesado eres, Paco.
6: Ya están aquí los carajillos.
2: Hombre, Gracieta, muchas gracias, hombre.
6: ¿Qué tiene, señor Torrente? ¡Uy, qué cara tiene don Paco! ¡Eso es que ha perdido!
3: Gracieta, no empecemos.
6: ¿Tiene un mal perder?
3: Eso es cierto. ¿Qué no? ¿Qué sí? ¿Qué no? ¿Qué sí?
5: Bueno, tengamos una fiesta, ¿ver?
6: Anda, que cómo se lo pasan, ¿eh? Aquí usted jamás hubiera imaginado, señor Torrente, el ambientazo que tenemos aquí en la partida.
2: Maravilloso, maravilloso.
3: Venga, anda, vamos a cambiar de tema, que es que si no, le va a dar un torzón aquí a Paco. No, yo ya estoy pensando en lo que voy a hacer hasta el 11 de octubre.
5: Pues a ver, sorpréndenos, Paco.
3: Voy a ir a la serie, al Salón de la Literatura, en la Plaza de la Quintana en Santiago de Compostela, que hay 20 stands, llevan 10 años ya, 10 ediciones, y disfruto allí en todo el universo literario que da gusto. Libros por todos los lados.
4: Pues no es mala idea, igual te acompaño yo.
3: Pues oye, estás invitado, la verdad. Bueno, a ver, ¿qué nos estabas contando a mitad de partida? Casa Mayo, ¿qué se te había ocurrido?
5: No, a mí no se me ha ocurrido. Es a mi nieto, que dice que quiere ser taxista en Ourense.
3: ¿En Ourense?
5: En Ourense han abierto un plazo hasta el 15 de octubre para examinarse y obtener el título de taxi.
3: ¡Anda! Pues eso hay que mirarlo, ¿qué?
5: No sé, oye, está ilusionadísimo y a mí me parece muy buena opción. Así que, oye, todo lo que sea, acertar con la vocación, para adelante.
4: Muy bien, para adelante. Y por cierto, hablando de cosas que van también para adelante, va a haber nuevos horarios y más plazas de trenes entre Coruña y Vigo. Desde el 15 de octubre también. Parece ser que ya empieza a despejarse un poco en la oferta de plazas ferroviarias para que haya más movimiento.
3: Pues eso, está muy bien también.
4: También. Así que, bueno, esto es lo que hay.
6: ¿Quieren alguna cosa más?
3: No, muchísimas gracias. La cita, el carajillo cojonudo.
6: Es usted un encanto, señor Torrente.
3: Qué maja, gracita. Bueno, José Luis Torrente, ha sido un honor.
4: Nada, hombre, cuando queráis.
3: Bueno, un honorcito, porque esa patinada de la partida...
5: Qué pesadico que eres, ¿eh? Como dicen aquí en Galicia, qué pesadillo quiero ser, Paco.
3: Hombre, una partida es una partida.
4: Que sí, Paco, pero hay partidas y partidas. Ya vendrá otro día.
3: Eso, ya vendrá otro día. Damas, caballeros, querida audiencia de Radio Voz, abrazo rompe costillas, como siempre. De Paco Martínez Soria.
5: No, señor, que se llama yo.
4: De José Luis López Vázquez.
3: Y de José Luis Torrente, que estoy hoy de suplente de Antonio, que se ha ido al San Froilán y yo me parece que voy a ir detrás. ¡Hala, chavalotas! ¡Chavalotes! ¡Feliz semana! ¡Y viva la radio! ¡Radio Voz!
0: Pues ya ven, hasta San Froilán sale hoy en esa partida de MUS y nos alegra especialmente porque el miércoles le vamos a dedicar pues bastante espacio de este café con nuestro compañero Félix Jorquera. Hablaremos de pues todo lo que ustedes se pueden imaginar que tiene que ver con ese gran calendario de San Froilán. Nos vamos ahora hasta Mariña y va a rememorar para nosotros Pablo Mosquera pues algo muy relacionado y muy vinculado a Sargadelos. Hoy vamos a hablar de ese marqués, de ese industrial español conocido por crear la fábrica de cerámica, modelo del primer capitalismo industrial en España. Bueno, pues ahí está, control de producción y de personal, Antonio Raimundo, Ibáñez, Llano y Valdés. Pero es Pablo Mosquera quien nos lleva a estas historias. Nos vamos con la carta.
7: Galicia comienza en Ribadeo. Y es que terminé septiembre en esa hermosa villa, en un acto cultural para la presentación de un magnífico libro, que es sin duda alguna un gran estímulo para el que tiene espíritu de viajero. Allí, en Ribadeo, comenzó la aventura ilustrada y emprendedora de Antonio Raimundo Ibáñez. Fue su amistad con Joaquín Cester, que había llegado desde las reales fábricas de loza de Talavera de la Reina, lo que le estimuló para crear Sargadelos. Y vivió en un hermoso pazo, donde hoy se encuentra asentado el cancello. Vivió hasta que aquel nefasto día de la Candelaria en 1809 perdió la vida porque los asturianos y los ingleses le lincharon, haciendo precisamente oídos a las acusaciones de afrancesado que no eran ni más ni menos que envidia. El recorrido por las dependencias del asentamiento del concello me las muestra el alcalde, un joven dirigente social con una gran vocación y talento creativo. Me dejó impresionado. Pero es que la ciudad donde asentó la diócesis britoniense dumiense entre los siglos XII y XIII fue y es un puerto para el tránsito de mercancías, como era aquel que tenía la llegada del lino de Riga, que llegó a competir con nuestro propio lino de la Mariña. Hoy se trata de un cómodo puerto deportivo para disfrutar con la vela latina en esa hermosa ría del Cantábrico, que debe ser denominada, como lo hicieron los cartógrafos holandeses del siglo XVI. Y es que la denominación de las rías tuvo que ver con unos dibujos hechos de mala tierra, donde al entrar en los puertos naturales, que eran las rías, tenían gran importancia las poblaciones donde atracaban, y esas poblaciones le dieron nombre a las rías. No debemos olvidar, y mucho menos ante el cercano Xacobeo 2027, que por tal lugar que limita con Inglaterra mar por medio, llega el camino de Compostela. La lancha de la misericordia, cuyos restos arqueológicos marinos, junto a muchos más, son prueba inequívoca de cómo Ribadeo tuvo un papel fundamental para las peregrinaciones, tanto a Compostela como a San Andrés de Teixido. Ya en el siglo XII se menciona la existencia de la familia de los Vela, propietarios de una barquería benéfica que transportaba gratuitamente a los peregrinos. Luego están esas hospederías hospitalarias de Porciñán y Arante, y es que tales enclaves de la caridad son los orígenes, nada más y nada menos, que de los hospitales. Ribadeo tiene otra arquitectura que nos habla de los indianos. Cuando Cuba, y en concreto La Habana, fueron alternativa migratoria para muchos gallegos. Muy cerca del núcleo urbano está ese mágico puerto de Rinlo con su vieja cofradía, con un banco que mira a la mar y que servía para tertulias de marineros, en las que siempre alguno concluía diciendo aquella frase: a la mar pongo por testigo. Y eso sin olvidar sus antecedentes como surgidero en la época ballenera, auténtica épica, donde era el Sahín algo así como nuestro actual petróleo, solo que en la Edad Media. Pero de tal actividad había que pagar diezmos y primicias. El tributo iba destinado a la iglesia, específicamente a las arcas de la Catedral de Mondoñedo, en ocasiones administrado por figuras como el deán, y a la dotación de las parroquias. Además, parte del diezmo de la mar se liquidaba al comercializar ese aceite sahín y las grasas en los puertos principales de la comarca, como el de Ribadeo. Hoy, la villa del viejo Pancho es punto de encuentro entre el occidente de Asturias y el oriente mariñano. Al fin y al cabo, se trata de volver al pasado para avanzar hacia el futuro. Y es que hasta 1834 el antiguo reino de Galicia llegaba hasta la ría del Navia.

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0: 10 en punto de la mañana, vamos hasta la redacción. Mañana Movida Hoy nos resume cómo van las cosas nuestra compañera Antía Díaz. Buenos días.
1: Pues esperando reacciones después del anuncio realizado por el presidente del Gobierno, Pedro Sánchez, esta mañana de su decisión de convocar elecciones el próximo 29 de noviembre.
2: Para acometer en profundidad las reformas pendientes que necesitamos para que la ciudadanía pueda lograr reducir esos niveles de desigualdad, debemos movilizarnos y debemos lograr que el Parlamento nos dote de una mayoría mucho más amplia, progresista, con la que doblegar a las élites, conquistar nuevos avances sociales y seguir transformando España.
1: Esto es lo que decía Pedro Sánchez en esta declaración, apenas 11 minutos en los que ha destacado los logros que a su juicio ha conseguido su gobierno en estos años, logros en política social, económica y también internacional, y ha hecho un llamamiento a frenar, ha dicho, la ola ultraderechista. Cree que ha llegado el momento de tomar una decisión al respecto de en qué lado quieren estar los ciudadanos, avanzando hacia una mayoría progresista que continúe avanzando en esta línea, o bien aseguran decidiendo el retroceso que a su juicio supondría que la derecha y la ultraderecha gobiernen en nuestro país. 9 meses antes de que finalice la legislatura, llega por lo tanto esta convocatoria electoral. Ya ha sido trasladada esta decisión al rey Felipe VI, que hoy además parte de viaje de Estado a Finlandia, y habrá un Consejo de Ministros extraordinario esta jornada para poner en marcha todo el proceso ya de disolución de las Cortes y avance ya de las fechas de cara a lo que va a ser la campaña electoral. Unas elecciones en las que Sumar ya ha anunciado que está listo para las elecciones, que la nueva candidatura Frente Amplio será clave para la izquierda, pero todavía no tienen candidato. De hecho, este fin de semana habían avanzado que sería el próximo día 17 de octubre cuando se daría a conocer su candidato o candidata a estas elecciones. Todo ello con una posibilidad también, que sea a través de la Diputación Permanente del Congreso, como salgan adelante los decretos ley sobre vivienda. Veremos qué es lo que ocurre al respecto, pero hay otras leyes del Gobierno que decaen por el adelanto electoral, la que tiene que ver con violencia vicaria, la ley de asilo o menores y también la limitación de uso de redes a los menores sociales. Todo ello quedará en stand-by mientras estamos pendientes de la convocatoria electoral. Las fechas, a partir de ahora, las fechas clave estarán marcadas por esa disolución de las Cortes y tal y como establece la ley electoral, con la disolución anticipada de las Cortes y la convocatoria, el decreto se publica en el Boletín Oficial del Estado al día siguiente de su expedición y entra en vigor ese mismo día. Por lo tanto, la campaña electoral comenzaría el día 38, posterior a la convocatoria, duraría 15 días, así que estaríamos hablando de que si se publica la convocatoria mañana día 6 de octubre, la campaña electoral comenzaría el 13 de noviembre y terminaría a la medianoche del 28 de noviembre, dando paso a la jornada previa a la votación del domingo 29. Y con respecto a las candidaturas, se presentarían entre los días 15 y 20 posteriores a la convocatoria. Las juntas electorales realizarían posteriormente la proclamación de candidatos el día 27 y las candidaturas proclamadas se publicarían al día siguiente. Estaba previsto que a las 10 arrancase la comparecencia en la sede del Partido Popular del líder de la formación, de Alberto Núñez Feijóo, para dar respuesta a esta convocatoria. Ha habido ya también otras respuestas, por ejemplo, la que ha realizado el consejero vasco de Vivienda, Denis Itxaso, que ha considerado que Sánchez plantea un plebiscito que va a ser una oportunidad única para que la sociedad española decida muchas cosas. Dice que Sánchez no sale a la defensiva sino a ganar y a conquistar conciencias. Esto es lo que ha dicho el consejero vasco de Vivienda. Por cierto, ha habido también reacciones, en este caso, en la bolsa. El IBEX 35 ha recortado su impulso y se ha quedado prácticamente en tablas tras el anuncio realizado por el presidente del Gobierno, Pedro Sánchez. El selectivo subía a las 9.40 un 0,04% tras empezar la jornada con un alza del 0,48% que le ha llevado a rozar los 19.200 puntos. Noticias destacadas que nos trae esta mañana, marcada sin duda por esta decisión tomada por el presidente del Gobierno, y veremos cuáles son los pasos que dan ahora el resto de los partidos políticos. Decíamos, pendientes de la comparecencia de Feijóo, que estaba prevista hace 5 minutos, convencido el líder de los populares de que esta vez va a llegar a la Moncloa, y también con Vox, que en las últimas encuestas ha sufrido un repunte. Hay que decir que las últimas encuestas encuestas, eso sí, se han realizado antes de toda esta crisis y de que decayeran el pasado viernes los decretos de vivienda, pero las subidas de Vox mantendrían al bloque de la derecha en un 50%. Llega el partido de ultraderecha de Abascal en su mejor momento y con viento a favor. Noticias en esta mañana, en la que también tenemos que hablar de otros aspectos destacados de la actualidad, más allá de esta cuestión. Tenemos que hablar de los cambios que entran en vigor en cuanto al mercado de trabajo. Hoy lunes entra en vigor un cambio que se va a producir, un real decreto aprobado por el Ministerio de Trabajo el pasado 9 de septiembre, que pretenden arreglar una de las grietas que ha dejado la reforma laboral. El hecho de que desde la entrada en vigor de la misma 3,2 millones de trabajadores hayan visto cómo sus empresas prescinden de ellos sin una sola explicación. No tienen obligación de hacerlo debido a los periodos de prueba. Bueno, pues este real decreto que entra en vigor hoy endurece el uso de esos periodos de prueba y obliga a las empresas a concretar con precisión las condiciones de trabajo de sus empleados, incluidos funcionarios y empleadas del hogar. Ya no podrán utilizarse fórmulas como salario según convenio, tareas propias del puesto o jornada flexible. Desde hoy hay que bajar al detalle en cuestiones como salario, pluses, turnos, horas extra, vacaciones o periodos de actividad de fijos discontinuos. No se prohíben los periodos de prueba, que seguirán durando 6 meses con carácter general, salvo que se pacte otra cosa por convenio, pero sí se exige que se ponga por escrito el plazo concreto y que se especifiquen las obligaciones de la empresa y las tareas o funciones de trabajo que se van a evaluar en ese tiempo para limitar los despidos o al menos para que se tengan que justificar. Es uno de los cambios que trae esta nueva norma.
0: Gracias, Antía. Estamos en Radio Voz. A las 11 volveremos con toda la atención del mundo puesta en cómo van estas mañanas, sobre todo la de hoy, desde el lunes 5 de octubre. Gracias y hasta luego.

0: Tenemos un recreo hoy que nos vamos a hacer una pregunta. ¿Qué es lo que lleva tanto a triunfar o qué es lo que lleva a hablar de un tema que últimamente seguro que ustedes están de la bola negra, ¿verdad? Bueno, pues vamos a ver. ¿Por qué a día de hoy supera el millón de espectadores en las salas de cine? ¿Por qué está teniendo tanto éxito? ¿Cuál es el público de la sala? ¿La juventud? ¿La edad? ¿Qué emociona? ¿Qué despierta tantas pasiones? Bueno, pues hoy lo vamos a ver a través de las redes y de los ojos de Gonzalo Alonso Abella. Es nuestro tiempo de recreo y lo vamos a pasar con él en esta mañana, en la que también, por supuesto, nos vamos a ocupar de muchas cosas que no podemos obviar, como por ejemplo la situación de Gaza. Y de hecho hay un festival con una preparación pues 3 años después, con varias claves también para conocer cómo evoluciona este tema. Pues el día 8 en la Sala Capitol va a haber un concierto solidario. Van a estar pues desde The Rapans hasta Xoán y Caamaño Meixeiras, todo ello para que no se olvide nadie de lo que se está viviendo. Y con el propio Caleb Haber vamos a hablar de esta cita, de este festival, pendientes, claro, de la actualidad informativa, que tenemos hoy un ojo puesto en cada lado y queremos saber cómo evoluciona la mañana. Pero es que además hay mucho más que contarles. Ya saben que tenemos aquí montada, activísima, una ciudad cine senior con quien ya saben ustedes, con Manolo Gómez, que es sin duda ninguna, dentro de todo lo que nos traslada cada día, hoy vamos a preguntarle muchas cosas y además nos va a cuidar con los consejos que le dieron él en su día, que él comprobó que son eficaces, y es una especie de puesta de firmes todos al golpe de lo que nos diga Manolo, que seguro que ahora mismo estamos muy mal sentados. Nos vamos con nuestra sección Longevidad Creativa.
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0: Bueno, cosas sencillitas que nos permiten disfrutar la vida como un nuevo amanecer y como un nuevo lunes. Que tenemos a Manolo Gómez con nosotros y con esa mirada que precisamente tiene que ver con esas cosas chiquititas. Deja que salga el sol. Manolo, ¿qué tal? Buenos días.
1: Muy buenos días, Eva, y a todos tus oyentes. Bueno, este cafecito riquito, ¿no?
0: Se te ve hoy lleno de fuerza, ¿eh? Lo tomaste doble.
1: Bueno, seguramente, no te digo yo que no. Ya sabes que todos tenemos etapas, unas veces más eufóricos, otras veces menos, pero tengo que reconocer que para mí desde hace un mes que empezamos con esta sección, los lunes son un día especial. Ya empieza la semana ya con algo nuevo, ¿no? Cómo intentar insuflar en mi mismo optimismo y cómo trasladar un poco esa idea, ¿no? De qué podemos mejorar en nuestras vidas para disfrutar, para vivir, para estar más cerca de los que queremos, ¿no?
0: Sí, esas cosas pequeñas del día a día, no calendarios electorales, ¿eh? Que eso.
1: Vaya, por Dios.
0: Será un lunes muy distinto para muchos y muchas hoy, ¿eh?
1: Pues sí.
0: Pero pues, bueno, nosotros
1: pero como eso ya lo hablan todos, mejor hablamos de otras cosas.
0: Claro, ya exactamente.
1: Llevamos años de elecciones permanentes y yo creo que los ciudadanos tienen que reflexionar, cada uno a su manera, pero nosotros yo creo que nos debemos, o por lo menos yo, a intentar en el día a día encontrar esos alicientes para mejorar no solo nuestra vida, sino, si es posible, las de nuestro entorno, ¿no?
0: Por supuesto. Por eso esa canción que elegías siempre para abrir la sección creo que da un poco con la idea, ¿verdad? El tener sí. Pues esos detalles, que le demos valor a esas cosas si realmente no se puede,
1: no se puede
0: desaprovechar en ningún momento, ningún día del calendario. Todos los días que no hagamos nada, que no nos ilusionemos por algo, por pequeño que sea, podemos darlo un poco por perdido, porque no puede ser esto, ¿verdad? Bueno, pues nos vamos precisamente con esa mirada tuya, Manolo, que va de esto justamente, ¿no?
1: Bueno, pues para el programa de hoy, una cosa que con el tiempo tristemente se ha ido perdiendo, que es lo que se llama genéricamente la escuela de espalda, aunque con los años ha ido cobrando diversos nombres. Esto fue una disciplina que creó una sueca en el año 1969 y es todo un conjunto de instrucciones, de ejercicios para evitar llegar a tener unas dolencias crónicas en la espalda o en las articulaciones. Esto que tantas veces mencionamos, de buscar aquellas cosas que no cuestan dinero, que están de nuestra mano y que nos pueden ayudar a tener una vida más confortable. Pues las posturas, y especialmente a partir de los 55 años, que ya hemos recalcado muchas veces que perdemos musculatura de 1 a un 2% por año, pues es todavía más necesario que revisemos nuestras posturas. Nuestra postura al conducir, nuestra postura al sentarnos, nuestra postura al cargar con un peso, nuestra postura al dormir. Yo creo que todos, y supongo que a ti, Eva, también te ha pasado alguna circunstancia en la que de repente tenías un dolor que no soportabas en las rodillas o se te dormían las manos o tenías un dolor en las cervicales muy fuerte y luego descubres que eso tiene que ver porque has hecho, pues a lo mejor has estado muchas horas en el ordenador, en una mesa poco adecuada, que no tenía la altura del teclado como para que de forma natural pudieras tocar las teclas y no tenías que levantar los hombros y con ello forzar las cervicales, o que conduces demasiado pegado al volante y no te respaldas, o que estás demasiado tiempo en el sofá y no, que lo aconsejable es cada hora como mínimo levantarse y dar unos paseitos. En mi caso, he tenido quizá lo que yo más recuerdo son dos momentos donde estaba a punto de entrar en cirugía y era se me dormían las manos especialmente por la zona inferior, la cercana a los meñiques, y resulta que con la recomendación de de Rodríguez Sotillo, un gran médico que es el responsable de lesiones, de la curación de las lesiones modulares en el Hospital de La Coruña, sí. Me habló de la escuela de espalda y me dijo que tenía que hablar con una enfermera, no recuerdo ahora muy bien de qué centro, que era especialista en la escuela de espalda. Y ahí me enseñaron a respirar con el diafragma, que tengo que confesar que nunca lo conseguí.
0: Ay, bueno, pues es fácil relativamente, ¿eh? Al pues principio suena así un poco extraño, pero sí, te llegas a acostumbrar, ¿eh?
1: Sí, seguramente, pero quizá puse tanto empeño que no fui capaz. Sin embargo, me percaté de que, para empezar, el problema que tenía con las manos era por mi forma de dormir. Yo con las preocupaciones, con el estrés, dormía totalmente cogido en la cama, con los brazos totalmente cerrados, plegados contra el cuerpo. Y descubrí que efectivamente había que corregir esa postura. Yo duermo de lado y que lo primero que tenía que hacer era intentar como mínimo tener un brazo estirado. Y si era posible los dos, o si no, alternarlo. De tal manera que yo ahora, de manera inconsciente, aunque tenga una tendencia a encoger el brazo, ya lo acabo estirando. Pues mira, ese hormigueo, esa parálisis que tenía a veces en las manos, desapareció al corregir la postura. Por consiguiente, las posturas evitan graves problemas. Mira si tenemos graves problemas con las dolencias de espalda que le suponen al sistema de salud 9.000 millones de euros al año en España.
0: Tú fíjate, claro.
1: ¡Qué barbaridad!
0: Y una gran y todo por tu culpa, ¿eh?
1: Todo.
0: Por dormir mal.
1: Por conducir en unas condiciones que no son las adecuadas, por trabajar con el ordenador en una mesa que no tiene la altura adecuada o la silla. Otra de las circunstancias que estuvo cerca de llevarme a la cirugía fue que tenía un dolor horroroso por las noches en las rodillas. Yo por la parte interior de las rodillas no soportaba el dolor, hasta que luego, curiosamente, Cristina, mi compañera de vida, un día, viendo como yo dibujaba en la pantalla, yo tengo una pantalla táctil y una gran parte de mi trabajo artístico lo realizo en la pantalla, y yo me erguía para dibujar en la pantalla y los pies los recogía. Era como si estuviera en cuclillas, pero sentado. Y eso, claro, durante 10, 12 horas, que en algunas ocasiones, concretamente con un proyecto europeo, me hice un cortometraje con obra pictórica mía, pues claro, esos 10, 12 horas diarias durante semanas, yo, sin ser consciente, estaba forzando la articulación. Cuando corregí la postura, se acabó el problema. Mira tú qué cosas. Ni antiinflamatorios, ni cirugía. Hay que revisar las posturas. Tenemos que sentirnos aconsejados por nuestro entorno, aprovechar con quien estamos compartiendo el piso, la vivienda o los amigos, y que nos ayuden a ver lo que nosotros no vemos. ¿Vamos encorvados por la vida? Pues que eso es algo que se va haciendo a partir de una determinada edad. A mí me echan cada bronca que lo veas, porque ya cada vez voy más inclinado hacia adelante. Bueno, pues hay ejercicios, hay que hacer ejercicios. Un primer ejercicio muy sencillo, que está al alcance de cualquiera.
0: A ver, anoten, porque esto es sabiduría contrastada, además, que por la experiencia.
1: Estar sentado en un sofá o en una silla y levantarse sin apoyarse en las manos. Levantarse 10 veces y repetirlo 3 veces al día. Quiere decir, al principio a lo mejor te cuesta, bueno, pues lo harás menos veces, pero insiste, y poco a poco irás comprobando cómo vas fortaleciendo la musculatura, esa musculatura que vamos perdiendo a partir de los 55 años. Pues hay que hacer lo posible por recuperarla. Lo que no usamos se pierde. Si no usas el músculo, perdemos musculatura. Si no usas el cerebro, pues vas perdiendo habilidades. Otra de las posturas, esta que mencionaba para evitar, que además afecta a la autoestima, porque claro, si tú vas por la calle encorvado, todo el mundo te ve como que ya estás, bueno, que ya falta poco para competir en las olimpiadas de tirar el bastón, ¿no? Y entonces lo recomendable es estar 30 segundos apoyado en una pared, apoyado totalmente, con las piernas, con la espalda, con la cabeza.
0: Estás muy, muy al día, ¿eh? Porque esas cosas, bueno, efectivamente ahora son importantísimas, en esa falsa silla apoyado en la pared, ¿verdad?
1: Claro, porque ahora ya va siendo cada vez más habitual que nos hablen de cosas que podemos hacer en nuestra vida, que son gratuitas, que las podemos hacer en nuestra casita y que no necesitamos que nadie pagara a nadie para que nos aconseje estas cosas, y que nuestra salud depende fundamentalmente de lo que hagamos con nuestra vida. Y yo creo que este es un concepto nuevo, porque habitualmente, quizá por intereses particulares, se nos ha metido en la mente la idea de que la mejor manera de prevenir la salud es tomando fármacos para evitar determinados problemas. Y no nos engañemos, los fármacos, que a veces solucionan y muchas veces solucionan problemas serios, también tienen muchas contraindicaciones. Y lo mejor es tener la vida cuanto más saludable posible, hacer esos ejercicios diarios, comer de forma razonable, intentar no cenar de plato, este hábito tan español de cenar a última hora de la noche y además un plato contundente, pues eso no dejas que el sistema se depure. Esto que está tan de moda, el ayuno intermitente, que en mi caso me funciona, pero cada uno tiene que ver cómo lo puede hacer. Para eso es recomendable y muy interesante hablar con tu médico de cabecera que te aconseje. Y como esto, tantas cosas que se pueden hacer en el día a día para mejorar la salud.
0: Bueno, eso me parece, ya lo saben ustedes, que todo esto es escucharlo, ir probando poco a poco, ir animándose, bueno, y así conseguir tener esas rutinas, Manolo, que son tan importantes. Pero hay todavía pues mucho más. Tenemos que recordar a toda la gente que quiera participar en el programa, de alguna manera que lo haga, que nos envíe. Aquí es muy activo Sebas, es una auténtica maravilla. La cantidad de cosas que comparte este hombre, bueno, lo primero, 628-361-601 es el teléfono de contacto para que nos envíen todo lo que crean ustedes que puede aportar algo, ¿verdad? Repetimos, 628-361-601. Y a partir de ahí, darnos incluso ideas, porque aquí estamos un poco para atender a todas las necesidades de la gente, ¿verdad?
1: Pues sí, Sebas es un... ya desde el primer cortometraje ya participó en el taller haciendo de actor, llevando la dirección del reportaje de cómo se hizo el cortometraje.

0: lo que crean ustedes que puede aportar algo, ¿verdad? Repetimos, 628-361-601. Y a partir de ahí, darnos incluso ideas, porque aquí estamos un poco para atender a todas las necesidades de la gente, ¿verdad?
1: Pues sí, Sebas es un... ya desde el primer cortometraje ya participó en el taller, haciendo de actor, llevando la dirección del reportaje de cómo se hizo el cortometraje, lo que llamamos habitualmente en el argot el making of, y a su vez trabajando y colaborando en el guión, en el argumento del cortometraje, y ahora está haciendo lo mismo con el largometraje que estamos haciendo en Viveiro. Bueno, pues este hombre de 86 años. Mira, ayer tuvimos una reunión de Viveiro en el local que nos ha cedido Dolores, otra compañera del grupo, que tiene una persiana que pesa una tonelada. Bueno, pues el único que levanta la persiana es Sebastián, o sea, pero la levanta con una naturalidad como si estuviera levantando, yo que sé, un paquete de mantequilla, y yo si intento levantarlo, vamos, no, yo creo que me quedo lisiado ya para una temporada. Bueno, pues Sebas, ¿qué hace? Entre otras muchas cosas, caminar, hace senderismo, ha puesto en el mapa muchos de los senderos de toda la Mariña de Lugo. Un hombre asturiano que se ha afincado en Vivero y que es un hombre activo, que tiene todos los amigos del mundo, que se levanta con una sonrisa permanente. La gran duda es que tiene que hacer un papel en donde tiene que estar serio y triste, y estamos convencidos que no va a ser capaz, porque este hombre transmite una sonrisa permanente. Bueno, pues Sebas siempre nos da algún consejo, siempre nos habla de su rutina diaria, nos comenta muchas cosas que nos ayudan y escribe muy bien, hace reflexiones muy interesantes. Por eso en el día a día, el rodearnos de gente con la que estamos a gusto, eso nos genera bienestar. Yo cada vez que voy a Viveiro voy más o menos apagado o más o menos encendido, pero salgo de allí eléctrico, salgo, vamos, con una energía renovada. ¿Y eso por qué? Porque estoy en contacto con gente sencilla, gente que se ha integrado en un grupo, somos como una gran familia.
0: Pues es, sin duda ninguna, una de los secretos de la vida, hablar, compartir y encontrar ese punto de atracción que nos pueden dar las pequeñas cosas. Manolo, que estamos ya en tiempo de descuento, 10:26, que un lunes más, muchas gracias y que seguiremos hablando de todo un poco en Radio Voz.
1: Gracias a todos vosotros. Buen día.
0: Igual.

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0: Pues estamos en las 10:32 minutos y no podemos olvidar bajo ningún concepto pues el resto de la actualidad informativa. Hoy estamos centrándonos pues en esa situación que vamos a vivir en los próximos días, que es una feroz, imaginamos, campaña electoral, pero como decíamos ocurren muchísimas más cosas y justamente hay un concierto solidario que va a tener lugar pues en los próximos días. Estamos ya con esa cuenta atrás. No es la primera vez, es la tercera edición. Actúa pues un buen elenco de voces muy reconocidas y justamente pues tiene que ver y mucho por lo que está ocurriendo en Gaza. Precisamente es un concierto solidario a Mal por Gaza, con artistas galegas por Palestina. Sí, tenemos todo centrado para el 8 de octubre. Por eso vamos a abrir programa, vamos a saludar y vamos a ver cómo van los preparativos de esta nueva edición con Galeb Haber Martínez, que es el presidente de la Fundación Araguaney. ¿Qué tal? Buenos días, Galeb.
1: Hola, buenos días.
0: Buenos días. Una edición más, el mismo problema y un poco más abandonados quizá, ¿no? Por lo menos informativamente hablando, digo, ¿eh?
1: Sí, sabemos, bueno, estoy ya llueve sobre mojado cuando hablamos de la realidad de Palestina y de la crudeza del conflicto, de que, bueno, solamente cuando la violencia es extrema somos parte de los medios de comunicación y de los grandes titulares y luego salimos de ese foco mediático, pero el sufrimiento sigue, los problemas siguen, por eso es importante no desistir en el empeño de que, bueno, se recupere un poco la dignidad de ese pueblo.
0: Por eso, pues, este tipo de acciones nos recuerdan y nos llevan otra vez a hablar de cómo están las cosas. Vosotros con esa información, decimos siempre de primera mano, que nos puedes trasladar y enseguida nos metemos ya pues en todo lo que es la producción y el programa de la nueva cita.
1: Sí, pues bueno, en cuanto a la actualidad de lo que está pasando ahora mismo ahí, dice, bueno, todo lo que es el tema de la ayuda humanitaria sigue entrando a cuentagotas. Esa tan ansiada reconstrucción no se ha llevado a cabo. De hecho, la realidad que vimos sobre el terreno ahora es que los objetivos iniciales de la expulsión de todos los gazatíes de su tierra histórica pues se va haciendo cada vez más latente, fuera de los focos. Entonces, de aquí lo que queremos es, aunque sea de una manera mínima o aunque sea un pequeño granito de arena, pues decirles primero que no están solos, que el mundo no olvida ni da por hecho de que las injusticias tienen que ser admitidas, y a través de la cultura creo que es la forma más bonita en la que podemos hacer esta ayuda.
0: Y tanto que sí, y me da la sensación de que todos los grupos es levantar el teléfono y rápidamente lo agendan, ¿no? Hay una sensibilización, eso sí que no cambia.
1: Sí, creo que yo soy partidario de que la gente es buena por naturaleza, aunque muchas veces la desinformación, la confusión de términos o la manipulación hace que la gente, pues no desde una perspectiva de mala persona, pero sí que a veces la desinformación hace que pasemos por alto o nuestra acción sea quizás más leve a la hora de reivindicar un mundo que sea igual para todos. Yo creo que lo único que se defiende en Palestina es que se respeten la Carta de los Universal de los Derechos Humanos, la Convención de Ginebra, algo que debía ser ya obligatorio para cualquier demócrata, cualquier persona que abogue por la paz, y a veces no se nos olvida que lo único que se está pidiendo es esto. Entonces, bueno, yo creo que poco a poco, si no persistimos, dice, es cierto que llevamos con este conflicto muchas décadas, pero a la vez llevamos muchas décadas resistiendo el hecho de que quieran exterminar o quieran borrar a todo un pueblo y su cultura del mapa. Así que es cierto que los artistas, que a veces tienen esa sensibilidad especial o tienen un cariño especial a la hora de poner su talento para causas benéficas, pues han respondido muy bien y estamos muy contentos de volver a tener este pedazo de cartel para el concierto.
0: Pedazo de cartel, todos con voces más que reconocidas en un punto también emblemático como es la Capitol, y tercera edición el jueves. ¿Algo podría cambiar?
1: No, desde luego estamos ya con todos los preparativos, dando los últimos retoques, vendiendo las últimas entradas, y cómo no volver a ser un éxito de participación, de público y sobre todo de música.
0: ¿Quiénes tendremos la oportunidad de escuchar?
1: Pues este año nuestro cartel tenemos a The Rapans, a Laura Lamontas, a Joan Fornias y a Camaño y a Meixeiras, que bueno, vivimos en un momento muy bonito de la música gallega y hecha en gallego. Tenemos la suerte de contar con todos estos artistas que, como decías antes, quieren poner su talento a disposición de esta iniciativa. Y sí nos hace especial ilusión porque conecta con la con mucha gente joven, con mucha gente de la que va a depender el futuro del mundo y que todos conocemos, porque al final ellos van a ser quienes tomen las decisiones el día de mañana, quienes con sus acciones puedan cambiar las cosas, así que nos hace especial ilusión esta iniciativa.
0: Bueno, pues hay que hacer ese llamamiento para que efectivamente sea una edición que desborde todo lo que es la participación del público. Hasta el momento, ya con esa tercera, supongo que se está acostumbrando mucho este público de Galicia para participar en este tipo de actividades y además contribuir, ¿no?, con su presencia a que salga todo de alguna manera pues sobre ruedas, ¿no?
1: Sí, yo creo que en general, dice, los gallegos tienen una sensibilidad, son personas con una sensibilidad especial frente a las circunstancias ahora mismo que nos sacuden con titulares alrededor del mundo. Pues no dejamos de ser un pueblo pues conservador, pero a la vez abierto, un pueblo pues que sabe lo que es tener que emigrar para buscarse el pan, pero a la vez que le gusta cuidar de las tradiciones de casa. Yo creo que somos un pueblo, por lo general, muy solidario, somos un pueblo a los que disfruta mucho de la cultura popular, de la cultura hecha dentro del país. Entonces, bueno, yo creo que en ese sentido, dice, debemos estar orgullosos de lo que tenemos, como todos estos grupos que acabo de mencionar y todos los que han pasado a lo largo de estas ediciones del concierto, es de orgullosos de que somos capaces de seguir generando cultura en nuestra lengua y a la vez de no perder ese carácter de ciudadanos universales que siempre abogan por la paz y por la comprensión.
0: Bueno, pues ahí hay que estar el jueves. Se pueden ya reservar todas las entradas. Es importante hacerlo, de hecho, con esta antelación. Por eso queríamos, a golpe de lunes, dar esa previsión para que la gente se organice. Y, desde luego, además de contribuir y de ayudar a visibilizar, se hace una tarea importante, ¿no? Para, pues bueno, de alguna manera también, que todos los medios sirvan para seguir apoyando, para seguir financiando proyectos y para seguir echando una mano.
1: Efectivamente, ya que todo lo que se recaude de las entradas irá destinado a la UNRWA, que es la Agencia de Naciones Unidas para los Refugiados Palestinos, y a través de ahí, pues eso, como te digo, dice, ayudar aunque sea en lo más mínimo, la reconstrucción de una biblioteca, en reconstruir un aula o en darle a los niños material educativo, dice, todo lo que podamos hacer desde aquí, solamente tenemos que ir a disfrutar de unos grupos maravillosos y solamente con esa acción podemos estar ayudando sobre el terreno palestino.
0: Bueno, es una buena cita para arrancar este otoño. Tenéis todavía mucho más, imagino que ya todo en marcha para a lo que ya estamos acostumbrados, ¿no? A nuevos ciclos que tienen que ver pues con el mundo del cine, de la música, actividades especiales extraordinarias, apoyo a distintas entidades para promover pues también la cultura desde ese punto de vista pegados a la actualidad, etcétera, etcétera. Es un año, vamos a decir, así, un poco más optimista desde ese punto de vista.
1: Bueno, desde la Fundación Aragonés siempre estamos como todo el año inmersos en diferentes actividades, si bien es cierto que Amal es el buque insignia de la Fundación, un festival de cine euroárabe que lleva más de 20, casi este año creo que hacemos 25 años casi de existencia y que se ha convertido ya en una cita clásica en las calles de Compostela, pero a la vez clásica en todos esos Amales en Ruta que hacemos desde Pontevedra, Orense o en Carballo, en diferentes puntos de Galicia y fuera de Galicia. Y creo que denota un interés de la gente por conocer, primero, un tipo de cine que se escape un poco de los ámbitos comerciales, más vinculado a estrategias muy agresivas de marketing, que, bueno, tienen su espacio y tienen su razón de ser, pero a la vez complementan un cine con una mirada diferente y, a su vez, nos ayudan a entender una cultura, una mirada de una parte del mundo que está siendo como muy maltratada, tanto mediáticamente, muy banalizada o muy estereotipada. Y al final el cine lo que nos hace es conocer esos pequeños matices, esas cosas que les hacen parecerse a nosotros, ¿no? Porque al final los seres humanos, en nuestra esencia de humanos, somos todos muy parecidos. Todo lo que queremos es paz, estabilidad, que los nuestros estén bien, la salud. Y eso yo creo que el cine es la herramienta para poder ver esto.
0: Bueno, pues interesante tema, desde luego interesante cita. Gracias por este café, que salga todo muy bien y es, bueno, pues un elenco, además un ramillete con la suficiente capacidad como para el que vaya, pues que pase un rato agradable. Caleb, gracias y buenos días.
1: Muchas gracias a vosotros.
0: Pues efectivamente es esta semana. Esta semana hay muchas cosas, queremos comentarlas con ustedes, pero claro, prioridad alguna de ellas como las que tienen este tinte, como decíamos al principio, no solo solidario, sino también de que no nos olvidemos de las cosas. Amal por Gaza, y ahí está pues este festival en la Sala Capitol. Enseguida, Robert, además están de aniversario también estos que van a cantar ahora.

0: Pues lo dicho, 40 años, que son noticia hoy en todos los lados y por eso es una banda sonora que siempre está de moda y con Robert López Cajeón más todavía. Robert, buenos días.
1: Buenos días, ¿qué tal? 40 años, joder, ¿tan mayor soy ya? Ay, Dios mío.
0: Si yo eran
1: 40, yo tengo algunos más.
0: Pero cuando ellos empezaban a cantar, tú no tenías ni voz.
1: ¿Qué va? No tenía, hombre, voz, por favor, ya no tengo ahora voz. Así que imagínate. Vamos a ver, si, así es que llueve donde quiera que voy. Ponerme a cantar, así va la vida.
0: Así va la vida. ¿Qué te parece? Tenemos ahí elecciones.
1: Sí, me encanta, bueno. Me acabo de enterar. Gracias, Eva. Te quiero. Es un
0: digo,
1: lunes precioso
0: eres.
1: Y maravilloso. Claro, yo no lo sabía. Bueno, vamos
0: por
1: a ver.
0: Eso.
1: Bueno, lo primero de todo, en este caso, no, pobre Pedro, no me quiero meter con él por las elecciones, pero es que coincide con un día terrible, en mi caso, porque es justo la víspera de irnos a la FIL de Guadalajara. La víspera no, el día que nos vamos a la FIL de Guadalajara, México. Con lo cual, al que le toque la China, me parece que vamos a tener un problema. Porque, claro, esto no es una broma. Entonces, bueno, pues coincide un poquito mal. Por el resto, bueno, la verdad que lo que dices tú es lo que tiene estar a otras cosas y vivir un poco, ser felices sin estar pensando en estas historias. Pero, bueno, se veía venir, ¿no? También te lo digo. O sea, dentro de lo que un poco podíamos intuir, se veía venir que iba a ser prontito, que no íbamos a esperar. Así que bueno, pues toca en el medio del otoño, ahí en noviembre, pues nada, a votar, que ese es uno de los derechos que tenemos, ¿no? Que es votar, así que a ejercerlo, para bien o para mal, oye, que cada uno vota lo que le apetece,
0: Pero sí, que esas frases de ejercer su derecho al voto,
1: pues había hace X años esto era impensable, ¿no? Claro, cuando sobre todo lees mucho, te das cuenta de lo mal que se pasó en otras épocas, me refiero. Nuestros abuelos, en su momento de esto, bueno, cuando fue el régimen, posterior al régimen, incluso cuando la mujer no podía votar, etcétera, etcétera. Todas estas cosas que ahora son anacrónicas, Eva, y que ahora nos parecen películas de ciencia ficción, no lo eran. Eran una realidad, ¿no? ¿Y cuántos estados siguen siendo ahora mismo dictatoriales? ¿Cuánto hay, no? Pues bueno, aquí tenemos esta oportunidad que es poder votar, ejercer nuestro derecho, cada uno como le dé la gana. Y yo creo que es algo que tenemos que siempre estar orgullosos, por lo menos tener esta oportunidad que, ya digo, no pasa, ni pasó en todas las épocas, ni pasa en todos los lugares.
0: Eso es. Y además ya ven ustedes que como vamos pegados a la actualidad, pues claro, este fin de semana también dejó otra vez, de nuevo, lo de las lluvias torrenciales que bajan, pero de una manera interrumpen absolutamente bueno, todo. Y eso que, bueno, aquí lo gordo, estamos hablando de que fue en horas nocturnas que la gente estaba en casa. Sí. Claro, porque por mucho que recibas el mensaje, siempre habrá alguna situación límite, ¿no? De voy a recoger a mi madre a la residencia o voy a cualquier cosa.
1: Etcétera, etcétera. Claro. A nosotros nos coincidió en Vitoria-Gasteiz y estábamos allí en Galicia haciendo pues un Galicia Negra, allí en el certamen de Vitoria-Gasteiz, y fue salir de nuestra charla, y claro, aquello era un río, porque Vitoria no fue de los más afectados, pero fíjate, aún así fue un río que duró horas y horas, estaba todo encharcado por todos lados.
0: Hasta para un gallego, ¿no?
1: Hasta para los gallegos nos echaban la culpa, no lo dudéis. Además, estaba allí don Pedro Feijó y doña Arancha Portavales y doña María Nieto. A los tres ha caído el pulpo a todos. Porque, claro, allí decía que hacía tres meses que no llovía, ¿no? Bueno, pues fue, cayó la gorda, pero lo peor, lógicamente, fue en Cataluña, en Albacete, que habíamos visto ya esas imágenes días anteriores. Bueno, se interrumpió la circulación ferroviaria, ya lo saben, nosotros tuvimos que volver en coche porque no había tren. Bueno, al final, cosas que no pasa nada porque son cosas que tienen solución, pero lo que no tiene solución es, claro, todos los destrozos, todo lo que pudimos, las imágenes de Albacete, que yo fue las que vi, terribles, terribles, Dios mío. Y bueno, lo peor, Eva, es que si te das cuenta, esto cada vez pasa con más asiduidad. Siempre pasó. Vamos a ver, siempre hubo la gota, siempre hubo, ¿no? Esto siempre pasó. Sobre todo lo veíamos mucho en Valencia, ¿te acuerdas? Cuando nosotros éramos más jóvenes, se veía mucho. Es que ahora lo ves de forma muy habitual y en diversos sitios. Ayer cuando se formó esa locura de medio huracán en Barcelona, Cataluña, te fijaste que también en Extremadura hubo otra especie de muy parecida, ¿no?
0: Sí, sí, fue un día terrible por todas las zonas.
1: Un día terrible,
0: sí.
1: O sea, quiero decir...
0: Y nosotros aquí, bueno, con abanico, poco menos.
1: Bueno, aquí estamos estupendamente, porque la verdad que yo llegué a casa y cuando llegamos de Vitoria, que llegamos aquí, dijimos, ¡ay, qué calorcito! ¡Qué bien se está en casa, ¿no? ¡Qué maravilla! Que el mejor sitio para vivir, siempre lo decimos, es el nuestro, yo no tengo ninguna duda, ¿no? Porque tenemos también la suerte de no tener estas cosas tan locas, ¿no? Pero puede pasar, es decir, ¿sabes? Esto es cierto que nos puede tocar, ¿no? Es más complicado, pero ¿quién le iba a decir a lo mejor a los de Cataluña hace unos años que iban a tener esta locura ese domingo por la mañana, ¿no? Nunca lo sabes. El tiempo, no es que el tiempo esté loco, es que igual hay algo de cambio climático, aunque el señor Trump crea que no, ¿eh?
0: Igual. Igual, igual. Oye, ¿te no te pillo ninguna acampada por la vivienda?
1: Nada, nada, nada. No, yo no tengo acampadas, no tengo ninguna. No me importaría estar allí para vivirlo, pero sí. no tengo ninguna, no me coincidió. Nosotros estábamos justo, claro, viniendo y sí que había, sí que creo que allí también la había, pero bueno, las vimos a la distancia y la verdad que esto es una cosa por la que protestar mucho, Eva, lo hablamos aquí muchas veces, el sí. tema de la vivienda, cómo está en Galicia, en las grandes ciudades sobre todo, terrible, o sea, los precios que son, vamos, yo creo que son inasumibles hoy en día. Yo lo pienso un señor de 50 años, pero yo me imagino, siempre lo digo, a los chavales de 25. O sea, no sé lo que pensarán ellos, ¿no? O no sé cómo vivirán su futuro, ¿no? Pensando en cuando nosotros teníamos 25 años, Eva, que también estabas ya con la mosca detrás de la oreja de me quiero independizar, ¿qué hago? ¿Alquilo? No sé qué. Joder, pues ya es que tú ya pensabas en comprar. Quizá nuestra cultura a lo mejor no es la correcta, ¿vale? Pero lo pensábamos. Y era medianamente accesible, eran caros, pero era medianamente accesible con un sueldo normal, bueno, te metes en hipoteca, etcétera. Es que ahora, ni hipoteca, ni hoy, o sea, ¿qué hipotecamos? Nuestro cuerpo, no sé, es que no sé lo que hay que hacer para estas barbaridades, que te digo que son 300, 400 mil euros, estamos hablando aquí de Coruña, que son barbaridades. Eso, ¿en cuántos años necesitamos para, o sea, cuántos siglos necesitamos para ganar ese dinero?
0: No, pues sé, el alquiler sube en Galicia más del doble que los salarios en una década.
1: Claro, es que es una barbaridad. Y esto, el problema es que nadie lo para. Entonces, claro, ¿cómo no va a haber manifestaciones? Es que yo lo que no sé es cómo nos salimos a quemar cosas. Te lo digo así. O sea, no sé cómo la gente tiene el aguante de no volverse loco cuando vemos lo de la subida del gasóleo llegar a 2 euros, etcétera, etcétera. Claro, yo luego veo cosas y digo, pues la gente es comedida, ¿sabes? Porque sí. Igual soy yo y cojo el mechero allí en la gasolinera.
0: Uy, madre mía.
1: No, a ver, es exagerado, pero es para que entiendas la desesperación de dónde vamos a llegar, de decir que al final el consumidor medio no tiene posibilidades. ¿Qué va a pasar? No va a poder ir a trabajar, porque aquí en Galicia por lo menos no tenemos transporte público decente para ir a trabajar a las ciudades, por ejemplo. Yo tengo que traer mi coche todos los días, yo no tengo una posibilidad de venir a trabajar en transporte público. El día que no me pueda permitir pagar cuando suba esto a 3 euros el litro, que llegará, etcétera, ¿cómo hacemos? Es que, claro, son muchas cosas. Luego, eso, lo de la vivienda. ¿Dónde vive la gente? Luego queremos que no estén debajo de los puentes. Tú, claro, luego esto vas a Barcelona y ves aquella barbarie de gente en la calle. Yo no sé si fuiste últimamente, pero cada vez es peor. Y te sorprendes. Pero es que realmente no es sorpresa, ¿sabes? Es que es normal. Y lo peor es que, claro, los fondos buitre, si empezamos a sacar y ver toda la gente que acumula pisos y que acumula... Y entonces, bueno, aquí es donde ya llega el problema y donde llega, entiendo, que la gente se manifieste y llevamos todo el apoyo para esas manifestaciones.
0: Ajá. Bueno, pues ahí están y hoy volverá a ser noticia a ver cómo se enfoca todo lo que es ahora, pues esa nueva campaña que vamos a tener en los próximos días hablando de todo esto, pero bien. Bueno, pues ¿qué vamos a decir? Que la próxima semana más, pero ya, claro, pero ya con una situación más otoño caliente político, pero más cuidado y más otoño meteorológico. Más equilibrado, por decirlo así.
1: Más de lo que toca, ¿no? Bueno, sí, me vas a pillar en Murcia, pero creo que llego a tiempo para el programa.
0: Uy, a ver.
1: Pero a ver qué pasa, yo lo estoy pensando. A ver qué pasa, porque tal y como están las cosas, pues bueno, a ver cómo llega el tiempo.
0: Tú tranquilo, que todo se arregla. Gracias, Robert, un abrazo. Hasta
1: Muchas
0: luego.
1: Gracias. Chao, chao.
0: Adiós.

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1: Saludos amigos, muy buenas tardes. Bienvenidos un día más a La Salud Natural. Saben que estamos en directo y que tenemos nuestro teléfono siempre abierto durante el programa para que puedan realizar sus consultas en directo. Este es el número que pueden marcar desde este momento si la quieren realizar. 981 13 44 33. También tenemos un contestador automático donde nos pueden dejar su nombre y número de teléfono si quieren que les llamemos nosotros directamente, o también pueden dejar su consulta. El número del contestador es 902 13 44 33. Y también disponemos de un correo electrónico al que nos pueden hacer llegar todas sus consultas: lasaludnatural@radiovoz.es. Saben que sus consultas van a ser atendidas por el doctor Domingo Pérez León, especialista en medicina natural y especialista en medicina antienvejecimiento, al que ya saludamos. Doctor, muy buenas tardes.
2: Muy buenas tardes, Magdalena.
1: Pues vamos con las distintas consultas que han llegado a nuestro correo electrónico, pero en primer lugar vamos a pasar a Carmen, que la tenemos al teléfono y que quiere realizar su consulta. Carmen, buenas tardes.
3: Buenas tardes y muchísimas gracias por llamarme. Nada. Quería hacer una consulta al doctor.
2: Muy bien.
3: Quería saber si la cortisona natural produce osteoporosis, porque estoy tomando la química y yo tengo osteoporosis, tengo 2.9, tengo muchísima, y mi reumatóloga me dice que eso, que así que no puedo seguir.
2: Sí, efectivamente sabemos que la cortisona, en general los corticoides, uno de los efectos secundarios que puede tener son los problemas relacionados con la osteoporosis. También aumenta la glucosa en sangre, tiene cierto efecto inmunodepresor, entonces efectivamente puede afectar directamente a la osteoporosis. Tendría que hablar con su médico para ver la posibilidad de cambiar a otro tratamiento distinto que no tenga corticoides, porque ¿qué problema tiene exactamente? ¿Algún
3: artritis? Es que tengo polimialgia reumática.
2: Polimialgia reumática, claro.
3: Sí, pues empecé tomando 30.
2: Claro, entonces le duele prácticamente todas las articulaciones, ¿verdad?
3: Sí, todas, me dolía todo. ¿Y la puedo sustituir, la natural por la química?
2: Pero ¿a cuál se refiere la natural? ¿A la Boswellia serrata?
3: No sé, la que usted me diga, yo no tengo ni idea.
2: Bueno, la Boswellia serrata actúa como un corticoide natural, pero no tiene la contundencia que puede tener la cortisona que le están indicando. Pero sí la puede combinar para ver si puede de alguna forma reducir los niveles que está tomando en este momento de la otra. De la
3: sintética. En este momento estoy tomando 7,5 y mi médico quiere que llegue a 5.
2: Pues mire, puede tomar, hay un preparado que se llama Nivel Flex, que puede tomar
3: nivel 3.
2: Dos cápsulas antes del desayuno y de la comida, y lo podemos combinar también con la Boswellia serrata de 800 miligramos, y tomar una cápsula antes del desayuno, de la comida y de la cena. A ver si con estos dos preparados disminuye el dolor, y esto pues le permite a su médico indicarle menos cantidad de cortisona, que como bien decía usted, puede tener un efecto secundario a nivel de osteoporosis, y ya anda con 2.9, que ya está entrando el problema de osteoporosis, y que puede avanzar mucho más a lo largo de los meses.
3: Entonces, sí,
2: tome estos dos preparados, a ver si con esto puede su médico bajarle la dosis de cortisona.
3: Nivel 3, y tomaba 3 antes de comida, desayuno y cena. Desayuno, nivel, comida y cena.
2: Repito, nivel FLES, dos cápsulas antes del desayuno y de la comida, y lo combinamos con Boswellia serrata de 800 miligramos, una cápsula 5 minutos antes del desayuno, de la comida y de la cena.
1: Uh-huh. Nivel FLES, con F.
3: Nivel FLES, muy bien. Sí,
1: sí. Muy bien, Carmen.
2: Todo eso, que le revisen también cómo están los niveles de vitamina D,
3: La B la tengo baja, la había dejado de tomar porque como estamos en verano tengo 24, pero ya empecé a tomar.
2: Claro, si tenemos la vitamina D por debajo de 30 nanogramos mililitro, esto favorece la osteoporosis. Entonces, claro. En su caso, debería tomar vitamina D3, pero con K2.
3: Sí, sí, estoy tomando vitamina D3 con K2 y por la noche me tomo la K2 solo. ¿Lo estoy haciendo bien?
2: Bien, de todas formas, si ya está tomando vitamina D3 con K2, ya con esto ya tiene ya incluida en un solo
3: producto. O sea, que no es necesario que tome la K2 por la noche.
2: Claro, porque ya de alguna forma la tiene incluida en la vitamina D.
3: Ajá, muy bien.
2: Con un solo producto, pues atiende a la K2 y a la vitamina D. Y si tiene baja la vitamina D, no capta el calcio de forma adecuada en el intestino. Y esto pues se dificulta a través de la vitamina K2, poder dificultar la llegada a las estructuras óseas y cartilaginosas que necesitan. Entonces necesita D3 con K2 para que la K2 direccione el calcio hasta el hueso.
3: Ajá.
2: ¿De acuerdo?
3: Muy bien. De acuerdo. Muchísimas gracias. Muy bien, buenas tardes.
1: Adiós. Adiós. Pues vamos con las consultas del correo electrónico. Le pregunta Mariano que cómo puede fortalecer los músculos a los 58 años.
2: ¿Para fortalecer los músculos?
1: Sí.
2: Bien, sabemos que a medida que entramos en años se produce lo que se llama en medicina una sarcopenia, es decir, una disminución en el mantenimiento de la estructura muscular. Y esto pues no solamente puede afectar a dolores de músculos, también puede afectar al metabolismo, porque sabemos que los músculos son grandes consumidores de glucosa. Y si tenemos poca musculatura, pues la capacidad de eliminar glucosa a través de la contracción muscular disminuye. Entonces, existen distintos preparados, por ejemplo, proteína de caldo de huesos, de Suravitasan. Tomar pues unos 10 gramos a la mañana, 10 gramos a la tarde, nos vendría muy bien como aporte nutricional de aminoácidos que interaccionan directamente con la masa muscular. Ahora también está muy de moda la creatina, tomar entre 3 a 5 gramos, también sí. Es otro preparado que tomándolo un poquito antes de hacer ejercicio, pues ayuda a mejorar la masa muscular. O también los aminoácidos de cadena ramificada, isoleucina, leucina y valina, también estaría indicado en estos casos para potenciar, para optimizar, para mejorar nuevamente la masa muscular, que repito, no solamente hay que tenerlo en cuenta por el tema de que puedes tener dolores en los músculos, sino también para optimizar y mejorar el metabolismo de la glucosa.
1: De acuerdo. Muy bien, doctor. Pues vamos también con un audio que nos han enviado a nuestro contestador automático.
4: Es una consulta para el doctor. Me han hecho una analítica y me han sacado el riñón lento. Yo creo que la causa ha sido que este verano me bajó muchísimo la tensión, me bajó a 5, 3 o muy baja, muy baja. Yo tomaba pastillas para la tensión, pero me la quitaron en ese momento. Entonces yo creo que ha sido desde la tensión, me descontroló la tiroides y yo creo que la tiroides ha sido el causante del riñón. Entonces quería saber qué puedo comer, qué no puedo comer, y porque es que estoy muy indecisa, porque bueno, estoy muy preocupada, porque el riñón es muy, muy delicado y nada más. Que lo pasen muy bien ustedes.
1: Pues vamos a ver, doctor.
2: Bien, cuando queremos evaluar cómo está la función renal, tenemos que hablar de cómo está la creatinina, cómo está la urea, cómo está el nitrógeno ureico, el BUN, y cómo está también el filtrado glomerular, que es la capacidad de filtración del riñón. Entonces, en este caso, nos tendría que indicar cómo están los niveles del filtrado glomerular, que deberían estar por encima de 60, la creatinina que esté por debajo de 1 o de 1.1, el nitrógeno ureico que no sobrepase el 25 y la urea que esté en torno a 40 o 45. Estos parámetros son los que nos pueden estar indicando que esa reunión pues, no está funcionando de forma adecuada. Entonces yo le indico a nuestro oyente que intente enviarnos estos parámetros, o como pueda llamar, para comentar cuál es la concentración de cada uno de estos parámetros para indicarle el tratamiento más adecuado. Yo, de entrada, le daría abedul en sí. forma de yemas, en forma de yemo derivado, de fuerza vital, y le aconsejaría tomar unas 30 gotas con medio vaso de agua tres veces al día. Pero, sí. repito, si quiere que podamos interactuar de una forma más precisa, que nos indique estos niveles que hemos indicado, filtrado glomerular, urea, creatinina, nitrógeno ureico, para poder evaluar de una forma más precisa cómo está el funcionamiento de este riñón.
1: De acuerdo. Le escribe Mariluz, doctor, y dice que si le puede recomendar algo, porque desde que ha vuelto de vacaciones, pues que se ha incorporado al trabajo, que tiene mucho estrés y que está muy cansada, duerme mal y que tiene una situación bastante alterada. Dice que, la verdad, nunca lo había vivido así.
2: Bien, sabemos que a la vuelta de las vacaciones cambiamos... digamos, toda la actividad que teníamos en vacaciones la cambiamos a la actividad diaria. Y esto, pues, en algunas personas, pues, genera

0: dice que si le puede recomendar algo, porque desde que ha vuelto de vacaciones, pues que se ha incorporado al trabajo, que tiene mucho estrés y que está muy cansada, duerme mal y que tiene una situación bastante alterada. Dice que la verdad nunca lo había vivido así.
1: Bien, sabemos que a la vuelta de las vacaciones cambiamos, digamos, toda la actividad que teníamos en vacaciones, la cambiamos a la actividad diaria. Y esto, pues, en algunas personas, pues, genera cierto estrés. Y sabemos que siempre lo decimos, que los nervios no son buenos para nada y tampoco son buenos para el cansancio, para el funcionamiento del aparato digestivo, para el sistema osteoarticular. Entonces, para el estrés, vamos a indicarle Cal Plus, que por un lado nos aporta L-teanina, L-treonina, que son dos aminoácidos extraídos del té, pero que tienen una acción tranquilizante, porque regulan y modulan las ondas alfa y beta cerebrales, que a su vez regulan el tono nervioso neurovegetativo, simpático y parasimpático. Entonces, L-teanina con L-treonina y el triptófano como precursor de la serotonina, es el neuropéptido o neurotransmisor de la felicidad, nos ayuda a tener un estado de ánimo adecuado, preparado que nos ofrece Mundo Natural, que sería el Cal Plus, que nos aporta L-teanina, L-treonina y el triptófano. Una cápsula unos 5 minutos antes del desayuno, de la comida y de la cena. Si hay problemas relacionados con el cansancio, con falta de energía, pues aquí tendremos que estimular las cadenas respiratorias mitocondriales. Y recordemos que las mitocondrias son las pequeñas centrales de energía donde producimos, donde fabricamos la gran molécula de energía de la vida, que es el ATP. Entonces, con Enzima Q10 Plus, un desayuno, otra la comida estaría indicado, en combinación con tiaminas, que es una vitamina B1 de alta potencia, que a través de la acetilcoenzima A puede estimular también las mitocondrias. Pero repito, para el cansancio, con Enzima Q10 Plus, un desayuno, otra la comida, y tiaminas, una al desayuno, otra la comida y otro a la cena. Si hay problemas con el equilibrio del sueño, recordamos que si revisamos la neuroquímica del cerebro, que nos lleva a tener un sueño relajado y placentero, tenemos que hablar primero del triptófano. Y el triptófano, en presencia en un tipo de receptores muy bien conocidos en medicina, TPH2 a nivel cerebral, TPH1 a nivel intestinal, en presencia de vitamina D, este tipo de receptores, el triptófano se convierte en serotonina. Y después, esta serotonina, por una serie de procesos bioquímicos de acetilación y de metilación, se biotransforma directamente en melatonina, que es el neuropéptido o neurotransmisor que nos ayuda a tener un sueño relajado y profundo. Entonces, tenemos que revisar si entra de forma adecuada el triptófano, revisar si los niveles de vitamina D son los adecuados y si en este sentido todavía sigue durmiendo mal, pues hay personas que tienen la glándula pineal calcificada y entonces no producen, no fabrican suficiente melatonina. Y sabemos que la melatonina, una hora después de la puesta al sol, comenzamos a producir de forma lenta, gradual y progresiva la melatonina, que es el neuropéptido que nos ayuda a tener un sueño relajado y profundo. Claro, cuando estas personas no tienen una buena producción porque la glándula pineal está calcificada, hay que aportarles una melatonina de fácil absorción y asimilación, como nos ofrece directamente Mundo Natural, que es una melatonina liposomada que atraviesa de forma rápida y veloz la barrera hematoencefálica para llegar a las estructuras del cerebro que necesitan de la presencia de este neuropéptido, de este neurotransmisor, para inducir una buena calidad del sueño. Pero, Magdalena, sabemos que son muchas las personas que se llevan los nervios a la cama. Claro, llevas los nervios a la cama y estás dando vueltas y vueltas y vueltas a tu cabeza y no consigues de alguna forma regular ese equilibrio del sueño. Bueno, pues Mundo Natural les ofrece una posibilidad terapéutica como es el GABA, el ácido gamma-aminobutírico, que también le conocemos con el nombre de Valium Natural,

0: tomar una cápsula una hora antes de ir a dormir nos puede ayudar a no llevarnos a los nervios a la cama. Sí. Pero cuando hablamos del equilibrio del sueño, tampoco nos podemos olvidar del magnesio. Y sabemos, Magdalena, que en el cerebro tenemos un tipo de receptores denominados NMDA, o sinápticos. Este tipo, sí, de receptores están en comunicación directa con el glutamato y están en comunicación directa con el GABA. Pues bien, sí, cuando no llega suficiente magnesio a este tipo de receptores posinápticos neuronales, pues ¿qué sucede? Que expresan glutamato. Y el glutamato es neuroexcitador. Pero sin embargo, cuando llega suficiente magnesio a este tipo de receptores, expresan GABA. Y el GABA, sí, nos da calma, relajación y sosiego. Con lo cual, pues un apoyo nutricional también de estas personas que sienten y perciben que no duermen bien, magnesio en forma de bisglicinato o en forma de liposomas, liposomado, estaría también muy indicado para que ese tipo de receptores NMDA posinápticos a nivel cerebral expresen directamente GABA. Entonces, uh-huh, esta sería la propuesta terapéutica natural con una buena micronutrición para abordar el estrés, para abordar el cansancio y para tener ese sueño relajado y profundo.
1: De acuerdo, doctor. Voy a recordar que estamos en directo y que tenemos nuestro teléfono abierto 981 13 44 33 por si quieren realizar en este momento sus consultas. Y vamos con otra consulta que nos han dejado en nuestro contestador automático.
2: Tengo menos de 30 años y me han diagnosticado una depresión grave, o sea, un nivel bastante alto. Y me han dado antidepresivos y me han dado relajantes, pero el problema que tengo es que no tengo hambre, no puedo comer. Todo lo que como, lo echo. Tomo protector de estómago, obviamente, porque son demasiadas pastillas, pero tengo ese pequeño problema.
0: Uh-huh. O sea, entonces entiendo que apetito sí tiene o no tiene apetito.
1: Bueno, que no puede comer, parece ser que le debe de sentar mal la medicación.
0: Le sienta mal la medicación, ¿no?
1: Sí.
0: Bueno, pues esto tendría que hablar, si tiene una depresión grave, tendría que hablar con su psiquiatra para que pueda evaluar, cambiarle de medicación, sí, otra medicación que sea más suave ante un problema depresivo grave. Uh-huh. Si quiere, pues puede ayudarse también en enzimas digestivas, a ver si el proceso de digestión lo realiza mejor, pero sabemos que son muchas personas que acumulan nervios directamente en la zona del estómago. Y esa nerviosidad interna produce como un nudo muy intenso en el estómago, y esto pues puede afectar también directamente al proceso de digestión. Por eso le vendría muy bien tomar gastroenzim, un al desayuno, dos a la comida y dos a la cena, a ver si esto le puede mejorar un poquito todo lo que es el proceso de digestión. Y yo hablaría directamente con su psiquiatra, que hable con su psiquiatra, que le ha indicado esta medicación, y decirle lo que le está pasando para ver si puede hacer un cambio estratégico de medicación para, sí, que evite este tipo de malestar que está sufriendo y padeciendo en la actualidad a nivel del aparato digestivo.
1: De acuerdo. Y doctor, si el problema fuera que la ansiedad no le permite comer, porque normalmente con la ansiedad a muchas personas se le cierra el estómago, ¿qué le puede recomendar?
0: Sí, pero como está con medicación antidepresiva, repito de nuevo que sería bueno que hablara con su psiquiatra para que pueda evaluar exactamente si necesita un cambio de medicación o no.
1: De acuerdo. En muchas ocasiones, doctor, nos ha hablado de las personas meteorosensibles. ¿Qué recomendación puede hacer para estas personas que con el cambio de tiempo tienen dolores articulares?
0: Bueno, sabemos que efectivamente son muchas las personas que son sensibles a los cambios meteorológicos. Como bien, sí, decía, son meteorosensibles. Y cuando va a cambiar el tiempo, pues hay personas que sienten el dolor en músculos, en tendones, en articulaciones. Otras personas que tienen asma, pues se les reproduce con mayor intensidad el asma. Otras personas que son débiles de aparato digestivo, pues sienten y perciben más alteraciones digestivas. Pero uno de los problemas que observamos en la actualidad es que las personas que son sensibles del aparato osteolocomotor, pues perciben incluso hasta una semana antes de que se vaya a producir el cambio de climatología, ya sí. perciben en su organismo dolor muscular, dolor tendinoso y, en definitiva, dolor osteoarticular. Aquí pues aconsejamos nivel Flex, 2 cápsulas antes del desayuno y de la comida, sí. apoyar también con preparados que aportan magnesio biligliquinato, como es el Tendiplus, en el desayuno, otro la comida y otro la cena, y cuidar la macronutrición, evitando alimentos altamente refinados, altamente procesados, altamente ácidos, porque un exceso de acidificación en el organismo nos lleva directamente a problemas de rigidez muscular. En definitiva, sienten y perciben con mayor intensidad las señales del dolor. Entonces, que tomen estos preparados, que cuiden la alimentación. Proponemos la dieta paleolítica. Es fácil de realizar, no hay que pesar, no hay que medir. Simplemente, pues, suprimir y eliminar aquellos alimentos que son altamente refinados, que de alguna forma agotan la reserva alcalina de minerales.
1: De acuerdo. Pues vamos con otra consulta que también han dejado en nuestro contestador.
3: Era para decirle a ver si me da algo para el dolor, porque tengo los huesos todos mal.
1: Vamos a ver. Pregunta directa.
0: Bueno, vemos que, Magdalena, que uno de los motivos de consulta más importantes ¿sí? a nivel mundial son los dolores musculares. Dolor en la zona cervical, dolor en la zona dorsal, dolor en la zona lumbar, con esas lumbociáticas, esas lumbarcias, dolor en las caderas, en las rodillas, en los talones, o también ese codo del golfista, ese codo del tenista, o ese codo también de la planchadora. En esos movimientos de vaivén, cuando están planchando, pues se produce lo que se llama en medicina una epicondilitis, y esto sí. les produce dolor. Pues bien, sabemos que existen nutrientes, una verdadera micronutrición para abordar este tipo de problemas de una forma más natural, y aconsejamos en este sentido nivel Flex, 2 cápsulas antes del desayuno y de la comida, combinarlo también con Tendiplus, 1 cápsula antes del desayuno, comida y cena, y se puede aplicar directamente en la zona afectada donde se siente y se percibe ese dolor la crema Artifin con efecto calor. Y así tratamos el problema de dolor desde el interior, pero también desde el exterior.
1: De acuerdo. Pues, doctor, le quería preguntar también, a partir de una consulta muy larga que nos ha hecho una oyente, ¿cómo se puede diferenciar si lo que tenemos ahora es un catarro o es alergia? Porque refiere nuestra oyente situación de mucosidad y distintos síntomas que confunde con un catarro cuando puede ser alergia.
0: Bueno, cuando es alergia, pues sentimos picor de ojos, estornudos, mucosidad, dolor de garganta. A veces cuando la alergia entra más profundamente puede afectar también al pulmón, a la garganta, con tos. Pero cuando es un problema puramente gripal, podemos sí. tener también síntomas parecidos, pero hay un denominador común que puede distinguir que es un virus, y es el cansancio, el agotamiento, o sí. la falta de energía. Porque cuando tenemos un virus, el sistema inmunológico, que es el que más energía gasta en la estructura que más energía gasta en nuestro organismo, pues se pone en marcha y esto produce cansancio. Entonces, esta sería la diferencia. Cuando hay muchos estornudos, quiere decir que tiene mucha histamina. Aquí nos puede venir muy bien antihistamínicos naturales, como por ejemplo es el betanano-pertitina, que nos ofrece el mundo natural, que drena, limpia, detoxifica de alguna forma la histamina.
1: De acuerdo. Doctor, otra consulta. Le preguntan acerca de las piernas inquietas. Dice que cómo lo pueden tratar porque han ido al médico y no le da ninguna recomendación.
0: Bueno, el síndrome de piernas inquietas, la verdad es que lo vemos en muchas personas en la actualidad. Y lo que observamos es que es un disconfort, una alteración, una perturbación en las piernas que no encuentras, digamos, la postura adecuada en la cama. Claro, esto te puede afectar también al equilibrio del sueño. Sí. Hay que revisar normalmente los niveles de hierro sérico y de ferritina. La ferritina tiene que estar por encima del 50, el hierro sérico por encima del 80. Porque un aminoácido, que es la L-tirosina, aminoácido, que suele entrar pues, a través de las proteínas que consumimos el día a día, en presencia de hierro, atraviesa la barrera hematoencefálica y se convierte directamente en dopamina. Y cuando estamos bajos de dopamina, esto puede inicialmente dar lugar a lo que llamamos en la actualidad síndrome de piernas inquietas. Entonces, en muchos casos hemos visto una mejora en el síndrome de estas piernas inquietas simplemente aportando hierro. Entonces, Stonehill nos ofrece un hierro en forma vegetal, ferrovegetal complex, Stonehill, y lo podemos tomar hasta que la ferritina esté por debajo de 50 y el hierro sérico pues entre 80 a 120. Normalmente, muchos de estos casos se han solucionado simplemente regulando los niveles de hierro cuando están bajos. Después existe una planta que es la Mucuma pruriens, que es muy rica en L-dopa. Y se puede tomar una cápsula a la tarde y una o dos cápsulas antes de ir a dormir. Esto también mitiga, reduce y optimiza y mejora este síndrome de piernas inquietas. Pero yo empezaría normalmente revisando cómo están los niveles de hierro sérico y de ferritina.
1: De acuerdo. Pues doctor, hacemos un alto para la publicidad y ya nos despedimos porque luego vamos con otros contenidos. Muchísimas gracias.
0: Hasta la vista.
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1: Con motivo del Día Internacional de la Tercera Edad, ponemos la mirada en la salud de nuestros mayores. En España ya supera los 84 años la esperanza de vida. Cumplir años no debería significar perder calidad de vida. Sin embargo, hay enfermedades ligadas al envejecimiento que avanzan en silencio. Para hablar de la degeneración macular asociada a la edad, de MAE, hoy nos acompaña el doctor don Felipe Costales, del Instituto Clínico Quirúrgico de Oftalmología. Bienvenido, doctor.
5: ¿Qué tal? ¿Cómo están?
1: Doctor, los datos del informe Anatomía de la DMAE en España indican que cerca de 800.000 personas mayores de 65 años podrían padecer esta enfermedad en nuestro país. ¿Estamos ante un problema de salud pública del que no somos del todo conscientes?
5: Sí, bueno, esta es una enfermedad bastante prevalente. O sea, en realidad tiene una prevalencia muy alta, como has comentado. Por encima de los 60-65 años, un 8% o más de la población tiene o puede desarrollar una degeneración macular asociada a la edad, una DMAE.
1: Sí.
5: Y, claro, a medida que nos hacemos mayores, tenemos cada vez más años, vivimos cada vez más, es una enfermedad que ocurre con la edad y que claramente va a ocurrir pues en mayores números con los años, claro.
1: Se señala que la DMAE es la principal causa de pérdida de visión irreversible en la tercera edad en Europa. Cuéntenos, ¿qué es exactamente la mácula y de qué manera afecta esta patología a la visión de quienes la sufren?
5: La mácula es la parte central, es la parte más importante de la retina, es la que nos permite ver realmente, o sea, ver los colores, ver la definición, desarrollarnos en nuestro entorno casi completamente.
1: Sí.
5: Y lo que ocurre aquí es que con los años y con una forma alterada del envejecimiento de la retina, se ponen unas drusas. Las drusas son como unos pequeños materiales, no es simplemente suciedad, como se puede comentar coloquialmente, sino que son unos restos celulares de inflamación, de marcadores de inflamación que se depositan por debajo de la retina y a medida que se van acumulando de forma progresiva, pues alteran su metabolismo, su normal desarrollo y pueden desarrollar complicaciones tanto atróficas que pierden la visión, eso es algo que de momento no podemos tratar, o una forma neovascular en la cual se acumula sangre y fluido, que eso sí que tiene un tratamiento efectivo ahora mismo.
1: ¿Y cuáles son las señales de alarma a las que debemos estar atentos en casa o con nuestros familiares mayores? ¿Qué síntomas no deberíamos pasar por alto?
5: Lo que puede ocurrir con los años es que, bueno, eventualmente cualquier forma de deterioro visual, ver peor en la noche, ver peor de lejos, de cerca, sería algo que necesitaría pues una revisión oftalmológica mínima, ¿no?
1: Sí.
5: Pero sí que es verdad que de forma específica esto lo que ocurre es que la visión central, en la parte central de nuestra visión, puede ocurrir que tengamos ver torcido, deformado, que son las metamorfopsias, o que perdamos parte de la visión central y tengamos como una mancha oscura, que se denomina un escotoma, que es una pérdida focal de la visión central, pero que es constante. O sea, esto no mejora con los parpadeos ni en unas horas, sino que se quedaría así,
1: sí,
5: de forma indefinida, hasta que, bueno, un oftalmólogo le pueda valorar y identificar realmente qué es lo que está pasando ahí.
1: Doctor, hemos leído que existen dos tipos de MAE, la seca y la húmeda o neovascular. ¿En qué se diferencian y de qué opciones terapéuticas disponemos actualmente para frenar su avance?
5: Bueno, la DMAE tiene varios estadios, ¿no? Un estadio intermedio, que es cuando se forman unas drusas con un determinado volumen y una determinada cantidad más o menos moderada. Hay unos suplementos de antioxidantes y que tienen vitaminas y oligoelementos, minerales y algunos pigmentos para la retina. Y eso, cuando se toma en ese momento, puede evitar determinadas complicaciones en un porcentaje alto de los pacientes a largo plazo. Luego, la degeneración macular atrófica es cuando estas drusas crecen mucho y por su mismo desarrollo se atrofia la retina y se atrofia el tejido que está detrás de la retina. Esto no tiene tratamiento ahora mismo en Europa y lo único que podemos hacer es vigilarlo y, bueno, eventualmente si llega algo pues se podrá utilizar. Pero la degeneración macular húmeda, que es cuando se forman como una cicatriz, por decirlo de alguna manera, debajo de la retina y esa cicatriz sangra o acumula fluido o inflamación,
1: sí,
5: eso sí tiene un tratamiento. Y son unas inyecciones dentro del ojo. Hay varios medicamentos ahora mismo, por suerte, contamos con medicamentos de una nueva generación y son bastante efectivos para tratar esta complicación de la degeneración macular.
1: A menudo se habla de la pérdida de visión como un factor desencadenante de aislamiento social, de ansiedad o también de depresión. ¿Hasta qué punto la salud visual determina un envejecimiento activo y saludable?
5: Es muy importante. O sea, sí. Es algo que yo creo que realmente, si no se trata en un momento adecuado, puede producir un deterioro de la calidad. Eso es muy importante. Que tener en cuenta que al final los ojos, si no es el que más, es uno de los sentidos que principalmente nos relacionan con nuestro medio. Y no poder ver, no poder relacionarnos, no poder realizar tareas cotidianas, no poder integrarnos en todo, claro, lo que tenemos que hacer, es algo que afecta muchísimo en nuestra cotidianidad.
1: Ya para terminar, doctor Costales, ¿qué mensaje le gustaría enviar tanto a las personas mayores como a sus familiares con motivo del Día Internacional de la Tercera Edad sobre las revisiones periódicas?
5: Lo primero es que no hay que obsesionarse mucho con esto. O sea, sí. Es algo muy prevalente, es algo grave, pero si una persona tiene una revisión oftalmológica en algún momento de su vida, a partir de los 40, 50, por encima de los 60 años, sí que tener una revisión oftalmológica es importante para descartar no solo esto, sino cualquier otra posible causa de deterioro visual.
1: Sí.
5: Y si se tienen antecedentes familiares de cualquier patología ocular o una degeneración macular directa, pues sí que vale la pena que con esas edades se tenga una valoración. Y a partir de ahí, pues si está todo bien, pues lo que les van a indicar. Y si hay algo, pues no preocuparse, sino mantener una revisión constante nada más.
1: Nos queda claro, doctor, que envejecer no debe significar resignarse a perder visión. Vamos a ver si somos capaces de detectar la degeneración macular asociada a la edad, porque el tiempo es clave para proteger la autonomía de las personas que lo padecen. Muchísimas gracias, doctor don Felipe Costales, del Instituto Clínico Quirúrgico de Oftalmología. Gracias por acompañarnos hoy.
5: Muchas gracias a ustedes. Hasta luego.
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1: Continuamos en directo con todos ustedes. Les recuerdo nuestro teléfono abierto 981 13 44 33. Abierto porque recibimos ya al doctor don José Luis Vázquez, que atiende todas sus consultas. Muy buenas tardes, doctor.
9: Hola, muy buenas tardes a ti, Magdalena, a todos los oyentes. Un abrazo.
1: Comencemos esta tarde hablando de esos problemas de vértigos que padecen muchas personas y que les invalidan en su día a día. Vértigos, mareos, incluso ruidos en los oídos, que parece que tiene una relación, ¿no es así?
9: Sí, efectivamente, es un problema ocasionado por el mal estado de nuestras cervicales que conduce a que haya contracturas musculares a nivel de cuello, de hombros, que presionan las arterias y suben la sangre hacia la cabeza.
1: Sí.
9: Y hay un déficit de riego sanguíneo en la zona cerebral. Y para evitar eso, lo primero que tenemos que hacer es actuar sobre la causa, mejorando el estado de nuestras cervicales con un complemento que se llama Oseomar. Sí. Es un excelente complemento para cualquier problema de huesos, articulaciones, musculatura, ligamentos, tendones, etcétera. Compuesto a base de un calcio muy biodisponible, porque es un calcio natural, lleva además vitamina D para fijar el calcio a los huesos, colágeno para que luego el hueso, los ligamentos, los tendones sean más elásticos, pero sobre sí. todo lleva una sustancia, el alga clamat, que tiene más de 150 publicaciones internacionales avalando una acción que tiene muy importante, como es la de estimular la formación de células madre en nuestra médula espinal, resultando ser el mejor rejuvenecedor que hay a nivel mundial de todo nuestro organismo. Y de este Oseomar se toman dos cápsulas juntas antes del desayuno y dos antes de la cena, como sí. indica la etiqueta del complemento. Y además de este complemento para resolver la causa del problema, para que más en un más corto espacio de tiempo se solucione, vamos a recomendar un segundo complemento que se llama Acusin.
1: Sí.
9: Lleva ginkgo biloba, una planta específica para mejorar el riego sanguíneo a la zona cerebral, y también lleva un fósforo muy biodisponible en forma de fosfatidilcolina, fosfatidilserina, que es un excelente protector del funcionamiento cerebral, mejorando la memoria, la capacidad de concentración, la viveza intelectual. Y de este Acusin vamos a tomar dos cápsulas al día,
1: sí.
9: una después del desayuno y otra después de la cena, con un vaso grande de agua, y veremos cómo desde el principio del tratamiento los vértigos, los mareos, los ruidos del oído van siendo menos frecuentes, menos intensos. Y en un plazo máximo de 3, 4 meses de tratamiento con estos dos complementos que he comentado,
1: sí.
9: se va a resolver al 100% el problema de ruidos en los oídos, vértigos, mareos.
1: De acuerdo, doctor. Pues anotamos esa recomendación. Y vamos al teléfono, nuestro número abierto, 981 13 44 33. Fernando, buenas tardes.
10: Hola, buenas tardes, doctor José Luis y oyentes.
9: Hola, Fernando, buenas tardes, díganos.
10: Sí, bueno, llamaba para una consulta. Antes que nada, quería dar las gracias porque hace aproximadamente 2 o 3 semanas, mi madre es súper fiel oyente de vuestro programa y ha tenido unos problemas relacionados con el artrosis, dolores y demás. Y bueno, hay un producto que, bueno, en realidad fueron dos productos que recomendaste, y son el Oseomar y el Fitocur. el Fitocur, lo recomendaste y se los ha venido tomando y se ha visto una gran mejora con el tema del consumo que ha tenido. Ya le ha pasado el dolor y se le ha mejorado muchísimo el artrosis y sus dolores.
9: Me alegro muchísimo de la noticia que nos das. Es un estímulo para seguir investigando y poder ofrecer los mejores complementos alimenticios para solucionar los problemas de salud que, como tú, de las personas que depositan su confianza en nosotros. Muchísimas gracias.
10: No, ni más faltaba. Y de hecho, pues un saludo a mi madre que nos está oyendo, porque ella me dice, llama al doctor y pregúntale, porque, a ver, el tema está en que hace dos semanas me hice una analítica porque comienzo a trabajar en un nuevo sitio. Y en la analítica me sale que tengo problemas relacionados con el colesterol y el azúcar, que se me está subiendo mucho. Y pues bueno, soy una persona joven que no tiene vicios, no tiene nada, y me preocupa un poco el tema de no tenerlo controlado para prevenir problemas a futuro. Y en ese caso, pues quisiera saber esto, ¿qué me aconseja tomar o qué me puede ayudar, qué medicamento o qué producto tienen para controlar un poco el tema del colesterol y el azúcar alto?
9: Bueno, para el colesterol vas a tomar un complemento que está dando un resultado excelente. No lleva el arroz rojo, no lleva otra serie de sustancias que llevan los tratamientos para regular el colesterol en sangre de farmacia. Es totalmente natural, es un complemento que se llama LipoNatur. Es totalmente natural, compatible con cualquier tratamiento médico, y es el único que hay en el mercado que yo sepa que lleva una vitamina, la tiamina, que es un excelente protector de nuestro aparato cardiovascular, porque el colesterol alto en sangre, que no le damos la importancia que merece, tiene un riesgo alto para este aparato cardiovascular, puede producir desde hipertensión hasta trombosis, y llevando esta vitamina disminuye al máximo el riesgo que tiene la hipercolesterolemia en relación a nuestro corazón y aparato circulatorio. Aparte de que está dando un resultado excelente, lleva capros, una sustancia incorporada recientemente a su formulación, que está haciendo que aumente la eficacia de este complemento, de este LipoNatur, en el tratamiento de la hipercolesterolemia. Se toman dos cápsulas al día, una después del desayuno, otra después de la cena, y cuando ya tengamos el colesterol por debajo de 200, el colesterol total, que es como debe de estar, si seguimos tomando una cápsula de LipoNatur todas las noches después de la cena, no volveremos a tener el colesterol alto nunca más en la vida. Okay. Y con respecto al azúcar, hay un complemento que se llama Enurin. Con él en España, Enurin, que se toman dos cápsulas al día, una antes del desayuno y otra antes de la cena. También es un complemento totalmente natural, a base de berberina, de cromo, canela, de hojas de morera, de ginga, de otra serie de plantas, ¿sí? Sin toxicidad, sin efectos secundarios, compatibles con cualquier tratamiento médico. Y que le va a ayudar tomándolo, como he dicho, una cápsula antes del desayuno y otra antes de la cena, le va por un lado a disminuir el apetito, cosa positiva para evitar los niveles altos de glucosa, va a evitar estos niveles altos de glucosa que se producen después de las comidas. Es totalmente natural, como digo, compatible con cualquier tratamiento médico, tanto en el caso de la diabetes tipo 1 como la de tipo 2. Y con este complemento va a conseguir, si lo toma el tiempo suficiente, a tener el azúcar entre 90 y 110, que es el tramo ideal. Y cuando consiga esto, ya pasa a tomar una cápsula diaria antes de la comida del mediodía, que es la más copiosa, y no volverá a tener el azúcar alto nunca más en su vida.
10: Okay. Ah, okay, doctor. Una pregunta, ¿a qué número puedo volverla a llamar en caso tal de tener preguntas o ver cómo me va con el tratamiento?
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10: Ok, muchísimas gracias.
9: Ahí llama y a la mayor brevedad posible le devolvemos la llamada y la atendemos con muchísimo gusto siempre. Las 24 okay. horas del día, todos los días del año, puede llamar.
10: Doctor, que tenga buena tarde y muchas gracias por todo.
9: Y usted que se mejore rápidamente y salude a su madre de mi parte.
10: Gracias, gracias.
1: Adiós.
9: Adiós, doctor, adiós.
1: Doctor, antes de conectar con usted esta tarde, hemos tenido una entrevista hablando de la degeneración macular con un oftalmólogo. ¿Qué solución natural o qué prevención natural podemos hacer para este problema de visión?
9: Hay un excelente complemento para cualquier problema de vista, desde la vista cansada, las cataratas, previene el glaucoma, la degeneración macular, el desprendimiento de retina, las moscas volantes, ya digo. Cualquier problema de vista se va a resolver con este complemento, que de hecho hay muchos oftalmólogos de reconocido prestigio que lo están recomendando sistemáticamente a todos sus pacientes cuando han probado lo eficaz que es para cualquier problema de vista. Es un complemento que se llama SupraVer, ver sí. con V, ver de visión. Viene en forma de perlas, se toman dos perlas al día, una después del desayuno y otra después de la cena, y verá cómo rápidamente soluciona cualquier problema de vista que pudiera padecer.
1: De acuerdo, SupraVer es así como se llama el producto. Y doctor, también estamos viendo muchas situaciones de ansiedad y de nervios. ¿Qué recomendación puede hacer a las personas que padecen estas situaciones?
9: Bueno, somos casi todos, tal como está la vida. Sí. Sí. Hay un complemento para regular el sistema nervioso. Es un ansiolítico y un antidepresivo que no crea hábito ni dependencia. Totalmente natural. A base de triptófano, de un azafrán muy especial, el Afrón.
1: Sí.
9: Que tiene demostrada su eficacia en la regulación del sistema nervioso. Lleva además una planta muy novedosa, la saguanda, que también regula el sistema nervioso, melisa, etcétera, se llama D+, con D de Dinamarca,
1: sí.
9: y se empiezan tomando tres cápsulas al día, una después de cada comida, y según nos vayamos encontrando mejor, más tranquilos, más sosegados, pues podemos reducir estas tres cápsulas a dos, una después del desayuno y otra después de la cena, que además nos van a ayudar a que tengamos un mejor descanso nocturno.
1: Uh-huh. Y si el problema es precisamente del descanso, creo que ya conocemos el producto de Plus Sueño, ¿no?
9: Sí, efectivamente. Si es para conciliar un buen sueño, un sí. sueño donde no hay despertares nocturnos y que no da somnolencia al día siguiente, aparte del de Plus que he indicado, se toma un segundo complemento que se llama de Plus Sueño. Es un comprimido que verán que es bicolor, tiene una parte blanca que contiene melatonina, sí. la hormona específica para inducir el sueño, y en la parte oscura una serie de sustancias naturales, todas ellas inductoras del sueño, como la pentina, la amapola de California, la valeriana, la melisa, sí. que lo tomaríamos el D+, como he dicho anteriormente, y el de Plus Sueño, un comprimido una media hora antes de irnos a acostar, y tendremos un sueño fisiológico, natural, sin despertares nocturnos, sin que nos dé somnolencia al día siguiente.
1: De acuerdo. Acaba de entrar una consulta, doctor, acerca del problema del estreñimiento. ¿Qué le puede recomendar?
9: Bueno, para normalizar el tránsito intestinal, poder ir todos los días al baño sin el más mínimo problema, va a utilizar dos complementos. El primero son unos viales que se llaman Gastealoe, que facilitan el transcurso del bolo fecal a través del intestino grueso e intestino delgado hacia el exterior. Y además de tomar dos viales, pues viene en forma de viales, de botellitas, este Gastealoe al día, una antes del desayuno y otra antes de la cena. Vamos a utilizar también un laxante de última generación que no irrita la mucosa intestinal, como ocurre con los laxantes purgantes de síntesis que pueden ocasionar un estreñimiento crónico. Es un complemento que se llama Regu Forte. Regu de regular.
1: Sí.
9: Está confeccionado a base de probióticos, prebióticos, frángulas, ciruelas, totalmente natural. Viene en forma de cápsulas, se toman dos cápsulas juntas antes de acostarnos por la noche, antes de irnos a la cama, con un vaso grande de agua.
1: Sí.
9: Y verá como rápidamente, como decía, regula el tránsito intestinal y puede ir al baño a diario sin el menor problema.
1: Pues con esa recomendación, doctor, nos quedamos por hoy. 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Muchísimas gracias, doctor. Buena tarde.
9: A ti y a todos los oyentes, un saludo y hasta mañana.
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1: Estamos finalizando nuestro programa La Salud Natural. Les recuerdo que para todo lo que quedó pendiente y para realizar sus consultas al doctor, tienen nuestro número de teléfono 902-13-44-33. Dejan su nombre y número de teléfono y nosotros les llamamos. 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Y ahora sí, nos despedimos ya de todos ustedes. Agradeciendo su presencia, les esperamos en el próximo programa. Que sean felices.
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Muy buenas noches. Son noches de lunes. Es 5 de octubre de 2026. Vamos a iniciar la edición 5011 de la noche con Esther en Radio Voz. Planteamiento de fondo, enlazando tres cuestiones. Hay experiencias psicológicas que, aunque parecen diferentes, pueden compartir una misma raíz. El complejo de inferioridad, el llamado síndrome del impostor o impostora, y la sensación de invisibilidad, que pertenecen a territorios distintos, pero en ocasiones se entrelazan, hasta formar una experiencia íntima difícil de explicar. La sensación de no ocupar un lugar plenamente legítimo entre las demás personas. El complejo de inferioridad parte de una comparación. La persona mira a su alrededor y percibe en las otras personas cualidades, capacidades o atributos que considera superiores a los propios. No se trata simplemente de reconocer que alguien es más hábil en determinado ámbito, sino de convertir esa diferencia en una conclusión sobre el propio valor. Los demás están a la altura y yo no. Poco a poco la comparación deja de ser una valoración concreta y se transforma en una identidad. El síndrome del impostor introduce además una paradoja. Puede existir reconocimiento, competencia, logros e incluso evidencias objetivas de capacidad y, sin embargo, permanecer la sensación de no merecer aquello que se ha conseguido. El éxito se atribuye a la suerte, a las circunstancias, a la benevolencia de los demás o a cualquier factor externo antes que a las propias capacidades. Así, la persona puede ocupar un lugar que objetivamente ha ganado mientras subjetivamente siente que está usurpándolo. La invisibilidad añade otra dimensión. No significa necesariamente que nadie vea a la persona, sino que ésta experimenta que su presencia, sus necesidades, sus capacidades o su mundo interior no alcanzan a ser suficientemente reconocidos. Es una vivencia como de estoy aquí, pero no termino de ser vista o visto. Y precisamente por eso puede resultar especialmente dolorosa cuando existe, al mismo tiempo, una necesidad intensa de reconocimiento. Estas tres experiencias pueden formar un círculo. Si alguien se percibe como inferior, puede aprender a ocupar menos espacio, a hablar con mayor cautela, a ocultar sus capacidades o evitar situaciones en las que puede quedar expuesto. Si además interpreta sus logros como accidentes o como algo que no refleja su verdadero valor, cada éxito pierde capacidad para modificar la imagen que tiene de sí mismo. Y si finalmente siente que los demás no lo reconocen, esa ausencia de reconocimiento puede convertirse en una nueva prueba de su supuesta insignificancia. Soy menos que los demás, por eso no debería destacar demasiado. Si alguna vez destaco, seguramente habrá sido por casualidad. Y si nadie parece verme, quizás sea porque realmente no tengo nada especial que ver. El problema es que esta lógica puede llegar a ser extraordinariamente resistente a la evidencia. Los hechos dejan de tener el poder de corregir la percepción de uno mismo o de una misma. Un reconocimiento puede ser considerado excepcional, un éxito, fruto de la suerte, y un elogio, una exageración. En cambio, cualquier crítica, indiferencia o comparación desfavorable puede adquirir un peso desproporcionado. De esta manera, la cuestión deja de ser únicamente cuánto vale objetivamente una persona y pasa a ser cuánto puede reconocer ella misma ese valor. Aquí aparece una cuestión psicológica interesante, la dependencia de la mirada ajena. Cuando la autoestima no está suficientemente interiorizada, el individuo puede necesitar que los demás le confirmen constantemente que merece estar donde está, que es competente, que importa o que tiene algo que aportar. La mirada externa se convierte entonces en una especie de espejo necesario. Pero ningún espejo externo es completamente estable. Hay momentos de reconocimiento y momentos de indiferencia, personas que valoran unas capacidades y personas que no las perciban, contextos en los que uno destaque y otros en los que se pase desapercibido. Si la identidad depende demasiado de esas respuestas, cualquier ausencia de reconocimiento puede sentirse como una amenaza mucho mayor de lo que objetivamente representa. Quizá una de las claves para romper ese círculo consista precisamente en separar dos cuestiones que solemos confundir. Tener valor, y sentirse valioso o valiosa. Que ambas experiencias no coincidan no significa que una de ellas sea falsa. Una persona puede poseer capacidades, vínculos, cualidades y logros reales y al mismo tiempo tener grandes dificultades para incorporarlos a su propia imagen. La transformación entonces no consistiría simplemente en convencerse de que uno es mejor que los demás. Eso mantendría intacta la lógica de la comparación. Tampoco consistiría en buscar una cantidad infinita de reconocimiento externo. La cuestión sería construir progresivamente una relación con uno mismo en la que el propio valor no dependa por completo de ganar, destacar o ser visto. Dejar de sentirse inferior no exige sentirse superior. Dejar de sentirse un impostor no exige demostrar constantemente la propia competencia. Y dejar de sentirse invisible no significa necesariamente conseguir que todo el mundo mire. Bueno, hoy en la noche con Esther en Radio Voz vamos a darle vueltas a ese círculo. En tiempos de sobreexposición en redes sociales, comparación constante, necesidad de valoración y de validación. Bueno, ¿qué opinas? ¿Tienes experiencia con respecto al complejo de inferioridad? ¿De qué depende que nos sintamos inferiores a las demás personas? ¿Cómo podemos salir de esa situación? ¿Has sufrido alguna vez el síndrome de impostor o impostora? ¿Cómo se puede gestionar eso? ¿Te has sentido o te sientes invisible? ¿Crees que no te miran, que no te valoran? ¿Es posible tener una autoestima saludable en estos tiempos, no depender excesivamente de la validación ajena, valorarse individualmente y ser conscientes de las miradas de quienes están a nuestro alrededor? Por cierto, ¿cómo crees que podemos construir una buena relación con el espejo? ¿Cómo podemos aprender a mirarnos equilibradamente?

Se pregunta Rocío Lacasa en la revista Ethic, ¿cómo superar un complejo de inferioridad? Dice que hay encuentros tras los que uno vuelve a casa siendo la misma persona y aún así sintiéndose inferior. Nadie ha dicho nada relativamente o especialmente hiriente. Puede que todo haya transcurrido con aparente normalidad, pero se ha reactivado una forma conocida de situarse frente a los demás. Una empieza a sentirse menos. Menos valioso, menos seguro, menos autorizado a ocupar espacio. El otro parece quedar arriba y uno abajo. La sensación de inferioridad acaba infiltrándose en la manera de estar, de observar, de escuchar. A veces se habla poco, otras demasiado, se esquiva la mirada, la postura se vuelve más contenida y aparece el deseo de pasar desapercibido, alimentado por la incómoda sensación de estar bajo una lupa. El complejo funciona de un modo parecido. Cuando adquiere cierto peso, situaciones muy distintas, como una crítica, no saber algo, la presencia o el recuerdo de otra persona, o entrar en determinado ambiente, empiezan a decir lo mismo. Va más allá de una inseguridad puntual, porque la duda deja de recaer sobre una capacidad concreta y empieza a ser algo más profundo. Suele aparecer además una confusión decisiva, la de tomar la propia percepción por la realidad. Sentirse inferior no demuestra una inferioridad, del mismo modo que sentirse superior tampoco demuestra superioridad, dice. La intensidad de esa vivencia no la convierte en una verdad sobre quién se es, ni significa que las relaciones tengan que entenderse en términos de arriba y abajo. Por eso superarlo no consiste en convencerse de que uno vale más ni en conseguir que el otro deje de impresionarnos. Se trata de poder quedar por debajo en una comparación concreta sin que eso determine el propio valor. Siempre habrá alguien que sepa más, haya llegado antes o posea algo que uno o una desea. El problema no es esa diferencia, sino convertirla en una clasificación personal. Entenderlo, apunta Rocío Lacasa, no siempre modifica de inmediato la vivencia. Uno puede tenerlo claro y seguir sintiendo esa vieja inferioridad. Como ocurre con algunas ilusiones perceptivas, conocer el truco no hace que la imagen desaparezca enseguida. Es una idea interesante como punto de partida. Dice que la sensación de inferioridad no se activa con la misma fuerza ante todo el mundo. A veces importa menos quién es la persona que aquello que representa. Seguridad, inteligencia, belleza, éxito, reconocimiento. El movimiento de fondo consistiría en abandonar una forma vertical de vivir las diferencias. Si volvemos a lo visual, se trata de cambiar, efectivamente, lo que vemos habitualmente por una realidad distinta. La horizontalidad no niega diferencias reales de talento, experiencia, atractivo, recursos u oportunidades. Significa dejar de utilizar esas diferencias para decidir quién vale más y quién vale menos. Xavier Molina escribe en psicologiaymente.com diferentes claves para sobreponerse a los sentimientos de inferioridad. Dice que aunque son comunes, se pueden superar. En la mayoría de personas que padecen estos pensamientos y sensaciones o las han experimentado en el pasado, encuentran un gran obstáculo en superar la voz interior que les dice «no puedo», «soy así», «no puedo hacer más», etc. Y a menudo se quedan estancadas por los efectos de estas malas experiencias. El psicólogo estadounidense Gordon Allport define el sentimiento de inferioridad como una tensión duradera y perjudicial que proviene de una actitud emocional frente a las situaciones vividas. Sentirse inferior a los demás es una creencia adquirida, en su opinión, y sugiere claves para superar el sentimiento de inferioridad. Por ejemplo, aceptarse. Debemos aceptar la vida que llevamos y las circunstancias que nos ha tocado vivir. Conocer también las virtudes propias, las cualidades y las capacidades, y hasta elaborar una lista con todas ellas. Muchas de ellas van a ser, seguro, muy valiosas. Hay que relativizar lo negativo, los comentarios negativos que otras personas hacen de ti, sobre todo. Hay que preguntarse hasta qué punto esos juicios son acertados. Por otra parte, hay que afrontar los obstáculos y dificultades que surjan en el camino. Hay que plantarle cara a la vida. La pasividad no te traerá cosas positivas. Aprende a afrontar la vida y la actitud te dará recompensas. Y luego hay una clave importante, la cuestión de la autoestima. Trabaja en tu confianza. Es imprescindible que te valores como persona y que luches por todo aquello que deseas. ¿Cómo superar el complejo de inferioridad? Se preguntan también en mundopsicologos.com. Y bueno, hablan de los síntomas de una persona que tiene complejo de inferioridad, que puede ser una persona perfeccionista, a la que no le gusta ser el centro de atención, que es muy sensible a las críticas, por ejemplo, que se fija demasiado en los fallos de los demás, que solo se siente bien cuando les está yendo mejor que a los demás, que no acepta halagos o que asume lo peor. Bueno, son efectivamente algunas posibles características que pueden coincidir. ¿Por qué algunas personas se sienten inferiores a los demás? Apuntan algunas causas. Actitud y educación de los padres, defectos físicos, limitaciones mentales, desventajas y discriminaciones sociales. Fijaos que hasta el planteamiento sería cuestionable, porque se habla de defectos en vez de características o rasgos, ¿no?
Bueno, también habla del complejo de superioridad que actúa de forma completamente inversa a alguien con el sentimiento de inferioridad. Con respecto a cómo superar ese tipo de complejos, hablan de desarrollar la confianza, rodearse de personas positivas, dejar de preocuparse por lo que piensan de uno o una, no ser muy duro o dura contigo mismo, hablar también contigo y hacerte preguntas y buscar respuestas que sean más positivas y también, llegado el caso, si esto causa problemas, pues acudir a un profesional de la salud mental.

características o rasgos, ¿no? Bueno, también habla del complejo de superioridad, que actúa de forma completamente inversa a alguien con el sentimiento de inferioridad. Con respecto a cómo superar ese tipo de complejos, hablan de desarrollar la confianza, rodearse de personas positivas, dejar de preocuparse por lo que piensan de uno o una, no ser muy duro o dura contigo mismo, hablar también contigo y hacerte preguntas y buscar respuestas que sean más positivas, y también, pues, llegado el caso, si esto causa problemas, pues acudir a un profesional de la salud mental. Bueno, cuidado con no poder aceptar los cumplidos porque realmente no te los crees, o machacarte constantemente con absolutos como siempre o nunca. Cuidado también con interpretar los comentarios suaves como una prueba de que uno está fallando. Mirar las victorias de los demás y automáticamente preguntarte qué te pasa a ti, o esforzarte mucho por ganarte la aprobación de los demás. Todo esto puede llevarte a tener problemas también. Bueno, podemos sentirnos o no invisibles, lo comentaremos también. La indiferencia de otras personas puede destrozar nuestra salud mental y puede hacer que efectivamente se puedan agudizar algunas cuestiones como estas que estamos comentando. Y vamos a preguntarnos efectivamente por qué razón cuando se habla de invisibilidad se habla sobre todo de mujeres y a partir de determinada edad. Lo iremos planteando a medida que vaya avanzando el programa. Se habla también, por otro lado, del síndrome de la impostora, cuando el talento y las capacidades conviven con el miedo a ser descubierto o descubierta. Un fenómeno que surge de una compleja interacción de factores personales, relacionales y contextuales. Cuando puedes dudar de tu propio talento, cuando ser bueno en algo también genera dudas, puedes estar efectivamente enfrentándote a ese síndrome del impostor o impostora. Dicen que el 88% de los profesionales lo ha sufrido en algún momento de su carrera. Se identifican las comparaciones con otros compañeros, los procesos de selección y la llegada a un nuevo puesto como los principales desencadenantes de un síndrome de este tipo. Un fenómeno que afecta a profesionales independientemente de su experiencia o nivel de responsabilidad, especialmente en momentos clave de su desarrollo profesional. Bueno, ¿y si nos autopercibimos como un fraude? ¿Y si creemos que efectivamente no estamos en el lugar apropiado porque no llegamos y somos impostores o impostoras? ¿Y si creemos no estar a la altura de aquello a lo que aspiramos? Bueno, esto puede evidentemente minar la confianza y puede, pues, ser un factor a la hora de desarrollar nuestras actividades. La doctora Karen Calvario, del Centro Axio Psicología, explica que una persona con síndrome del impostor tiene la incapacidad de internalizar sus propios logros, como si no lo mereciera, y que hay una ansiedad interna muy alta, baja autoestima y miedo a ser descubierto o descubierta, es decir, que cometer algún fallo que haga que efectivamente se den cuenta de que aparentemente no estás preparado, preparada para ese puesto. Leíamos a Eva Carnero en El Confidencial. ¿Por qué las mujeres infravaloran más que los hombres? Muchas personas, sobre todo mujeres, sienten que no se merecen el puesto de trabajo que ocupan. ¿Qué las lleva a pensar así? Y lo más importante, ¿cómo se puede solucionar esto? Hay entornos que restan confianza a todo esto. Por ejemplo, hay personas que creen que no son válidas y que su trabajo es fruto de la suerte, tienen una gran autoexigencia, mantienen un lenguaje interno muy crítico y poco compasivo, sienten grandes sentimientos de culpa, son muy perfeccionistas y mantienen creencias invalidantes de que tienen éxito porque trabajan mucho, no porque sean realmente válidas o competentes. ¿Cuándo esto se puede convertir en un problema? Bueno, lo iremos también apuntando a medida que vayamos avanzando en el programa. Tenemos que identificar y cambiar lo que nos hace daño y, desde luego, no mirar para otro lado, porque esto puede, efectivamente, pasarnos factura en la vida diaria, en lo cotidiano. Pues de todo esto queremos hablar esta noche en Radio Voz.

esto. ¿Te has sentido o te sientes invisible? ¿Crees que no te miran, que no te valoran? Y ya sabemos que estamos partiendo de preguntas muy personales, ¿eh? Aunque podemos hablar de la generalidad también. ¿Es posible tener una autoestima saludable en estos tiempos? ¿No depender excesivamente de la validación ajena? ¿Valorarse individualmente y ser conscientes también de las miradas de quienes están a nuestro alrededor? ¿Las positivas a ser posible? ¿Cómo podemos construir una buena relación con nuestro espejo particular? ¿Cómo podemos aprender a mirarnos equilibradamente y a no dejarnos vencer también por alguno de estos planteamientos negativos? ¿Qué te parece? Bueno, pues tendremos tiempo de hablar de todo esto con la psicóloga sanitaria con enfoque integrador especializada en neurodesarrollo y trauma relacional, Angélica Sánchez. En una nueva edición de Lo que hay detrás hablaremos de esto, síndrome de inferioridad, la autoestima tocada, el síndrome del impostor o impostora, a ver qué nos cuenta. También estará con nosotros la socióloga, periodista y escritora Casilda Sánchez Varela. Conocida, entre otras cosas, por ser una de las hijas del desaparecido y aclamado guitarrista Paco de Lucía. Estará con nosotros para hablarnos de su segunda obra. Se titula A veces nadie y la presenta como un viaje al corazón de la soledad. Con ella vamos a hablar de soledad, de invisibilidad y de estas cuestiones que estamos planteándonos también. Y bueno, pues de cómo a veces un viaje en soledad puede ayudarnos a cambiar de vida y a ver las cosas desde una perspectiva completamente distinta. Tenemos mucho interés por charlar con ella, a ver qué nos cuenta sobre esta temática. Y vamos a escuchar música de Smooth Jazz que nos habla de la noche. Sí, vamos a disfrutar de la noche, vamos a estar despiertos toda la noche, vamos a dedicarle música a la medianoche y vamos a disfrutar de temas instrumentales que nos invitarán a pensar y a ir elaborando ideas para luego compartirlas con la audiencia. Es lo que te invitaremos a hacer, llamándonos al 981 13 44 33, es nuestro teléfono, está en funcionamiento en directo toda la noche y también nos puedes escribir a lanocheconester@radiovoz.es y a lanocheconester en Facebook. Hasta las 2 de la madrugada, tiempo abundante para hablar, para charlar, para debatir, para contarnos historias, para reaccionar también, dependiendo, claro, de por dónde queráis llevar la conversación. Animaos, animémonos y disfrutemos una vez más de esta noche compartida. En el control técnico de sonido, Marcos Villar, hablándos una noche más, Esther López. Comencemos.

Esta es la idea. Hoy en la noche con Esther en Radio Voz vamos a darle vueltas a este tema. En una época como esta, como la que estamos viviendo, en la que tenemos una sobreexposición, tenemos además, efectivamente, pues una serie de autoexigencias que convierten esto en algo muy complicado. Sobreexposición en redes sociales, comparación constante, necesidad de valoración y de validación también. ¿Tienes experiencia con respecto al complejo de inferioridad? ¿De qué depende que nos podamos sentir inferiores a las demás personas? ¿Cómo crees que se puede salir de esa situación? ¿Has sufrido el síndrome del impostor o impostora en algún momento? ¿Cómo se vive y cómo se gestiona también?

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Bueno, agradecemos, por cierto, a un oyente que se llama Carmen, que nos escribe desde A Coruña, pues un detalle muy simpático que ha tenido con nosotros. Porque resulta que nos envía un sobre, lo abro y dentro hay otro sobre. Sí, porque resulta que le habían devuelto una carta. Escribió correctamente la dirección, el lugar donde estamos, pero resulta que no ponía destinatario. Y bueno, pues efectivamente se lo devolvieron, le pusieron así, falta destinatario. Bueno, me la ha vuelto a enviar, esta vez sí, con destinatario y me la han hecho llegar. La postal es súper bonita, es de color rosa, se ven un par de manos haciendo este gesto del corazón, que es una muestra de cariño. Y dice Carmen Míguez, querida amiga de Radio Voz, felicidades por tu 20 aniversario de La Noche con Esther. Un besote de Carmen Míguez. Pues muchas gracias. La envió, por cierto, un par de días antes de que cumpliéramos esos 20 años. Y fíjate, pues ha llegado ahora todavía la postal. Sí, fue de vuelta. Bueno, dio unas cuantas vueltas, ¿eh? Hizo unos cuantos kilómetros esta postal. Así que nada, se agradece. Es un placer. La pondré por aquí para que quede decorado de fondo también en esta noche. Muchas gracias, Carmen. Y aquellos, aquellas que ya estáis escribiéndonos en La Noche con Esther en Facebook, alguna idea con respecto a lo que vamos a compartir en esta noche. Se agradece. Primer invitado musical, Richard Elliot, famoso trompetista de smooth jazz actual, que tiene unas cuantas canciones dedicadas a la noche. Esta se titula así, All Night, toda la noche.

Aquí estamos en La Noche con Esther y en Radio Voz. Bueno, hacemos una combinación de conceptos que, bueno, la verdad es que pueden resultar muy interesantes. A ver si le damos una vuelta a todo esto y aprendemos un poquito. Con respecto a eso del complejo de inferioridad, del síndrome del impostor e impostora, del que tanto se habla, de la cuestión de sentirnos o no invisibles, que está muy relacionado con todo esto, de qué pintar la autoestima en el medio de todos estos asuntos. Bueno, para clarificarlo un poco y evidentemente pues para aprender un poco más, hemos invitado a una de nuestras colaboradoras habituales en un espacio que se titula Lo que hay detrás.

0: Está una semana más con nosotros la psicóloga sanitaria con enfoque integrador especializada en neurodesarrollo y trauma relacional, Angélica Sánchez. Esta es una nueva edición de ese espacio que se titula Lo que hay detrás, porque queremos efectivamente ver detrás de la cortina y entrarnos un poquito más de lo que pueda haber detrás, pues, de estos pensamientos, de estas ideas y de estos planteamientos, que por cierto son tan comunes aparentemente. Angélica, ¿qué tal? Muy buenas noches.
1: Muy buenas noches, Esther.
0: ¿Qué tal? ¿Cómo estás? Bienvenida a Radio Voz una vez más. ¿Cómo va todo? ¿Qué tal octubre?
1: Muy bien, muchas gracias. ¿Bien? Por el espacio.
0: Es un placer, es un placer. Además, nos encanta porque nos invita a hacernos muchas preguntas y a preguntar luego a la audiencia, y nos da pie además a tratar este tipo de temas que además suelen gustar también a los y las oyentes del programa, porque a esta hora nos gusta hablar de estas cosas y de vez en cuando hacernos preguntas, ¿no? Intentar buscar posibles respuestas. Bueno, me imagino que aquellos que trabajáis, ¿no?, en el mundo de la psicología, os enfrentáis habitualmente con esto del complejo de inferioridad, asuntos de autoestima y últimamente a la cuestión del síndrome del impostor, ¿no?, de la impostora. ¿Esto es muy frecuente? ¿Esto ha cambiado o está cambiando en los últimos años? ¿Qué perspectiva tienes?
1: Considero que en los últimos años se le está dando una etiqueta, por decirlo de alguna forma, un nombre donde configurarlo, porque sí. Quizás hace un par de décadas no escuchábamos nada del síndrome de la impostora o el síndrome, sí, del impostor. Uh-huh. Y realmente sí que había esa sintomatología asociada, pero no se le había permitido socialmente como categorizarlo y darle un nombre. Uh-huh. Y son etiquetas que en sí mismas están muy relacionadas. Ese complejo de inferioridad, al fin y al cabo, lo que es, lo que tiene de base, suele estar relacionado con un tema de autoestima. Igual que en muchos casos el síndrome del impostor o de la impostora también suele estar relacionado con un tema de autoestima, solo que cambia el contexto de donde se aplica.
0: Ajá. ¿Cómo son esos contextos? Es decir, ¿cuáles serían esas diferencias, aunque entendemos que puede haber paralelismos, ¿no?, entre el complejo de inferioridad y el síndrome del impostor?
1: El síndrome del impostor suele estar más enfocado a un ámbito laboral. Ajá. Un ámbito donde hay que demostrar un rendimiento o una ejecución favorable y, por lo tanto, tendemos a infravalorar nuestro rendimiento. Uh-huh. O quizás juzgarlo de una forma mucho más rígida y mucho más arbitraria y mucho menos empática que lo que hacemos con los demás. Yeah. También es verdad que en ambientes donde son altamente demandantes es bastante frecuente que esto ocurra, porque realmente son situaciones o empleos donde hay una exigencia continua, donde realmente hay unas consecuencias notables cuando el rendimiento decae, y muchas veces suele estar asociado también a una ausencia de feedback continuo. Si yo no puedo obtener valoración objetiva de otro puesto laboral o otra área, realmente me da cabida a hacerme muchas preguntas de ¿realmente esto estará lo suficientemente bien hecho? Lo que antes me llevaba una hora, ahora me lleva 15 minutos. ¿Será, sí, que algo estoy haciendo mal? Y no nos damos cuenta de que la práctica hace mucho, que sí que es verdad que lo que antes nos llevaba una hora, ahora son 15 minutos, pero probablemente esté mejor hecho que antes. Entonces empezamos a hacernos preguntas muy poco simpáticas para intentar explicarlo a nosotros mismos, el porqué de esos cambios o por qué la situación está diferente. Es un tema bastante complicado.
0: Es complicado, claro. Estaba pensando yo, al escucharte ahora, algo que no se me había ocurrido, no sé si lo podremos responder de alguna manera. En el sentido, claro, de que esto de la validación, ¿no?, la validación externa, la validación interna, esto de valorarnos, últimamente se habla mucho de validación, ¿no?, de bueno, pues buscar, no sé si somos válidos o no, o inválidos, dependiendo de lo que nos digan los demás. Claro, lo podríamos, ¿cómo te diría yo?, calcular de alguna forma, es decir, queremos hacer una valoración de cómo lo hacemos, de lo bien que lo hacemos, o si queremos, pues de alguna forma, hacer un análisis o una evaluación más o menos sensata. No sé si podemos valorar qué porcentaje debería ser mi valoración y qué porcentaje debería ser la valoración de los demás. Porque a veces, probablemente no, prestamos demasiada atención a lo que nos dicen los demás. ¿Cómo lo explicarías?
1: Considero que, en primer lugar, depende mucho del tipo de empleo, en el aspecto de... Por ejemplo, no es lo mismo un empleo que sea altamente mecánico, donde puedes ver los resultados a través de la producción, es decir, el número de ejemplares elaborados, que un empleo, por ejemplo, sanitario, en el cual lo puedes ver a través del rendimiento, la evolución de los pacientes, ya sea en las diferentes áreas de la sanidad, puede ser en la comunicación, donde lo puedes ver a través de niveles de audiencia. Sí. Entonces sí que es conveniente recurrir a parámetros más objetivos que realmente no dependen de otras personas, es decir, son puramente derivados del rendimiento, y tenerlo como una línea basal. Después sí que es verdad que muchas veces lo que es la valoración de otros individuos nos ayuda, pero al final son las métricas, digamos, los números, los que acaban confirmando hasta qué punto el trabajo ha variado o la calidad del trabajo, mejor dicho. Esto va en línea de...
0: Pensaba yo, se me ocurren cosas a medida que las vas diciendo. También, claro, también dependerá a lo mejor de, lo hostil que pueda ser el entorno. Hay ámbitos laborales que son hostiles y hay ámbitos laborales que son bastante constructivos, ¿no? Entonces, claro, si a lo mejor te han tocado compañeros con un feedback habitualmente negativo o a lo mejor jefes o jefas, ¿no?, que tampoco sean de los que animan mucho, esto posiblemente sea bastante peor de llevar, ¿no? Si ya partías con dudas, pero encima no te apoyan, será complicado, ¿no?
1: Sí, y realmente en cualquier contexto donde el entorno sea hostil, siempre el desempeño, ya sea en la área laboral u otras áreas, es mucho más complejo. Pero también es verdad que sí que en los ambientes que inicialmente parecen más complicados, mira, ahora mismo se me está viniendo a la cabeza el mundo de las finanzas, todo lo que es economía y todo lo que es ese ámbito. Inicialmente es un ámbito en el cual la gente está más desconectada entre ellos, no hay tanto compañerismo, por decirlo de alguna forma, no hay tanto feedback positivo, hay más la búsqueda de exigencia y de rendimiento. Pero a pesar de que el entorno tiende a ser hostil, porque las consecuencias directamente son económicas e impactan mucho, sí que es más fácil verlo con datos objetivos. Otro entorno donde considero que es muy frecuente el síndrome del impostor es el ámbito sanitario, porque muchas veces el entorno no es tan hostil, pero sí que hay un trabajo solitario. Parece que estamos, me incluyo porque pertenezco a este contexto, muy rodeados de personas, pero a la hora de la verdad nuestro trabajo es bastante solitario. Podemos tener supervisiones, podemos tener compañeros con los que compartir casos, pero es una triada al fin y al cabo. Entonces, muchas veces hay que usar otros mecanismos, pues lo que te decía, supervisiones, otros compañeros con mayor categoría, por decirlo de alguna forma, donde podamos ir viendo hasta qué punto nuestras intervenciones son acertadas y adecuadas al momento. Y en entornos más médicos ocurre bastante similar, por eso también son importantes los procesos de residencia y etcétera.
0: Sí. Estaba pensando, al margen también de lo puramente laboral, porque esto, claro, lo podemos hablar desde diferentes perspectivas, ¿no?, y con diferentes enfoques. Por ejemplo, hablando una vez más de la validación, estamos en una época en la que, claro, hay una exposición permanente en redes sociales y las personas se comparan muchísimo con otras personas. Me imagino que esto no ayudará si partimos a lo mejor de una autoestima un poco elaborada o si efectivamente estamos muy pendientes de lo que la gente diga, porque hay mucho troll por internet también y esto puede ser un problema.
1: Sí, ahí entraríamos un poco más en lo que es autoestima en sí misma y lo que hablábamos del complejo de inferioridad, que no es un término tampoco que estoy muy a favor, pero al final es la valoración negativa de uno mismo ante los demás.
0: Sí.
1: Sí que es verdad que las redes sociales son un espejo muy distorsionado. Sí. En las redes sociales lo que vemos es una versión idealizada de las vidas de las diferentes personas a las que tenemos acceso y omitimos todo aquello más cotidiano, más doloroso, menos glamuroso, por decirlo de alguna forma. Y compararnos con ese espejo constantemente nos lleva a percibir nuestra propia experiencia vital como muchas veces vacía o carente de motivación, de estímulos o quizás mucho más ardua de lo que percibimos que es la del otro. Hay que tener mucho cuidado, considero, con las redes sociales porque la imagen que nos dan no se corresponde para nada con lo que son las vidas reales. Y lo podemos ver incluso a pequeña escala con la gente de mayor confianza, que lo que vemos en redes sociales de ellos suele ser positivo. No vemos nada de los problemas que tienen que afrontar en su día a día. Sin embargo, cuando estamos cerca de ellos sí que conocemos las dificultades a las que se enfrentan. Y muchas veces es asombroso ver la diferencia que hay entre ambas perspectivas.
0: Entonces, estaba pensando
1: a la hora de...
0: Cuéntanos.
1: A la hora de autoconcepto, creo que uno de los puntos claves es la comparación, porque sí que es verdad que cuando hay dificultades a nivel de autoestima, es muy frecuente que la persona se compare con los demás, ya sea a través de redes sociales o físicamente, es decir, en persona, en rendimiento, porque constantemente se está buscando como la mínima confirmación de la idea negativa que tengo sobre mí mismo o mí misma. Entonces, la comparación es la vía principal que tenemos los seres humanos. Al fin y al cabo, somos seres sociales. Pero cuando encima lo hacemos a través de redes sociales, es especialmente doloroso, porque por mucho que racionalmente queramos repetirnos que eso no es real, que las redes sociales están muy sesgadas, una parte de nosotros está recibiendo esa información y distinguir cuesta mucho. Aunque tengamos el concepto claro, emocionalmente cuesta mucho.
0: Estamos en Lo que hay detrás, estamos charlando con la psicóloga Angélica Sánchez de una temática que evidentemente es de las de siempre, pero que tiene unas cuantas características actuales que la hacen todavía más interesante y, bueno, muy necesario hablar también de estas cosas. Porque hablando de las distancias cortas, salgamos de las redes sociales, venimos de nuevo al terreno, y al terreno de lo real, me temo que hay, Angélica, mucho sufrimiento derivado de lo que dice la gente cercana. Estoy pensando en niños y niñas, en adolescentes, pero incluso en adultos y adultas, que le preguntan, por ejemplo, a sus mayores, ¿no? A sus padres, a sus madres, a su familia, a la gente que está, pues, ¿no? Pues formando parte de su referencia, ¿no? De sus referentes sociales, y en algunos casos, efectivamente, no solo no hay una validación, sino que se está efectivamente provocando pues ese complejo de inferioridad. Puede ser letal, ¿no?, un comentario negativo que se haga en el entorno familiar.
1: Totalmente. Y no nos damos cuenta de lo que decimos y a quién se lo decimos muchas veces. Mira, mientras hablabas, estaba pensando que el ejemplo donde quizás es más fácil verlo y que impacta más es el ámbito de los trastornos alimentarios. Las redes sociales nos venden, bueno, nos venden, no solo las redes sociales, pero nos facilitan, nos lo ponen el contenido diario, unos estándares de belleza que, a pesar de que son los estándares que se han mantenido, dan una imagen muy sesgada de lo que es un cuerpo real o normativo o etcétera. Y en un adolescente, donde todavía está en un periodo adolescente o adulto, pero bueno, voy a poner el caso de un adolescente porque quizás es como un periodo que llama más atención, que realmente la información que está recibiendo es esa, que desde el entorno se validan muchas cosas relativas a la pérdida de peso, al deporte, a la alimentación, y la búsqueda que se hace de reafirmar esas ideas, luego acabamos en situaciones muy graves, pero muy graves, que pueden suponer la letalidad. Y que por mucho que se perciba como un problema aislado, únicamente asociado con la alimentación en sí misma y con la imagen, esto va desarrollando ciertos patrones comportamentales y de pensamiento que afectan muchísimo a la persona y la dejan reducida a una imagen que nunca va a llegar porque está idealizada y nunca se va a obtener. También a nivel de autoestima, todo esto hace que el valor de una persona se reduzca a un peso o una imagen que no se consigue. Entonces, creo que por medio de los trastornos alimentarios se puede evidenciar muy claramente hasta dónde puede impactar las dificultades en autoestima, dónde puede impactar las redes sociales, y creo que en niños y adolescentes es muy importante tener presente esto para el acceso que se les puede dar a estas vías.
0: Oye, además me das una idea también, porque estaba pensando no solo en el ámbito, también, por ejemplo, y que es un ámbito muy gráfico, creo que nos lo has explicado de una forma que nos clarifica mucho la idea, ¿no? El tema de la cuestión del peso y de la imagen y todas estas cosas. Pero a lo mejor esto también tiene que ver con cómo nos organizamos el asunto del éxito y del fracaso, ¿no? Porque, claro, hay muchas formas de valorar un presunto, comillas, éxito o fracaso, por ejemplo, desde una perspectiva académica. A veces sencillamente no te va bien porque estás pues estudiando algo para lo que no estás especialmente, ¿no? A lo mejor dotado, lo estás haciendo, ¿no? Con pocas ganas o con pocas ilusiones, y a lo mejor es lo que querían que hicieras. No sé, se me ocurre esa idea, ¿no? Ese ejemplo. Pero ¿y qué pasa también, por ejemplo, cuando se habla, por ejemplo, del éxito y del fracaso en las relaciones? No sé, personas que se separan, que se divorcian, por ejemplo, ¿no? O que tienen una problemática de este tipo, ¿y cómo se les valora? O las cosas que se les dicen, ¿no? Lo que comentabas antes, ¿qué cosas se le dicen a la gente cuando pasan ciertas cosas que evidentemente pueden invalidar bastante a la gente, ¿no? Anímicamente y emocionalmente.
1: Por ejemplo, en el tema relacional, la sensación que tengo yo es que actualmente no se juzga tanto la ruptura de pareja, en las nuevas generaciones al menos. Creo que en el pasado sí que un divorcio, una separación se percibía externamente y socialmente como un fracaso. Creo que ahora esto se ha trasladado un poco más a la idea interna. Es decir, si mi relación no ha funcionado como yo esperaba, sí que siento que he fracasado en este proyecto. Sí que es una idea distorsionada, pero creo que es ahora más íntimo y personal de lo que era anteriormente. Sin embargo, sí que en tema de rendimientos, rendimiento laboral, se tiene muy en cuenta todo lo que es éxito y fracaso, pero sí que mientras hablabas, lo que se me venía a la cabeza es un poco el papel de las mujeres cuando no tienen hijos, cuando deciden no tener hijos.
0: Por ejemplo, sí.
1: Creo que hoy en día sí que está como muy asociado al hecho de no tener hijos con no se ha cumplido el proyecto vital, por decirlo de alguna forma. Sí. Y sí que se percibe como un fracaso. Creo que también está en proceso de cambiar, pero creo que es el papel que ocupaba antes lo que era un divorcio.
0: Ah, vaya, qué interesante, ¿eh? Bueno, porque este tipo de matices nos invitan a hacernos unas cuantas preguntas sobre cómo funciona esto. Por cierto, dicen que el síndrome del impostor o de la impostora, por lo visto, es más frecuente en mujeres, o que tendríamos más frecuentemente ese tipo de sensaciones. ¿A qué puede ser debido?
1: A que se ha estudiado más en mujeres, entonces lo han atribuido a las mujeres.
0: Anda.
1: Normalmente las mujeres tienen, bueno, generalizando claramente, pero clásicamente hablando, las mujeres tienen mayor facilidad para buscar ayuda y tienden más a recurrir a los servicios de ayuda. Por lo tanto, son el primer punto donde se percibe que se están viendo saturadas y, por lo tanto, se empezó a estudiar en mujeres este síndrome de la impostora. Sin embargo, con el paso del tiempo y la evolución, se ha demostrado que es tan frecuente en hombres como en mujeres. Vale. Pero es verdad que cuando son hombres suele llegar en una situación donde está mucho más avanzado, donde el impacto es mucho mayor, porque se suele demorar la pedida de ayuda y la búsqueda de otras alternativas. Son factores culturales, socioculturales, que al final los roles de género sí que acaban dando lugar a ciertas presentaciones diferenciales. Pero no es una cuestión de mujeres, sino que se le ha puesto la lupa a la mujer dentro de este ámbito.
0: Qué interesante. Por cierto, y al hilo de justo algo que acabas de comentar, y estamos en lo que hay detrás con Angélica Sánchez aquí en Radio Voz. Claro, ¿cómo saber cuando esta cuestión de la comparativa, porque todos nos comparamos, evidentemente nos comparamos con nosotros mismos, a veces competimos con nosotros mismos, nos comparamos con lo que se espera de nosotros, nos comparamos con probablemente alguien a quien admiramos o no, o que puede ser un referente, estamos en una continua comparativa y a veces no nos dábamos cuenta de que nos estábamos comparando hasta que alguien nos dice algo, ¿no? Entonces empezamos a hacer que vaya girando también ese círculo, ¿no? Y vamos entremezclando todo esto. Pero ¿cómo saber cuándo hay un problema? ¿Cómo saber? Es decir, ¿cuáles son los efectos de que efectivamente esto no esté bien gestionado? ¿Cómo nos damos cuenta?
1: Considero que impacta mucho en el estado de ánimo y da una sensación de hipervigilancia. Compararse en cierto modo es adaptativo, es saludable. Nos permite obtener una visión de lo que hay a nuestro alrededor y todos lo hacemos, es inevitable de nuestra especie. La cuestión es cuando estamos constantemente observando un foco y el otro, el rendimiento del otro y el mío, la apariencia del otro y la mía, cuando esa comparación es constante y estamos buscando el menor atisbo y que hay una repercusión notable en nuestro estado de ánimo. Porque no es lo mismo el hecho de pensar, te voy a poner un ejemplo súper banal, ¿vale? Esta chica, qué bonito le queda el vestido, sin embargo, yo sé que ese vestido a mí no me favorece, a pensar, vaya, esa chica, mira qué bien le queda el vestido, pero yo, claro, yo si me pongo eso me vería fatal, yo es que, claro, eso no me lo puedo poner, joba, es que al final no me puedo poner nada. Cambia la perspectiva, cambia la forma en que lo enfocamos y al final se convierte en un discurso como totalitario. Acabo en un todo lo hago mal, no me puedo poner nada, en una generalización que no es cierta, pero la sentimos como cierta. Y obviamente es muy diferente el estado de ánimo que tenemos si pensamos, ese vestido, no, a mí ese vestido en concreto, ese patrón no me favorece, a pensar, es que no me puedo poner nada porque todo me queda mal. Yo me voy a sentir de una forma muy diferente. Esto, bueno, es un ejemplo banal del día a día, pero extrapolado a rendimiento laboral, a relaciones, a tipo de parejas, a tipo de, hasta las vacaciones que elijo y el tipo de ocio que quiero disfrutar.
0: Ya. Claro,
1: Es
0: por si
1: real,
0: depende de
1: porque
0: lo que los demás estén
1: muchas
0: haciendo,
1: veces
0: claro, es verdad.
1: el conocido FOMO de ahora, necesito estar en todo. ¿Por qué? Porque necesito vivirlo todo al mismo tiempo y tampoco es real, tampoco lo estás viviendo todo al mismo tiempo. Entonces, esa sensación de haga lo que haga, no me siento bien conmigo mismo, no siento que estoy al nivel de los demás, va a acabar dejando un pozo de no soy suficiente o no soy válido yo en mí mismo. No la validez de que los demás me digan lo bueno que soy, que eso también es muy frecuente cuando hay una baja autoestima, el buscar ese refuerzo positivo de fuera continuamente. O ese perfeccionismo de, vale, como no me puedo poner ese tipo de vestidos, voy a ser la persona más estéticamente arreglada del lugar. Se puede disfrazar de muchísimas formas, pero el fondo que deja es una persona que se está comparando con otra para intentar demostrarse a sí misma que no es tan malo o que sí lo es, dependiendo de lo arraigado que los tenga.
0: Es interesante ese matiz. Estaba pensando, me parece muy interesante ese matiz. La cuestión de bienestar versus malestar, ¿no? Porque puede haber muchas situaciones, incluso hay personas que están pasando por una época muy complicada y, sin embargo, no dirían que se sienten mal, ¿no? A lo mejor, o que tienen un malestar permanente, ¿no? Pero con lo que tú nos estás contando nos da un atisbo, ¿no? De efectivamente, la cosa no va bien si tú no estás bien, si te sientes de mal humor, si estás mal, si estás triste, si estás, claro, en una situación en la que efectivamente no te encuentras satisfecho o satisfecha, ¿no? Tienes que tener un mínimo de satisfacción también, ¿no? Si las cosas van
1: E
0: bien. Entonces,
1: incluso
0: algo. Sí. Dinos,
1: muchas
0: dinos.
1: veces se ve por medio del enfado, de la rabia.
0: Ah, por ejemplo,
1: Hay veces
0: claro.
1: que la rabia ayuda mucho a enmascarar la tristeza y la insatisfacción, y al final lo vemos como un enfado generalizado.
0: Sí, estás irritable, o sea, y te
1: Es
0: irrita todo y
1: especialmente
0: todo te
1: frecuente en
0: sienta mal, ¿no?
1: adolescentes.
0: Eso es. Ah, qué interesante.
1: Sí,
0: Bueno.
1: estás irritable, los comentarios te sientan peor.
0: Sí, efectivamente. Y todo lo recibes así ya a la defensiva, porque supones que te van a decir algo que no te va a gustar, entonces ya estás a la defensiva y al contraataque. Oye, ¿qué hacemos para salir de esto? ¿Cómo podemos ir reequilibrando esa percepción que tenemos sobre nosotros mismos? ¿Cómo reequilibrar esto? Desde una perspectiva general.
1: Buscar en qué somos buenos también. Es decir, no que somos
0: Todo el mundo es
1: buenos,
0: bueno en algo, ¿no? Que eso es
1: en
0: verdad que hay
1: serio,
0: que decirlo, ¿no? Eso es
1: exacto,
0: verdad.
1: sí. Parece una banalidad, pero buscar
0: No, no, es
1: en
0: cierto.
1: qué nos sentimos cómodos y en qué somos relativamente buenos. Ni no estoy diciendo el mejor o la mejor, no, simplemente, vale, yo sé que esta actividad en concreto se me da bien, no me requiere demasiado esfuerzo, me gusta, lo que hago queda bien. E intentar trabajar un poco desde lo que nos va gustando y nos sentimos cómodos. Muchas veces nos exigimos cosas que realmente no van con nosotros. Y para crear una autoestima sana, primero tenemos que saber quiénes somos y cómo somos y qué se nos da bien. Y cuando hay una autoestima afectada, muchas veces entramos en una dinámica de nada se nos da bien, para todos somos malos, para nada somos suficientes. Y empezar por pequeñitas cosas que nos proporcionen ese feedback de, vale, a lo mejor no soy la mejor pintora, pero este cuadro, va, no está mal. Y esas pequeñas cosas van creando el camino a querer ampliarlo a otros ámbitos. Y a decir, vale, a lo mejor no soy la mejor deportista del mundo, pero soy muy buena en X cosa, por ejemplo.
0: Por ejemplo. O a lo mejor, también puedo mejorar y desarrollar... Claro, puedo desarrollar algo a lo mejor para lo que en principio me interesa, ¿no? O que creo que se me podría dar bien también. Es decir, tomar una postura proactiva también, ¿no? Intentar mejorar.
1: Sí, pero para intentar mejorar, inicialmente es como que lo estamos comparando. Quiero mejorar en esto, quiero ser mejor. Muchas veces cuando hay una autoestima afectada, ese quiero ser mejor se percibe como un fracaso. Entonces, por eso hago mucho hincapié en tareas banales del día a día, que veamos como que son pequeñas, pero que luego crean un impacto interno muy grande y van permitiéndote que posteriormente, más adelante, digamos, bueno, vale, tengo esta tarea que supone un alivio porque sé que lo hago bien, voy a intentarlo con aquella otra que tengo que hacerla igual y a ver si lo hago de esta forma. Te permite generar alternativas y tomarlo desde otra perspectiva.
0: Qué interesante. Oye, estamos hablando de esto en primera... Dinos.
1: Conceptualizar que es un proceso, que no nos despertamos un día con una autoestima sana, que poco a poco tenemos que irlo construyendo a través de acciones. Y que quedarse en la frase de no, es que tengo baja autoestima, no, es que me siento así, realmente lo que nos da es una especie de situación de pausa.
0: Estaba pensando que estamos
1: No,
0: adelante, nos estamos interrumpiendo porque se nos van ocurriendo ideas, ¿eh? Y esto es interactivo, así que nada, al contrario, para eso estamos. Pensaba que además estamos hablando de esto en primera persona, pero también sería buena cosa que, bueno, también validáramos a los demás, ¿no? Quiero decir, no cuesta nada valorar lo que los demás hacen bien también. Es decir, estamos hablando de lo que me pasa a mí, ¿no? De lo que los demás me dicen a mí, estoy hablando en primera persona. Pero ¿somos conscientes efectivamente de lo balsámico que puede resultar valorar lo que los demás hacen bien? También a lo mejor podríamos aprender a hacer esto, ¿no? O intentar también ser un poco más proactivos en el sentido de decir, oye, mira, Angélica, me ha gustado muchísimo lo que me has contado hoy. Me encanta cómo me lo cuentas y nos encanta el espacio, lo que hay detrás, que por cierto es verdad. Pero a veces no lo hacemos tampoco. Y sería bueno, ¿no?, que fuéramos un poco más amables y un poco más cariñosos también con los demás, ¿o no?
1: Sí, sería muy bueno. No sabemos hasta qué punto una actitud amable y... un agradecimiento por la acción de alguien puede mejorar el estado de otra persona. Igual que decíamos antes con las redes sociales, no sabemos por qué está pasando cada una de las personas con las que interactuamos a lo largo del día. Y tener una actitud positiva hacia ellos puede ayudar mucho a que el día del otro sea más sencillo. También. Y muchas veces también eso, como la película está Cadena de Favores, también eso será devuelto.
0: Sí. Es verdad. Me encanta. Es una película maravillosa, además.
1: ¿Cuántas veces?
0: Sí.
1: ¿Cuántas veces el comentario agradable de una persona aleatoria que nos cruzamos puede ayudar a que nuestro día o el momento que estamos atravesando sea un poquito mejor? Y creo que es una actitud muy adecuada de interacción con los demás.
0: No costaría nada. Si has valorado algo positivo en otra persona, díselo. No cuesta nada, qué rico está esto, qué buen trabajo, qué bien, esto me ha encantado, hoy te veo fenomenal, etcétera, etcétera. Es decir, cuestiones que realmente costarían muy poco y que seguramente suavizarían muchos momentos, y podrían efectivamente subir, ¿no?,
1: también
0: ciertos ánimos.
1: Y nos hace sentir mejor a nosotros mismos.
0: Sí, también.
1: Al pararnos a ver las cosas positivas también nos hace ver que estamos atravesando algo bueno. Que esto que ha pasado ha estado bien, que qué rico estaba y lo acabo de disfrutar también, o esto qué bien te ha quedado y puedo compartirlo contigo. Es un beneficio mutuo, asegurado.
0: Sí. Qué bueno. Tenemos mucho de qué hablar esta noche una vez más, con la audiencia de la noche, con Esther aquí en Radio Voz. Y creo que es una estupenda puerta de entrada la que nos ha dado hoy nuestra habitual colaboradora, es psicóloga sanitaria. Angélica Sánchez, gracias por esta nueva edición de Lo que hay detrás y porque seguimos aprendiendo. Gracias por lo que nos cuentas también y por la actualización de muchas de estas cosas que son importantes y que nos ayudan también a ir aprendiendo un poco más sobre nosotros y sobre cómo interactuar con los demás. Volvemos en el próximo espacio. Esperamos que paséis buena noche.
1: Gracias.
0: Un beso grande. Buena noche.
1: Igualmente.
0: Hasta luego.
1: Un beso. Chao.

0: Leo. La sensación de vacío es horrible, quizá la más horrible que exista. Por incomprensible, por inmóvil, por abismal. Pero tal vez sea inevitable caer ahí de vez en cuando. Al fin y al cabo somos vacío. La materia es vacío, el átomo es fundamentalmente espacio vacío. Y a lo mejor, si el cuerpo y el espíritu son de verdad un reflejo mutuo, por dentro seamos lo mismo. La red de un pescador. Una trama de deseos, temores, memoria y sueños. Y entre cada hebra, definiendo en esencia el dibujo, la nada. ¿Acaso ni siquiera existiríamos sin ese vacío? El panteón se sostiene en el agujero del techo. Sin él, la construcción se vendría abajo. Sin ese espacio vacío, nunca entraría la luz. Así que déjalo estar. Déjate mecer por el oleaje de la vida sin preguntarte mucho más. Sintiendo. Asombrándote cada vez que nace un niño con los dedos perfectos, el corazón bombeando y una galaxia entera dentro de su cabeza. En fin, los que escucháis habitualmente La Noche con Esther en Radio Voz sabéis que este tipo de cosas nos gustan, porque nos invitan a pensar, nos invitan a reflexionar, nos invitan a hablar de cosas tan chulas. Y fíjate que hace poco tiempo hablábamos de la soledad, es un tema sobre el que volvemos cada cierto tiempo, en una sociedad que cada vez está más sola, se siente sola. Y no tiene explicación, estamos rodeados de gente y cada vez estamos o nos sentimos más solos. Pero es que sí tiene explicación, pasan muchas cosas. Y llega a mis manos algo titulado A veces nadie, que se presenta como un viaje al corazón de la soledad. Casilda Sánchez Varela, buenas noches.
1: Buenas noches.
0: Qué bienvenida a Radio Voz. No me digas, qué amable, qué ilusión que te sientes con nosotros, que puedas estar aquí y que podamos hablar además de esto. Bueno, pensaba presentarte como socióloga y máster en periodismo por la Universidad San Pablo, CEU. Pero, ¿tú cómo sueles presentarte o cómo te gusta que te presenten?
1: Pues sí, vivo en esa duda ¿sí? constante.
0: ¿Por aquello con lo que te identifica más?
1: Lo que me identifica más en mi interior es escritora, pero me da como vergüenza decir escritora, entonces digo periodista, que es a lo que he dedicado más años de mi vida.
0: ¿Vergüenza por qué?
1: Pues porque solo he escrito dos libros, porque me parecen como palabras mayores, no lo sé. Como es lo el síndrome del impostor,
0: sí.
1: ¿No? Que sigue funcionando, yo creo, y cuando me lo preguntan sigo diciendo periodista.
0: Bueno, que es una forma estupenda de empezar también, porque una también decide en qué formarse, decide qué aprender, pero me ha gustado mucho el tema de la sociología. ¿Por qué? Es que nos encanta, además, plantearnos muchos temas en el programa desde la perspectiva sociológica. Nos encanta, yo soy especial aficionada al asunto.
1: Pues mira, a mí me interesaba mucho la psicología, me interesaba mucho... Yo he sido muy curiosa toda la vida y lo que más curiosidad me ha provocado siempre es el ser humano, el comportamiento del ser humano, las cosas que le mueven, las cosas que le estimulan, sus sombras, sus luces. Y vi la carrera, las asignaturas de psicología y luego vi las de psicología y me fascinó el recorrido que hacía la sociología por lo humano. Y por eso decidí estudiar eso. Me parece que el comportamiento de los grupos, el comportamiento de lo colectivo, la relación casi subterránea que existe entre unos y otros sin que sepamos muy bien explicarla y qué flujos mueven esas relaciones es algo apasionante.
0: ¿Por qué me da la sensación, lo comentamos muchas veces también en el programa, de que los seres humanos hablamos poco del ser humano? Quiero decir, de conocernos más, de escucharnos más, incluso de saber cómo funciona nuestro organismo, nuestro cuerpo. Porque de hecho también hay mucho de esto en A veces nadie, ¿no? De descubrir efectivamente lo que es bueno para mi salud mental, para mi salud física, cómo funciona todo esto. Hablamos poco de eso, ¿no?
1: Yo creo que hablamos poco de temas que nos pueden dar miedo, que nos pueden asustar, que nos pueden llevar a hacernos preguntas incómodas. Creo que intentamos... pasar de puntillas sobre eso e ir a cosas en las que nos sentimos más seguros y en las que hay más certezas. Pasa también con el tema espiritual, por ejemplo. Es un tema sobre el que se habla poco porque está lleno de incertidumbres. Creo que todo lo que es incertidumbre nos asusta y nos lleva a sitios distintos. Lo cual, en mi opinión, es una equivocación, porque lo verdaderamente interesante de todo está en la incertidumbre.
0: O a lo mejor en hacernos preguntas y de vez en cuando hasta buscar alguna respuesta.
1: Exacto. ¿No? O no encontrarla, pero simplemente
0: o no encontrarla, pero buscar
1: bucear por
0: claro,
1: ahí.
0: Y pensar un poco, ¿no? Fíjate que a veces cuando hablamos de algún asunto, no sé, hay muchos temas de actualidad relacionados con la bioética, por ejemplo, ¿no? Hay un montón de temas muy interesantes que nos invitan a hacernos preguntas, ¿no? Sobre lo que pienso, lo que creo, lo que me parece. Anda, pues no se me había ocurrido pensar esto. Y es verdad que notas cierta pereza, ¿no? A veces a tratar cosas. A lo mejor, claro, como a ti no te toca, digo, sí, pero ¿y si un día te tienes que enfrentar a un asunto como estos?
1: Exacto.
0: ¿No estaría bien tener ya el argumento momento pensado?
1: Sí, un criterio, o por lo menos, cierta información.
0: Ajá.
1: Cierta información para saber a lo que te... Bueno, por dónde va tu pensamiento. Aunque luego eso sea modificable, porque yo justo lo hablaba hoy en una comida. A mí me encanta hablar con gente que piensa distinto a mí. Me encanta hablar con gente que sea incluso capaz de hacerme cambiar de opinión.
0: Ajá.
1: Creo que hoy en día todo tiende, hay una inercia generalizada que solo recibamos información y opiniones e ideas de lo que coincide con nosotros.
0: Ya.
1: Y todo lo que te saca de ahí...
0: Es el sesgo de confirmación y
1: esa
0: historia, ¿verdad?
1: El sesgo de confirmación.
0: Sí,
1: y
0: sí.
1: Yo creo que todo lo que te saca de ahí, todo lo que te hace recuestionarte y replantearte las cosas es enriquecedor.
0: Fíjate que es una buena puerta de entrada, yo creo un buen punto de partida para lo que vamos a comentar, y estamos esta noche con Casilda Sánchez Varela, pues a punto de bucear en una historia, que es su historia, contada en primera persona además, y bueno, con un montón de argumentos muy interesantes. Pero fíjate, hace poco tiempo hablábamos con la audiencia de la cuestión de la soledad, y llegábamos a la conclusión, hemos hablado más veces, ¿no?, de la soledad, evidentemente sobre esto hay que volver cada cierto tiempo, y siempre con algún argumento nuevo, de que todavía no hemos sido capaces de explicar qué es lo que pasa, por qué razón estamos solos, por qué razón cada vez nos sentimos más solos, aunque sí que tenemos muchos factores y muchos argumentos, tú evidentemente nos das alguno también en el libro, que nos hacen llegar a enfrentarnos a eso. No estaba sola, o me daba la sensación de que no estaba sola, pero ahora sí, y tengo que enfocarlo, tengo que enfrentarlo. Parece que todavía cuesta hacer un diagnóstico.
1: Bueno, cuesta hacer un diagnóstico porque la soledad es probablemente, de todas las realidades emocionales que existen, una de las más difíciles de definir que hay.
0: Mm.
1: O sea, el amor tiene una sintomatología común, la tristeza tiene una sintomatología común. La soledad se vive muy distinta entre quien la disfruta y quien no la disfruta.
0: Mm.
1: Entre quien siente soledad porque está desconectado de los otros o porque está desconectado de sí mismo.
0: Uh-huh.
1: Entre quien ha hecho un proceso autocrítico, porque eso también es importante en la soledad. Muchas veces nos victimizamos o culpabilizamos a todos los demás de nuestra soledad, y ahí hay que hacer también un ejercicio de... ¿realmente yo estoy dando tanto como exijo que me den o no estoy dando? Yo estoy presente para los demás, yo hago algo... O sea, está llena de matices que la convierten en algo muy inaprehensible, muy difícil de encapsular. Por eso creo que hay que volver una y otra vez sobre ella. Y luego porque creo que la soledad se vive de una forma distinta en momentos distintos de tu vida, en situaciones distintas, en edades distintas. No es la misma sensación en absoluto.
0: Ahora hablaremos de ello y de tu soledad concreta y de lo que te lleva, ¿no?, a plantearte el libro que vamos a ir también desgranando poco a poco. Pero a lo mejor también ocurre que siga habiendo estigma con respecto a la soledad, que siga habiendo tabú a la hora de hablar de ciertas soledades también.
1: Bueno, hay un estigma absoluto.
0: Etiquetaje, ¿no?
1: Y la soledad sigue estando, sobre todo en este mundo actual en el que todo pasa por querer ser consumido, querer ser deseado, querer ser visto. Hablábamos de la invisibilidad,
0: sí,
1: antes, ¿no? Ahora mismo la soledad está absolutamente vinculada a la derrota.
0: Exacto.
1: Al fracaso. Lo cual es algo relativamente reciente, porque la soledad históricamente, bueno, hasta el siglo XVIII prácticamente, estaba vinculada a los ascetas, a los ilustrados, a los místicos, a una forma, a una jerarquía moral casi superior.
0: O a una forma de crecimiento incluso, ¿no?
1: A una
0: o de
1: forma
0: creación,
1: de crecimiento, de creación. O sea,
0: sí,
1: estaban,
0: sí,
1: elevados espiritualmente la gente que estaba sola. Y ahora es todo lo contrario. Ahora es, bueno, pues eres un marginal.
0: Ajá.
1: Lo cual, volvemos a la sociología, te da la pauta de hasta qué punto las realidades están condicionadas por lo que nosotros... por la etiqueta o por la valencia que nosotros le atribuimos.
0: Ahora nos iremos de viaje, pero hablando del tema de la invisibilidad, de ser visto, sí, no. Es cierto, te lo comentaba justo antes de entrar en la entrevista, se lo hemos comentado también a la audiencia esta noche en Radio Voz. El asunto de la invisibilidad me ha sorprendido muchísimo, y evidentemente para mal, descubrir que cuando te pones a buscar información, actualidad, estudios, que hablan del tema de la invisibilidad, de la psicología y de la cuestión de una persona que se siente invisible, el 99,99% de lo que me he encontrado así en una primera lectura es femenino. Es decir, está asociado a las mujeres.
1: La mujer.
0: Los hombres no son invisibles.
1: No.
0: Las mujeres sí. A partir de cierta edad son invisibles, sus enfermedades se invisibilizan, pues ciertos factores, ¿no?, que tienen que ver con la salud y con ciertas patologías son invisibles. Y se habla de trabajos invisibles, las trabajadoras que trabajan, pues no sé, tema cuidados o tema atención o tema limpieza, por ejemplo. De ellos no se dice, son ellas las que por lo visto son invisibles. Y bueno, ya no te digo, menopausias, endometriosis, asuntos de estos, temas menstruales, que antes no se podía hablar de esto en la radio, hacías menstruación y la gente decía, ¿qué dices? ¿De qué hablas? Y tal, ¿no? La invisibilidad es específicamente femenina, pero ¿y esto? Bueno, ¿2026?
1: Claro, lo que pasa es que yo creo que cargamos con un peso de invisibilidad de 2000 años de historia. Es que eso no es que eso no se reconduce tan fácilmente. O sea, es que hemos reconducido ciertas cosas, hemos reconducido los derechos, hemos reconducido, pues no sé, ciertas libertades, pero verdaderamente nosotros históricamente hemos estado en el público y ellos en el escenario.
0: Tal cual.
1: Y entonces hay que cambiar, hay que girar el foco de la cámara, y girar el foco de la cámara pues es un viraje muy lento. Y yo sí sigo teniendo la sensación de eso, y aparte tengo otra sensación, y es que la mujer siempre ha sido deseada a través de la vista. Ese ha sido el órgano que ha determinado la existencia de la mujer. En el hombre a lo mejor ha sido el oído, a las mujeres lo que nos provoca deseo es otra, entra por otro sentido.
0: Es cierto.
1: Y la mujer entra a través de la vista históricamente. Entonces, pues todo lo que no entre por ahí queda en los márgenes.
0: Claro. Nosotros somos decir que en la radio, y especialmente en la radio nocturna, estamos a salvo siendo invisibles, que no se nos vea. Preferimos
1: Exacto.
0: que no. Preferimos que no, ¿no?
1: A mí me parece una suerte la invisibilidad, ¿eh? En muchos momentos.
0: Alguna vez hemos preguntado a la audiencia, oye, ¿qué superpoder te gustaría tener? Y yo creo que el de la invisibilidad sería muy práctico.
1: Bueno, es el más recurrente.
0: ¿Verdad?
1: Yo cuando pregunto siempre,
0: también,
1: ¿qué superpoder te gustaría tener?
0: Sí,
1: el de la invisibilidad es...
0: Claro. Poder estar en todas partes sin que me vean y poder, ¿verdad?, pasar desapercibida en ciertas situaciones.
1: Y ver yo sin que me vean a nadie.
0: Sin que me vean. Ah, qué interesante, ¿verdad?
1: Sí.
0: Qué interesante. En la radio podemos hacer eso, y en la radio nos conocemos de otra manera. Nos conocemos por cómo hablamos, cómo pensamos, cómo respiramos. Se lo decimos a veces a los oyentes, ¿no? Sabemos más o menos en qué postura estás por la forma en la que respiras. Y a veces le decimos, mira, estás respirando con dificultad, para que te sientas más cómodo, incorpórate un poco.
1: Sí.
0: Y a veces eso es muy curioso, ¿no? Cómo nos escuchamos y cómo podemos percibir a la gente solo escuchándoles. Es decir, solo y casi nada, ¿no? Con una escucha activa también. Vamos a irnos de viaje, pero vamos a irnos de viaje a solas. Hay mucha gente que tiene mucho temor a viajar sola.
1: Pues yo lo recomiendo muchísimo. A mí me daba... Yo hasta que me separé hace 9 años ya, no había ido de viaje nunca sola. Y cuando me separé pensé, ¿qué puedo hacer para hacerme fuerte en esta situación? Y para que al volver pues tenga como más herramientas para afrontar lo que me toca. Y pensé que hacer un viaje largo sola me iba a ayudar en ese proceso. Y me fui sola y me pareció una experiencia maravillosa. A pesar de todo el miedo que me dio antes, porque me dio miedo, y me pasé las noches de antes dando vueltas en la cama pensando, si me pasa algo, si me pongo enferma, si no tengo con quién hablar, si me da un bajón, y luego llegas allí y descubres primero que hay muchísima gente en el mundo viajando sola, que nosotros creo que concretamente en España tenemos una tara con eso, pero que en Europa muchísima gente viaja sola, que luego la receptividad que tienes cuando...

0: maravillosa. Uh-huh. A pesar de todo el miedo que me dio antes, porque me dio miedo. Y me pasé las noches de antes dando vueltas en la cama pensando... Si me pasa algo, si me pongo enferma, si no tengo con quién hablar, si me da un bajón, sin... Y luego llegas allí y descubres primero que hay muchísima gente en el mundo viajando sola, que nosotros creo que concretamente en España tenemos una tara con eso, pero que en Europa muchísima gente viaja sola, que luego la receptividad que tienes cuando a todo, ya no solo a otra gente, sino a los estímulos, a los paisajes, a las cosas que suceden, se multiplica.
1: Al tiempo también, ¿no?
0: Al tiempo. A todo, tu receptividad ante todo lo que pasa se multiplica muchísimo cuando no hay un otro que absorba parte de tu atención. Y luego te encuentras, no te encuentras solo porque te hablan, alguien se sienta en tu mesa, te cuenta algo, descubres otros mundos, descubres, no sé, a mí me pareció una experiencia súper enriquecedora y que te da muchísima sensación de fortaleza.
1: Fue un proceso muy largo desde que tomaste la decisión de hacer ese viaje y cuando efectivamente tomaste el avión.
0: Como un mes y pico.
1: O sea que fue rápido,
0: sí,
1: en realidad.
0: Rápido.
1: Tomaste la decisión
0: fue
1: y dices,
0: rápido,
1: me voy,
0: rápido,
1: me
0: sí.
1: voy.
0: ¿Cuándo? Pero ya te digo que las noches de antes estaba muy... Tengo un amigo con el que me escribo, sobre todo de madrugada, porque él es artista.
1: Ajá.
0: Y me dijo, no lo pienses, súbete mañana al avión y... Y tira.
1: Además, lo más lejos posible, ¿no?
0: Lo más lejos posible. Pero lo más lejos posible tiene una explicación, bueno, tiene muchas explicaciones, pero lo del cambio de hora, de tantas horas, te deja la mitad del día verdaderamente aislado. O sea, porque hay una cantidad de horas en Asia en las que tú, bueno, en las que tu mundo está dormido,
1: sí,
0: que te dejan completamente aislado.
1: Qué bueno.
0: Y eso sí que verdaderamente es poner distancia.
1: ¿Dónde fuiste, concretamente?
0: A Bali, la primera vez a Bali.
1: Ajá.
0: Este libro mío empieza con un viaje a Bali, que es recién separada, y termina con un viaje a Sri Lanka, los dos Asia, en el que ya estoy cómoda con la soledad y navego por ella con soltura.
1: ¿Qué aprendiste en Asia?
0: Pues mira, una de las cosas que aprendí que más me llama la atención es que hay... un paralelismo entre todo lo que pasa en nuestro cuerpo y todo lo que pasa en nuestro espíritu, que aquí hemos disociado absolutamente. Eso me llamó muchísimo la atención, muchísimo. O sea, pues por ejemplo, la sensación de soledad asociada al tacto. O sea, el hecho de que te toquen, que te hagan un masaje y tal, de repente... reduce la sensación de soledad. Y luego lo estudias y te das cuenta que es verdad. O sea, que el tacto tiene que ver con la con los marcadores de inflamación. Con, o sea, te das cuenta que la acupuntura, que tener mal el riñón, por ejemplo, genera una tristeza que tú muchas veces no asocias a algo orgánico. Y que sí tiene que ver con algo orgánico. Aquí, como si dijéramos, la medicina ha separado por completo el cuerpo y la mente, o el cuerpo y el espíritu, o como lo quieras llamar. Y allí forman parte de una unidad que cuando funciona en sintonía, funciona mucho mejor.
1: Es como si hubiéramos descubierto el tema holístico.
0: Exacto.
1: Pero esto estaba más que estudiado desde hace muchísimo tiempo.
0: Bueno, Hipócrates hablaba de eso.
1: Claro, es muy antiguo.
0: Es que aquí de repente lo decidimos, decidimos marcar una frontera entre las dos cosas, que en el Ayurveda no está marcada, que en la antigua medicina nuestra no está marcada, que en los griegos no está marcada, pero
1: sí.
0: Yo no sé muy bien, pues porque esto, yo creo que a partir de que entraron las bacterias y cambió todo el sistema médico, pero verdaderamente allí sigue estando muy unido y te das cuenta que tiene sentido que esté muy unido.
1: Vamos a hablar del viaje o de cómo te planteas esto. Yo te decía en, justo antes de empezar que me había sorprendido algo, ¿no? Hemos hablado en alguna ocasión de la diferencia entre extimidad e intimidad en estas épocas en las que todo el mundo lo muestra todo, todo, todo, en redes sociales y ya no queda espacio, ¿no? Para que tengas un ámbito de privacidad, ¿no? Entonces, claro, en esa época y en ese momento, pues claro, a veces, de hecho yo le digo a veces a la audiencia, cuando creo que están sobrepasando cierto límite de extimidad, oye, mira, te recuerdo que esto lo estamos contando en público y que lo estamos hablando y a lo mejor me estás dando muchos detalles de tu vida personal o de tu vida familiar que no sé si, llegado el caso, pues pueden pasarte factura. Pero bueno, eso es algo que luego cada uno y cada una puede medir. Y es algo muy curioso. Me pasó al empezar a leerte, ¿no? De repente es como si estuviera sentada contigo tomándome algo, me estuvieras contando una historia, pero al mismo tiempo no estuviera invadiendo tu privacidad. Y me ha resultado muy extraño, ¿no? Porque a veces, efectivamente, cuando te pones a hablar con alguien, estamos hablando de tú a tú, parece que no hay nadie. Entonces, bueno, contamos... Estoy aprendiendo un montón de cosas tuyas. Me estás contando una historia súper personal desde una perspectiva.

0: muy íntima y muy personal, pero no me da la sensación de que sea extimidad. Y es algo muy curioso.
1: Pues mira, es que yo creo que hay como, o sea, en la intimidad o en la, ¿cómo defino esto? En la interioridad del ser humano, creo que hay varias capas. Y hay una capa que es más externa y que a lo mejor es menos general y que es y que interesa menos porque habla más de ti en particular, pero sin, sin dar ninguna información relevante. Y hay una capa más interna que es el núcleo. Y yo quería estar en el núcleo. El núcleo es de alguna manera lo que nos atañe a todos. O sea, que son las sombras, que todos podemos tener las dudas, que todos podemos tener los miedos, las inquietudes, las esperanzas, los amores. Las ahí, en ese centro, sí encuentro que hay vasos comunicantes entre todos y que todos podemos aprender algo de eso. En las capas superiores, en las capas más externas, que forman parte de tu particularidad, probablemente eso sea anecdótico y no aporte nada. Y además probablemente genere incomodidad, no solo a ti mismo a posteriori, sino a todos los que te rodean y que forman parte de esa particularidad, ¿no?
0: Ah.
1: Yo quería ir a lo que tenemos en común. Y en esa intimidad que yo intento, que es difícil, porque es difícil medir eso a la hora de escribir, es difícil llegar ahí.
0: Me parece que el punto de tensión está conseguido en ese sentido, ¿no? Que es muy respetuoso para con el lector o lectora también.
1: Sí, y también para con la gente que forma parte de mi vida, porque...
0: Que esa es otra, claro. Porque estás contando cosas personales.
1: Yo estoy hablando, yo tengo 4 hijos, tengo un ex marido, tengo una madre, tengo unos hermanos, tengo un padre que además es un personaje público.
0: Sí, sí.
1: Hablar de tu intimidad sin que nada de eso se vea salpicado ni afectado... Pues eso, tienes que medirlo muy bien y que al mismo tiempo el que está enfrente sienta que estás hablando de algo de verdad con sentido y importante para ti. Yo creo que eso ha sido, y me gusta que lo, o sea, que te hayas fijado, porque eso ha sido uno de los puntos más difíciles para mí de conseguir.
0: ¿Qué fue lo más sorprendente que aprendiste sobre ti, si se puede contar?
1: ¿Qué fue lo más sorprendente que aprendí sobre mí?
0: Porque hay cosas que a lo mejor ya presuponíamos o sabíamos, pero luego a lo mejor nos sorprende algo que dices, anda, pues no sabía qué.
1: Pues creo que aprendí sobre mí que las cosas que yo creía que me daban miedo no eran exactamente las que me daban miedo. Como si que, como que tenía mal dirigido el foco del miedo. O sea, que tenía más capacidad para exponerme. Yo siempre he tenido pánico a la exposición. Yo creo que precisamente por ser hija de un personaje público.
0: Claro, claro.
1: Eso me ha dado mucho miedo. De hecho, me daba pánico hablar en público. Vamos, pánico que me daba fobia.
0: Sí.
1: Y luego me he dado cuenta que en determinados escenarios me gusta, por ejemplo. O sea, necesito unas condiciones específicas para eso, pero sí hay cierta exposición que me gusta y sí hay cierta sensación como cuando mi problemática o mis incertidumbres o mis dudas o mis miedos se vuelven colectivos, eso me alivia de alguna manera.
0: Al final, posiblemente, si nos ponemos a hablar de estas cosas, todos tenemos muchas cuestiones que resolvemos en común, ¿eh?
1: Exacto.
0: Y hay temores que son de mucho, que quiero decir, que son muy comunes a todos, ¿no?
1: Y lo del mal de muchos consuelo de tontos no es verdad, o sea, cuando tú te das cuenta...
0: Eso es verdad. Es cierto.
1: Es que es verdad, no es verdad.
0: Claro, no, no.
1: Cuando te das cuenta es que tu mal...
0: Sí, sí.
1: Cuando alguien te dice, yo también, a mí también me pasa esto, yo también he pasado por ahí, no sé qué, eso te alivia.
0: Te alivia.
1: Y te hace sentir parte de una comunidad y la comunidad ropa...
0: Te hace sentir menos sola.
1: Exacto.
0: ¿Sabes? El que hablemos a lo mejor de soledades individuales nos dice mucho también efectivamente de esto, ¿no? De que no estamos solos, de que hay más gente que te va a comprender mejor de lo que piensas.
1: Exacto.
0: ¿Verdad?
1: Y que cuando lo hablas
0: claro.
1: y lo dices y si tienes el valor de poder y hay alguien que te dice... Yo reivindico mucho, por ejemplo, en las presentaciones y tal, el valor de la amistad, ¿no? Porque siempre hablamos de la pareja, siempre hablamos de la familia, pero la amistad, el que tengas a alguien enfrente que te diga, yo también, que es que hay veces que es más importante eso que yo te quiero, es el yo también he pasado por ahí.
0: Claro.
1: Yo he tenido esa misma angustia, he tenido ese mismo miedo, he tenido esa misma sensación de invisibilidad, por ejemplo.
0: Sí.
1: Te hace sentir menos solo.
0: ¿Hubo algún momento en el que tuviste miedo? ¿En un viaje tan largo y en un viaje sola?
1: Yo el miedo Lo que pasa es que lo malo de los miedos es que normalmente son masas informes, son indeterminados.
0: Ya, son sensaciones así de desasosiego,
1: exacto,
0: a lo mejor, o algo, ¿no?
1: Son sombras, no sabes exactamente, ajá, a qué tienes miedo. Ajá. Pero yo sí tuve mucho miedo cuando me separé. Y de repente abrí el apartamento porque teníamos custodia compartida y venía de una vida con mucho, uh-huh, ruido, con mucha gente, sí, con mucha familia, y de repente entré ahí y oía solo el ruido de los electrodomésticos y pensé, ¿qué?
0: ¿Y ahora qué?
1: ¿Y ahora qué?
0: ¿Y ahora qué?
1: ¿Y ahora qué para el resto de mi vida?
0: Uh-huh.
1: Porque tú, además, cuando estás casada y tienes unos hijos, tienes como un horizonte muy claramente trazado.
0: Uh-huh.
1: Y de repente el horizonte desaparece y se abre el suelo bajo tus pies.
0: Ya.
1: Y ahí sí tuve sensación de, ¿cómo cojo yo las riendas de esto?
0: Uh-huh. De esto quizás se habla poco también, ¿verdad? De lo que supone efectivamente una ruptura de pareja. Hablábamos no hace mucho con la audiencia del tabú de la ruptura de los lazos familiares. Ahora ya se habla abiertamente, ¿no?, de padres que se divorcian de sus hijos, hijos que se divorcian de sus padres, es un concepto, ¿no? Relaciones familiares que se rompen precisamente pues porque hay cuestiones, hay razones para ello. Pero es posible que todavía no lo hablemos o que todavía no efectivamente compartamos, ¿no? Experiencias, sensaciones, se dan muchas cosas por sentadas, Casilda.
1: Se dan muchas cosas por sentadas y luego hay como una obsesión por salir rápido del dolor que hace que como que no queramos mirar hacia
0: que el
1: ahí.
0: Duelo sea rapidito y
1: exacto,
0: sí, o sea, y no permitir a la gente que lo gestione, por
1: y las tazas de Mr. Wonderful, de si tú quieres tú puedes, o sea,
0: claro,
1: esa obligatoriedad del estar bien, de la fortaleza, de la positividad. Hoy leía un artículo de Byung-Chul Han que decía, uh-huh, la depresión, sí, es producto del exceso de una positividad falsa.
0: Sí.
1: Entonces, eso, o sea, el que te esté pasando algo triste y tú lo que tengas que hacer o sientas que tienes que hacer es pasar rápido de ahí, volver a encontrarte bien cuanto antes, hace que obviemos una parte que...
0: Y además que lo que haya pasado no te haya pasado factura.
1: Exacto. Se pretende que...
0: Como que salgas y estés indemne, ¿no?
1: Y estés indemne.
0: Claro.
1: Y la tristeza es un estado más de la vida.
0: Ajá.
1: O sea, igual de legítimo que la alegría,
0: claro,
1: y hay que pasarlo. Y hay que pasarlo y hasta para que se pase de una forma sana le tienes que dar el tiempo y la importancia y la profundidad que merece.
0: Uh-huh. El viaje al corazón de la soledad es un viaje de ida y vuelta, es un viaje que hacemos cada año. ¿Qué tipo de viaje es?
1: Yo creo que es un viaje de ida y vuelta.
0: Sí.
1: O sea, yo creo que estamos atravesados por la soledad constantemente. O sea, hay experiencias que son, por definición, solitarias.
0: Uh-huh.
1: El dolor es solitario, la enfermedad es solitaria, la muerte es solitaria. Uh-huh. Estamos atravesados por la soledad en muchos momentos de nuestra vida. Yo creo que por eso es importante entenderla.
0: Uh-huh.
1: Entenderla y entender las claves que te permiten habitarla de una forma más o menos... pues no sé si positiva, pero llevadera. Y luego, igual que creo que eso, además llega un momento en el que la soledad da muchísimas cosas,
0: uh-huh,
1: también creo que hay que entender, porque la soledad genera un vicio. La soledad es muy libre, en la soledad nadie te limita, en la soledad nadie te exige, en la soledad nadie te... pone un dique a tus miserias, ni a tus vicios, ni a tus nada. Entonces, claro, llega un momento cuando pasas ahí mucho tiempo que dices, es que es casi más difícil salir de aquí que entrar.
0: Mm.
1: Por eso yo creo que tienen que ser, bueno, pues un espacio por el que vayas transitando y del que vuelvas de vez en cuando para también buscar tu identidad en los otros y mirarte en los demás, que también dan una información muy importante de uno mismo.
0: Uh-huh. Qué bueno. Por eso es bueno hablar de estas cosas. Por eso es bueno, ¿verdad? Pues que de vez en cuando conversemos y conversemos sobre este tipo de cosas sin tabús y sin historias, ¿no? Y de repente pues nos contemos y nos sintamos con derecho a contar cómo estamos, cómo nos sentimos,
1: sí,
0: y a compartir también, de vez en cuando también, alguna que otra miseria, ¿eh? Que no,
1: exacto,
0: hay ningún problema porque todos tenemos miserias. Y a
1: pero
0: veces también es cierto...
1: Mucho,
0: cuesta,
1: cuesta mucho,
0: pero porque
1: decirlas,
0: te etiquetan, porque sí, de repente dices tú, bueno, se ve todo como una miserabilidad o como una especie,
1: sí,
0: como de... Sí, como una etiqueta así como negativa. Y dices, no, pero es que vamos a ver, somos seres humanos.
1: Exacto.
0: Y como seres humanos tenemos un montón de historias.
1: Pero es por lo que te decía antes, el imperativo del éxito. El,
0: claro,
1: imperativo del éxito en todos los ámbitos. Mm. Eso es...
0: Ya.
1: Eso es una carga bestial.
0: Mm. Agotador. Agotador y además muy injusto, porque al final efectivamente no te permite siquiera un fallo, no te permites... Pues es una debilidad. Es que se considera debilidad ser humano.
1: Exacto.
0: Muchas veces, ¿no?
1: Se considera debilidad ser humano y además es todo mentira. Porque todo el mundo,
0: claro,
1: falla, todo el mundo está lleno de miserias, todo el mundo está lleno de dudas, todo el mundo da vueltas en la cama por la noche y le aparecen 100.000 fantasmas.
0: Pues sí.
1: Y eso ponerlo en común de alguna manera... cuando tú iluminas las cosas, cuando les pones luz, dan menos miedo.
0: Qué bueno. Entonces, qué bueno. Sí. Un comentario magnífico para un programa nocturno, ¿eh? Porque aquí lo que intentamos, porque sabemos que hay oscuridad ahí fuera, a veces lo decimos, hay mucha oscuridad ahí fuera y aquí nos gusta encender la lucecita, sí, la que sea. Pero yo suelo decir lo mismo. Mira, para que una oscuridad deje de ser oscuridad, es suficiente con una cerilla.
1: Exacto.
0: No hace falta que sea una luz gigantesca que ya no haya oscuridad, porque el concepto de oscuridad es que no haya nada de luz. Pero una simple cerilla ilumina, al menos, ¿verdad? Se ve, sí, y puede iluminar. Y a veces no somos conscientes, ¿eh?, de las luces que hay al final de los túneles o de las velitas que a lo mejor pueden estar encendidas por ahí.
1: Sí.
0: Y ya están dando luz. Pues acércate a la velita.
1: Acércate a la velita.
0: Por ejemplo.
1: Y es que además la velita da calor.
0: También, también, por ejemplo. Nos hemos puesto filosóficas, pero es que el tema obliga y además a esta hora podemos hacer lo que nos dé la gana, como es habitual.
1: Eso me da un gusto, eso.
0: Como es habitual. No hay problema. Lo que pasa es que el tiempo evidentemente pasa y tenemos que ir concluyendo, pero, y estamos hoy en la noche con Esther y en Radio Voz, con Casilda Sánchez Varela, que nos invita a viajar, nos invita a hacer un viaje al corazón de la soledad. Bueno, y los próximos viajes, ¿qué te estás planteando?
1: Pues
0: literarios, mira, y viajes.
1: Estoy dándole mucha importancia últimamente a la imaginación.
0: Oh.
1: Creo que vivimos un exceso de realidad provocado por muchas cosas, pero
0: no queda otra. Mira el precio de las cosas.
1: No queda otra, es verdad, pero sí, sí. Lo noto hasta en la literatura, que hay mucha autoficción, lo noto en el cine, lo noto. O sea, hay un exceso de realidad. Y a mí me parece que la imaginación es súper salvadora de muchísimas cosas. Uh-huh. Que hasta para construir futuros posibles y distintos... Salvadora de muchísimas cosas. Uh-huh. Que hasta para construir futuros posibles y distintos, la imaginación es muy importante. Y quiero trabajar en esa dirección, literariamente y vitalmente. Uh-huh. Quiero trabajar ahí mucho. Me he quitado las redes sociales, me he quitado todo para volver a darle músculo a la imagen.
0: Sí.
1: Exacto, y para reconectarse. Uh-huh. Y para dejarse llevar y para que la cabeza, que cuando la dejas volar, te das cuenta que llega a sitios increíbles, encuentre esos sitios increíbles.
0: Qué bueno. Hablando de sitios increíbles, estás en Vigo. Estamos haciendo esta charla ahora mismo en Vigo y yo no sabía que tienes una vinculación orgánica con Vigo.
1: Organiquísima. Vamos, que mis,
0: no lo
1: hijos,
0: sabía.
1: Que mis hijos son de aquí y sí, que yo, bueno, porque... estuve casada con un vigués, que a veces puede ser que la ciudad de tu marido o de tu exmarido no te guste nada, ni te, y a mí Vigo me fascinó desde el principio.
0: Ajá.
1: Desde el principio.
0: Tiene motivos para eso, ¿eh? No, no es por otra cosa. Mira, yo soy una coruñesa afincada en Vigo también, pero soy coruñesa de origen y hay gente que no entendía cómo es posible que pueda amar a las dos y que me puedan encantar las dos. Es que Vigo es maravillosa.
1: Es maravillosa.
0: Lo digo como coruñesa de pro, ¿eh? También.
1: Sí.
0: Pero Vigo es maravillosa.
1: ¿Y sabes qué pasa? Que yo soy de Cádiz y Cádiz y Vigo tienen muchas cosas en común, mucho más de lo que la gente piensa. Son ciudades atlánticas, son ciudades de puerto, son ciudades con cierto misterio, son ciudades en las que hay una comunicación entre la gente muy especial. No sé, a mí me fascinó y me sentí
0: qué bueno,
1: muy en casa y además con una afinidad especial con la gente de aquí desde el principio.
0: Qué bueno. ¿Sabes? Me acabas de hacer pensar que una de las canciones más bonitas que he escuchado jamás en lengua castellana es Kai, la canción que hizo Alejandro Sanz a Niña Pastori. Creo que es una de las canciones más bonitas del mundo mundial.
1: Sí.
0: Y aparte, yo no he estado nunca en Cádiz y sin embargo cuando escucho la canción Kai me emociono.
1: Sí.
0: Me rechifla cómo le canta a Cádiz. Tiene que tener algo Cádiz, entonces habrá que ir.
1: Tienes que ir a Cádiz.
0: Hay que ir a Cádiz.
1: Es una ciudad emocionante.
0: Sí, qué bueno.
1: Sí.
0: Bueno, pues creo que ha sido muy emocionante y muy emocional poder charlar con nuestra invitada hoy. Algo me decía que iba a ser así y se lo agradezco un montón. Casilda Sánchez Varela, gracias por acompañarnos hoy. Gracias por invitarnos a hacer un viaje contigo también a ese lugar, al corazón de la soledad. Y aquí pone a veces nadie. Bueno, a veces alguien. Nosotros somos alguien todo el tiempo. Aunque a veces algunos hagan creer que somos nadie, somos alguien. Y tenemos suficiente alma como para ser alguien, ¿verdad? Mucho más visible de lo que mucha gente quiere hacer o quiere que parezca. Así que gracias por estar con nosotros también.
1: Gracias a ti por esta entrevista tan preciosa.
0: Nada, de verdad. Suerte con todo lo que hagas, con ese viaje a la imaginación. Y aquí tienes un trocito de casa también si quieres, ¿eh? O sea, que vente cuando quieras y seguimos hablando
1: pues vendré,
0: en cualquier otro momento.
1: Sin duda.
0: Será un placer. Encantadísima de conocerte. Cuídate mucho.
1: Un beso.
0: Buena noche.

Aquí estamos en la noche con Esther y en Radio Voz. Qué interesantes las participaciones hoy de nuestra colaboradora e invitada, respectivamente. Oye, queremos preguntarte, en nuestra edición de hoy de la noche con Esther, aquí en Radio Voz, si tienes experiencia con respecto al complejo de inferioridad. ¿De qué depende que nos sintamos inferiores a las demás personas? ¿Alguna vez te han hecho sentir, comillas, inferior? ¿Cómo podemos salir de ese tipo de situaciones? ¿Has sufrido el síndrome del impostor o impostora en algún momento? ¿Cómo se gestiona eso? ¿Te has sentido o te sientes invisible? ¿Crees que no te miran, que no te valoran? ¿Es posible tener una autoestima saludable en estos tiempos? ¿No depender excesivamente de la validación ajena? ¿Valorarse individualmente y ser conscientes, además, de las miradas de quienes están a nuestro alrededor? ¿Cómo podemos construir una buena relación con nuestro espejo? No solo en el aspecto físico, sino en general. ¿Cómo podemos aprender a mirarnos también equilibradamente? ¿Qué te parece? ¿Cómo reconstruir autoestimas dañadas, quizás? Y, bueno, ¿cómo llevarnos bien con nosotros mismos y no depender demasiado de lo que nos cuenten los demás? ¿Qué te parece? ¿Le damos vueltas a todo esto? ¿Te apetece? Venga, estamos en Radio Voz, ya sabes, 981 13 44 33, teléfono en directo para participar en el programa en cualquier momento. Y también lanocheconester@radiovoz.es o lanocheconester en Facebook. Vamos a estar en pie toda la noche, o casi toda la noche, nosotros al menos hasta las 2 de la madrugada. Up all night. Uno de nuestros invitados esta noche se llama Richard Elliot.

0: Aquí estamos. Estamos en Radio Voz y una vez más queremos conversar contigo, con la audiencia. Sí, sí. Anímate a llamarnos al 981 13 44 33. Hablemos un rato. Buenas noches.
1: Buenas noches, Esther.
0: Muy buenas. ¿Qué tal?
1: Muy bien, gracias.
0: Bien. Estupendo. Es bueno, Carmen Encespón. Sí. Pues adelante. Te escuchamos. ¿Qué te parece?
1: Mira una cosa. Yo no tengo ningún complejo de inferioridad. Ninguno. Tampoco me siento inferior o superior a nadie, ¿sabes? No, cada uno es como es. Todos tenemos defectos y virtudes. Y cada uno es como es. No, no hay por qué sentirse superior e inferior. Yo tengo bastante autoestima, Sí, sí, sí, sí, sí, sí. Mira, a mí yo me siento querida y apreciada y valorada. Sí. Y no, no por eso lo ando pregonando por ahí. No, yo soy muy normalita, muy normalita. Yo no ando diciendo, a mí la gente me quiere tal. No, no, no, no, yo soy muy normalita. Y te diré, ¿por qué te digo que soy querida y valorada? Porque mira, sí, a mí en el año 2004, a nivel de parroquia, aquí en Cespón, me hicieron un homenaje. Éramos 50 personas. Me tuvieron, para sorpresa mía, porque no creo que yo mereciera tal cosa, pero me tuvieron una misa cantada, luego a la salida había bailes regionales con cohetes, bueno, a mí al entrar ya me regalaron un ramo precioso de flores, y luego hubo una comida en un restaurante. También me hicieron varios regalos muy bonitos. Luego allí había un señor que llamó a un periodista, un amigo suyo, y vino, me hizo una entrevista. Salimos en La Voz de Galicia del Barbanza al día siguiente, y aún tengo la hoja guardada. Y bueno, y te digo que en medio de durante la misa, un señor de los que estaban allí, también para sorpresa mía, también me leyó una poesía, que sabía escribir algo también el señor, me leyó una poesía que yo no esperaba. Y con tu permiso, te la voy a leer para que veas lo que me dijo. Aquí en Cespón casi todos me llaman Carmucha, ¿sabes? Y él le puso el título Homenaje a Carmucha. Mira, dice: se me ha encomendado hacer una especie de homenaje a la que pasa por ser, sin nacer de gran linaje, una buena y gran mujer, que quiere y se hace querer. Amor siembra por doquier y con muy poco equipaje. Es alegre, da consejos, divierte a niños y viejos, siempre está de buen humor, si puede, te hace un favor. Ya he dicho que es divertida, por eso hoy, en su honor, y todos con una flor, la homenajeamos en vida. Pues mañana puede ser que lo tengamos que hacer a modo de despedida. Porque es Dios el que dispone, y puede que no nos done más vida que la de hoy. Por eso contento estoy, pues los que esto le hacemos, quizás nunca nos juntemos mañana tal como hoy. Tiene una gran ilusión, que es leer el Evangelio. Ha dado y da comunión, y reza en el presbiterio. Es un asunto muy serio el hacer esa lectura. De momento solo el cura ejerce ese ministerio. Católica y predicante, tiene una fe como un roble. La vida le ha dado palos que la han dejado expectante, pues en los momentos malos, incluso el alma más noble puede quedar vacilante. Mucho más podría hablar de esta mujer flacucha que todos llaman Carmucha y que es digna de admirar. Pero me voy a callar, porque todo cuanto diga no hará sino alargar este acto que pretende solo homenajear a una persona querida, pues solo de ella depende que siga así por la vida. No cambies, querida amiga, no varíes tu actitud. Con defectos y virtudes, con tu sol y con tus nubes, nunca dejes de ser tú. Que siempre Dios te bendiga. ¿Verdad que es bonita?
0: Es una declaración, evidentemente, de intenciones.
1: Sí.
0: En realidad, que es una de las preguntas que nos hacemos, pues todos, todas, supongo, escuchamos con atención lo que nos dicen sobre nosotros, ¿no? Y la gente que está cerca, y valoramos los comentarios positivos y valoramos también los comentarios negativos. Y hoy nos preguntamos, efectivamente, pues a qué hacerle caso y de qué forma hacer que eso que nos dicen no nos haga demasiado efecto.
1: Claro,
0: no vaya a ser.
1: Por si acaso, por si acaso.
0: En cualquier dirección, ¿no?
1: Sí, por si acaso, sí.
0: Lo digo porque por una parte, la gente, y ya nos entendemos, ¿no? Puede ser tremendamente cruel y decir muchas cosas para fastidiar al otro, pero también es verdad que, y ya me vas a entender, ¿no? Y también nos podemos pasar al lado contrario y a lo mejor dar jabón cuando no debe ser. Y deberíamos a lo mejor preguntarnos cómo ser más honestos y cómo ser más constructivos, también hablando de los demás, ¿no? Y claro, la cuestión, por ejemplo, plantearse un homenaje es una idea muy interesante. Homenajear a alguien significa que se le valora, claro, o que se le tiene en cuenta, ¿no? Pero también, efectivamente, decir algo bueno, decir algo bonito, no aprovechar para decir a la mínima de cambio algo negativo, este tipo, claro, de cosas, ¿no?
1: Pero porque hay que hacer sufrir a la gente, Dios mío, ¿pero por qué?
0: Bueno,
1: cuesta lo mismo.
0: Ya sabemos que hay mucha gente a la que le encanta eso, ¿eh? Cuesta, y fastidiar al otro y no sentirse superado por el otro o la otra.
1: Sí, pero
0: claro,
1: esas son almas negras, ¿eh? No tienen alma, ni tienen conciencia, ni tienen nada, ¿eh? Hacer sufrir a la gente. Si cuesta el mismo trabajo, que la gente sea feliz y no hacerla sufrir. Pero yo te diré que esta poesía me la leyó durante la misa, y yo quise darle las gracias al Señor, y me río porque hice reír a la gente toda que estaba dentro de la iglesia, porque yo subí al altar, y empecé para darle las gracias, empecé con estas palabras de una canción popular que dice: eu non sei que ten a morena, eu non sei que a morena ten, eu non sei que ten a morena, que todos lle caren ben. se riaron todos, hasta se rió el cura. Y ya te digo, fue un día inolvidable para mí. Aún tengo el periódico guardado de La Voz de Galicia. Y fue un día inolvidable. Pero vamos a ver, mujer, no hagamos sufrir a la gente. Y no seamos muy orgullosos. Cada uno tiene... Mira, todos tenemos defectos. No somos todos perfectos. Tenemos defectos y tenemos virtudes. Unos tenemos unas virtudes y otros tienen otras. Y tenemos muchos defectos, todo el mundo, pero todo el mundo. Que nadie cree que no tiene defectos, ¿eh? Todos tenemos defectos. Así porque
0: hombre,
1: tenemos
0: pero sabedores de que todos tenemos
1: que
0: defectos, también es verdad una cosa. También es verdad una cosa, ¿no?
1: Ser felices a la gente, soy yo nada más.
0: Claro, nada más. Decía yo que no sé si me escuchabas bien.
1: Para lo que es la vida, son dos días. Y aunque sean muchos años, parecen dos días. Pasan volando. Y ya digo, ya ves que me dicen aquí que soy divertida. Yo siempre tuve muy buen humor. Mi buen humor es innato. Siempre tuve buen humor. Hay que andar por la vida con humor, Dios mío. Porque ya te digo, son dos días. Esta vida son dos días. Yo, mira, parece que nací ayer y ya mira el tiempo, los años que tengo. Y parece que fue ayer cuando nací. Bueno, Dios mío. Bueno. Pues a ver lo que te cuenta la gente, Esther.
0: Tenemos curiosidad. Gracias por estar con nosotros. Pasa buena noche.
1: A ti igualmente.
0: Gracias, muy buena noche. Hasta luego. Me da la sensación de que cuando estaba interactuando con ella no me escuchaba bien. Suponemos que la línea telefónica funciona bien. Lo vamos a ir comprobando a medida que vayáis avanzando. Pensaba yo, al hilo de que nos comentaba ella, y vamos con otra llamada, que, bueno, es verdad que todos tenemos defectos, ¿sí? Por eso, en muchos casos es bastante innecesario que le recordemos a la gente los defectos que tiene, porque ya lo sabe, ¿sabes? Muchos somos conscientes, efectivamente, de unas cuantas de nuestras vulnerabilidades o debilidades. No hace falta que nos lo estén recordando todo el tiempo. Quiero decir, no hace falta, ¿eh? Que muchas veces la cosa va por ahí también, ¿no? Que no hace falta, que ya lo sabíamos. Entonces, bueno, en fin, sobraba información. Estamos en Radio Voz, cuéntanos. Buenas noches.
2: Buenas noches. Dime algo con amor. Dime algo con amor. Amorfo.
0: Amorfo. Bueno, hay otro. Dime algo con amor. Amortiguador.
2: Amortiguador. Sí. Bueno, también. Ya. Pues para mí sería un honor que ya esté un poco. Sería un honor que me.
0: Amorfo. Sí. Es que es una palabra muy divertida.
2: Sí. Sería un honor que me leyeras ahora dudamente un texto que empieza por de todos los rollos macabros que fueron en Facebook, no leas nada, pero este sí es que me ha quedado bien, bueno, bien, regular, bien. Se empieza diciendo: sufro de una inferioridad profunda.
0: Vamos
2: y
0: allá.
2: Que antes de leerlo quiero decir que es un homenaje, no es bien como me siento normal, ¿no? Es un homenaje a un libro un poco denso, pero muy bueno, de Pessoa, libro de desasosiego, específicamente a ver, de Bernardo Suárez, o de Terrorismo. También es un homenaje a Emilio Orán, el filósofo tan pesimista. También a los momentos más oscuros de Ernesto Sabato. Y en fin, esos autores del existencialismo que a todos nos han interesado, ¿no? Y hablo, porque es un poco, quiero que quede claro que es una impostura sobre la impostura. O sea, estoy importando una voz que yo en realidad no siento en estos momentos. O sea, que no se lea solamente decir que no es un texto confesional, es un texto ficcionado. Bueno, nada más.
0: A partir de ahí recordamos que hablando de estas cosas podemos hablar en primera persona o hablar en general, ¿de acuerdo? Sí, bueno, es una temática interesante y a partir de ahí cada una y cada uno pues podrá exponer. Vamos a ir, como siempre, lanzando ideas pues para ir charlando, pero me temo, Cristian, que estamos en un momento interesante para hablar de estas cosas porque se habla mucho del síndrome del impostor, se habla mucho del complejo de inferioridad, se habla mucho de la validación externa, de lo que puede suponer las redes sociales, de la comparativa continua con los demás. Entonces es un tema muy interesante en esto.
2: Si queda tiempo, diré algo. Pero
0: sí, adelante, el texto es breve. Vamos allá. Lo leo. Lo podéis ver en el muro de La Noche con Esther en Facebook. Y dice, sufro de una inferioridad profunda, orgánica y obscura frente a la vida. He vivido siempre de imaginar y de razonar, de crear mentecateces, de ejercer la vanidad palabrera, pero nunca he vivido de vivir. Lo poco que soy me parece una enorme mentira, una bosta de vaca que me digo a mí mismo. ¿Quién soy detrás de esta máscara que nadie ve? Una nulidad que los otros no sospechan, un ser que se disuelve en su propia invisibilidad, sin el coraje de exigir a la vida el lugar que, por otra parte, está convencido de no merecer. Un farsante, una insuficiencia galopante. Mi mente se me antoja un instrumento endeble y perezoso, sin nada de valor que ofrecer al mundo. Todo lo que he escrito me parece un engaño. Todos mis libros, excrementos. Miro mi interior y no encuentro nada, salvo esa conciencia que me acusa de ser la nada absoluta, el rastro de una rata, un cero a la izquierda. Nunca llegué a nada, nunca ocupé un lugar visible en el mundo, un don nadie que ni siquiera se siente digno de que lo miren a los ojos. Me aterra que al caminar por la calle descubran mi farsa, mi impostura. Soy invisible como hombre, pero temo que se vea lo que oculto. Todo lo que escribo se me vuelve un largo y penoso intento de justificar mi existencia. Una mascarada para esconder que no sé vivir y que me siento irremediablemente hueco. Irremediablemente hueco. Aire y nada. Un hueco donde debería estar yo.
2: Bueno, regular. Se acumulan muchas denominaciones de nulidad. Demasiado énfasis. Hay expresiones demasiado banales, convencionales.
0: No, está bien. Es una forma de definir una situación, una postura frente a la vida.
2: Pero todo lo coge Pessoa y lo coge, yo qué sé, Kafka y hace una maravilla. Y ha quedado un poco churro. Pero bueno, lo que sí quiero es un poco churro, sí. O bastante churro. Lo que sí es verdad, y esto voy a decir una cosa personal, es que lo único que me ha gustado prácticamente, lo que he estado varía siendo muy exigente, es la oración. Nunca he vivido de vivir. Creo que esta es la fase central y eso estoy totalmente de acuerdo, eso es verdad. O sea, nunca he vivido de vivir, eso me pertenece a mí también, no a la voz poética que hablaba en el texto, porque yo he enfrentado la actividad intelectual con una vida que el narrador de este cuento, de este escrito, siente que no ha alcanzado. Y yo, Cristian, siento que no he alcanzado la vida, ya que he tenido una floreciente vida intelectual, pero no ha alcanzado la vida que debería haber alcanzado, las metas, eso es verdadero. Verdadero tanto que el narrador que lo dice, no en el escrito, como en mi caso, yo personal. Y también me ha gustado quién soy yo detrás de la máscara que nadie ve. Esta paradoja me ha gustado y soy invisible como hombre, pero temo que se vea lo que oculto. Este quiere ser reconocido y temer ser descubierto. Esta contradicción profunda también la vivo yo. Yo, Cristian, igual que el personaje, el narrador. Y bueno, no se me ocurre nada más que decir. Pero bueno, uno lee La náusea, todos hemos leído La náusea, que es un tema bastante afín, lo que entiende el protagonista de La náusea, que escribió Sartre. Pues Sartre me ha dado un millón de vueltas. O sea, que vaya gente en su vida de mí, vaya Sartre.
0: ¿Sabes qué ocurre? Se me ocurren unas cuantas reflexiones sobre esto, ¿no? Que está muy relacionado con lo que estamos comentando. Si se me acercase a alguien y me dijera esto, es decir, si yo estuviera charlando y alguien me dijera todo esto que acabo de leer, le diría unas cuantas cosas. Por ejemplo, le diría que, además de que creo sinceramente que eso no es cierto, en absoluto, porque todos los seres humanos tenemos suficiente dignidad y suficiente visibilidad como para que eso no sea cierto. No somos un hueco de nada, o no somos un hueco entre aire y aire, todo lo contrario. También le preguntaría qué es exactamente lo que busca diciéndome eso, Porque es posible que esté, claro, buscando, estoy hablando de ese personaje que está diciéndome eso, ¿no? También le diría exactamente qué es lo que quieres. ¿Estás buscando que yo te diga algo? Que yo te diga, no, eso no es verdad. ¿Sabes? Me parecería como una especie como de, sí, no sé, de relato que en realidad a lo mejor buscaría justo todo lo contrario. ¿Sabes?
2: Muy buena observación. Es un relato muy poco
0: verosímil. De lo que pretende lograr.
2: Y que seguramente declara lo contrario de lo que está afirmando.
0: Probablemente,
2: afirma claro, que P, pero está buscando que no P.
0: Exacto,
2: es muy interesante, una muy buena observación.
0: Es como me ha sonado, entre otras cosas, porque efectivamente no creo que nadie pueda ser eso. Es decir, puede sentirse así, pero no serlo. Entonces, claro, le diría, no tienes razón. Entonces, a partir de ahí, y por cierto, si efectivamente alguien se siente así, creo que no lo ha hecho solo. Es decir, tiene que haber más factores. Eso no ocurre porque se te haya ocurrido a ti. Es una suma de factores. Se te ha ocurrido a ti, pero de paso, alrededor, posiblemente no todo el mundo ha cumplido la función que debería. No estoy acusando a nadie necesariamente, pero
2: sí, bueno, a veces
0: me temo que hay contextos,
2: en contextos
0: hostiles.
2: Una persona, el narrador, este narrador imaginario que habla en el texto escrito, si uno intenta imaginar su biografía, se puede imaginar varias hipótesis. Unos padres extraordinariamente exigentes, incluso que le han dado poco afecto. Se puede imaginar hay humillaciones o maltrato en la infancia, en la adolescencia o en la juventud. Se puede imaginar una serie de complejos, taras, una serie de...
0: O a lo mejor sencillamente la postura. No, también puede ser que... A ver, no todos consideramos éxito y fracaso...
2: También,
0: pero no todos buscamos, por ejemplo, no entendemos éxito y fracaso de la misma manera, o no todos... ¿Sabes qué ocurre? También es verdad que hay mentalidades, ¿no? Es decir, hay personas que tienden a ver lo negativo, o hay personas que tienden a oscurecer la realidad, ¿no? Y es una postura como otra cualquiera. Los hay que a lo mejor preferimos buscarle colores a las cosas, no porque llevemos unas gafas de idiotas, quiero decir, sino porque nos encanta ver el color y nos encanta valorar el color. Hay gente que se enfoca en lo malo y hay gente que se enfoca en lo bueno, y eso es una opción como otra cualquiera. Entonces, claro, si nos acostumbramos a enfocarnos siempre en lo malo, al final acabamos perdiendo sensibilidad hacia lo bueno, probablemente. Y luego, claro, ¿qué pasa? Que cuando creo que todo es malo, empiezo a desconfiar. Entonces resulta que Esther me ha dicho, oye, de verdad que creo que sinceramente este texto es muy bueno. Y dice, buf, ¿qué querrá? Me lo estará diciendo de alguna forma,
2: no bueno,
0: o me lo estará diciendo porque es una condescendiente
2: no es bueno,
0: y quiere quedar bien conmigo. Bla, bla,
2: un
0: bla,
2: buen
0: bla.
2: Texto, un buen texto literario tiene ambigüedad moral. Tiene un poco de bien y mal. Y este carga las tintas solo hacia el lado que te acabas de ver. El lado del pesimismo cósmico absoluto, una especie de...
0: Oye, el pesimismo, por cierto, no está penado por ley, quiero decir. Uno puede ser perfectamente pesimista y puede ser un negativo absoluto, no pasa nada.
2: Tú lees a Camus,
0: lo que es un poco insoportable.
2: Lees a Camus, lees a Dostoyevsky, y enseguida ves esta ambigüedad moral, este doble polo, esta tensión entre dos polos. Lo que sea, Raskolnikov tiene estos dos polos. No es exactamente un demonio. Tiene una parte casi de santurrón. Es un asesino. Pues, bueno, pues claro, esto no lo sé hacer yo, claro, yo no lo sé hacer.
0: Mira, es que estaba pensando en un tópico que es un topicazo, ¿no? Con respecto a esto de la invisibilidad. Hay quienes creen... Hay quienes dicen, que a partir de determinada edad las mujeres somos invisibles o de repente no se nos ve, lo cual me parece una soberana memez, porque quiero decir, aunque entiendo que efectivamente haya la tendencia a pensar que a partir de determinado momento no sé qué cosas pasan, a lo mejor sales ya de la exposición charcutera y todo ese tipo de cosas, sería muy opinable el asunto. Es verdad, porque claro, por lo visto salimos a la calle tipo exposición charcutera, ¿no? Entonces, pues bien, ¿no? Entonces, claro, a partir de determinado momento, por lo visto, ya no tenemos el mismo valor en la charcutería, etcétera, seríamos carne de segunda. Perdón, pero eso es lo que cree mucha gente, eso es lo que dice la gente. Ellos y ellas, ellas y ellos. Entonces, claro, te da la sensación de que esto de ser atractivo o atractiva, o esto de llamar la atención, o esto de resultar visible, solamente es para unos pocos y solamente a ciertas edades. Lo cual me temo que no es estrictamente cierto.
2: Hay de todo. Creo que voy a hacer una exageración y con esto acabamos.
0: ¿Acabo de decir esto en público ahora que lo pienso?
2: Creo que has dado en una cosa que es muy típica de esta época.
0: Y
2: es una efebocracia. Efebocracia.
0: La efebocracia, completamente.
2: El gobierno de los jóvenes.
0: Sí.
2: Es decir, cuando llegas a cierta edad, eres un trasto ya inservible y empiezas a caducar. y empiezas sí. a hacer. Pasa que a esto yo le podía responder con una cosa. La fruta verde indigesta y no hay nada más sublime que una compota con fruta madura. Quien me entienda, que me entienda.
0: Eso una. Y dos, yo dudaría en llamarle efebo o efeba, quiero decir, con la el significado que le solemos dar a ciertos perfiles de lo que ves por ahí vía internet, que es todo recauchutado, proteinizado, operado
2: y
0: reinflado.
2: Recuerdo,
0: es como horroroso.
2: Yo
0: es como horrible.
2: Que en mi época la belleza de los chicos y de las chicas era se predicaba de muchas maneras.
0: Y natural, es decir, en cualquier caso natural.
2: En cambio, yo ahora cuando veo chicas guapas o chicos guapos, están todos tallados como un traje con exactamente el mismo patrón. Como que van al gimnasio, hacen los mismos ejercicios. En mi época había variabilidad, había una belleza, yo qué sé. Porque tú eres chica,
0: oye,
2: ¿no?
0: Y una cosa, pues una cosa es hacer ejercicio. Claro, una cosa es hacer ejercicio, otra cosa es estar inflado, con productos. Añadidos. Es diferente. Entonces, bueno, para gustos, en este caso, colores, pero.
2: Ay,
0: que esa es
2: cierto,
0: otra. No a todos nos gusta lo mismo, Cuidado, entonces, para gustos.
2: Tenía un amigo que me decía que cuando llegaba a los 45, mundo gay se quedó totalmente invisible, Se quedó totalmente invisible. Te hace gracia en el mundo gay, se ve que es terrible, Y en el mundo heterosexual también.
0: En todos, en el mundo en general. Oye, pues vamos a seguir charlando sobre esto. Cristian, gracias. Seguimos.
2: Gracias,
0: buena noche. Gracias, Iñas. Muy buena noche. Hasta luego.
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0: ¿Qué tal? ¿Cómo están? Muy buenos días. Bienvenidos a la sintonía de Radio Voz. Bienvenidos a Despierta Galicia en esta jornada de martes, este 6 de octubre, un día que viene marcado hoy aquí en Galicia en el tiempo por una dana poco potente que llega a Galicia y que solo nos va a durar un día. Está formada por la conjunción de aire cálido en la superficie, frío en altura, y esta presencia de esta conjunción ha obligado a la Agencia Estatal de Meteorología a activar aviso amarillo en toda la comunidad por lluvias. Se esperan hasta 15 litros por metro cuadrado en apenas una hora. Mañana la dana se mueve a Francia y entre ella y el anticiclón del Atlántico van a hacer un pasillo por el que bajará aire polar que hará caer las temperaturas hasta 7 grados en el caso de las máximas. Eso sí, esto va a durar apenas un día. El nordés va a volver a despejar el cielo en gran parte de Galicia el próximo jueves, así que vamos a tener este paréntesis de mal tiempo provocado por esta dana que nos va a dejar sobre todo lluvias en las próximas horas en Galicia, con ese aviso amarillo, como decíamos, prácticamente en toda la comunidad por esas lluvias que se van a dejar notar sobre todo en el interior de A Coruña, en la montaña de Lugo y Ourense, en toda la provincia de Pontevedra, en el sur de Lugo y también en el suroeste de A Coruña, con una previsión además para hoy en cuanto a las temperaturas, más allá de las lluvias, bastante más fresquitas que en estos últimos días, 24 de máxima en Ourense, tan solo 22 en Pontevedra, en Vigo y en Lugo, 21 grados de máxima en A Coruña y en Ferrol, 19 en Santiago de Compostela. Esto en cuanto al tiempo. En las carreteras queremos saber también cómo se circula a esta hora. Nos vamos hasta la Dirección General de Tráfico. Ahí está Marta Míguez. ¿Qué tal? Buenos días.
1: Buenos días, muy buenos días. Arranca la jornada de martes y por el momento les pedimos precaución, ya que van a encontrar tráfico lento en A Coruña, en la AG11, a su paso por Rianxo, ya en sentido Padrón o sentido de incorporación con la AP9, hasta 2 kilómetros de dificultades en este punto, así que les pedimos especial atención. También se complica ligeramente en Lugo, la A6, a su paso por Guitiriz, en sentido de entrada a la capital lucense. Por lo demás, no registramos mayores complicaciones en el resto de provincias, pero les pedimos especial atención al volante. Durante la jornada se esperan fuertes lluvias que podrían complicar el tráfico.
0: Bueno, y hablando de tráfico, dos apuntes más. Por un lado, el caso del motorista que falleció en un accidente en Ourense el pasado domingo. Se ha sabido ya que circulaba sin casco y que había perdido el permiso de conducir hasta tres veces. El joven iba a cumplir 27 años en noviembre, era natural de Cortegada, tenía un largo historial de infracciones relacionadas con la seguridad vial. A pesar de su edad, ya le habían retirado el permiso de conducir tres veces debido a la pérdida total de puntos. Con este suceso, son ya 10 las víctimas más mortales que se han cobrado las carreteras de las provincias de Ourense este año. 8 de los fallecidos perdieron la vida en calzadas interurbanas. Los dos restantes accidentes mortales se produjeron en tramos urbanos, como este último y otro registrado en el centro de Verín el pasado mes de agosto, en el que también perdía la vida un motorista que colisionó contra un coche. Si hablamos de vehículos también, por cierto, hablamos de circulación. Los datos del Consejo Económico Social de Galicia indican que solo el 3% de los desplazamientos en Galicia se realizan en transporte público. Según un informe sobre movilidad en Galicia, elaborado por investigadores de la Universidad de Da Coruña, se destaca que la estructura territorial en Galicia dificulta prestar servicios de transporte público con frecuencias elevadas en zonas menos pobladas. En áreas urbanas y metropolitanas, el principal problema es la falta de integración y coordinación entre los distintos modos de transporte y las administraciones responsables. Bueno, y las noticias más destacadas en esta mañana, estamos pendientes de que el Boletín Oficial del Estado publique hoy ese adelanto electoral, la disolución de las Cortes y esa fecha, el 29 de noviembre, la jornada en la que los españoles estamos llamados a las urnas después de que ayer se confirmara ese adelanto electoral que anunciaba el presidente del Gobierno, Pedro Sánchez, después del fracaso en la votación de los decretos de vivienda. Se había tomado este fin de semana para reflexionar acerca de un posible adelanto electoral y finalmente ha tomado esta decisión con un llamamiento. Dice, hay que lograr que el Parlamento dé una mayoría mucho más amplia al gobierno progresista. Plantea estos comicios como un plebiscito sobre la llegada al poder de una coalición ultraderechista. Así lo plantea el Partido Socialista, el principal partido de la oposición. El Partido Popular habla de regeneración democrática, quiere Feijóo gestionar la migración y buscar el entendimiento con Vox, que por cierto, según las encuestas, es el único partido que sube. Los socialistas pierden apoyo, el Partido Popular está estancado. Esta es la situación a la que llegan con la que llegan los partidos políticos a esta campaña electoral, precampaña de momento, y es que para cumplir los plazos la campaña electoral arrancaría el 13 de noviembre hasta el 27 de noviembre a medianoche para esa jornada de reflexión del sábado y las elecciones el día 29, planteadas, como decíamos, como una especie de plebiscito. Todo ello con una polémica, la polémica de la vivienda, porque el gobierno busca un atajo para legislar sobre vivienda con el Congreso disuelto. Hoy va a haber Consejo de Ministros y se prevé que salgan adelante los decretos que se votaron la semana pasada. Hay algunas modificaciones con respecto a los textos de origen. En la reunión ordinaria del Consejo de hoy está previsto de que se sometan nuevamente a votación para pasar a la Diputación Permanente. Este es un movimiento excepcional donde no se precisa el voto de Junts y de esta forma se pretende retomar los decretos anulados. Hay otras cosas que quedan por el camino. Por ejemplo, veremos qué es lo que ocurre con el traspaso de la AP9. Es uno de los temas que estaban pendientes. La ley del traspaso de la AP9 ha vuelto a tropezar con una convocatoria electoral, aunque en esta ocasión la norma no decaerá con la disolución de las Cortes, ya que el texto que pactaron PSOE, BNG y Sumar ya está en vigor, pero la negociación en torno a su contenido sí podría verse afectada por el devenir electoral. Hay otras negociaciones, como por ejemplo la de los permisos de trabajo, que también quedarían en stand-by. Y otras cuestiones que quedan, por ejemplo, lo que tiene que ver con la restricción de la edad de uso de las redes sociales o también el Estatuto Marco de los Médicos, el Estatuto Marco Sanitario, todo lo que tiene que ver también con el tabaco, con la posibilidad de que se restrinjan todavía más en espacios públicos y abiertos el consumo del mismo. Y otra polémica, la de la ley de nietos. Hay miles de españoles que no van a poder votar por la suspensión de la ley de nietos. Recordamos que está suspendido por las dudas que existen acerca de la acreditación de esa vinculación con el exilio de los españoles que se han nacionalizado por la llamada ley de nietos. La convocatoria de elecciones se produce mientras el Tribunal Supremo mantiene suspendido de forma cautelar el derecho a voto de miles de españoles residentes en el extranjero. El censo electoral para los comicios, el censo electoral legal, es el vigente en agosto, a 1 de agosto de 2026. Bueno, pues así arranca la campaña. Ya lo ha hecho de forma bronca, con Aznar asegurando que esto es una especie de plebiscito sobre el modelo de Estado. Asegura que el Ejecutivo quiere ir contra la corona. O Isabel Díaz Ayuso, la presidenta de Madrid, asegurando que no se debe votar por correo para impedir la adulteración posible del Partido Socialista. Luego vamos con las reacciones, con las dudas también que existen de, por ejemplo, en la izquierda acerca de posibles candidatos con Podemos, con su propio calendario primarias después de ofrecerle lo mismo a Sumar. El adelanto lleva a la formación de izquierdas a buscar marca y candidato, con Mónica García, la actual ministra de Sanidad, como favorita. Y hablando de sanidad, de vuelta ya a la actualidad también aquí en Galicia, el plan de refuerzo de la atención primaria era aprobado ayer por el Consejo de la Xunta, va a costar más de 320 millones y supondrá la creación de 644 plazas de profesionales en centros de salud y puntos de atención continuada hasta el año 2030. Incluye complementos salariales para el personal con más trabajo, adaptado, por cierto, también a la realidad demográfica de Galicia, además de un ajuste de la agenda de los médicos con una limitación a 30 actos por día, 25 en el caso de pediatría. Este nuevo modelo, este ajuste de la agenda, se va a ensayar en 14 centros, va a ser una prueba piloto en 14 centros en todas las áreas sanitarias. Un día, además, en el que hablamos también de un error que ha provocado el impago de las nóminas de 40 empleados y funcionarios en el Concello de Corcubión. El lunes 28 de septiembre, trabajadores y funcionarios adscritos al Concello, así como representantes políticos, tenían que tener ingresadas sus nóminas, pero un error, como lo ha calificado el alcalde Francisco Xavier Domínguez, imposibilitó que los pagos llegarán en plazo y forma. Atribuye el fallo a la ausencia por baja de la secretaria, pero insiste en que los trabajadores van a cobrar sus sueldos hoy mismo. En Vigo, una familia tuvo que ser evacuada tras un incendio intencionado en un antiguo narcopiso. Ocurría en la travesía de Oforno, en el barrio de Rivadavia de Vigo. El edificio, el número 5, fue escenario de un supuesto incendio intencionado. Alguien arrojó un líquido inflamable, probablemente gasolina, dentro del portal, le prendió fuego e hizo arder un baúl con enseres, además de generar una densa nube de humo. En un inmueble en el que residen varias familias con personas vulnerables a cargo, la planta baja albergó un narcopiso que la Policía Nacional desmanteló en septiembre. Los vecinos lanzaron cubos de agua para apagar el fuego en el inmueble. Una familia, como decimos, tuvo que ser evacuada. Hoy además estamos pendientes también de una huelga, la huelga en la escuela concertada para exigir a la Xunta mejoras salariales y menor carga lectiva. Lo hicieron el primer día del curso y ahora los profesionales de la educación concertada vuelven a la huelga para exigir a la Consellería de Educación estas mejoras que los mantengan en línea con lo que ocurre en la enseñanza pública, con las mejoras aprobadas en los últimos meses. Reclaman a la Xunta que convoque de inmediato la mesa tripartita de negociación con los sindicatos y que ponga fecha a la aplicación de las medidas que exige el sector. Enseguida les contamos todas estas noticias, el resto de la actualidad que nos trae esta mañana de martes, este 6 de octubre, con la ayuda en el control técnico de Jesús Villares. Un saludo de quien les acompaña, Antía Díaz. Vamos a hacer un pequeñísimo alto y volvemos en Radio.
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3: Y precisamente a las 9 de la mañana de ayer comparecía en Moncloa el presidente del gobierno Pedro Sánchez para informar de su decisión de adelantar las elecciones y convocar a los españoles a las urnas el próximo 29 de noviembre.
4: Para acometer en profundidad las reformas pendientes que necesitamos para que la ciudadanía pueda lograr reducir esos niveles de desigualdad, debemos movilizarnos y debemos lograr que el Parlamento nos dote de una mayoría mucho más amplia, progresista, con la que doblegar a las élites, conquistar nuevos avances sociales y seguir transformando España. Por eso, tras informar como corresponde al jefe del Estado, he decidido convocar un Consejo de Ministros y Ministras extraordinario esta misma mañana para disolver las Cortes Generales y convocar unas elecciones generales que se celebrarán el domingo 29 de noviembre, de acuerdo a los plazos que establece la ley.
3: Plazos que comienzan a andar hoy mismo cuando se publique ese decreto de disolución de las Cortes en el Boletín Oficial del Estado y que marcarán las fechas fundamentales en este calendario electoral. El 16 de este mes de octubre será el último día para que los partidos que vayan en coalición lo comuniquen, y entre el 21 y el 26 tendrán que presentarse las candidaturas para publicarse dos días después en el Boletín Oficial del Estado. La campaña electoral arrancará el próximo día 13 de noviembre. Una campaña que se prevé bronca, como ha sido toda esta legislatura. De hecho, ayer arremetía Pedro Sánchez contra la oposición, una oposición que aseguran ha sido la peor. Esto es lo que decía, con muchos confundiendo absurdamente pactar con renunciar y bloquear con vencer. Sánchez aseguraba que han tenido que batirse contra élites económicas y sociales poderosas que no se presentan a las elecciones, pero que quieren seguir controlando el país. Reconocía errores, asegura que no se ha logrado hacer todo lo que se había propuesto, pero esto es precisamente lo que compromete ahora. Continuar trabajando, decía, en la línea del gobierno hasta el momento, e insistía en llamar a los españoles a decidir qué papel quieren jugar, si sumarse a la ola ultraderechista que involuciona donde gobierna, o que España siga siendo, dice Sánchez, un baluarte de apertura y justicia social.
4: Los españoles y españolas tenéis que decidir qué papel queréis jugar en ella y también qué papel queréis que España juegue en ella. Si deseáis sumaros a esa ola ultraderechista que involuciona allí donde gobierna, o deseáis que España continúe siendo un baluarte de apertura y de justicia social y de responsabilidad medioambiental. Si queréis que nuestro país retroceda o continúe avanzando. Si preferís tener un gobierno que trabaje por el interés de la mayoría social, o preferís entregar las riendas del país a una coalición ultraderechista que no ha propuesto nada y cuyo único objetivo es derogar y recortar los derechos y las libertades que hemos venido construyendo durante estos últimos 8 años para beneficiar a los de siempre, a una minoría privilegiada.
3: Esta es la disyuntiva que plantea Sánchez en estas elecciones, mientras que el líder del principal partido de la oposición, Alberto Núñez Feijóo, desde la sede nacional del Partido Popular, hablaba de alivio. Por fin, dice de Feijóo, los españoles van a poder decidir.
5: Por fin España dirá lo que piensa, por fin volverá a hablar a la mayoría, por fin decidirán los españoles. No unos pocos, no uno solo, todos los españoles. Por fin podemos cerrar este tiempo y abrir otro mejor. Por fin puede irse quien nunca debió llegar tan lejos. Por fin votaremos y por fin España podrá elegir el país que quiere ser. Es la única buena noticia que Sánchez podía dar a estas alturas.

0: días y no son unas elecciones más. La disyuntiva del 29 de noviembre es algo más que escoger entre dos partidos. Se trata de elegir entre un proyecto de ambición personalista o un proyecto de país.
1: Pues esto es lo que decía, elegir entre estas cosas, elegir, decía, entre regeneración democrática o corrupción, e insiste en que él está preparado para gestionar el futuro del país.
0: Y si la gente responde, sé que tras las elecciones, en buena medida, estará en las mías. A esto quiero referirme para finalizar. Soy perfectamente consciente de la dimensión del trabajo que habrá que hacer. No me temblará el pulso. Si los españoles me dan su confianza, yo no la traicionaré. Se sabrá todo lo que queda por conocer. Se hará todo lo que hay que hacer. Y se reparará todo lo que deba repararse. He dicho estos días algo que quisiera repetir ahora. A estas alturas de mi vida, no tengo una carrera por hacer ni una meta personal que conquistar. Solo me mueve servir a mi país para dejar atrás esta negra etapa y abrir otra que nos vuelva a reunir a todos los españoles.
1: Pues esto es lo que decía el Partido Popular, el Partido Popular que llega estancado, según las encuestas, a estas elecciones. El Partido Socialista, con las últimas encuestas, también tiene una situación de retroceso. El único partido que sube es Vox. Ayer el líder de la formación de ultraderecha, Santiago Abascal, aseguraba que es una buena noticia la convocatoria electoral, pero todas las demás, asegura, son malas.
2: Vamos a votar. Los españoles, todos, no unas minorías que hasta ahora han dirigido y han secuestrado al país, van a tener muy pronto el voto y van a tener la palabra. Todas las demás noticias son malas. Ceuta sigue invadida. Todavía existe un gobierno que encargó a un narco eliminar a una jueza. Lo repito, todavía existe un gobierno que encargó a un narco eliminar a una jueza. La corrupción ha convertido la política en una ciénaga. Desde señoritas de compañía pagadas con dinero público hasta joyas costosísimas de procedencia desconocida en manos de expresidentes del gobierno del partido.
1: En referencia a Zapatero, este último punto. Bueno, esto es lo que dicen los principales partidos de la oposición y qué dicen los socios de gobierno. En Sumar aseguran que están preparados, pero todavía están pendientes de escoger la fórmula con la que se van a presentar ese frente que quieren hacer, frente amplio, que se estrenaba ayer, en realidad, con un acto donde los ministros Mónica García de Más Madrid y Ernest Urtasun de Los Comunes se ponían a disposición de lo que decidan las respectivas organizaciones. Estaba previsto que el próximo 17 de octubre anunciaran quién sería su candidato. Pero ayer ya les iba marcando también rumbo Irene Montero desde Podemos, que se mantiene al margen de este frente amplio, tiene su propio calendario de primarias y, de hecho, plantea Sumar que se añada ese calendario de primarias, que escoja un candidato conjunto.
3: Claro, la candidatura tiene que ser de la mayoría social, tenemos que ponernos de acuerdo. Yo creo que los básicos, la gente los expresa con contundencia, tiene que acabarse el negocio de la vivienda, por eso hay acampadas en decenas de ciudades de nuestro país, por eso hay manifestaciones históricas exigiendo una huelga general por la vivienda. Creo que es un consenso mayoritario en la sociedad también que tiene que bajar el precio de los alimentos, el precio de la energía, que tenemos que cobrar más por menos horas de trabajo para tener más tiempo para vivir con nuestros seres queridos y que el dinero que ahora estamos gastando en armas lo tenemos que gastar en los servicios públicos. Pero, por supuesto, tenemos que hablar de todo. Para mí lo más importante es que no hay tiempo que perder porque los tiempos son ajustados después de este adelanto electoral y que podamos, como les decía, hacer unas primarias abiertas y que pueda votar todo el mundo los días 14 y 15 de octubre.
1: Bueno, pues esto decían desde Podemos. La respuesta se la daba ayer mismo el propio Urtasun, asegurando que no van a discutir con debates públicos en los medios esa posibilidad de primarias abiertas.
4: Hay un frente amplio en el que están muchísimas organizaciones que venimos trabajando ya desde hace bastante tiempo para aunar fuerzas, crear este frente amplio y estar en las mejores condiciones de responder al anhelo que expresan nuestros ciudadanos, que es derrotar a la derecha y a la extrema derecha y seguir avanzando, en este caso, en las medidas para solucionar la crisis de vivienda y en mucho más. Y lo hemos dicho siempre, aquí no sobra nadie y si alguien quiere hacer alguna propuesta, hay una silla disponible para venir a hacer las propuestas que consideren oportunas. Desde luego, lo que nosotros no haremos, porque creo que la gente lo que nos quiere ahora es armando una candidatura lo más fuerte posible, es hacer un debate a través de los medios de comunicación. Quien quiera venir a sentarse a la silla a hacer una propuesta, como todas las demás fuerzas políticas, aquí estamos para debatir.
1: Bueno, reacciones también, por supuesto, aquí en Galicia, con Alfonso Rueda asegurando en el día de ayer que es una buena noticia que haya elecciones, aunque considera que Sánchez las convoca única y exclusivamente por oportunismo.
5: Por primera vez en moito tempo coincide esa decisión con sentido común, non podíamos seguir así, co que sinten a maioría dos galegos, estou seguro, tamén a maioría dos españoles, tamén estou absolutamente convencido que o que máis interesa a Galicia si desa decisión, ven un cambio de goberno. 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
1: Pues esto es lo que decía Rueda, que posteriormente reunía a la dirección de su partido para marcar la prioridad a los populares de Galicia. Hay que echar de una vez por todas, dice a Sánchez, el Ejecutivo, mientras desde el Partido Socialista el secretario general de los socialistas gallegos, José Ramón Gómez Besteiro, asegura que los socialistas de Galicia están preparados para salir a ganar.
6: Non lle podemos decir otra cosa sino que aplaudir a decisión de Pedro Sánchez, do presidente do goberno, ¿no? 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
1: Y desde el Bloque Nacionalista Galego aseguran también que están dispuestos a salir a ganar. Lo decía ayer el diputado de la formación en el Congreso, Néstor Rego, que probablemente será el cabeza de lista de nuevo por A Coruña, mientras que Carmen da Silva será la cabeza de lista por la provincia de Pontevedra. Escuchamos a Néstor Rego.
7: 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Por tanto, enfrontamos este proceso con absoluta confianza en que o resultado vai ser positivo e que co BNG Galiza sairá gañando.
1: Pues ahí están las reacciones a esa convocatoria electoral. Luego vamos con más cosas alrededor de la misma. 7:27, un pequeño alto y volvemos.
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0: Son las 7:32. Aquí seguimos en la sintonía de Radio Voz en esta mañana de martes, este 6 de octubre. Una jornada que viene marcada evidentemente por el adelanto electoral, pero hay otras cuestiones también fundamentales. Aquí en Galicia, la reforma de la atención primaria. Ayer aprobaba el Consejo de la Xunta el plan de refuerzo para atención primaria con un coste de 320 millones, la creación de 644 plazas, además de cambios también en la agenda de los médicos y en los complementos salariales para el personal con más trabajo. Cambios retributivos, refuerzos en centros de salud y puntos de atención continuada. Es el proyecto que aprueba el Consejo de la Xunta, una reforma de la estructura de toda la atención primaria que ya comenzó el pasado mes de junio cuando la Xunta recuperó la Dirección General de Atención Primaria. En un día en el que hablamos también de educación y de la huelga en la escuela concertada, hoy el profesorado de los centros concertados vuelve a la huelga, quieren pedirle a la Consellería de Educación mejoras salariales, una menor carga lectiva en línea con lo que ocurre ya en la enseñanza pública con las mejoras aprobadas en los últimos meses. Quieren que la Xunta convoque de inmediato la mesa tripartita de negociación con los sindicatos y que ponga fecha a la aplicación de las medidas que exige el sector. Un día en el que hablamos también de la situación en la energía eólica en Galicia. El Tribunal Superior de Justicia de Galicia ha trasladado de sección 188 de los 253 pleitos eólicos que todavía están sin resolver. Es la sección segunda la que asume ya el grueso de las causas que fueron admitidas inicialmente por la tercera, por la sección tercera, cuyas decisiones han paralizado el sector durante este último lustro. Ya ha habido una sentencia en este sentido y se espera que continúe en la misma línea el Alto Tribunal Gallego. Antes hablábamos de vivienda, hay un dato llamativo y es que el 84% de las personas desahuciadas en Galicia en 2025 vivían de alquiler. Es uno de los cambios que se ha producido en estos últimos años. La mayor parte de los desahucios, no solo en Galicia, también en todo el país, se deben al alquiler. Si en 2008 los desahucios eran por ejecuciones hipotecarias, ahora es por los alquileres. Los lanzamientos por alquiler representan ya el 75%. Se registraron dos lanzamientos al día de inquilinos con 118 hipotecados en total. Y los datos de compraventa de viviendas indican que ha vuelto al alza en España en agosto con 48.700 operaciones, pero ha caído aquí en Galicia. Una jornada además en la que seguimos hablando de la situación en Ceuta. La Policía Nacional ha culminado el desalojo del mayor asentamiento de la ciudad autónoma. Cerca de un millar de migrantes regresaron voluntariamente a Marruecos, según los datos de la Policía Nacional, que completaba ayer el desalojo del asentamiento irregular en la playa del Trampolín. Había cerca de 3.500 personas que permanecían acampadas desde la llegada masiva de migrantes a finales de julio. La segunda fase del operativo, ejecutada a primera hora de la mañana, permitió retirar las últimas chabolas y trasladar en autobuses a los migrantes hacia la frontera del Tarajal, poniendo fin a dos meses de ocupaciones en una costa cuyas aguas, por cierto, habían sido declaradas contaminadas por las autoridades autonómicas. Miramos hacia Ceuta, hablando de migración, pero miramos también hacia Canarias. Hoy el delegado del Gobierno en Canarias y el teniente general de la Guardia Civil, Francisco Javier Moscoso, van a hacer balance sobre la situación de la ruta atlántica de la inmigración. Se cumplen 20 años desde que se creó el mando único en esta materia en las islas. En la primera crisis de los cayucos, en estas dos décadas han llegado a las islas casi 236.000 personas. Una jornada además que en la crónica internacional nos lleva a Brasil, donde se prepara ya esa segunda vuelta para las elecciones, con el ultra Bolsonaro ampliando su influencia en el Senado, complicando el futuro del presidente Lula da Silva. Ambos se van a enfrentar en esa segunda vuelta de las elecciones. Pero además, hablamos de los ataques de los hutíes en Yemen. Hay movimiento de tropas. Turquía y Pakistán van a enviar soldados en apoyo a Arabia Saudí tras los últimos ataques. Hay 9 civiles muertos en bombardeos saudíes en Sanaa, dicen los hutíes, mientras que Marco Rubio, el secretario de Estado de Estados Unidos, asegura que su país cumplirá sus pactos de seguridad con Arabia Saudí en plena ofensiva de Yemen. Y en Gaza, mientras tanto, son ya 1.460 los palestinos muertos por ataques de Israel en la franja desde el acuerdo de alto el fuego. 7:37, les contamos enseguida todas estas noticias y hablamos también, por supuesto, de deportes. Y hablamos en estos días también de la Copa del Rey. Ayer conocíamos los sorteos para la primera ronda. El Deportivo se va a enfrentar con el Auriense, con el modesto equipo urensano de reciente fundación que compite en el Grupo Sur de la Preferente de Galicia. Una plantilla de jugadores muy jóvenes que van a tener oportunidad de enfrentarse al Deportivo. Mientras que el Celta llegaba al sorteo con tres opciones posibles por el criterio de proximidad geográfica, iba a debutar en la competición con el Salamanca de Segunda Federación. Allí en 2024 ganó por 0-7. El Arousa se va a enfrentar contra el Pontevedra en el otro derbi gallego de la primera ronda. Por cierto, que conocíamos también los enfrentamientos en la Copa de la Reina. El Deporabanca y las Celtas buscarán los octavos de final a partido único entre el 3 y el 5 de noviembre en el campo del Europa y en Amadroa contra el Español respectivamente. Bueno, pues todo ello mientras estamos pendientes también de la selección. Encuentro esta noche a las 9:45 con Croacia. España busca el billete a cuartos en la Liga de Naciones. Le basta un punto a la selección española para alcanzar la siguiente ronda. Croacia busca recuperarse de la derrota frente a Inglaterra. Dice el capitán de la selección croata, Luka Modric, que está convencido de que tras la dura goleada ante Inglaterra, recordamos que Croacia perdió por 0-7, el equipo se va a levantar y va a ofrecer una imagen diferente. No ha dado pistas sobre su retirada, dice que puede ser en un mes o en un año. Comparecía en rueda de prensa junto con el seleccionador. Hoy se enfrentan en Split a España. Admite que la derrota ante Inglaterra fue la mayor vergüenza en sus 204 veces como internacional, pero ha lanzado un mensaje más constructivo de cara al futuro. Bueno, ha estado en vivo además Javier Tebas y ha hablado de los derechos de televisión entre clubes. Abre la puerta a un reparto más equitativo, esto decía. Igual ha llegado el momento de ser más equitativo en el marco de una ponencia en las Jornadas Nacionales de Jornalismo y Deporte que se celebran en Balaídos de la mano de la Asociación Galega de Jornalistas do Deporte. Ha destacado también la importancia de, en una mesa redonda bajo el título, la importancia de un club profesional como Celta para una ciudad como Vigo. Allí estaba también María Mourinho, la presidenta del Celta, que destacaba el proyecto de cantera. Ya han debutado 6 juveniles en el Fortuna y también de identidad. Esto es lo que decía. Bueno, pues una jornada en la que hablamos también de tenis. Alcaraz remontaba ayer a Munar y vuelve a una final 6 meses después. Hablamos el torneo con el que ha llegado en Tokio a este nuevo paso después de perder el Masters 1000 de Monte Carlo contra Jannik Sinner. Va a jugar hoy la final del torneo de Tokio después de esa remontada frente a Jaume Munar por 5-7, 6-3 y 6-1. 7:40 minutos, vamos a hacer una pausa y enseguida volvemos.
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0: Siete 7:42 minutos. Hay cuestiones que quedan pendientes ahora tras la convocatoria electoral, entre ellas los decretos de vivienda que son los que han provocado este adelanto, aunque el Ejecutivo prevé volver a aprobar en la reunión del Consejo de Ministros esos textos con algunas modificaciones después de que Sánchez anunciara ayer las elecciones adelantadas. Fuentes del Gobierno han señalado que la intención es volver a aprobar esos decretos que no consiguieron el aval parlamentario. Es un atajo que permite que pasen todo ello por la Diputación Permanente, un órgano parlamentario muy reducido que entre sus competencias constitucionales tiene la de convalidar o derogar reales decretos aprobados por el Ejecutivo en periodo de disolución de cámaras. Ayer lo confirmaba el ministro de Cultura y portavoz de Sumar, Ernest Urtasun.
11: Que estén convocadas elecciones no significa que el Gobierno vaya a dejar de gobernar. Además, ya saben ustedes que el Gobierno solo entra en funciones a partir de la celebración de las elecciones. Hasta el último día tenemos la responsabilidad de proteger a la ciudadanía y dar respuesta a sus problemas. Y por eso hemos garantizado también que las medidas de vivienda vayan mañana de nuevo al Consejo de Ministros. Hay que apuntalar las medidas que protejan a los inquilinos, evitar los desahucios y no dejar desprotegidas a miles de familias mientras llega el 29 de noviembre.
0: Pues esto con respecto a la ley de vivienda, a las leyes de vivienda, a esos decretos, porque a diferencia de lo ocurrido en el Congreso, aquí no sería necesario el respaldo de Junts, y es que los catalanes cuentan con un único voto en la permanente. La correlación de fuerzas es distinta, los votos se reparten entre los grupos en proporción a su peso y los redondeos favorecen a los grandes, penalizan a los pequeños. Podría sacar con algunos cambios, al menos el primero de los decretos, el Gobierno en esta diputación permanente. Porque hay muchas cosas que han quedado ahora en stand-by debido a la convocatoria electoral. Los presupuestos, evidentemente, pero también la reforma del modelo de financiación autonómica. Decae la condonación de deuda de las 15 comunidades autónomas del régimen común. Queda en duda el futuro de la reforma del registro horario. No llegará la subida al salario mínimo interprofesional para 2027, ya que la negociación estaba prevista para el último trimestre del año. El estatuto del becario, otro de los proyectos estrellas de la ministra Yolanda Díaz, quedará también en el cajón. Y hay temas que tienen que ver con la regulación de la inteligencia artificial o los datos, por ejemplo, la nueva regulación de los centros de datos, por un lado, o todo lo que tiene que ver con la ley para restringir el acceso de los menores de 16 años a las redes sociales y que actualmente se encontraba en fase de ponencia en el Congreso. Cae también la ley de violencia vicaria, el blindaje del aborto que estaba previsto para la Constitución, en la Constitución, o el Estatuto Marco Sanitario o la ley antitabaco. Y la duda está aquí en Galicia, qué va a pasar con las transferencias que estaban pendientes, por ejemplo, lo que tiene que ver con la transferencia de los permisos de trabajo o la AP9, porque la ley de traspaso de la AP9 a Galicia vuelve a tropezar con unas elecciones generales. Con ese texto, eso sí, que ya estaba pactado por PSOE, BNG y Sumar, ya en vigor, la norma no decaerá con la disolución de las Cortes. Decía esto ayer al respecto de la AP9 el presidente de la Xunta, Alfonso Rueda.
12: Es cierto que hay una serie de limitaciones una vez convocadas unas elecciones, pero eso no quiere decir, ni mucho menos, que todo se paralice, sobre todo si son negociaciones, que no teñen por qué presulgar o acuerdo que se chegue. Creo que hoxe se publicaba o acuerdo a Comisión Bilateral de AP9 y, por lo tanto, a Xunta de Galicia irá a ela. Si que o Goberno a mantén, que o agardo que sí, coa disposición que sempre que vimos expresando dende que todo este asunto se precipitou co acordo do Congreso, que é traspaso sí, pero co financiamento aceitado. E, por lo tanto, creo que este proceso debería seguir, igual que debería seguir o traspaso moi importante. Teño dito moitas veces, creo que cada vez que visito unha empresa nos fala da dificultade de cubrir certos postos de traballo para actividades con moita demanda, faise máis urxente que sexamos capaces de axilizar a posibilidade deses permisos de traballo e residencia para persoas estranxeiras.
0: Por cierto, otra cuestión que plantea esta precampaña, una huelga general de 24 horas. Los sindicatos UGT y Comisiones Obreras accedían ayer a respaldar esa convocatoria que había pedido el sindicato de inquilinas que promueve la acampada en la Puerta del Sol. Será este otoño, todavía no hay fecha. El objetivo es reivindicar salarios dignos, garantizar el acceso a una vivienda, La respaldan, como decimos, estos dos sindicatos. Aquí en Galicia, la secretaria de Comisiones Obreras asegura que la formación trabajará por el éxito de la huelga general en Galicia.
13: Por lo tanto, folga será el sí, folga será el de 24 horas, falando de vivienda, falando de salarios, falando de condiciones de inflación y de suba de precios, porque al final las cuestiones geopolíticas, todo lo que está aconteciendo con los amigos, en este caso de la derecha y de la ultradereita en este país, léase actuación de Trump, léase bloqueo no estreito de Hormuz, etcétera, etcétera, está haciendo que los precios se disparen y, por lo tanto, la situación se está haciendo insostible para muchos trabajadores y trabajadoras.
0: Son las 7:48. Hay otras noticias que nos llevan a hablar de atención primaria en Galicia. El Consejo de la Xunta aprobaba ayer el plan de refuerzo de la atención primaria. El titular de la Xunta, Alfonso Rueda, comparecía con el consejero de Sanidad, Antonio Gómez Caamaño, que recordaba que la atención primaria es la primera puerta de entrada a los ciudadanos a la sanidad pública. Un plan que se centra en mejorar cuatro ámbitos principales: la estructura, la organización asistencial, el modelo retributivo, los medios materiales y las infraestructuras. Esta reforma había comenzado ya en junio. La Xunta recuperó entonces la Dirección General de Atención Primaria e Comunitaria, que había sido suprimida en 2009. La previsión es extender el refuerzo a áreas sanitarias, donde la Dirección de Atención Primaria pasará a depender de la gerencia. Se va a reforzar también la capacidad de gestión de las jefaturas de servicio y el objetivo es crear cerca de 644 plazas de profesionales en centros de salud y puntos de atención continuada. Costará más de 320 millones de euros este plan y supondrá, además, también fijar nuevas agendas profesionales. Los médicos de familia tendrán 30 actos por día, los de pediatría 25. Se va a establecer un programa piloto de reorganización de las agendas en dos centros por cada una de las áreas sanitarias. Escuchamos a Gómez Caamaño.
14: Recolle as medidas necesarias para establecer agendas con un número determinado de actos asistenciais, pero flexibles y adaptadas ás características particulares de cada centro e de cada profesional. 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Para comprobar a efectividade do novo sistema de axendas, esta mesma semana iniciaremos programas piloto que poremos en marcha de xeito progresivo en 14 centros de saúde, dous por cada área sanitaria.
0: Y además también se establecen cambios retributivos, cupos más complejos para aquellos profesionales que tengan cupos más complejos o que impliquen una carga asistencial más exigente. Habrá complementos salariales diferentes a los que se destinarán unos 10 millones de euros.
14: Sumaráse a isto factores de complexidade por idade dos pacientes, no caso dos médicos de familia, pediatras, profesionales de enfermería e de enfermería especialista, así como categorías nas que tamén tenemos en conta o factor de despoboación. 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
0: Hablamos de sanidad y también de transportes e infraestructuras. El Gobierno ha rediseñado la estación intermodal de Ourense. Dice el Ejecutivo que busca soluciones para optimizar el proyecto, que debería estar terminado en 2030 tras una inversión de más de 111 millones de euros. El 20 de diciembre de 2001 llegó el primer tren de alta velocidad con destino a Galicia a la estación de Ourense. Han pasado casi 5 años y las dudas todavía rodean el proyecto de la estación intermodal de la tercera ciudad gallega. El Gobierno central y la Xunta cometieron una actuación por fases. Las obras van al ralentí y ahora, según la contestación del Gobierno a una pregunta formulada por diputados del Partido Popular en el Congreso sobre los cambios en el proyecto, habrá que esperar hasta que esté completada la tramitación del proyecto modificado y se publique a través de la plataforma de contratación del sector público. Un escrito del 23 de septiembre en el que el Ejecutivo se limita a asegurar que estos cambios están orientados a optimizar la funcionalidad, la seguridad y el rendimiento de la terminal ferroviaria. Y el Ayuntamiento de Corcubión asegura que los trabajadores, funcionarios y representantes políticos con dedicación cobrarán hoy mismo, después de que un error haya provocado el impago de las nóminas de 40 empleados y funcionarios del concello. El lunes 28 de septiembre tenían que haber cobrado, no lo hicieron por un error, como lo ha calificado el alcalde, el nacionalista Francisco Xavier Domínguez Traba. El regidor explicó los pormenores de este fallo. Según su versión, el origen de toda esta controversia está en una modificación presupuestaria que afectó por error a una partida económica en la que se incluye el dinero destinado a pagar las nóminas de los funcionarios. Asegura que no ha habido afectación de la partida para el pago de las nóminas del personal laboral, y el problema es que a efectos de contabilidad la normativa exige que hay que pagar de forma conjunta las nóminas de todos los trabajadores, sean funcionarios, personal laboral municipal. No se puede hacer por separado. Pero además, en esta situación, cuando el consistorio se dieron cuenta del problema y de que el tiempo se les echaba encima, hubo otro problema de última hora. La secretaria municipal se cogió una baja médica, habilitaron a otra funcionaria, la auxiliar de secretaría, para que firmase las nóminas de todos los trabajadores. El tiempo corría en contra del ayuntamiento, así que este retraso y este error ha provocado que haya llegado tarde, pero el alcalde se ha disculpado públicamente, ha pedido disculpas públicas y reiteradas a funcionarios y trabajadores por esta concatenación de trámites administrativos. Otros trámites, en este caso judiciales, en el Tribunal Superior de Justicia de Galicia, que ha trasladado de sección 188 de los más de 250 pleitos eólicos que están sin resolver. La sección segunda es quien asume el grueso de estas causas, que fueron admitidas inicialmente por la Sala Segunda, cuyas decisiones paralizaron el sector en los últimos 5 años. Según la información de la que dispone la Xunta, ahora mismo hay 253 pleitos en vigor en el Alto Tribunal Autonómico, 188 están ya en la sección segunda. La acción judicial afecta actualmente a 88 parques eólicos y a 5 líneas de alta tensión. Otra cuestión destacada en esta jornada también, en el ámbito, en este caso de la pesca, con Industrias del Mar, que han pedido participar en las políticas europeas y no solo sufrirlas. En este caso, en la inauguración del 14 Congreso con Xemar, que este lunes se celebraba en Vigo como antesala de la feria, bajo el lema Liderazgo Azul Inteligente, la secretaria general de Pesca, Isabel Artime, hablaba precisamente de ese liderazgo pesquero y de la cadena que arrastra más de 1.300 millones de euros de valor añadido bruto, cerca de 8.000 millones de cifra de negocio y 26.000 empleos directos que ponen en el mercado de 140 países productos por casi 6.000 millones de euros. Liderar, no solo producir más, decía Artime, que cubría la ausencia de última hora del ministro Luis Planas debido a ese adelanto electoral. En representación de uno de los eslabones claves, el presidente de Conxemar, Eloy García, pedía voz y también voto, porque todos los actores de la cadena, asegura, tienen que ser escuchados cuando se trata de diseñar políticas que afectan a los alimentos acuáticos. Hoy estamos pendientes también de Ceuta. Ayer finalizaba el proceso de desalojo del mayor asentamiento de Ceuta, el de la playa del Trampolín. La segunda fase del operativo se ejecutó a primera hora de la mañana, permitió retirar las últimas chabolas y trasladar en autobuses a los migrantes hacia la frontera de Tarajal. Se calcula que cerca de 1 millar de personas regresaron voluntariamente a Marruecos. Hoy hablaremos de migración en Canarias. Se va a presentar en este caso el balance sobre la situación de la ruta atlántica desde que hace 20 años se creó el mando único en esta materia en las islas, en la primera crisis de los cayucos. Desde entonces, en estas 2 décadas, han llegado a Canarias casi 236.000 personas a través de esta peligrosa ruta. Son las 7:56, vamos a hacer un pequeño alto y enseguida volvemos aquí en Radio Luz.

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1: Las 8 arranca aquí esta segunda hora de Despierta Galicia en esta mañana de martes, este 6 de octubre, y tenemos una situación de inestabilidad atmosférica. De hecho, hay un aviso amarillo por lluvias en buena parte de Galicia. Una especie de minidana, no con mucha intensidad, pero sí va a traer fuertes lluvias en esta jornada. Vamos a buscar la previsión que desde Meteo Galicia nos trae Ana Laje. ¿Qué tal? Buenos días.
2: Buenos días. Para hoy en la nosa comunidad de Agartas e inestabilidad atmosférica, intervalos nubrados con chubascos localmente trebuentos, ocasionalmente fortes, especialmente en las provincias de Lugo y Ourense e sur da comunidade en xeral. En canto ás temperaturas, hoxe agárdase un moderado descenso. Os ventos soprarán frouxos de dirección variable con predominio da componente oeste.
1: Eso, en cuanto al tiempo en las carreteras, ¿cuál es la situación? Nos lo cuenta desde la Dirección General de Tráfico, Marta Míguez. ¿Qué tal? Buenos días.
3: Buenos días, muy buenos días. Arranca la jornada de martes y por el momento les pedimos precaución, ya que van a encontrar tráfico lento en A Coruña, en la AG11, a su paso por Rianxo, ya en sentido Padrón o sentido de incorporación con la AP9, hasta 2 kilómetros de dificultades en este punto, así que les pedimos especial atención. También se complica ligeramente en Lugo, la A6, a su paso por Guitiriz, en sentido de entrada a la capital lucense. Por lo demás, no registramos mayores complicaciones en el resto de provincias, pero les pedimos especial atención al volante. Durante la jornada se esperan fuertes lluvias que podrían complicar el tráfico.
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0: Bueno, pois esas enquisas que tamén ían a favor dunha coalición entre o Partido Popular e Vox, que finalmente, bueno, pois
1: a ver, eso é certo, pero sí. Pero hai que ver que escenario se lle diseñou a Sánchez, ben por iniciativa propia, caso dos dous secretarios de organización, ben por actuacións judiciais como do irmán ou da muller, non?
0: Que efecto sí. crees que pode ter todo isto?
1: Bueno, eu creo que simplemente foi minando a personalidade política, non? De un dirigente político, decir, o sea, y eso é obvio, decir, por eso se fixo, decir, o sea, vamos, o sea, eu creo que igual que son uns errores gravísimos e polos que eu creo que incluso era exixible outro tipo de medidas, o sea, de dimisión, etcétera, no caso dos secretarios xerais de organización do PSOE, decir, porque bueno, pois despois de todos son nombramentos directos, non, de Sánchez, 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
0: 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Repetiría Néstor Rego, Carme da Silva sería, bueno, cabeza de lista por Pontevedra, se non hai sorpresas, veremos que cale o paso que se vai marcando, pero sí estaría ben plantexar tamén o xío como vai afectar todo isto o día a día da política en Galicia.
1: 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Que Rueda anuncie, non, que non vai a facer o congreso do partido ou que vai dar prioridade para desalojar a Sánchez, bueno, eso que le va facendo o tempo de goberno, decir, tampouco é ninguna novedade, vamos, o sea, entonces, que cuestións quedan en Galicia que van a quedar truncadas? Bueno, eu supoño que para felicidade de Rueda, pois o caso da transferencia da P9, non? Porque, bueno, terá que resolverse en un outro goberno e unha outra situación, pero eu creo que a P9 vamos a seguir pagando aos galegos, es decir, o sea, ven de forma directa, ven de forma indirecta, que a proposta que lanzou, e xa teño escrito sobre isto e dito aquí, ser que lanzou Rueda a P9 galega, decir, a P9 galega si é gratuita, vamos, non a costa de galegos, o sea, de reverquer ese fraude de venta ou de extensión, non, hasta o ano 2045 da P9. Entonces, eu creo que eso é un elemento central. Outro elemento central é todo o sistema de comunicacións, e xa non me refiro solamente ás de Renfe, que por suposto, sino tamén a mobilidade galega. Es decir, o sea, non somos un país que podemos movernos si temos coches. Decir, coches particulares, decir, si non, pois como se está vendo no Valmiñor, como está vendo en moitas zonas donde hai, digamos, conurbacións, ¿no? Sobre todo, decir, nas zonas periurbanas do eixo atlántico, decir, a mobilidade non a dan os servicios públicos, o sea, e as queixas son obvias. Bueno, eso son tamén unha responsabilidade do goberno. Bueno. Despois está que en Galicia, decir, ahora parece que se fai un plan especial. Canto tardamos, non? Para medicina de familia ou medicina primaria,
0: sí, sí,
1: para
0: sí.
1: Primaria. Es decir, que un queda asombrado que teñan pasado pois 16 anos para chegar a facer un plan en medicina de primaria, vamos, o sea, decir, cando antes, bueno, nin tiña dirección xeral. O sea, en fin, son cousas desde o meu punto de mal goberno. Bueno, eso vai se resolver, non se vai resolver. E por último, a vivenda, decir, o sea, é certo e que publicita continuamente o goberno de Rueda e a conselleira de vivenda que pretenden construir 4.000 vivendas novas de aquí ao 28. Bueno, pois agardemos por velas.
0: Agardemos por velas, algunhas xa están en proxecto, pero claro, hai esas titulares chamativos como cando Rueda presentaba, bueno, acudía a entrega de chaves das primeiras vivendas construídas en Santiago en 19 anos.
1: Bueno, a ver, é dicir, que eso é non ter un mínimo de pudor. Porque, é dicir, que entregue as chaves, que o reciba no seu despacho, pero, por favor, que non faga publicidade. Di unha historia que é un fracaso político. Que o tema da vivenda, non solamente en Galicia, efectivamente, non solamente en Galicia, pero tamén en Galicia.
0: Sí, sí, pero fíxate, de todas formas, eu creo que habría que abrir un debate sobre estes procesos de entrega de chaves.
1: Sí.
0: Estemos ou non estemos en campaña...
1: Bueno, menos mal que non nos pasa como no caso de Alicante, non?
0: Non. Houbera, bueno, pois o triple de vivendas, non, que se entregaran cada día, quero dicir... É un exercicio de propaganda de dubioso gusto.
1: É estremecedor
0: por dicilo dun xeito un pouco sutil.
1: Mira, é estremecedor, e a mí dame vergonza incluso recordalo, decir que entre o 2015 e o 2019, é decir, xa abandonada a cola do bipartito, non? É decir, e en pleno poder, é decir, o Partido Popular, se construíron 81 vivendas.
0: Sí que sí.
1: O sea, como se pode facer a partir de aí publicidade? Ou é que non hai memoria, ou é que non se recoñecen no seu propio partido.
0: Memoria non hai. Isto vai por diante. En campaña electoral nunca hai memoria.
1: Pero, entón haberá que consumir rabos de pasas.
0: Pois igual. Está P9, pero mira, estaba aquí facendo a lista de todas as cousas que van quedar aquí paradas. Bueno, a ver, algunhas. Estado de vivenda, que a xente estaba pensando que pasa cos decretos de vivenda. Pois van ir hoxe de novo o Consello de Ministros e despois a Diputación Permanente, co cual aí poden sair porque xa non é preciso Junts.
1: Sí, claro. Pero a mí faime gracia, porque dice treta, o sea, titulares, non? 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
0: 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Temos unha legislatura que rematas en orzamentos. 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
1: 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Eu espero que eso lles dé unha enorme felicidade a todos os que se opuñan ao modelo de financiación autonómica.
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1: 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É dicir, ahora xa non se fai. Bueno, xa veremos o que ven despois.
0: Decae a condonación da débeda das 15 comunidades autónomas en
1: régimen. 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
1: Mordaza,
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1: A Lei Mordaza do goberno de Rajoy e del ministro Fernández é unha vergonza. 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Tan sencillo como eso.
0: 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O Estatuto Marco Sanitario que falábamos antes, a lei antitabaco tamén.
1: Pero o Estatuto Marco Sanitario, bueno, sabes o que deixa?
0: ¿Qué?
1: A situación como estaba desde 2003. Desde 2003.
0: Non sei se haberá folga agora, hai que preguntar aos sindicatos médicos se haberá folga o 28 de outubro que estaba previsto como tal. Que comezara.
1: Bueno, ahora haberá folga, sí, haberá folga.
0: Folga indefinida na sanidade, aí estaba
1: bueno, eu creo que sí que haberá folga.
0: Bueno, temos que preguntalo, esta cuestión queda tamén pendente. O estatuto docente, o decreto de formación profesional, a blindaxe do aborto na Constitución, a lei de violencia vicaria, a lei de familias, a restrinción do acceso aos menores de 16 anos ás redes sociais, que estaba en fase de ponencia no Congreso, a lei do cine, a lei que regula o uso da inteligencia artificial.
1: Mira o en positivo.
0: A ver, veña.
1: Mira o en positivo. Todo eso o fará o novo goberno PP-Vox.
0: Bueno.
1: Claro.
0: Podemos facer unha lista das cousas que non.
1: Bueno. ¿No? Si son necesarias o fará, non te preocupes.
0: Bueno, en fin, veremos que o que pasa. Xa está publicado novo, así que nada, xa está toda maquinaria.
1: Xa hai xente que quedou tranquila, entonces.
0: Non sei se había dúbidas, pero bueno, que vamos.
1: Sí.
0: Que xa podemos comezar a poñer o contador para as eleccións do 29 de novembro. O máis destacado a partir de agora é que o día 16 é o último día para que os partidos que vayan en coalición o comuniquen. As candidaturas preséntanse ata o 26 de outubro, así que temos, pois, exactamente 20 días por diante para saber cales van ser os candidatos, algúns evidentemente xa o sabemos, pero os dubidosos, aí os que xeneran máis expectativa, pois o 26 de outubro, será o último día para presentar esas candidaturas.
1: Teño algunhas expectativas de saber quenes van a ser os candidatos.
0: Será importante, o sea, evidentemente. Sí, creo que
1: en Galicia vai a ser, significativo a aparición ou desaparición de determinados candidatos.
0: Veremos quen vai nas listas, efectivamente. Uxío, moitísimas grazas por estar con nós.
1: Gracias a ti, Andrea.
0: Unha aperta, 8:31 minutos. 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
0: Vamos a actualizar información en esta mañana. Nos vamos hasta la redacción central de La Voz de Galicia. Allí está Rodrigo de López. ¿Qué tal? ¿Cómo estás? Muy buenos días.
7: Hola, muy buenos días. ¿Qué tal?
0: Pues vamos a hablar de cómo llegan los partidos políticos a estas elecciones.
7: Del intento de remontada a huir del exceso de confianza. Así es como llegan Pedro Sánchez y Núñez Feijóo a la carrera de las próximas elecciones del 29 de noviembre. Aunque es cierto que el socialista sorprendió menos que en el 2023 al anunciar el adelanto electoral, su intención es evidente: cambiar el marco del discurso de la corrupción y la inmigración hacia la vivienda y las ayudas sociales. Por su parte, el Popular está ante su gran oportunidad para ser presidente. En el 2023, la falta de apoyos le impidió llegar a la Moncloa.
0: Y luego están los partidos que todavía están pendientes de saber quién va a ser su candidato.
7: Sí, a este anuncio a algunos partidos les ha pillado preparados y a otros, como dices, en plena búsqueda de un líder o lideresa que los represente. Es el caso del nuevo proyecto Frente Amplio, que aglutina las organizaciones de Más Madrid, Comunes, Izquierda Unida y Movimiento Sumar. Todavía sin un candidato para las elecciones, la ministra de Sanidad, Mónica García, se postula como favorita, mientras Sumar promueve a Verónica Barbero como referente en la coalición. Podemos, por su parte, se mantiene al margen con su propio calendario de primarias.
0: Hablamos de otras noticias también, de atención primaria en Galicia.
7: El plan de refuerzo aprobado ayer por el Consejo de la Xunta costará más de 320 millones y supondrá la creación de 644 plazas de profesionales en los centros de salud y los puntos de atención continuada hasta el año 2030. Este proyecto incluye complementos salariales para el personal con más trabajo y un ajuste de las agendas de los médicos que se ensayará en 14 centros desde esta semana.
0: Y hablamos también del sector forestal y en concreto del pino.
7: Sí, esta es una situación que parece tener dos caras. Por un lado, dueños de terreno y empresarios admiten que los últimos meses han sido importantes en cuanto a cortas. Por otro, se oyen comentarios que recogen inquietud por lo que pueda ocurrir a corto o a medio plazo. La dinámica de cortar y no volver a plantar genera consecuencias económicas y ambientales. O abandono siempre acaba produciendo incendios, advierte Raúl García, una de las cabezas visibles de la Asociación Forestal Interior de Lugo.
0: ¿Y qué es lo que más interesa a los lectores?
7: A esta hora de la mañana, sin dudas, la historia de Rosana, que hizo el viaje de regreso de Basilea a Ogrove en un viejo Renault Megane y sin aire acondicionado. Soy más gallega que la empanada de zamburiñas, nos confiesa antes de hablar con ella para el reportaje que os invitamos a leer en nuestra web.
0: Pues ahí está lo más destacado. Rodrigo, muchísimas gracias por estar con nosotros.
7: Chao, muchas gracias.
0: 8:37 minutos, iniciamos ronda por Galicia. Comenzamos en Carballo. Fran Rodríguez, ¿qué tal? Buen día,
8: compañeros e compañeiras. De momento, ceos abertos, aínda que se prevén choivas que poderían chegar en forma de treboada na segunda parte da xornada. 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De momento está todo. Ata mañá, bo día a todos y todas.
0: Igualmente, vamos ahora hasta Lugo. María José Azpeitia, ¿qué tal? Buenos días.
9: Muy buenos días. Tenemos cielos cubiertos y 15 grados, en 17 en Avariña. El Consello da Xunta aprobaba ayer el trazado de 21 tramos del camino primitivo a su paso por la red viaria. El ámbito de actuación abarca 7 municipios, 5 de ellos en la provincia de Lugo, a su paso por Afonsagrada, Valeira, Lugo, Guntín y Palas, además de los coruñeses de Toques y Melide. En estos puntos, donde el camino coincide con carreteras, se ejecutarán sendas peatonales segregadas de la calzada y el proyecto también contempla el acondicionamiento y limpieza de otros 4 tramos en sendas ya existentes. Esta intervención pretende separar el tránsito de los peregrinos del tráfico de vehículos, minimizando el riesgo de accidentes y potenciando una movilidad sostenible en este itinerario jacobeo.
0: Esto en Lugo, nos vamos hasta Santiago con Alberto González. ¿Qué tal? Buenos días.
10: Buenos días, tenemos los cielos con nubes y claros, 18 grados de temperatura en Ribeira, 15 en Santiago. Precisamente en Compostela se inician 16 expedientes para declarar vacías viviendas de bancos. Lo hace la Xunta de Gobierno local, iniciando expediente a esas 16 viviendas para declararlas como vacías de forma permanente otros tantos inmuebles propiedad de entidades bancarias. El objetivo es poder aplicarles un recargo del 50% del IBI aprobado el año pasado. Estos procedimientos pueden tramitarse porque las viviendas ya están incluidas en el censo de viviendas vacías de la Xunta, a diferencia del resto de inmuebles cuya situación todavía puede determinarse al no estar finalizado el censo municipal. Mientras tanto, las personas acampadas en la Plaza do Obradoiro anuncian que van a mantener la protesta hasta conseguir resultados. Consideran que las medidas adoptadas por las administraciones todavía son insuficientes y reclaman que el acceso a la vivienda sea universal y gratuito para los trabajadores. Además, defienden que la movilización social es la vía para conseguir avances en materia de vivienda. Y mientras, con la puesta en marcha de la campaña de la vacunación contra la gripe, en el área sanitaria del Barbanza, el objetivo es alcanzar las 35.000 personas inmunizadas, lo que equivale al 71% de la población considerada de riesgo.
0: Gracias. Vamos ahora hasta Ourense. Javier Moro, buenos días.
11: Buenos días, Antía. Compañeras, compañeros, tenemos 15 grados, nos superaremos los 24 en esta jornada que, como el resto de Galicia, tenemos nubes claros y posibilidad de chubascos a lo largo, sobre todo, de esta tarde. Hablamos en la página de antecesos de dos realmente, bueno, pues impactantes. Uno fue el fallecimiento de un hombre en la zona de Ventaces. Estaba podando un árbol cuando se precipitó desde lo alto del mismo. Lo más impactante de esta noticia es que el hombre tenía 90 años y estaba con esa desbrozadora haciendo esas labores de jardinería. Y también tenemos que hablar de otra noticia luctuosa, pero esta un poco más macabra, tía, porque hablamos de una mujer que en la aldea de Agranse, en Ocarbeño, estuvo durmiendo con el cadáver de su marido durante varios días. El motivo, pues por desgracia, no tener dinero ni para enterrarlo ni para incinerarlo. Noticias que hoy se están comentando aquí en Ourense, donde también aquí en la ciudad tenemos que hablar de que ya por fin la semana que viene tendremos abierto ese paso subterráneo a la Nacional 120 después de varios meses de obras que tuvieron al barrio de Opino casi colapsado durante el transcurso de las mismas. Y hablamos de deporte porque ya sabemos nuestros rivales. El Ourense se va a enfrentar al Torrelavega y el Auriense, el equipo más modesto, va a recibir a todo un primera, al Deportivo de la Coruña, precisamente en esa competición de la Copa del Rey. Eso es todo, Antía. Buen día.
0: Buen día. Y precisamente a Coruña nos vamos con Silvia Penelas. ¿Qué tal? Muy buenos días.
12: ¿Qué tal, Antía? Muy buenos días. En A Coruña amanecemos con temperaturas próximas a los 18 grados, que irán subiendo hasta los 21 a lo largo de la mañana. Y en A Coruña también estamos pendientes de esa reunión que estaba prevista para hoy, para las 12 de la mañana, entre la alcaldesa Inés Rey y el Partido Popular, en este caso el portavoz del Partido Popular, Miguel Lorenzo. Una reunión que finalmente no se va a producir porque el Partido Popular, recordamos que había pedido al Ayuntamiento que le facilitase una serie de documentos sobre la situación económica que atraviesa el Gobierno municipal. Ayer a las 3 y cuarto de la tarde recibieron dicha documentación. Sin embargo, el Partido Popular asegura que no es una documentación detallada y que además, bueno, la alcaldesa lo que pretendía es estar nuevamente sola en esa fotografía, igual que pasó con el Bloque Nacionalista Galego, dice el Partido Popular, para sacar rédito político. Así que hoy a las 12 de la mañana está prevista una comparecencia del portavoz municipal, José Manuel Lajetuñas, sobre los presupuestos municipales. Veremos cómo se desarrolla y veremos también en qué tono, aunque todo indica que va a ser en un tono electoral, igual que está pasando en el resto de ciudades de Galicia, con las municipales y también ahora con las generales. De las últimas horas te cuento también que hemos tenido en A Coruña bastante movimiento. Por ejemplo, una noticia de última ahora que enseguida os ampliamos en Voces de A Coruña, la Guardia Civil y la Policía Local de Arteixo han detenido a 3 personas y están investigando a otras 2 por un delito contra la vida en Arteixo. Todo sucedió en un establecimiento de hostelería, acabamos de conocer la noticia. Y para terminar e irnos con un poco mejor sabor de boca, te cuento que ya tenemos en el puerto de A Coruña al crucero Liberty of the Seas y que en las últimas horas han vuelto las castañas a la plaza de Lugo, o sea que otoño ya oficialmente ha llegado a la ciudad, porque ya sabemos que cuando empieza ese olor a tomar las calles de A Coruña, ya sabemos sí que sí, que estamos en otoño.
0: Gracias, Silvia. Nos vamos ahora hasta Vigo. Viviana Villaverde, buenos días.
13: Muy buenos días. Tenemos 17 grados en estos momentos. Esperan máximas de 21 y posibilidad de lluvias por la mañana. Hoy arranca Conchemar en el IFEVI de Vigo. Reúne a más de 600 empresas expositoras procedentes de más de 40 países. 30.000 profesionales que se van a dar cita en el recinto ferial de Vigo hasta el jueves. A las 12, el presidente de la Xunta, Alfonso Rueda, va a estar inaugurando esta feria con la consellera Domar y con el alcalde de Vigo. Y en Pontevedra avanzan las obras para destapar el río Gafos. El agua ya discurre al aire libre frente al colegio de Campolongo. El alcalde visitó ayer las obras y aseguró que, a pesar de la falta de mano de obra en el sector de la construcción, los trabajos marchan en tiempo y forma para destapar este cauce que fue oculto en los años 70 y colectivos que llevan décadas pidiendo esta obra. Y muchos recordarán al ejemplar de ibis eremita que vivió durante meses en una rotonda de Oval Miñor. Era muy curioso verlo y también comprobar cómo paraba el tráfico y cómo los conductores frenaban para dejar cruzar a esta ave. Es un ejemplar raro en Galicia, con pico largo y flequillo, que no se ve en estas latitudes y que ahora ha vuelto por tercera vez desde el sur de Portugal. Se le ha visto en los últimos días en el campo de golf de Mondariz, así que parece que le gustan las rotondas con jardinería y los campos de golf con la hierba bien cuidada.
0: Gracias. Terminamos Ronda en Ferrol con Isidro Valerio. ¿Qué tal? Buenos días.
14: ¿Qué tal? Saludos desde Ferrol. Tenemos ahora mismo el cielo despejado, aunque la tendencia es a que se cubra durante la jornada. Tenemos 16 grados y alcanzaremos como máxima los 22. Y aquí en Ferrol, los vecinos de la calle Instituto denuncian que llevan 3 semanas sin poder descansar por el ruido y las vibraciones de las obras ferroviarias de la DIF en el túnel que atraviesa desde la estación a la ensenada de Amalata. Las obras se realizan durante la noche y por ello protestan los vecinos. Aseguran que las máquinas superan los límites acústicos y que un generador funciona a las 24 horas. La policía local ha realizado mediciones y el concello ha trasladado ya las quejas a la dirección de obra para que adopte medidas. También el concello de Ferrol es noticia porque contratará una póliza de crédito de 10 millones de euros para adelantar inversiones previstas en los presupuestos de este año. El gobierno local defiende que permitirá agilizar proyectos financiados también con fondos externos. PSOE y Ferrol en Común, es decir, la oposición, critica la operación y cuestionan la capacidad del Ejecutivo para ejecutar las inversiones. Y organizaciones políticas, sindicales y sociales convocan para este viernes a las 7 de la tarde una nueva manifestación contra los ataques de carácter xenófobo y fascista registrados en Ferrol. La protesta partirá de la sede de Cruz Roja, que por segunda vez recibió pintadas la pasada semana, y finalizará ante el edificio de la Xunta en la Plaza de España. Y en Neda, los vecinos reclaman la limpieza urgente de los ríos Basteiro y Belelle ante el riesgo de inundaciones y la proliferación de ratas. El concello asegura que los trabajos comenzarán de forma inminente. Además, la corporación reclama a la Xunta fondos para mejorar el saneamiento municipal e incluir partidas específicas en los presupuestos de 2027.
0: Gracias, Isidora. Así finalizamos Ronda. 8:46. Seguimos.
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0: Y lo hacemos analizando aún la convocatoria electoral de Pedro Sánchez. Hoy está con nosotros José Luis Barreiro. No queríamos dejar de escucharlo esta mañana. ¿Qué tal, José Luis? ¿Cómo estás? Muy buenos días.
15: Bo día, Antía, bo día.
0: Bueno, bo día. ¿Cómo analizamos en primeiro momento ou como valoramos en primeiro momento esta convocatoria electoral?
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15: Sí, eso é, eu creo que eso forma parte únicamente de algo que, por certo, traballa moito este goberno, pero que tamén sucede, aunque non o traballe. O sistema mediático de hoxe, a forma de vivir dos ciudadanos, de informarlos, fai que os temas duren pouco, non? 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Quen fala hoxe en España de Ormuz, verdad? 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alguma maneira, os elementos que o Partido Popular lle gustaría que estuveran na cabeza do asunto, que son precisamente a falta de maioría, a incapacidade presupostaria e toda a corrupción que está posta detrás, pois está centrada neste momento na vivenda. 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Non temos ninguna garantía, estamos comprobando que a campaña empeza pola vivenda e vai se activar naturalmente coa decisión que tome hoxe o Consello de Ministros, pero non temos ninguna seguridade que dentro de 15 días non estemos falando de outra cousa, claro.
0: Por lo tanto, o tema de entrada ou de apertura desta campaña electoral é a vivenda, pero hai outras cousas enriba da mesa. Falabas antes da corrupción, como os casos judiciais que están agora mesmo tamén abertos, dependentes, bueno, pois aí está, por exemplo, a causa que afecta a muller do propio Pedro Sánchez, toda a 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
15: 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O único que pasa é que unha cousa é que o goberno sea un desastre e outra cousa é que haxa tanta facilidade para que, por exemplo, persoas que militaron sentimentalmente toda a vida na izquierda se cambien á dereita. Eso non é fácil de cualificar. Hai moita xente do PSOE que está enfadadísima con este goberno, pero hai moi pouca xente do PSOE que esté disposta a ir a outro lado donde lle faga daño. Poden ir á abstención, poden ir a cousas así, poden ir a outra izquierda, que tamén está desarbolada, pero en todo caso non teñen ningún ou teñen moi poucas probabilidades de ser trasladados ao voto da dereita, ¿no? 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O que máis anos gobernou xa é Sánchez, non? E, por tanto, hai demasiada acumulación de cousas como para que agora nos poñamos a concretar, porque a idea de que isto non é posible e de que hai que facer un cambio, pois xa había, por poñer un exemplo, hai un ano, non? Xa era así, xa non hai, as enquisas non variaron nada, ninguna. Tampouco variou, obviamente, a de Tezanos, que dio o contrario, pero bueno, eso xa sabemos por qué, xa está tamén asimilado no consunto, non?
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15: 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E, por tanto, nese asunto estamos, por decirlo así, discutindo temas que xa están resoltos, ¿no?
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0: sí, sí,
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0: 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Xosé Luís, teremos moito tempo para falar desta campaña. 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
0: Marchamos ás 9 novos contidos e compañeiros na sintonía de Radio Voz. Volvemos mañá a 7 en punto aquí en Despierta Galicia en Radio Voz. Gracias por estar aí.
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Muy buenos días, arrancamos programa. Ánimo a todos esos peregrinos que están llegando en este momento pues a sus distintos puntos de Galicia, porque hay varios caminos en marcha, todos ellos con una repercusión importante para que esos números que tenemos reciban pues la Compostela. Son ya el 60% los extranjeros. Si veíamos a este hombre mexicano que era pues uno de los que mayor protagonismo tenía al convertirse en ese número redondo de los que llegaban a Santiago. Decíamos que hoy es un día en el que tenemos que animar que esos que están ahora mismo pues a pocos kilómetros de su destino final lleguen rápido, porque vamos a ponernos de color amarillo, y no en los chubasqueros precisamente, que los vamos a necesitar y mucho, sino pues eso, en todas las nubes que vamos a tener en Galicia. Dentro de nada hay agua, yo creo que prácticamente en toda la comunidad, nos lo van a contar desde Meteo Galicia con alguna alerta precisamente por el agua que vamos a tener en las próximas horas. Todo esto lo vamos a redondear, aparte del tiempo, con unos temas que son, yo creo, que agradables para todos ustedes. Estamos en la Semana de la Visión, como saben, se preocupan mucho de todo este tema, tenemos muchas actividades relacionadas con nuestra vista, tenemos a los expertos en el tema pues facilitando las cosas, y vamos a recordar algunos de los contenidos que tiene que ver con este tema. Hay una noticia muy bonita, porque una mujer empezó a vender cupones de la ONCE hace 3 meses y Tamara Pérez, con solo esa experiencia laboral, pues resulta que se llevó una alegría cuando le dijeron que el cuponazo con 800.000 euros caía en Tordoya, donde está ella. Dice que fue un estreno por todo lo alto y no nos extraña, y desde luego ojalá Tamara siga repartiendo esa suerte y siga de alguna manera pues animando a sus vecinos a que compren el cupón. Así que es un día que seguro que para ella sí que es bonita la vida, ¿verdad? Este martes 6 de octubre. Bueno, ánimo a los trabajadores del Concello de Corcubión, porque hoy tenemos esa otra historia, que un error pues lleva a no cobrar la nómina a esos trabajadores. El regidor se disculpa y dice que los 40 empleados y funcionarios no van a tener ningún problema, insisten que van a cobrar sus sueldos hoy, y es, como decíamos, pues otra de las noticias que no tiene que ver con el gran titular del día, porque también nosotros nos ocupamos de otros temas. Y es que, claro, el 29 de noviembre con las elecciones pues es algo que ya está absolutamente en todas las portadas, no se habla de otra cosa, y como decíamos, nosotros sí nos vamos a ocupar de esas otras cosas. Así que abrimos programa, les decíamos, vamos a hablar de uno entre 100.000, le vamos a poner un café a nuestra primera invitada, Lourdes Amayas, que es la directora de comunicación de la Fundación Uno entre 100.000. Nos va a hablar de una experiencia muy bonita, como todos los años. Es que hay temas como el Samaín, ¿verdad?, que se repiten cada año. Bueno, pues vamos a acercarnos a ver cómo está toda la situación preparada para una carrera muy especial. Vamos a hablar de las últimas novedades de Nelson Quinteiro, un profesor que ahora mismo pues tiene también algo importante que contarnos, con carteles de actividades que son interesantes para todos si les gusta la música y el baile, por supuesto. Vamos a acercarnos con nuestro invitado de las 10 con Carlos Montilla a la Ribera Sacra, pero de una manera muy importante, porque como todos los años también pues se celebra una nueva cita de una actividad que nos va a subir a una bicicleta y nos va a llevar por todos esos parajes maravillosos de la Ribera Sacra. Natalia Pérez dice, oye, que estamos en el mes de la mujer, vamos a hablar de ello. Y yo, pues nos parece maravilloso. Vamos a estar con nuestra farmacéutica hablando de 2 días internacionales que tienen lugar pues precisamente en el mes de octubre. Alfonso Díaz pondrá la nota gastronómica de una jornada en la que también, por supuesto, hablaremos de todo un poco, castañas, calabaza, productos de hojas caídas y mucho más, que tenemos a Sonia Rodríguez en la dirección técnica, Antía Díaz en la redacción. Día este largo, pero nosotros ocuparemos solo hasta las 12. Bienvenidos y bienvenidas.

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1: Pues vamos a ver eso, lo que les contábamos, cómo se presenta en lo meteorológico este 6 de octubre. Vamos hasta Meteo Galicia, Ana Laje, ¿qué tal? Buenos días.
2: Hola, ¿qué tal? Muy buenos días, Eva.
1: ¿Cómo se presenta esta jornada de martes?
2: Bueno, pues una jornada de inestabilidad atmosférica, de intervalos nubosos, posibilidad de chubascos. Chubascos localmente tormentosos y ocasionalmente fuertes, pueden ir acompañados incluso de granizo. Y esto es lo que tenemos en el día de hoy. Estos chubascos son siempre más probables en las zonas de interior que en el litoral, pero en realidad en cualquier punto durante esta tarde, sobre todo, podría escaparse pues alguna tormenta. Y las temperaturas en descenso en el día de hoy y los vientos que soplan flojos de dirección variable.
1: Ajá. ¿Alguna alerta hay, no? Amarilla.
2: Sí, tenemos avisos para el día de hoy. En realidad, gran parte de Galicia está en aviso amarillo por tormentas, pero especialmente la zona del interior de A Coruña y también interior de Lugo está en aviso naranja. Podría haber lluvias incluso de más de 30 litros por metro cuadrado, de intensidad de 30 litros por metro cuadrado en una hora.
1: Así
2: como
1: que
2: digo, las lluvias cuando sucedan, pues localmente pueden ser fuertes.
1: Ajá. Ya, por lo tanto, con esa precaución que decíamos, para la jornada de mañana, ¿qué nos espera, Ana?
2: Pues la jornada de mañana va a venir marcada por el paso de un frente que va a entrar desde el norte y que va a dejar, cuanto más al norte, más precipitaciones persistentes por la mañana, luego por la tarde quedarán en forma de chubascos intermitentes que caerán pues con menos probabilidad, cuanto más al sur y al suroeste de Galicia, menos probabilidad de lluvia, cuanto más al norte, más probabilidad de lluvia. Y luego a partir del jueves pues tendremos una secuencia de días marcados nuevamente por la influencia anticiclónica y por una circulación muy marcada del nordeste.
1: Bueno, pues perfecto resumen para saber a qué atenernos en las próximas jornadas. Gracias, Ana, y que sea un buen martes.
2: Muy bien, gracias. Feliz martes.
1: Igual, hasta mañana.
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0: dicho, vamos a ir poniendo café a lo largo de la mañana. Tenemos esos avisos adversos, así que hoy, si van a desplazarse, si tienen algún tipo de movimiento en carretera, pues ya lo saben, hay que tener un poquito más de precaución. Y precisamente por culpa de este clima, se suspenden algunas de las actividades que había hoy al aire libre en este Día Mundial que tenemos que celebrar, Día Internacional de la Geodiversidad y también Día Mundial de la Parálisis Cerebral. Lo comentaremos enseguida poniendo también la banda sonora a quien corresponde, pero lo dicho, el primer café se lo vamos a poner a nuestra primera invitada, Lourdes Amayas, es la directora de comunicación de la Fundación Uno entre 100.000. Preparen las zapatillas de deportes.
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0: Lourdes, muy buenos días.
2: Hola, buenos días.
0: Buenos días, Lourdes Amayas, para hablarnos de todo lo que hay en marcha. Decía yo, Lourdes, que la gente se ponga ya las zapatillas deportivas, ¿eh?
2: Efectivamente, sí, sí, que ya nos queda muy poquito para echar a correr, sobre todo los peques y las familias. Y sí, yo ya las llevo puestas, ¿eh?
0: Sí, bueno, predicando con el ejemplo, que se suele decir, ¿no?
2: Eso es, sí, sí, sí. Nosotros, como decías, ya tenemos casi todas las zapatillas deportivas puestas porque como unos 15 días, pues celebramos la Vuelta al Cole, que es una carrera solidaria para los colegios, pero también para las familias, para los profesores y, bueno, para todo el mundo que se quiera unir. Y la verdad es que sí, sí, hay que hacer la vuelta al cole. Yo me guste o no, también la corro con ellos.
0: Bueno, es una edición importante esta, además, porque es la decimosegunda, el mayor movimiento escolar que hay en España contra la leucemia infantil, y siempre nos contáis cosas muy interesantes, como que, por ejemplo, pues se abren en Galicia también las inscripciones y que es una comunidad que suele participar de una manera, además, muy entrañable, ¿no?, como todas las comunidades.
2: Sí, efectivamente, es el movimiento escolar más importante. Todo lo recaudado nosotros lo gestionamos para impulsar proyectos de investigación contra la leucemia infantil. Y bueno, justo ahora, o sea, los datos que teníamos es de la decimosegunda, este año va a ser la decimotercera, que estamos más orgullosos, ya no podemos estar. Y efectivamente, Galicia es una de las comunidades autónomas que participa con más colegios. Es muy emocionante, muy, muy emocionante, la verdad que sí.
0: Y tanto que sí, es una carrera solidaria, decíamos la decimosegunda edición. En estos 12 años se avanzó muchísimo, evidentemente. Hay que aprovechar este tipo de llamamiento porque en la anterior edición contó con 26.500 niños, familias, profesores y 93 colegios de Galicia. Y esto se hace de una manera además muy especial, ¿verdad? Recaudándose por mucho dinero. ¿Cómo es esa dinámica que nos lleva Lourdes, pues a animar, ya que está abierta la inscripción, a todo el que se quiera sumar?
2: Pues mira, es muy fácil. Pueden inscribirse, pues, normalmente son los papis o los profesores y demás. Entra en nuestra página web en lavueltaalcole.com. Nosotros tenemos otra web que es unoentre100.000.org, pero tenemos una solo diseñada para esto, porque es muy fácil. Entras en la página web, lavueltaalcole.com, te explican todos los pasos a seguir, es rapidísimo, escribes a tu cole, nosotros mandamos los dorsales, la información, y luego también es muy importante acceder a los materiales divulgativos que nosotros tenemos.

0: Pueden inscribirse, pues, normalmente son los papis o los profesores y demás. Entra en nuestra página web en lavueltaalcole.com. Nosotros tenemos otra web que es 1entre100.000.org, pero tenemos una solo diseñada para esto, porque es muy fácil. Entras en la página web, lavueltaalcole.com, te explican todos los pasos a seguir, es rapidísimo, inscribes a tu cole, nosotros mandamos los dorsales, la información. Y luego también es muy importante acceder a los materiales divulgativos que nosotros tenemos, porque al final nosotros ese día, ese movimiento que generamos de miles y miles de niños en toda España, ¿no? Porque hay en Galicia ese peque, esa familia, ese colegio está corriendo, pero sabe que toda España está corriendo para ayudar a los niños que tienen leucemia, que es muy importante seguir investigando. Entonces es algo muy emocionante, es muy fácil y bueno, pues desde 3 euritos, que significan 12 minutos de investigación, 5 euros, fíjate, que son 20, que es poquito, y de esta forma, por una parte recaudamos, que eso es vital para nosotros, para curar a los niños, no hay otra forma de hacerlo, es investigar, es avanzar en los tratamientos, no hay otra forma, pero también les damos mucho respaldo. Te puedo asegurar que todas las familias que han pasado por esto, todos los que estamos en este mundo, ese momento cuando ves a todos los niños, a todos los colegios, los profesores, cómo se vuelcan, cómo te ayudan, pues también es muy emocionante sentirte acompañado.
1: ¿Cómo no va a serlo? Bueno, me encantó esto de distribuir los euros en función de los tiempos de investigación, ¿eh? Porque es muy ilustrativo, nos sirve de referencia para saber que ya ven ustedes que con muy poco, siendo muchos, se hacen grandes cosas. Fíjense, 3 euros valdría para 12 minutos de investigación, 5 euros para 20 minutos de investigación y 10 euros para 40 minutos de investigación.
0: Sí, no, hemos decidido, lo hemos estudiado con nuestros científicos y demás para intentar ser lo más realistas posibles y es así, es así. Entonces, claro, 20 minutos, 40 minutos, 5 euros, 20 minutos, por ejemplo, pues ahora multiplícalo por los niños, por los coles y sale una recaudación importante que nosotros luego, pues eso, ponemos en todas esas investigaciones que nos van contando, las necesidades que tienen, sobre todo apostamos por cosas como muy pioneras, ¿no? Para estar ya estamos apostando por la medicina del futuro, que son mejores tratamientos que aumenten el índice de supervivencia de los niños con leucemia, que está en un 87%. Cada año se diagnostican solo en España unos 380 casos de leucemia, es el cáncer más frecuente entre los niños. Tenemos un índice de supervivencia del 87%, pero tenemos que llegar al 100%. Y además tenemos que curarlos mejor, porque esos niños que sobreviven tienen secuelas a lo largo de su vida. Entonces trabajamos en todas esas líneas, en la prevención, que también es un tema muy importante, en los tratamientos y en que se curen mejor, que tengan una vida plena, porque son niños, tienen toda la vida por delante. Entonces debemos prestarles toda esta ayuda y toda esta atención, eso pensamos nosotros.
1: Es así, tal cual. Por eso nos encanta contar con vosotros en cada edición, animar a los centros a que se muevan, porque ahí ya no solo es la sensibilización que se hace con los niños o conseguir esa financiación tan importante para investigar, sino que además se trabaja muchísimo temas, incluso antes de la propia carrera. Hay materiales adaptados a cada etapa, se trabajan pues temas educativos relacionados con la importancia de la ciencia para mejorar precisamente la vida de las personas. Por supuesto, la solidaridad, Lourdes, que esto también es una manera de educar muy interesante y ahora mismo más todavía, ¿no?
0: Sí, efectivamente. Claro, nosotros, por una parte es importante, todos esos materiales divulgativos, lo que estabas comentando, hay unos vídeos muy muy bonitos, adaptados ahí para las distintas edades, ¿no? Donde por una parte se explica lo que es la leucemia. Porque prácticamente el 100% de todos los peques con los que nosotros hablamos, todos te dicen lo mismo. Es que a mí cuando me dijeron leucemia no entendía ni lo que era, ¿no? Entonces, mira, vamos a explicarlo, vamos a decirle a todos los niños lo que es leucemia, es cáncer. Tiene tratamiento, nosotros estamos aquí para todavía mejorar esos tratamientos. No nos asustemos, que todos los niños entiendan que ese niño desaparece del colegio. Explicamos por qué, explicamos que va a volver, que se le ha caído el pelo, todas esas cosas. Y de esta forma, pues efectivamente, estamos también trabajando la empatía, la solidaridad de los niños, ¿no? Que cuando se encuentren con alguna situación en la que un niño está sufriendo, sea por cáncer o sea por otra cosa, porque al final esto estamos formando personas, ¿no? Van a ser adultos, van a ser profesionales.

0: y van a tener también ese conocimiento. Nosotros, por nuestra parte, lo trabajamos mucho. Por supuesto, la recaudación es fundamental, pero la sensibilización y el acompañamiento también es muy importante, porque esos niños es que pueden estar 2 años sin ir al cole. Para Sergio, que es el niño que nosotros con el que nosotros estamos contando la vuelta al cole este año, este septiembre volvió al cole después de 2 años sin ir. Entonces, eso tenemos que estar todos un poquito más preparados para ayudar.
1: Es una historia maravillosa, digo maravillosa por lo bien que refleja todo esto que estamos comentando. Fíjate que estaba pensando, Lourdes, que a lo mejor ojalá llegue un día en el que no se necesite hacer estos esfuerzos por la financiación, porque ya estará contempladísima, o porque ya habrá una solución a estas enfermedades, sobre todo pensando en los pequeños, ¿no? Pero sí que a lo mejor sigue la iniciativa de trabajar pues en muchas edades para esos científicos del futuro, para esos investigadores del futuro, y sobre todo para esos que en el futuro deciden hacia dónde caminan los presupuestos, ¿no?, relacionados con la salud. Entonces, todo lo que es la campaña educativa, esa va a ser siempre bienvenida, ¿no?
0: Sí, sí, sí, efectivamente. Es que son todos esos matices. O sea, por una parte, bueno, pues la colaboración público-privada, nosotros la defendemos, nos parece bien. Yo creo que todo el mundo podemos poner un poquito de nuestra parte, pero todos estos movimientos, cómo nosotros planteamos esta vuelta al cole, pues eso, no es oye, dame dinero para tal, sino todo lo contrario. Trabajamos todo en las aulas, los profesores, por eso también están bienvenidos, porque es que muchos profesores, por desgracia, se encuentran de repente con un caso de cáncer en su aula y no saben cómo es lógico, no saben qué hacer. Y lo hacen muy bien, porque es instintivo, porque lo protegen, porque lo trabajan. Entonces, bueno, pues nosotros, como por desgracia ya conocemos el tema y por suerte lo trabajamos, yo creo que con cariño y con rigor, pues también les ayudamos, ¿no? Y a las familias también, ¿no? Cuando les llega el sobrecito, cuando les llega la información, cuando entran en nuestra página web y escuchan las historias, pero son historias positivas, son historias de colaboración, de unión. La unión siempre es buena, es como nuestro nombre, es ser uno entre 100.000. Pero ser uno entre 100.000 al final es mucho. Al final es un movimiento y ayudamos y bueno, no sé, todos nos sentimos mejor, la verdad.
1: Sí, no me extraña. Bueno, y mejor también las familias que están atravesando episodios de este tipo, que ven cómo incluso se pueden dejar mensajes de apoyo para Sergio, para otros niños que están también atravesando esta enfermedad, y para las familias que se sienten pues 100.000, ya no uno, ¿no? Las familias sienten que hay ahí pues un apoyo que arrasa, ¿no?
0: Sí, este año, claro, este año hemos decidido tener esa ventanita para que la gente deje sus mensajes, porque la gente quiere. O sea, no solo quiere poner su dinerito, sino que quiere también ser parte de esto, se emociona, se conmueve. Y entonces, pues a lo mejor cuesta creerlo, pero aunque no conozcas a todas esas personas, sí emociona mucho leer los mensajes que te dejan. Porque eso es, lo dejan porque sí, lo dejan porque son buenas personas, porque quieren ayudar, porque empatizan con ese niño, con Sergio, con Marta, con Claudia. Pues hay miles, por desgracia, ¿no? Entonces, estos son para Sergio, pero Sergio representa a todos esos niños, su mamá Sara representa a todas esas mamás que están detrás, que, pues eso, ¿no?, saliendo día a día con... Porque esto no dura un mes, esta enfermedad dura años, ese es el problema. Que por eso tenemos que trabajar toda esta parte también emocional y de solidaridad, porque necesitas mucha ayuda durante mucho tiempo, ¿no? Entonces, sí, sí, la verdad que es muy emocionante.
1: No me extraña que estéis pues tirando la casa por la ventana para esta nueva edición. ¿Qué tienen que hacer los centros? Que pues seguramente tengan ya toda la información, a lo mejor alguno pues nos están escuchando y está bien encaminarlos, ¿no?
0: Pues mira, ya estamos en la recta final, ¿no? Es el 16 de octubre, el día que nosotros elegimos de máximo movimiento. Y entonces los padres, los profesores, todo el mundo, cualquiera que nos esté escuchando, que entre en lavueltaalcole.com y ahí ve los pasos a seguir. Que no llega para el 16, no pasa nada. Hay muchos coles que ese día llueve o que ese día, por lo que sea, tienen otra actividad, pues se hace en otro momento. Pero lo bonito, es muy bonito, ¿no?, poder correr el 16, pero luego a lo largo de todo el año pues la gente quiere seguir colaborando, no pasa nada si no te cuadra la fecha. Entonces, sobre todo, que entren, que se apunten, que colaboren, que nos pregunten, que nos apoyen de la forma que sea. Y, muy importante, ese día, por favor, que sea un día de fiesta en el colegio. Porque ese día tenemos que celebrar la unión, el apoyo, la alegría y la vuelta al cole de todos esos niños que han estado malitos y que vuelven, que se puede, que se sale, que estamos trabajando para que todos vuelvan al cole. Entonces, ese día, que lo disfruten. Eso es muy importante.
1: Totalmente. Pues Sergio empezó el cole este septiembre, afortunadamente continúa su tratamiento, se continúa recuperando, pero es una auténtica buena noticia que sirve de ejemplo para pues otras tantas familias que están en este momento esperando posiblemente poder contar este final feliz, porque cada año 350 nuevos casos aparecen en España, ¿verdad?
0: Sí, aproximadamente 350, 380, bueno, depende del año. Que parecen pocos, pero son muchos, porque, como te comentaba, esta enfermedad dura años. Entonces, ahora mismo hay miles de niños en esta situación. Y luego, cuando se curan, tienen secuelas, tienen efectos secundarios. Entonces, es una enfermedad muy complicada. Y además, es una enfermedad que es una enfermedad de la familia. Se lleva por delante a toda la familia. Porque es un niño pequeñito, hay que cuidarlo, tienes que dejar el trabajo. Es muy complicado, no es una operación de un brazo, de tal, que estás un mes, te vas a tu casa, te recuperas, vuelves, no tiene nada que ver, es una conmoción en la familia. Entonces, bueno, por eso todas estas cosas y estos movimientos que yo creo que al final la gente lo está entendiendo, ¿no? La importancia de apoyar. Y bueno, pues la vuelta al cole es una cosa que llevamos haciendo 12 años. Funciona muy bien por eso, ¿no? Porque nos le ponemos mucha atención en la fundación. Para nosotros es nuestro mejor evento, es nuestro buque insignia, porque sí. Es el momento de contactar muy directamente con la gente, con las familias, con los niños. Entonces eso también te ayuda, ¿no? A seguir adelante y hacer pues lo que haga falta para ayudar a los investigadores y que los investigadores pues salven a nuestros niños.
1: Y volver a ver a niños dándole una patada a un balón, como vemos la imagen de Sergio en este momento. La verdad es que yo creo que sencillamente hay que movilizarse un poquito, muchos, y se pueden conseguir grandísimas cosas por lo que vemos, ¿no? Porque luego es evidente que rompe con todo un diagnóstico de este tipo y hay que, psicológicamente también, hay que estar ahí apoyando, porque la parte científica y el tiempo de investigación se materializa, pero la parte mental es durísima y hay que estar ahí también, evidentemente. Bueno, Lourdes, ojalá arrase Galicia otra vez, ¿eh?
0: Sí, bueno, vamos, estoy segurísima. Es que siempre, todos los años, sí. Ya te digo, el año pasado creo que fueron 93 y bueno, vamos, es que estoy segura. O sea, esto va muy bien, la gente lo entiende muy bien, los colegios repiten. Luego hay colegios nuevos, todo el mundo termina con muy buen sabor de boca, con mucha satisfacción, los niños, los padres, y sí, Galicia está ahí a tope.
1: Pues hay que seguir, claro que sí. Lourdes Amayas, muchísimas gracias por este café. Tenemos días como para mover el tema, para que la gente se anime y para que entren en uno entre 100.000, la vuelta al cole, y que vean pues todo lo que estamos contando, hasta con imágenes. Como directora de comunicación de la Fundación Uno entre 100.000, gracias de nuevo y a por la 12ª edición.
0: Muy bien, muchísimas gracias a vosotros. Os mando un abrazo enorme.
1: Igualmente, Lourdes, gracias. Se va de vuelta uno entre 100.000 también. Ese abrazo. Adiós.
0: Adiós.
1: Hasta luego.

Precioso tema, sin duda, ¿verdad que sí? La voz de Francisco José Andión González, efectivamente, Pachi Andión, cantante, músico, actor, profesor de sociología. Fíjense, nos dejaba el 18 de diciembre del 2019, pero nacía tal día como hoy, en 1947, un 6 de octubre. Nacía en Madrid, aunque después, recién nacido, prácticamente fue llevado al País Vasco, región de origen de sus padres y tierra con la que desde muy pequeño pues se sintió identificado. Era una familia rodeada de libros y desde niño, pues claro, se convirtió en un lector empedernido. Acabó después publicando temas en su apogeo de la carrera musical, que fueron pues prácticamente número uno en muchos sentidos. Este tema, acompañando a Mocedades, nos permite hablar de otras cosas y de otras celebraciones que tenemos hoy, como el Día Nacional de la Geodiversidad. Enseguida les explicamos en qué consiste, pero no queremos perdernos a Pasión de un...

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0: Las 10 en punto de la mañana, tenemos en la redacción a nuestra compañera Antía Díaz para contarnos cómo va este 6 de octubre. Antía, buenos días.
1: Pues ya está publicado qué tal Eva, buenos días, en el Boletín Oficial del Estado, la disolución de las Cortes, la convocatoria de elecciones, así que se pone la maquinaria electoral en marcha para de esas elecciones generales del 29 de noviembre. Ahora ya con el plazo el más próximo para la presentación de las coaliciones, las candidaturas hasta el 23 de este mes de octubre y a partir de ahí ya todo el proceso, bueno, pues para que arranque el 13 de noviembre la campaña electoral. La razón que esgrimía Sánchez para poner en marcha el adelanto electoral, para el adelanto de las elecciones, era precisamente la negativa del Congreso de los Diputados a ratificar los decretos de vivienda. Ahora se prevé que hoy mismo, hoy martes, el Consejo de Ministros apruebe de nuevo esos decretos de vivienda que pasarán a la Diputación Permanente del Congreso. Una vez disueltas las Cortes, es el órgano, en este caso, que actúa en el Congreso de los Diputados, una especie de Cámara Baja reducida. Está conformado por 69 diputados y aquí, a diferencia del Pleno, la suma de PP, Vox y Junts, los partidos que votaron en contra del primero de los decretos, no representa mayoría absoluta, así que podrían salir adelante, ya que el bloque que apoyó el decreto de medidas de vivienda tiene una mayoría de 35 escaños frente a los 34 que tienen los partidos de la derecha, con lo cual podrían salir adelante, al menos el primero. El segundo, el que regulaba la renovación automática de los contratos de alquiler, no recibiría en primero mayoría suficiente, tampoco en la Diputación Permanente, porque contó además con el rechazo del PNV, con lo cual tendría 34 votos a favor y 35 en contra. Esto ya es aritmética de la Diputación Permanente, pero al menos el primero de los decretos, el que paralizaba los desahucios, este sí podría salir adelante en la Diputación Permanente del Congreso, con lo cual el Partido Socialista y Sumar llegarían a la campaña electoral, al menos con los desahucios en situación de parálisis. Veremos qué es lo que ocurre con estas votaciones en la Diputación, con lo que salga hoy del Consejo de Ministros, en un momento en el que la campaña electoral es clave ya, los mensajes que están lanzando los partidos políticos, mientras que hay otras cuestiones que están pendientes que podrían influir también en esta campaña. El Tribunal Constitucional debate hoy y previsiblemente va a dar su aval a amnistiar el delito de malversación de los líderes del procés. Esto abriría la puerta que vuelve al expresidente catalán Carles Puigdemont y podría ser incluso antes de las elecciones, y el Supremo, como parece que va a ocurrir, levanta inmediatamente después la orden de detención que pesa sobre él. Es decir, el Constitucional tendría que avalar que se amnistíe ese delito de malversación y luego el Supremo tendría que levantar la orden que contra él pesa de detención. Vamos a ver qué es lo que ocurre al respecto en una jornada en la que volvemos a Galicia para hablar en este caso de una investigación. Hay 3 detenidos y 2 investigados por un intento de homicidio en un bar de Arteixo. La Guardia Civil y la Policía Local de Arteixo han detenido a 3 personas e investigan a otras 2 por delito de tentativa de homicidio, encubrimiento, quebrantamiento de medida y omisión del deber de socorro. Todo ello en relación con el apuñalamiento de un varón en un establecimiento hostelero de la localidad el pasado 21 de septiembre. La víctima estaba en el local, una pareja se dirigió a él para atacarle por una supuesta deuda económica. El hombre lo inmovilizó, la mujer le asestó 4 puñaladas con una navaja de grandes dimensiones, le causó una perforación pulmonar grave, huyeron del lugar, la pareja huyó del lugar, el herido pidió ayuda a las personas presentes y al dueño del local, pero no le ayudaron, nadie hizo caso. La víctima tuvo que ir a pie, herido, por la vía pública hasta las inmediaciones de su domicilio. Allí fue atendido por sus familiares y luego trasladado de urgencia al Complejo Hospitalario Universitario de A Coruña, donde ingresó en la UCI. La Guardia Civil tomó declaración al herido en el hospital e inició una investigación que llevó a la detención el pasado 30 de septiembre del hombre y la mujer autores materiales de la agresión en el mismo dispositivo. Se detuvo a una tercera persona por encubrimiento, ya que facilitó la huida de la pareja en su vehículo particular y colaboró en la ocultación del arma empleada. Hoy hemos conocido además detalles acerca de los precios del alquiler en Galicia. Los datos del índice inmobiliario Fotocasa indican que Galicia ha experimentado variaciones positivas y negativas en el precio de vivienda del alquiler. En concreto, cierra el tercer trimestre del año con un descenso trimestral del 5,3%, pero en términos interanuales sube el 3,8%. El precio de la vivienda en alquiler en Galicia está en 10,09 euros por metro cuadrado al mes. En cuanto a comunidades autónomas, este tercer trimestre se presenta con 12 caídas trimestrales y 16 subidas interanuales. Las comunidades con descensos trimestrales son, como decimos, Galicia, pero por delante está Cantabria, es la segunda comunidad autónoma con una mayor bajada. Y en cuanto al ranking de precios por comunidades, Madrid está en el primer puesto, le siguen Cataluña, Baleares, País Vasco y Canarias. Por provincias, el orden de las provincias de mayor a menor descenso en el precio de la vivienda trimestral son Lugo, A Coruña, Pontevedra y Ourense. Y el precio trimestral ha caído también en 16 de las 23 ciudades analizadas. Las caídas que superan al 10% son Bayona, en este caso una caída del 25,7%, Viveiro, Foz, Nigrán, Malpica y Vilagarcía de Arousa. La ciudad con mayor incremento trimestral, Ribeira, las subidas del 5,4%. Y terminamos con una huelga, la del profesorado de la concertada, que ha iniciado hoy una jornada de paro ante lo que califican de nula voluntad negociadora de la Xunta de Galicia. Jornada de huelga, ya la tuvieron el primer día de curso, hoy vuelven a parar, quieren que la Xunta establezca un calendario de negociaciones. Habrá además una manifestación que saldrá a las 11:30 de la Alameda de Santiago para culminar ante la Consellería de Educación.
0: Así va la mañana, gracias Santiago Díaz. Volveremos otra vez a las 11 en punto hasta la redacción y mientras seguimos poniendo café.
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Estamos en las 16 minutos y dentro de nuestro calendario hoy tenemos un día muy especial que nos acordamos mucho de mucha gente, por ejemplo, de nuestro Jorge, que ahí está seguro celebrando bajo la lluvia, a lo mejor, porque el pronóstico del tiempo obliga a trasladar toda la celebración del Día Mundial de la Parálisis Cerebral, que es hoy, este 6 de octubre. Es una fecha dedicada a los pacientes con esta condición y a sus familias, con el objetivo de visibilizar y reivindicar sus necesidades y darles el apoyo que necesitan. Efectivamente, hoy con Aspace pues se van a celebrar este Día Mundial en el exterior con una actividad muy bonita, adelantándonos a la Navidad incluso. Cuidar sin renunciar, de la Confederación Aspace, adelanta simbólicamente la Navidad de un día como hoy, el 6 de octubre, para reflejar cómo las familias de personas con parálisis cerebral viven permanentemente anticipándose a las necesidades de apoyo, organizando recursos, conciliando tiempos y planificando cada detalle para sostener los cuidados. Bajo el lema "El mejor regalo es cuidar sin renunciar", Aspace lanza además una llamada a la corresponsabilidad, reivindicando que las administraciones públicas también deben anticipar respuestas y garantizar apoyos suficientes para que las familias no afronten solas esta tarea. La previsión de lluvia hoy es alerta amarilla, justamente pues en muchos puntos de Galicia, llevan a un cambio de ubicación. El acto estaba previsto en Sada, se anula y finalmente pues se va a hacer todo en la Asociación Aspace. Es un acto, como decíamos, que contará con Mari Carmen Barreiro, con el gerente Ricardo Iglesias, también estará Benito Portela, y se va a leer un manifiesto por parte de personas con parálisis cerebral y con familias. Se van a realizar también actividades relacionadas con la Navidad, con el colegio, con asociaciones como Aspadisol y Aspronaga, todo desde luego pensando en este Día Mundial y en visibilizarlo. Nos encanta, les mandamos un abrazo enorme y hablaremos de este tema, por supuesto, les vamos a dejar hoy, porque es que además empieza a las 11. Estarán atareadísimos y atareadísimas preparando todo lo que está contemplado en esta agenda y en esta celebración. Pues eso, actividades, gracias a Patricia Pérez, que siempre nos tiene al tanto de todo lo que realizan. Y lo dicho, a Jorge y a todos los que forman esa radio, la radio que nos gusta tanto, la radio de los gatos, y que nos parece que es todo un espectáculo el ver cómo actúan. En definitiva, que dicho lo dicho, nos vamos, no estaría de más meternos de lleno en una fiesta del marisco, pero lejos de comer, vamos a cantar.

0: Es que además de la fiesta del marisco hay mucho más. Decíamos que nos vamos a meter de lleno porque hay propuestas de acceso gratuito con horarios que combina pues a referentes internacionales. Todo ello forma parte pues de una actividad que decíamos empezaban ya este primer fin de semana de octubre los conciertos Do Marisco, así se llaman. Y ya decíamos, lo bueno es disfrutar, pero muchísimo mejor pues también participar de muchas maneras, que nos va a contar, y vamos a poner también banda sonora, que tenemos ahí a Sonia Rodríguez en la dirección técnica con mucho contenido. Nos va a contar, como decíamos, Carlos Montilla, un poco de todo. Carlos, buenos días.
1: Hola, buenos días, encantado.
0: Nos está poniendo Sonia a ses, por algún motivo, claro, Carlos.
1: Perdón, ¿nos estamos?
0: Que nos está poniendo esta banda sonora, escucha.
1: ¿Ah?

0: creo que forma parte de ese gran cartel, ¿no, Carlos?
1: Sí, por supuesto. Una gran voz y junto con, bueno, con una programación muy, muy ecléctica y pensada también para todos los públicos, sí.
0: Bueno, lo primero es lo primero. ¿Qué tal resultó este fin de semana, Carlos?
1: Bueno, pues yo creo que superando incluso las expectativas. El primer fin de semana siempre, bueno, pues es un fin de semana que en este caso no dispone de un puente como segundo y es como ese inicio, pero yo creo que el buen tiempo y bueno, y una programación que ha funcionado y ha conectado bien con el público a nivel musical, bueno, pues yo creo que al final podemos decir que la fiesta empezó, tanto los conciertos como la fiesta gastronómica, bueno, pues yo creo que de una forma inmejorable.
0: Bueno, con muchísimo, claro, es que hablar con Carlos Montilla es poner banda sonora a todas las entrevistas. Es el director de una empresa de radio que no para, que yo creo que está en un momento ahora maravilloso porque cualquier ayuntamiento quiere un concierto y cualquier concierto tiene una preparación que incluso pues está hoy a mil por hora con el cartel del Festival de la Rioja Alavesa, ¿verdad? Que se organiza además desde Santiago de Compostela. O sea, Carlos, que hay que estar a mil frentes, ¿eh?
1: Bueno, sí, la verdad es que tenemos la suerte de no solo desarrollar nuestra actividad en Galicia, sino también de que se hayan fijado nosotros para llevar un poco también modelos de trabajo que aplicamos aquí como en 17 grados Riviera Sacra y llevarlos pues a Comunidad Valenciana o a Canarias o a Esférica Rioja Alavesa, como bien decías, pues sí.
0: La verdad es que así dejábamos el verano, con todo esto en marcha y con una actividad tremenda. Y ahora recogemos el otoño con esta nueva edición relacionado pues eso con esa fiesta del marisco que arrancaba los conciertos de marisco justamente, ¿no?
1: Bueno, yo creo que es una programación que se lleva trabajando con mucho mimo, con mucho cuidado y tenemos la suerte y la confianza de ser un poco la empresa que ejecuta esa línea de trabajo que ya llevamos 11 años, un escenario por el que pasaron, yo creo que, bueno, pues una mayor parte de los grupos y bandas, no solo a nivel nacional más relevantes, sino también grandes nombres internacionales, como pudo ser el caso este fin de semana, que fue un éxito absoluto con Ocean Colors Inc., que realmente, bueno, pues sitúan a Ogrovia, a la fiesta de marisco, no solo en un panorama nacional, sino también en un panorama internacional, dentro un poco de lo que es la programación más musical o más cultural, que sin duda yo creo que también aporta un gran valor a la fiesta.
0: ¿Cómo se organiza toda la programación? Porque ayer también había la actividad relacionada pues con David Chiquillo Elote. Hoy justamente tenemos una banda, mañana también actividades. Todas empiezan a las 22:30 y todas con unos contenidos total y absolutamente distintos como para todos los públicos, ¿no? Todos los gustos.
1: Bueno, yo creo que es el punto de partida, que tiene que ser una fiesta de carácter popular en la que nadie se vea, o intentamos que casi nadie se vea excluido, que tiene varios pilares. Yo creo que uno más importante es esos conciertos de las bandas locales. Yo creo que apoyar el talento local es uno de los objetivos también de visibilizar esas bandas locales que van a estar durante todas las jornadas. Empezaron el jueves con Os Firrás, han pasado Cinco en Zocas, Arroa de Viño, David Chillote, a Banda de Sequío, Caballito, Flameco, Fresquiños. Bueno, yo creo que un gran número de bandas que durante todo el año, pues yo creo que hacen un trabajo increíble, pues que en el marisco tengan su espacio de protagonista, creo que es importante. Como bien decías, los conciertos sí que destacar que los conciertos por la semana sí que empiezan a las 10:30, los fines de semana pues se retrasa hasta las 11, que es la hora de cierre de las carpas gastronómicas, con lo cual, bueno, pues hay que ir un poco en consonancia también con esos horarios. Y todavía, bueno, pues esto no ha hecho más que empezar. Tenemos todavía esta semana pues varias bandas también que durante la semana nos

0: que los conciertos por la semana sí que empiezan a las 10:30, los fines de semana pues se retrasa hasta las 11, que es la hora de cierre de las carpas gastronómicas, con lo cual, bueno, pues hay que ir un poco en consonancia también con esos horarios, y todavía, bueno, pues esto no ha hecho más que empezar. Tenemos todavía esta semana pues varias bandas también que durante la semana nos irán amenizando cada una de las noches, y ya los viernes, sábado y domingo tres platos fuertes, como son Sanguijuelas del Guadiana, con Flamenco el viernes, Carlos Sanes con Manu TF el sábado, y Dorian acompañados de Fresquiños el domingo 11, que es víspera de festivo. Bueno, yo creo que si el tiempo acompaña, pues bueno, pues estamos hablando, tal como va un poco la inercia y estos primeros días de fiesta, bueno, pues creemos que va a ser un lleno, y que sin duda, bueno, pues yo creo que la música es el acompañamiento perfecto para ese lujo que son esos platos, esa gastronomía tan increíble que ofrece ya la fiesta, con lo cual, bueno, yo creo que el maridaje es ganador.
1: Impecable. ¿Te dio tiempo a probar algo, al menos, con tanto concierto y con tanta actividad detrás del telón?
0: Sí, una escapada, por supuesto.
1: Sí, eso está bien.
0: Aparte, tenemos que ser los primeros en vender ese producto, y para saberlo vender hay que probarlo también, para degustarlo, y yo creo que sí, hay tiempo para todo. La fiesta ocupa muchas horas durante el día, esas carpas gastronómicas que están siempre llenas, con lo cual ya no solo nosotros, sino todos los artistas normalmente que pasan, pues los invitamos un poco también a que se acerquen, a que degusten los productos, porque al final ellos también son embajadores de la fiesta, y ellos también, bueno, pues forman parte de la comunicación para exaltar un poco y para promocionar la fiesta en otros lugares.
1: Bueno, es que además se convive efectivamente en ese recinto, en donde hay los conciertos gratuitos, programación gastronómica, que va a continuar. El puente va a estar repleto, porque va a continuar hasta el 12 de octubre. Hay que tener un poquito de paciencia hoy y mañana, lo digo por el agua, porque después vuelve otra vez la bonanza climatológica, con lo cual no se puede pedir más a estas alturas del año, ¿eh?
0: Nada, yo creo que el clima es perfecto. Bueno, tenemos dos días un poco que va, simplemente, bueno, pues va a refrescar un poco, pero ningún contratiempo, porque todas las carpas, todos los espacios del marisco están cubiertos con grandes carpas, con lo cual, bueno, pues no es, incluso para aquellos que quieran escapar un poquito del calor, hasta lo van a agradecer, porque, bueno, pues ya digo, estos días pues tendremos así un poquito ese momento un poco más fresco, pero hacia el fin de semana el tiempo parece que nos va a acompañar, y sin duda, bueno, pues la comarca luce mejor pues con ese tiempo más primaveral, de alguna forma, que con este, bueno, pues seguramente el tiempo otoñal que nos tocaría estar viviendo ahora mismo, con lo cual, bueno, pues yo creo que todo se da para tener un fin de fiesta y una última semana de fiesta del marisco pues de récord.
1: Sí, hablar de la fiesta del marisco siempre es un éxito, y si además lo redondeamos con ese maridaje que decías de cultura, de música y de un buen producto, claro, tiene que arrasar. El puente va a estar lleno de todo, de turistas, de propios y de visitantes, así que es una oportunidad estupenda para el lucimiento también de todos los grupos participantes, que está el programa absolutamente repleto. Gracias por estar con nosotros, Carlos, que salga todo muy bien, y a disfrutar también del entorno, que es una preciosidad, y en esta época del año con más motivo, ¿no?
0: Pues sí, sin duda, es un placer y es un lujo trabajar así, en este rodeado de sitios tan increíbles como son las playas de toda la comarca del Grove, y con, bueno, pues con una gastronomía estupenda y con un público que solo viene a pasárselo bien, con lo cual, bueno, para nosotros es muy fácil trabajar, y intentamos simplemente que el público pues esté todo lo más cómodo posible y que disfrute todo lo posible su estancia estos días en la comarca del Grove.
1: Sí, pues queda perfectamente reflejada esa invitación. Gracias, Carlos, y que lo dicho, que salga bien y que ya seguimos en contacto, porque queremos saber cómo evoluciona esto, que todavía quedan muchos días.
0: Por supuesto, aquí estamos cuando necesitéis.
1: Un abrazo. Igual, hasta pronto.
0: Nos vemos.

En nada, vamos a hablar de más cosas que van a pasar en este mes de octubre. Tenemos a Natalia Pérez, nuestra boticaria de Pocomaco, preparando todo lo que implica un calendario que está muy relacionado con la mujer. Pero es que además hoy no puede pasar desapercibido el Día Internacional de la Geodiversidad, que nos quedamos así como incómodos por no contarles que la UNESCO lo proclamó tal día como hoy. Se pretende promover la conservación del patrimonio geológico del planeta. Casi nada, hay muchísimas organizaciones científicas detrás de esta celebración y la verdad es que es interesante porque tenemos aquí pues un poco de todo: minerales, fósiles, paisajes impresionantes. El término geodiversidad está justamente referido a la variedad de elementos geológicos que existen en un territorio. Ya no solo fósiles o rocas, sino estructuras sedimentarias, procesos geológicos, recursos naturales energéticos e hídricos, como pueden ser los ríos, los lagos, etcétera, etcétera. Bueno, pues queda dicho y enseguida les damos más fechas con Natalia Pérez.

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0: Y con Natalia Pérez y con Sonia Rodríguez, este es el café que abrimos para todos ustedes con temas de interés general. Y este mes con mayor peso, si cabe, de los problemas que pueden afectar a la mujer. Por eso con Natalia vamos a hablar de dos fechas que son claves y que alguna de ellas incluso pues con cierta problemática, como ese día 18 de octubre, que nos lleva pues a testimonios como los que leíamos de mujeres que van a Portugal a buscar tratamientos porque aquí, tal y como nos explicaba perfectamente Natalia Pérez, pues como son más baratos, prefieren venderlos en otros sitios donde sean más caros y está desabastecido el mercado de algunos medicamentos. En fin, Natalia, buenos días.
1: Hola, buenos días, Eva, ¿qué tal?
0: Ves que somos buenas alumnas, ¿eh? Que escuchamos sí. Podemos entender en dónde está el problema. Pero preferíamos otra cosa,
1: escucháis,
0: la verdad.
1: Sí, que todo estuviese resuelto, pero bueno, eso es difícil, a veces es complicado.
0: Es difícil y complicado, pero también es injustísimo y yo no sé cómo no somos ahí un poco más exigentes, ¿verdad?
1: Bueno, porque yo creo que en general, no por este problema, pero cuando solo atañe a una pequeña parte de la población, pues bueno, pues se deja pasar así un poco, ¿no? Cuando no somos así muy reivindicativos, pues es lo que pasa, ¿no? Que al final, y luego se cuenta lo que no es, ¿no? ¿Por qué? Bueno, siempre son culpa de las multinacionales, que algo tienen culpa, yo no digo que no. Pero bueno, yo creo que es un sistema que no está bien planteado. Entonces, bueno, pues el desabastecimiento en esto y en otras cosas, ¿sabes? Que han surgido y que surgirán, ¿eh? O sea, que si no es esto, es otra cosa. Pero bueno, llevamos así muchos años y esto no cambia. Así que mientras no cambie, esto va a seguir pasando.
0: Bueno, pues precisamente por eso, ¿qué te parece si nos centramos un poquito en ese Día Mundial, que lo tenemos ya a la vuelta de la esquina?
1: Sí, pues
0: hay varios además. Este mes, tienes toda la razón del mundo, que tú ayer fuiste nuestro calendario de octubre, ¿eh?
1: Sí, bueno, porque al final octubre, nosotros siempre dedicamos el mes de octubre entero a la mujer, ¿no? Hay dos fechas clave, el 18 de octubre, que es el Día Mundial de la Menopausia, y el 19 de octubre, que es el Día Mundial del Cáncer de Mama. Entonces, bueno, juntando estas dos fechas tan tan importantes para nosotras, ¿no?, y tan simbólicas, pues hacemos todo el mes, pues el mes de la mujer, ¿no? Entonces nos dedicamos, bueno, pues eso, a hacer actividades, poner herramientas encima de la mesa, bueno, pues todo a disposición de cualquier mujer, ¿no? Y además es que cogemos ya los... Porque a veces, últimamente, como solo hablamos de menopausia, ¿no?, parece que el resto de las etapas nuestras pues parece que han desaparecido, ¿no? Y realmente tenemos una etapa fértil para también mujeres muy complicada, ¿no?, porque tienen síndromes premenstruales que agudos y les afecta mucho a su vida diaria, tenemos problemas de fertilidad, luego nos llega la menopausia, la perimenopausia y luego la menopausia. Y después pasa la menopausia, tenemos la madurez, ¿no? Que también, oye, seguimos siendo mujeres, seguimos siendo las mismas y parece ya que se nos olvida en este mundo, ¿no?, de humano. Y bueno, tratamos las tres etapas y bueno, poniendo a disposición de pues todas las mujeres que quieran millones de herramientas que a lo largo del mes pues vamos a ir sacando, ¿no? Pues vamos a tener talleres de dermo gratuitos. Vamos a tener talleres de dermo oncológico también gratuitos en la farmacia. Vamos a hacer una charla el día 22, eso pues para que le interese, ya lo anuncio aquí porque va a ser súper interesante. Que vamos a hablar sobre suelo pélvico y síndrome geniturinario, ¿no?, de la mujer, con el doctor Fernando Covian y con Belén, fisioterapeuta en la clínica Covian. Y para darnos pues todas las herramientas y todo lo que hay encima de la mesa hoy en día pues para esos problemas pues de sequedad, de pérdidas de orina, bueno, un montón de problemas, ¿no?, que surgen de este síndrome un poco por falta de estrógenos y a veces que se adelantan por partos complicados, porque la musculatura cede, bueno, pues un millón de circunstancias, ¿no? Y ellos nos van a enseñar pues todo el mecanismo que hay hoy en día, desde Indiva, láser, ultrasonidos, tratamientos, ¿no? Que hay hoy en día que pueden ejercicios y que nos van a ayudar a superar este trance, ¿no? O a que nuestra situación se mejore, por así decirlo. Entonces, bueno, muy interesante esa charla, que sea el día 22. Bueno, pues un montón de cosas, de actividades que a lo largo del mes vamos a poner en la farmacia, que iremos anunciando, ¿eh?, en las redes sociales. Sí. O sea que un montón de cosas vamos a tener, sí.
0: Bueno, pues además con voces tan distintas, tan ricas, que se pueden ver muchísimos puntos de vista, ¿eh, Natalia?
1: Sí, porque al final, bueno, yo creo que el médico en nuestra vida parece que estamos separados siempre, los farmacéuticos y los médicos, pero hacemos un tándem muy bueno, ¿eh? Y cada vez más los médicos pues se unen más a nosotros, porque, bueno, siempre decíamos, ¿no?, que nosotros somos los que estamos un poco a pie de la calle y vemos los problemas como más directamente, y ellos parece que están más lejanos, ¿no?, que es más complicado llegar a ellos. Y al final hay médicos que tienen proyectos buenísimos y que a veces les faltan personas que no, que entren en esos estudios, que contacte con ellos, ¿no? Bueno, quizá les falta esa parte más personal que tenemos nosotros, y entre los dos hacemos tándems súper buenos. Entonces, bueno, hay que ponerlo encima de la mesa, ¿no?, que ellos también están trabajando, que ellos también tienen muchísimos proyectos que sacar adelante y que evidente, porque la gente dice, joder, es que luego vas al médico y no nos dice nada y tal. Oye, pues sí, sí que hay médicos que están con nuevos proyectos y que las universidades los apoyan, ¿no?, y que tienen ahí, pero quizá les falta un poco ese llegar a la gente. Entonces, bueno, pues ahí entramos en juego nosotros, los farmacéuticos, y bueno, ahí sacamos pues estos proyectos tan buenos, ¿no?
0: Y tanto que sí. Bueno, hay más cosas, porque es un mes en el que se centran en esos dos días, pero realmente la problemática es a lo largo de todo el año. Entiendo que todas las actividades que se realicen, tanto con el 18 como el 19, que son dos jornadas, Cáncer de Mama y Día Mundial de la Menopausia, que no pueden ir separadas, van unidas, y entiendo que algunos perfiles muy comunes, porque en el caso del cáncer de mama estamos leyendo, viendo y observando que se detecta en edades cada vez más tempranas, ¿no?
1: Sí, los motivos, pues fíjate, todas estas cosas pues nunca se sabe, ¿no? Pero sí que se tiene ahí un poco que el estrés que nos acompaña, ¿no?, pues es un detonante bastante importante. Entonces, cada vez el cáncer de mama está en edades más tempranas. En mujeres, pues ya, pues fíjate, antes una mamografía te la hacían de control y, bueno, se sigue haciendo, ¿eh?, con 50 años, pero, bueno, hay tumores que se están detectando ya con 30 y pico, ¿no? Entonces, importantísimo, por favor, que las mujeres hagan todos los screening posibles, ¿no?, todos los que nos ofrece la Seguridad Social, y que siempre están muy pendientes de ir al ginecólogo, de que le hagan las revisiones, de que le hagan mamografías y ecografías. Tienen que ir las dos ligadas, ¿no?, porque hay tumores que se esconden en una mamografía o se esconden en una eco, y hay que hacer las dos pruebas ligadas. Nunca se puede hacer una sin la otra. Y bueno, hay que estar muy pendiente de esto, porque el índice, pues los números dan escalofríos, ¿no? Cada vez hay más, cada vez se están hablando de una de cada tres mujeres pasará por esta enfermedad. Es verdad que los estudios están muy avanzados, es verdad que oye, cada vez hay la recuperación es mayor, ¿no? Muchas veces también es equívoco, porque, bueno, se habla como, bueno, es el mejor que te puede tocar. Bueno, es mejor que no te toque ninguno. Eso para empezar.
0: Sí, totalmente.
1: Y el mejor, bueno, pues el mejor que te puede tocar es el que salgas adelante. Eso y que el tratamiento vaya bien. Porque, por desgracia, hay muchas recidivas y muchas recaídas, con lo cual, después de esos tratamientos y después de pasar la enfermedad, hay que cuidarse, y yo creo que ahí sí que hay un punto en que nos deja un poco abandonadas de la mano de Dios, ¿no? Tenemos menopausias muy severas, porque evidentemente nos quitan los estrógenos del medio y son hormonodependientes, evidentemente, y ahí pues entramos en etapas muy duras. Los tratamientos nos producen mucho dolor muscular. Bueno, son etapas muy duras donde tiene que haber un acompañamiento. Por eso nosotros tenemos el servicio oncológico en la farmacia, donde un poco enseñar ¿qué podemos tomar? Si podemos tomar el magnesio, el omega 3, ¿no? Vigilar la vitamina D, que es tan importante en el cáncer de mama, que esté en ciertos valores. Bueno, hay que y yo creo que ahí sí que nos deja un poco más, está muy pendientes de la enfermedad, ¿no? Como tal, y eso lo hacen muy bien, pero luego es verdad que la etapa posterior nos deja un poco desacompañadas, por así decirlo. Entonces, bueno, pues ahí tenemos que tener un papel muy importante, ¿no? Pues para que esa mujer se sienta bien y se recupere lo mejor posible y haga una vida lo más normal posible, que a veces cuesta.
0: Tanto que sí. Bueno, y vemos que en ambos casos, porque también en el tema de la menopausia se puede empezar, puede haber pues hasta 2 décadas que afecten a distintos cambios en la mujer. Puede estar durante esas 2 décadas pues con un montón de efectos, y habiendo lo que tenemos posibilidades para llevar todo un poquito mejor, cosas que son un poco más cercanas, otras que a lo mejor cuestan un poco más. Ahora mismo con ese problema, ¿no?, de medicamentos que están un poco alejados de vuestras farmacias, pues sí, la información sí también ayuda de alguna manera, ¿no?
1: Sí, porque además es que a veces se plantea la perimenopausia y la menopausia como una línea, ¿no?, un muro muy marcado. Hasta que no estés 12 meses, ¿no?, sin la regla, no se considera que estés en menopausia. Bueno, es que eso depende de la mujer y depende de las circunstancias. Es que hay mujeres que ya tienen una menopausia muy marcada. El muro es muy... Hay mujeres que prácticamente están en perimenopausia, tienen reglas cada 3 meses y ya tienen una menopausia muy marcada, ¿no? Con unos síntomas menopáusicos muy marcados. Entonces, bueno, como siempre decimos, hay que tratar a cada persona de manera individual, valorar sus casos de manera individual y tomar decisiones de manera individual, porque, bueno, es lo que hablábamos, lo que decías tú ahora, son prácticamente 2 décadas, ¿no? Desde que comenzamos, que se dice un poco la perimenopausia, que se empieza ya en términos normales, con 42, 43, bueno, depende un poco de la mujer, algunas un poco antes, otras un poco después, hasta que pasamos la menopausia y hasta que se nos pasa pues ese periodo de menopausia que dura entre 5 y 10 años, ¿no?, que llegamos al periodo de madurez, pues es que tenemos 20 años de nuestra vida un poco caóticos, ¿no?, y un poco con unos altibajos que a veces, y entonces a veces nos controlan tanto, ¿no? Mira, es que si no estás 12 meses no damos el tratamiento hormonal, ¿no? Es que si no, ¿sabes? Bueno, pues no damos tratamiento para poder ayudarte con los sofocos. Bueno, pues no, oye, cada mujer, cada, ¿sabes?, tiene sí los síntomas cuando los tiene, sus niveles de estrógenos varían muchísimo. Yo siempre recomiendo, y es porque no los piden, por favor, cuando ya tengamos los 40 y pico años, cuando se va a pedir una analítica, hay que pedir siempre un eje hormonal. Siempre, siempre. Es que no los tiene ninguna mujer de 40 y pico años en sus analíticas, un eje hormonal. Y hay que saber cómo estamos de estrógenos, hay que saber cómo estamos de progesterona, porque si nos damos cuenta, la progesterona es la que nos hace dormir. Y cuando nos empieza a bajar mucho la progesterona, empezamos este momento de es que no te podemos dormir, es que dormimos fatal, nos vamos al médico de cabecera y que nos da un psicótropo, pues un norazepam, un lesatín, un tranquimacín, y empezamos en esa rueda un poco, ¿no?, de medicamentos para dormir, que no los necesitaríamos si nos tomamos progesterona. Entonces, antes de cualquier movimiento medicamentoso que de algún síntoma relacionado con la perimenopausia o menopausia, hay que pedir una analítica de hormonal con progesterona. Y ahí tomamos decisiones. No se pueden adelantar acontecimientos y dar medicamentos que se pueden evitar con otras cosas, ¿no?
0: Pues me parece que está clarísimo el tema, y además que todavía quedan muchísimos componentes. Menos mal que tenemos a Natalia los martes con nosotros, porque seguiremos con ese calendario, Natalia.
1: Seguiremos con este 40 calendario este mes, contándonos dudas, cosas, y cualquier duda que aparezca por ahí, pues la solventamos por aquí, por los martes.
0: Efectivamente, pues un abrazo y
1: un abrazo,
0: que sea un buen
1: enorme,
0: día.
1: Eva.
0: Igual.
1: Y hasta la
0: próxima.
1: Viene.
0: Ahí está, después del puente, además. Seguimos en
1: sí,
0: Radio Voz.
1: Sí, después del puente.
0: Poniendo café. es un programa precioso de bienestar emocional de la Fundación. Llega a su sexta edición, también a centros de día y a residencias con una versión adaptada. ¿Verdad que quieren ustedes también meterse de lleno en este programa y en esta iniciativa Conociendo las Emociones? Pues tenemos a la coordinadora Mercedes Garnelo. Muy buenos días.
2: Hola, muy buenos días, Eva.
0: Conociendo las Emociones, que son muchas, ¿eh?
2: Son unas cuantas, sí.
0: ¿En qué consiste este programa, Mercedes?
2: Bueno, pues este programa surge para dar una respuesta a una demanda que teníamos en nuestros espacios más de 60 de la Fundación, un interés que tenían las personas socias por aprender sobre el mundo emocional, y junto con ellas pues lo hemos codiseñado, se ha pilotado, se ha empezado a implementar ya eso, pues hace, vamos a empezar esta edición, hace 5 ediciones en los espacios más 60, y el año pasado empezamos, no hace 2 años, empezamos ya a compartirlo con otras entidades, viendo que los resultados eran estupendos, pues decidimos empezar a compartirlo para que más gente pudiese beneficiarse de sus impactos.
0: Uh-huh. Puede participar pues todas las personas que están dentro de ese programa, más de 1.300 hasta el momento, ¿no? 433 el año pasado, porque era la quinta edición de la iniciativa. ¿Cómo participan? Sí. ¿Cómo es la...? Y enseguida damos paso justamente para conocer un poquito desde dentro cómo es este programa. ¿Cómo es su participación?
2: Bueno, la verdad es que es un programa que... De la misma manera que los programas que tenemos de actividades físicas, digamos que no hay que explicarlos y que todo el mundo tiene claro que cuando se jubila tiene que hacer actividad física, todos los programas que tenemos de bienestar emocional nos cuesta un poquito más como explicarlos, ¿no? Pero bueno, la realidad es que las personas, en cuanto les explicas un poco la importancia, que también lo saben, ¿no?, de conocer las emociones, de entender lo que nos pasa, de poder llegar a regularlas de la mejor manera posible y el beneficio que eso tiene en su día a día con ellos mismos, en la forma en la que se relacionan con el resto de las personas, pues bueno, ahí ya es cuando enganchan y cuando empiezan a reconocer ese beneficio y ya están dentro y ya no hay nada más que explicar.
0: Claro, ahí me imagino que es muy importante compartir vivencias, adaptar los recursos, ¿no?, y conocer pues esa capacidad que hay de hablar de todas las emociones y de todos los vínculos sin ningún tipo de problema.
2: Claro, la realidad es que las personas mayores ya llegan a los programas con un nivel de bienestar emocional bueno, ¿no?, pero la realidad es que sí que hay capacidad y hay margen de mejora, obviamente, ¿no? Pues ¿por qué? Pues porque estas personas que acuden a nuestros centros, pues por su experiencia y su bagaje y su edad, pues han ido adquiriendo a lo largo de la vida unas habilidades emocionales muy importantes, ¿no? Pero también la realidad es que entran en un momento vital en el que la vida fluctúa muchas veces y tienen muchas situaciones complejas, pues como por el momento de la jubilación, pasar por duelos, pasar a tener que cuidar a seres a que te cuiden, pérdida de capacidades. Entonces, claro, todas estas situaciones necesitan de adaptación emocional, ¿no? Entonces, nosotros lo que pretendemos es ofrecerles pues un espacio en el que se les dé apoyo en estas transiciones y que se sientan tranquilos y seguros pues para hablar de lo que les está pasando y sobre todo aprender a adaptarse, ¿no?, que es lo más importante.
0: Sí, totalmente. Bueno, vamos a saludar a uno de los aplicados alumnos, me imagino, este participante en el programa. Le agradecemos mucho, además, que entre en este café Jaime González Ortega, porque de primera mano se conocen las cosas mejor. Jaime, ¿qué tal? Muy buenos días.
3: Hola, buen día.
0: Buen día. Conociendo las emociones, ¿para usted qué significa?
3: Supongo que todos sabemos que las emociones son un papel na nosa vida, pero si, quero decir, eu digo que hasta que lle poñemos as cousas unha etiqueta, sí, non as coñecemos ben, non forman parte da zona máis consciente da nosa mente, non? 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
0: Totalmente, ademais, unha das cousas que decíamos que ten máis valor, se cabe, cando ten vostede pues, a un grupo de persoas coas que pode compartir e que sabe que están entendendo perfectamente todo, non?
3: Eso foi o máis bonito da experiencia.
0: Claro.
3: É dicir, o grupo, coas relacións que se crean de confianza entre eles, de maneira que se chegan a facer confidencias que un non faría con persoas incluso que ao mellor coñece máis, pero creouse un ambiente de complicidade, de confianza que lle permitiu a xente, pois, o que decía, facer confidencias de cousas moi íntimas que non se farían en ningún outro ámbito.
0: Podía tamén, dende ese punto de vista, Mercedes, poñer o punto tamén de referencia, porque esto que acaba de decir é moi importantísimo, non? Que se comentan cousas que non se comentarían en ningún outro ámbito, así que todo o que rodea este conociendo as emociones es propicio, incluso con iniciativas nuevas e distintas, como esos cafés en donde se habla hasta de temas relacionados con la muerte, ¿no?
2: Sí, efectivamente. O sea, en todos nuestros programas lo que pretendemos crear, además, ¿no? Además de ser educativos y de enseñar, es crear esos ambientes donde las personas encuentren un espacio seguro, tranquilo, y esto nos pasa muy habitualmente, ¿no? Que nos comentan, este comentario o esta historia, pues nunca me había atrevido a comentarla, pero aquí creo que es el espacio, aquí creo que se me entiende, no se me juzga. Entonces eso es fundamental, ¿no? Dar cabida a esos momentos para que la gente se exprese en los términos que considere y que necesita, ¿no? Al fin y al cabo. Y claro, la iniciativa como el Dead Café, pues es una iniciativa que la tenemos también para tanto para el programa de duelo como para el programa de emociones. Es una dinámica que presentamos antes de empezar con la impartición de los programas, como digo, de duelo y de emociones. Son reuniones informales alrededor de un café, de un bizcocho, para hablar de forma libre de lo que cada uno quiera en torno a esos temas, ¿no? Pues la próxima semana vamos a empezar a desarrollar los café con emociones en todos los espacios más de centro de la Fundación, y lo que pretendemos es hacer como difusión del programa, pero también un tanteo del interés que tienen las personas por hablar del tema emocional, ¿no? Uh-huh. Y bueno, con las inscripciones que llevamos ahora, creemos que hay mucho interés.
0: Claro, normal. Bueno, experiencias como la jubilación, el cuidado de otra persona, veo temas que se suelen tratar o que se estudian de esa manera, el duelo o la soledad no deseada. Jaime, ¿son temas con los que usted se siente perfectamente identificado o apuntaría más? Si tiene que dirigir ese encuentro, por decirlo así, ¿qué le sacaría a usted? ¿Cuáles son esas emociones que le gustaría pues analizar, compartir, escoitar?
3: Cando un se vai facendo maior, vai perdendo, digamos que, ataduras coa súa vida anterior, ten que buscar novas saídas, novas experiencias, novas actividades, coñecer a persoas novas, non? Ainda que siga tratando as persoas da súa vida anterior, cando estaba en activo, pois non vai ser unha relación como a de antes, non vai ser un trato diario. Entonces esta adaptación a estas novas circunstancias pois moviliza determinadas emocións, non? E estar preparado, poder anticipar o que vai pasar e contar con ferramentas para poder regular estas emocións cando aparecen en determinadas situacións, pois creo que é o que eu implementaría.
0: Pois a verdade que para ter en conta todo isto, supoño, Mercedes, que esa idea de extrapolalo todavía máis, non, de moverse durante estos próximos meses, llegar a centros de día, residencias, porque efectivamente vivimos en unha comunidade en donde los maiores tienen un peso e un valor específico, ¿no? Es la quinta edición y también hay que pensar en lo que las estadísticas apuntan, ¿no? La salud muy buena, hay personas que aceptan pues participar porque es un bienestar emocional que huye de la soledad, etcétera, ¿verdad?
2: Sí, bueno, algo que nos gusta muchísimo es haber creado con este proyecto una red con otras entidades y otras facilitadoras que realmente son con las que trabajamos y lo que nos está impulsando a crecer y a seguir creando iniciativas para poder llegar cada vez a más públicos, a más poblaciones con perfiles más diversos, ¿no? Porque lógicamente el perfil de la persona mayor es tan diferente como personas mayores hay, ¿no? El programa nace originalmente en nuestros espacios más 60, pero cuando nos ponemos a trabajar con otras entidades, pues nos damos cuenta que estas entidades tienen otros perfiles diferentes, ¿no? Y que no se ajustan y que no se verían beneficiados de lo que es la metodología que tenemos establecida en este programa base, ¿no? Y entonces nos ponemos a trabajar con las facilitadoras de estas entidades que conocen perfectamente a las personas con las que trabajan, tanto en centros de día, en residencia, en fundaciones, en centros que trabajan con discapacidad, y aparte de ser súper enriquecedor conocer otras realidades, nos impulsa a hacer una adaptación del programa original para que este perfil diferente en este tipo de centros pueda también beneficiarse, ¿no? Y esto fue el pilotaje que hicimos el año pasado en centros de día y residencia, que también funcionó maravillosamente. Entonces, esta ventaja de poder trabajar en red con otras entidades para nosotras es súper, súper importante y súper enriquecedor, porque, como comento, ahora mismo es el motor que tenemos para seguir detectando necesidades y poder siguiendo llegar a más y más personas, que es de lo que se trata.
0: Total y absolutamente. Pues una experiencia muy positiva, por lo que vemos, Mercedes como coordinadora, Mercedes Garnelo del programa Conociendo las Emociones, hoy acompañándonos a Aime González Ortega. Gracias a ambos, que sea un estupendo curso, desde luego.
2: Pues muchísimas gracias.
0: Un abrazo, Mercedes.
2: Sí, un saludo, Aime.
0: Gracias también.
2: Hasta
3: Buen día. Hasta luego.

0: Las 11 en punto de la mañana, les decíamos que volveríamos hasta la redacción hasta ahora a ver cómo va la mañana. Antía Díaz, ¿cómo va?
1: Pues con previsión de mal tiempo, Eva, porque ya habíamos contado que teníamos varios avisos por lluvias fuertes y acabamos de saber que la Xunta ha activado alerta naranja por lluvia en el interior de A Coruña y en el centro de la montaña de Lugo, y esto va a suponer la suspensión de las actividades escolares en el exterior desde las 3 de la tarde y la actividad deportiva federada y del programa Xogada en el exterior, excepto deportes náuticos y acuáticos federados en los concellos afectados por este fenómeno meteorológico adverso. Se insiste en la importancia de seguir las medidas de protección y de extremar las precauciones. La información acerca de los concellos que están afectados se encuentra tanto en la página del 112 como también en la propia consellería. Ante las fuertes lluvias que se esperan, sobre todo a partir de las 3 de la tarde, se recomienda circular con precaución, informarse antes del estado de las carreteras, no atravesar zonas inundadas o que puedan llegar a inundarse y no aparcar en los márgenes de los ríos. Debido a este fenómeno meteorológico, como decimos, la Comisión Escolar de Alertas acordó la suspensión de la actividad en el exterior desde las 3 de esta tarde y hasta la medianoche en centros educativos en las zonas del interior de A Coruña, centro y montaña de Lugo. En total son 74 los concellos afectados por esta suspensión. Un día además en el que estamos muy pendientes también del Consejo de Ministros en el que se prevé que se aprueben de nuevo los decretos de vivienda, quizás con algunas modificaciones. El PNV ya ha dicho que los va a analizar en profundidad para decidir su voto en la Diputación Permanente, porque esto es lo que quiere el Gobierno, trasladarlo ahora a la Diputación Permanente, que es esa especie de cámara baja en miniatura que funciona cuando el Congreso está disuelto, como en esta ocasión. Por cierto, que está previsto que tras la reunión del Consejo de Ministros quien comparezca sea Pedro Sánchez. No es lo habitual, lo suelen hacer los ministros de los temas que se hayan tratado, así como la ministra portavoz. Bueno, pues Pedro Sánchez va a comparecer hoy después del Consejo de Ministros. Y hay polémica también en torno a la convocatoria de huelga, esa convocatoria de huelga general que Comisiones Obreras y UGT han aceptado. Era la petición que hacía el sindicato de inquilinas. No tiene fecha todavía, pero será una huelga general este otoño. Va a coincidir antes de las elecciones. Bueno, pues la patronal ya ha dicho que es inadmisible. Puntualizan que la huelga está pendiente de ratificación y que, por lo tanto, no tiene fecha determinada y que no constituye todavía un aviso formal que exige la ley. COE y CEPYME cualificaban hoy de inadmisible esa huelga, asegurando que lo que están haciendo es trasladar a las empresas el coste de una medida de presión que está dirigida en realidad contra la gestión del Gobierno. Y además han puesto en duda su encaje jurídico. ¿Por qué? Porque esta movilización, dicen, persigue fundamentalmente provocar cambios legislativos y de tipo presupuestario en materia de vivienda, que son cuestiones cuya responsabilidad, cuya competencia corresponde a la Administración y, por lo tanto, no es una cosa que tenga que ver con reivindicaciones de naturaleza laboral. Por ese motivo, consideran que es inadmisible que se pretenda trasladar a las empresas y sus trabajadores y al conjunto de la actividad económica el coste de una medida de presión que señala al Gobierno. Además, recuerdan que con la convocatoria de elecciones fijada para el próximo 29 de noviembre es difícilmente justificable emplear la actividad económica como una especie de movimiento para influir en un proceso electoral que debería afrontarse desde la calma, aseguran en un comunicado, y la normalidad democrática. Bueno, pues esto es lo que dice la patronal al respecto de esa huelga, de esa convocatoria de huelga que, como decimos, era anunciada ayer por los sindicatos, apoyada también aquí en Galicia, pero que no tiene todavía ninguna fecha. En el marco de los movimientos de cara a las elecciones, ha confirmado Oriol Junqueras, el líder de Esquerra Republicana, que Gabriel Rufián, el actual portavoz, será el candidato de nuevo de la formación al Congreso. Decía en una entrevista que seguro que será el candidato por la formación de izquierdas catalana a las próximas elecciones generales del 29 de noviembre. Más allá de todo lo que tiene que ver con las elecciones y con ese calendario que echa a andar hoy después de la publicación en el Boletín Oficial del Estado del decreto de disolución de las Cortes, aquí en Galicia ha llegado al Parlamento la actualización del plan de normalización lingüística. Esta mañana, en el Pleno del Parlamento, una nueva sesión plenaria con el debate del proyecto de ley de medidas integrales contra el acoso y la violencia digital en Galicia. Y también comparece José López Campos, el consejero de Cultura, Lingua y Juventude, para presentar la actualización del plan de normalización lingüística consensuado por Partido Popular y Partido Socialista, que se prevé que quede aprobado mañana miércoles, eso sí, sin la concurrencia del Bloque Nacionalista galego. En el terreno internacional, varios apuntes. Las protestas en Francia, que siguen siendo noticia y que van camino de convertirse en una revuelta generalizada. Esto es lo que teme el gobierno francés, después de que hace ya casi dos semanas comenzaran las protestas por parte de los estudiantes de los institutos en contra de los recortes en la enseñanza pública y por las ratios en las aulas. Pero no son las únicas noticias destacadas en el ámbito internacional. En Afganistán se cumplen 25 años de aquella operación denominada Libertad Duradera, liderada por Estados Unidos. 25 años de la operación, que han derivado en un régimen talibán que lleva ya 5 años en el poder. En Ucrania hay al menos 3 muertos en un ataque contra un minibús en una zona ocupada de Zaporilla. Y además aumentan a 2 muertos y 9 heridos el balance por un ataque ucraniano con más de 600 drones contra Moscú.
0: Gracias, Antía Díaz. Estamos en la última hora de este café. Lo cerramos con este apartado informativo, este boletín, a las 11:05. Y mientras tanto, seguimos con otras historias también de Galicia. Hasta luego, Antía.

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0: es la sintonía que más nos lleva al mundo de la gastronomía, de la cocina, de los buenos productos y sobre todo a la cantina del muelle en Marín, todo azul como el mar, aunque hoy no sé si estará un poco gris. Para Alfonso nunca está gris. Alfonso Díaz, ¿qué tal? Muy buenos días.
1: Hola, buenos días, Eva, buenos días.
0: Un día precioso, claro, ¿cómo no?
1: No, precioso, precioso estoy yo, que tengo un ripón encima
0: que no te lo puedo
1: ni contar.
0: No sé, se nota bastante, la verdad, pues no te vamos a marear mucho porque así descansas y te tenemos a pleno rendimiento después del Puente del Pilar, que supongo que ahí sí que hay que darlo todo, ¿no?
1: Habrá que hacer algo con las pilares, invitarlas, hay que invitarlas a todas las pilares y invitaremos a todas las mujeres que vengan a la cantina, que se llamen Pilar, van a estar invitadas, invitadísimas.
0: ¿Tiene que llevar el DNI o algo o no?
1: Hombre, claro. Hombre.
0: Sí. Por si acaso hay pilares incontables, ¿no?
1: Y pilarones.
0: Y pilarones. Bueno, en cualquier caso es una iniciativa muy bonita. ¿Y por qué con ese santoral única y exclusivamente, Alfonso? Porque, claro, se nos ocurre, ¿Santa Eva qué? ¿Pasa desapercibido en tu vida?
1: Bueno, pues...
0: Viña... O Santa Margarita, o Santa Sonia...
1: Pues podríamos hacer algo, pero...
0: Exigimos igualdad.
1: Exactamente. No, ¿y los hombres qué? ¿Y los hombres qué? Al final, pues todos.
0: A mí me lo preguntas, eres tú el que lo hace.
1: Bueno, pues vamos a darle a las pilares, vamos a darle un recibimiento como se merecen.
0: Es muy bonito.
1: Exactamente.
0: Es bonita, la verdad, ¿eh? Es una iniciativa muy bonita, es un día especial, hay que acordarse de Cristóbal Colón, hay que acordarse de muchas cosas y lo haremos de una manera además muy gastronómica, pero también es cierto que hoy hay que recoger la flota y tú no puedes salir ya, entre otras cosas por el gripe, por el catarro, pero también porque, bueno, y tenemos un día así desapacible, desde las 3 aquí tenemos cierre de puertas, que va a llover.
1: Sí, aparte, por ejemplo... El tren de Coruña a Pontevedra pues tiene problemas, porque mi mujer está metida dentro del tren y tienen que desalojarlo a mitad de camino, no sé qué problema tienen, no sé cuánto. O sea, que está liado el día.
0: ¿Ahora mismo?
1: Sí, ahora mismo. O sea, estoy dando datos ahora mismo, pero está en el tren. Y en Santiago le dicen si puede seguir por coche o si sigue en el tren. Pero bueno.
0: Caramba. Pero por problemas, con el tiempo.
1: Con el tiempo, o sea, no exactamente te puedo decir lo que es, pero sí, es lo que hay. No pasa nada. Bueno,
0: igual nos viene escuchando en el tren.
1: Sí.
0: Paciencia. Sí. Bueno, pues nada, te va a preparar una sopita, Alfonso, para cuando llegues.
1: Te lo digo, me apetece. No te puedes imaginar cómo me apetece tomarme una sopa. No te puedes imaginar. Es que estoy sudando.
0: Me lo imagino.
1: Yo creo
0: que tiene fiebre.
1: Estaremos así todos, ¿no?
0: Bueno, ya todos, algunos saliendo, otros entrando por lo que veo, y sí, estamos además, es noticia, que estamos en un pico ahora mismo de catarros, gripes y demás. Yo tengo algún restillo por ahí, que gracias a las sopas, sí, pero el que más, el que menos, aquí está, ¿eh?
1: Bueno, pues vamos a hacer algo, ¿no? Si no, nos liamos.
0: Venga, algo caliente de cuchara y con fideos.
1: No, mira, yo por ejemplo... Un plato de verduras muy curioso y sencillo, como siempre intentamos hacer algo así, una cosita diferente, pues vamos, tú imagínate la cosa más sencilla del mundo, que son hacer unos puerros cocidos con un poquito de bicarbonato, se cuecen, cuando estén tiernos se retiran y se dejan enfriar. Los tienes ya fríos y los tienes apartados. Lo que tienes que hacer ahora es coger... Un tarrito con aceite, un poco de mostaza y un poco de soja. Mueves el biberón y te sale una salsita muy curiosa. Tenemos esa salsa preparada y ahora vamos a coger los puerros. Marcamos en la plancha el puerro, lo marcamos, se calienta y se dora y lo pones en trozos en el plato con sí. la salsa esta, y después una que ya está hecha la salsita, cogemos unas almendras, las tostamos y se las ponemos por encima, decoramos.
0: Qué ricas.
1: Bueno. Un plato top.
0: ¿Cómo no va a salir? Tiene que salir, claro. Es que además, un producto...
1: Es curioso.
0: Es de temporada y es curioso todo lo que se puede hacer con el puerro, ¿eh?
1: Pues esa es la idea. Y pues otro plato que también está muy bien, que está sin temporada, es coger unas berenjenas, asar unas berenjenas. Tenemos las berenjenas asadas, tenemos calabacín asado, y tenemos un tomate asado. Lo tenemos todo, de tal manera que en un molde montamos el calabacín sobre, sí. una cama de una crema de ajo con tomate. Tenemos esa cremita, vamos a llamarle salmorejo, que no es salmorejo.
0: Pero
1: es
0: bueno, es tu adaptación.
1: Sí, tenemos esa cama. Ponemos en el aro, ponemos un poco de calabacín, ponemos la berenjena, ponemos otro poco de calabacín y pues encima el tomate lo hemos asado de tal manera que pelamos y te queda un tomate entero y, sí. lo coronas encima. Una vez que está coronado, lo desmoldas y le echas un poquito de una reducción de vino tinto con azúcar, lo preparas y te sale un plato fresquito y diferente. Bueno, ¿qué tal?
0: Me parece maravilloso y además te quedó la voz justo para ponerlo, para emplatar, ¿eh?
1: Sí.
0: Totalmente.
1: Bueno, estoy fatal.
0: Sí, se te nota. Tienes además, bueno, pues una voz así febricular. Pero te vamos a dejar tranquilo, que te tomes tu sopita, ¿eh? Porque está muy bien. Y bueno, y vacunas, que ya están ahí.
1: Bueno, ya yo espero que ya estemos recuperados después de esta, ya estemos listos para la revista.
0: Pues fíjate, porque estos días además dicen que se incrementaron en farmacias las

0: pues una voz así febricular. Pero te vamos a dejar tranquilo, que te tomes tu sopita, porque está muy bien. Y bueno, y vacunas, que ya están ahí.
1: Bueno, ya, yo espero que ya estemos recuperados pues de esta. Ya estemos listos para la revista.
0: Pues fíjate, porque estos días, además, dicen que se incrementaron en farmacias las ventas de antígenos en casi un 90% por contagios por gripe, por coronavirus. Es una tendencia creciente en Galicia. Infecciones, no es por desanimarte, todo lo contrario, es por el mal de muchos, ¿sabes? Infecciones respiratorias y eso, que se incrementaron un 25% las consultas de gripe. Pero bueno, aquí hay algo que no me encaja, Alfonso. La mayor incidencia está en el grupo de 5 a 19 años. O sea que...
1: Soy un chico joven.
0: Eres, sí, ¿no? Está claro. Tienes el ADN ahí presumido,
1: Yo soy un chico joven. Oh,
0: sí.
1: No te creas tú. Uno tiene su prurito.
0: Bueno, pues vamos a dejar que eso, que te tomes tu sopita, y para todas aquellas personas que están en las mismas condiciones, pues fíjense, esa idea de los puerros no está nada mal, es muy sencilla para hacer, se compran, están ahí pues además a muy buen precio, y Alfonso, nada, un receto.
1: Un precio de coña. O sea,
0: sí, por eso.
1: Compré 8 manojos. Pero el manojo puede entrar 8 puerros, o sea, manojo, y por 15 euros. Cuando lo compré, sí. Todo por 15 euros. Es que no es el dinero, pero está muy bien. O sea, es un plato muy curioso. O sea, te digo, el marcarlo a la plancha, una vez que ya está hecho, lo te apartas y lo marcas a la plancha. Solo con ese calor ya llega, y le sueltas la salsita esta de mostaza con el aceite, y queda, y un poquito de soja, y queda todo perfecto.
0: Exquisito, pues nada, va a ser nuestro entrante, está claro, durante los próximos días seguro, en muchas casas de Galicia. Alfonso, cuídate mucho, si necesitas algo ya sabes, ojalá el tren llegue a la estación sin ningún tipo de problema, porque eso es lo peor del día, en definitiva. Gracias, cuídate y nada, tose con toda la tranquilidad del mundo, ¿vale?
1: Venga, hasta luego, niño.
0: Por tu sopita, chao.

Pues aquí tan tranquilamente, disfrutando de esta mañana radiofónica, remontando de catarros varios, porque es cierto que hubo ahí una especie de pico, y como tenemos un tiempo tan raro, tan extraño, ayer con un bochorno en muchos puntos de Galicia, increíbles, con 28 grados a las 6 y pico de la tarde, pues resulta que hoy el titular es todo lo contrario, que tenemos esa dana que activa avisos amarillos y naranjas por fuertes lluvias. Alguno dice que ya está debajo de la tormenta, como nos mandan al número del programa de este café, que están, pues eso, viendo cómo está pasando la primera de las aguas de la mañana, pero lo cierto es que vamos a tener una meteorología hoy bastante complicada, o por lo menos así nos cuentan desde Meteo Galicia. De hecho, se va a producir con una masa de aire frío pues un importante descenso de las máximas, y vamos a tener pues agua y temperaturas con aviso naranja en el interior de A Coruña y en el centro y la montaña de Lugo, donde podrían recogerse 30 litros en 60 minutos. Dicen que es una situación de peligro importante, por eso resulta útil consultar la información, que si tienen que hacer algún tipo de desplazamiento, saber en qué momento pues va a caer lo gordo, y esto, como se puede saber con un poquito de antelación, siempre está muy bien si hay que desplazarse, el controlar y saber cómo van las cosas. A través de un corredor se va a deslizar esa masa de aire frío y húmedo, impulsada por vientos del norte, día de chaparrones generalizados, nos decían alaje que más intensos en A Coruña y Lugo, un origen que va a provocar un notable descenso de las temperaturas de hasta 7 grados, vamos a estar por debajo de los 20 en muchas zonas de la comunidad, pero este episodio de aire polar pues va a durar unas pocas horas, porque, y ahora ya decimos que también, pues afortunadamente, porque arranca San Froilán mañana, el jueves desaparece la dana, volverá el nordés a provocar una meteorología estable con cielos despejados cuanto más hacia el sur, temperaturas que suben de manera ligera, y volveremos a estar pues casi a los rozando los 23 grados casi a mediados de octubre, así que pues a medio y largo plazo las borrascas no van a superar el anticiclón, por eso hoy pues hay que tener un poco de paciencia, procurar no exponerse mucho a la lluvia y al viento, y estar un poquito pues a cubierta, haciendo las cosas que cada uno pues le pueden entusiasmar más, cocinar esos puerros, como nos contaba Alfonso Díaz, o hacerse esa sopita, que ya vamos a empezar a necesitarla sin duda ninguna en los próximos días. Seguimos nuestro camino y de momento estamos con el café.

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12: ¿Y cómo vamos a despistarnos? Todas las semanas tenemos que acudir a quien nos puede cuidar, a quien nos puede dar buenos consejos. Nosotros tenemos la suerte, por ejemplo, de tener ahí en esa agenda pues el teléfono de Cristina Conde, nuestra farmacéutica y nutricionista particular. Cristina, buenos días.
13: ¿Qué tal? Buenos días.
12: Cristina Conde, que ya saben, de la mano de Disgadiet siempre nos trae esos buenos consejos y parece que el célebre bicho, ese COVID, ¿verdad? Que sí, sé que no es un bicho, pero sigue por aquí rondando y tenemos unos cuantos por la ciudad y por la provincia. Seguro que hay algo para evitar, sobre todo, bueno, pues esas circunstancias que da el tener que llevar siempre el Kleenex a mano, Cristina.
13: Pues sí, ha vuelto el frío y llegaron pues las patologías invernales, ¿no? Dígase COVID, dígase gripe, dígase resfriado, ¿vale? Pero ahí nos vienen a pasar factura esta sintomatología, como tú muy bien has dicho, el moco, la tos, ¿vale? Todo el catarro, el resfriado. ¿Por qué? Bueno, pues primero porque pasamos ya más tiempo dentro de los espacios cerrados. Se han acabado las vacaciones, ya estamos en los colegios, guarderías, etcétera, etcétera. Entonces, claro, empieza la congestión nasal, los estornudos, y yo siempre digo, por favor, un poquito de cabeza. Las mascarillas siguen existiendo, no nos tiene que dar vergüenza. Cuando tengo sintomatología de catarro y voy al centro de salud, pues a ver a mi médico para que me recete algo, tengo que llevar esa mascarilla puesta para evitar el contagio masivo, que es luego lo que pasa, ¿no? Clases escolares pues completas y con fiebre y con mocos. Entonces, bueno, hoy os traigo un recordatorio desde Disgadé, que es un jarabe que tenemos que a mí me encanta, que se llama Tomafriol, porque tiene una fórmula que combina el propóleo, que sabemos que es uno de los grandes aliados invernales, con el tomillo, el pino, el eucalipto, el líquen de Islandia y la vitamina C, de los cuales, bueno, os voy a comentar ahora un poquito. Es decir, no es una fórmula que esté pensada solo o formulada solo con propóleo, ¿vale? Combina esos diferentes extractos vegetales que nos van a ayudar, ¿vale?, al cuidado de esas vías respiratorias. Cuando hablamos de Tomafriol, ¿vale?, hablamos de una fórmula que está pensada sobre todo para el apoyo del sistema inmunológico, es decir, para que sean nuestras propias defensas las que aumenten y puedan luchar correctamente contra esos virus que nos entran pues desde el frío. Y acordaros, cuando hablamos de estas patologías, del COVID, hemos aprendido mucho, y es que los virus entran por la nariz y por la boca. Entonces, son las dos fuentes que tenemos que proteger. Pues lavados nasales, spray en la garganta con tomillo propóleo, ¿vale? Siempre vamos a hablar pues ahí de esa diferenciación. Y hace un par de semanas, los radioyentes se acordarán, que yo he hablado de la jalea real de Tomavío con propóleo, ¿no? Entonces, algún radioyente estos días, que les recomendaba yo el Tomafriol ya, me decía, bueno, ¿y entonces qué diferencia hay? Bueno, pues lo que tenemos que cambiar es el planteamiento, es decir, ¿qué necesita cada persona en cada momento? Es decir, si yo de momento no tengo ningún síntoma gripal, ningún síntoma respiratorio, lo que necesito es incrementar un poco mis defensas, porque sí que ya me empiezo a notar pues con mayor cansancio, mi actividad aumenta porque ahora empiezan todas las extraescolares y no solo afecta a los niños, sino a los padres que tienen que estar moviéndose a 50 sitios a la vez. Entonces, cuando buscamos una fórmula en la que necesito un cuidado específico del cansancio, el decaimiento y la prevención, es la jalea real con propóleo. Si ya busco algo específico dirigido ya al cuidado respiratorio, porque ya tengo esa irritación de garganta, ya tengo ese moco, ya tengo ese catarrillo, ¿vale? Ahí es donde ya entra Tomafriol. Entonces, por eso le digo, hay esa diferenciación, ¿vale?, cuando llega el frío y tenemos que cuidarnos y tenemos que prestar atención pues a nuestro sistema respiratorio.
12: Cristina, evidentemente, la pregunta, ¿quién y cómo?
13: 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Cada vez que hablamos de un propóleo, de una jalea real, ¿vale?, siempre tenemos que hablar de esas personas con esas alergias. Entonces, es recomendado para toda la familia porque la composición es muy básica, o sea, es propóleo, tomillo, pino, eucalipto, vitamina C, con lo cual cualquier miembro de la familia lo va a poder tomar, pero, ya digo, como siempre, alérgicos a productos de la colmena, abstenerse. ¿Y cómo se toma? Bueno, pues en la parte superior trae un taponcito con una medida de 10 mililitros y la tomaremos. Yo siempre digo que si ya estoy con esa sintomatología catarral, esa tos, ¿cuándo nos va a atacar más el moco y la tos? De noche, porque en el momento que nos ponemos en posición horizontal, esa garganta parece que no da pasado para abajo el moco. Entonces, a la noche esos 10 mililitros antes de la cena. Una buena infusioncita, una planta gallega que a mí me encanta es la malva, porque la malva es antitusiva por excelencia. Entonces, infusión de malva con un poquito de Tomafriol y pasaremos una noche tranquila, sosegada y sin tanto moco en la garganta.
12: Pues primero, mejor no nos contagiemos y luego, si lo hemos hecho, pues qué mejor que tomar este Tomafriol. 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Cristina, muchas gracias y hasta la semana.
13: Muchas Hasta la semana.
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0: Estamos en unos días y en un mes donde hay bastantes días internacionales de verdad. Bueno, pues también tenemos ese Día Mundial de la Visión, que ¿qué les vamos a contar a ustedes? Pues efectivamente es algo que tenemos que tener muy claro, tenemos que controlar y que, entre otras cosas, pues hay cantidad de pautas porque se dedica a la conducción, fíjense, a la visión y conducción. Esto ya rodea el 8 de octubre, por eso vamos a saludar a Esther Amaro, que es la presidenta del Colegio de Ópticos y Optometristas de Galicia. Esther, muy buenos días.
1: Hola, muy buenos días.
0: Importante visión y conducción, entre otras cosas, porque entramos ya en esta época en la que, pues aunque veamos muy bien, también las dificultades meteorológicas pueden ayudar a perder pues exactamente esa agudeza que podemos tener conduciendo, ¿no?
1: Sí, la verdad es que, bueno, la visión en el tema de la conducción es importante durante todo el año, pero ahora que vamos a tener días más cortos, con menos luz, eso dificulta, ¿no?, lo que es la agudeza visual del conductor. Con lo cual, pues nos ha parecido desde el colegio interesante dedicarlo. Todos los años lo dedicamos a un tema determinado, y este año nos ha parecido interesante dedicarlo a la visión y conducción, porque es tremendo que la gente todavía no se dé cuenta de que muchas veces un accidente se puede evitar si tenemos bien corregidas nuestras gafas, nuestros lentes de contacto, si hemos pasado una revisión, porque nos hace que ver mejor y que las reacciones sean más rápidas, ¿no? Entonces, bueno, pues por eso este año lo dedicamos a la visión y conducción.
0: Bueno, precisamente, además, teniendo en cuenta la cantidad de consejos que se pueden dar para evitar esa fatiga visual. Cuando hablamos de la fatiga visual, precisamente, Esther, ahí arrancamos un poco para conocer qué significa esto y cómo puede afectar y cómo se sabe que es fatiga visual.
1: A ver, la fatiga visual es un componente de muchas, lo hacen muchas cosas. La primera es que a veces tenemos pequeños defectos refractivos que no tenemos corregidos, con lo cual nuestro cerebro tiene que esforzarse más, ¿no? También es cierto que tenemos en principio que ir más vigilantes, es decir, más atentos, parpadeamos menos. Entonces eso hace pues que nosotros los ojos se nos pongan rojos, nos cansemos y al final incluso podamos tener dolor de cabeza, ¿no?, o incluso somnolencia. Eso es la fatiga visual, ¿no?, porque nuestros ojos no están en condiciones de, o porque los sometemos a un esfuerzo excesivo, con lo cual pues el consejo, lógicamente, si nos notamos cansados, si nos pican los ojos o en fin, pues es parar un ratito, enfocar lo más lejos posible, relajarnos un poco y luego seguir conduciendo.
0: Pues es interesante esto, además de, bueno, echar siempre un vistazo porque puede significar a lo mejor algún problema más, ¿no? Por eso recomiendan ustedes por lo menos una revisión al año a partir de los 40.
1: Efectivamente, de hecho es una lucha que tenemos ahí desde ya no solo el Colegio de Ópticos de Galicia, sino también el Consejo General con el Ministerio de Sanidad, porque lo interesantísimo sería tener una ley de salud visual que de alguna manera pautase esas revisiones, ¿no?, a lo largo de la vida de una persona. Porque así, aunque nosotros insistimos y somos muy pesados, no todo el mundo nos hace caso, pero una revisión, dependiendo de los años que tengamos, o sea, no tiene por qué ser una vez al año, pero bueno, si somos niños hasta los 18 años, una vez al año, a partir de los 18 hasta los 40, 45, cada dos años, y luego cada año y medio, ¿no? Siempre que nuestro optometrista no nos paute otra cosa. Pero eso evitaría muchísimas veces, pues eso, ese cansancio o esa falta de reflejos, ¿no? Porque evidentemente si no estamos, nuestro cerebro no está atento, no está relajado, porque nuestros ojos le están pasando bien la información, pues los reflejos no van a ser ni igual de rápidos ni los adecuados en muchas ocasiones.
0: Normal. Precisamente, si es una revisión anual, ahí caen todas las estaciones. También se destaca para este 8 de octubre, pues las gafas de sol, ¿no? Ya no es que las asociemos al verano, porque ya vemos que son imprescindibles a lo largo de todo el año, reducen el deslumbramiento, pero también pues hay que tener cuidado con la homologación y que sean como tienen que ser, ¿no?
1: Efectivamente, o sea, la gafa de sol, que aunque es verdad, como dices tú, que la gente lo asocia al verano, la gafa de sol deberíamos usarla durante todo el año. Primero porque los rayos ultravioletas están ahí todo el año, incluso a veces en días nublados, siempre en días nublados. Pero bueno, es verdad que el sol también lo tenemos en invierno, y encima va más bajo. con lo cual nos va a molestar más. Con lo cual, así, con una buena gafa de sol, vamos a evitar esos rayos ultravioletas y esos deslumbramientos. Es importantísimo, porque a la hora de conducir, si tenemos el sol de frente, va a ser mucho más incómodo, nos va a deslumbrar y a veces no vamos a ver lo que tenemos que ver, con lo cual, que la gafa sea, que esté homologada, y para ello, donde se debe adquirir es un establecimiento sanitario de óptica, que es donde podemos certificar que esa gafa está homologada, que esa gafa cumple los requisitos y que el filtro que lleva es el adecuado.
0: Todo esto se va a poner en marcha, se van a realizar distintas tareas, justamente Esther, en la plaza de Lugo de A Coruña, para ofrecer información a la población. Se centraliza todo jueves 8 en este lugar, para explicar todas las actividades desde las 18 horas, pues, y un montón de voluntarios van a estar informando.
1: Hasta las 18 horas, desde las
0: hasta las 18. Ah, desde la mañana, perfecto.
1: Sí, hasta la mañana.
0: Bueno, pues ahí se va a hablar un poquito de todo: trazado de peligros de la carretera, detectar el movimiento, orientarse a diferentes condiciones de iluminación, etcétera, porque también es verdad que los vehículos van cambiando, que a veces esas luces de cruce van a lo mejor un poco más altas que nuestro vehículo y nos pueden reflejar más. En fin, hay mucho de todo y hay que aprender a llevar esto, ¿no?
1: Efectivamente, o sea, las acciones que vamos a hacer es en lo que es a nivel de toda Galicia. Los compañeros que quieran adherirse, para ello hemos informado, hemos mandado carteles, van a tener jornadas de puertas abiertas en sus establecimientos para informar, y luego pues eso, instalaremos una carpa en la costa de Lugo en La Coruña, desde estaremos por la mañana hasta las 6 de la tarde. Y allí, pues a la gente que se quiera acercar, pues le vamos a informar de cómo es lo mejor para conducir, tener una buena gafa, tener una graduación adecuada, tener una graduación actualizada, porque a veces nos sacamos el carné y como nos lo dan por 5 o 10 años, pues no volvemos hasta que nos vamos al psicotécnico y nos dicen, uy, creo que aquí hay un problema, ¿no? Entonces esas revisiones, como tú dices, son importantísimas, son fundamentales, y allí pues trataremos de explicarles pues qué es lo que tienen que hacer, por qué deben de llevar la gafa actualizada, por qué deben utilizar una gafa de sol, qué tipo de gafa de sol les puede ir mejor, porque no a todo el mundo nos vale la misma gafa de sol. Y luego pues eso, la velocidad, cómo se reduce el campo cuando vamos a una velocidad excesiva o según vamos aumentando la velocidad, con lo cual ante pues no sé, un objeto o un animal que se nos cruce, pues los reflejos no son los mismos, con lo cual lo que queremos es seguridad para la población y poder evitar pues en la medida de lo posible todos los accidentes posibles.
0: Es que hay un 12% de conductores que podrían tener menos problemas, ¿verdad?, si utilizasen gafas de sol al volante. Todo esto, claro, no es que se utilice ese lema para el 8 de octubre, es que hay siempre en este tipo de situaciones los datos hablan por sí solos, son muy fáciles de contrastar. Entonces, claro, hay que incidir en lo que realmente se está viendo que puede ser un problema en carretera, que en este caso es este, ¿no?
1: Efectivamente, o sea, nuestro deber como pues primeros agentes sanitarios encargados de la salud visual de la población es informarles, mantenerles informados y recomendarle cuáles son los mejores consejos para que la seguridad sea la máxima.
0: Bueno, ahí hay también un código de colores. ¿Podemos comentarlo? Porque realmente yo me imagino que muchos de los oyentes lo hacen por comodidad, por gusto y por la capacidad que tengan ellos de aceptar la luminosidad, ¿no? Pero hay unas normas que pueden ser una guía orientativa muy buena.
1: Sí, vamos a ver. El tipo de color, los cristales de las gafas de sol, al margen de que dependiendo de la graduación que tengamos nos puede ir mejor un color u otro, o la actividad a la que nos vayamos a dedicar, es verdad que, por ejemplo, el gris es un color que no cambia los colores, que es el que menos cambia el color, con lo cual la información que nos llega va a ser más real, ¿no?, de los códigos de circulación. Luego tenemos los filtros, o sea, no podemos conducir con una gafa que tenga un filtro 4. Podemos ir a la nieve, pero no podemos conducir. Las gafas polarizadas son muy cómodas para conducir porque nos evitan todos los reflejos de la carretera que son que llevamos parásitos, con lo cual la conducción es muchísimo más cómoda, ¿no? Entonces, bueno, todo esto, donde nos pueden informar y nos pueden decir cuál es en cada caso el que nos va mejor, pues es en los establecimientos de óptica.
0: Naturalmente. Bueno, hay cambios también pues para todas aquellas personas que utilizan esos vehículos de movilidad personal y demás, que tampoco está nada mal tenerlos en cuenta y sumarlos a todo lo que estamos diciendo, porque la precaución pues es buena en todos los lugares. También empezamos pues una temporada muy intensa de muchos desplazamientos, y se dice que el 46% de los conductores que no se revisa la vista ni una vez al año, y es la principal norma de seguridad al volante, ¿no? La visión, la salud visual.
1: Es que tenemos que saber que el 80% de la información que nos lleva al cerebro lo hace a través de los ojos. Entonces, yo creo que es suficiente información, o sea, como para que la tengamos perfecta. Todos cuando vamos a salir tenemos en mente preparar el coche, ponerlo a punto, cambiar el aceite, ver las ruedas, o cuando los niños van al colegio, prepararles la mochila, que tengan el uniforme perfecto. Pero ¿y el arma que más información y que más van a utilizar? ¿Sabemos cómo está? Tenemos que saber que sus ojos están bien, que están perfectos para empezar ese viaje, esa época de trabajo, esa época escolar. Con lo cual, yo insisto en esas revisiones periódicas, a pesar de ser un poquito pesada, pero serían fundamentales, la verdad.
0: Bueno, nos centramos en esa celebración, en ese día y en algunos rasgos a tener en cuenta. Hablábamos de la fatiga visual. Cuando estamos, pues eso, ya con la vista cansada, ya lo notamos que estamos así, pues en un momento un poco crítico, ¿recomiendan ustedes parar el coche y cerrar los ojos?
1: Efectivamente. O sea, cuando nosotros lo notamos, pues es incluso somnolencia, que a veces la somnolencia ya no es solo porque estamos cansados, es el final del día, sino por el excesivo trabajo que está haciendo nuestro cerebro para ver bien, ¿no? Entonces, cuando tengamos esos síntomas, o de somnolencia, o de visión borrosa, porque a veces también al parpadear menos se nos secan los ojos y vamos a ver peor, lo mejor es parar. Es parar, descansar, cerrar los ojos un ratito, enfocar algo muy lejos, y cuando ya veamos que eso, bueno, va pasando, pues volver a conducir, porque así nuestra actividad cerebral estará mucho más relajada y podemos estar seguros de la conducción va a ser mucho más segura. Si vamos cansados, si tenemos esas visiones borrosas, efectivamente no vamos a tener una conducción segura, incluso podemos tener un accidente o provocarlo.
0: Ajá. Es de la mayoría de los accidentes, son, o muchos de ellos se producen durante la noche. Ahí tenemos el 70% de agudeza visual menos.
1: Efectivamente, porque lógicamente, según va bajando las condiciones de luz, vemos peor, la pupila se dilata, con lo cual la calidad, entre comillas, de visión es peor. Y también aparece, hay gente que tiene miopía nocturna, con lo cual, si ya somos miopes, pues se suma a la que tenemos, pero si no, hay gente que exclusivamente utiliza gafas por la noche, por esa miopía nocturna. Las condiciones de luz, cuanto más oscuro esté, peor vamos a ver, cuanto más sol o luz, no solo sol, haya, vamos a ver mucho mejor porque la pupila va más contraída y la visión es más nítida. Con lo cual, durante la noche, o incluso lo que es en el amanecer y el anochecer, que esa visión, esa luz tampoco está muy todavía, es bastante menos, debemos extremar las condiciones de vigilancia y las precauciones.
0: Ajá. Y luego estamos en ese lusco-fusco que decimos, ¿no? Amanecer y anochecer, que son las peores horas del día. Ahí nos puede hasta cegar pues el sol de frente. Tenemos también otros problemas a mayores, ¿no? Defectos visuales que se notan justamente en esos tramos del día.
1: Claro, efectivamente, porque es cuando al empezar a anochecer, por ejemplo, el sol va bajando, nos va dando más de frente, y cuando está amaneciendo todavía no tenemos esa luminosidad que necesitamos. Con lo cual la conducción es un poquito más complicada. O sea, no complicada, no queremos asustar tampoco a la gente, pero sí que tiene que tener más precaución y estar más vigilantes.
0: Bueno, y ya casi que por último, ¿no? En esa cita que tenemos el día 8, todo esto se van a hacer determinadas pruebas. ¿Cómo se resuelven situaciones de este tipo pues en una plaza pública? Así ya todos los que nos estén escuchando y vayan a acudir ya saben lo que les espera.
1: A ver, nosotros en la plaza realmente lo que vamos a hacer es informar, porque no podemos hacer pruebas, lógicamente, son pruebas sanitarias que hay que hacerlas en los establecimientos sanitarios, y básicamente va a consistir en informar. Sí que vamos a hacer alguna prueba curiosa, o una más que prueba, demostración, y es, por ejemplo, cómo se ve con un cristal polarizado o con otro sin que no lo sea, ¿no? Pues para que la gente tenga conciencia de la nitidez o de esos reflejos que desaparecen, A la hora de conducir, por ejemplo, ¿no? Entonces, ahí sí que vamos a hacer esa demostración, pero pruebas en sí no podemos hacer, lógicamente, porque no tenemos los gabinetes allí, pero va a ser sobre todo una labor informativa.
0: Ajá. Bueno, pues esto ya nos parece lo suficientemente importante como para ir, como participar y para estar pegados a todo lo que nos cuenten. Muchísimas gracias por estar con nosotros. Hay que prevenir, eso siempre está bien. Y desde luego resolver y hacernos pues con unas buenas gafas de sol que, como nos contaba Esther Amaro, pues tienen unas peculiaridades que son muy fáciles de seguir. Gracias, que salga todo muy bien y feliz día también.
1: Muchísimas gracias a vosotros por darnos voz y poder llegar a la gente, porque lo importante, como dices, es la prevención. Muchas gracias y buenos días.

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2: Cerramos este café y abrimos el paraguas. 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Dirección técnica en las manos de Sonia Rodríguez, con Antía Díaz en la redacción. 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

¿Qué tal? Buenos días. Son las 12 en punto del mediodía y llega hoy una jornada con dos tiempos. Una mañana que parecía que venía un día apacible, pero una tarde que se nos va a complicar meteorológicamente. Luego atentos a la previsión del tiempo porque esta tarde puede saltar chispas incluso, ¿eh? Así que lo advertimos. Estad atentos hoy a la previsión del tiempo que nos llegará desde Meteo Galicia en el transcurso de este programa y que nos pondrá atentos a, bueno, lo que se nos viene para las próximas horas, que es, parece que, posibilidad de lluvia. Y lluvia abundante, incluso aparato eléctrico para esta tarde, es lo que indican algunas previsiones. Son las 12 en punto, es hora de comenzar, de poner en marcha toda la maquinaria de este programa, así que dentro sintonía, porque comienzan las voces de Ferrol.

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1: Bueno, pues ya lo sabes, de 12 a 2 todo suena mejor aquí en Radio Voz y te vamos a contar absolutamente todo lo que acontece en esta jornada de martes, pero comenzamos con el avance de los contenidos, temas a los que hoy nos acercaremos y que te contamos con Comas, ropa de trabajo.
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1: Venga, vamos a contártelo absolutamente todo, ya con la ropa de faena puesta, con Comas Ropa de Trabajo. Te contamos que hoy vamos a tener con nosotros a los galardonados el pasado viernes en la gala de premios Ferrolterra Emprende. Hemos conseguido reunir hoy aquí en el estudio de Radio Voz a un ramillete de jóvenes emprendedores que fueron premiados por la Asociación de Jóvenes Empresarios en la gala celebrada el pasado viernes en el Castillo de San Felipe. Así que hoy estarán con nosotros Amanda Silva, premio a la responsabilidad social empresarial, Alberto Niceto Niebla, responsable de Anestrato y que se ha llevado el premio en las categorías de creación de empleo y relevo generacional. También nos visitará Asun Moreno, que es la fundadora de Box Lady, un centro especializado en boxeo femenino en Ferrolterra, y también estarán con nosotros Adrián López y Susana Basoa, son los fundadores de Gaman CrossFit, un centro de entrenamiento funcional situado en Freixeiro, en Narón. Son los ganadores este año de la 11ª edición de los premios Ferrolterra Emprende, otorgados por AG Ferrolterra. Con ellos conversaremos, conoceremos un poquito más de cerca sus proyectos y también su pasión por el emprendimiento. Hoy nos dejarán aquí su pegada en el programa. Tendremos también con nosotros a un joven periodista y sobre todo escritor. Presenta nueva novela, Pablo Rañales. Este viernes a las 7, la Central Librera acogerá la presentación de su última novela. Espigas queimadas es el título de la nueva propuesta para la lectura de este joven de Ferrolterra, que es Pablo Rañales. Estará con nosotros y en la presentación del viernes estará acompañado por María José Venancio, que es la coordinadora de clubes de lectura y que conversará sobre los secretos y detalles de esta potente historia editada por Calacán Editora. Y también vamos a tener a otros premiados aquí en el programa. Alexis Sequeiro y Fran Muiño son dos actores, forman parte del colectivo Opa y Teatro, perteneciente a la Sociedad Recreativa y Deportiva de Canido. Han cosechado dos importantes reconocimientos en la primera edición de los premios Manuel Lourenzo, organizados por la Federación de Teatro Aficionado de Galicia. Y es que se han llevado el premio al mejor actor protagonista Alexis y mejor actor de reparto para Fran Muiño, todo por sus interpretaciones en la obra De marzo a marzo, que han venido representando en diversos lugares a lo largo de la última temporada. Así que nuestra enhorabuena para todo el colectivo de Opaí Teatro con ese galardón doble que se han llevado el pasado fin de semana en A Coruña. ¡Ay! Así comienza este Voces de Ferrol. Si no quieres perderte nada, yo te lo recomiendo. ¿Y qué te recomiendo? Pues que subas el volumen.

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0: Vamos ya con ese repaso a la actualidad. Evidentemente no se habla de otra cosa. Las elecciones convocadas ayer por el presidente del gobierno, elecciones generales el próximo 29 de noviembre, pero hoy hay otra noticia que se superpone a esta, y es que el Constitucional ha dado luz verde definitiva a la vuelta de Puigdemont. Este fallo permitirá a Llarena levantar la orden de detención y abre incluso la posibilidad de que el líder de Junts concurra al 29N. Bueno, los principales partidos afrontan la precampaña con estrategias diferentes. El PSOE, por ejemplo, busca movilizar a su electorado y alerta sobre una posible coalición de la derecha con Vox. El Partido Popular centra su discurso en la regeneración democrática y la inmigración, mientras Vox gana terreno en los sondeos citados por La Voz. La convocatoria llega después de 8 años y 4 meses de gobierno de Sánchez. En paralelo, los sindicatos UGT y Comisiones Obreras preparan una huelga general de 24 horas para este otoño, y evidentemente la patronal carga contra la huelga general, que califica de inadmisible y duda de su encaje jurídico. Bueno, más cosas. El tema de la vivienda ha hecho explosión. 8 de cada 10 personas desahuciadas en Galicia el pasado año vivían de alquiler. Fueron 1.046 lanzamientos ordenados judicialmente y 876 correspondieron a arrendamientos, el 84%. Los datos del Consejo General del Poder Judicial reflejan así el cambio respecto a los años de la crisis inmobiliaria, cuando predominaban los desahucios por impago de hipotecas. Expertos de la Universidad de Santiago apuntan al fuerte incremento del precio de los alquileres como una de las principales causas de esta situación. Bueno, y la Xunta de Galicia vuelve a desembarcar con su consellera de vivienda aquí en Ferrol. Y es que hoy se ponía la primera piedra en el barrio del Bertón para la construcción de una nueva promoción de 49 viviendas con un plazo de ejecución de 18 meses y previsión de que estén terminadas en 2028. La consellera de vivienda, María Martínez Allegue, destacó que las viviendas tendrán calificación energética A, ventilación cruzada y sistemas de arquitectura pasiva para mejorar el confort y reducir el consumo energético. La promoción incluye principalmente viviendas de 2 y 3 dormitorios y 2 de 4 adaptadas a la demanda registrada. La Xunta asegura que mantiene su previsión de crear 350 viviendas en Ferrol dentro de su objetivo para duplicar el parque público gallego. Esta es la conselleira María Allegue.
1: Por supuesto, Ferrol es un de esos concellos en los que estamos a trabajar. 80 millones de euros comprometidos que se pueden ver en cada una de estas parcelas que estamos a ejecutar. Coido que fai 3 semanas que dábamos cuenta do inicio de una promoción muy preciño de aquí, de 75 viviendas, e hoxe damos cuenta do inicio de otra promoción. A primeira pedra de outra promoción, desta vez de 49 vivendas, eficientes energéticamente, como todas as que estamos a construir, con calificación energética A, como todas as que estamos a construir, e tamén eficientes desde un punto de vista económico, porque serán vivendas totalmente asequibles. Neste caso estamos a falar de vivendas mayoritariamente de 2 e de 3 dormitorios, a maior parte, solamente 2 son de 4 dormitorios, acorde, o dicía, coa composición que temos no rexistro de demandantes. Quero remarcar que dende a Xunta de Galicia temos moi claro que hai que incrementar o número de vivendas disponibles, por suposto a través da promoción pública, pero tamén incentivar a construcción de vivenda protexida. Quero remarcar tamén que nesta labor conxunta en Galicia somos afortunados, toda vez que estamos a colaborar cos concellos, e todos os concellos, sin excepción ninguna, están a colaborar coa Xunta de Galicia para impulsar esa construcción de vivenda pública. Por lo tanto, así seguiremos dando chanzos sen descanso para que, máis pronto que tarde, este problema que temos de carácter estructural e que solamente se solucionará con medidas de carácter estructural, se palíe e se poña remedio.
0: Bueno, pues ahí estaban las declaraciones de la conselleira de Vivienda esta mañana en Obertón. Ha dicho más cosas la conselleira. La promoción que hoy se iniciaba incluye principalmente, como decíamos, viviendas de 2 y 3 dormitorios. Y Martínez Allegue anunció también que antes de finalizar el año se convocará un concurso de parcelas para promotores y cooperativas, junto con ayudas para impulsar vivienda protegida. Todavía no está decidido si las nuevas viviendas del Bertón se destinarán o bien al alquiler o bien a la venta. Por su parte, allí también estaba la concejala de urbanismo, que fue preguntada por los compañeros de los medios de comunicación acerca de las 6 viviendas que se están reformando interiormente en Recimil y cuya obra estuvo paralizada por encontrarse problemas. Actualmente dijo que esas obras están de nuevo en ejecución y estarán terminadas antes de finalizar este mes. Además, indicó Blanca García Olivares que se trabaja ya en su futura adjudicación. Escuchamos a la concejala.
2: Por otro lado, también estamos con los proyectos de reforma interior de viviendas, que ahora mismo se están a punto de finalizar 6 de ellas, y la estrategia pues es un poco pues seguir con mejorando las envolventes para conseguir tener todo el barrio con la rehabilitación energética ejecutada, y por otro lado ir reformando pues también poco a poco. En los presupuestos del año que viene meteremos otras 6 viviendas interiores, e ir poco a poco pues también renovando el parque, las 1.100 viviendas que tenemos interiormente. Bueno, las obras ya no están suspendidas, están reanudadas y se contempla que finales de este mes estén ya finalizadas. Ya se está estudiando con la Concejalía de Bienestar, se están ya estudiando la tramitación para que cuando se finalicen las obras, esas viviendas se puedan poner a disposición de los ciudadanos.
0: Bueno, pues la bolsa de viviendas en Ferrol, ahí estaba representada, por una parte en el Bertón, con esas actuaciones que lleva a cabo la Xunta de Galicia de construcción de nuevas viviendas, y por otra parte el barrio de Recimil, que también está en fase de reforma, tanto de envolventes como de interior de viviendas, tal y como nos comentaba Blanca García, la concejala de Urbanismo. Vamos con más cuestiones. Lo decíamos al principio, atención hoy al tiempo. Galicia afronta hoy una jornada de lluvia y frío por el paso de una dana. La Agencia Estatal de Meteorología mantiene el aviso amarillo, atención, en toda la comunidad, y prevé hasta 15 litros por metro cuadrado en una hora. La situación cambiará mañana, cuando la entrada de aire polar provocará un descenso de hasta 7 grados en las temperaturas máximas. Será un episodio puntual, ya que el nordés volverá a despejar buena parte del cielo gallego el próximo jueves. Luego escucharemos a los compañeros de Meteo Galicia, que nos darán ese parte meteorológico para esta jornada. Y hablamos de la Policía Nacional, que ha llegado a utilizar como cebo la narcolancha empleada por el clan de Osfanchos para transportar 1.400 kilos de cocaína incautados en la operación Malladoira. La embarcación fue localizada en el puerto deportivo de Escarabote, en Boiro, y permaneció varios días bajo vigilancia policial a la espera de que alguien acudiese a recuperarla. Nadie apareció y los agentes terminaron incautándola. La operación pretendía identificar a otros implicados en el desembarco. Y el Camino de Santiago sigue avanzando hacia un nuevo récord. En septiembre se expidieron más de 91.000 compostelas y el número total de peregrinos ya ha superado el 500.000 antes que el año pasado. La peregrina 500.000 fue una mexicana, Guadalupe Idalia Goicoechea Salinas, que llegó desde Sarria junto a su marido y su hijo. Los peregrinos extranjeros representan ya el 60% del total, con Estados Unidos, Italia, Alemania, Portugal y Reino Unido entre los principales países de procedencia. Y el sector forestal gallego alerta de una creciente falta de interés por replantar pinos después de las cortas, especialmente en la provincia de Lugo. Propietarios y empresarios madereros advierten de que esta situación podría provocar escasez de madera a medio y largo plazo. El problema afecta sobre todo a montes con muchos pequeños propietarios de edad avanzada y puede tener también consecuencias económicas y ambientales. Los expertos advierten además de que el abandono de los terrenos puede incrementar el riesgo de incendios. Hay más cuestiones que tienen que ver con precisamente el sector de la madera, y os las contamos a continuación aquí en la sintonía de Radio Voz.

Sí, hablando del sector de forestal, hablamos también de la madera que afronta más costes y riesgo de caída de precios. El buen tiempo ha permitido intensificar las talas en los montes de Ferrolterra y Ortegal, pero el sector afronta un aumento de costes. El combustible y los servicios forestales han encarecido la explotación, mientras las fábricas mantienen prácticamente estables los precios del eucalipto. El sector alerta de que esta situación puede reducir los ingresos de los propietarios y reclama fórmulas de gestión conjunta de las parcelas para mejorar la rentabilidad. Bueno, hablamos de otras cuestiones ya. Organizaciones políticas y sindicales, también sociales, convocan para este viernes a las 7 de la tarde manifestación contra los ataques de carácter xenófobo y fascista registrados en Ferrol en las últimas semanas. Concretamente, la pasada semana volvieron a repetirse las pintadas en la fachada de la sede de la Cruz Roja. La protesta partirá precisamente desde la sede de Cruz Roja y finalizará ante el edificio de la Xunta en la Plaza de España. Y los vecinos de la calle Instituto en Ferrol denuncian que llevan 3 semanas sin poder descansar por el ruido y las vibraciones de las obras que ejecuta el ADIF en el túnel que atraviesa desde la calle Instituto hasta la zona de Amalata. Las obras se realizan durante la noche también. Aseguran que las máquinas superan los límites acústicos.

Concretamente, la pasada semana volvieron a repetirse las pintadas en la fachada de la sede de la Cruz Roja. La protesta partirá precisamente desde la sede de Cruz Roja y finalizará ante el edificio de la Xunta en la Plaza de España. Y los vecinos de la calle Instituto en Ferrol denuncian que llevan 3 semanas sin poder descansar por el ruido y las vibraciones de las obras que ejecuta el ADIF en el túnel que atraviesa desde la calle Instituto hasta la zona de Amalata. Las obras se realizan durante la noche también. Aseguran que las máquinas superan los límites acústicos y que un generador funciona a las 24 horas produciendo también mucho ruido. La policía local ha realizado mediciones y el concello ha trasladado las quejas a la dirección de obra para que adopte medidas. Por cierto, el concello de Ferrol anunciaba ayer que contratará una póliza de crédito de 10 millones de euros para adelantar inversiones previstas en los presupuestos de 2026. El gobierno local defiende que permitirá agilizar proyectos financiados también con fondos externos. PSOE y Ferrol en Común, desde la oposición, critican la operación y cuestionan la capacidad del Ejecutivo para ejecutar inversiones. Y en Neda, los vecinos reclaman la limpieza urgente de los ríos Basteiro y Velella. Ayer nos lo contaban aquí en el programa, ante el riesgo de inundaciones y proliferación de ratas. El concello asegura que los trabajos comenzarán de forma inminente. Además, la corporación reclama a la Xunta fondos para el saneamiento municipal e incluir partidas específicas en los presupuestos de 2027. En el capítulo de sucesos, uno pues llamativo en cualquier caso, el kiosco de la ONCE, ubicado en el cantón de Molins, en el paseo central, en Ferrol, ha amanecido esta mañana desplazado de su ubicación y con importantes daños en la base y los anclajes, después de sufrir un fuerte impacto durante la madrugada. El vendedor descubrió los desperfectos al llegar para comenzar su jornada y ya ha presentado una denuncia ante la policía local. Los agentes investigan ahora lo ocurrido y revisarán, si es posible, cámaras de seguridad de la zona. La principal hipótesis apunta que el kiosco pudo ser golpeado accidentalmente por uno de los camiones de recogida de basura que trabajan durante la noche en el centro de la ciudad. El impacto habría sido suficiente para desencajarlo de sus anclajes de hormigón. No hubo daños personales, pero el incidente ha obligado a alterar la actividad del vendedor. En las próximas horas se evaluarán los desperfectos para determinar cómo recolocar y reparar el kiosco con seguridad. Y las nuevas aperturas comerciales en Ferrolterra están disparando ya el interés por conseguir empleo. MGI es una multinacional que abrirá el próximo viernes en Oboyal su primer establecimiento en Ferrol. Recibió 1.135 candidaturas para 6 puestos de trabajo. Action, otra cadena que se implanta en Ferrol, ha superado los 600 candidatos para 15 plazas de cajero reponedor, además de más de 200 aspirantes a responsables de tienda. Y Obramat recibió más de 3.000 candidaturas para 80 empleos. Por cierto, que Action ultima su instalación en el Parque Gándara y Obramat prevé abrir en el mes de noviembre. Y en Aspontes, el presidente de la Diputación y alcalde pontés, Valentín González Formoso, defiende la transformación industrial del municipio. Lo hizo en el Foro Universitario Territorios que Lideran. Subrayó el reto de construir un nuevo futuro tras décadas vinculadas a la central térmica, atrayendo inversiones y convirtiendo la transición energética en oportunidades. Por otra parte, hablamos de 5 agentes de la Policía Local de Ferrol que han recibido la medalla al mérito concedida por la Xunta. Entre los reconocidos figuran un policía que resultó herido en 2 intervenciones estando fuera de servicio, 2 agentes que evitaron un intento de suicidio y otros 2 que participaron en la persecución de un vehículo cuyos ocupantes portaban un arma de fuego. Y atención a quienes nos escucháis desde el coche, porque hoy la calle del Sol va a estar cortada, tanto hoy como mañana, durante todo el día, en el tramo comprendido entre Méndez Núñez y Arce, es decir, en la zona de Amboaje, junto a la plaza de Amboaje. El corte responde a obras que se ejecutan en un inmueble y obligan a cortar la calle. Además, previsiones. La UTE, que ejecuta la reurbanización de Rubalcaba, formada por Ocmios y Sergonsa, abrió ayer el tránsito peatonal en el tramo de Rubalcaba entre Sol y Cocina Económica para facilitar paso de residentes y acceso a la institución benéfica. Los vehículos siguen teniendo prohibido el paso. La actuación en Rubalcaba prevén desde el concello esté terminada antes de Navidad. Desde luego han puesto el acelerador y ese primer tramo está ya ultimado. Y para mañana tenemos una previsión. Un nuevo corte de tráfico va a afectar a la circulación por Irmandiños. Desde el cruce de Esteiro y hasta la Plaza de Galicia habrá dirección única en sentido al puerto. Así que atención, porque desde la Plaza de Galicia no habrá retorno hacia la zona de Esteiro a partir de mañana. Se corta uno de los carriles de circulación entre la prolongación de la avenida Esteiro y la Plaza de Galicia, por lo que solo se mantendrá sentido salida de la ciudad en dirección al puerto.
Y el Concello de Ferrol también ha aprobado la expropiación de 3 parcelas en la Plaza de la Tahona en Canido para derribar la antigua

0: la tienda de Vicente y Piedad, posteriormente tortillería, y complementar la urbanización de este punto. La operación supondrá 60.000 euros y permitirá ampliar la calle y eliminar ese conocido tapón urbanístico. Hablamos también de estudiantes de los centros de Leixa y Rodolfo Ucha que realizarán prácticas este curso en distintos servicios del Concello de Ferrol. Los convenios van a permitir al alumnado de Integración Social y Gestión Administrativa completar su formación con experiencia directa en la administración local. Hablamos también del patrullero Centinela, que vigila cuatro buques rusos. Este patrullero, con base en Ferrol, ha realizado labores de vigilancia marítima en la Zona Económica Exclusiva Española. Durante la misión, monitorizó cuatro buques de la Marina Rusa, dos unidades militares que escoltaban a dos mercantes. El buque operó bajo el control del mando de operaciones y mantuvo informado al mando operativo marítimo. Y protesta de los padres de alumnos del colegio de Asolaina en Narón. Celebran haber reunido 360 firmas para reclamar reforma integral del centro. La recogida se desarrolló el pasado viernes y contó con actuaciones musicales y de danza. El AMPA de Asolaina agradece la respuesta y recuerda que todavía se puede firmar en el propio colegio y en establecimientos colaboradores para reclamar esas mejoras. Nos vamos a las comarcas. En Valdoviño, el Partido Popular denuncia una elevada acumulación de facturas pendientes en el concello y gestiona la gestión económica. Los populares cifran en más de 766.000 euros las facturas pendientes de pago en Valdoviño a finales de 2025, a las que suman cerca de 1 millón de euros de 2024 y casi 600.000 de 2023. El gobierno local todavía no ha respondido a estas críticas. Y en Ortigueira, el concello aportará 2.000 euros a la Peña Ciclista Santa Marta. La ayuda se recoge en un convenio firmado con el alcalde Valentín Calvín y permitirá apoyar las actividades que organiza esta entidad, entre ellas la Carrera Popular de Ortigueira, que este año alcanzará su duodécima edición. Y en Cedeira, el Bénega pide declarar la emergencia del marisqueo. Reclama a la Xunta que declare la situación de emergencia social y productiva, así como ambiental, del marisqueo en la ría cedeiresa. Los nacionalistas alertan de una fuerte pérdida de productividad en A Magdalena, Vilarrube, Pantín y Esteiro, y reclaman un plan de rescate para las mariscadoras. Señalan que quedan solo 12 profesionales y que su actividad atraviesa una situación límite. Y el camino gastronómico del mar llegará a Ferrolterra, recorrerá Ferrolterra y Ortegal dentro de un itinerario que es de 7 etapas. Pasará por Mañón y Ortigueira el 8 de noviembre, Cariño y Cedeira el día 15 y Valdoviño, Narón y Neda el 22. La iniciativa combina peregrinación, gastronomía y promoción del sector pesquero. Las inscripciones están abiertas a través de la web habilitada por la organización. Vamos enseguida con los deportes.
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0: Hablamos del Racing, que venció, como sabéis, el fin de semana al Pontevedra por ese 2-0 y encadenó su tercera victoria consecutiva en Amalata. Eto'o abrió el marcador, Dani Ojeda sentenció. El resultado tiene además un componente simbólico. Fue el marcador del ascenso a segunda en 2023 ante el Celta B y de la primera victoria local del Racing en la categoría de plata frente al Sporting. Entre tanto, cuenta atrás para el derbi en Riazor. La afición del Racing ya prepara la visita a Riazor este sábado. El club dispone de 564 entradas para la grada visitante a 15 euros, mientras que los aficionados pueden adquirir localidades de preferencia a través de la web del Deportivo. Estas últimas han pasado de 15 a 25 euros. Y terminamos este repaso con Inés Prado, una olímpica del ajedrez que quiere repetir. La ajedrecista ferrolana Inés Prado ha cumplido su sueño de representar a España en una olimpiada. Su debut estuvo marcado por una fuerte infección de estómago que incluso puso en duda su continuidad, pero regresó al tablero y ganó sus tres últimas partidas ante Colombia, Croacia e Indonesia. Prado quiere seguir en la selección de ajedrez y aspira a disputar las próximas olimpiadas en Abu Dhabi en 2028, aunque reconoce que en España resulta muy difícil vivir exclusivamente del ajedrez. Cerramos capítulo informativo, sigue la radio, seguimos en Clave Informativa aquí en Radio Voz.
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0: Bueno, pues vamos a conocer ya previsión del tiempo. En Meteo Galicia en directo nos lo cuenta todo Ana Laje, cómo viene esta jornada. Ana, saludos, buenos días. Bueno, parece que tenemos algún problema en la comunicación con Meteo Galicia. Esperemos que podamos recuperarla. Creo que sí, es posible. Ana Laje, ¿qué tal? Buenos días.
1: Buenos días. Para hoy en Ferrol agardan ceos con intervalos nubrados, sin descartar algún chubasco illado trebuento. En canto a temperaturas, máximas previstas para o día de hoxe que estarán sobre os 21 graus. Os ventos soprarán frouxos de dirección variable con predominio a compoñente oeste. Isto é todo, este Meteo Galicia, Consellería de Medio Ambiente e Cambio Climático.
0: Va a ir aumentando progresivamente a lo largo de la tarde la posibilidad de lluvia. No se descartan fenómenos tormentosos, ¿eh? De hecho, en algunas previsiones, sobre todo en los dispositivos móviles, nos están indicando una alerta por posibilidad de aparato eléctrico en las tormentas de esta tarde. Desde luego, hoy afrontamos una jornada de lluvia y de bajada de temperaturas por el paso de una dana. Hay aviso amarillo por lluvia y bajada de temperaturas en prácticamente toda la comunidad. Se prevén puedan caer chaparrones de hasta 15 litros por metro cuadrado en algunas zonas de Galicia. Así que habrá que estar preparados esta tarde. Ahora mismo tenemos 20 grados de temperatura. La previsión nos llevará hasta los 23. Mañana será otro día de lluvias abundantes, sobre todo por la mañana. El jueves vuelve a mejorar el tiempo y ya el viernes tendremos un día soleado, aunque con descenso térmico. 21 de máxima es en la temperatura que nos quedaremos. 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
0: Con Mesía Maderas os contamos como está el tráfico. Tenemos ahora mismo problemillas en la F15, es el tramo final de la AP9 llegando al puerto en el kilómetro 1. Tenemos obstáculos, nos dice la DGT, en la carretera. Así que atención a quienes circuléis por esa zona, porque parece que tenemos en dirección salida de Ferrol tenemos alguna dificultad en ese punto kilométrico 1 de la F15 saliendo del puerto, saliendo por la zona de Amalata, donde os vais a encontrar con esta incidencia de la que nos informa la DGT. También otra incidencia la tenemos en Acapela, con el carril derecho cortado en sentido creciente, es decir, en sentido Ortigueira, en la C121, y esto es en Acapela. Y tenemos también los problemas en los túneles de la AP9, en todos tenemos reducción de carriles. También una incidencia ahora mismo en la carretera provincial 4803 en Ponte de Ume, kilómetro 8, la que va por la costa, por Ver, Boebre y toda esa zona, así que tenedlo también en cuenta. Y además seguimos con las obras en Ortigueira, en la carretera de la costa, la carretera que va por el norte de la provincia. Esto en cuanto al tráfico en general. El 112 Galicia no nos da cuenta de ningún tipo de incidencia, salvo las previstas esta tarde, con buena parte de la provincia de Coruña en nivel amarillo por esas tormentas y por esas lluvias que está previsto que caigan esta tarde. Y lo que sí, tenemos incidencias en cuanto al tráfico ferrol. Hoy calle María Cortada a la altura de Amboaje. Tenedlo en cuenta. Tenemos también incidencias previstas para mañana. Irmandiños deja de tener doble sentido desde el cruce de Esteiro hasta la Plaza de Galicia. Por tanto, desde la salida de la avenida de Esteiro con Irmandiños solo se podrá circular en dirección Puerto de Ferrol. Quienes bajéis por Plaza de Galicia para incorporaros en dirección Esteiro no podréis hacerlo. La salida de A Magdalena habrá de efectuarse única y exclusivamente por la calle de la Iglesia. 12 y 33 minutos, un pequeño alto y recibimos ya a los premios AGE 2026. Van a estar todos con nosotros aquí en Radio Voz.
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0: Es momento de abrir nuestro tiempo de diálogo aquí en la sintonía de Radio Voz, en este Voces de Ferrol. Nos vamos a volver atrás en el tiempo para recordar lo ocurrido el pasado viernes en el Castillo de San Felipe. Allí tuvo lugar la gala de entrega de los premios Ferrolterra Emprende, la 11ª edición, que lograba reunir a cerca de un centenar de personas vinculadas al ámbito empresarial y emprendedor de la comarca para, bueno, pues aplaudir y agasajar a los ganadores de esta gala. Había muchos proyectos, 14 en concreto, que se presentaban o concurrían a estos premios, y la gala dejó 5 reconocimientos en distintas categorías de esta edición. El primer premio en ser entregado, que no quiere decir que sea el primero, todos tienen la misma importancia, pero el premio a la responsabilidad social empresarial fue el primero en ser entregado y fue para Amanda Silva, impulsora de un proyecto denominado Volver a Habitar la Vida, un proyecto de terapia ocupacional comunitaria desarrollado en Ferrol, aunque hoy a Amanda, que no ha podido estar con nosotros, la tenemos en A Coruña. Amanda, buenos días.
6: Hola, buenos días. Muchas gracias por invitarme a estar aquí.
0: No, gracias a ti y enhorabuena, sobre todo por ese premio. Bueno, ahora que ya lo has digerido, porque el otro día fue sorpresa, ¿cómo estás viviendo este momento?
6: Bueno, pues la verdad que sí, el otro día fue sorpresa y a día de hoy pues sigo con esa ilusión y esa felicidad al recordar ese momento, porque la verdad que me da mucha, bueno, pues energía para seguir pues impulsando esos proyectos y acercarlos más a la población social y comunitaria, y la verdad que muy contenta. No me lo esperaba, pero vamos, por eso yo me va a durar la felicidad un buen rato.
0: Tenemos que explicarle a los oyentes qué hace una terapeuta ocupacional, que es tu profesión, en la que has creado un proyecto que precisamente es por lo que te has llevado ese premio a la responsabilidad social empresarial, que es un proyecto denominado Volver a Habitar la Vida. ¿Por dónde comenzamos? Explicando qué es tu profesión y luego nos dices qué es ese proyecto.
6: Venga, pues sí, perfecto. Bueno, mi profesión al final es una profesión sociosanitaria y tiene como fin pues ayudar a las personas que por algún motivo físico o psicológico pues no son capaces de ser lo más autónomos en su vida. Sí que se asocia mucho, pues a lo mejor a cosas físicas, como por ejemplo pues un accidente de coche, ¿no? Que pues, te quedas con movilidad reducida, en silla de ruedas, y claro, pues la vida se te para un poco. Pero también es importante pues mirar que a veces cuando tienes pues un bajón psicológico, pues, una depresión o algo por el estilo, pues también la vida se te para y no eres capaz por ti mismo, ¿no? Como pues de que tu vida funcione con normalidad, pues de comer a unas horas, de conseguir un trabajo, de mantener amistades. Y la terapia ocupacional pues se dedica a eso, a acompañar a las personas a que puedan vivir una vida plena por ellos mismos.
0: Uh-huh. Y Volver a Habitar la Vida, digamos que es el enfoque que le has dado específicamente como proyecto para concurrir a estos premios, ¿no?
6: Sí, efectivamente, Volver a Habitar la Vida pues se centra más en el aspecto de salud mental, de aspectos pues más sociales, y se ayudan a personas pues que por algún motivo de la vida están pasando un mal momento y les cuesta pues salir de casa, mantener una rutina, sus hábitos pues son perjudiciales para la persona, y trabajamos pues eso con el día a día y poco a poco.
0: Oye, el jurado decidió darte el premio a ti, pero tú seguramente cuando escuchabas a tus compañeros presentando a cada uno de ellos sus proyectos, decías, a mí no me lo dan, se lo van a dar a... ¿tú te veías, ya me decías que no te veías ahí ganadora, fue una auténtica sorpresa, pero ¿cómo viste el resto de personas que concurrían a estos galardones y sus respectivos proyectos, así genéricamente?
6: Pues la verdad es que, o sea, yo cada vez que los escuchaba, bueno, ya los conocía, ¿no? Y decía, vaya proyectos más buenos, más con iniciativas muy potentes, muy muy elaborados, ¿no? Ya, sobre todo, con un recorrido ya bastante avanzado, incluso los que eran más nuevos. Y la verdad es que me sorprendió tanto porque dije yo, con la cantidad de personas que se presentan, grandes profesionales y grandes proyectos, no me imaginaba tener hueco yo en ese espacio. Entonces, para mí todos presentaron unos proyectos increíbles y muy diversos, y que había de todo un poco, y yo creo que, bueno, estar ahí ya es un premio y todos se lo merecían, al igual que los ganadores,
0: ¿no? Y el galardón que recibiste te va a permitir seguir formándote para enfrentarse a ese mundo del emprendimiento. Sí. y alguna cosilla más, porque el otro día se armó allí un pequeño lío, el presentador no tenía muy claro qué premio te llevabas.
6: Sí, ¿qué te has llevado? Bueno, yo ni cuenta me di, yo estaba tan contenta que ni estaba prestando casi atención al lío de los premios. pero sí, para seguir formándome y para, bueno, poco a poco, pues construir una carrera profesional más sólida.
0: Claro, porque supongo que ha sido muy dificultoso esto de echar a andar, ¿no? Acabas tus estudios, decides empezar a trabajar y optas por el emprendimiento, que es tal vez lo que más cuesta en un momento determinado en nuestra vida, ¿no? El decir, ala, me lanzo al vacío y sin red.
6: Sí. Sí, yo me costó, sobre todo también por el hecho de que la terapia ocupacional era como súper desconocida. Entonces, claro, me daba ese miedo de decir, voy a emprender y la gente no sabe ni casi qué hago, ¿no? Pero bueno, al final tuve la suerte también de probar en trabajos así privados, ¿no? Y vi que pues realmente a mí la chispa que me nacía dentro era emprender y poder, como llevar a las personas mi manera de trabajar. Entonces fue duro. Sigue siendo duro y es un trabajo largo, pero creo que merece la pena.
0: ¿Qué le dirías a cualquier joven que nos esté escuchando y que esté pensándoselo, esto de lanzarse al emprendimiento, a crear una empresa, a crear un proyecto y echar a andar?
6: Pues bueno, al final yo creo que suena muy utópico, pero el que no arriesga no gana, y creo que sobre todo la gente joven pues tenemos esa ventaja de que nos quedan muchos años de vida por delante para equivocarnos. Y que al final, si haces lo que tu corazón te guíe, ya digo, aunque suene muy, muy, eso, utópico, pues nunca te estarás decepcionando a ti mismo. Entonces animaría a todos los jóvenes a intentarlo.
0: Amanda, te vamos a despedir. Me voy a quedar con Alberto Niceto Niebla, el responsable de Anestrato, que no se llevó solo un premio, se llevó dos en las categorías de creación de empleo y también de relevo generacional. No sé si le quieres decir algo, está aquí con nosotros.
6: Pues nada, que bueno, se lo dije en la gala, pero se lo repito, que vamos, que enhorabuena y que hace un trabajo espectacular, que normal que se haya llevado varias categorías, porque creo que aporta muchísimo a Ferrolterra y que seguramente seguirá aportando mucho, así que enhorabuena.
0: Claro. Oye, luego estarán también Asun y Adrián, un poquito más tarde se van a incorporar aquí al estudio, pero Alberto, como digo, ya le tenemos aquí. Alberto, acércate el micrófono, que así te vamos a escuchar mucho mejor. ¿Qué tal? ¿Cómo estás?
7: Buenos días, todo bien.
0: Acabas de escuchar a Amanda, te manda esas felicidades, supongo que son recíprocas,
7: ¿no? Por supuesto.
0: Oye, Amanda, te despido ya para no tenerte ahí colgada al teléfono, que sabemos que estás ocupada hoy, ¿vale?
6: Vale, perfecto. Pues
0: un abrazo, gracias. Y enhorabuena. Un abrazo, gracias. Alberto se llevó, como digo, dos premios en dos categorías, en creación de empleo y en relevo generacional. Él es el responsable de Anestrato, que es, digamos, la matriz de la que penden diferentes empresas que ha ido generando a lo largo del tiempo. Comenzó muy joven con máquinas de vending, lo contabas el otro día, y a partir de ahí, bueno, ya tenías negocios que pertenecían a tu familia y que poco a poco tuviste que irte haciendo cargo. Pero casi mejor que lo expliques tú. ¿Qué es Anestrato a día de hoy? Porque tienes, hostales, un hotel a puntito de abrir, cafeterías, restaurantes, es un poco un emporio hostelero, ¿no?
7: Sí, bueno, Anestrato, pues es eso, somos una empresa que nos dedicamos a restauración, alojamiento y toda la hostelería. El dato de los negocios de mis padres no es muy real, en realidad. Mis padres tenían el restaurante La Frontera, el cual, como expliqué el otro día, yo hasta 2024, tristemente, como dije, no me hice cargo de él. Fue, bueno, pues por el fallecimiento de mi tío, y ahí fue cuando, pues, tuve que hacerme cargo de él. Mi vida como empresario, pues eso, empezó en 2013 con eso, montando un negocio de máquinas vending pequeñito, y dos años más tarde, pues tuve la suerte que me ofrecieron pues lo que era el antiguo Hostal Edén, y me tiré a un mundo desconocido, porque yo de tema de alojamiento y todo eso no sabía nada.
0: O sea, que empezaste en las angustias haciéndote cargo de un hostal que estaba en marcha y que...
7: No estaba en marcha, ya llevaba cerrado unos tiempo, meses, ¿no? Sí. Y bueno, pues gente me decía, cógelo, es buen negocio, tal, y yo, joder, es que no tengo ni idea de esto, no sé lo que es. Gracias a Dios les hice caso y pues desde ahí fuimos creciendo hasta lo que somos hoy en día.
0: Claro. Luego vino la adquisición de la cafetería Oslo para montar Anestrato, y cuando veías el edificio que, bueno, pues quedaban viviendas vacías, dijiste, pues vamos a hacer aquí un hotel. Y el hotel está a puntito de abrir, ¿no?
7: Sí, estamos pendientes. De hecho, teóricamente esta semana viene turismo para bueno, dar los últimos permisos y tal, y esperamos que, bueno, cuanto antes poder abrir ya, que ya...
0: Y por si esto fuera poco, también recientemente has adquirido el Hostal Almendra, que ya está siendo dirigido por ti, y a la espera, bueno, pues de... supongo que una reforma y un lavado de cara para prestar un mejor servicio, ¿no?
7: Sí, el 7 de julio, si no me equivoco, fue cuando lo abrimos, y lo que es la parte del hospedaje. Ahora estamos haciendo un proyectito para reformar la cafetería, darle otra nueva vida a aquello, y aquella es una zona que yo creo que puede funcionar muy bien.
0: ¿Vas a aumentar la capacidad hotelera y de alojamiento en Ferrol en bastantes plazas, ¿no?
7: Bueno, pues ahora mismo creo que en total son 160 plazas. Estamos en 80 y pico habitaciones, o sea que ya estamos algo considerable.
0: Claro, bueno, comenzaste solo y el otro día también ponías de relevancia la importancia que tiene el equipo humano que has formado. De hecho, uno de los premios es a la creación de empleo, y la verdad que has creado un montón de empleos. Ya solo en las cafeterías, por cubrir turnos, es un montón de gente, más luego los hostales, etcétera. ¿A cuánta gente empleas actualmente?
7: Pues creo que estamos cerca de las 40 personas ya. Bueno, lo del equipo, lo que me decías, pues eso siempre es importante en cada negocio, tener una mano derecha. O sea, por ejemplo, aquí en el Estrato está Lucía, que le debo muchísimo. Es una persona que lleva trabajando conmigo, pues eso, desde 2015, desde que abrimos. Ya éramos amigos antes, fuimos en clase juntos y casi que empezamos el viaje juntos. Uh-huh. Y ahí seguimos.
0: Yo que te veo habitualmente, pues en la cafetería, por aquí, por el cantón, yo te veo un tipo muy tranquilo, ¿no? Pero eres muy echado para adelante, porque hay que tener mucho coraje y mucho valor para enfrentarse a los retos que supone el poner en marcha tantos proyectos siendo una persona tan joven. ¿Cómo es ese proceso? ¿Te lo piensas o eres de los que no te lo piensas y dices, vamos a por ello y vas sorteando todos los obstáculos?
7: Bueno, la verdad que si algo me caracteriza es ser bastante decidido en ese tema. No soy el típico que va a ver un negocio y está dándole vueltas. Yo, si me encaja, pues, por ejemplo, la cafetería Oslo. Pues mira, la fui a ver un viernes por la tarde y el sábado estaba firmando el contrato de alquiler con ellos. O sea, yo creo que las cosas, cuantas más vueltas das, más puntos negativos te vas a encontrar. Entonces, bueno.
0: Claro, pero lo adaptas todo luego a tu manera de trabajar, porque Oslo antes era una cafetería, se ha convertido en una cafetería, pero que es también, en cierto modo, restaurante, ¿no? Porque tenéis la parte de cocina que digamos que es la novedad dentro de lo que era el antiguo negocio.
7: Sí, bueno, Oslo también trabajaba en su día con algo de cafetería y cocina y tal, pero bueno, nosotros lo estamos intentando llevar un pasito más, también por el tema del hotel, por ofrecer servicios, ofrecer pues eso, un desayuno buffet, pues unas buenas cenas para todo, bueno, tanto para el público general pues como para gente que se hospede, y bueno, pues abarcar un poco más de negocio, digamos.
0: Claro. Oye, ¿y ha habido ayuda, digamos, contabas con colchón y apoyo familiar, o te has tenido que enfrentar a ese duro mundo de pedir créditos, endeudarte para poder afrontar los proyectos? Supongo que de todo ha habido un poco, ¿no?
7: No te creas. Ha habido, pues, bastante crédito, bastante tal. Tengo que dar las gracias, a gente como Afigal o Sociedades Garantías Recíprocas, que creyeron en una idea.
0: Claro, porque es mucho volumen de inversión en muy poquito tiempo, ¿no?
7: Sí.
0: ¿Y no te da vértigo esto?
7: Me da más vértigo otras cosas que el tema del dinero. Me da vértigo el haber crecido tanto y igual no haberme profesionalizado yo en la misma medida. Uh-huh. Yo muchas veces que pienso, me automiro para mí y digo, es que soy un niño aún que lleva un bar ahí en una esquina y estoy llevando realmente algo muchísimo
0: grande. ¿Cuántos años
7: grande.
0: Tienes ahora?
7: 34.
0: 34 y ya, bueno, pues como decimos, con un emporio. Y no sé si te has marcado ya un límite, has dicho, bueno, hasta aquí hemos llegado, ya tengo más que suficiente, o si surge otra oportunidad te lanzarás a la piscina.
7: No. Yo siempre para adelante y no veo el momento del fin. O sea, siempre quiero más, digamos.
0: Bueno, pues esperemos que continúe todo funcionando perfectamente. Y, por cierto, que has recibido, decías ahora, lo que has echado en falta es tener la formación para poder enfrentarte a todos los retos que van poniéndose por delante. Evidentemente has contado con ayuda y asesoramiento en los momentos necesarios, pero en el premio que recibías, en los dos premios que recibías, va también un proceso de formación en Business School, ¿no?
7: Sí.
0: Que esto te va a venir de perlas.
7: Sí, bueno, está bien.
0: Lo que pasa es que tendrás tiempo tú para ir a la formación.
7: Ahí es el problema. Es el viernes por las tardes y los sábados por la mañana. Así que a ver cómo me adapto todo eso, claro, para hacer el máster.
0: Oye, ¿qué le dices al resto de compañeros premiados y a los no premiados? Porque recordamos, son 14 iniciativas las que se presentaron y las había muy jugosas, muy sabrosas. Pero bueno, los jurados tienen que tomar una decisión y en este caso ese doble premio, Creación de Empleo Relevo Generacional, fue para ti. ¿Qué le dices al resto de compañeros?
7: Nada, que enhorabuena, que siga luchando, que intente seguir creciendo y que se van a encontrar muchas piedras por el camino, pero que no se puede tirar la toalla, que hay que seguir, seguir y seguir, y siempre hay su recompensa al final.
0: Alberto, muchísimas gracias por estar con nosotros y enhorabuena, y a seguir triunfando como hasta ahora.
7: Muchísimas gracias.
0: Alberto Aniceto Niebla, el responsable de Anestrato, también con nosotros. Ahora hacemos un pequeño alto y cambiamos de invitados. Van a estar con nosotros el premio a la iniciativa emprendedora, Asun Moreno, fundadora de Vox Lady, y también va a estar con nosotros el premio joven empresario que se llevó Adrián López junto a Susana Basoa. Son los promotores de Gaman CrossFit. Les conocemos enseguida aquí, en Radio Voz.
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0: Seguimos avanzando en nuestro tiempo de radio, seguimos aquí en directo en la sintonía de Radio Voz, camino de la una de la tarde y acompañados, como anunciábamos, por una parte Asun Moreno, la fundadora de Vox Lady, un centro especializado en boxeo femenino, el primero que se ha puesto en marcha aquí en Ferrolterra. Espero no equivocarme, yo creo que es el primero. Asun, ¿qué tal? ¿Cómo estás? Buenos días.
12: Buenos días, ¿qué tal?
0: Bienvenida.
12: Gracias. Sí, en principio es el primero en Galicia y que yo sepa, pues por
0: sí,
12: España a poquito.
0: Especializado en boxeo femenino, ¿los hay mixtos o...?
12: El boxeo en general siempre es mixto, entonces no, de momento no existen espacios de mujeres solo, dividido, claro. Vaya.
0: Llevas 2 meses con ese proyecto, enseguida hablamos de él y de ese premio a la iniciativa emprendedora. Llevas 2 meses trabajando y, bueno, estás como recién iniciada y llevarse ya un premio por la idea puesta en marcha, que además está funcionando, por lo que sé, muy bien, pues
12: sí.
0: Es todo un récord. Y tenemos también con nosotros a el matrimonio formado por Adrián López y Susana Basoa, que son los premiados como jóvenes empresarios por poner en marcha hace ya unos cuantos años Gaman CrossFit, que es un centro de entrenamiento funcional situado en Freixeiro, en Narón. Adrián y Susana, ¿qué tal? ¿Cómo estáis? Buenos días. Uy, espera, porque no os estoy escuchando. Ahora sí, estaban los micrófonos cerrados.
13: Ahora sí.
0: ¿Qué
13: ahora
0: tal?
13: Sí.
0: ¿Cómo estáis?
13: Hola, ¿qué tal?
0: Buenos días.
13: Muy bien.
0: Bienvenidos.
13: Gracias.
0: ¿Contentos?
13: Muy contentos.
0: Bueno, joven empresario, premio joven empresario, o jóvenes empresarios en este caso, porque Adrián fue el que salió a recoger el premio, pero insistía mucho en que esto es cosa de dos, de vosotros en pareja, ¿no?
14: Así sí. Es.
13: Gaman desde el principio es de los dos,
0: claro.
13: Pero solo se podía presentar uno entonces.
0: Porque tú decías que tú eres ingeniero industrial, ¿no?
14: Yo sí, yo estudié aquí en Ferrol, cerquita de casa, y estuve 7 años primero dedicado a la ingeniería.
0: Tú podías estar viajando por el mundo, teniendo trabajo en cualquier sitio que te planteases, y decidiste colgar los hábitos y decir, ala, me voy a dedicar a todo lo que tiene que ver con un gimnasio, que es más que un gimnasio, ¿no?
14: Centro de entrenamiento. Al final, eso, yo tuve toda la vida dedicado al deporte, pues, jugué al fútbol sala en el Parrulo, por ejemplo, me dediqué también 12 años al atletismo, donde fui entrenador también, y luego pues descubrí el CrossFit también ya hace por lo menos 10 años y me apasionaba el deporte y pues mi vocación profesional iba por un camino y la deportiva iba por otro, distintos, hasta que conseguí pues dejar pues eso, mi vida.
0: Y Susana ha llegado como tu apoyo indiscutible,
13: sí.
0: Para...
13: Sí, o sea, yo soy comunicadora de profesión. Estuve 6 años trabajando en A3 Media. En,
0: ¡anda!
13: Sí. produciendo contenidos para las series y los programas del grupo. Y cuando conocí a Adri, estaba trabajando en una agencia de publicidad. Y Adri tenía una idea y yo creí en esa idea. Y fue entonces cuando...
0: Vamos, creísteis el uno en el otro, pero además acabáis de ser papás. O
13: sí.
0: Sea que estáis encantados.
13: Sí, justo en ese momento yo le di la chispa que él necesitaba. Un poco, ¿no?
0: Oye, pero estabais los dos colocadísimos y de repente...
13: Sí.
0: Esto tiene mucho más mérito, ¿no? El de decir, me lanzo a la piscina sin saber qué va a pasar, porque ahí hay un riesgo importante cuando se inicia un proyecto. Yo no sé, en el caso de Asun, por ejemplo. Asun, que a mí me ha llamado la atención que tiene la nariz perfecta, o sea... Lo digo por lo del boxeo y me dice, no, es que yo no me pego tortas.
12: No, es que, va a ver, nosotras tenemos otro... Bueno, quiero tener otro enfoque, que un poquito del boxeo también, cambiarle un poquito ese prejuicio que hay siempre, como que el boxeo es muy agresivo, que vas ahí, eso, te rompes la nariz, te rompes no sé qué sangre, tal. No, es verdad, es un deporte, pues como puede ser otro cualquiera, como puede ser en este caso el CrossFit, el tenis, cualquiera, y lo puedes practicar toda tu vida sin necesidad.
0: Y no hay por qué ser una persona hipermusculada, porque tú eres una persona de apariencia absolutamente...
12: Bueno, yo soy un poco musculada.
0: Pero bueno, pero que... No
12: tienes
0: así.
12: Que estar totalmente en forma. Hay muchas chicas que también me lo preguntan. Es que, para hacer boxeo, el cardio, todo es practicarlo. Es que es como cualquier otro deporte. Lo que pasa, bueno, es que sí que es desconocido.
0: ¿Y tú de qué venías? Porque ellos ya nos han contado de dónde venían, de mundos diferentes.
12: Sí, es que lo estábamos hablando ahora y a mí me pasó igual. Yo soy sanitaria, yo soy técnico de laboratorio. Y estaba...
0: Y dijiste, pues vamos a dar tortas para que tenga más trabajo.
12: Nos pasó parecido, es curioso porque estamos hablando y es como casi lo mismo. Y yo estaba trabajando en el hospital, con el Sergas. Y también practiqué el boxeo desde toda mi vida, me encantaba. Empecé así a dar una clase a una vecina, tal, a una chica, me vino con una amiga, no sé qué. Empezamos ahí, entre mi familia y yo, sobre todo mi padre, a pensar ahí en, oye, es que las chicas se animan si son chicas. Y pues así surgió la idea. Y dije, pues vale.
0: Te has instalado inicialmente en la Plaza de la Ilustración, ¿no?
12: Sí, al lado de la Plaza de la Ilustración, sí.
0: En
12: calle
0: zona,
12: Pontevedra,
0: en
12: sí.
0: La calle Pontevedra, y ahí estás con los sacos, con el ring, con todo, ¿no?
12: Ring no tenemos.
0: ¿No?
12: Ring no tenemos. No, porque es lo que digo, como no está muy enfocado a
0: lucha,
12: a competición, a pesar de que tenemos un par de alumnas que quieren competir y pelearemos con ellas y seguiremos creciendo con ellas, pero realmente el enfoque es otro, es más bien deporte. Deporte, mental, físicamente, ayuda mucho y quitar un poquito de ese enfoque que, por eso, porque yo creo que es una cosa, un prejuicio que se tiene, no es un prejuicio, no es una realidad, que se tiene el boxeo y la gente le echa para atrás. Uh-huh. Es como, me tengo que meter ahí y tengo que competir sí o sí.
0: Oye, no me extraña que te dieran el premio a la iniciativa emprendedora, ¿no? Porque además también eres muy buena comunicadora, presentabas muy bien tu proyecto el otro día y me llama la atención, ¿no? Teniendo una vida ya resuelta, porque trabajando en la sanidad, pues
12: sí.
0: Tendrías la vida resuelta, que decidas tirarte, como digo, a una piscina, que puede tener o no tener agua. De momento va teniendo agua, ¿no?
12: Efectivamente, sí, sí, eso es. Yo creo que es una duda que tenemos todos a la hora de lanzarnos y más, pues a lo mejor deportivamente y tal, que es un cambio también totalmente. Los trabajos de mis compañeros y los míos es un cambio, ¿sabes? No es que yo qué sé, que trabajes ya en el deporte y te lances a abrir tu propio negocio, una cosa rara.
0: Por el camino, desde que tienes la idea a que la haces realidad, ¿hubo algún momento de arrepentimiento? ¿Para qué me haber metido yo en esto? Porque seguro que te encontraste alguna traba, impedimento o la burocracia, ¿no? Que siempre echa para atrás.
12: Sí, sí, efectivamente. A ver, es un poquito complicado. No es una cosa muy fácil abrir un negocio. Pero bueno, no te creas que me eché para atrás en ningún momento, ¿eh? Yo decía, ya estamos dentro. Entonces ya o vas con todo o yo creo que no te funciona. Entonces... Uh-huh. No me arrepentí nunca.
0: Supongo que anima mucho esto de llevar dos meses, llevarte ya el premio Iniciativa Emprendedora de AGE, otorgado por los compañeros y compañeras, verte el otro día allí, entre 14 candidaturas, pues que hayan elegido la tuya, supongo que esto te da un impulso grande.
12: Sí, muchísimo, porque además lo acabas de decir tú, es como tirarte a una piscina que puede estar vacía o no, y además esto, como es tan innovador, dices tú, a ver, sí que me puedo plantear. Las mujeres ferrolanas no boxean, porque no hay un espacio para ellas o porque no quieren en realidad y no les da la gana, entonces eso sí que te lo planteas.
0: ¿Pero hiciste algún test? No sé.
12: Nada.
0: Te tiraste a la piscina.
12: Yo boxeo toda la vida y nunca tenía compañeras. Se iban todas y se iban pues por cosas. Entonces, como yo lo vivía, dije, no, yo creo que las mujeres es porque pueden estar más cómodas aquí, ¿sabes?
0: ¿Y en tu anterior trabajo, porque esto lo comentabais algunos de vosotros, ¿qué te dijeron las compañeras, los compañeros, cuando dices, voy a montar un negocio de boxeo femenino? ¿Estás loca?
12: Sí, un poco sí.
0: Aquello que dijo, no sé quién fue, que dijo, aquí en Ferrol, fue a ti, ¿no?
12: Sí, lo dije yo.
0: Aquí en Ferrol...
12: No te animan mucho, ¿no? Te dicen modo, no sé si... Pues lo que comenté el otro día, hay muchos comentarios, la verdad, que bastante feos de, ¿tú crees que en Ferrol, tú crees que va a funcionar, tú crees que tal? Como incitándote a irte a otro sitio y como si la ciudad fuese la culpable de que emprender es difícil, sea donde sea. Claro. Entonces, esos comentarios sí que los recibí, pero bueno pero pues bien que pasase de ellos.
0: Y digamos que apuestas por continuar y la
12: totalmente.
0: Cosa va bien.
12: Y crecer, quiero crecer, y pues es como han crecido mis compañeros y seguir creciendo. Lo que comentaba el otro día, me han hablado de muchos sitios y pues ojalá llegar a todos esos sitios. Pues mi intención es...
0: Bueno, pues yo encantado de tenerte hoy aquí y enhorabuena por ese premio, Iniciativa Emprendedora, solo dos meses de trayectoria y ya cosechando el éxito y además la admiración de sus compañeros. Te llevas de premio además formación en empresa, con lo cual
12: genial,
0: ¿no?
12: No, genial.
0: Vas a tener tiempo, le decía antes Alberto, el problema es tener tiempo, porque vosotros estáis 24/7 prácticamente dedicados a vuestro.
12: Es que lo que acabas de comentar, llevo dos meses, y lo mismo, lo estaba comentando con mis compañeros, que el primer año es tu negocio, lo llevas tú, das tú todas las clases, haces tú todo, luego vas creciendo y tal, pero, a ver, no sé, ojalá tener el tiempo, pero ahora mismo mucho no tengo, la verdad.
0: Claro.
12: Ni para vacaciones, ni para nada, pero bueno.
14: Te quedan 10 meses para...
12: bueno, bien.
0: A ti te tenemos que dedicar esta canción que dice, las chicas son guerreras.
12: Ah, maravilloso.
0: Bueno, pues con esta canción de fondo vamos a cambiar de palo. Premio Joven Empresario para Adrián López y Susana Basoa, Gaman CrossFit, que nació también, como una idea de decir, hasta aquí hemos llegado con lo nuestro anterior, montamos esta historia y también otra piscina sin agua que se ha llenado. Me decías el otro día, Adrián, tenéis ya 600 socios en vuestro...
14: No, eso es un triple, pero...
0: No, pero...
14: Somos muchos, pero no llega, no llega.
0: Entonces, el otro día lanzaste una fake news.
14: No.
0: yo creo recordar que dijiste 600.
14: Te dije menos seguro.
0: ¿Sí? Bueno, sí, o sea, no sé si sería,
13: no voy a hablar de la emoción. 600 allí no cabemos.
14: No cabemos.
0: Pero habéis tenido
14: se nos
0: que
14: quedaría pequeño.
0: Habéis tenido que ampliar sí. instalaciones porque se os ha ido quedando pequeño y habéis tenido que ir a más, ¿no?
14: Sí, no, o sea, nosotros allí cuando empezamos yo daba clases de 12 personas. Y 12 personas era el máximo, pero igual el primer año había clases de 3 o de 2 o de levantarte a las 7:30 claro, y tener
0: pero,
14: una.
0: Pero fíjate, ¿y cómo se te ocurre? Porque aquello era yo creo que era un taller, ¿no?
14: Sí, aquello era una nave abandonada, desde hace 15 años era un almacén eléctrico. Estaba enfrente de mi casa, estaba a 200 metros de donde yo vivía.
0: O sea que tú ya estabas ahí diciendo...
14: Yo le veía su potencial, lo que pasa es que había que tener ganas de meterse. Yo ya hacía CrossFit y yo ya fui entrenador en otros centros. Hubo una época que estaba compaginando por las mañanas mi trabajo de ingeniero y por las tardes estaba de entrenador en un centro. Y pues yo veía que eso...
0: Tenía potencial.
14: Que tenía potencial y que se me daba bien y que me gustaba mucho más que mi trabajo que hacía
0: en la
14: oficina.
0: Pero claro, en esto, no sé si fuiste el primero, pero ahora hay un montón de centros similares.
14: Sí,
0: nunca
14: no, tenía no
0: miedo
14: sé,
0: la competencia.
14: O sea, aquí había quizá ya un centro más, pero o sea yo sabía que como yo hacía las cosas no se hacían en ningún lado y me daba igual, o sea al final los centros que hubiese yo creía en que lo que nosotros íbamos a ofrecer que iba a ayudar a muchísima gente y que le iba a gustar igual que a mí. Uh-huh. Y al final fue un poco eso, me empujó un poco Susana también a hacerlo.
0: Mira Susana, qué atrevida, porque ella además no era del palo deportivo, sino que era del palo publicidad y creación de series de televisión. Yo estoy alucinado, ¿no?
13: A mí me tocó ponerle la cara bonita a Gaman,
14: claro.
13: Como quien dice.
0: Claro.
13: Me tocó hacer una historia alrededor de un centro deportivo. Uh-huh. Y bueno, y forma parte del encanto del centro también.
0: Claro, bueno, tú pasaste una ficción a hacerlo realidad.
13: Sí, o sea, yo le di como, sí, su imagen, su identidad propia, su historia y su y uh-huh. lo que no, o sea, hacer lo que nosotros teníamos que contar, aparte de ser un centro deportivo.
0: Y esto, para siempre ya, a muerte con este tema, porque, claro, si os va bien, a lo mejor decís, pues vamos a abrir una sucursal y crear una red de centros como se han creado otras iniciativas de gimnasios a lo mejor en España. ¿Existe esa posibilidad si la cosa sigue yendo como hasta ahora?
13: Va a haber que hacer el máster.
14: Después de hacer el máster igual
13: habrá.
14: Es que en realidad o sea fue creciendo de forma natural, tampoco buscamos que creciera. Al final era un proyecto pues de vida de los dos, pues en plan quiero ganarme la vida con esto y ahora tengo 4 empleados allí trabajando conmigo. Entonces, jamás pensé en tener ni un empleado. El primer año y medio era yo solo impartiendo todas las clases y Susana ayudándome pues desde la recepción del, uh-huh. del centro. Y fue creciendo pues
0: en ningún momento
14: de forma
0: hubo
14: natural,
0: arrepentimiento ¿eh? Por parte de ninguno de vosotros
14: no,
0: de dejar
14: no, no,
0: atrás
14: para
0: un
14: nada.
0: Trabajo pues
14: no.
0: estable, fijo,
13: jamás.
0: Que sabéis lo que ganáis cada mes. En este trabajo es muy variable, ¿no? Depende, puede ir
14: sí.
0: bien, puede ir mal.
13: No nos arrepentimos ni cuando íbamos con mi madre a limpiar los domingos.
14: Nada.
0: Y en casa, a ti ya decías, Asun, que tu padre te apoyó. En vuestro caso, en casa, que os decían, ¿estáis locos? ¿Pero cómo vais a dejar el trabajo?
13: Bueno, a Adri le frenaron mucho.
14: Sí, a mí me frenaron mucho durante mucho tiempo, pues yo qué sé, tus padres te pagan tu carrera, te dicen, vete, este es el camino, y tú dices, bueno, venga, papá, voy a seguir el camino. Pero llega un punto que tienes que mirar por ti, por lo que te gusta y por lo que te apasiona, y que te tiene que dar igual lo que te digan los demás. Si tú estás convencido de lo que haces, está bien, y pues dejas todo y emprendes y haces lo que tú consideras.
0: Pero hay que tener una buena armadura, ¿eh? Para
14: sí.
0: Resistir la presión y sobre todo las tentaciones de arrepentimiento, que no sé si las hubo en vuestro caso, de decir en algún momento, uy, pues casi me vuelvo a lo de antes. Me imagino que no.
14: No.
0: Estabais muy seguros, lo teníais muy claro y de ahí el éxito, ¿no?
13: Sí, de ahí desde el principio estuvimos muy contentos.
0: Que hemos sabido además que compartís clientela, ¿no?
13: Sí.
0: Chicas que van al boxing y que también van
14: sí.
0: a...
14: He de decir que Gaman está lleno de chicas también, sí. que a mí es algo que me enorgullece muchísimo. O sea, no me sé la cifra al dedillo, pero más de un 60%, un 60 o 70% de socias de nuestro gimnasio, eso son chicas. Uh-huh. Y que se ve como un deporte también, pues como le pasa un poco a Asun, que se ve un deporte bruto, el CrossFit, cada vez esos estigmas están desapareciendo más y la gente se está dando cuenta de que no. Pues igual,
0: oye,
14: que
0: alguien que nos está escuchando igual dice, ¿qué es eso del CrossFit? Claro. ¿Vosotros sois los que tenéis ruedas, estas
14: exacto.
0: cosas?
14: Exacto. Allí yo no vi una rueda en mi vida. Entonces, al final, pues eso.
0: Pero sí. Pero en otros centros sí que hay ruedas de tractor y estas cosas.
14: Porque ¿no? cuando nació esto hace 30 años, pues empezaron haciendo eso y era lo que se veía en los vídeos. Pero al final es entrenamiento funcional de alta intensidad, en el que pues combinamos la halterofilia, la gimnasia, ejercicios de cardio, pues cada día ofrecemos un entrenamiento distinto y pues los entrenamientos se adaptan,
0: ¿no?
14: Sí, se adaptan a cada, al nivel de cada persona y te puedes encontrar en el centro, pues eso, a mi madre entrenando con una chica pues que compite al lado. Uh-huh.
0: Decíais que lo que creáis además es un clima muy de grupo, ¿no? De gente que no se conoce de nada inicialmente y que después pues acaba compartiendo, además de la experiencia, vida fuera de vuestros centros.
14: Al final se junta gente pues con los mismos gustos, que pues pasan una hora del día juntos, se crea familia, se crean grupos de amigos y pues uh-huh. acaban siendo...
12: A lo mejor también con, un poco como con los mismos miedos, porque al final, como estamos sí. hablando, que son deportes desconocidos o en torno a las mujeres y tal, y de repente llegan y están todas en el mismo nivel, por así decirlo, dicen, exacto. vamos a probar esto, entonces se une más la gente claro. cuando descubre estas cosas.
0: Oye, nuestra enhorabuena, que aprovechéis los premios, que los disfrutéis, en vuestro caso que también os lleváis un viaje, o sea que gracias por estar con nosotros y a continuar, a seguir en el día a día, que es la parte que os toca. Gracias.
14: Nada, gracias a vosotros.
12: Gracias a vosotros.
0: Pues, hemos conocido a los cuatro nombres propios, bueno, cinco en este caso, porque aquí hay una dupla que está al frente de uno de los proyectos de emprendedores ferrolanos que hoy han protagonizado nuestro primer tiempo de Voces de Ferrol. Continuamos ahora con más invitados, hablamos de libros, hablamos también de premios a actores de un grupo de teatro, Opaí Teatro, que este fin de semana también conseguían dos importantes galardones en los premios Manuel Lourenzo. De todo ello hablamos enseguida en Radio Voz.
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0: Seguimos avanzando nuestro tiempo de radio. La verdad que hoy tenemos a mucha gente joven, con iniciativa, emprendedores y que se tiran a piscinas que en principio no saben si tendrán o no tendrán agua. Y vamos a hablar de alguien que también un buen día pues inició su trayectoria como escritor, como novelista, la compagina con su actividad como periodista y vuelve con nuevo libro bajo el brazo que presenta este viernes en la Central Librera. Será a las 7 de la tarde cuando Pablo Rañales presente su última novela. Espigas queimadas es la novela que llega ahora de la mano de este autor ferrolano. Pablo, ¿cómo estás? Buenos días.
15: Hola, Isidoro. Buen día. Muy bien.
0: Buen día, bienvenido. A ver, cuéntanos de qué va y esta, sin hacer un spoiler, claro, ¿qué espigas queimadas?
15: Pues realmente una novela de terror psicológico, un poco Stephen Kingiana, pero en la realidad de una parella de Vigo que se marcha a una casa rural en los Ancares, no Piornedo, para relaxarse, desconectarse, móviles, tranquilamente. Métese en la habitación, falla pernocta, ¿no? Van a estar una semana entera y quedan atrapados en esa habitación. 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
5: Sí, aquí seguimos, sintonía de Radio Voz, Voces de Ferrol. Llegan las músicas de Ferrolterra y lo hacen, como siempre, de la mano de Bonnie Yalavista.
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5: Esta semana ya sabéis que aquí en Voces de Ferrol y en Músicas de Ferrolterra nos subimos hasta Aspontes porque desde allí nos llega el sonido inconfundible de una banda. Ellos son Super F.

0: More, ¿qué tal? ¿Cómo estamos? Saludos, muy buenos días.
1: Hola, muy buenos días.
0: Aquí, tal? Segundo día. A ver, ¿qué tal tu experiencia radiofónica ayer con esta primera, con la que fue la primera entrega de este Músicas de Ferrolterra, en el que os vamos a tener durante toda esta semana? Supongo que estarás preguntando, ¿y hoy por dónde me va a salir este con las preguntitas?
1: Sí, bueno, no hay ningún problema. La verdad es que estamos encantados de poder
0: claro. Oye, hablar contigo. ¿Actuaciones a la vista próximamente?
1: De momento no, porque estamos en un impasse, pues pensando en hacer algo nuevo y llevamos presentando el nuevo disco pues cerca de 3 años y bueno,
0: claro,
1: creemos que es un momento de ver qué vamos a hacer.
0: Bueno, en la banda están contigo, lo decíamos ayer, César Yáñez, Genel Vérez, lleváis juntos mucho tiempo. Vuestro último disco es Puñales y bueno, esto que nos dices nos congratula de que os estéis animando pues para preparar algo nuevo, porque imagino que canciones seguís creando y una muestra de vuestro talento nos la dejasteis hace pues ya más de una semana en ese concierto en el Cantón de Molins. Eso, supongo, el de nuevo volver a tener contacto con el público, ver qué responde, supongo que anima mucho más, ¿no?
1: Sí, claro, como te dije ayer, pues nosotros somos gente
0: de directo.
1: Y para nosotros es el fin último es presentar las canciones para la gente y ver la reacción de la gente y demás, claro.
0: Claro. Oye, ¿y en qué os inspiráis a la hora de, bueno, tú en este caso de escribir los temas y luego la banda, de darles ese toque rockero?
1: Bueno, a nivel de letras, como te dije ayer, pues soy yo un poco el que se ha dedicado a eso. Es un tema, pues me inspiro sobre todo en vivencias personales y demás. Y luego a nivel musical, pues bueno, tenemos influencias de todo tipo, no sabría decirte ahora mismo, pero bueno, desde el rock, funk, blues, tenemos mucho blues sobre todo y rock, uh-huh. Pero no nos cerramos a nada, no tenemos una,
0: claro,
1: no tenemos una directiva de decir vamos a hacer por aquí, ¿no?
0: Claro.
1: De momento, vamos.
0: Oye, ayer comenzábamos escuchando el tema Peligro, en el que, por cierto, se te ve el paso de los años, ¿no? Que ya la voz está,
1: sí,
0: como más hecha, una voz muy juvenil. En 2011, que fue el año de lanzamiento del disco, aunque se grabó en 2010, en Sin Aliento, veíamos ese Peligro. Hoy vamos a pegar un salto en el tiempo, nos vamos a situar en aproximadamente 2013, en el álbum, sí, Canciones Incendiarias, que fue vuestro segundo disco, en el que, por cierto, colaboró Alvarito Lamas.
1: Sí, en este disco tuvimos colaboraciones, fue un disco bastante ambicioso, queríamos recoger el sonido un poco crudo de la banda, lo grabamos todos a la vez sin hacer
0: mezclas,
1: pues, sin hacer por pistas y demás, por individual, y bueno, sí, es un disco más de quizá donde se madura un poco más, hay menos pop a lo mejor, pero también lo hay, y
0: bueno,
1: sí,
0: incluso hay blues, que no sé si es el tema que hoy elegimos. ¿Vamos con blues o vamos con el río? ¿Con cuál de las dos?
1: Pues mira, yo había pensado de poner el blues incendiario, que no da, bueno, tiene algo que ver con el nombre del disco.
0: Canciones incendiarias, blues incendiario.
1: Clásico.
0: Claro.
1: Pero bueno, pues habla un poco, podría resumir un poco el estado de ánimo y lo que contamos ahí en ese disco.
0: Claro, pues nos quedaremos con Blues Incendiario y mañana escucharemos esa canción que interpretasteis en directo, que sonó fantásticamente bien el sábado del homenaje a Alvarito.
1: Sí.
0: Cambiasteis Alvarito a la steel guitar por Pablo Leira, que bueno, es, yo lo decía el otro día, ¿no? El heredero artístico, ¿no? Del talento de Álvaro Lamas, probablemente lo tenga también Pablo Leira.
1: Sí, Pablo es un gran músico. Nosotros, bueno, yo lo conocí para este evento y realmente como persona también pues me da muy buena vibra.
0: Claro.
1: Y la verdad es que sí que hizo un papelón y muy bueno.
0: Bueno,
1: muy
0: nos vamos a quedar con vosotros ahora en este tema que es puro blues. Ellos son Super F desde Aspontes, desde su álbum Canciones Incendiarias, disponible en plataformas digitales para que lo podáis disfrutar después de que suene aquí en Radio Voz. Oye, que te mando un abrazo, Carlos. Nos quedamos con ese tema, ¿de acuerdo?
1: Vale, gracias.
0: Pues bueno, con el blues incendiario sonando ya aquí en Radio Voz.

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Aquí estamos, seguimos en la sintonía de Radio Voz y estamos teniendo dificultades para contactar con nuestro siguiente invitado, así que vamos a recurrir a la música para hacer un huequecito y tratar de contactar con Miguel García Corral, que nos salta, bueno, el contestador de su teléfono. Esperamos poder contactar con él para abordar nuestra sección de economía con la que cerramos cada martes nuestro programa. Así que vamos a aprovechar para escuchar una canción, dado que el silencio es lo que marca la respuesta telefónica en este momento. Nos vamos a quedar con el último trabajo discográfico del grupo U2. Se titula precisamente así, Silencio.

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1: Campo de Cristo de Silencio.
2: El sonido de U2, Silencio, es su nueva propuesta, la que llega a todos vosotros a través de la sintonía de Radio Voz. Seguimos aquí en Voces de Ferrol. Hemos recuperado ya la comunicación con nuestro interlocutor. Enseguida, con Miguel García Corral, sección de Economía en Radio Voz.
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2: Estaba yo ya preocupado, pensando, ¿estará Miguel otra vez de viaje? Porque no salía una locución, incluso en lengua extranjera. Y decía, ¿seguirá por Viena? Pues no, Miguel no continúa por Viena, ya está por aquí, pero le tenemos en el exterior de los estudios y hoy continuamos con el tema que empezamos el otro día. Gestiones y trámites indispensables cuando viajamos, nos vamos a estudiar o nos mudamos fuera. La semana pasada hablábamos de que para ir a la Unión Europea basta el DNI en vigor, pero es recomendable siempre llevar el pasaporte en la maleta. Hablamos de otras muchas cosas, pero nos quedan temas importantes. Hablábamos de trabajar en la Unión Europea, pero ¿qué ocurre si la oportunidad laboral surge en un país fuera de la Unión Europea, como Australia, Canadá o México? ¿Podemos viajar como turistas y ponernos a buscar trabajo allí directamente? La respuesta la tiene Miguel García Corral. Miguel, ¿qué tal? Saludos, buenos días.
5: Buenos días, Isidoro, y perdón por la desconexión, pero bueno, revisaré el móvil a ver si
2: con tu móvil
5: pasó en Viena.
2: Con tu móvil nos ocurren cosas extrañísimas, es como si se quedase... Sí, es que salía constantemente cuando te llamábamos una locución de la de buzón de voz, pero en inglés, y digo yo, anda, qué cosa más rara. Tendrás desviado... A veces le damos a una tecla y desviamos el teléfono sin querer y nos queda... Pues así, bloqueado para la posteridad si no nos damos cuenta o pasa algo como lo que nos acaba de pasar, ¿no?
5: Sí, sí, pues lo revisaremos. Bueno, si nos vamos a otro país fuera de la Unión Europea, no podemos viajar con la típica visa de turista y ponernos a buscar empleo. Eso nos podría costar una expulsión y además la prohibición de entrada durante años. Fuera de la Unión Europea está estrictamente prohibido viajar, o casi todos los países, ¿vale?, trabajar con visado de turismo. El procedimiento que debemos hacer, el procedimiento legal, exigiría que la empresa que nos contrata primero tramita una autorización de trabajo ante las autoridades de su país y una vez aprobada el trabajador ya puede solicitar el visado de residencia y de trabajo también. Ojo, hay que comunicárselo al consulado del país en España antes de viajar. Eso es lo ideal, aunque también podemos hacerlo posteriormente. Y intentar regularizar la situación estando allí como turista es casi imposible en la mayoría de los países, porque si hemos entrado como turista no nos dejan quedarnos como trabajadores.
2: Esto nos lo contaban muchos de los participantes en esa sección que hasta la temporada pasada hacíamos en Ferranos por el Mundo. También nos contaban la dificultad para abrir una cuenta bancaria, porque a nivel de dinero y economía personal, cuando nos mudamos a vivir fuera o viajamos por un tiempo largo, también debemos de tener en cuenta nuestras cuentas bancarias, abrir una cuenta en el país de destino y también, ojo, con Hacienda, ¿no?
5: Exacto. A ver, para turismo corto, lo mejor son las tarjetas sin comisiones por cambio de divisa, que hay muchas, ahí debemos de mirar el condicionado de nuestra tarjeta, pero en principio hay bastantes que la tienen así, y si no fuese así, pues puede ser interesante, si el viaje de turismo es un poquito largo, pues hacernos una nueva tarjeta que tenga cero comisiones, porque claro, cuando uno está de viaje va a usar la tarjeta con bastante frecuencia y así nos evitamos ese 2, ese 3, ese 4% en cada compra o gasto que hagamos. Pero si nos vamos a estudiar o a trabajar durante meses, lo lógico es que abramos una cuenta en el país de destino. Y aquí lo crucial es entender lo que es la residencia fiscal. Si pasamos más de 183 días al año fuera de España, dejamos de ser residentes fiscales aquí y pasamos a tributar en el país donde vivimos. Y aquí, claro, tenemos que notificarlo a la Agencia Tributaria Española, es el modelo 030, para evitar duplicidades tributarias, que no nos encontremos en un momento dado con que dos países, entre comillas, nos exigen hacerles la declaración de la renta. Y además, si mantenemos bienes o cuentas en el extranjero por encima de ciertas cantidades, siendo residentes en España, tenemos que cumplir con una obligación, en este caso solo informativa, pero debemos de hacerlo sobre bienes en el exterior, porque Hacienda nos podría reclamar esa información en cualquier momento.
2: Vamos, que todo problemillas, la verdad que no es nada fácil. Oye, ¿y qué sucede si surge una emergencia grave en el extranjero? Por ejemplo, perdemos el pasaporte, tenemos un problema legal o vivimos una catástrofe que están al orden del día últimamente. ¿A quién acudimos y qué papel juegan las embajadas en estos casos?
5: Sí, es importante saber lo que pueden hacer y lo que no. Antes de salir, lo primero, idealmente, si vamos a un sitio por una cierta cantidad de tiempo, un viaje así un poco largo o un sitio, vamos a decir, un poquito más complicado, yo creo que viajes, por ejemplo, dentro de la Unión Europea no sería necesario. Lo ideal es inscribirnos en el registro de viajeros del Ministerio de Asuntos Exteriores. Esto se hace online en un par de minutos, porque así España, el país, sabe que estamos en el extranjero, entonces si sucede algo, somos una de las personas a las que tiene que buscar, ¿no? Y además, si allí por un caso, por lo que fuese, nos robasen la documentación o nos detuviesen o sufrimos un accidente grave que, digamos, no podemos actuar totalmente con libertad, ahí debemos acudir al consulado o a la embajada de España. Ahí nos podrían expedir un salvoconducto de urgencia para poder volver o para contactar con nuestra familia. Pero sí debemos de tener en cuenta, Isidoro, lo que no hacen. La embajada no va a pagar nuestras deudas, no nos va a buscar trabajo, ya puestos en caso de que salgamos al extranjero para buscar trabajo, ni va a actuar como nuestro abogado privado en un juicio, si hay un tema de robo, un tema de que nos veamos envueltos en un accidente o lo que sea. Lo que sí hace es ayudarnos, facilitarnos todas las conexiones e incluso una repatriación en caso imprescindible, pero no es nuestro abogado.
2: Oye, este es un tema que da para mucho y todavía quedan muchos flecos por cortar con este tema de ¿y si viajamos fuera? ¿Si nos vamos a trabajar fuera? La próxima semana seguiremos con la tercera entrega de estos consejos siempre sabios con Miguel García Corral en esta sección de economía que, bueno, mezclamos economía, viajes, todo un poquito en esta sección que tratamos de informaros de cosas a tener en cuenta que muchas veces se nos pasan desapercibidas. Así que te espero en 7 días, querido Miguel. Un abrazo.
5: Un abrazo a todos. Muchas gracias.
2: Y a vosotros, ya sabéis que os espero mañana, misma hora, mismo lugar, aquí en Radio Voz con las voces de Ferrol en marcha. Hasta mañana.
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0: Buenas tardes, vamos con el deporte en Radio Voz en este martes, donde juega la selección española y se cierra la primera ventana de selecciones en esta temporada 26-27, es decir, vuelve la competición este fin de semana de primera división. Una convocatoria de selecciones o una ventana de selecciones, ya saben, de cuatro partidos. Ya han manifestado más de una ocasión Luis de la Fuente, el seleccionador nacional, que se hace largo, que no le gusta este sistema nuevo e inventado, que prefería concentraciones de temporadas pasadas de dos semanas, dos partidos. Bueno, pues esto se prolonga. La verdad que queda lejos ya lo que fue la última jornada de Liga. Y además, ¿esto qué supone? Bueno, pues por ejemplo, para el Celta, pues muchos problemas, porque ha llegado Starfelt lesionado de estar con su selección. Va a estar seis semanas de baja el sueco, una rotura fibrilar con afectación en el tendón del muslo derecho, y en principio va a estar seis semanas fuera. Sebastián Cáceres también con problemas de pulvalgia, tocado. Radu, a ver, que se hablaba que estaba el portero del Celta con problemas en este caso en un hombro. A mayores ya lo que había en casa, por decirlo así. El Celta que ha vuelto a los entrenamientos, y en casa estaba Yago Aspas lesionado y Miguel Román en este caso lesionado. Hoy cierra España en Croacia precisamente esta primera ventana. Está líder de grupo, después de ganar hasta ahora, bueno, pues los tres partidos en este caso disputados. Luego escuchamos a Luis de la Fuente y a Dani Olmo, por cierto, Dani Olmo, que reconocía ayer, el jugador del Fútbol Club Barcelona, que él dona parte de su salario bruto anual, un 2% de su salario, a familias de Vukovar, una ciudad croata afectada por la guerra en los Balcanes, porque él, de jovencito, contaba con 16 años, abandonó el Barça, la escuela del Barça, y con su madre se fue a vivir precisamente allí a Croacia. De hecho, habla perfectamente croata. Ayer lo hablaba en su comparecencia de prensa y explicó, bueno, pues que lo ayudaron mucho en ese momento y que él es una forma de compensarlo. Hoy es tiempo de opinión con José Vicente Vilasuso en este programa. Hola, Vila, buenas tardes.
1: Alberto, buenas tardes.
0: Es importante, creo yo, que se hagan este tipo de que se den este tipo de informaciones y de reconocimientos de jugadores, ¿no? En estas acciones de carácter solidario. No sé si los hacen un poco más humanos, pero sí, por lo menos conocemos un poco más, ¿no? De ellos. El caso de Olmo. Y hay otros muchos más que también colaboran con diferentes entidades en este sentido.
1: No, claro, ¿cómo era aquello? De bien nacido,
0: es ser agradecido.
1: Bueno, pues él tendrá un agradecimiento para los croatas o para el sitio donde fue en Croacia, y oye, pues lo manifiesta de esta manera. A mí me parece perfecto. Como tú muy bien dices, hay mucha gente también a la que se dedica, por cierto, también muchas veces, que hace ese tipo de cosas, es decir, tiene detalles con gente a la que agradece. Y oye, pues contribuye precisamente pues a colectivos que no están en las mejores condiciones, pues a que lo pasen un poco mejor. Lo que pasa que hay otra gente que no sale a la luz pública lo que hacen. Bueno, pues está bien que Dani Olmo diga eso. Demuestra, por un lado, que Dani Olmo tiene un buen corazón, que está muy agradecido a lo que hicieron por él. Y oye, pues que ayuda a la gente sin alaracas, sin hacer maravillas como hacen otros, que dicen una cosa y luego hacen la contraria, ¿no?
0: Los humaniza un poco más, ¿no? Lógicamente partimos de jugadores profesionales que tienen una situación, digamos, económica privilegiada. Eso lo conocemos absolutamente todos, ¿no? Pero que, bueno, colaboren siempre es importante, sobre todo con aquellos, a personas que lo están pasando mal en estos momentos. Y además estamos viendo que somos muchos, ¿eh?, en este país, ¿no? Y bueno, y en el mundo, ¿no?
1: Claro, pero bueno, es que ya humanizar a esta gente que está siempre en el machito, porque tienen fama, porque tienen repercusión y todo esto, yo creo que si la gente conociera al detalle cómo son los profesionales, son personas igual que los demás, es decir, tienen sus cosas buenas y menos buenas. Hay gente muy, muy, muy maja, por decirlo de manera gráfica, dentro del mundo del deporte, probablemente más que en otras actividades de la vida de este país, ¿no? Y oye, no hay que humanizarlos, es que muchos son así. El problema es que están muy jóvenes en lo alto, tienen muchísima repercusión todo lo que hacen y se les ve de una manera completamente distinta. Yo siempre digo una cosa, no en relación a esto de humanizados y demás. Cuando un aficionado normal les vea en directo, es decir, no en el campo, me refiero, les vea en la calle, les ve al lado, te dará cuenta, como tú sabes muy bien, que son como niños. Es decir, hay gente muy joven, es gente que son, que dices tú, oye, ese podría ser mi hijo. Son críos. Y lo que pasa es que luego, transformándose en el terreno de juego, parecen otra cosa, pero son chavales muy jóvenes que a veces la fama les supera y otras veces, pues mira, como es el caso de Dani Olmo, pues mira, les produce pues esa sensación de agradecimiento que normalmente tenemos casi todos, pero bueno, ellos lo pueden reforzar de alguna manera porque ellos tienen posibilidades de poder colaborar, ¿no?
0: Bueno, vuelvo a la selección. ¿Te gusta a ti? ¿Estás con De La Fuente que este formato se hace largo de convocatoria de ventana FIFA? Bueno, para mí se está haciendo muy largo, ¿eh? Ya no me acuerdo cuándo fue el último partido del Celta del Depor de Liga, ¿no?
1: Planteándonos, como siempre, que esto es un negocio, que lo tienen muy bien montado los que mandan en todo este tinglao, y los que viven de él, ¿eh? Ojo, tampoco nos vamos a equivocar. Lo que tú muy bien dices, yo es que ya no me acuerdo cuando acabó la Liga. No, si no miras la clasificación y algún resultado que te interesa, es que no te enteras. Dices, oye, ¿qué pasó hace un mes y pico? Pues me parece, como tú muy bien dices, pues muy largo, larguísimo. Pero claro, estamos en lo de siempre. El próximo parón es mucho menor. Quizá esa sea la compensación adecuada. Pero está claro que estar casi un mes paralizando lo que son las competiciones profesionales de clubes no le viene bien a nadie. Y menos ahora a los propios futbolistas. Porque, como todo el mundo recordará, cada tres días tienen un partido. Están cayendo como moscas. Es que no aguantan este ritmo. Y estamos en octubre, ¿eh? Imagínate esto dentro de tres meses. Bueno, pues como digo siempre, viven de esto los que mandan. Más dinero, más competiciones, más televisión. Todo el sistema está muy bien formado. Pues eso, para hacer como los vampiros. Sacarle hasta la última gota de sangre a los deportistas. Que al final lo pagan ellos, ¿eh? Alguien me dirá, oye, pues es que vive muy bien, hombre, claro. Vive muy bien porque esto es un circuito maravilloso, pero ellos lo producen. El problema es cuando viven muy bien, los que no viven, no lo hacen nada, viven de lo que hace esta gente. Y esos también viven muy bien, que son los que mandan y los que organizan todo este tinglao para poder sacarle más beneficio, ¿no?
0: Sin ninguna duda. ¿Ya viste Starfelt lesionado 6 meses fuera con su selección?
1: Claro. Bueno, sí, y a veces puedes pensar, coño, he tenido suerte, solo me han caído 3, pues a lo mejor me caen 5. Es decir, y para equipos así, digamos, más modestos, entre comillas, pues es un daño muchísimo mayor que para otros, ¿no? Al Celta, estas bajas le hacen una carrera, ¿no? Como le ha pasado al Deportivo con los 2 o 3 delanteros que tiene fuera de combate.
0: Sí, lo que pasa es que esos no fueron con la selección, ¿no? Fueron, digamos, entrenando,
1: cayeron,
0: ¿no?
1: También.
0: O jugando. Sí, no, sí, pero están lesionados, sí, sí.
1: Están lesionados también. Oye, pues te arriesgas. Tú imagínate, pasa no solo en el fútbol, pasa en el baloncesto. Es decir, es inhumano, por decirlo muy claramente, que tú juegues 2 partidos de competición europea una semana, juegues un partido de la Liga Endesa a principio de semana y al final de semana juegas otro partido de la Liga Endesa. El jugador no sabe ni dónde está. Es que no sabe ni dónde están. Aparte de las consecuencias físicas que eso pues significa, ¿no? Es de locos, pero bueno, esto está montado así. Y como los que tienen que hacer para evitarlo no lo hacen, pues oye, pues seguirá así hasta el final de los días, hasta que se mueran todos.
0: El 20 se paró la Liga y vuelve el día 11. Juega el Depor en San Sebastián y el Celta lo hace en Elche, ¿eh? Van allá.
1: Pues bueno, imagínate.
0: 20 días. A ver lo que hace hoy España en Croacia. Gracias, Vila. Un abrazo.
1: Otro para ti.
0: Hasta el martes, que hablamos con José Vicente Vilasuso. Este es Dani Olmo, ayer, el jugador de la selección española.
2: Una Croacia incluso más peligrosa de la que estamos acostumbrados. Hemos jugado ya muchos partidos contra ellos, los conocemos a la perfección. No ha sido un partido, no vienen de un partido fácil para ellos, pero aquí jugando en su casa con su gente no va a ser un partido fácil y nosotros estamos preparados pues para ello y vamos a luchar por ganar. Bueno, es un ambiente caldeado, ¿no? No he jugado aquí aún contra Croacia, sino contra el Hajduk en los famosos derbis croatas. Sí que es una afición pues que aprieta mucho, que va mucho con su equipo, con sus jugadores y esperamos pues eso también, que vaya con su gente, con la selección. Un partido bonito de fútbol que también se va a poder disfrutar o disfrutaremos nosotros dentro del campo esos partidos que el ambiente de fuera pues te hace pues tener un poquito más de motivación si cabe, y va a ser un partido pues bonito de ver y de jugar.
0: Y ahora vamos a escuchar a la presidenta del Celta, Marian Mourinho, después de un acto precisamente en Vigo, donde estaba también Javier Tebas, hablando de la actualidad del equipo, de su equipo, del Celta, en este retorno a la competición a partir del domingo.
3: Bueno, yo creo que queremos que esté cuanto antes recuperados todos, pero que tenemos plantilla para afrontar lo que viene y muy confiados.
4: Ahora vuelve la Liga por fin después de 3 semanas y después hay un Celta Juve que primero de todo le vendrá muy buenos recuerdos a usted y además que será un partido especial para todo Balaídos, ¿no? ¿Cómo lo afronta?
3: Con muchísima ilusión, yo creo que es un partido que nos emociona por volver a ver aquí a la Juve en Balaídos. Y bueno, porque es el primero de esta temporada en Europa, así que estamos todos con muchísima ilusión y ganas de que llegue ese día.
5: ¿Qué va a ser esta condensación de partidos, de 9 partidos en poco más de un mes?
3: Pues creo que es un reto importante para todos. Creo que tenemos un entrenador que con estas rotaciones que hace fomenta que todos estén bien y que todos lleguen bien, con lo cual, bueno, pues confiemos en que tenemos plantilla, tenemos también ahí a Celta Fortuna y estamos listos.
6: Presidenta, no sé si se quedó con las ganas de participar más en el coloquio, cuando pensaron más antes de hacer el cambio, pero no sé si se quedó con las ganas de decir a las cosas más de los horarios.
3: Bueno, normal que si están Tebas, ¿no? Sobre todo Tebas aquí, pues que él monopolice las preguntas, que no lo tenéis todos los días aquí. Bueno, yo reivindiqué lo que decía, ¿no? Al final cuidar a nuestros jugadores, cuidar a nuestro activo más importante y cumplir esas 72 horas, creo que fue la reivindicación que hicimos como club. El alcalde ya fue el que le metió más caña con el tema de horarios y bueno, pues es normal que haya participado más.
4: Presidenta, Balaídos está listo para el 3 de enero en ese Celta Depor, no sé si toda la grada de gol, pero buena parte de ella.
3: Pues como dice siempre el alcalde, ya ha declarado Carlos Cao, estamos trabajando de la mano. Son complicados los tiempos porque en temas técnicos nunca tienes el control al 100%, pero bueno, todos estamos haciendo el máximo esfuerzo para tratar de llegar a ese término.
0: La presidenta de Celta ayer en ese acto. Ya saben que ayer conocimos los emparejamientos de la Copa del Rey de los Gallegos, Coruxo Zamora, Uriense Deportivo, Arosa Pontevedra, Salamanca Celta. Estos son el técnico del Pontevedra, Rubén Domínguez, y Peru, David López, el director deportivo de la Arosa, que se van a enfrentar en Alomba.
7: Dentro de lo que podía tocar, es un sorteo que valoramos muy positivamente por una cuestión logística, ya que es un desplazamiento corto entre el partido de León y de Baracaldo. Y además nos toca un rival que conocemos al enfrentarnos durante la pretemporada y nos permite tener más referencias, aunque evidentemente aquel partido ya queda lejos y el contexto será completamente diferente. Pero bueno, al ser un rival cercano tenemos facilidad para seguirlo, conocer bien cómo llega y preparar el partido con la máxima información posible. Y a partir de ahí nuestro objetivo está claro, respetar muchísimo a la Rosa, preparar la eliminatoria con seriedad y competir para pasar la ronda, ya que la Copa es una competición muy bonita y queremos disfrutarla, pero para disfrutarla tenemos que ir allí con la mentalidad adecuada y hacer un gran partido.
8: Bueno, evidentemente al final es un partido que siempre gusta tener, aunque sea en Copa del Rey, pues creo que es un rival de mucha cercanía, que hay rivalidad, que evidentemente ellos están en primera red y para nosotros es un reto importante intentar pues competir y a ver si somos capaces de pasar a la eliminatoria. Y bueno, yo creo que se va a haber un buen ambiente en la Lomba de fútbol y eso es un poco lo que se busca y creo que bueno, que es un premio que nos tocará jugar contra Pontevedra.
0: Y este es Iker Muniain, el técnico de la Unión Deportiva Salamanca, el rival del Celta, el que fuera jugador del Athletic Club de Bilbao.
9: Bueno, contentos, ¿no?, con lo que toca. Un rival de primera categoría, lógicamente con una dificultad muy grande, sobre todo con jugadores importantes que todos conocemos. Pero bueno, vamos a preparar el partido, como he dicho, de la mejor manera posible y que podamos vivir una gran noche junto a nuestra afición en el Mántico, volver a disputar ese torneo tan bonito. Esperemos que sea una noche positiva para nosotros.
0: Quien se ha colado, ya saben, en esta ronda de Copa del Rey ha sido el Auriense, el equipo urensano, que nacía en el año 2020, nuevo. Va a jugar ante el Deportivo. Ha hablado Mario Durán con su presidente, con Manuel Cerón.
10: Bueno, pues como lo que debe sentir, creo que le toca el gordo en Navidad, porque es una notición, es mucha emoción, mucha ilusión. Al final, bueno, queríamos un gallego, tuvimos, y decimos siempre jocosamente que tuvimos dos celebraciones en el sorteo, la primera cuando el rival de Sede tocó el Racing, que nos hubiese honrado muchísimo que viniese el Racing Santander, pero bueno, siendo gallegos, pues lógicamente preferíamos un gallego. Y bueno, muchísima suerte de que haya sido el Deportivo de Coruña, porque entre otras cosas pues es también campeón de ese torneo. Entonces, pues la verdad es que súper honrados, súper agradecidos y muy emocionados.
11: Supongo que habrá división de opiniones, ¿no? Por el club, más gente igual que prefería el Celta, otra que prefería el Depor.
10: Bueno, yo creo que todos queríamos jugar contra un Primera División. Todos queríamos... Claro, al final es un club que tiene 5 años de competición, 6 años de vida, pero el primero fue de pandemia, con lo cual no se compitió. Y tenemos la frase siempre de que cada semana o cada mes parece que jugamos el partido más importante de nuestra historia, ¿no? Porque siempre es. Y el llegar hasta aquí pues ha sido muy complicado. Han sido 12 partidos que nos han traído hasta este, ¿no?
11: Sí, sí.
10: Y lo que queríamos era jugar contra un Primera. Luego, pues una vez que te ves ahí, quieres jugar contra un gallego. División, bueno, tenemos gente de Celta, del Deport, tenemos incluso un miembro del cuerpo técnico que lleva al Depor en la piel. y bueno, también tenemos gente de Vigo que juega en el club, pero estamos todos súper honrados y

0: partidos para poder estar en esta Copa. Es casi el mismo camino, bueno, más largo incluso, que el que un equipo de primera división tendrá que hacer para salir campeón, ¿no? Vosotros casi estar en esta ronda casi es como, pues eso, para un equipo de primera poder ganarla, porque recuerdo que habéis tenido que ganar la Copa Federación de Ourense, a partir de ahí pasasteis la fase previa frente al San José de Soria, el conjunto soriano, para poder estar ya en esta eliminatoria ante el Depor. O sea, muchísimos partidos. Totalmente. Un camino larguísimo.
1: Larguísimo.
0: Duro.
1: Y lleno de torturas, porque la Copa de Diputación, las semifinales el año pasado, finales de la temporada pasada, las semifinales las superamos a penaltis, la final la ganamos a penaltis. En la primera ronda de la Supercopa Galicia, ya en agosto de este año, ante el Alerta Navia, que como bien dices, el torneo que enfrenta a los cuatro ganadores de la Copa de Diputación, pues la eliminatoria que nos tocó contra Pontevedra, que en este caso era el Tanavia de Vigo, la superamos a penaltis también. Después nos emparejó la final con el Negreira. En la ida quedamos 2-2, allí en su casa. Yo ya estaba viendo los penaltis otra vez. Así que sí, esto es un sufrimiento constante. Luego tuvimos...

0: la de Navia, que como bien dices, el torneo que enfrenta a los cuatro ganadores de la Copa de Diputación, pues la eliminatoria que nos tocó contra Pontevedra, que en este caso era la Navia de Vigo, la superamos a penaltis también. Después nos emparejó la final con el Negreira, en la ida quedamos 2-2, allí en su casa, yo ya estaba viendo los penaltis otra vez. Sí, que sí, sí, sí, esto es un sufrimiento constante. Luego tuvimos el acierto en casa a ganar 4-1 y luego está complicadísima eliminatoria contra el San José de Soria, que también vimos los penaltis de sobrevolar en San Juan de Garray el otro día casi. Pero bueno, que tenemos que agradecer mucho a la gente de Ourense, del fútbol provincial, que al final convertimos esa eliminatoria de fase previa en una fiesta del fútbol provincial. Había gente de muchísimos equipos del nuestro, pero de muchísimos equipos del fútbol regional, de colegios, y conseguimos pues un ambientazo en Oira con más de 1.500 personas que nos empujaron a llevar un resultado positivo a Soria, que nos permitió, incluso pese a perder, pues superar la eliminatoria.
1: Y ese idilio, ¿no?, con los penaltis para poder llegar hasta aquí. Seguro que el Depor es favorito, pero si hay una tanda de penaltis, ya no me atrevería a decir tanto, ¿eh?
0: Sí, bueno, yo creo que la suerte, el acierto y la suerte nos sonríen siempre.
1: Sí, sí, es una cosa.
0: Pero bueno, en este caso han salido bien hasta el día de hoy. Le da un poco de sentido a lo que se hace, aunque muchos clubes trabajan bien y no llegan hasta este punto. Es muy difícil, como decías antes, pero sí que es cierto que le da un poco también de valor al trabajo que técnicos, jugadores, directiva, patrocinadores, colaboradores pues aportan. Va a ser un día de celebración para todos, y sin olvidarme pues de aquellos que empezaron esto allá por el 2020 en una situación emocionalmente muy compleja, y que hoy pues bueno recogemos el fruto de esa semilla, ¿no?
1: Y ahí con el equipo ya, bueno, pues digamos que más o menos instalado, ¿no?, en los últimos años en esa regional preferente, no sé si este puede ser un punto de inflexión para incluso buscar cotas mayores en el futuro. En lo económico seguro que va a ser una buena cosa para el club, ¿no?, con la entrada que puede dejar un partido como va a ser el encuentro contra el Depor.
0: Sí, aquí hay varios puntos en lo que comentas. El primero, pues lógicamente, es el aspecto económico. Ya adelanto que no nos vamos a volver locos con los precios ni demás. Venimos del fútbol modesto, somos fútbol modesto, y el fútbol pues debe ser accesible pues para todo el mundo. Esto de entrada. Uh-huh. A partir de ahí, pues sí, a nivel deportivo puede ser un punto de inflexión. No volviéndonos locos con las entradas, tampoco nos vamos a volver locos con las cosas que, las decisiones que se tomen a posteriori. Mejoraremos, sí que es cierto, ciertas facetas del club, pues a nivel material, a nivel, bueno, pues cosas que nos van a poder permitir crecer a futuro. Uh-huh. Y no tanto así en el rendimiento inmediato, que no es una cuestión donde se deba, pues digamos, entre comillas, con perdón, tirar pues ese incentivo que vamos a tener ahora. Creo que el club tiene una oportunidad fantástica para crecer, y lo está haciendo a nivel social, creo que también a nivel posicionamiento de marca, por llamarlo así, y luego pues a nivel deportivo pues tener ese atractivo. Somos un club convenido del Deportivo Alavés, somos un club de base, la apuesta va a ser principalmente por la base. De hecho, el único partido oficial que tenemos en la historia contra el Deportivo de La Coruña pues ha sido este año en la categoría juvenil de Liga Nacional. Somos un equipo que va a apostar por ello siempre, que así nos hemos fundado, y con ese objetivo. La gente que venga de Coruña se va a encontrar un equipo con una media de edad de 21,2, que es casi inferior a la que suele tener un filial. Y lo que queremos es dejar una buena imagen, y que el partido, el evento que podamos construir alrededor del mismo, pues sea una fiesta del fútbol.
1: Sí, porque sin duda estas tipo de cosas, la copa y demás, cuando pues en las primeras eliminatorias pueden entrar equipos tan modestos como estamos hablando de la Ourense, conjuntos pues del fútbol regional, evidentemente pues es un espaldarazo importante si se sabe pues llevar la situación para lo que luego es el futuro del club. Fíjate, estaba mirando yo mientras hablábamos la media de edad del Fabril, 21,1, el filial del Depor, o sea que ahí estáis vosotros, ¿eh?
0: Fíjate.
1: Es la misma.
0: Pues eso no son ramas todavía.
1: Sí, sí, pero ahí van a ir los mayores. Aunque igual van muchos jugadores del filial, pero supongo que tenéis ganas de que el Depor vaya con los jugadores importantes, ¿no? También.
0: Queremos que venga hasta Escotet. Queremos que venga todo el mundo, porque eso es un impulso y un apoyo a veces no

0: no lo tomamos en consideración cuando nos toca pues ser y demostrar lo que somos, que al final no dejamos el fútbol modesto, ¿no? Uh-huh. Como bien decías antes. Pero las pequeñas acciones, los pequeños gestos, el hecho de estar aquí, decía de broma ahora, ¿no? Lo del presidente del Real Club Deportivo Coruña, sí. Pero no lo es. Es decir, al final, el hecho de poder estar aquí, personalidades que muchas de las personas que van a ver el partido solamente ven en televisión, pues es un apoyo al fútbol modesto, es un apoyo importante a la competición y a este formato que permite que clubes como el nuestro pues puedan jugar contra auténticos ídolos, ¿no? Al final es así. Sí. Cualquier jugador de los nuestros, desde bien pequeñito, seguro que soñaba con jugar en primera división. Uh-huh. En el momento en el que la realidad te lleva a no jugar en primera división, lo que quieres es jugar ante un primera división. Bueno, ahora lo vas a tener, lo vas a disfrutar, pero también para el público es y debe ser un disfrute, ¿no? Es poder tener aquí al presidente del Deportivo, a personalidades que muchas veces pues solo se ven por la tele, tener también, bueno, pues ese apoyo al fútbol modesto, ese apoyo a esto, pues es un orgullo.
1: Uh-huh. Dos cosas, simplemente. El campo, en principio, no tiene pinta que se vaya a jugar en Oira, que es en donde jugáis vosotros los partidos, campo de...
2: Mario Durán, hablando con el presidente del Auriense, el presidente del rival del Deportivo en la Copa del Rey. Ahora hacemos una pausa, sigue el deporte hasta las 3 en Radio Voz.

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0: 31 minutos sobre las 2 de la tarde y vamos a seguir hasta las 3 hablando de deporte y vamos a seguir un buen ratito hablando también del deporte y de lo que sucedió el fin de semana con el equipo femenino y el Fabril. Enseguida hablamos con Iván de esto, pero antes hay que hablar de lo que viene este fin de semana, que es el regreso por fin de la Primera División. Hola Iván, ¿qué tal? Buenas tardes. Por ahí estaba Iván, don Iván Antelo.
1: Hola.
0: Ahora te escuchamos, Iván.
1: ¿Qué tal?
0: Decía yo que ya tenemos ganas de que vuelva el fútbol. Hablaba yo ahora con el presidente de Lauriense. Llegará la Copa, pero tenemos muchas ganas de que antes podamos volver a disfrutar de la Liga. La Copa que, por cierto, este año, bueno, como equipo de Primera División, habrá que tomársela un poquito más en serio. También la propia competición y el nivel de los rivales seguramente te da la posibilidad en las primeras eliminatorias avanzar, incluso sin tener que emplear todo lo que tienes en el equipo, ¿no? El primer rival va a ser un equipo de preferente.
1: Sí, a ver, tal y como está montado, realmente los equipos de Primera División hasta 16avos de final, pues tienen un poco rival, ¿no? Enfrente, porque el sorteo ya está montado de tal forma para que en la primera ronda, como nos ha pasado, te toque un equipo de regional. Y luego en la segunda lo normal es que te toque un equipo de segunda o tercera federación y luego ya sí que en 16avos, pues bueno, sí que te puede tocar un primera federación o un segunda división, pero es así como está un poco dirigido. Y lo cierto es que al final, si tienes suerte en los sorteos, realmente hasta te puedes plantar en cuartos de final de forma sencilla. Un poco de suerte, porque si imaginémonos eso, en 16avos te toca un equipo de primera federación al que puedes eliminar, luego en octavos un equipo de primera, pero como es a partido único, si tienes suerte y te toca en casa, pues también puedes avanzar y eso, y al final sin comerlo ni beberlo, ni casi sin esforzarte mucho, te plantas un poco en cuartos, en donde ya sí que ya te lo puedes tomar un poco más en serio.
0: Y que arranca otra copa, porque a partir de ahí ya es doble partido.
1: Sí, no, bueno, doble partido es en semifinales.
0: Semifinales y final.
1: Claro, en cuartos aún también es a partido único, que si tuviste ese año suerte y hay algún grande que se despista, como el año pasado el Madrid, y te toca volver a jugar en casa y con uno de más o menos de tu nivel, pues ya te plantas en semifinales también.
0: Me estoy viendo en semifinales, Iván, con lo que cuentas.
1: Pero bueno, lo mismo que digo eso, puede pasar todo lo contrario, que oye, que sea un sorteo difícil y que en octavos ya tengas que jugar fuera y contra un Betis o contra un Real Sociedad y ya lo veas todo muy diferente.
0: Sí,
1: bueno,
0: o lo que hizo el año pasado el Depor, porque fue, siendo un equipo de segunda, eliminar a un primera, que también hay sorpresa a lo largo, sí, de la Copa. El año pasado dejamos en la cuneta al Mallorca y se lo pusimos difícil al Atlético. Pero sí, este año es diferente para el Depor. Evidentemente, con esa vitola de equipo de Primera División, pues hay que empezar ya la Copa, pero le va a dar para ir tirando de los menos habituales y luego, dependiendo de cómo vaya la temporada, pues quién sabe si soñar con seguir avanzando rondas, ¿no? En esta Copa del Rey, que al principio, pues yo creo que tiene un formato muy chulo para los equipos, digamos, de categoría inferior, porque les da la posibilidad, pues, de hacer una buena caja, de disfrutar de partidos que casi, pues, ni podían soñar, y luego, pues, la Copa cambia, como dice Iván, porque en la fase final está muy diseñada para que los equipos de primera, pues, sean los que se jueguen el título. Y ahora el Depor, pues, después de 8 años, volverá a ser un equipo de primera a la hora de afrontar la Copa del Rey. El fin de semana vuelve ya la Liga, Iván. Ya tenemos ganas con el partido frente a la Real Sociedad. A ver cómo llegamos, a ver cómo está Matucci, a ver cómo está Ricky, a ver cómo vienen los de las selecciones. Les queda por jugar todavía a Novi y a Jiménez, pero el resto parece que van a venir bien y esperemos que ellos dos también vuelvan bien. Y semana de entrenamientos desde hoy y el domingo esa visita a Noeta.
1: Sí, a ver, hemos estado tanto tiempo fuera de Primera División, 8 años, que al final estos 7 primeros partidos nos supieron a poco, ¿no?
0: Sí, sí.
1: Nos quedamos todos con la sensación de, jo, ya se acabó.
0: Y ¿no? Yo te digo una cosa, tengo la sensación de que el último partido fue hace un mes, no hace 2 semanas o 3, ¿eh?
1: Sí, no, y con todo lo que pasó, porque con todos los sobresaltos después de aquel partido contra el Betis, con las lesiones y demás, pues bueno, al final a todos se nos hizo largo, ¿no? Pero bueno, sí, por fin ya viene el fútbol, ya vuelve el fútbol este domingo contra la Real Sociedad, un partido chulo, además.
0: Ha empezado bien, además la Real tiene los mismos puntos que el Depor, 10.
1: Sí, y que, bueno, realmente empezó mal, pero lo ha arreglado, ¿no? Y al final ya se ha puesto a la misma altura que el Depor. Pero bueno, y para saber un poco cómo estamos realmente, pues sobre todo a partir de esta tarde, ¿no? Viendo un poco ya quién empieza a entrenar de verdad, ya podemos empezar a salir de dudas, ¿no? Porque al final de Amatucci nos cuentan ya desde hace 2 semanas que no es nada, pero bueno, realmente aún no ha entrenado con el grupo, y estamos eso a martes y quedan 5 días para el partido, con lo cual vamos a ver realmente en qué situación está. Luego también está a ver qué sucede con los jugadores que no jugaron el viernes. Supone que, vale, puede ser un tema
0: de cargas,
1: ¿no? Alti, Ricky, Luismi.
0: Uy, que se nos va la comunicación.
1: Por ahí que no sabemos, porque como están en esta situación del Depor, que quiere, bueno, el Depor y muchos otros, que quieren ocultar al máximo sus cartas respecto a los rivales, pues también nos afecta un poco a nosotros, ¿no? Que no sabemos realmente en qué punto está la plantilla. Y luego también la duda de, oye, ¿cómo vamos a afrontar el partido? Bueno, lo que van a ser los próximos partidos sin Aubameyang. Contra el Penafiel y contra el Oporto, lo que hemos visto es que Antonio Hidalgo ha probado mucho y juntándolos durante mucho tiempo a Jensen y a Jeremy.
0: Y yo creo que va a ser esa la solución. No sé si a Jensen seguro en el 11, pero yo creo que a Jeremy le va a poner con libertad, digamos, en esa función de segundo delantero. Tengo pocas dudas, ¿eh?, de que esa va a ser la...
1: Sí, contra el Oporto, además, a mí me llamó muchísimo la atención la cantidad de veces que cambiaban de posición a Jensen y Jeremy, porque había veces que estaban los dos por detrás del delantero, incluso Jeremy a veces partiendo de la derecha y a Jensen de la izquierda, luego cambiaban, luego solo había uno y el otro se iba a la banda y jugaban una especie de 4-2-3-1. Es decir, intercambiaban mucho las posiciones, cambiaban mucho de sistema. A mí me da la sensación de que también que va a ir por ahí el tema, ¿no? De jugar con los dos junto a Nsongo y luego ir variando, ¿no? De estructura el equipo con mucha movilidad, los jugadores también intercambiando posiciones para a través de esa movilidad provocar un poco de desorden en los rivales. Bueno, yo creo que puede estar un poco por ahí el tema.
0: Sí, yo no tengo casi dudas, ¿eh?, de que Jeremy va a ejercer un poco esa posición de poder jugar con libertad por detrás de un delantero. A veces le veremos en banda, pero que será ese futbolista que complete un poco la unión entre las dos líneas y que a partir de ahí pues buscará posiblemente un futbolista de banda derecha, otro de banda izquierda como As Jensen. Veremos si le da para tener a 3 centrocampistas, y ahí voy a ver cómo está Ricky, a ver cómo está Matucci, porque Soriano será seguro, y está Villares, que vuelve a aparecer en los planes del técnico, y más con el último gol salvador frente al Betis en la última jornada para poder llevarte un punto, pero es que no tiene mucho más, porque la otra opción es meter a Kevin, y yo creo que esa opción va a ser más de llevarlo en convocatoria y de tener una solución en el banquillo por si en algún momento quiere jugar pues con 2 delanteros o con Kevin partiendo desde izquierda. Puede ser porque vas perdiendo o porque vas ganando y quieres aprovechar su velocidad. Yo creo que por ahí van a ir los tiros. Es que tampoco tiene mucho más el entrenador, ni mirando al filial ni mirando a la primera plantilla. Tiene mucho para hacer diferentes combinaciones en segunda línea con Luismi, con Mella, con Traoré, con Jeremy, con As Jensen, con Soriano, pero no tiene tanto para, digamos, acompañar de un delantero a Vilén Song. O sea que por ahí irán los tiros. No sí. sé si quieres decir algo más de eso.
1: Sí, supongo que además en este caso también influirá un poco el rival. Además, Hidalgo es un entrenador que suele fijarse mucho, ¿no?, en las estructuras que suelen manifestar los rivales, y si algo está teniendo la Real Sociedad en este inicio de temporada, una fortaleza, es ahí en el medio, en donde Susic, que el año pasado pues estuvo un poco flojo, ¿no? Aunque se esperaba muchísimo muchísimo de él, pero que ha empezado
0: jugó muy
1: bien
0: poco el año pasado y era uno de los fichajes importantes, jugador muy joven además.
1: Sí, en teoría era de las grandes apuestas, jugador que se esperaba muchísimo que diera el salto de calidad y que no dio el nivel, pero en cambio esta temporada ya más asentado, me imagino que ya también hablando español y ya comunicándose y ya integrado ya perfectamente en el grupo, pues está rindiendo un gran nivel. Creo que son 3 goles los que lleva, que para ser un medio centro, media punta, jugador ahí de segunda línea, pues está muy bien para estar a estas alturas de campeonato. Y yo creo que por ahí puede pasar un poco el tema, ¿no? Yo creo que sí que va a jugar con 3 mediocentros, el Hidalgo, porque además ya en las últimas ruedas de prensa antes del parón ya él mismo confesaba que con 3 el equipo estaba más cómodo.
0: Y digo una cosa yo aquí, perdona Iván, y sin tener un delantero es que te cuadra perfectamente, porque puedes jugar con 3 en el centro del campo y con 2 futbolistas en bandas.
1: Sí,
0: y el delantero que tienes, vamos.
1: Claro, y además ya hemos visto también, por ejemplo, en el último partido contra el Betis, que jugó con 3 y no le importó pues tirar a uno hacia una banda, que igual esa es otra posibilidad que también puede aplicar. Pero en cualquier caso, 3 jugadores un poco de eso, con una postura, no voy a decir defensiva, porque Mario Soriano no lo es, pero que sí que aporten trabajo, porque, Mario, de hecho, aunque es un futbolista de muy buen pie y diferencial en cuanto a dar pases clave, asistencias y demás, pero que también es uno de los que más brega, ¿no?
0: Sí,
1: claro, al final era de los jugadores que más kilómetros recorre a lo largo de un partido, la media está en 11, y bueno, yo creo que... Pues eso, si Yamatuchi está bien, Yamatuchi, Soriano y uno más, yo creo que es posible que los veamos también.
0: Y yo creo que Yamatuchi debería estar bien. Digo, creo que debería, porque es un poco lo que decían desde el club, ¿no? Que para la Real Sociedad, que sí, que llegaría y tal, pero lo que dice Iván, veremos si esta tarde pues ya entrena con normalidad y si durante la semana está con normalidad. La Real, evidentemente, tiene un equipo de los importantes. El año pasado sufrió al principio, pero acabó entrando en competición europea. De la mano del nuevo técnico cambió muchísimo el equipo y lo cierto es que de cara al partido del fin de semana tienen a varios futbolistas con las selecciones, tienen alguna baja también segura. Oscarsson estará sancionado, no va a poder jugar por tarjetas. Odriozola es lesión de larga duración, aunque está ya para volver, pero se había roto el cruzado anterior la temporada pasada. Y Héctor Ford, que ha llegado este año desde el Barça, parece que también tiene alguna molestia y veremos cómo evoluciona durante la semana. Y claro, ellos sí que han tenido internacionales, porque han tenido a Aramburu, a John Martín, a Oscarsson, a Oyarzabal, a Ochien, a Kubo, a Mamadou Sarr, Yangel Herrera, Šukić, Alex Marchal, son 10 internacionales. Marchal, por ejemplo, sí que es verdad que no es de los que está jugando, pero el resto son todos futbolistas que juegan mucho en el equipo o que juegan bastante, y para ellos la semana incluso puede ser un poquito más complicada, porque tienen casi a media plantilla fuera.
1: Sí, además lo de Kubo, ya aprovecho para meter ahí una guindilla de estas de salsa rosa, que seguro que te gustará.
0: A ver, a ver.
1: Lo de Kubo además fue muy curioso porque apareció el otro día anunciando que se había casado con una celebridad japonesa. Es decir, nadie sabía ni siquiera que tenía novia. Y apareció el otro día con un anillo y con una famosa...
0: De soltero a casado en un día, estarán alucinando en el vestuario, porque claro, si no tienen idea de que ni tiene novia, pues aparece casado.
1: Y en el parón de selecciones, fue bastante curioso, y además con una, ya te digo, una celebridad en Japón, que tampoco es que fuese, bueno, si es una persona anónima, pues
0: una famosa,
1: puede,
0: sí.
1: Sí, pues puede pasar, pero sí, en este parón también aprovechó para casarse así de forma sorpresiva. Y
0: sí, no tenía ni idea, mira, se llama su mujer Haruka Fukuhara.
1: Sí, sí. Pues sí.
0: Y es actriz.
1: Sí. La verdad que no está, es un poco el que está bajando un poco de nivel, ¿no? En esta temporada.
0: Sí, y yo creo que por nombre debería de ser su gran estrella.
1: Sí.
0: Pero ya el año pasado ya bajó, su gran temporada es hace dos. El año pasado luego volvió un poquito al final, pero incluso pasó por el banquillo. Y este año tampoco parece el Take Kubo que deslumbró cuando salió del Madrid a la Real Sociedad.
1: Sí, y que en teoría es el jugador más diferencial, ¿no? Bueno, con Oyarzabal, que está a un nivel superior a todos, pero luego ahí Kubo debería también estar marcando diferencias, pero no. Pero bueno, pero aún así están resolviendo, aparte de Šušić que comentábamos, pues Barrene, si le respetan las lesiones, pues es un extremo de primer nivel.
0: Tienen a Guedes también, otro buen también. Extremo.
1: Sí, bueno, extremo y que también está jugando en ocasiones de delantero, porque la Real Sociedad a veces juega con dos delanteros y estuvo jugando sobre todo el año pasado con esa doble punta Guedes-Oyarzabal, que es muy curioso porque ninguno de los dos era delantero o partía de delantero y jugaban los dos en punta y bueno, un equipo muy muy majo en la línea defensiva. Está John Martín, que es un central de futuro también, igual que Barrene, son dos jugadores que tarde o temprano seguramente acabarán en la selección española porque son muy muy del agrado de Luis de la Fuente. Y en definitiva es un equipazo, es uno de esos jugadores que en teoría no están en la Liga del Depor porque debería estar para clasificarse para competiciones europeas, incluso si alguno de los de arriba se pone tonto y no le sale el año, pues incluso para pelear esa cuarta quinta plaza de Champions. Y bueno, en definitiva, va a ser un partido que se espera muy bonito, que ojalá que el Depor pueda dar lo mejor de sí, porque bueno, es de esos equipos importantes en la categoría.
0: Sí, hay mucho jugador de los que viene de selecciones que va a ser titular, o que por el País Vasco dicen que apunta a titular el fin de semana, Oyarzabal, Šušić, posiblemente también Aramburu, John Martín, veremos si Sar, si Ochien, así que bueno, llegarán muchos jugadores con pocos entrenamientos a jugar también frente al Depor. A ver qué pasa el domingo, pero la Real evidentemente es uno de los equipos importantes de la Liga. Es cierto, decía yo, ha empezado bien y decía Iván, bueno, no empezó muy bien, lo ha arreglado. Y es cierto, porque empezar la Liga la empezó muy mal, con dos derrotas en el campo del Betis y del Real Madrid. Empezaron jugando los dos primeros partidos fuera, luego ganaron en casa al Español, luego empataron en casa con el Celta, le ganaron fuera al Elche, perdieron en casa con el Atlético de Madrid, la única derrota hasta el momento en su campo, y en la última jornada pues fueron capaces de ganar en Valencia con un gol precisamente de Barrenechea en el descuento, creo recordar que había sido ese gol. Así que pues la Real viene con una derrota, tres victorias y un empate en los últimos cinco partidos, pero había empezado con dos encuentros perdidos la Liga. Antes de despedirte, Iván, ¿qué contamos del femenino? No pudo ser contra el Atlético de Madrid, se perdió por 1-2, se compitió el partido, de hecho el gol de la victoria del Atlético llega ya pasados el minuto 80, y ahora pues no tenemos liga este fin de semana porque también hay parón de selecciones femeninas.
1: Sí, era un poco lo que pedíamos, ¿no? Que el equipo compitiera, porque en teoría el Atlético de Madrid no es un rival de tu liga, es de los partidos que a principio de temporada cuentas con que es difícil sumar. Y la verdad que lo hicieron bastante bien. De hecho, yo creo que debería haber, bueno, pudo haber puntuado perfectamente y no habría pasado nada. Es verdad que en algún momento, en alguna fase del partido, pues oye, hubo alguna dificultad, sobre todo para salir de presión, pero bueno, la verdad es que el equipo dio buena imagen. La pena es eso, que es que el calendario está siendo tan duro que porque en estas primeras jornadas ya has jugado contra el Atlético y contra el Real Madrid y aún está esto empezando, que bueno, claro, al final te ves ahí abajo, ¿no? Estás con los mismos puntos que la zona del descenso, que es la Real Sociedad,
0: que es
1: no
0: la Real,
1: ahí.
0: Que es la Real, claro. Y que parece que hay una cosa muy diferente con respecto al año pasado, que había ya muchos equipos metidos abajo o dos o tres equipos que sumaban muy poco. Aquí este año le está pasando al Valencia, que ya estaba ahí el año pasado y que no ha sumado, pero luego es que los que están por abajo, pues 5 puntos Real Sociedad y Depor, 6 Alavés y Logroño, 7 Granada y Sevilla, y con 8 está el Español, que es séptimo, me refiero, desde la séptima plaza hasta la decimoquinta, ahora mismo hay un partido, 3 puntos.
1: Sí, esa es la única pena, ¿no? Porque yo creo que en cuanto a nivel demostrado, yo creo que es más de 5 puntos que es lo que tiene ahora mismo el Depor. Pero bueno, ahora viene el parón, es importante recargar pilas, tampoco flagelarse, ¿no? Igual que decíamos la semana pasada que el Fabril no debería irse de fiesta porque el partido no había sido como para una victoria, con lo cual deberían tratarlo internamente como una derrota. Yo creo que el Deporabanca en este caso no debería, es decir, disgustarse tanto como esos 5 puntos o esa posición en la tabla, porque realmente está haciendo mucho mejor las cosas de lo que indica la clasificación. Bueno, esperemos que eso, que ahora recarguen pilas, que hay una semana, solo un fin de semana de descanso, el día 18 ya están de vuelta, no es como en el fútbol masculino, y a preparar, porque ahora el calendario pues ya suavizará un poco más, porque ya has tenido casi todos los rivales duros al principio, solo falta el Barça. Y vamos a ver cómo sigue la temporada.
0: El próximo partido tras el parón será precisamente la visita al campo del Eibar. Te despido ya, Iván, pero del Fabril poco que decir, ¿no? Que el Logroñés fue mejor y se llevó sí el partido al final, pero yo creo que mereció la victoria. El Fabril sigue en una zona cómoda, décimo, con 8 puntos. Está ahora mismo pues a un partido, por ejemplo, del playoff, y tiene pues el descenso también a 2 puntos, o sea, está ahí en mitad de tabla, pero esto acaba de arrancar. Y el fin de semana tenemos derbi, vamos a jugar con el Racing de Ferrol, que es candidato a todo en la liga. El partido es en Abegondo el sábado a las 4:30.
1: Sí, le pasa un poco como al Deporabanca, el calendario es durísimo en este inicio de liga, y tocó visitar al Logroñés, que con el Lugo son los dos equipos que están dominando la categoría y prácticamente sumando todos los puntos. La verdad que se encontraron con un rival que fue mejor. Hugo Ríos, que volvió a la portería, salvó al Fabril en varias ocasiones. Aún así tuvo la fortuna de que le señalaran un penalti un poco así, y con él se pudo adelantar en el marcador, gol de Martín Ochoa, que además volvía a casa porque es de la cantera de la U de Logroñés. Pero bueno, la U de Logroñés, la verdad, lo hizo bastante bien, mereció el empate, lo consiguió y acabó ganando con una falta directa a 10 minutos del final, que es lo único que te produce un poco de frustración, ¿no? Porque dices tú, me faltaron eso o me sobraron 10 minutos, sino por esos 10 minutos igual podía haber puntuado, pero si somos honestos, yo creo que el Logroñés fue mejor y mereció la victoria.
0: Sí, sí. Por cierto, que se está hablando que se marcha Carvajal al Getafe. Parece que finalmente estaba sin equipo tras salir del Real Madrid y se va a ir con Bordalás al Getafe, el ex lateral derecho del conjunto blanco. Así que un refuerzo de lujo para uno de los rivales también del Depor en la Liga. Hablamos para la semana, Iván.
1: Muy bien, hasta la semana.
0: Gracias. Porque lo leía ya esta mañana y lo dan ahora varios periódicos, el Marca, LAS, de que se va a marchar Carvajal al Getafe. Era un jugador en paro, jugador libre, y ahí se va a ir a jugar a primera con el Getafe. Seguirá viviendo en Madrid, que ya era donde vivía el lateral. 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Enseguida damos también un apunte de pádel.
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0: Y vamos también con el pádel, y como cada semana se pasa por el programa Juanjo Pais. Hola, Juanjo, buenas tardes.
4: ¿Qué tal, Mario? Buenas
0: Porque
4: tardes.
0: Ha habido torneo de selecciones autonómicas y ahí siempre tenemos mucho interés puesto.
4: Sí, sí, un nuevo torneo para nuestras selecciones autonómicas. En esta ocasión en Valladolid, el Campeonato de España por selecciones autonómicas absolutas, con suerte dispar para tanto la selección femenina como la masculina. Hablábamos con dos de los protagonistas que nos comentaban sobre su participación. En el caso de la femenina, con un meritorio ascenso a primera, pelearán el año 2027 por el Campeonato de España de primera categoría, cosa que no está nada mal. Y hablábamos con una de nuestras habituales, Andrea Colinas, y nos comentaba esto sobre la participación de la selección femenina.
5: En nuestro primer enfrentamiento nos medimos a Castilla-La Mancha y conseguimos aquí nuestra primera victoria. Después llegó el partido contra Extremadura, en el que nos jugábamos el ascenso a la primera categoría. Fue una eliminatoria muy intensa, con partidos muy igualados y muy largos, pero que finalmente conseguimos llevarnos la victoria con un resultado 3-2 y con ello pues conseguir también nuestro principal objetivo. En la final nos enfrentamos después a Navarra, donde volvimos a tener un enfrentamiento pues muy ajustado, pero que esta vez resultó que no cayó de nuestro lado y perdimos con un resultado 2-3. Aún así, nos vamos muy contentas por haber conseguido ese ascenso y ya con la mirada puesta en el año que viene, con muchas ganas de competir en primera, hacerlo lo mejor posible y pues intentar conseguir mantener a Galicia en esa máxima categoría.
0: Porque ha sido un éxito total volver a esa máxima división de selecciones y poder pelear el título de cara al próximo año. Hablábamos también con Pablo Plaza, Juanjo, de lo que hizo la selección masculina.
4: Sí, bueno, otro de nuestros habituales, Pablo Plaza, con una selección, una mezcla de jugadores muy jóvenes que en un futuro nos dará sus frutos y sus resultados, pero bueno, en esta ocasión no consiguieron el objetivo principal, pero bueno, aún así hablamos con Pablo Plaza y nos comentaba esto sobre la participación.
6: En primer lugar, me gustaría dar la enhorabuena a las chicas por ese ascenso a la primera categoría. Y en cuanto a la selección masculina, pues nada, llegamos con muchas ganas y en el primer partido teníamos un enfrentamiento contra Canarias, que han quedado subcampeones de España, donde no nos han dado chance a nada, perdiendo la eliminatoria por 4-1. En el partido de la permanencia nos lo jugamos todo contra Castilla y León, que tienen un gran equipo, y tuvimos nuestras chances, pero al final, bueno, se decantó la eliminatoria en el cuarto partido, cuando íbamos 2-1. Y un quinto partido, que bueno, teníamos bastante de cara, pero que no se ha terminado al estar ya decidido todo. Así que nada, el año que viene, el objetivo en enero, será devolver a Galicia a esa primera división, que es donde tiene que estar. Así que nada, pues si tengo la suerte de ir, lo daré todo. Y si no, seguro que mis compañeros pues lo consiguen.
0: Y tenemos que acabar contando también, Juanjo, que vamos a tener un nuevo torneo de menores en Ames.
4: Sí, aún con la resaca del Campeonato Gallego Absoluto celebrado en este club, en Ames Padel Center, está anunciado ya el cuarto torneo gallego por equipos de menores, que será del 17 al 18 de octubre en este mismo club. Las inscripciones están listas en la página de la Federación Gallega de Padel, www.fgpadel.com.
0: Pues mil gracias, como siempre, Juanjo, y para la semana ya volvemos a hablar. Graciñas.
4: Un saludo.
0: Un abrazo para Juanjo Pais. Con él llegamos hoy a las 3 de la tarde. Mañana volvemos con más deportes desde las 2 aquí en Radio Voz. Pasad un buen día. Hasta mañana. Chao, chao.

0: Saludos amigos, muy buenas tardes. Bienvenidos a La Salud Natural. Siempre lo recuerdo, estamos en directo y tenemos nuestro teléfono abierto por si ustedes quieren realizar sus consultas desde este momento. Les recuerdo el número 981 13 44 33. Si les resulta más cómodo dejar su nombre y número de teléfono para que nosotros les llamemos, lo tienen que hacer en este contestador automático. Este es el número 902 13 44 33. Y también disponemos de un correo electrónico para que nos hagan llegar todas sus consultas: lasaludnatural@radiovoz.es. Ya saben que sus consultas siempre van a ser atendidas por el doctor Domingo Pérez León, especialista en medicina natural y especialista en medicina antienvejecimiento, al que ya saludamos. Doctor, muy buenas tardes.
1: Muy buenas tardes, Magdalena.
0: Pues vamos con la continuación de una consulta que tuvimos ayer al propósito de una insuficiencia renal, que fue un audio que nos envió nuestra oyente, y usted le pedía otros datos que hoy nos los ha enviado. Dice que de creatinina tiene 1,44, urea 59, en filtrado glomerular 37,63, el nitrógeno ureico no lo tiene medido y dice que también tiene la vitamina B12 en 333 y que tiene 67 años.
1: Bien, entonces vemos que los parámetros del riñón, y sobre todo es la creatinina, que no debe pasar de 1,2, pues lo tiene elevado, la urea también un poquito alta. A veces la urea, cuando se toma un poquito más de líquido, se bebe más agua, esto pues ayuda de alguna forma a mejorarlo, ¿no?
0: Sí.
1: Pero veo que el filtrado glomerular, que es la capacidad de filtración que tiene el riñón, pues veo que lo tiene bajo. Sí. Normalmente el filtrado glomerular debería de estar pues por encima de 60. En este caso pues veo que tiene 37,63. El nitrógeno ureico, bueno, no lo tiene medido, pero con el filtrado, la creatinina y la urea, con esto nos sirven. Entonces, lo que indicamos ayer, el abedul yemoderivado,
0: sí.
1: Forza Vitale, 30 gotas con medio vaso de agua, tres veces al día, fuera de comidas. Esto, pues, ayuda a mejorar la función renal. También veo que tiene la vitamina B12, la tiene dentro del rango, pero está un poquitín baja.
0: Sí.
1: El valor salud para nosotros es 500 y está en 300 y pico, entonces la veo un poquito baja. Sabemos que la vitamina B12 en realidad es una vitamina muy curiosa porque es la única vitamina que se asimila, se absorbe a través del estómago.
0: Sí.
1: Claro, a medida que entramos en años, vamos sufriendo de hipoacidez gástrica, vamos produciendo menos ácido clorhídrico. Si a todo esto estás tomando también potenciadores de la bomba, inhibidores de la bomba de protones, pues claro, no produce suficiente ácido en el estómago y existe lo que se llama el factor intrínseco de Castel a nivel de la mucosa gástrica. Este factor se expresa cuando tenemos un medio ácido, el ácido clorhídrico adecuado. Claro, si por la edad ya está en hipoacidez o puede estar tomando algún medicamento de los omeprazoles, inhibidores de la bomba de protones, pues esto de alguna forma puede dificultar la absorción de vitamina B12. Pero Mundo Natural ha pensado en estas personas y ha desarrollado una vitamina B12 que se llama Vitanano B12, de fácil absorción, de fácil asimilación, y es una vitamina, al estar liposomada, que no necesita de la acción directa del ácido clorhídrico a través del factor intrínseco de Castel en la mucosa gástrica.
0: Sí.
1: Al estar liposomas, se absorbe directamente a través de estas microesferas a nivel del intestino, y ya no necesita la acción directa del ácido clorhídrico. Entonces, Vitanano B12, que toma una cápsula diaria 5 o 10 minutos antes de la comida, y que tome pues por lo menos un par de frasquitos, yo creo que con dos envases la B12 llegará ya directamente a 500. si su alimentación no es la adecuada, porque sabemos que la B12, sobre todo uno de los alimentos más importantes de B12 es la carne roja, pero sí, no todo el mundo come quiere en el día a día carne roja. No. Es posible que esta B12 esté disminuida. El tema también es que vemos la B12 baja en personas que son veganas, vegetarianas, y que no entra suficiente B12 a través de la alimentación. Y es una vitamina un poco particular, porque la llamamos también la vitamina del cerebro. Ajá. Entonces, el mundo natural nos ofrece esta vitamina, vitanano B12, liposomada y metilada. Esto significa que está ya activada, con lo cual el efecto terapéutico es mucho más rápido y más contundente que una simple vitamina B12, que también funciona, sin haber sido metilada o activada.
0: Sí. De acuerdo, doctor. Pues vamos a ver esa vitamina B12 si le puede ayudar, y el abedul en yemas, como le ha recomendado.
1: Eso
0: pues,
1: es.
0: Vamos con otra consulta. Le escribe una oyente y dice que le colocaron la clavícula por una caída que tuvo hace 3 meses y ha estado tomando antiinflamatorios todos los días porque el dolor era muy grande. Ha bajado ya la intensidad, pero le quiere pedir si le recomienda algo para el dolor y poder ir dejando tanta medicación.
1: Bien, desde el punto de vista micronutricional, que pueda optimizar, que pueda apoyar el problema del músculo, del tendón, de la articulación, del hueso, vamos a indicarle nivel FLES, que nos ofrece Laboratorios Tungil, 2 antes del desayuno y 2 antes de la comida, o sea, 2 veces al día. Y lo podemos combinar con Tendi Plus, una cápsula antes del desayuno, de la comida y de la cena. Si siente mucho dolor, pues también estaría indicado combinarlo con la cúrcuma liposomada que nos ofrece Mundo Natural.
0: Sí.
1: Y se llama Curcusan. Es una cúrcuma liposomada. Al estar liposomada, pues su efecto de absorción más rápido llega directamente a las estructuras óseas, cartilaginosas, musculares, tendinosas, y pueden estar inflamadas. Y sabemos que en todo proceso de inflamación se produce directamente dolor.
0: Sí.
1: Entonces, esta sería la propuesta terapéutica micronutricional orientada y dirigida para optimizar el sistema osteoarticular, en este caso, esoclavicular.
0: De acuerdo. Pues recuerdo nuestro teléfono, siempre abierto, por si ustedes quieren realizar sus consultas en directo con el doctor Domingo Pérez León, con quien estamos conversando. Nuestro número 981 13 44 33. Escribe Maribel, doctor, y dice que con el hierro en 69 y la ferritina en 37, si le aconseja tomar un suplemento.
1: Normalmente, cuando hablamos de hierro o ferritina, la ferritina es el testigo del hierro en los tejidos. Entonces,
0: sí,
1: para mi gusto, la ferritina está baja. Lo ideal es que esté en torno al 50. 50 para arriba, pero ya con 50 está bien. El hierro sérico, lo ideal es tenerlo entre 80 y 120. Entonces, como vemos que está un poquito ahí en el límite, pues le puede venir muy bien ferrovegetal complex de Laboratorio Tungil.
0: Sí.
1: Una cápsula diaria hasta conseguir una ferritina en torno al 50 y un hierro sérico en torno al 80, entre 80 y 110. El hierro, un exceso de hierro tampoco es bueno porque es prooxidante, pero cuando está bajo es bueno reponerlo porque, entre otras cosas, los macrófagos, que son las células sanguíneas que llegan al punto específico donde ha llegado ese microorganismo en cuestión, no se mueven si los niveles de hierro sérico y ferritina están en la norma. La norma sería 50, en torno al 50 de ferritina y en torno a 80, 120 de hierro sérico. Fíjate que son células sanguíneas que nos defienden contra virus, contra bacterias, contra patógenos. Y es el macrófago el que tiene que llegar ahí, digerir a ese microorganismo, le traslada toda esta información al sistema inmune adaptativo, donde interviene la vitamina D3. Eso es bueno, tener buenos niveles de vitamina D3. Y así, de esta forma, el sistema inmune adaptativo establece una dinámica más contundente de lucha y agresiva contra los virus, patógenos, bacterias, hongos o también células oncogénicas que se van desarrollando en el día a día. Pero para ello necesitamos que el hierro esté bien, para que esos macrófagos puedan de alguna forma identificar, trasladar la información específica a nuestro sistema inmune adaptativo. Para eso están los análisis. Hay que hacer una analítica donde podemos solicitar los niveles de hierro sérico y de ferritina, medir también los niveles de vitamina D3 y, por cierto, medir también los niveles de vitamina C. Recordamos que el ser humano es el único animal que no produce, que no fabrica vitamina C. Es decir, para que te hagas una idea, Magdalena, una cabra, lo he visto en la cabra, por ejemplo, fabrica al cabo del día en torno a los 15 gramos de vitamina C. Son animales que lo pueden fabricar. Si fabrican 15 gramos y el ser humano no fabrica ni un solo miligramo, si no entra a través de la macronutrición, pues podemos tener un problema en nuestro sistema inmunológico.
0: Sí.
1: Porque el sistema inmunológico es uno de los sistemas que más vitamina C gastan cuando entra en el organismo. Entonces necesitamos vitamina C para optimizar, rejuvenecer y potenciar el funcionamiento del sistema inmunológico. Elegimos vitamina C de 100 miligramos no ácida, que nos ofrece todo bien, y podemos tomar pues uno al desayuno y otro a la comida, porque la vitamina C en realidad se orina muy rápido. Entonces hay que aportar vitamina C todos los días para el cerebro, para el sistema inmunológico, para el pulmón, riñón, hígado, pero también muy importante para la piel, porque la piel tiene tres capas: epidermis, dermis e hipodermis. Entonces son tres capas que están unidas entre sí por el tejido conectivo, tejido conjuntivo. Es el tejido que sirve de unión a la práctica totalidad de las estructuras de nuestro organismo, en este caso de las tres capas de la piel. Pues bien, cuando se toma de forma muy rutinaria la vitamina C, esta vitamina C ya nutre al sistema inmune, nutre a todas las estructuras del organismo, pero también nutre directamente a la piel. Y las personas que toman de forma continuada y reiterada en el tiempo la vitamina C tienen la piel como más luminosa.
0: Ajá. De acuerdo, pues incorporaremos.
1: Ahí lo dejo, Magdalena.
0: De acuerdo, incorporaremos la vitamina C en nuestra rutina diaria, claro que sí. Vamos al teléfono, doctor, que tenemos a José, que quiere realizar una consulta. Buenas tardes.
2: Hola, buenas tardes, Magdalena y doctor.
1: Hola, buenas tardes.
2: ¿Qué tal? Mire, se trata de lo siguiente. Una persona que está en el proceso de tratamiento de cáncer de mama. Tuvo el primer periodo de quimioterapia. El mes pasado le extirparon el tumor, está a la espera de seguir el tratamiento. Bien, la cuestión es que la quimio no la toleró nada bien y de hecho se queja mucho de una neuropatía en los pies, no le cuesta y le duele mucho al andar. Si hubiese algo para eso.
1: Bueno, sabemos que la quimioterapia, como se suele poner por vía intravenosa, pues puede afectar a lo que llamamos en la actualidad vasos nerviorum, es decir, vasos que nutren y alimentan a los nervios. Claro, como son vasos capilares muy pequeñitos, muy finitos, cuando llega la quimioterapia puede lesionar estos endotelios vasculares que nutren al nervio, y esto genera lo que se llama en la actualidad una neuropatía, en este caso neuropatía inducida o provocada directamente por la quimioterapia. Puede ayudar el ácido alfa lipoico. Esto lo aconsejamos también en pacientes diabéticos, que se ocurre lo mismo, van alterándose, lesionándose los endotelios vasculares de los nervios, y estos endotelios, al no vehiculizar sangre bien oxigenada, pues termina por producir neuropatía, en los casos de glucosa, neuropatía diurética, en los casos de la aplicación de quimioterapia, es una neuropatía posquimioterapia. Entonces, que tomen este preparado, ácido alfa-lipoico, ALA-FORCE, que nos ofrece el mundo natural, una cápsula antes del desayuno y de la cena, dos veces al día. A ver si se consigue optimizar o mejorar directamente estos endotelios vasculares. También le puede venir muy bien oleomega 3 DHA, una perla al desayuno, una perla a la comida y una perla a la cena. Es decir, tres veces al día de oleomega 3 DHA. A ver si con esto pues también fluidifica la sangre y llega más oxígeno, más nutrientes a este nervio que, debido a que se obstruye el capilar que nutre de oxígeno y de nutrientes al nervio, pues está alterado por el efecto de la quimioterapia. Es más frecuente en las partes más distales, es decir, en las partes más lejanas del corazón, que son las manos y los pies.
2: Pues eso es. Pues muy agradecido. Muchísimas gracias.
1: Muy bien.
0: Adiós, José. Que vaya todo bien. Doctor, otra consulta. Le escribe Esperanza y dice que después de hacer ejercicio siente ardor en el estómago, a pesar de que lo suele hacer en ayunas o alejado de las comidas. Le pregunta a qué puede ser debido y si le puede recomendar algo.
1: Bueno, el ardor de estómago, porque quizás con el ejercicio estimula la subida de ácido clorhídrico al esófago y esto le produce esa sensación de escozor, de quemazón, de malestar que conlleva el tema de la acidez. Yo le aconsejaría pues puede tomar aloe vera ecológico, biológico, sin aloína, que nos ofrece el mundo natural, tomar un chupito de unos 25 mililitros antes de la comida y de la cena, o también GastroPlus, que es un concentrado de aloe vera y se puede tomar pues una ampollita bebida antes de la comida y antes de la cena. Esto pues produce una especie de baño en lo que es el estómago y el esófago y tiende a mitigar esta acidez, este escozor, este quemazón que a veces se produce por reflujo gastroesofágico.
0: Bien, de acuerdo, pues vamos con una consulta que han dejado en nuestro contestador automático.
3: Mire, quería decirle al doctor que tengo siempre, por la mañana estoy mareada, pero es de las cervicales. Tengo ahí algo pinzado, la cervical, y la verdad que lo paso bastante mal. A ver si había alguna cosa para que me aliviara un poquito.
0: Ahí está. Vamos a ver ese pinzamiento, doctor.
1: Bien, vemos que tiene problemas de mareo. Bueno, cuando tenemos alguien sufre de mareos, sensación de inestabilidad o mareo, que es distinto al vértigo, porque el vértigo se suele producir por alteraciones a nivel del oído interno. Se descolocan tipo de microestructuras, que son los otolitos, y esto genera vértigo muy, muy molesto y dan vueltas todas las cosas. Pero otro aspecto sería mareo, sensación de inestabilidad, suele estar muy relacionado con las cervicales. Sí. Y en las cervicales la sangre sube al cerebro por dos vías, por las carótidas, que son dos arterias muy gruesas, muy grandes, en la parte anterior del cuello, y por las arterias vertebrales, que son más finitas, y que estas arterias discurren a través de los agujeros que tenemos en las vértebras cervicales. Claro, cuando tenemos una rectificación de la columna, o tenemos artrosis cervical, las vértebras están descolocadas, pues esto puede comprometer el riego sanguíneo por la zona de las arterias vertebrales. Y esto pues genera esa sensación de inestabilidad, de mareo, incluso vaídos. Yo aquí le aconsejaría tomar ginkgo biloba, ginkgo tonic, que nos ofrece Mundo Natural, una cápsula antes del desayuno y de la comida, y lo podemos combinar también, si tiene tensión en la zona cervical, con TendiPlus, uno al desayuno, otro a la comida y otro a la cena. A nivel de farmacia hay un preparado que me gusta mucho, es el Vertigo Gel, de los doctores Fintergel.
0: Sí.
1: Lo puede conseguir directamente en farmacia. Y lo tiene en gotas o en comprimidos. Si lo toma en comprimidos, los comprimidos diluidos en la lengua, 3, 4 o hasta 5 veces al día se pueden tomar. Sobre todo que lo tome antes de salir a la calle, para que la calle no le dé un mareo y se pueda caer.
0: Claro. Entonces,

0: al desayuno, otro a la comida y otro a la cena. A
1: Sí.
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1: Sí.
0: puedes conseguir directamente en farmacia. Y lo tiene en gotas o en comprimidos. Si lo toma en comprimidos, los comprimidos diluidos en la lengua, 3, 4 o hasta 5 veces al día se pueden tomar. Sobre todo, que lo tome antes de salir a la calle, para que
1: Sí.
0: la calle no le dé un mareo y se pueda caer.
1: Claro.
0: Entonces, esta sería la propuesta terapéutica natural del 5-Biloba para la microcirculación, técnico para los músculos y directamente este vértigo gel, 2 comprimidos diluidos en la lengua, pues 2, 3, hasta 6 veces al día se puede tomar.
1: De acuerdo. Y le escribe Antonia, le pregunta al doctor acerca de la caída de cabello. Dice que ha mirado las tiroides, el hierro y que está todo bien, pero que desde incluso antes del verano el pelo se le cae mucho. También le pide una recomendación.
0: Bueno, sabemos que las 3 causas principales de la caída de pelo, una de ellas es el hierro, bien
1: Sí.
0: decías. El hierro, cuando está la ferritina por debajo de 50, ya esto puede producir caída de pelo. O el hierro sérico por debajo de 80. A veces nos vienen pacientes, mujeres sobre todo, que nos dicen, doctor, se me cae el pelo a puñados. Yo cuando
1: Sí.
0: escucho esta frase siempre pienso en el hierro. Entonces, la ferritina que esté por encima de 50 y el hierro sérico entre 80 y 120. Si no es así, nos podemos ayudar de ferro vegetal complex, de Tonjil,
1: Sí.
0: es un hierro de buena absorción para conseguir nivelar o controlar estos buenos niveles que pueden ser una causa objetiva de hierro, de pelo. Otra causa también que encontramos con cierta frecuencia es el hipotiroidismo,
1: Sí.
0: tanto clínico como subclínico. El hipotiroidismo subclínico cursa con síntomas de un hipotiroidismo, pero con nivel de hormonas tiroideas normales. Y hay que aplicar un tipo de algoritmo para determinar si estás en hipotiroidismo subclínico y esa sería la causa objetiva de caída de pelo. Y otra de las causas, yo creo que más importantes, y sobre todo, es la alopecia androgenética, de
1: Sí.
0: carácter hormonal, donde la testosterona, por una hiperactividad de una enzima que es la 5-alfa-reductasa, se
1: Sí.
0: transforma en dihidrotestosterona. Este metabolito final es el que induce y favorece la caída del pelo. Entonces, importante bloquear esta enzima. Y hay una planta que nos ofrece el mundo natural, que es el Epilobium. Y el
1: Sí.
0: epilobium frena la actividad de la 5-alfa-reductasa para no generar, para no fabricar, para no producir esa dihidrotestosterona que es la que produce esa caída intensa de pelo de carácter hormonal. A veces puede ser un déficit de micronutrientes generales, de aminoácidos azufrados o de vitaminas en general, de grupo B. El mundo natural nos ofrece preparados como por ejemplo, es el Enervital Capilar, que
1: Sí.
0: aporta todos los nutrientes que necesita el cuero cabelludo. Tonjil también tiene distintos preparados, como por ejemplo es el cabello, piel y uñas,
1: Sí.
0: que sabemos que son muchas las personas en la actualidad que tienen una falta de micronutrientes. Pues mira, este preparado, cabello, piel y uñas del laboratorio Tonjil, se
1: Sí.
0: toma un día por la mañana durante 10 días. Después, seguir con cabello, piel y uñas en cápsulas,
1: Sí.
0: tomando 2 cápsulas diarias durante 2 meses.
1: De acuerdo.
0: Aportamos una verdadera riqueza multivitamínica y mineral para nutrir y alimentar a los folículos del pelo.
1: Pues vamos a lucir todos una cabellera estupenda, doctor. Muchísimas gracias. Terminamos aquí, vamos a publicidad y luego continuamos con otros contenidos. Buena tarde.
0: Hasta la vista.
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7: 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Lino Pérez, encargado de las biotiendas, muy buenas tardes.
8: Muy buenas tardes, Magdalena.
7: ¿Qué tal? ¿Cómo ha ido la semana? 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
8: Efectivamente, es que además es un producto que ya saben los oyentes, que acaba hoy, y que muchos oyentes nos consultan, y sobre todo especialmente en esta etapa del año, también al principio del verano, pero en el otoño, pues muchos nos piden pues eso, una recomendación de un complemento o suplemento para mejorar nuestro cabello, piel y uñas, porque pues notan que las uñas pues las tienen muy frágiles, ¿no? O la piel no tiene un aspecto muy vital, o el cabello pues como que le falta brillo. Y para eso pusimos la semana pasada este producto que le gusta tanto al doctor Domingo Pérez León, cabello, piel y uñas en estado puro. Y le gusta al doctor y nos gusta a nosotros, Magdalena, por la composición que tiene, que es buenísima. Porque tiene la biotina, tiene el zinc, que nos va a ayudar al mantenimiento de tanto del cabello como de nuestra piel. Sí. Contiene también el fruto del arándano, que va a favorecer la microcirculación de nuestro cuero cabelludo. Así que nos va a ayudar también a ese mantenimiento del cabello. También contiene las vitaminas C y E, que son antioxidantes. Por lo tanto, el cabello, piel y uñas, Magdalena, es un suplemento pues muy completo, con 20 ingredientes activos. Además, contiene también los aminoácidos, parte esencial de nuestro cuero cabelludo. Y por eso nos gusta tanto este cabello, piel y uñas, y sobre todo esta semana, que tiene un 20% de descuento. Como dice el doctor, pues una vez que tomemos el tratamiento, que hay que tomar dos cápsulas al día, sí. Vamos a notar, Magdalena, ese folículo piloso más fortalecido a nivel del cabello también nos ayuda a frenar la caída estacional, aparte justo en esta estación, que justo es otoño, además nos va a aportar brillo y volumen, ¿no?, al cabello. En cuanto a las uñas, pues va a reducir esa fragilidad y evita también que se nos quiebren. Y, cómo no, la piel, ya lo decía el doctor antes, va a contribuir a mejorar nuestro aspecto, más vital y más elástico. Así que es un buen momento para tomar este cabello piel y uñas, porque tiene un 20% de descuento y hay que ayudar a tanto nuestro cabello como nuestras uñas y nuestra piel.
7: Pues es el mejor momento, Lino, precisamente por ese 20% de descuento que tiene este producto, cabello, piel y uñas, de Laboratorios Tonhill. 20% de descuento. 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Esta es la oferta que termina hoy en Biotiendas Elixir, pero ya saben que comienza otra. ¿En qué habéis pensado, Lino?
8: Pues un producto muy invernal, un producto para reforzar nuestro sistema inmunitario y un producto que ya conocen los oyentes y recomienda también el doctor Domingo Pérez León, que es la vitamina C liposomada en formato bebible de Laboratorios Marnis, la de 1000 miligramos.
7: Sí, justamente hoy nos ha estado hablando de la vitamina C.
8: Efectivamente, ya sabes que cuando habla el doctor yo estoy apuntando y ya decía el doctor que nosotros no sintetizamos la vitamina C, tenemos que ingerirla, a diferencia de las cabras, ¿no? Decía.
7: Sí, de las cabras y supongo que otros animales.
8: No. Sí, estarán como cabras, pero sintetizan, ya decía el doctor, hasta 30 gramos de vitamina C. Y pues por esa razón esta semana hemos puesto la vitamina C de Marnis, la segunda unidad, Magdalena, por la mitad de precio, la segunda unidad al 50% de descuento.
7: Muy buena oferta, porque como hemos dicho muchas veces, la vitamina C es un producto para toda la familia, y más en ese envase y en esa presentación tan cómoda de tomar.
8: Sí, por eso ponemos también esta, con la segunda unidad al 50%, tiene mucha aceptación y los oyentes de Radio Voz lo agradecen. Y es el momento, porque va a reforzar nuestro sistema inmunitario. También hay que recordar que la vitamina C, por supuesto, tiene una acción antioxidante. La vitamina C en este caso es liposomada, así que va a mejorar la absorción de esta vitamina C en nuestro organismo. Y que decir que, bueno, que la vitamina C, ya saben los oyentes, que interviene en la síntesis de colágeno, también mejora la absorción del hierro en nuestra vitamina C. La vitamina C también nos va a reducir el cansancio y la fatiga. Así que es perfecta. Además, nos gusta más de nada porque sabe a naranja. Y con ese sabor ayuda, yo lo que comento es que ayuda al cumplimiento terapéutico, porque como sabe a naranja lo asociamos al desayuno y ya por la mañana tomamos ese chupito de naranja que está muy rico además y estamos tomando pues 1000 miligramos, ¿no? 1000 miligramos de vitamina C, que ya saben los oyentes que va a ayudar a reforzar nuestro sistema inmune, es antioxidante, nos va a ayudar a la absorción del hierro y además por la mañana, como es liposomal, es muy suave y vamos, se tolera perfectamente en nuestro sistema digestivo. 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Segunda caja, no segundo vial, sino segunda caja.
7: 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Nos encanta esta oferta, Lino, porque es un producto que tenemos que utilizar. Ya nos ha dicho el doctor que ahí lo dejaba, que habría que tomar vitamina C todos los días, ya que no la sintetizamos. 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Bueno, Nos estás cuidando mucho, Lino, este otoño. Vamos a preparar un buen invierno para todos.
8: Efectivamente, es que se trata de eso, Magdalena. Hay que preparar bien y ayudar a los oyentes, pues con suplementos adecuados, suplementos que recomienda el doctor y esos suplementos o complementos adecuados para cada estación del año. Y en este caso nosotros pensamos, y el doctor también, está consensuado con el doctor Domingo Pérez León, que cabello, pie y uñas es un producto muy bueno y apropiado para estas fechas. Y la vitamina C, bueno, sobre todo si la vitamina C está en la segunda unidad al 50%, pues muy, muy apropiado.
7: Es el momento de hacer acopio de esta vitamina C. Pero bueno, tenemos una semana. 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
8: 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Y el Bizum nos gusta y le gusta mucho a los oyentes porque es confidente, no se facilita ningún tipo de información bancaria. 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Hay oyentes también, Madena, que nos preguntan, ¿pero puedo cogerme dos ofertas de vitamina C? Pues por supuesto, y tres también. Claro. A veces hay alguna familia que coge para dos familias, eso pues es sí, más fácil también, ¿no? Así no hay que enviarlos a dos sitios distintos, se envía solo a una y pues uh-huh, ya sabe que si piden dos ofertas pues tendrán pues la segunda unidad al 50% en cada lote que vaya comprando, efectivamente. Uh-huh.
7: 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Lino, muchísimas gracias, como cada semana. Un abrazo.
8: A ti, Magdalena. Y un saludo a todos los oyentes. Hasta la semana que viene.
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7: Continuamos en directo con todos ustedes y es el momento de recibir al doctor don José Luis Vázquez. Muy buenas tardes, doctor.
11: Hola, Magdalena. Muy buenas tardes a ti, a todos los oyentes. Un abrazo.
7: Recuerdo que nuestro teléfono está abierto para todas las consultas que quieran hacer en directo al doctor, 981-13-44-33. Doctor, le quería preguntar, ¿cómo podemos depurar el organismo ahora en otoño para ayudar al hígado, a los riñones y al intestino a neutralizar y eliminar las toxinas que hemos ido acumulando a lo largo del tiempo?
11: Bueno, pues hay un complemento para depurar todo nuestro organismo, limpiarlo por dentro, y lo podemos utilizar porque es un tratamiento totalmente natural, sin toxicidad, sin efectos secundarios, compatible con cualquier tratamiento médico y que no produce ningún efecto secundario, como decía, sí. Y podemos tomar este complemento con la mayor tranquilidad del mundo, sin problema alguno. Es un depurativo que se llama detox, sí, con el cual podemos limpiar todo nuestro organismo sin problema alguno.
7: Uh-huh. Detox. ¿Cómo se toma detox?
11: Son unas cápsulas, se toman 3 diarias, una después de cada comida.
7: Sí. Uh-huh. Detox para depurar el organismo. Perfecto, es la época del año, el otoño, donde mejor podemos depurar. Siempre recomiendan otoño y primavera. Pues vamos al teléfono, doctor, que tenemos a José, que quiere realizar una consulta. Buenas
11: Muy bien,
7: tardes.
11: Adelante.
12: Hola.
7: Hola, buenas tardes, José.
12: A ver,
11: hola,
12: primero...
11: muy buenas tardes, díganos.
12: Hola, doctor. A ver, lo primero es agradecerles porque yo me compré... Novagras y Nouro, y lo estoy tomando hace 5 meses y me ha bajado el hinchazón de la barriga y he perdido ya bastante peso. Y
11: ahora me alegro mucho.
12: Lo estoy, hasta que logre mi peso ideal, pues lo voy a seguir tomando. Luego, ¿me lo tengo que dejar poco a poco o me lo dejo?
11: No, ya cuando tenga usted su peso ideal, el que corresponde a su constitución física,
12: sí,
11: puede dejar el tratamiento y llevando una dieta equilibrada, sí, no tiene usted por qué recuperar en poco tiempo el peso que ha perdido. Se mantendrá
12: luego controlándome. Vale.
7: Nouro y Novagras, ¿no? Nouro y Novagras es lo que ha tomado.
12: Sí. Y mi consulta era, es que mi padre tiene problemas de próstata y por la noche va mucho al baño, se levanta
11: al baño, sí.
12: ¿Hay algún producto o algo que pueda tomar? Es que él dice,
11: hay un producto excelente, totalmente natural, compatible con el tratamiento médico que su urólogo le haya recomendado, lo puede compaginar perfectamente, un complemento que se llama Flora Pros. Flora porque está compuesto a base de plantas exclusivamente, y Pros porque es específico para tratar la hiperplasia benigna de próstata. Le va a regular a su padre el PSA y poco a poco va a ver que disminuye el tamaño prostático, se tiene que levantar con menos frecuencia al baño, a orinar por la noche, llegará el momento en que pueda dormir 7-8 horas seguidas sin necesidad de ir al lavabo. Y además un problema que acontece generalmente cuando hay una hiperplasia benigna de próstata es un detrimento en la potencia sexual del paciente. Uh-huh. Esto se tuvo en consideración cuando se formuló este complemento, se le añade una serie de sustancias naturales como la maca negra, el zinc, etcétera, a fin de prevenir la disfunción eréctil y que el paciente de hiperplasia benigna de próstata pudiera seguir teniendo unas relaciones sexuales totalmente satisfactorias con este Floraprost, del que se toman dos cápsulas al día, una antes del desayuno y otra antes de la cena, y con eso verá como en pocos días mejora de forma muy importante la calidad de vida de su padre.
12: Eso lo puedo tomar con una pastilla que le dan, ¿no? En el médico le dan una pastilla, lo que pasa es que probamos, se lo conté al médico y le dio otras pastillas que lo que hace es todo lo contrario, me da más. Y yo digo, coño.
11: No, pero es compatible con cualquier tratamiento médico que tenga, de su urólogo o para cualquier otro problema de salud que pueda tener.
12: ¿Me pueden decir el teléfono, por favor, para hacer los pedidos?
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12: Pues muchas gracias, doctor.
11: A usted, que se mueve su padre, un abrazo.
12: Muchas gracias.
11: Adiós, hasta cuando quiera, encantado, adiós.
7: Adiós. Doctor, una duda que tengo, porque los productos para adelgazar que nos ha comentado el oyente son Nouro y Novagras. Nouro es el producto detox que también nos ha recomendado, ¿no?
11: Sí, efectivamente, es un depurador de todo nuestro organismo.
7: Sí.
11: Lo recomiendo tomar a todo el mundo, aunque no tenga problemas, un par de veces al año. Es un producto totalmente natural, a base de cola de caballo, diente de león, etcétera.
7: Sí.
11: Y conviene, ya digo, dos veces al año, nos va a limpiar por dentro de metales pesados, de sustancias que quedan quedando en nuestro organismo.
7: Sí.
11: Que nos pueden producir problemas de salud, y con este complemento pues limpiamos todo nuestro organismo de estas sustancias y tenemos un organismo totalmente limpio y en perfectas condiciones.
7: De acuerdo, doctor, pues vamos a depurar. Ahora es el momento. Bueno, también es el momento de cuidar nuestras articulaciones. ¿Qué nos puede recomendar? Que con los cambios de tiempo parece que estamos más afectados.
11: Bueno, un complemento específico para fortalecer nuestros huesos, nuestras articulaciones, ligamentos, tendones, etcétera, es un complemento que se llama Oseomar. Está confeccionado este Oseomar a base de calcio, un calcio muy biodisponible porque es un calcio natural. Lleva además vitamina D para fijar el calcio a los huesos, colágeno, completísimo, y se toman, según indica la etiqueta, dos cápsulas juntas antes del desayuno y otras dos antes de la cena. Y tengo que resaltar que lleva una sustancia que es una novedad a nivel mundial, el alga clamat, que tiene la particularidad de estimular la formación de células en nuestra columna vertebral, de células madre en nuestra columna vertebral, haciendo que sea el mejor rejuvenecedor que hay en día y a nivel mundial en el mercado. Oseomar, dos cápsulas juntas antes del desayuno y dos antes de la cena.
7: De acuerdo. Y doctor, ¿una recomendación para mantener a punto nuestra memoria?
11: Bueno, pues para la memoria hay un complemento que se llama Acusin, que lleva por un lado ginkgo biloba, que es una planta específica para mejorar el riego sanguíneo a la zona cerebral. Y además de este complemento lleva un fósforo muy biodisponible, es el mineral más importante para mejorar la capacidad mental, de memoria, entendimiento, etcétera. Y se toman dos cápsulas de este complemento, de este Acusin al día, una después del desayuno, otra después de la cena, con un vaso grande de agua. Y rápidamente veremos que tenemos un resultado extraordinario con este complemento, con este Acusin, en la forma que he indicado. Lleva un fósforo muy biodisponible, como he dicho, que es el mejor alimento que hay para fortalecer la memoria, la capacidad de concentración mental, la viveza intelectual.
3: Sí.
11: Repito, 2 cápsulas al día de Acusin, una después del desayuno y otra después de la cena, con un vaso grande de agua.
7: Parece que hablamos de los problemas de circulación, de retorno y de varices, sobre todo en el verano, pero es un problema que durante todo el año lo tienen muchas personas. ¿Qué recomendación les puede hacer?
11: Sí, está más generalizado en el verano porque las altas temperaturas producen una vasodilatación ocasionando una peor circulación de retorno en las piernas. Hay un complemento específico para solucionar este problema, previniendo varices, hemorroides, arañas vasculares, calambres musculares, el síndrome de piernas inquietas, etcétera, que es totalmente natural, que se llama circudol, circu de circulación y dol de dolor, viene en forma de viales, de botellitas pequeñas. A base este circudol de sustancias totalmente naturales, resultando ser un complemento totalmente sin efectos secundarios, compatible con cualquier otro tratamiento médico, a base de castaño de indias, birroja, rusco, amamelis, etcétera.
7: Sí.
11: Y generalmente recomendamos tomar el primer envase para hacer un tratamiento de choque.
7: Sí.
11: Tomar 2 viales diarios, uno antes del desayuno y otro antes de irnos a la cama por la noche. Y luego, si necesitamos tomar, seguir tomando más envases de este circudol,
7: sí.
11: Tomaríamos ya 1 vial diario nada más antes de acostarnos.
7: Sí.
11: Y si además de este tratamiento por vía interna aplicamos un tratamiento a nivel tópico con la crema celularis omega 3, una crema muy rica en ácidos insaturados omega 3, aceite de argán, de karité, rosa mosqueta, ácido hialurónico, colágeno, etcétera. La aplicamos 2 veces al día, por la mañana y por la noche en las piernas, mediante un masaje siempre de abajo hacia arriba, del tobillo hacia la rodilla. Y sí. Con estos 2 complementos aplicados en la forma que he indicado, el circudol y la crema celularis omega 3, vamos a notar rápidamente una mejoría significativa en nuestra circulación de retorno, teniendo las piernas más ágiles, más ligeras y, en definitiva, mucha mejor calidad de vida.
7: Funcionan muy bien, doctor, las cremas que nos suele recomendar. Y estaba pensando que hemos hablado del dolor articular. Cuando tenemos un dolor puntualmente en una articulación, ¿hay alguna crema que nos pueda ayudar también?
11: Sí, hay una crema que se llama también Celularis, pero el apellido cambia, es Celularis Dol, D-O-L, sí. Dol de dolor. Una crema que está dando un resultado excelente para cualquier dolor localizado que podamos tener. Está compuesto a base de árnica, alpagofito, MSN, cannabidiol, etcétera, y se aplica 2-3 veces al día en la zona a tratar mediante un masaje, y es un excelente complemento para bajar inflamaciones, dolores localizados en todo nuestro organismo.
7: Celularis Dol, para esos dolores puntuales. Buenas recomendaciones, doctor, para cuidar nuestra salud y sobre todo para trabajar la prevención, que es lo que más nos gusta. 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Doctor don José Luis Vázquez, muchísimas gracias. Buena tarde.
11: Gracias a ti y a todos los oyentes. Un abrazo y hasta el próximo día. Gracias, adiós.

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10: Estamos finalizando nuestro programa La Salud Natural. Les recuerdo que para todo lo que quedó pendiente y para realizar sus consultas al doctor, tienen nuestro número de teléfono 902 13 44 33. Dejan su nombre y número de teléfono y nosotros les llamamos. Pero si lo que quieren es pedir cita directamente con el doctor, les facilito el teléfono del Instituto Biológico de la Salud en Madrid, 91 5 97 40 30, 91 5 97 40 30. Y ahora sí, nos despedimos ya de todos ustedes. Agradeciendo su presencia, les esperamos en el próximo programa. Que sean felices.
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7: Hola amigos, buenas tardes, bienvenidos a Vamos como motos. Comienza aquí una hora de repaso al mundo de las dos y de las cuatro ruedas, al mundo de la información del motor. Hoy vamos a hablar del nuevo Kia XZ, un Kia más europeo que se revaloriza y que cambia mucho su aspecto, casi más interior que exterior. Nos lo va a contar Jaime González, el Product Manager de la marca en España. Y también vamos a hablar, atención, de nuevas infraestructuras en Galicia para el hidrógeno. Nos lo contará José Ramón Ferreiro, que es el presidente de la Asociación Gallega del Hidrógeno, pero ya les adelanto que vamos a contar con cuatro hidrogeneras, creo que se llaman así, o por lo menos deberíamos llamarles así. Se acercan ya los coches de hidrógeno y prueba de ello ha sido una caravana de 7 vehículos que ha recorrido el centro de la ciudad de La Coruña. Eran Toyotas Mirai. También tenemos que hablar en motos, ya que España se ha clasificado segunda en el motocross de las naciones con la sobresaliente actuación del lucense Jorge Prado. Y también Marc Márquez ha apretado el mundial todavía con esa doble victoria en Japón. Martín sigue siendo líder del campeonato, pero tan solo a 2 puntos de diferencia. Y contactaremos con Antonio Solórzano, que junto con el piloto Miguel Fuster se han proclamado ganadores del Rally de Sisona. Bueno, un rally que han corrido para, de alguna manera, preparar el campeonato de España de rallies, donde todavía quedan 2 pruebas por disputar y donde Miguel Fuster, junto con el equipo Recalvi, aspiran a un nuevo título de campeón de España. Sería el 7º del piloto Miguel Fuster. Comienza aquí, como decimos, Vamos como motos.
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7: 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Pues seguimos en nuestra sección de nuevos productos con Jaime González, el Product Manager, en este caso del Kia XZ, un coche totalmente renovado, un coche con el cual, bueno, pues eso se combina la tecnología inteligente y la practicidad del día a día. Jaime, muy buenas tardes.
0: Hola, buenas tardes.
7: Bueno, como decimos, no paráis en Kia, de lanzar novedades, por decirlo así, porque hace poquito hemos estado con vosotros, con otros modelos, y ahora le toca el turno al XZ, ¿no?
0: Efectivamente. El año pasado sumamos 5 o 6 lanzamientos y este año tampoco paramos.
21: Oye, Jaime, tal y como nos explicó Eduardo Dibar en la presentación del XZ, es un coche importante para Kia, porque es el 11% de sus ventas en España, y además España es uno de los mejores mercados que tiene este XZ. Aunque vamos a entrar ahora a fondo contigo para describir el coche, ¿qué puede tener este modelo? ¿Qué crees que puede tener para gustar tanto a los clientes españoles?
0: Bueno, pues yo creo que es un factor, es una mezcla de muchos factores, ¿no? Pero yo creo que es un coche muy completo, que funciona muy bien en el mercado español porque se engloba dentro de SUV, que es el segmento más grande ahora mismo en España, pero también te permite un poco lo mejor de los dos mundos, es decir, no es un SUV con un tamaño muy alto y dimensiones grandes, sino que es crossover, es decir, es eso entre camino entre un turismo y un SUV, y eso lo hace un coche muy versátil que te sirva tanto para manejar con comodidad en la ciudad como para realizar viajes, porque tiene suficiente espacio interior y demás.
21: ¿Qué te parece si lo ubicamos un poquito en el segmento? Porque esto creo que mide 4,38 metros de largo.
0: Eso es.
21: O sea que es un compacto en principio, ¿no?
0: Sí, es un compacto. Creemos que también puede coger ventas del segmento C. Como recordaréis, ya antes contaba con el Z. El Z ha desaparecido la gama y este también, pues creemos que puede coger un poco el relevo de ese tipo de cliente, ¿no? Que le gustaba el Z.
21: Bueno, ¿podemos hablar un poquito de cómo es por fuera este coche?
0: Sí, bueno, la XZ como gama es conocida, ya lleva desde 2019, pero los cambios este año yo creo que son bastante notables, ¿no? Se ha rediseñado todo lo que es la parte frontal y trasera, sobre todo. Contamos con el nuevo diseño lumínico StarMap, que denominamos aquí en la marca, que son esos faros que lo hacen reconocible.
21: Sí.
0: También por la noche, que se sepa que es Kia, ¿no? Que va un poco en línea con la línea de diseño que de los últimos lanzamientos, también los eléctricos. Y luego también en la parte trasera lo mismo, o sea, toda la cima lumínica se ha rediseñado, ahora va con esa luz de freno que va de piloto a piloto, cubriendo toda la parte del portón trasero. Y bueno, en general son los cambios principales que vemos por fuera en el exterior de este modelo.
7: Hoy, Jaime, no es fácil, ¿eh? La firma lumínica, tal y como está el mercado, Juan Ares, el poder ver por el retrovisor del coche y saber qué coche era, que antes a lo mejor sí lo sabíamos, ahora no está fácil. Aquí habéis hecho un ejercicio importante, por decirlo así, ¿no?
0: Efectivamente, sí. La verdad que ahora, bueno, cada marca está intentando buscar esa firma lumínica ya con los LEDs que hay ahora. Y efectivamente Kia ya está buscando su diseño y todos los lanzamientos que hemos hecho, todos los facelifts, también con el Niro, con el Sportage, si os fijáis todos van con esa firma lumínica que los hace muy parecidos y que tiene objetivo, como dices, de reconocer una marca solo con las ópticas.
21: Y decíamos, bueno, tú lo apuntabas antes, que es un vehículo, ahora vamos a ver, es difícil de encajar porque hablamos de SUVs, hablamos de berlinas. Otras marcas les llaman all-road, ¿no? Quizá esto puede encajar un poquito en lo que es el XT, ¿no? Un all-road, es decir, una berlina familiar, pero al mismo tiempo con una altura libre al suelo que le permite circular por caminos, ¿no?
0: Eso es. Efectivamente, es ese concepto crossover, ¿no? También el Stonic lo tiene un poco, es decir, hablamos de coches que son ágiles, son dinámicos en comportamiento debido a que no tienen esa altura como puede tener un Sportage o un Seltos, por ejemplo, pero aún así el conductor cuando se monta está cómodo, porque tiene esta posición elevada para conducir que gusta mucho últimamente, ¿no? Entre los clientes.
7: ¿Y el interior, Juan Ares o Jaime? Cuéntanos un poco cómo es. ¿Hay mucha pantalla?
21: El interior, lo que yo he percibido es que hay un cambio radical con respecto a la anterior Z, ¿no?
0: Efectivamente, yo diría que en el interior es donde más se notan los cambios. Incluimos ya esa doble pantalla de 12,3 pulgadas y 12,3 pulgadas, que le da un aire a nuestros modelos eléctricos que hemos lanzado últimamente, mucho más tecnológico, mucho más minimalista el diseño, las tomas de aire están integradas en salpicadero, están camufladas, cuenta con un menú multiopción que los botones físicos sirven tanto para regular el aire como el volumen, ¿no? se ha diseñado también el volante de diseño nuevo, la palanca de cambios, o sea, en el interior la verdad que sí que es un modelo completamente nuevo.
21: Jaime, aunque con esta oleada de coches chinos que estamos viviendo en los últimos tiempos, vemos que las pantallas son cada vez más determinantes en las funciones del coche. Parece ser que los fabricantes coreanos, incluso los fabricantes europeos, todavía os resistís y queréis seguir poniendo botones físicos, que creo que es un acierto, ¿no?
0: Efectivamente, la filosofía que estamos siguiendo, Kia, es mantener los botones físicos, sobre todo para las principales funcionalidades, como puede ser el aire acondicionado o volumen de la radio y demás, o los asientos calefactados, ¿no? Que hay algunas marcas que hay que seleccionarlo desde la pantalla y creemos que eso genera mucha distracción a la hora de conducir. Nosotros la filosofía es clara, es decir, pantallas que, bueno, que tampoco son pequeñas, ¿no? Pero están más integradas, más estilizadas dentro del diseño interior. En vez de lo que es una pantalla muy grande en medio, pues la tenemos como más integrada, ¿no? En el cockpit, más alargada, más envolvente y luego que mantener los botones físicos, efectivamente, para no quitar los ojos de la carretera.
1: Eso que dice Juan Ares, lo van a tener que hacer muchas marcas. Van a tener que volver a los botones físicos y por lo menos van a querer conseguir esas 5 estrellas Euro NCAP, porque ya se está planteando para conseguir esas estrellas que aquellos botones, si hablamos, por ejemplo, de la climatización, la temperatura o incluso el volumen de la radio, y por supuesto los intermitentes, que algunos hasta los llevan en pantalla, bueno, pues que eso, por supuesto, sea siempre táctil, ¿no? Creo que ahí vais un paso por delante.
0: Sí, efectivamente. Ahí la verdad que estamos muy orgullosos de ello y lo comunicamos siempre, ¿no? Que seguimos con botones físicos por principalmente por seguridad y comodidad. Y también muy intuitivos.
21: Uh-huh. Oye, Jaime, háblanos de motores, porque aquí tenéis una gama muy sencilla, pero creo que va a encajar bien con lo que está pidiendo la gente ahora, ¿no?
0: Sí, efectivamente, pues tenemos una variedad de motores, te comento. Empezamos con un 1.0 TGI, ¿vale?, de 115 caballos, que estará disponible con transmisión manual de 6 velocidades. Y luego ya pasaríamos a la opción con microhibridación, ¿vale?, con hibridación ligera, que es lo mismo, un 1.0 de 115 caballos, este ya contaría con etiqueta eco y estará disponible tanto en manual como en DCT, ¿vale?, cambio doble embrague de 7 velocidades. Y luego, finalmente, contamos con motores más prestacionales, que estos estarán disponibles únicamente con cambio automático, ¿vale?, con el de doble embrague, que son un 1.6 TGDI de 150 caballos y también estará disponible en 180 caballos para el acabado superior, ¿vale?, para el acabado de Motion, que es el superior.
21: Algo que os preguntamos en la rueda de prensa cuando hicisteis la presentación del coche, si posteriormente se preveían motores enchufables o de otro tipo, y parece ser que no.
0: En principio no. Quizás efectivamente en su lanzamiento, cuando empezó hace unos años, sí que contaba con una motorización híbrida enchufable, pero se ha decidido desde la marca descontinuarla y seguir adelante solo con estos que he comentado.
1: Oye, si antes hablábamos de las pantallas y de la seguridad, imagino que XZ, Juan no nos lo ha contado todavía, vendrá también con su paquete, por decirlo así, de hadas, ¿no?, de ayudas a la conducción.
0: Efectivamente, y lo que sí que es verdad es que en este facelift, esta nueva generación, lo que hemos hecho es incluir muchas medidas de seguridad ya desde el acabado de entrada. Viene ya muy equipado con medidas de seguridad del acabado de entrada, con mantenimiento de carril, asistencia frenada de emergencia y demás. Y luego ya en los primeros acabados tenemos el asistente de ángulo muerto y demás, o sea que sí que hemos puesto mucho énfasis en que venga muy equipado en términos de hadas.
1: Entonces tenemos que hablar de precio, porque nos decías tú que, bueno, desde el modelo base, ¿no?, venía ya muy equipado. ¿A partir de qué precio se va a encontrar la gente y si ya está disponible en los concesionarios?
0: Sí, está disponible ya en los concesionarios y el precio ahora mismo es desde el acabado Concept manual 1.0 115 caballos, sería desde el 20.170 euros.
1: ¿Y ya estos, en qué horquilla nos moveríamos? ¿Cuál sería el más alto de la gama?
0: Pues el más alto nos iríamos hasta los 30.970, o sea, alrededor de 31.000 euros para el 1.6 de 180 caballos de Motion, que sería el tope de gama.
1: Imagino que esto además con planes de financiación, con planes también de mantenimiento, con la garantía vuestra de Kia, ¿no?
0: También. Efectivamente, esto incluiría, bueno, sí, también la garantía, por supuesto, pero incluye los descuentos de financiación. Sería con la financiación multiopción.
1: Ahí tenéis una cuota, imagino que muy baja, ¿no?, para los clientes. mensual, la cuota mensual.
0: La cuota, sí, en comunicación saldrá en breve, en la campaña de comunicación podréis ver la cuota que, uh-huh, que queda atractiva. Todavía no está cerrada, pero queda atractiva.
1: ¿Y cuántos acabados tiene el coche?
0: Pues cuatro acabados.
1: Cuatro acabados se compone la gama.
0: Concept sería el de entrada, Drive sería la opción un poco más equilibrada, ¿no?, entre precio y equipamiento. Y luego ya los acabados superiores, que son Tech y Emotion, sería el más equipado. Uh-huh.
21: Jaime, en la prueba que pudimos realizar, pues hacía tiempo, y lo dijimos además en la rueda de prensa, hacía tiempo que no cogíamos un cambio manual en un coche, porque ahora mismo, bueno, pues con todo esto de la hibridación, la mayoría de los coches son cambios automáticos. En este caso vosotros seguís apostando también por esas versiones de cambio manual, y hay que decir que a pesar de que 115 caballos a algunos les puede parecer poco, el coche ya con el motor de gasolina de 115 caballos tiene una respuesta muy buena, con unos bajos, unos consumos además muy muy aquilatados, ¿no?
0: Efectivamente, al final lo que queremos desde Kia es dar opción a todos los clientes, es decir, si un cliente quiere gasolina puro o manual, pues lo puede tener, si quiere microhibridación automática lo puede tener, y entonces por eso se ha decidido seguir con el cambio manual. Uh-huh. Lo que comentas del motor de 115, sí, sobre el papel puede parecer más limitado, pero una vez que lo conduces, yo animo a probarlo, una vez que haces la prueba dinámica vas a ver que es un motor que va muy bien, va muy bien.
1: Uh-huh. Jaime, pues no te robamos más tiempo, darte las gracias por atendernos aquí en los micrófonos de Radio Voz para Galicia, y ahora seguimos Juan Ares y yo comentando un poquito más sobre el coche.
0: Genial, pues muchas gracias.
1: Un saludo. Muchas gracias.
0: Un abrazo.
1: Bueno, pues como decíamos, Juan Ares, novedad importante también en este caso, porque como bien decías tú, supone un porcentaje muy alto en las ventas de Kia, ¿no?
21: Sí, para empezar es un coche fabricado en Europa, es el coche más europeo de la marca, pero curiosamente el mercado donde ha penetrado más es en el mercado español, es decir, se adapta muy bien a lo que le gusta ahora mismo al conductor español. De hecho, es el 11%, como decíamos, de las ventas de Kia son del XZ, y yo creo que la clave puede estar ahí, en que es un coche multifunción. Puede andar por carreteras, por ciudad, se mueve muy bien. O sea,
1: hay que tener en cuenta, señor Ares, que estos recreacionales, esta moda de recreacionales, que acuérdese que hace muchos años sustituyó a los vehículos monovolúmenes, esta moda nació, y todo el mundo decía ese mismo mensaje de se puede adentrar en caminos. Bueno, a mí me gustaría saber, usted anda por el monte en bicicleta y yo también de vez en cuando y caminamos, etcétera, y muchos de nuestros oyentes, y yo creo que, gracias a Dios, también hay que decirlo, pocos sub o recreacionales nos encontramos por los caminos, ¿no?
21: Sí, pero...
1: Es decir, ha sido más moda que practicidad. La gente no se compra un sub para ir por el monte.
21: No, realmente no es para ir por el monte, pero claro, por ejemplo en Galicia, donde tenemos una orografía muy particular y donde la dispersión de la población pues lleva a que haya muchas casas en el rural, que pueden tener acceso a través de caminos de tierra, no siempre en asfalto, o para ir a fincas o para ir a trabajos,
1: se
21: necesita ir. Y yo creo que en este caso pues es lo lógico y lo razonable es que el coche tenga alguna posibilidad de circular por esos caminos.
1: Entonces, le voy a poner en un brete si le pregunto que cuál era la carrocería más interesante, si la de monovolumen o la de SUV.
21: Yo creo que
1: porque, bueno, el monovolumen ha quedado descartado totalmente, pero tener una versatilidad en disposición de asientos, en altura de techos y en capacidad de maletero, que a lo mejor los SUV no la tienen.
21: Y además hay que recordar que cuando llegaron los monovolúmenes, en España sobre todo se vendían coches de tamaño pequeño, de carácter urbano, y el monovolumen era un vehículo aspiracional, es decir, no todo el mundo podía llegar a comprarse el monovolumen, y el que tenía un monovolumen pues ya presumía de él, y llegaba al colegio a buscar a los niños y él iba a un monovolumen y eso daba como aire de coche superior.
1: Diríamos que estábamos en el segmento a partir de los 4,5 metros,
21: claro,
1: y ahora los SUV lo tenemos a partir ya de 3 metros, como
21: quien
1: dice.
21: Sí. Pero bueno, estamos volviendo un poquito a la racionalidad en esto y no estamos valorando tanto el SUV como esa posibilidad de salir a carretera con cualquier modelo.
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5: Bueno, pues vamos ahora con nuestro espacio de seguridad vial y ecología. 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Tenemos hoy con nosotros al presidente, precisamente, de la Asociación Gallega del Hidrógeno. Efectivamente, tenemos hoy a José Ramón Ferreiro. José Ramón, muy buenas tardes.
6: Hola, muy buenas tardes, Juan.
5: Bueno, concretamente hemos tenido en este momento, os habéis reunido para hablar sobre la movilidad y el hidrógeno, porque entra una nueva fase en Galicia, una fase en la que hay nuevas infraestructuras, ¿no?
6: Exactamente, justo como bien dices, pues este pasado jueves tuvimos la ocasión de celebrar aquí una primera edición del Hydrogen Day, en el cual, pues, nosotros como pioneros y un poco como parte importante de la evolución del hidrógeno en nuestra comunidad, en colaboración con Grinega, el Instituto Energético de Galicia, sí, pues organizamos esta jornada y la verdad que fue un éxito porque bueno, reunimos a una serie de personalidades, no solamente en el ámbito nacional, también internacional, que nos han puesto un poco en el punto de vista de ellos, cómo está la situación del hidrógeno. Uh-huh. Y qué podemos hacer en Galicia con este vector.
5: Oye, José Ramón, vamos a situar a nuestros oyentes. ¿Hay más asociaciones, por decirlo así, a nivel autonómico o ya son asociaciones nacionales y vosotros sois pioneros en el tema autonómico?
6: Bueno, a ver, nosotros quizá cuando arrancamos hace 5 años, quizá fuéramos de las primeras autonomías que tuvo una asociación específica de hidrógeno. Bien, es cierto que hay valles, hay pues diferentes asociaciones que llevan más vectores, pero solo exclusivo de hidrógeno está la nuestra y ahora acaba de comenzar la de Castilla y León. Uh-huh. Y por supuesto que está la nacional, como no puede ser de otra manera.
5: Ajá. Bueno, decías tú que en este caso estáis entrando en una nueva etapa en la que es importante desarrollar esa tecnología y sobre todo cómo conseguir que encuentren aplicaciones y usuarios que la necesiten, ¿no? Bueno, estamos hablando, llevamos unos cuantos años hablando del mundo eléctrico y que no nos parece, por decirlo así, que sea la solución 100% más adecuada, y ahí aparece siempre la palabra del hidrógeno, en donde a lo mejor nuestros oyentes, igual que nosotros, sabemos poco de este producto.

0: y a lo mejor, bueno, pues se habla poco, por decirlo así, y en este caso vosotros queréis acercar, ¿no?, esta nueva tecnología, y que nos gustaría saber en qué fase está para acercar esa tecnología al posible usuario final.
1: Sí, bueno, como tú bien dices, pues aquí somos mucho de pasar del blanco al negro,
0: sí,
1: y dejar, pues, en la parte de movilidad, ¿eh?, que es la que más nosotros trabajamos, y dejar los combustibles fósiles, pues, y ya meternos de cabeza en el eléctrico. Y yo creo que es un gran error, porque hay una transición, y la transición no se hace en 2, 3, ni 4 años. Eso lleva muchísimo más tiempo.
0: Ajá.
1: Dicho esto, pues, el hidrógeno viene a cubrir, ¿vale?, una necesidad que tiene la industria, y yo directamente a la parte de movilidad, que ya hemos probado en otros países. Yo concretamente lo he visto hace 15, 20 años en Japón. En Japón,
0: ajá,
1: pues toda la cadena de valor del hidrógeno está desarrollada, ¿no? Desde la producción, la dispensación y el uso del mismo, ¿no? Bien es cierto que la parte de movilidad va siendo un poco la última pata del hidrógeno desarrollarse, pero nosotros estamos trabajando sobre todo en la parte de visibilidad. Es decir, queremos darle al ciudadano la posibilidad de poder ver que es un vector en el cual Galicia tiene mucho que decir. Galicia somos grandes productores de eólica, de agua, tenemos una situación estratégica invidiable. Es decir, a veces cuando yo me encuentro en algún foro siempre me dicen, joder, qué suerte tenéis en Galicia, porque lo tenéis todo, ¿no? Es decir, esto, por ejemplo, que sea en Almería, pues no sería posible, ¿no? Se puede desarrollar, digamos, un vector como es el del hidrógeno. Pero estamos ya en la fase de que ya hay vehículos, ya hay autobuses, ya hay camiones, pero claro, falta lo más importante, que son infraestructuras, ¿no? Y como bien quedó el otro día, pues, demostrado, pues es algo en el cual ahora mismo estamos trabajando. Ya tenemos el compromiso de que el año que viene vamos a tener 4 hidrolineras en Galicia.
0: Ajá.
1: Y yo creo que eso va a ser un antes y un después del despliegue del hidrógeno. Y vuelvo a repetir, no viene a suplantar a ningún otro vector, viene a sumar.
0: Ajá.
1: Y digo que además hay un dato que el otro día me llamó la atención en las ponencias que allí se dieron, en el cual un ponente nos hablaba de la situación de los vehículos eléctricos en el norte de Europa. Y claro, como ellos fueron los primeros en desplegar esta tecnología, ahora se encuentran que para poder conseguir un cargador eléctrico hay que, como mínimo, 3 años. Es decir, imagínate la situación que está dando allí. Por lo tanto, que ahora el hidrógeno en estos países ya tiene, digamos, una visibilidad mucho mayor que la que podría tener a lo mejor en España. En España, pues nosotros estamos trabajando, porque es cierto que ya están los vehículos, ¿eh? Yo recuerdo cuando se empezó allá por, a lo mejor hace 30 años, te diré, ¿no? Nuestro querido alcalde de Coruña, Paco Vázquez, había presentado 2 cargadores eléctricos en la Torre de Hércules, allí en la Glorieta, donde está mi querido Breogán,
0: sí,
1: y no había vehículos eléctricos, y ya había cargadores eléctricos. En cambio, ahora la picaresca es que sí, ya tenemos vehículos de hidrógeno,
0: pero no hay
1: autobuses de hidrógeno, y en cambio no tenemos los dispensadores o cargadores de hidrógeno. Pero bueno, yo creo que el otro día ha sido importantísimo, sobre todo el conocer por parte de la empresa HVR, que es la que va a desplegar unos 45 hidrolineras en toda España, el compromiso de que en Galicia vamos a tener 4 de ellas.
2: José Ramón, ¿en qué poblaciones, en qué ciudades se enclavarán estas hidrolineras?
1: Pues mira, en principio había hablado de Vigo, La Coruña, Santiago, y creo recordar que Ferrol, que va, todo va también, va a ser por los permisos y las ubicaciones. Es muy importante. Todos entendemos que para tener un servicio, digamos, 100%, digamos, útil, a través de una estación de servicio. Porque esto, plantarlo en un puerto, por ejemplo, el acceso va a ser más restringido y en los horarios. En cambio, si tú la situación de la hidrolinera, pues lo genera, se sitúa en una estación de servicio, ahí podríamos tener servicio 24 horas. ¿Qué ocurre? Que ahora hay que poner de acuerdo, pues, a las estaciones de servicio interesadas, que conste que al principio, bien cierto, la rentabilidad del negocio de la venta de hidrógeno no va a ser la panacea, como es obvio, por eso que vamos a tener que tirar de ayudas institucionales, de empresas que quieren apostar por el despliegue de este vector, porque claro, de entrada, yo te diré que nada más tenemos 8 vehículos, y bueno, nada más 8 vehículos, que a lo mejor no hay 8 vehículos en todos los concesionarios de España, y sí los tenemos aquí en Galicia, ¿no? Uh-huh. Pero bueno, es un paso, y además es un paso que yo personalmente me he involucrado desde hace muchísimo tiempo en él, y yo estoy convencido que por lo menos hay que ponerlo en marcha, hay que arrancar con él, ¿no? Uh-huh. Y bueno, luego el tiempo lo dirá, a ver dónde podemos estar, si estar a la altura del vehículo eléctrico o no, o a la altura de los vehículos de combustión. Pero yo creo que es una posibilidad que no podemos dejar de pasar.
0: Bueno, hay muchas marcas que están apostando, unas cuantas que están apostando por el hidrógeno. Sin ninguna duda, una de las que tiene la apuesta mayor es Toyota. Precisamente vosotros como Grupo Verogán representáis a Toyota casi en toda Galicia. Hay que decir que habíais contasteis en estas jornadas, como digo, estas jornadas, con 7 unidades del Toyota Mirai. Un coche, bueno, pues que se fabrica en serie, y un coche que ya está a la venta, y un coche que en este caso pudo ser conducido por los participantes en este encuentro. Recorrieron, bueno, pues en forma de convoy, el trayecto entre el Club de la Cámara del Noroeste y la Torre de Hércules. Ahora, nuestros oyentes lo que querrán saber, José Ramón, es ¿qué se siente al conducir un coche de hidrógeno? Es decir, ¿cómo se comporta?
1: Bueno,
0: ¿notamos algo diferente al resto?
1: No, prácticamente es que es un coche eléctrico. Es decir, que en vez de ser la pila eléctrica, es la pila de hidrógeno. Ajá. Pero el resto del funcionamiento es que es igual con un vehículo eléctrico. Tienes las mismas sensaciones, el mismo reprise, todo prácticamente igual, pero en vez de tirar de la pila del coche eléctrico, tira de la pila del depósito de hidrógeno, ¿no? Y hay un tema que sí me gustaría también compartir con tus oyentes, que es un poco los costos, ¿no? Es decir, siempre estamos hablando de nuevas tecnologías, pero no sabemos lo que nos va a costar. Y claro, bien es cierto que ahí va a ir muy de mano la producción del hidrógeno. Es decir, nosotros entendemos que todo lo que suba entre los 5 y los 10 euros el kilo de hidrógeno no estaría ya en precios razonables competitivos con el resto de vectores, ¿no? Para que tengas una idea, un vehículo de los nuestros de hidrógeno lleva unos 5 kilos, es decir, que si estamos hablando de 5 euros el kilo, hablamos de 30 euros. 30 euros para una autonomía de 600 kilómetros, la cuenta sale.
0: Hombre,
1: la cuenta sale.
0: Hombre.
1: Claro, si ya estamos hablando de que el costo de hidrógeno se nos dispara a los 15, a los 20 euros, la cosa ya no saldría tan rentable. Por eso que es muy importante la parte de producción, ¿vale? Ya. La parte de producción es importante. Y bueno, ahí ya estamos con Repsol, estamos con Petronor, ya estamos con diferentes grandes corporaciones que están ya trabajando en este vector. Y yo creo que, lo dicho, hay que ir caminando. Esto es pico y pala.
0: Claro. ¿Van a ser caros los coches de hidrógeno? De momento serán, imagino, ¿no?
1: En un principio vamos a decir que sí,
0: sí. ¿Vale?
1: Si la palabra caro nunca me gusta utilizarla porque el carro barato es función de luego del resultado, ¿no? A veces
0: sí.
1: Tú pagas un poco más por un producto, pero si a lo largo del año, a lo largo de su vida útil, pues se estira en 20, 25, 30 años, pues al final no es tan caro. En cambio, mejor otro, que supuestamente es barato, pero a los 5 o 6 o 7 años tienes problemas, pues te puedes imaginar. Yo te digo que hoy de entrada, pues sí, es verdad, no está a los precios de los vehículos pues de combustión, ¿comprendes? Pero bueno, yo creo que esto va a ser también como todo, es el arrancar. Yo creo que inicialmente tienen que ser aquellas empresas del sector de la energía, instituciones, centros tecnológicos, los que de alguna forma tienen que dar el paso, ¿vale? De hecho, tenemos varios compromisos con diferentes ya estamentos interesados en adquirir este tipo de vehículos, pero repito, ahora va a ser la necesidad de tener ya las hidrogenadas en marcha, porque si no, imagínate tú.
0: Claro.
1: Ahora, yo la opción que yo tengo para mis 8 vehículos que tenemos aquí en esto es ir cargarlos a Manoteras, a Madrid, imagínate, tenemos que aprovechar retornos de transporte para ir a cargar y descargar. Eso no es prácticamente. Y luego importante también, la dispensión, es decir, la presión de estos dispositivos, porque para camiones y para turismo y para autobuses puede ir a 300 bares de presión, para que tengáis una idea, pues un neumático que andará en torno a los dos y pico bares, bueno, pues estamos hablando de 300 bares. Claro, para turismos, como tienen un depósito menor, estamos hablando de 700 bares. ¿Comprendes? Claro, esto requiere digamos otra situación muy eso es complejo, ¿eh? Es complejo más explicarlo así.
0: Y vamos a hablar de seguridad, ¿no? Imagino.
1: Sí, pero lo bueno que tiene, el otro día lo vimos en un gráfico en la presentación y lo comparaban, por ejemplo, con el gas, ¿vale? Cuando un vehículo tiene un siniestro de una forma u otra, en cambio el hidrógeno, al ser muy volátil, si hay cualquier fuga, eso va hacia arriba. Es que no tiene ningún problema de ese tipo, ¿no? Y repito, que los sistemas de seguridad en los depósitos en estos vehículos van... Bueno, yo he visto pruebas de golpes, pruebas de tal, y la verdad que están muy, muy desarrollados. Y lo que nos espera, por supuesto.
2: José Ramón, con la instalación de estas cuatro instalaciones, se podría surtir ya a la flota que pueda circular por Galicia. Sabemos cómo va el tema un poquito en el automóvil, tú mismo lo has contado, porque con ese Toyota Mirai estáis comenzando a comercializar ya hidrógeno, pero por ejemplo, las flotas de autobuses y de camiones, ¿ya hay unidades circulando por Galicia con hidrógeno?
1: No, por Galicia no, en norte de Portugal sí, Caetano, sin ir más lejos, que más fabrica tipo de vehículos, ya tiene varias unidades en marcha, y lo que sí, hay mucha demanda, ¿eh? Yo conozco varios alcaldes de ciudades aquí en Galicia que están un poco a la espera de la implantación de estas hidroeléctricas o hidrogeneras para poner en marcha, digamos, que en su pliego de vehículos, por ejemplo, pues en camiones de basura, en autobuses urbanos. Tiene mucho sentido este vector. Yo me imagino pues un camión de basura es eléctrico, ¿no? Sí. Es bastante más complejo, ¿no? Por eso que ocurre que cuando ya sea una realidad estas hidrolineras, automáticamente estoy convencido que estos alcaldes o corporaciones o quien dependa el adquirir este tipo de vehículos lo van a hacer. Yo estoy convencido porque en otros países, en otras ciudades, como fue París, cuando fueron los Juegos Olímpicos, prácticamente hubo un despliegue de 400, 500 vehículos de Cabify, bueno, diferentes empresas de movilidad han adquirido esos vehículos.
0: Bueno, Ramón, no te robamos más tiempo, darte las gracias por atendernos aquí en los micrófonos de Radio Voz para toda Galicia, y esta vez has hablado como presidente de la Asociación Gallega del Hidrógeno. En breve tendremos que hablar de otro tipo de cosas, ¿eh? Tenemos que hablar de marcas nuevas, como representas tú, de Toyota, de Porsche, de Kia, y como no, de ese plan que tenéis de ampliación de los vehículos usados, ¿eh? En donde Breogán Ocasión tiene mucho que decir en Galicia, ¿verdad?
1: Bueno, sí, por supuesto que sí. Antes, cuando decías la cifra de 200, ya me daba la risa. Ya estamos a por unos 500 vehículos en stock. Pero bueno, esto fue una noticia de hace ya un año y pico, pero estamos creciendo mucho. Pues estamos muy convencidos que la parte de vehículos de ocasión es importante para nuestro negocio y ya vamos un poco tarde.
0: Y además habéis estrenado una nueva web hace poco, ¿no?
1: Sí, es cierto. La verdad que estamos trabajando mucho en el tema de comunicación porque al usuario hay que darle cada vez más plataformas donde ellos puedan informarse del stock que tenemos, ¿no? Y sí, hace cosa de nada, prácticamente un mes hemos puesto en marcha la nueva web.
0: Bueno, pues actualizamos nuestro mensaje al acabar ya esta entrevista. Como decimos, muchísimas gracias, José Ramón.
1: A vosotros por siempre.
0: Y como nos decía José Ramón, pues dejamos aquí nuestro espacio de seguridad y ecología, en este caso, bueno, pues patrocinado por Breogán Ocasión, con más de 500 coches ya, Juan Ares, más de 500 coches en sus instalaciones de Vigo, A Coruña, Santiago de Compostela y Lugo.
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0: 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Bueno, pues vamos ya con nuestra sección de motos. 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Comenzamos nuestra sección de motos hablando de Marc Márquez y de Martín, los dos pilotos españoles que están protagonizando un final de infarto en este campeonato del mundo de MotoGP. Al final, Márquez ha logrado firmar un fin de semana perfecto, se impuso en Japón, ha conseguido tanto ganar en la sprint como en la carrera, pero Jorge Martín, que era un circuito Japón, hasta ahora Motegi, que no se le daba muy bien a las Aprilias, nunca se habían subido al podium, sí consiguió subirse, concretamente en la segunda posición. Esto provoca que ahora mismo la clasificación del Campeonato del Mundo esté encabezada por Jorge Martín con su Aprilia con 333 puntos y Marc Márquez es segundo con la Ducati a 331. Solo dos puntos de diferencia separan a los pilotos españoles y, bueno, pues un poquito más lejos ya en la tercera plaza está Marco Bezzecchi con la Aprilia también a 284. Si ninguno de los dos comete ningún error importante, la lucha va a llegar al final. Todavía quedan 6 grandes premios, va a llegar al final, como decimos, de este Mundial, y quizá Bezzecchi pues ya no pueda optar a ese título porque ya se encuentra un poquito más lejos, con lo cual, como decimos, ha sido una carrera importante en la que teóricamente se la ha tomado con paciencia, decía Marc Márquez, porque el Mundial empieza a ser cosa de 3. Nosotros creemos que lo que empieza a ser es cosa de 2. Y de 2 también ha estado repleto el primer motocross de las naciones, en donde España consiguió su podium. Nunca había subido al podium en esta reunión con las mejores selecciones del mundo y en donde, bueno, pues Jorge Prado ha conseguido llevar a España a su primer podium, como decimos, en el motocross de las naciones, también de la mano del piloto español que venía de ganar, de Farrés, que venía de ganar también MX en 250 centímetros cúbicos a nivel mundial. Decimos Jorge Prado, un Jorge Prado que viene de ser campeón del supermotocross de la AMA, que ya ha sido bicampeón mundial de MXGP y de MX2 y que también ha ganado varios títulos tanto de Europa como del mundial en categorías inferiores. Recuerden ustedes que cuando era pequeñito, todavía vivía en Lugo, pues había sido ya campeón del mundo, se había proclamado campeón del mundo en la categoría de 65 centímetros cúbicos. Como decimos, bueno, pues al final un resultado extraordinario con 26 puntos logrados, mientras que Bélgica logró 23 y se impuso, como decimos, en la primera posición de ese podium, que convenció en esa tercera plaza a Países Bajos. Es decir, Bélgica, España y Países Bajos han sido la clasificación final, como decimos, de este motocross de las naciones. Y ya en el plano económico, decir que Yamaha refuerza su compromiso con los nuevos propietarios de motos de segunda mano, o les ofrece a todos una diagnosis gratuita. Dicen, bajo el concepto de tu nueva Yamaha merece el mejor comienzo, bueno, pues ese diagnosis del estado de salud del vehículo se puede realizar por profesionales especializados en cualquier punto de la red oficial de concesionarios Yamaha. Eso de alguna manera les da a conocer ese informe del estado de salud de su moto a aquellos propietarios que hayan comprado una motocicleta, tanto un scooter con una antigüedad máxima de 10 años y, bueno, pues se haya o también que hayan cambiado de titularidad realizado durante los 3 meses anteriores a la solicitud. Nosotros dejamos aquí el mundo de las dos ruedas. 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
0: 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Y hoy tenemos que hablar de nuevo de rallies. Vamos a hablar con Antonio Solórzano, que se ha impuesto junto con Fuster en el rally de Sisona, un rally preámbulo del CER. Y bueno, pues como decimos, Antonio Solórzano ha ido de copiloto con Miguel Fuster y además es director de la escuela PTC en el circuito de Pastoriza en Lugo. Antonio, muy buenas tardes.
9: ¿Qué tal? Buenas tardes, ¿cómo estamos?
0: Muy bien, enhorabuena por ese triunfo, ¿no? Cuéntanos un poco, ¿cómo es esto del rally de Sisona? ¿Pero os damos ya en Navidad para esto del turrón? No sé, digo yo.
9: Bueno, turrón nos llevamos,
0: ¿eh? Sí, ¿no?
9: La organización regaló turrón, sí, sí.
0: Así es, bueno, cuéntanos cuál era vuestro... Bueno, nos sorprendió verte con Miguel Fuster, por decirlo así, en esta prueba. Cuéntanos un poco cuál fue el motivo de ir a ella.
9: Bueno, en realidad... teniendo en cuenta que no era puntuable de Palcera, que es el campeonato que Miguel, digamos, está haciendo, y el objetivo desde el principio de año es ser campeón de España de redes de asfalto y conseguir pues su séptimo título, tiene seis ya.
0: Sí.
9: Dentro del programa de formación que hemos establecido con Miguel a lo largo de este año, pues planteamos la posibilidad de hacer algunas pruebas fuera de campeonato.
0: Sí.
9: Que le permitiesen a él rodar, seguir adaptándose un poco a los coches actuales, un poco al sistema de notas actuales, y bueno, tanto en la Nucía, que sí que era puntual para el supercampeonato, no para el Cera, pero que Miguel sí. Tampoco iba con más aspiraciones que las de poder rodar, como después en el Rally de La Palma, que lo hicimos en Canarias, porque le invitaron a ir allí, y en este, que se hizo básicamente pues a modo de test de cara al Rally de Valencia, que será dentro de, bueno, finales de mes. Pues era importante para seguir evolucionando ese tipo de cosas, ese tipo de aspectos, ¿no? Y por eso en estas tres pruebas he acompañado a Miguel.
0: Oye, dos pesos pesados, hay que decirlo, porque al final, como decías tú, Miguel ya tiene seis títulos, va por el séptimo, tiene sus años, tú también tienes tus años, tienes muchos rallies encima, muchos cursos de conducción encima, has, bueno, pues preparado a muchísimos pilotos y enseñado a muchísimos pilotos. Imagino que el ambiente en el coche será súper cómodo, ¿no?
9: Pues sí, la verdad es que...
0: Ahí no falláis.
9: Eso sí que... No, y lo pasamos bien, además.
0: Sí, ¿no?
9: Simpático.
0: Miguel es un tío divertido,
9: ¿eh? Nah, es un tío muy simpático, muy divertido, y la verdad es que lo pasas bien. Dentro de que es súper mega profesional, pero todo el rato que estás entrenando, reconociendo, etc., pues, uh-huh, pues lo pasas pipa, ¿no?
10: Oye, háblanos del coche. Realmente en este tipo de rallies que usáis como test, ¿cambiáis cosas? ¿Analizáis más el comportamiento del coche a lo mejor que en un rally ya puntuable donde no te da ni tiempo?
9: Sí, de hecho ese era uno de los objetivos que teníamos marcados, ¿no? Que era probar cosas para ver un poco en qué medida afectaban al comportamiento del coche y entender si podía ser más o menos positivo. Y ya está, ¿no? Luego Miguel, pues la verdad que se rodea de un equipo muy bueno en todos los aspectos, ¿no? Aparte de...
10: Porque hay equipo, Miguel lleva equipo que le acompaña desde hace muchos años, ¿verdad?
9: Sí, sí, sí, pero aparte de todo, él siempre busca como especializarse un poco, ¿no? Entonces de repente dice, bueno, nada, pues en el tema de formación no sé qué, que se centra Antonio conmigo. En el tema de mecánica, mantenimiento del coche, pues hasta TRS, que evidentemente es con quien trabaja Recalvi, sí, y demás, ¿no? Y luego pues en el tema de puesta a punto del coche y de reglajes, tiene siempre ahí a Enrique García Ojeda, que como sabéis, sí, aparte de ser un pilotazo, pues se dedica, tiene un equipo también y se dedica a tema de suspensiones y demás, pues él muchas veces es el que da un poco su opinión adaptándose también a la conducción de Miguel o que nos hace cambios en el coche para ver qué es lo que sentimos y aprender y ver si realmente lo que estamos sintiendo se corresponde con la realidad y que luego esa realidad realmente sea la buena a la hora de que el coche sea más efectivo, porque uh-huh, al final muchas veces te sientes más cómodo, pero el coche no es tan efectivo como podría parecer, ¿tro? Y ese es un poco el objetivo de cuando hacemos este tipo de pruebas, ¿no? En las que vamos poniendo cosas diferentes y ya está. De hecho, en, claro, en Canarias, el rally que ganamos en La Palma lo hicimos con un coche Lucky Anouk y un Skoda también, y el coche estaba arreglado para Lucky Anouk y Miguel de entrada dijo que no le cambiasen nada, ajá, porque quería probarlo, a ver cómo iba. Bueno, Lucky Anouk tiene una conducción un poco especial, sí, y muy distinta de Miguel, y Miguel quiso probar y por sacar conclusiones un poco y tener sensaciones que después en un rally pues son cosas que no puedes permitirte, porque si lo que tú decides es positivo, pues bien, pero si lo que decides es negativo, acabas perdiendo y no puedes andar jugando con estas cosas como en este tipo de rallies en los que realmente lo que vamos es a testear un poco todo ese tipo de cosas y realmente ver lo que nos parece más o menos positivo, no solamente por la sensación o por las sensaciones, sino que también con el ingeniero pues poder ver si realmente vamos en la línea correcta o no, porque una de las sensaciones, habiendo como hay a día de hoy telemetría y electrónica, a veces las sensaciones nos engañan. Te iba a decir. Lo que es bueno no es tan bueno como nos parece, ¿no?
10: Es así, es así. Sí. Bueno, hablando del equipo Recalvi, pues mira, dentro del equipo Recalvi, imaginemos que también pues Chema ha emocionado con estos resultados, ya que, bueno, pues en el Supercer no ha sido un año maravilloso, ha sido un año complicado, un año de transición, por decirlo así, en donde además Cuete Suárez se ha impuesto de forma, bueno, pues brutal, absoluta, ¿no? Uh-huh. Pero imagino que estará muy contento con estos resultados de Miguel Fuster y tuyos, ¿no?
9: Pues sí, la verdad es que sí, o sea, el objetivo... Viene bien. Estaba claro cuál era, y sí, teniendo en cuenta que en el Supercer no ha habido demasiada suerte, pues está claro que ahora hay que centrarse y volcarse en que Miguel alcance su objetivo, ¿no?
10: Próxima líder, cita.
9: Faltan dos pruebas, la próxima cita es Valencia.
10: ¿Y la siguiente?
9: Y Almería.
10: Almería.
9: Y uh-huh, hay que estar en todas, además, o sea, sí, ¿no? Para ser campeón sí, porque no se puede descartar ningún resultado, son cinco rallies y hay que estar en todas, independientemente de que haya que ganar o no, pero hay que estar en todas.
10: Oye, Antonio, dejamos el rally, enhorabuena por ese rally, tengo que hablar contigo porque yo llevo un fin de semana, la verdad es que me ha producido mucha tristeza ver en este caso, a Oliver Solver a tres curvas del final cuando iba a alcanzar su primer título de campeón del mundo, iba a ser el primer hijo de otro campeón del mundo, que más o menos es de nuestra época, su padre, pues ver que a tres curvas del final, cómo se ha salido, además tenemos imágenes en directo desde el helicóptero, desde tierra, etcétera. Qué tristeza, ¿verdad? Ya, es decir, no pasa nada, quiero decir, no ha habido ningún accidente ni nada, ni se han hecho daño, pero se ha quedado el Mundial, casi me recordó mucho a cuando Carlos Sainz y Moya, pues sí, se quedaron ahí a esos 300 metros en el rack, ¿no?
9: En Inglaterra.
10: Así es,
9: sí,
10: ¿no?
9: Esto es lo mismo, pero bueno, lo de Carlos casi fue peor, ¿eh? Porque
10: sí, no, claro,
9: mecánico,
10: Carlos había acabado.
9: Y aquí al final, exacto, es un error, no, pero aparte de eso, quiero decir, al final es un error.
10: ¿Qué le pasó a Solver? ¿Se relajó?
9: Yo creo que
10: que van tan fuerte.
9: Que llevaron todos en ese momento, pues cualquiera podía cometer un error, y le tocó a él, y ya está. Es una pena, joder. Pero así bueno, es. Yo creo que es joven y tiene tanta velocidad, que si no fue este año será el que viene, y si no el siguiente, pero está claro que es un tío que puede estar ahí. Le falta también regularidad y todo eso. Y bueno, uh-huh. Por otro lado, Evans, pues ya lleva ahí
10: unos cuantos años
9: a remolque, quedando su campeón y no sé qué, y siempre se le torcen las cosas. Pues bueno, desde luego fue un final
10: muy apretado.
9: Sí, sí,
10: muy apretado. Igual que el que decíamos hace dos minutos, estábamos hablando de Marc Márquez y Martín, que también van a protagonizar un final de MotoGP muy apretado. Aquí ha sido exactamente igual, ¿eh?
9: Sí, sí, ahí mola que los campeonatos también acaben así y ya está. Quiero decir que al final el error que cometió Solberg lo podía haber cometido cualquiera de ellos, incluido Evans, claro.
10: Así es. Bueno, al final el Mundial pues fue eso para Evans, con Toyota 243 puntos, Solberg 238 y Pajarilla 237. Se puede decir que es el podium del Campeonato del Mundo de Rallys. Nos despedimos ya de ti. Simplemente, bueno, vamos a hablar de la Fórmula 1, porque nos hizo gracia que esos coches, antes de la salida del Gran Premio de Bahrein, con una lluvia tremenda, se hayan apagado. Esto recordará mucho a nuestros oyentes, que seguramente van con su coche moderno, con esas pantallas electrónicas que ahora tienen todos los coches, y que de repente pues se nos cuelgan las pantallas, ¿verdad? Y hay que resetear el coche.
9: Se ponen en negro.
10: Se ponen en negro. Eso les pasará a muchos. Seguro muchos de los que nos están oyendo están diciendo, tienes razón, o quieres tocar con el dedo y no reacciona de ninguna manera. Claro. Bueno, pues claro. Eso ni más ni menos que ya le pasa a los coches de la Fórmula 1, Antonio.
9: Bueno, servirá para que no vuelva a pasar en el futuro.
10: Así es. Al final Verstappen se impuso en la carrera. Antonio, te dejamos, darte las gracias por atendernos aquí, bueno, en los micrófonos de Radio Voz, y seguimos hablando, seguimos muy de cerquita ese Campeonato de España.
9: Cuando queráis.
10: Un abrazo. Gracias fuerte.
9: A vosotros. Chao, saludos.
10: Pues como decíamos, Antonio Solórzano, que junto con Miguel Fuster se impuso en ese rally de Gijona, y con el que analizábamos también pues ese final de infarto en Cerdeña y también ese Gran Premio de Bahrein, disputado en Malasia, además, por motivos que ya saben ustedes de seguridad, y en donde Fernando Alonso ha hecho un octavo con el carromato de Aston Martin. La verdad no se puede decir que sea un coche que vaya francamente bien, pero bueno, aquí ha respondido, no sé si más el piloto que el coche. Nosotros dejamos aquí el deporte, en Vamos como Motos. 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
10: Bueno, pues ponemos punto y final aquí a una nueva edición de Vamos con Motos. Recuerden que volvemos la próxima semana con más información. Recuerden tener mucha precaución en la carretera. Hoy, mañana y a lo mejor pasado podemos tener algo de lluvias en toda la comunidad gallega, con lo cual precaución, y después parece que vuelve el tiempo seco. Nosotros volvemos la próxima semana, como decimos, con toda la información del mundo del motor. Hasta entonces, un saludo.

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0: Gabriel Fandi, que baila con la luna. Y nos vamos ahora hasta las Islas Canarias, porque desde allí nos llama Adrián de Fene. Hola, Adrián.
1: Hola, ¿qué tal?
0: Muy bien.
1: El baile con la luna, un baile con armonía show.
0: No me digas, fucha festa.
1: Sí. O viernes, malo domingo.
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1: Hombre, fue un ver armonía show.
0: Con las ganas que tiñas de ver armonía show.
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0: Había xente...
1: Sí. Sobre todo domingo pola tarde estaba a plaza abarrotada.
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0: 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Que ben, aproveitas a tope, eh?

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1: Y nos vamos ahora hasta Bayona, porque desde allí nos escribe al WhatsApp nuestro amigo y filoyente Carlos. Dice: hola Susana, esta semana me gustaría escuchar y compartir con todos el tema I've Been Thinking About You del grupo London Beat y desearos una feliz semana y saludos para todos desde Bayona. Pues muchas gracias, Carlos. Gracias por estar siempre ahí. Escuchamos ya tu canción.

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1: Vamos a la zona de las Neves, por ahí tenemos a Ernestina. Hola, Ernestina.
2: Hola, buenas tardes, Susana Falcón. Aquí estoy fastidiada la mañana, ¿eh?
1: No me digas, ¿refrescó o no?
2: Tormenta, truenos, lluvia, todo.
1: Un poco de todo, pero ahora ya está mejor.
2: No, ahora ya evacuó, pero ya está preparándose otra vez, ¿no?
1: Sí, vuelve otra vez. Después de la tormenta llega la calma, pero otra vez vuelve otra vez. Bueno, hoy es así, es un martes tormentoso. ¿Qué se le va a hacer?
2: Sí, es que se va a hacer caliente, está el tiempo caliente.
1: Eso sí, frío de momento nada, ¿verdad?
2: Nada. De frío nada.
1: Este año la ropa de abrigo la tenemos guardadita.
2: Ah, guardadito, partimos todo guardado.
1: Ya vendrá, ¿verdad? Ya nos vendrá el frío y la lluvia.
2: Vendrá nieve, todo junto, frío.
1: A saber. Así que bueno, vamos paso a paso. Con la broma ya estamos ahí metidos en octubre, así que bueno, a ver.
2: Sí, ya está terminando el año.
1: Sí, ay, sí, todo pasa tan rápido, ¿verdad? Rapidísimo.
2: Va por el aire.
1: Sí. Bueno, ¿y qué te vamos a poner de canción hoy?
2: Pues unas cumbias por la Gran Parada.
1: Venga, pues bailamos con Gran Parada. ¿Y para qué te la vas a dedicar?
2: Pues a Manolo de las Nieves, a Mérita, Camilo, Antonio Campanero de Tortoreos, Juan Manuel de Nosa Casiña, a su filla Maica, José Antonio, Carmen, Santi, Paula, Manolo de Madrid y Carmen. Ya hasta la semana.
1: Muy bien, Ernestina, pues un abrazo muy grande. Vamos a bailar, ¿eh? Venga, a movernos, que nadie se nos duerma. Venga.
2: Con la Gran Parada.
1: Claro que sí, vamos con este Cumbias Mix. Besitos.
2: Vale,
1: gracias, Ernestina. Chao, chao.

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Continuamos bailando en La Tarde Es Tuya, ¿eh? Qué ritmo tenemos aquí en este programa, en este 6 de octubre. Vamos con otra dedicatoria, con otra canción además del verano que nos pide Emilio desde A Coruña. Dice, buenas tardes, Susana, quiero dedicarle para mi compañera Rosa la canción de Elvis Crespo y Quevedo, La Graciosa.

0: graciosa. En la graciosa la vida es más sabrosa.
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0: Continuamos en la sintonía de Radio Voz. Estamos en directo a esta hora, son las 6:02, y vamos a dar paso, como siempre, a nuestro espacio de salud natural para todos. Saludamos a nuestro especialista en medicina natural, al doctor Jesús Vázquez. Hola, doctor, muy buenas tardes.
1: Hola, buenas tardes, Susana. Venga, un día más, a ver qué tal. Hoy los oyentes, a ver qué nos cuentan.
0: Pues vamos allá con las consultas. Vamos a recordar a los oyentes que nos pueden llamar ya al 981-13-44-33. Si queréis hacer alguna pregunta al doctor, nos podéis llamar a ese número. O si lo preferís, también tenemos un número de WhatsApp habilitado al que podéis enviar tanto mensajes escritos como notas de voz, que es el 672-16-77-55. Vamos a comenzar, doctor, precisamente con un WhatsApp que nos envía Fina. Dice: buenas tardes, doctor. Estuve tomando antibióticos durante más de 3 meses, todo motivado por unas infecciones que he tenido. Y quería preguntar si hay algo que me pueda ayudar a proteger un poco y a mejorar la microbiota intestinal, porque tengo entendido que con antibióticos puede quedar dañada.
1: Sí, puede quedar dañada. Hay personas que aguantan mejor los antibióticos, pero claro, este caso parece ser que lleva tiempo, lleva 3 meses, y bueno, pues sí conviene que tome probióticos, prebióticos. Y nosotros disponemos del Probioactive, que es, bueno, compensa toda la pérdida que pueda haber o destrucción de flora, a la ingestión de antibióticos. Entonces, en este caso, le aconsejaríamos a nuestro oyente, pues, Probioactive, una cápsula en ayunas. Tiene un envase que tienes para 2 meses y puedes perfectamente tomar una cápsula al día durante esos 2 meses y ya recuperas, digamos, pérdidas, pones a punto y equilibras y actualizas toda tu microbiota con este Probioactive, ¿sabes? O sea, que sería tomar Probioactive después de esos meses de antibiótico, ¿eh? Probioactive, una cápsula en ayunas, ¿vale?
0: ¿Y durante cuánto tiempo lo recomienda, doctor, la toma de este
1: Probioactive? Dos meses es lo que te va a durar el envase, y en este caso yo aconsejaría los 2 meses. O sea, agotar el envase, una cápsula al día, tras 60, sería perfecto, ¿vale?
0: De acuerdo, doctor, pues vamos con esa recomendación que comentamos también muchas veces, el Probioactive, que viene muy bien para la microbiota intestinal, pero en general, sobre todo aquellas personas que toman antibióticos, pues está bien acompañarlo porque puede quedar, como decía esta oyente, como decía Fina, un poco dañada, ¿no?, esa cuestión. Vamos con más consultas, con más mensajes. Sí. Recordamos el teléfono 981-13-44-33. Nos llega una nota de voz que vamos a escuchar, a ver lo que nos cuenta. La escuchamos.
2: Pues tengo las cervicales bastante mal. Y bueno, a ver, estuve tomando antiinflamatorios y bueno, me dieron muchas cosas. Y también tuve vértigo. Ahora ya me pasó el vértigo, pero es que me ha quedado como si hago giro la cabeza rápido, o incluso cuando voy para la cama, al echarme para atrás. Y todo eso me da como un calambre, como si me fuera a dar un mareo.
1: Sí, porque todavía no está bien curado, a pesar de los antiinflamatorios, etcétera, pues se ha relajado la musculatura cervical, digamos que es lo principal. Luego ya puede haber una vértebra dañada, en fin, algún tipo de hernia, lo que sea, que parece que no es el caso, pero con el tratamiento analgésico y demás, pues le ha mejorado hasta cierto punto. Le queda ese poquito, para acabar de mejorar sus cervicales. Entonces, nosotros desde aquí haríamos 2 cosas. Tomar el Coralcar, una cápsula antes de comer y antes de cenar, y también una perla de más omega punto rojo, que es la que siempre nos va a ayudar en el tema de posibles mareos, vértigos, etcétera, ¿no? Entonces, asociar el más omega punto rojo con el Coralcar. Una cápsula de Coralcar y una perlita de más o menos punto rojo antes de comer y repetir antes de cenar. Incluso puede utilizar la crema de Coralcar y la puede aplicar incluso por la mañana, por la tarde y para dormir las 3 veces. Es una crema inocua que la puede usar mucho tiempo y la puede usar a su vez las 3 veces al día. Un poquito de crema en las cervicales y va a relajar y va a acabar de completar, digamos, ese tratamiento y mejorar las cervicales de cara a un futuro. Así que la crema de Coralcar, la puede aplicar 2-3 veces al día, y luego el propio Coral Care en cápsula y el más omega punto rojo, una cápsula y una perlita de cada uno, antes de comer y repetir antes de cenar. Y con eso, al cabo de estos 2 meses que te va a durar más o menos estos envases, pues vas a quedarte, yo creo que perfecta, de esas cervicales.
0: Las cervicales, que tanto van la lata también, incluso que producen también mareos, ¿no? Muchas veces va asociado, ¿no? El tema de contratura, mareo y todo. Y cuando empiezan a dar la lata, tarda mucho en irse. Así que, bueno, hay que tomar nota de estos complementos y de estas recomendaciones de Laboratorios Mind también, doctor. Y vamos con otro mensaje que nos envía Carolina. Dice, hola, doctor, tengo la costumbre de tomar una infusión de menta después de comer porque me despierta sin ponerme nerviosa. Pero desde hace un tiempo tengo acidez y noto que esta tisana aumenta más las molestias. Entonces quería preguntarle, ¿no es digestiva la menta? ¿Qué puedo tomar para la acidez o dejaré de tomar también esta infusión? Pregunta.
1: Bueno, en principio yo creo que hay que dejar de tomarla, ¿sabes? Porque justo es un, digamos, una planta que llega un momento en que puede llegar a producir un exceso de ácido, ¿no? Porque estimula demasiado esa secreción de jugos, ¿sabes? Entonces, yo creo que la puede dejar. Y lo que puede hacer durante 20 días o poco más, tampoco 20, 30 días, tomar nuestro Dinagás. Yo creo que con la composición de Dinagás, un vial diluido en agua, después de comer y después de cenar, durante 30 o 40 días, 20 o 30 días menos, entre 3 y 4 semanas, Dinagás, después de comer y después de cenar, seguramente mejoras la digestión y además eliminas esa acidez. Entonces, yo creo que debes, de momento, estos 3-4 semanas, suspender la menta y tomar Dinagás. Luego, en un futuro, a lo mejor ya el propio estómago se ha regularizado, ha equilibrado jugos y demás, y puedes seguir posiblemente después con la menta, ¿sabes? Pero al menos un mes tómatelo para nuestro Dinagás, después de comer y después de cenar.
0: Dinagás, también de Laboratorios Mind, y la menta que la deje entonces, esa infusión, ¿no?
1: Sí, porque llega un momento en lo que estamos diciendo, que incide de tal manera por procesos lógicamente biológicos, bioquímicos, y posiblemente te estimule y produce acidez. Entonces, es cuestión de parar. Y si quieres regularizar mucho más la situación, pues con Dinagás en un mes lo consigues y luego seguramente puedas seguir tomando tu menta tranquilamente, ¿no? Eso es.
0: De acuerdo, doctor. Vamos al teléfono, 981-13-44-33. Nos llama Carlos. Hola, Carlos.
3: Hola, buenas.
0: Adelante con la pregunta, Carlos.
3: Mira, yo fui hace 2 meses operado de la próstata. Y resulta que por la noche en la cama no aguanto la orina, pero por el día se me va.
1: Bueno, lo lógico es que se lo comentes a tu cirujano, a tu urólogo y demás, a ver si te da alguna solución. Si no ves una solución por esa vía, el Aqualín te lo puede solucionar, nuestro Aqualín.
3: Aqualín. Sí. Pero puedo tomar Aqualín como estoy tomando una pastilla que se llama Belmiga,
1: sí, 500 miligramos. Sí, no importa. Tú de Aqualín echas los 3 taponcitos que yo casi siempre aconsejo en 1.5 litros de agua. Y como agua hay que beber poco a poco, pues ese 1.5 litros te lo vas tomando a lo largo del día. No importa que tomes la medicación. Entonces, ¿qué va a pasar? Que a lo mejor los 3 o 4 primeros días sigues en las mismas. Pero pasados esos primeros días, luego ya te va regularizando y lo lógico es que, bueno, pues aguantes 3-4 horas perfectamente sin esa necesidad de orinar, ¿me entiendes? Entonces Aqualín te puede solucionar.
3: Por eso lo puedo igual tomar, aunque, bueno, yo hablé con el doctor y me dijo que tardaría 6 meses en recuperarme haciendo los ejercicios que me manda. Pero claro, yo de noche bien, pero de día cuando me levanto y ando por ahí, se me va fácilmente.
1: Pues tomando Aqualín, igual en este primer mes, que es lo que te viene a durar, el envase nuestro, pues igual ya te lo tienes prácticamente solucionado.
3: Y ya bueno, entonces 6 meses, voy a ver dónde encuentro yo Aqualín y ya está.
1: Aqualín, eso es la posible solución para el caso tuyo, ¿vale?
3: Y 3 botitos al día en 1 litro de agua, ¿no?
1: en un litro de agua y ya está. Y lo vas bebiendo tranquilamente, puedes tomar más, menos, acabar de tomarlo a las 3 de la tarde, acabar de tomarlo a las 6 de la tarde, según lo que vayas bebiendo, ¿vale?
3: Vale, muchísimas gracias.
0: Gracias, nada. Carlos, buenas tardes. Vale, hasta todos. Luego, hasta luego. Seguimos con más preguntas, más consultas. Estamos en directo en Radio Voz, en Salud Natural para Todos, 981 13 44 33. Es el número de teléfono para hablar con el doctor. Tenemos también un número de WhatsApp que es 672 16 77 55. 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Vamos, doctor, con otra nota de voz, con un mensaje de audio que nos ha llegado. Lo escuchamos.
4: Le comento, tuve un tráfico y tengo prótesis en lo que es la caja torácica, las costillas del lado izquierdo. Y hace poquito tuve un resfriado muy fuerte, lo que me causó un neumotórax. Tengo por lo que es analgesia, son 300 miligramos por la mañana y 300 miligramos por la noche de tramadol con apoyo de paracetamol. Y aparte amoxicilina porque he hecho un pequeño neumotórax. No sé si estoy bien cubierto de dolor porque sigo teniendo bastante dolor y me afecta incluso a la voz.
0: Ahí lo deja.
1: Vale, sí. No, está bien, el tratamiento perfecto. Pero mira, volvemos, mira qué casualidad, al Aqualín. Este oyente que tome buena nota. Aqualín, 3 tapones, ¿vale? En el litro y medio de agua. Cuando empiece a orinar en condiciones, ayuda más de lo que pensamos a ese neumotórax. Por supuesto, tomando su antibiótico, sus analgésicos, etcétera. Pero que apoye ese tratamiento médico con nuestro Aqualín. Los 3 tapones, el litro y medio de agua, y lo vaya bebiendo. Entonces va a haber un cambio. Es necesario orinar y eliminar residuos y orinar bien. Que eso ocurre muchas veces en cuestiones bronquiales o pulmonares, etcétera. El Aqualín, en este caso, no hay una cosa específica de lo nuestro porque en realidad está tomando el tratamiento adecuado médico, pero hay que ayudar con algo diferente y en este caso que apoye y que además lo hemos estudiado nosotros esa situación. Así que Aqualín, 3 tapones en 1,5 litros de agua, ¿verdad? Y ir tomándose ese 1,5 litros a lo largo del día. Irá notando mejoría paulatinamente, ¿vale?
0: De acuerdo, doctor, pues se queda también esa recomendación para que limpie, ¿no? De alguna manera, pues eso
1: claro,
0: que le ha quedado.
1: Claro, es que va unido. Todos los temas, muchos temas, muchos, pero en este caso neumotoras, tratamiento adecuado y hay retenciones, hay que eliminar. Y entonces ahí el cuerpo libera y entonces proporcionado por ese propio antibiótico y calmantes y demás, pues entonces la situación se estabiliza, que es lo que necesitamos, que el oyente se encuentre bien de una vez. Aqualín va a ser la solución, ¿vale?
0: De acuerdo, doctor, pues nos quedan más consultas, más preguntas. Estamos en directo en Salud Natural para Todos. El teléfono para hablar con el doctor es el 981 13 44 33. También nos puedes enviar un mensaje de voz o un WhatsApp al 672 16 77 55. Nos manda un WhatsApp Mercedes. Dice, hola, doctor, últimamente me siento muy hinchada después de las comidas, aunque coma poca cantidad. Me han hecho pruebas y no me encuentran nada, pero yo sigo hinchada. ¿Qué me recomienda?
1: Bueno, pues mira, esto es uno de los, digamos, síntomas, enfermedades y demás digestivas que más acucian al ciudadano, a cualquier persona. El tema digestivo y el tema reumático, el tema circulatorio. Entonces, el tema digestivo nosotros lo tenemos bastante controlado y en este caso, durante un mes, mes y medio, debe tomar Proviactiv, una cápsula en ayunas, ¿vale?, Proviactiv, una cápsula en ayunas, y Dynagas, diluido en un poquitín de agua, ese vial de Dynagas, diluido en un poquito de agua, después de comer y después de cenar. Dynagas, después de comer, después de cenar, pero por supuesto, Proviactiv, una cápsula en ayunas. Entonces, con eso ya es más que difícil que siga con síntomas de ese tipo, ¿no? Digestivos y tal. Proviactiv y Dynagas es la solución para este caso.
0: Bueno, porque es verdad que se habla mucho, ¿no? Que la gente nos comenta en muchísimas ocasiones el tema de sentirse hinchados. Hinchados después de comer, hinchados. Yo no sé si también influye el estrés o qué, porque escuchamos a mucha gente hablar de que están hinchados y aunque le hagan pruebas, como dice esta oyente, y no le encuentran nada, pero sigue esa hinchazón. No sé si a veces también influye, pues como comamos, ingerimos más aire o no, que se producen esos gases, ¿no? Puede ser también a veces. Por eso el dinagas puede ir bien, ¿no?
1: Claro, puede ser también eso y puede ser también... pues a lo mejor permeabilidad intestinal hasta cierto punto, una gastritis crónica que a lo mejor no se detecta de momento, unas circunstancias que están incipientes que pueden dar la cara en un futuro y que ahora solo pues te encuentras hinchado o hinchada, ¿vale? Entonces, para solucionar eso, no solo Dinagas, sino además Probiactiv para que actúe sobre la flora bacteriana, ¿vale? Probiactiv en ayunas, una cápsula, y luego Dinagas, por supuesto, un vial en agua después de comer y después de cenar. Y ya verás cómo encontrará solución a esa hinchazón de estómago, de vientre y demás. Eso es.
0: Pues a ver si es verdad, porque muchas veces también hasta el ritmo de vida que llevamos, cómo comemos, lo rápido que comemos. Abunda lo de la hinchazón, abunda.
1: Claro, abunda, pero lógicamente. En un momento dado, también, no sé si comentaba que tampoco es que come mucho, que
0: todo. Aunque coma poca cantidad, que está hinchada igualmente.
1: A eso voy, por eso, más que nada y más que nunca he indicado estos suplementos. Comes poco, tienes cuidado, tal, ¿sabes? No te encuentras nada en las analíticas, tienes que resolver esa papeleta. Si no, se alarga en el tiempo y aparece la hernia, aparece la gastritis, aparece, etcétera. Permeabilidad intestinal seria, etcétera. Entonces, cuanto antes, Probiactiv y Dinagas, ¿vale? Eso es.
0: Estupendo, doctor. Seguimos, son las 6:18, nos llegan más mensajes, tenemos otra nota de voz, vamos a escucharla. Sí.
5: Tengo 80 años y el estómago me crece bastante, si hay alguna forma de poder reducir el vientre.
0: Aquí es diferente, más que hinchado debe ser que le engorda, ¿no?
1: Le engorda. Bueno, a ver qué tomamos, no comida, me refiero a vinito, a ver qué tomamos de vino y a ver qué tomamos de bebidas alcohólicas, que a veces estamos acostumbrados durante tiempo y lógicamente pues sigues, ¿no? Estás, te encuentras bien, tienes 80 años y sigues tomando tu vinito y tal. Cuidadín, si eso va por ahí un poco, pues reducir esa ingesta de alcohol. Reducir, es muy importante porque te notas el estómago que se te levanta, ¿vale? Entonces reduces un poquito. Yo voy a eso, no creas que voy a tal comida, a tal otra. En principio voy directamente a ese posible problema, ¿sabes? Que a veces tenemos esa costumbre. Y bueno, oye, pues reducir dosis de alcohol, de vinito, de tal, ¿sabes? Por ahí van los tiros, me da miedo la sensación. Pero, lógicamente, además, pues nuestro Dinagas, en este caso exclusivamente Dinagas, después de comer, después de cenar, coges el vial de Dinagas, lo agitas, lo diluyes en un poquitín, en medio vaso de agua, y lo tomas después de comer y después de cenar. Lo más probable es que se te solucione, pero si hay algo, en este caso, puede ser algún poquito de vino, un poquito de tal, algo que pueda ser muy reiterativo en tu dieta habitual, yo estoy más en la cosa alcohólica, pues reducir un poco, si es que es así. Y si no, pues directamente, pues Dinagas, después de comer y después de cenar, esa es un poco la posible solución, eso es.
0: Pues también el Dinagas en caso de ser hinchazón, pero si es en caso de que uno note que va pues creciendo la panza, que es algo que también comenta usted en muchas ocasiones, que a medida que van pasando los años, muchas veces pues tiende a acumularse ahí la grasa, ¿no?, en la barriga, a medida que...
1: La grasa, claro, pero a veces es puntual, y entonces es una cosa de costumbres, y entonces hay alguna costumbre de que, bueno, pues no sé, o tomas mucho dulce después de comer, o alguna cosa que no haces muy bien, y que tú lo sabes, entonces hay que cambiar. Si es el vinito, pues un poco menos, etcétera, ¿sabes? Algo ahí sí que hay que meterse un poco en la alimentación que lleve este caballero, y ya está, y tomar nuestro Dinagas después de comer y cenar, y yo creo que lo solucionamos, ¿vale?
0: De acuerdo, doctor. Vamos con otra consulta que nos envía Ana. Dice, hola, buenas tardes. Me pasa algo muy curioso. Tengo 37 años y siempre he tenido el pelo graso. No me tiño ni nada y últimamente hace como 2 meses que noto el pelo muy seco. No sé si es por el verano, por la playa o qué ha pasado, pero noto que he pasado de pelo graso a pelo muy seco. ¿Hay algún complemento o algo que me ayude a que no tenga tan seco el cuero cabelludo?
1: A ver, Fíjate, pelo graso o pelo seco. Habría que intentar darle alguna, digamos, alguna solución que pasaría, sobre todo, por la cuestión, es que es compleja, no es solo circulatoria, no solo es inflamatoria y tal. Entonces, en este caso, me voy a decantar, en principio, para que tome Dinafen Plus, un vial en ayunas. Un vial en ayunas de Dinafen Plus, un par de cajas. ¿Qué puede ocurrir? Pues claro, al tener esa sequedad, puede sobrevenir de una cuestión de defensas directamente, porque el pelo graso te va a venir del hígado, vesícula hígado. Entonces el pelo seco puede ser una cuestión de drenaje linfático, de defensas y todo esto. Entonces se puede intervenir con otras cosas, con más o menos punto rojo, con alcoholín, con varias cosas, ¿no? Pero en principio le aconsejaría durante mes y medio, que no perdemos nada, tomar un vial de Dinafen Plus en ayunas. Igual, cuando acaben las dos cajas, y ya ha notado un pelo más equilibrado, ni graso ni seco, ¿vale? Entonces lo suyo sería utilizar nuestro Dinafen Plus en ayunas, por lo menos dos cajas. ¿Que le va perfecto? Pues puede tomar tres, como siempre decimos, pero vamos, en principio con dos cajas yo creo que salimos de dudas rápido. Si no, que nos vuelva a escribir, igual le podemos aconsejar otra cosa, tipo más o menos punto rojo, etcétera, como estoy diciendo. Pero en principio que pruebe y que tome nuestro...

0: cuando acaben las dos cajas, y ya ha notado un pelo más equilibrado, ni graso ni seco, ¿vale? Entonces lo suyo sería utilizar nuestro Dinacen Plus en ayunas, por lo menos dos cajas. ¿Que le va perfecto? Pues puede tomar tres, como siempre decimos, pero vamos, en principio con dos cajas yo creo que salimos de dudas rápido. Si no, que nos vuelva a escribir, igual le podemos aconsejar otra cosa, tipo más o menos punto rojo, etcétera, como estoy diciendo. Pero en principio, que pruebe y que tome nuestro Dinacen Plus un vial en ayunas, ¿eh? Para ese pelo seco. Eso es.
1: De acuerdo, doctor. Vamos con otra consulta que nos va llegando al programa. El teléfono es 981 13 44 33 y el número de WhatsApp 672 16 77 55. Nos manda un WhatsApp Nieves. Dice, buenas tardes. Me han recomendado la vid roja para las arañas vasculares que tengo en las piernas. ¿Debería usarla o hay algo que me pueda aplicar o tomar que me vaya bien para estas arañas vasculares?
0: Bueno, a ver, la vid roja está indicado en eso, para eso. Quiero decir, vale, bien, si quieres algo mejor y si quieres un poquito un seguimiento mejor, entonces coges nuestro Fluyen, como yo aconsejo siempre, y hacemos un poquito un ataque durante un mes tomando Fluyen en ayunas y Fluyen antes de cenar. Entonces hacemos eso durante un mes. Quiere decirse que enseguida va a haber vasoconstricción y las arañas van a dar la sensación de desaparecer. Que no desaparecerán, pero da la sensación, con lo cual es buena sensación. Fluyen un vial en ayunas y otro antes de cenar durante un mes. Luego ya a partir de ese mes tienes que seguir otro par de meses tomando el mismo Fluyen, pero solo antes de cenar. Y eso te va a ir mucho mejor que la vid roja. Cuando lo tengas muy controlado en dos o tres meses, más bien tres, si quieres solo tomas vid roja, tampoco está mal, ¿sabes? Pero yo creo que mi consejo es para cuanto antes solucionar el asunto, pues tomar Fluyen en ayunas y antes de cenar y después otro mes o otros dos meses solo antes de cenar. Fluyen es mucho más completo, por supuesto, que la propia vid roja, claro. En un futuro la puedes seguir tomando, pero primero estos tres meses un poquito con unos suplementos un poco más fuertes, ¿no? Como puede ser Fluyen, ¿vale? Eso es.
1: Y Fluyen, en este caso, ingerido, y luego también la crema, ¿es recomendable para este caso?
0: Sí, también la crema de Fluyen le puede ir en zonas muy concretas, es decir, pues mira, lo tengo en el muslo, lo tengo en tal, pues ahí te das Fluyen crema en sentido ascendente y la puedes aplicar por la mañana y por la noche perfectamente, ¿eh? La crema de Fluyen. Y te va a zonas concretas que igual te molestan más, pero si son arañas así un poquito que empiezan a aparecer y tal, y no hay mucho dolor y es poca cosa, pues coges rápidamente y haces el trabajo con Fluyen, como yo digo, mañana y noche, y luego ya pues sigues otro par de meses con Fluyen antes de cenar y las arañas esas las vas a notar, pero vamos, poco o nada, ¿sabes? Pero ya digo, si hay alguna zona muy concreta que te moleste, pues puedes aplicar la crema de Fluyen perfectamente a la zona. Sí, eso es.
1: Muy bien, doctor. Pues con esta recomendación llegamos al final del espacio de hoy de Salud Natural para Todos. Gracias por acompañarnos una tarde más. Un abrazo.
0: Igualmente, un abrazo. Hasta luego.

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0: Continuamos en la tarde, es tuya, estamos en la sintonía de Radio Voz, volvemos a la música, a las dedicatorias y con un mensaje que nos envía Borja desde Vigo. Dice, buenas tardes Susana y a toda la audiencia, ¿podrías ponerme la canción de Fito Páez y Sabina, Llueve sobre mojado? Claro que sí, en muchos puntos de Galicia llueve bien hoy, seguro.
1: No se adaptan al frío, muy bueno.

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0: Llueve sobre mojado, 6:35. Vamos hasta Cabral. Los llama desde allí Marga. Hola, Marga. Buenas tardes.
1: Hola, Susanina. ¿Cómo estás, cariño?
0: Yo muy bien. ¿Cómo vas tú?
1: Vamos tirando también, corazón.
0: Bueno, ya está todo listo de los tomates y todo listo ya por ahí.
1: Todo listo. Ahora estoy con el vino.
0: Ah, muy bien. No pares. Maravilla de mujer, qué maravilla. ¿Y cómo está tu nieto, Marga?
1: Dime.
0: ¿Cómo está tu nieto?
1: Bien.
0: Vale. Bueno, el otro día lo de la

0: manos.
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1: Y nos vamos ahora hasta Tomiño, porque desde allí nos llega el WhatsApp de Lourdes. Dice: hola, buenas tardes, Susana. Quería que me pusieras la canción de Marco Antonio Solís, Cuando te acuerdes de mí, para dedicar a todos los de la Radio Voz, para los oyentes, para todos. Un abrazo muy grande. Pues otro abrazo enorme para ti, Lourdes. Gracias por escribirnos y escuchamos la voz de Marco Antonio Solís.

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1: Estamos en directo en La Tarde es Tuya, con tu música, con tus canciones, las dedicatorias que nos acompañan aquí en estas horas de radio, con vuestra alegría siempre, intentando, bueno, pues poner al mal tiempo buena cara y a las tristezas alegrías, en la medida de lo posible, o sobre todo con una sonrisa, que es lo que intentamos, ¿verdad?, todos juntos, cada tarde, con esta gran familia de La Tarde es Tuya de Radio Voz. El teléfono, ya sabéis, que es el 981 13 44 33. Vámonos a Madrid, tenemos allí a Pastor. Hola, Pastor.
2: Hola, Susana.
1: ¿Qué tal?
2: A la primera vez que he marcado, sales.
1: Mira qué bien que se pase. Eso también pasa, ¿eh? No siempre pasa lo contrario.
2: A mí me ha pasado más alguna vez.
1: ¿Ves? También pasa, claro. Sí. ¿Qué tal va todo por ahí?
2: Bien, hoy no he salido porque no me encontraba muy bien. Porque los martes, ¿sabes que como
1: coméis juntos?
2: La panda.
1: Sí.
2: Y mi mujer se fue porque tenía cosas que hacer también, pero yo... Me dejaron comida y he comido.
1: ¿Y te quedaste en casa? ¿Y estás mejor ahora, sí?
2: Sí. Mañana ya voy a salir pasado.
1: Bueno, es bien. Sí. Cuando uno no tiene muchas ganas, mejor coger fuerza y salir después, claro que sí.
2: El jueves se le hace un homenaje en el Centro Asturiano a un músico y profesor de la ONCE que se murió hace unos meses. Ah. Y le vamos a hacer un homenaje entre su hija, amigos, otro señor y yo también, Iván Maribel.
1: Ah, un acto bonito, entonces.
2: Sí, porque era una persona extraordinaria, extraordinaria. La última vez que lo he visto, en el barrio Salamanca, con la mujer que la acompañaba, me dice, Pastor, pedimos esa cosa... que se encuentran en la roca, digo, percebe, dice, eso.
1: Esa cosa que se encuentra en la roca, qué bueno, qué bueno.
2: No se acordaba.
1: Del nombre.
2: Tenía 88 años cuando se ha muerto.
1: Pues mira, hay que aprovechar y comer muchos percebes en vida, ¿verdad, Pastor?
2: Sí, claro, sí, que sí, sí, qué rico se está. A mí ese, bueno... Eso, y las gambas blancas de Huelva...
1: También, también.
2: También.
1: Ay, qué ricas. Hay que disfrutar de lo bueno de la vida, hombre, claro que sí.
2: ¿Y qué canción voy a pedir hoy? Voy a pedir una de Juan Pardo.
1: Una de Juan Pardo hoy, vale.
2: Y voy a pedir Tus manos en mi frente.
1: Vale. ¿Y para quién la vas a dedicar, Pastor?
2: Mira, hoy se la dedico a mi amigo José de Ferrol... A Fernando y Mari Carmen Cedeira, a Gaspar. ¿Me oyes?
1: Sí, sí, sí, te oigo.
2: A Gaspar y a Máximo.
1: Vale, pues vale. Muy bien, pues la ponemos y te mandamos un abrazo grande, grande y que vaya bien la semana, ¿vale?
2: Vale, vale, hasta el lunes.
1: Gracias por estar ahí, Pastor, un abrazo.
2: Adiós.
1: Hasta luego, hasta luego.

0: Y seguimos ahora con el mensaje que nos envía Antonio desde Palas. Lo escuchamos.
1: Hola, soy Antonio de Palas. Ponga canción Que Cara Más Bonita de Bordón 4. Para Abel de Foz, Rafa de Moraño, Suso Copán, personada para Farmacia, Mozo Breño Kevin y para todos los que escuchan. Gracias. Caducho de abogada también. Gracias.

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0: Llegamos a las 7 y 2 minutos, nos vamos a Ferrol, tenemos allí a Divina. Hola, Divina.
1: Hola, Susaniña, ¿qué tal, corazón?
0: Por aquí muy bien, ¿cómo va todo por ahí? ¿Cuánto tiempo?
1: Bueno, sí, tanto tiempo, porque es que yo, no sé, me desacostumbré de eso, no tenía ganas de nada, y ahora pues hoy dije yo, no, hoy voy a llamar, ya está.
0: Muy bien, muy bien. Pues muy buena cosa esa, sí, sí.
1: Sí.
0: Muy buena costumbre.
1: Muy buena costumbre. Tuve esa costumbre demasiado y yo no sé, cansar no me cansé, pero bueno, no tenía ánimo, Susana.
0: Ya, el ánimo a veces falla, claro.
1: Sí, sí.
0: Mira, falta ¿puedes ánimo, bajar un poquito la radio?
1: ¿Cómo?
0: Si puedes bajar un poquito la radio.
1: Ah, sí, sí. ¿Cómo no? Porque sí que la bajo.
0: Antes,
1: sí, es que
0: cuando tenías
1: no
0: la costumbre...
1: tiene mucha voz, pero está cerquita. La tengo aquí cerquita y entonces...
0: A ver, cuando así... tenías costumbre... Ahora se oye más.
1: ¿Así?
0: Apágala, puedes.
1: ¿Cómo?
0: ¿Puedes apagar la radio?
1: Sí. ¿La apago?
0: Sí, sí. Tú no cuelgues, pero apaga la radio.
1: Ah, muy bien. Vale, vale.
0: A ver.
1: Apagada.
0: Genial. Ahora te escucho bien, bien, bien. Te escuchan todos perfectamente. Porque acoplaba el sonido. Te escuchábamos con eco y no se escuchaba bien. Te
1: decía,
0: no,
1: claro,
0: o tenías la costumbre, no tenías la radio cerca. Pero ahora ya nos pones la radio y el teléfono al tiempo. Hay que seguir con la costumbre.
1: Pues, nada. No te preocupes que la próxima vez que llame ya voy yo
0: bien.
1: Sin que me mandes. Mira, qué obediente soy.
0: O te cambias de habitación y ya está. Y no hay problema. Claro que sí.
1: Sí.
0: Bueno, todo bien,
1: ¿qué tal,
0: por ahí?
1: Susa, niña? ¿Cómo
0: por aquí,
1: estáis,
0: bien, como
1: por
0: siempre,
1: ahí?
0: igual que siempre. Encantados
1: bueno,
0: con el buen tiempo pues, y nada más, encantadísimos.
1: Me alegro mucho, ya escuché a Víctor también y muy bien. Bueno, que os escucho, no todos los días, pero suelo escucharos porque, claro, hay que encender la radio y distraeros un poquito.
0: Claro que sí, hay que olvidarse de muchas cosas a veces,
1: sí,
0: claro
1: sí,
0: que
1: es
0: sí.
1: Así.
0: Bueno, pues, ¿qué te vamos a poner entonces, Divina? ¿Qué te apetece hoy? ¿De qué tienes ganas?
1: Me apetecen muchas porque aquí tengo 400 y...
0: Madre
1: 400
0: mía.
1: Y mil.
0: Madre
1: pero,
0: mía.
1: Pero hoy te voy a pedir Mi corazón de Juan Baos, si puede ser.
0: Vale, estupendo.
1: ¿Sí?
0: Sí, por supuesto, por supuesto. ¿Y para quién se la vas a dedicar,
1: bueno,
0: Divina?
1: Pues mira, se la voy a dedicar en primer lugar a mi nieto Bruno, que hoy está de santo.
0: Ah, sí.
1: Y también a Tonu de Narón y a Ana, que se acordaron de las pobres que, de verdad, tienen una memoria, se acordaron de él, lo felicitaron y también va para ellas.
0: Ah,
1: entonces,
0: sí.
1: Con mucho cariño.
0: ¿Tienes contacto con ellas?
1: Sí, o sea que, vamos, que no las veo ni nada, pero sí que tengo contacto con ellas porque yo suelo, pues, mandar, por ejemplo, a ver, buenos días o buenas noches o tal a varias personas y ellas son...
0: Ah, pues me alegro, no te lo pregunto por saber porque no quiero lo que pasa detrás, pero simplemente por curiosidad y por alegrarme, porque hace tanto tiempo que Ana no nos llama de Narón, ¿sabes? Y no sabemos nada de ella, entonces saber que está bien ella y Tonu, pues nos alegra mucho, de verdad.
1: Sí, Tonu normalmente es la que...
0: Ya.
1: Bueno, la que está, la que me llama a veces y así, o sea, yo las saludo, simplemente eso, ¿no? Pero Tonu, pues muchas veces llama y en fin, que...
0: Bueno, pues les das un abrazo Ana, de nuestra parte, ¿vale? Un abrazo para ellas, ¿vale?
1: Ah, pues ya...
0: Porque como hace tanto, la gente dedica mucho a Ana de Narón y demás, pero claro, no volvimos a hablar con
1: sí,
0: ella, entonces,
1: pero
0: bueno,
1: Ana no...
0: No está bien, no, a lo mejor,
1: no,
0: claro.
1: No está
0: claro,
1: muy bien, la bueno, pobre, no.
0: Pues le mandamos un abrazo sobre todo, que nos tiene contado sus cosas, de su perrita y todo, y de su hijo y demás, siempre nos contaba. Pero bueno, mucho ánimo para ellas y un abrazo también. Si están escuchando, que a lo mejor está escuchando Tonu, aunque no llame, claro que sí, puede ser.
1: Pues no puede sé, ser, no sé ser. Si... Sí, yo la verdad que no le pregunté, pero creo que mucho no escuchan, están bastante atareadas, ¿sabes?
0: Pues lo importante es que estén bien, eso es lo fundamental,
1: sí.
0: Me alegro un montón, me alegro muchísimo.
1: Sí, de todas formas, ya cuando cuelgue ya voy a llamar a Tonu y ya se lo voy a decir.
0: Que aquí les echamos de menos.
1: Yo también las echo mucho de menos, aunque nos saludamos y todo eso, pero también las echo mucho de menos, la verdad, porque es que, no sé, Yo soy muy cariñosa.
0: Claro,
1: ¿sabes?
0: A mí me alegra cuando dices, bueno, pues mira, no llamé porque estuve muy ocupada o porque lo que sea, o pues no tuve este viaje, ¿vale? Pero nos gusta también saber de vosotros, porque pasan meses y no sabemos nada y también decimos, ¿qué será de esta persona o de esta otra? Y a veces llama, por ejemplo, Oli de Pontevedra y dice, pues no escucho a esta persona, ni escucho a esta otra. Y digo, y yo tampoco, no te puedo decir nada porque yo no sé nada. Estoy igual que tú. Entonces, bueno, pues en este caso nos alegra saber que la gente sigue ahí. Que tiene otras ocupaciones, que no está, pero que siga ahí. Eso es lo importante, que sigamos aquí, que sigamos, que sigamos.
1: Sí, sí.
0: Que
1: sí,
0: no pase
1: sí, eso,
0: nada, que no pase
1: eso,
0: nada.
1: Eso es lo importante.
0: Sí, mujer,
1: yo
0: sí.
1: Ya te digo que es que a mí me lleva la vida y la cabeza me viene a lo mejor a coger la libreta donde tengo anotadas las cosas. Y después, no sé, o sea, me quedaba así, no voy a llamar. O sea, era una cosa que no sé, el
0: tenías
1: por qué.
0: Desidia,
1: el por qué no, es porque no estaba bien,
0: no claro,
1: Susaniña,
0: claro,
1: no estaba
0: claro,
1: bien.
0: Claro.
1: Ni ahora tampoco estoy bien, cada vez estoy peor,
0: bueno.
1: Claro, porque los años.
0: Pero
1: los
0: que
1: años
0: sea cuestión
1: no
0: del físico, pero que mentalmente esté uno con fuerzas, que es lo importante,
1: sí.
0: Estar mentalmente con fuerzas, eso es fundamental,
1: sí.
0: Claro. Pues
1: bueno,
0: ya sabes, aquí hay una gran familia que dedicamos canciones y que estamos todos encantados, que solamente es llamar, marcar y bueno, claro, luego tener suerte de coger línea, pero siempre hay un hueco, siempre lo hay.
1: Siempre, siempre,
0: siempre
1: yo, a mí hoy me tocó prontito,
0: ¿ves?
1: ¿Sabes?
0: Mira,
1: y
0: eso,
1: otras veces, claro, estás
0: eso.
1: Ahí toda la tarde
0: y te
1: después a lo
0: también.
1: Mejor ya cuelgas o tienes que hacer la cena o tienes que hacer
0: ya.
1: Alguna cosa y ya cuelgas y ya no vuelves.
0: Claro.
1: ¿Sabes? Es eso, pero bueno, yo me acuerdo mucho de vosotros todos y de todas las personas que llamaban y que llaman y todo, y muchas que escucho también, que algunas me dedican también, y bueno, y dije yo, bueno, pues mira, aprovecho que es eso, lo de mi nieto.
0: Santo Bruno, claro. ¿Cuántos años
1: que
0: tiene tu
1: santo,
0: nieto ya?
1: Pero
0: ¿Cuántos años tiene ya?
1: ¿Cómo?
0: ¿Cuántos años tiene ya tu nieto? ¿Años?
1: Pues mi nieto tiene 22.
0: Ay, por favor.
1: Tiene 22.
0: ¿Qué me estás
1: niña.
0: Contando?
1: Ya está trabajando.
0: Es que yo me acuerdo cuando llamabas y tenías a un niño pequeñito ahí contigo.
1: Sí, sí, era un niño pequeñito, pero ahora es un hombrazo. Porque además es alto, fuerte, o sea que bien, que lo cuidamos todo lo que pudimos, sí. Pero la verdad que lo recibió muy bien todo. ¿Eh?
0: Muy bien, muy bien. Ay, madre mía, parece que no pasó el tiempo, qué tremendo.
1: Sí,
0: 22
1: pues
0: años,
1: ya
0: por
1: está,
0: favor.
1: Ya terminó sus, bueno, que va a seguir pues estudiando aún alguna cosa más, pero sí está.
0: Está trabajando.
1: Está
0: ya.
1: Trabajando, sí.
0: Qué bien, qué bien.
1: Sí, sí, la verdad. Hizo las prácticas ahí en... Bueno, pues hizo las prácticas en... A ver, espera, déjame que piense, porque yo, pues, se me va la olla. Bueno, y la ITV.
0: ¿Mm?
1: En la ITV. ¿Me escuchas?
0: Sí, en la ITV,
1: ah,
0: sí, sí, sí.
1: Ah, bueno. Ahí hizo
0: vehículos.
1: Las prácticas y ya se quedó
0: qué bien,
1: trabajando
0: qué bien.
1: Ahí, ¿sabes?
0: Ahí sí. En Ferrol, en Narón.
1: Sí, en Narón,
0: Arándara.
1: Sí.
0: Qué bien, qué
1: sí,
0: bien.
1: Sí, sí, sí.
0: Qué bien.
1: Y está, bueno, contentísimo, estuvo hoy aquí, vino hasta aquí y, bueno, está de momento está encantado.
0: Está bien saberlo. Cuando vaya a pasar la revisión del coche, ya tomo nota. Bruno, nieto de Divina, por favor, que mi coche pase la revisión.
1: Sí, sí. Sí, sí, enseguida
0: no
1: se pone a hablar contigo, no te preocupes.
0: Bueno, sí. Pues se la dedicamos para Bruno y para alguien más, Divina.
1: Ah, sí, claro, mira. Para Pipo, que ya lo escuché no sé cuántas veces y bueno, va, para Pipo... Para Miranda, para Máximo, el Lali, Mercedes de Cangas. Yo creo que ya los dije todos.
0: Muy
1: ¿no?
0: bien, muy bien.
1: ¿Cuántos van, Susana?
0: No, yo no cuento, no llevo la cuenta.
1: No cuentas,
0: la cuenta
1: no.
0: La tenéis que llevar vosotros. Yo soy de letras, de números nada.
1: Sí, pues yo creo que sí, que los nombré a todos. Nombré a Miranda.
0: Pues no sé.
1: No, bueno, pues si no lo nombré, lo nombro ahora, ¿vale?
0: Muy bien. Pues
1: para
0: Divina,
1: también.
0: Un besazo muy grande, ánimo y hasta cuando quieras, ¿vale? Aquí serás bien
1: va,
0: recibida, un besiño.
1: Niña, pues muchos besiños y abrazos para todos vosotros y a ver si me animo y sigo la ruta todos los días.
0: Muy bien, pues aquí estamos, ¿vale?
1: Cuando pesque, pesco, y cuando no pesque, eso, pues me quedo para el otro
0: te
1: día.
0: Te tenemos en consideración igual, ¿vale? Un besiño.
1: Vale.
0: Gracias,
1: un
0: divina.
1: Un abrazo grande, Susana.
0: Cuídate. Gracias, chao.
1: Y cuidaros vosotros también.
0: Gracias.
1: Tú y todos, ¿vale?
0: Muchas gracias, mi amable.
1: Vale,
0: chao.
1: Un abrazo, chao.

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1: Y de Ferrol nos vamos hasta Coruña porque desde allí recibimos el WhatsApp de Carmen. Dice, buenas tardes, Susana, soy Carmen de Coruña. ¿Me puedes poner un mix de Los Satélites dedicado para toda la audiencia y para vosotros? Muchas gracias, Carmen. Bueno, pues ponemos, por ejemplo, hoy el mix de Rumbas.

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1: Siete y 25, vámonos hasta Vigo. Tenemos allí Ermitas. Hola, Ermitas. Vamos, escuchamos por ahí Ermitas. Espera, os voy a contar lo que está pasando en la radio. Bueno, luego lo cuento. Ermitas, buenas tardes.
2: Buenas tardes.
1: ¿Sabes lo que estaba pasando en la radio? Por eso no te escuchaba. Resulta que yo he dejado la puerta abierta. Yo dejé mi puerta abierta, en la canción salía, tengo la puerta abierta porque así me levanto de la silla. Y Víctor, que es tan bueno y caballeroso, se levantó para venir a cerrar la puerta. Entonces, en ese momento, yo te saludo a ti y, claro, no podía escucharte porque faltaba darle a ese botón que Víctor se había levantado a cerrarme la puerta. Mira tú qué cosas. Pero como casi no se escuchan ruidos aquí, no pasa nada, que está la puerta abierta, que estamos como en casa.
2: Es igual.
1: Pero ahora ya te escucho.
2: Es lo más deseitoso, ¿eh?
1: Esto es una maravilla. Aquí
2: no
1: estamos...
2: lo conozco en persona, pero así hablando a mí me encanta.
1: Ya sabes que los Víctor son maravillosos, como tu hijo que también se llama Víctor, tu hijo, ¿no?
2: Claro, claro, claro.
1: Bueno, ¿qué tal estás?
2: Por eso no se me ha olvidado el nombre.
1: Claro,
2: ¿no?
1: claro. ¿Qué tal estás, Ermitas?
2: Bueno, vamos tirando.
1: Bueno, hay que ir, poco a poco.
2: Hombre, como se puede. A mejor no se va. Como no se vaya peor, si quiere estar así.
1: Mira, yo soy de las optimistas, siempre se puede mejorar.
2: No, lo mío no tiene remedio.
1: Con los años es verdad que todo empeora, pero bueno, hay cosas en las que se empeora y cosas en las que se mejora, así que mira, nunca se sabe.
2: Bueno, a ver, espero no perder la cabeza, porque si no, prefiero morirme.
1: Ay, mira, tú estabas mejor este mes de julio que el mes de julio pasado. ¿Por qué este viste a Chayanne y el anterior no? Mira, fue mejor este.
2: Claro,
1: ¿te das cuenta?
2: Claro.
1: Siempre puede pasar algo mejor, así que nunca se sabe.
2: Bueno, ahora me lo pone muchas veces mi hijo en la tele.
1: Mira qué bien. Bueno, ¿y hoy te lo vamos a poner en la radio o no? ¿Vas a pedir a Chayanne hoy o no?
2: Pues hoy me parece que no.
1: Hoy no, hoy lo dejamos descansar.
2: A Leo Rubio, ¿echaste fotos extremeñas?
1: Hoy no la pusimos, no.
2: Pues entonces, si podéis, me la ponéis a mí.
1: Venga, pues te la ponemos a ti.
2: Me gusta mucho también la voz que tiene el Rubio y las letras, que conozco tres solas, ¿eh? Conozco Le llamaban María, que me trae a mí muchos recuerdos, y conozco la otra de, ¿cómo es? Todos a comer a la mesa, se junta la familia.
1: La familia unida.
2: La familia unida, eso. Uh-huh. Sí, son las tres que conozco, pero... Pero cantando me encanta. Lo que pasa es que ella es mayor, ¿eh?
1: ¿Te gusta más Chayanne?
2: A mí me parecía muy mayor.
1: ¿Te gusta más Chayanne?
2: Hombre.
1: Claro.
2: Bueno, a mí también Rafael me gustaba mucho cuando era joven. Y ahora...

0: Es durísimo, porque él aún sigue haciendo conciertos por fuera de España, ¿eh?
1: Pues mira, Leo Rubio tiene 73 años.
0: Fíjate.
1: 73, sí.
0: Pues sí, Rafael tiene más, pero ahora ya está, vino al Hormiguero antes de las vacaciones y está mayor, se nota que está mayor. No sé si... dijera que aún venía de hacer conciertos por allá, sí. por no sé si era por Venezuela, por varios sitios anduvo.
1: Sigue. Pues sigue. Mira, tenemos a Leo Rubio con 73, a Chayanne con 58, tú te quedas con Chayanne, ¿no? Que te da más rima.
0: Ay, que yo creí que tenía menos Chayanne.
1: No, 58 añitos ya, sí.
0: Ay, bueno, sé que cumple unos años el mismo día que nos casamos nosotros, eso sí, pero...
1: Pues cumpleaños el mismo día que nací yo, fíjate también, el 28
0: anda,
1: de junio.
0: También,
1: sí, pues mira, por eso me acuerdo también, mira.
0: Mira, pues yo me acuerdo que cumple los años, pero no me acuerdo porque es que me lo dijera mi nuera, porque antes venía mucho y salían las revistas aquí españolas y todo, y venía mucho a la televisión, a la primera cadena, y bueno, no sé, después si vino a... Yo lo vi 3 o 4 veces.
1: Sí, que lo veías con más frecuencia, sí, Chayanne.
0: Sí, pero aún se mueve, ¿eh?
1: Sí, muy bien.
0: Aún se mueve, pero suena con toda también.
1: Sí, pero tiene ritmo. Por eso parece que tiene menos años. Hombre, es un chaval, pero ya fue más chaval de lo que es, también es verdad. Sí.
0: Hombre,
1: sí.
0: Además yo por lo que me sacó mi hijo, por el... como ese...
1: Por YouTube.
0: Informático,
1: sí.
0: Pues yo que sé, buscó por allá, y cuando estaba en el grupo, aún no empezar él solo, tenía creo que, o 14 o 16 años cuando empezó él solo, no me acuerdo bien, pero lo vi en el grupo cantando también.
1: Cuando era casi un niño, sí, era,
0: pues
1: sí, que lleva muchos años.
0: Pero las canciones todas muy bonitas. Ay, cuánto se movía cuando era así joven, madre mía. ¿Cuánto se movía?
1: Y aún se mueve, sí.
0: Ah, sí, pero tanto no, pero gusta. Que las chicas que estaban de pie abajo, que había gente joven, querían, él ponía como para echarla, a darle la mano, así, pero es que tiraban por él, entonces
1: ya.
0: Solo le dio la primera vez y después le hacía así con la mano, pero de lejos, porque tiran con él.
1: Gusta a todas las generaciones, a abuelas, nietas, madres, a todas.
0: Pues sí, había de todo, sí.
1: Es
0: había
1: verdad.
0: Mucha gente mayor y mucha gente también joven.
1: Bueno, aparte de, independientemente de su físico, además, es un gran artista, un gran bailarín y sin duda, llega
0: pues,
1: a todos los públicos.
0: Además, es muy buena persona.
1: Llega a todos los públicos, sí, señor.
0: Sí, llena.
1: Bueno,
0: mira,
1: pues es muy buena persona, pero hoy Ermitas prefiere a Leo Rubio, así que a Chayanne
0: sí,
1: me lo quedo yo, venga.
0: Cambiar algo.
1: Hoy
0: me
1: cambiamos.
0: Me gusta mucho
1: muy
0: también
1: bien.
0: Lo que canta él. Mira cómo yo acerté que me lo enseñó mi nieta en la televisión el teléfono de la madre, porque ella no... Tiene 12 años y empezó en el instituto, pero allí lleva un teléfono para
1: llamar o algo, pero
0: para llamar o si la llaman, si tarda o algo, pero no le dan. Y entonces le dijo ella a la madre, porque hablamos así de cantantes y empezamos a hablar de Chayanne y le dije, ahora también me gusta el Leo Rubio, porque es que tiene muy buena voz también, y las letras también me gustan. Y entonces le dije yo, ¿qué? Me diera a conocerlo. Y me dice mi nieta, espera que se lo pido yo a mamá y te lo busco.
1: Y ya lo viste como era, claro.
0: Y ya lo vi, sí, como era. Hombre, si yo no es, pero bueno, aparenta bastante más mayor, me parece a mí, que
1: 73.
0: ¿Cuánto me dijiste que tenía?
1: 73, sí.
0: Parece más mayor... Por lo menos yo en el teléfono, a lo mejor si lo veo...
1: Claro, depende de la foto. Las fotos a veces también engañan un poco. No es lo
0: claro.
1: Mismo, no salimos igual en la foto a veces que en la realidad, es cierto.
0: Pero
1: es cierto.
0: No es feo tampoco, ¿eh? Pero es que yo como Chayanne ninguno.
1: Hombre.
0: Como Chayanne ninguno, me encanta.
1: Bueno,
0: y
1: vamos a poner fotos extremeñas.
0: Por ser buena persona, ser educado, porque vi muchos que lo entrevistaban por allá, por esos sitios, por Venezuela y por donde... Es que yo no sé cómo me buscó todo eso. Y hasta parece que le daba vergüenza decir muchas cosas.
1: Comunica muy bien, comunica muy bien. Sí,
0: es
1: verdad.
0: Bueno.
1: Pues ponemos fantas extremeñas, ¿te parece hoy entonces?
0: Muy bien,
1: vale.
0: Muchas gracias y que lo paséis bien todos.
1: Tú también, Ermitas, a seguir ahí escuchando, vale, un besiño muy grande.
0: Hombre, yo escucho, ahora a veces no puedo llamar, unas veces porque también me duele mucho la cabeza... otras veces porque estoy ocupada, despacito, pero tengo mucho que hacer.
1: Ya, a tu ritmo, entonces, claro.
0: Y no llamo, no me paro, pero hoy dije yo, hoy tengo tiempo, ahora voy a doblar ropa, pero primero voy a escuchar.
1: Muy bien, pues
0: y
1: primero
0: las cosas. Voy a doblar la ropa y sigo escuchando.
1: Y ahora escuchas, claro, a Leo Rubio y todas las canciones, estupendo, Ermitas, pues muchos besiños, bueno, y gracias, ¿vale?
0: Ala, gracias a vosotros por todo.
1: A ti, hasta luego.
0: Ala, chao.

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1: Y desde Vigo nos vamos a Apoyo. Tenemos allí a Milucha, que nos envía esta nota de voz.
2: Hola, Susana. Buenas tardes. Soy Milucha de Apoyo. Quería que me dedicaras una canción. Está la costureirinha, o la costureira, o algo así. Es para todos los que le guste, para toda mi familia, para ti y para mí. Y para todos los oyentes. Gracias. Si no hay esa, otra cualquiera. Vale. Un abrazo.

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2: Siete minutos para llegar a las 8 de la tarde. Desde Navia nos llama Ubaldo. Hola, Ubaldo.
3: Buenas tardes, señorita Susana.
2: Buenas tardes, señor Ubaldo. ¿Qué tal?
3: Señor, tengo poco.
2: Bueno, hombre, bueno.
3: Pues ya ves, estamos esperando que escampe el tiempo, que salga el sol, pero está oscurecido.
2: Nada, hoy y mañana toca un poquito así oscuro. Luego ya vuelve el sol otra vez. Ya vuelve para el día del final.
3: Lo último que tiene el esperado.
2: Bueno, Ubaldo, ¿qué canción quieres pedirnos hoy?
3: Abriendo puertas
2: de Gloria Estefan. Muy bien, pues ponemos Abriendo puertas. ¿Y para quién la quieres dedicar, Ubaldo?
3: Si no, es para Elena de Rosana y para ti, Susana, y para Víctor.
2: Muchas gracias, pues un besiño muy grande, vale, que pases buena noche, Ubaldo.
3: Más alegría.
2: Venga, un abrazo enorme. Te ponemos esta canción, que además es muy alegre, ¿vale?
3: Muy bien.
2: Gracias, Ubaldo, gracias.
3: Tengas buen fin de semana.
2: Igual, chao, chao.

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1: Llegamos a las 8 de la tarde y nos llama Antonio desde Vilar de Santos. Hola, Antonio.
2: Hola, buenas tardes, Ana.
1: ¿Qué tal? ¿Cómo estás?
2: Muy bien, ¿tú qué?
1: Yo muy bien también, como siempre, estupendamente.
2: Pues, mejor.
1: Bueno, ¿qué canción nos vas a pedir hoy, Antonio?
2: Pues sí, voy a por pillado español, Manol y Lola.
1: Vale, pues ponemos a los dos españoles hoy, muy bien. ¿Para quién te vas a dedicar?
2: Pues como siempre, para la familia, para mi nieto, especial para ti, para nuevito.
1: Sí.
2: Bueno, para Víctor y para toda la audiencia.
1: Estupendo, pues ponemos esta canción y mandamos una aperta grande. Que vaya buena noche por ahí, ¿vale?
2: Igualmente por ahí.
1: Gracias, Antonio, por llamarnos. Hasta luego.
2: Hasta la próxima.

0: Seguimos poniéndole música este martes 6 de octubre. Recuerdo que mañana, día de 7 de octubre, día del Rosario Festivo Local en A Coruña, y como los estudios centrales de Radio Voz están en A Coruña, pues el programa mañana será grabado. Emitiremos algunos de los momentos vividos en los últimos meses en el programa. Por lo tanto, volveremos al directo el próximo jueves a partir de las 4. Así que mañana, si os escucháis, que no os sorprenda y digáis cómo está saliendo mi voz si yo no estoy llamando. Bueno, pues el programa de mañana no será en directo. Hoy sí, aquí estamos hasta las 9 y nos llama Manolo desde Frades. Hola, Manolo.
1: Buenas tardes.
0: Buenas tardes. ¿Qué tal, Manolo? ¿Qué vamos a poner hoy?
1: Manolo, mañana cuando vas.
0: Ay, no te puedo decir, es un secreto.
1: Muy bien.
0: ¿Qué canción quieres?
1: Censura a Cataluña, Tijeritas.
0: Censura a Cataluña.
1: Del sur a Cataluña.
0: Ah, del sur a Cataluña. Vale, vale, vale. Muy bien. Estupendo. Pues poñémosla entonces, vale.
1: Vale.
0: Gracias, Manolo. Hasta luego. Chao, chao.

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0: Seguimos en la tarde, es tuya, y por aquí tenemos a Soledad de Narón. Hola, Soledad.
1: Hola, buenas tardes.
0: ¿Qué tal? ¿Cómo estás?
1: Bien, bien, bien.
0: Apagando la radio por ahí, ¿no?
1: Estoy apagando la radio. Porque...
0: Muy bien, muy bien. Pues bien. Ya te escuchamos bien entonces ahora, estupendo. Muy
1: sí,
0: bien, muy bien.
1: Lo escuché para escucharte bien a ti también. Bueno, ¿qué tal tú?
0: Por aquí todo estupendamente, muy bien. Disfrutando.
1: ¿No ha llovido?
0: No, por aquí nada, por aquí nada.
1: Y aquí tampoco.
0: Nada, está esperando por mí para cuando salga de trabajar que llueva, que de momento
1: sí.
0: Nada, no llueve
1: bueno,
0: nada.
1: Bueno, pues aquí tampoco, cayó ni gota.
0: Nada, ¿no ves?
1: En cambio en Vigo, hablé con mi hija por la mañana y dice que cayó una.
0: Tremendo, sí.
1: Con relámpagos, truenos, todo, y aquí nada.
0: Hay zonas en las que se han salvado y otras que no.
1: Sí.
0: Pero bueno, puede llegar por la noche, nunca se sabe. No se puede cantar victoria que en
1: yo
0: cualquier punto.
1: Casita hoy.
0: Está
1: hoy,
0: resguardadita.
1: Yo casita.
0: Muy bien.
1: Hasta mañana que vaya al gimnasio, espero que mañana no me llueva.
0: Mañana puede llover un poco, pero ya no dan tanta tormenta como hoy, o sea que sin problema, sin problema. Bueno, ya vuelves
1: sí.
0: al cole y a la normalidad entonces.
1: Ay,
0: al gimnasio,
1: sí.
0: Muy bien.
1: Ayer ya fui y me toca mañana otra vez.
0: ¿Y no tienes agujetas hoy? ¿Lo llevas bien?
1: Bueno, por la mañana cuando me levanté de cama,
0: un poquito.
1: Ayer sube muchísimo.
0: Se notaba. Porque además hace calor aún, claro, claro, todavía hace calor.
1: Hace un calor y
0: sí,
1: después
0: sí.
1: La monitora ayer nos dio...
0: Os metió caña ya. Nada de empezar con calma, ya empezar
1: ah, no,
0: a tope.
1: No, no, no, para nada.
0: A quemar los excesos,
1: salí
0: muy bien.
1: Salí sudando ayer, que bueno, nunca sudé tanto ayer como...
0: ¿Cómo
1: bueno,
0: nunca sudaste tanto como ayer?
1: También sudé bastante, ¿eh?
0: Es que el frío no llega.
1: Al año si llego, en junio como haga el calor de este año, no voy. No,
0: claro.
1: Porque salí sudando y además... cansadísima, porque no puedes, con el calor no puedes.
0: Cuesta el doble, mujer, es verdad, sí, sí, sí, sí. Bueno, ¿y qué te vamos
1: bueno,
0: a poner de canción hoy,
1: me
0: Soledad?
1: Me vas a poner de Luz Casal, ¿cómo se llama? La canción que me gusta tanto.
0: Negra Sombra.
1: ¿Eh?
0: Negra Sombra.
1: Negra Sombra, exactamente, no me salía el nombre.
0: Pues Negra Sombra, Negra de Luz Sombra. Casal, muy bien.
1: Bueno, pues para ti, para Víctor, para mí, para toda mi familia y para toda la audiencia.
0: Estupendo, Soledad. Pues un besiño muy grande, ¿vale? Feliz noche.
1: Vale.
0: Chao.
1: Igualmente.
0: Hasta
1: un
0: luego.
1: Para
0: otro
1: todos.
0: Para ti. Chao.
1: Chao, chao.

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Todavía nos queda mucha música por escuchar en este martes 6 de octubre. Ya sabéis que podéis llamarnos al 981 13 44 33. ¿Quieres dedicar una canción? Compartirla. Que suene a través de las ondas de Radio Voz para todo el mundo y para la persona que quieres, pues ya lo sabes. 981 13 44 33. O si lo prefieres, también nos puedes enviar un WhatsApp o una nota de voz al 672 16 77 55. Vamos a seguir con otro mensaje que nos llega al programa que nos envía Manuel desde Ferrol. Dice: buenas tardes, Susana, quiero dedicarle para mi novia Belén la canción de Juanes Es por ti y decirle que la quiero muchísimo.

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Llegamos a las 8:30 y desde Puerto Marín nos escribe Eladio a través del WhatsApp. Dice, hola, muy buenas tardes, querida Anduriña de Juan Pardo. Para dedicar a los enfermos, a los cuidadores, para Gerardo, para Ángeles, a Dopenganillo, para también a miña sobrina Isabela, Patricia, Sandra, Alma, Noa, David, Hugo y Bruno. Y para todos los que les guste Juan Pardo, una aperta muy grande y que disfrutemos de esta canción. Pues muchas gracias, Eladio, una apertiña enorme también para ti. Gracias por escucharnos siempre y disfrutamos de esta anduriña de Juan Pardo.

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1: Y vamos con un mensaje que dice: hola, soy María de Pontevedra. Podéis ponerse fue de Laura Pausini. Va para Alejandro, que está escuchando.

Y cambiamos de estilo musical con otro mensaje que nos llega al programa, que nos lo envía Lino. Dice, hola, por favor, deseo escuchar esta gran obra de Rocío Jurado, que es La séptima ola. Pues claro que sí, Lino, la escuchamos.

nos escribe Pablo desde Carballiño. Dice, buenas tardes a todos, estoy escuchando desde el trabajo, todavía me queda un ratito y quería que me pusieras una canción de Eros Ramazzotti que se llama Fuego en el Fuego. Va especialmente para una amiga muy especial que se llama Monse y también nos está escuchando. Muy bien, pues para ella se la ponemos de tu parte.

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1: Pues por aquí llega al escenario ya la París de Noia, al ritmo de esta gran orquesta. Vamos a despedir hoy la tarde es tuya, como siempre agradeciendo vuestra alegría, vuestra compañía, vuestra música y recordándoos que mañana tendremos programa especial, programa con diferentes momentos vividos y luego retomaremos el directo el próximo jueves 8 de octubre. Gracias por estar ahí, un abrazo, dulces sueños, chao, chao.

¿Qué tal la tormenta? Muy buenas noches. Bueno, vaya, truenos, relámpagos y todo lo demás. Ha empezado a llover con fuerza y espero, sinceramente, que la noche no sea especialmente tormentosa, que no nos sintamos tormentosos y o atormentados. Claro que no. Martes 6 de octubre de 2026. Vamos a iniciar la edición 5012 de La Noche con Esther en Radio Voz. Pregunta que se plantea nuestro compañero de La Voz de Galicia, Carlos Punzón. ¿Se cumplen los tópicos gallegos? La tendencia a clasificar, a encasillar, se convierte en caricatura cuando se trata de etiquetar a un pueblo y una cultura, recuerda. Pero hasta los más reacios aceptan que los tópicos resumen muchas características de las comunidades, aunque no permite una explicación completa de por qué son subrayables ciertas actitudes. Os tópicos suelen reflectir a realidad de cando se forman. Teñen unha base real, aínda que incompleta, pero tamén se aproximan aos prexuizos, mantiene a profesora de Filosofía de la Universidade de Santiago María Xesús Vázquez Lobeiras. Resumen a experiencia sobre nós e de nós mesmos, abunda, non sin apostar por trabajar para dar la vuelta a los negativos. Non teñen vixencia eterna, e o bo, añade. Os tópicos de carácter colectivo non retratan a ningún grupo humano de xeito científico, pero aportan información e aforran explicacións, ás veces de forma inxusta, advierte o sociólogo Santiago González Avión. O galego do tópico non existe, pero o son como o galego dos tópicos, acaba concediendo. Yo creo más en el individuo que en la descripción general, zanja el economista Manuel Blanco de Sar, añadiendo que el cosmopolitismo va igualando a los pueblos. Aún así, también reconoce a los gallegos en buena parte de los tópicos que les asignan, como también hace el antropólogo y etnógrafo José Manuel González Reboredo. Son moi escéptico, dice, aínda que non nego que teñan un punto de realidade, pero como caricaturas adulteradas, multiplicadas, que deixan ver unhas cousas pero ocultan outras, e o que pasa cos galegos. Expresada a distancia de todos ellos respecto a la velocidade de los tópicos, estos cuatro profesionales e investigadores aceptan repasar la consistencia de los atribuidos de manera genérica a los gallegos, y de manera mayoritaria asumen la mayoría. Bueno, y vamos a preguntarnos si efectivamente es así. A ver qué te parece. Desconfiados. Los cuatro lo aceptan. Hay un dos que máis nos perxudican e deixase ver na convivencia institucional. É terrible. Cústanos construir en común, dice María Jesús Vázquez, que no puede evitar recordar la colaboración en el trabajo que encontró en Alemania. Es una desconfianza por cautela, afina también Blanco de Sar. A desconfianza está enraizada nas sociedades rurais, aprecia también González Reboredo. Se dice que también somos generosos. Depende, es la valoración mayoritaria al respecto también de estos expertos. Cose fora así, entre nos desconfiamos, solo con el entorno inmediato, dicen también, depende para qué, sentencia el antropólogo, y el sociólogo dice que apuesta por la generosidad incluso sentida con parentes y con amigos. En cuanto a si los gallegos somos familiares, un tópico acertado a tenor de las respuestas. Es una institución idealizada, el paraíso perdido, dice el economista. Con respecto a si somos morriñosos, otro tópico sobre el que no hay discusión. Pero non nos paraliza, non é unha nostalgia que nos impida sair, dice la profesora de Filosofía. Blanco de Sar estima que la nostalgia se produce respecto a la familia y González Reboredo rememora la literatura de la saudade y el canto a la nostalgia de la tierra para dar el visto bueno al tópico. Sobre si los gallegos somos reservados, sí, aunque depende, se colige de las respuestas. Por prudencia, dice Vázquez Lobeiras. Al rural lo atribuye Blanco de Sar, e máis que outros povos, acepta Reboredo. Otro tópico. Los gallegos somos festeiros. De xeito calculado, cando toca, sí, opina la profesora. É un xeito importante de identificación local que se ten multiplicado nos últimos tempos, dice el antropólogo, y el economista circunscribe dicha disposición al rural. Otra. Indescifrables. Entre una reserva que se mezcla con retranca y una estrategia defensiva, se ha explicado dicho tópico, en el que el dilema de la escalera es el ejemplo que no puede faltar. Dice el sociólogo, somos indescifrables para o que non nos coñeza, estamos neutra frecuencia. Y González Reboredo dice que hay peligro de que como pueblo no se perciba bien qué queremos. Otro tópico. Trabajadores. Solo Blanco de Sar manifiesta sus dudas. Va por barrios, dice. Somos confiables no traballo, sobre todo fora, porque aquí prima desconfianza nos grupos, dice también María Jesús Vázquez. Y González Reboredo achaca al ansia de ahorro y triunfo de la migración esa etiqueta. ¿Queda alguno más? Somos hospitalarios, por lo visto. González Avión recuerda el término de fodechinchos o jodechinchos, acuñado en Morrazo, para describir a los turistas para mantener que los gallegos no lo son. De Sarabunda que la hospitalidad se concede solo a los allegados. Indecisos, otro clásico de los tópicos sobre gallegos. Señala el economista que en realidad esa duda que se refleja no es más que cautela, disimulo, concreta el antropólogo, y estrategia de supervivencia la profesora de Filosofía. Y eso de que somos retranqueiros, no hay duda. El tópico hace gala de una forma de humor exclusiva, inteligente, popular, pensamiento ácido e ironía, como los preguntados definen el humor gallego, ajeno al chiste, sin más. Otra.
Somos aventureros. Sí, rotundo de nuevo, argumentando con la migración, el carácter costero y hasta por la historia en la que Galicia aportó hasta corsarios. Otro tópico, y será uno de los que nos vamos a, bueno, en el que nos vamos a centrar un poco más. Esotéricos. La vinculación a las meigas, al más allá, es visto por lo general como algo del pasado. No somos Cuba, dice la especialista en filosofía, aunque González Avión cree que la muerte aún forma parte de nuestra cultura cristiana, precisa. González Reboredo también, aunque duda de que las nuevas generaciones la mantengan. En cuanto a si somos conservadores, entre el resultado de las elecciones y el mantenimiento de las tradiciones se opta por un sí claro. Solo de Sar cree que muchas materias, como la libertad sexual, no se puede mantener lo mismo. Por último, los gallegos seríamos ahorradores. Sí, pero ya lo fuimos más. Se apunta rememorando la viga y la compra de tierras. Bueno, ¿qué te parece este retrato? Interesantísimo, por cierto, el planteamiento de Carlos Punzón en La Voz de Galicia. Pues hoy en la noche con Esteri en Radio Voz hablaremos de tópicos, de los tópicos asociados al gallego y a la gallega, con especial atención a los que tienen que ver con la magia, con el esoterismo, con este tipo de rituales y ese tipo de tópicos que se asocian a una tierra llamada máxica. Bueno, ¿qué opinas? ¿Te identificas con algún tópico asociado a la gente gallega? ¿Cuáles te resultan más certeros y cuáles más discutibles? ¿Lo has pensado? Bueno, ¿te identificas con el Abelas Ainas, con la creencia en las meigas y curanderos o las tradiciones de la magia curativa? Vamos a pues repasar algunos de estos temas. ¿Cumples con rituales mágicos populares? ¿Por qué motivos lo haces? ¿Se cumplen asimismo los tópicos asociados a otras zonas de España y el mundo? ¿Cómo lo argumentarías?

Bueno, pues vamos a darle unas cuantas vueltas a todo esto. Sí, estaba pensando, desconfiados, generosos, familiares, reservados, morriñosos, festeiros, a ver qué más, indescifrables, hospitalarios, estranqueiros, aventureros, indecisos, conservadores. Bueno, la verdad es que tenemos unas cuantas posibilidades, ¿no? Trabajadores también. Hay unos cuantos tópicos asociados al gallego o a la gallega. Vamos a preguntarnos efectivamente cuáles serían ciertos, cuáles habría que actualizar quizás y, bueno, por dónde nos lleva todo esto también. Leemos en ABC, retranca, morriña, indecisión. ¿Qué hay de cierto en los tópicos sobre gallegos? Es un artículo de hace algún tiempo. Se dice que los gallegos son gente trabajadora, desconfiada y muy hospitalaria. Ligado siempre a la imagen de la escalera, es difícil descubrir si suben o bajan. Es un tópico que se asocia efectivamente a la gente de esta zona. Bueno, se habla de nosotros y de la indecisión, del famoso depende, de la retranca, de que estamos en todas partes, allí donde vayas te encontrarás con un gallego o gallega, de que somos trabajadores, por lo visto, el afán aventurero de los gallegos y eso de ir a trabajar a cualquier parte, la cuestión de lo que somos o de la desconfianza, de ser desconfiados. La cuestión esta de terminamos muchas palabras con iño, aquello del riquiño, feitiño, bonitiño, etcétera, etcétera. Bueno, hay gente que cree que utilizamos iño aproximadamente en todo. Hablando de iño, iña, pues llega la morriña también. Sentimiento universal por excelencia. Y que todo gallego o gallega sentiría al alejarse de su tierra. Algunos creen que más que un tópico es una forma de vida. Y luego está el Abelas Ainas, que mira al pasado mágico de esta esquina atlántica y una de sus moradoras más temidas y respetadas, las famosas meigas. Bueno, lo comentaremos. En traveler.es, en esta revista de viajes, se preguntaban qué define al carácter de un gallego y, bueno, daban una serie de explicaciones sobre cómo pasar un 25 de julio en Galicia. Bueno, hablan de festa rachada, de festejar como si no hubiera un mañana, de un menú gastronómico a base de fiestas, de la cuestión del clima, especialmente en algunas zonas, el típico tópico de que siempre llueve en Galicia, la cuestión de la gastronomía, que es lo que comemos aquí, y bueno, la cuestión también de las gaitas, de los tambores, de la foliada, el café de pota, el licor café, el licor de hierbas, bla, bla, bla. Bueno, y toda una serie también de pues términos y de comida que se supone come todo el mundo y en todo momento en Galicia. Bueno, en el blog de matadornetwork.com se preguntaban también por las cosas que los gallegos siempre tenemos que explicar a los de fuera. Sí, se refieren, por ejemplo, a determinados tipos de alimentos o de platos que no se comen en otros lugares. ¿Esto cómo se come? Bueno, cita a los percebes concretamente. Y, bueno, lo de probar el licor café, porque me han servido vino en un bol de cerámica. ¿Qué hace esta bañera en el medio del monte? Bueno, hablan del feísmo y todo esto. La verdad es que es un artículo tremendamente sesgado. Pero bueno, lo comentan y lo preguntan. Lo del pimiento que pica o que no pica. El agua está fría, muy fría para bañarse. Pero para ir a Vigo, desde luego, cojo un tren y me pongo ahí en una hora, etcétera, etcétera. Bueno, en fin. Hablan de las humedades en la pared, de llevar chaqueta cuando estamos a 30 grados, de ponerse crema solar para ir a las CIES. Bueno, una se pregunta, la verdad, si la gente está a este nivel de ignorancia, ¿no?, de la cuestión. Pero bueno, una que nos llamó la atención: me han dicho que soy riquiño, eso es bueno, ¿verdad?, etcétera, etcétera. Bueno, en fin, hay gente que cree que en algunos lugares pues se funciona de esta forma. Hay algunos tópicos que, bueno, podrían ser francamente discutibles porque, bueno, en algún caso resultan bastante tontos. Pero bueno, en fin, lo iremos comentando. ¿Se cumplen los tópicos de los gallegos? Depende, depende, decía la voz de Galicia. Bueno, vamos a darle vueltas a este tema y vamos a preguntarnos si somos familiares, reservados, festeiros, indescifrables, quizás. Y con respecto a la cuestión de tópicos por comunidades autónomas, nos encontramos hace poco también un reportaje de Radio Televisión Española que preguntaba, pues, por los tópicos, concretamente en un estudio del CIS. Tópicos positivos o negativos que ayudan a recordar a las distintas regiones. Los aragoneses serían sinceros y brutos, los gallegos sentimentales y desconfiados, según el CIS, los asturianos patriotas y bebedores, los madrileños acogedores y chulos, los andaluces graciosos y vagos, los manchegos castizos y gañanes, los baleares serían simpáticos y reservados, los murcianos divertidos y bastos, los canarios alegres y perezosos, los navarros nobles y brutos, los cántabros orgullosos y secos, los riojanos hospitalarios y bebedores, los catalanes trabajadores y tacaños, los valencianos fiesteros y ladrones, los castellano-leoneses generosos y secos, los vascos sinceros y cabezotas y los extremeños aldeanos y vagos.
Caramba. Bueno, la verdad es que la panorámica no resulta especialmente amable en muchos casos, pero bueno, en fin. A ver, leemos en un diario. Las meigas que dicen que Abel Asainas pueblan la mágica tierra de Galicia. Se puede considerar un símbolo de la nacionalidad gallega y, aunque según la tradición no todas las meigas fuesen maléficas, constituyen un estigma social en tiempos no muy remotos. Escribe Miguel Barral que las meigas, que están muy arraigadas en la tradición popular gallega, son personas de gran prominencia dentro del sexo femenino, con poderes extraordinarios o mágicos, que a diferencia de las brujas que solo realizan maldades, pueden pactar con el mal para conseguir el bien. Quizás las influencias celtas, con el culto al bosque y a los druidas, estén en el origen de esta tradición y por eso es común que actúen como videntes o curanderas, utilizando salmos y conjuros. A este grupo pertenecerían las que con sus curaciones y adivinaciones ayudan a la gente. Las llamadas meigas buenas, como las que ahuyentan el mal de ojo, las que levantan la paletilla, las que curan la bebida, las que echan las cartas para adivinar el futuro, las voladoiras que pueden volar haciendo acrobacias en el cielo, o las bedoiras, que pueden comunicarse con el más allá y transmitir mensajes de los muertos para ayudar a los vivos. Decía el artículo de Mundiario que no todas las meigas son tan buenas y algunas es mejor no toparse con ellas, como las chuchonas, que presentan diferentes caras y se transforman en vampiros, entre otras cosas, o las asumcordas, que espían a la gente, las marimanta, que roban niños, como el hombre del saco, las feiticeiras, que viven cerca de los ríos e hipnotizan a los jóvenes que se acercan, haciéndolos beber en el agua hasta que meterse en el agua hasta que se ahogan, las lurpias, que se disfrazan de mendigas y si no se les da la generosa limosna se vengan, provocando daños cerebrales irreversibles en alguien cercano, las lavanderas, que piden a los caminantes ayuda para torcer la ropa y si no lo hacen en la forma correcta, la desgracia caerá sobre su familia, y las agoreiras, que solo son capaces de adivinar lo malo. Bueno, ahí está la frase meigas fora, para protegerse de ellas, y que sería preceptivo, por ejemplo, poner una escoba del revés detrás de la puerta de entrada o llevar ajos y garras de animales a modo de amuleto. Lola Alonso escribe en El Español, magia curativa, las creencias paganas que hacen de Galicia una tierra de meigas. Las nueve olas de la lanzada, las vueltas bajo la pedra dos cadrís o los croques al maestro Mateo son solo algunas de las costumbres que los gallegos han adoptado para curar sus dolores, tener un hijo o ser más sabios. Se habla pues de Santa Marta de Ribarteme con todo lo que tiene que ver con el culto a la muerte, la salud que se pide en San Juan, la curación de la lumbalgia en el santuario de Nuestra Señora de Viche de Abarca en Muxía, el tema que bueno tiene que ver con temas dermatológicos, concretamente en San Vieito de Anceis, en Cambre, una romería que bueno pues trae a muchas personas que buscan curarse de enfermedades de la piel y dolencias dermatológicas. Luego está la cuestión de Alanzada, ¿recordáis, verdad? Con la leyenda de las nueve olas, la cuestión de la fertilidad, etcétera, etcétera. Y bueno, en la ermita de Santo Ourente de Outes, en A Coruña, se celebran misas y una fiesta y romerías en honor a San Campio, que también se cree cura maldiciones. Es un punto de peregrinación para los malditos, gracias a los cruceros que se encuentran en su interior. Y bueno, pues se habla de librarse de las posesiones diabólicas, dando siete vueltas, etcétera, etcétera. También absorber la sabiduría del maestro Mateo acercándose a la Catedral de Santiago. Bueno, el famoso Santo dos Croques, entre otras cuestiones. Y bueno, podríamos hablar también del Santuario de San Andrés de Teixido, en Cedeira, un sitio de peregrinación obligatorio para gallegos y gallegas por sus increíbles vistas y por la leyenda de a San Andrés de Teixido vai de morto o que non foi de vivo. Es decir, si no se visita la ermita en vida, se volverá tras haber muerto. Bueno, la idea es que, según esa leyenda, la verdadera complicación sería que volveríamos convertidos en un pequeño animalillo, como puede ser un lagarto. Así que recomendable ir de vivo y no tener que completar la peregrinación una vez muertos. Bueno, la verdad es que hay muchas posibles historias, ¿verdad?, que hablan de tópicos, de tradiciones, de meigas, son de terras mágicas y de un montón de cuestiones más que queremos compartir esta noche charlando con la audiencia. De todo esto queremos hablar esta noche en Radio Voz.

Pues esta es la idea. Hoy en La Noche con Esther y en Radio Voz nos vamos a hacer unas cuantas preguntas sobre algo que sin duda conocemos porque vivimos aquí y conocen también quienes van llegando de otros lugares, también con sus tópicos a cuestas, claro. Queremos hablar de los tópicos gallegos, de la perspectiva mágica también, de eso de si somos una terra de meigas, eso de la velas ainas, bueno, etcétera, etcétera. Y en general de los tópicos que se pueden identificar. ¿Te identificas, de hecho, con algún tópico asociado a la gente gallega? ¿Cuáles te resultan más certeros y cuáles serían más discutibles? ¿Qué te parece? ¿Cómo va evolucionando esto? ¿Te identificas con el ave las ainas, con la creencia en las meigas, en los curanderos, en las tradiciones también de la magia curativa? ¿Cumples, de hecho, con algún ritual mágico popular? ¿Y por qué motivos lo haces? ¿Se cumplen asimismo los tópicos asociados a otras zonas de España y del mundo? ¿Cómo lo argumentarías? Bueno, enseguida vamos a recibir a la profesora y compositora gallega Paula Deiros. Acaba de presentar su novela El eco de la niebla. Es un thriller con ecos de leyenda y de rituales gallegos. Vamos a hablar con ella de la escritura, de la música, de las tradiciones también. Y bueno, de ese libro efectivamente que por lo visto nos invita a hacer un viaje curioso, pero a modo de thriller, por las tradiciones y alguno de estos tópicos de la gente gallega. Nos lo comentará enseguida. Tendremos tiempo para una nueva edición de Todas las Flores. Estará con nosotros la florista Mari Carmen Rosendo respondiendo a las preguntas de la audiencia sobre flores y sobre plantas. Y hoy vamos a dedicarle música a la magia. Bueno, entre otras cosas porque vamos a acercarnos, claro, la perspectiva de la Galicia mágica. Así que tenemos unos cuantos temas en diferentes estilos que hablan precisamente de esto, de la magia, de las noches mágicas y, bueno, pues del concepto mágico en general, que evidentemente es opinable, cuestionable y debatible. Tenemos tiempo, hasta las 2 de la madrugada. Anímate a llamarnos al 981 13 44 33, escríbenos a lanocheconeester@radiovoz.es y déjanos también una opinión en La Noche con Esther en Facebook. Espero que podamos pasar una noche a cubierto después de las tormentas que hemos tenido ahí fuera. Y esperamos, pues efectivamente, disfrutar de la charla compartida. Animaos y démosle vueltas a este asunto que puede ser divertido. Y si vienes a otros lugares de fuera de Galicia, cuéntanos cuáles son los tópicos a los que te has enfrentado también y, bueno, qué hay de cierto o no en muchos de esos tópicos. ¿Nos lo vas contando? Pues venga, Marcos Villar está al frente del control técnico de sonido y una noche más os habla Esther López. Comencemos.

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Aquí estamos en la noche con Esther y en Radio Voz. Como decíamos, hoy vamos a hablar de tópicos, y vamos a hablar de magia, de la velas ainas, de las tradiciones, bueno, y de cómo efectivamente, pues muchas veces damos por sentadas cuestiones que tienen que ver con el tópico, ¿no? Y hasta qué punto aceptamos también ciertos tópicos o nos identificamos también con ellos. Enseguida charlaremos con Paula Deiros, pero antes vamos a escuchar a Wim con una canción titulada Magic, magia.

0: Fíjate que pensando yo en qué música ponerle de fondo para recibir a nuestra invitada, a quien enseguida conocerá la audiencia y creo que vamos a pasar un rato muy entretenido con ella además y muy interesante, pues me vino a la mente este álbum de Roy Casal y en concreto esta canción, La ninfa das frescas augas, porque resulta que tengo en las manos un libro que se titula El eco de la niebla, color turquesa, una mujer, un faro, una costa preciosa, como es la costa gallega. Y dice uno de los epígrafes, la bruma de la costa gallega esconde un secreto que algunos se empeñan en ocultar. Nos encanta, dice a los gallegos y gallegas, el misterio, los secretos. Y esto de la bruma tiene mucho de secreto, ¿no? ¿Qué habrá detrás de la bruma? ¿Quién saldrá entre la bruma? ¿Quién será Paula Deiros? Bueno, pues la vamos a conocer enseguida. Dice la literatura que esta mujer de Vilalba posee un gran talento creativo. Formada en violín y canto lírico en el conservatorio, en educación musical y en turismo. En la actualidad es profesora de música en las Rías Baixas, poeta, compositora, amante del mar y de la belleza que habita en lo cotidiano. ¡Qué idea tan bonita! Siempre ha canalizado sus emociones a través del arte. Y dice algo también. Con su reciente maternidad ha encontrado asilo en la palabra escrita. Un personaje.
1: De tan dormentes miradas doridas,
0: de los que nos gustan porque tienen un montón de cosas que contar. Paula Deiros, buenas noches.
2: Hola, ¿qué tal? Buenas noches.
0: ¿Cómo estás?
2: Bien, bien, aquí muy acogida.
0: Qué bien, qué bien. Bueno, nos encanta que os sintáis acogidos. Bueno, y es que además nos encanta conocer a gente interesante que nos pueda contar cosas. Y además que nos dé pie luego a hablar también un poco con la audiencia, ¿no? Uh-huh. Profesora de música, con formación en turismo, mamá además de dos criaturitas todavía jovencitas. Menudo momento vital.
2: Totalmente. Yo creo que el momento vital tenía que salir. Yo soy una persona muy dormilona. Y lo que me ha sucedido...

0: Vaya,
1: que de repente...
0: ha dicho esto en un programa nocturno, ya empezamos mal.
1: No, no, dormilona de que consigo dormir, pero sí que soy muy noctámbula. Siempre he estudiado de noche, me gusta la noche muchísimo para eso, siento más conciliación ese aspecto. Lo que pasa es que me vi con unas lactancias maternas muy demandantes, con mi primer hijo en el 2024, y he tenido que canalizar esa alta demanda y esos despertares que eran muchísimos, de algún modo. Entonces yo, como siempre digo, tengo mis barrenadas, ¿no? Y entonces necesitaba darle alguna salida. Y entonces el cauce que mejor encontré ha sido esta, la escritura, que siempre la he tenido de mano, pero es la primera vez que hago una novela así tan potente y con tanta presión detrás.
0: Qué curioso, porque a lo mejor a esa hora supongo no se puede poner una toca el violín. Claro.
1: Efectivamente.
0: Entonces no puedes canalizarlo por medio de la música, tienes que buscar una alternativa, artística también, ¿no?
1: Exacto. Y aparte yo lo que veía es que me venían ideas. Y entonces yo creo que era la forma de recogerlo. Te ves en una vorágine toda hormonal, porque el posparto tiene tela, que poco se habla y poco se dice. Y entonces yo creo que a mí me ha ayudado el tema de imaginar cosas. Como no podía poner la tele, que hacía ruido, claro. O no podía poner, leía un libro, resulta que si ponía un libro para leer tenía que encender la luz. Entonces yo empecé a escribir en notas. Me venían así ideas y un día empecé a escribir un papel y boli directamente y nacieron los dos capítulos que están prácticamente como están ahora.
0: Anda. Claro, pero a uno se le ocurriría pensar, que fue una de las cosas que me llamó la atención y te quería preguntar, ¿no? Vamos a ver, cuando uno está en el momento así hormonal, bebé en ciernes, todo rosa, mariposas y todo este tipo de historias, uno se imagina que a lo mejor surge un cuento infantil, o que surja a lo mejor, pues no sé, una historia, no sé, que tenga algún componente, yo que sé, por ejemplo, un personaje animalito que está por ahí haciendo algo, o una historia como un poco más, y de repente hay misterio, hay asesinatos, hay brumas, hay cosas extrañas, hay unos personajes además así enredados entre sí, con unas historias muy curiosas, porque algo he leído y dije yo, madre mía, la que se va a organizar aquí. Y... ¿cómo es posible ese contraste? Pues, es raro.
1: Claro, yo lo veo muy sencillo, porque como yo diariamente estoy rodeada de niños, tanto en casa como en el colegio...
0: Vía de escape.
1: Claro, yo para mí, yo soy una persona muy rockerilla, muy jevirola, como digo, y entonces en mi intimidad me gusta ver distintas cosas. Y entonces yo creo que el thriller es algo que siempre he consumido, con lo que me siento muy identificada, y a mí me encantan los retos. El intentar dilucidar a ver qué le pasa a este asesino, por qué tiene esa pulsión, de dónde nace la motivación, qué es sucede detrás del trauma, si tiene algún peso y deja poso. Entonces para mí era algo tan importante que he decidido darle todo voz a Laia, que es Laia Ramuín, la psicóloga forense, que es la que da protagonismo a toda esta historia.
0: Personajes interesantísimos, los psicólogos y los psiquiatras actuales, ¿no? Así como protagonista.
1: Yo creo que tienes que tener ya una tarde serie para poder ser de ese mundo. Sí, ¿no? Entonces es maravilloso porque, claro, sacas a relucir aquellas cosas que el resto no se atreve a adentrarse. Es como una selva emocional que es difícil de poder atravesar.
0: Claro que sí. ¿De qué va El eco de la niebla y por qué niebla?
1: Pues mira, la niebla es un topicazo como tenemos aquí en Galicia, donde esconde secretos, pero sin embargo yo quería jugar con ir dando poquito a poco, ¿no? Y muy dosificado todas las pistas al lector. Aunque esto naciera desde algo más tipo hobby, por decirlo así, una afición, yo soy muy perfeccionista, entonces yo quería que tuviera el mayor rigor posible. Entonces ya en ese momento ya me puse de lleno en buscar documentación. Entonces me he documentado tanto a nivel psicológico como profesionales, nivel médico, medicina legal, para conocer el mundo de los forenses. También he querido desarrollar la parte de historia y musicología, y ahí es donde también he entrado en la antropología, porque también habla de las lendas, de lendas de Mouras, etcétera. Y por último, ya con los policías y comisarios, que he tenido la parte de asesoramiento científico, que es maravilloso, y a nivel marítimo, con la Guardia Civil Marítima, porque he estado con cartas náuticas, mirando la orografía, los bajos de Galicia. O sea, está muy, muy, muy documentado, y dentro de esa explosión, como soy yo tan polifacética, pues salió esto.
0: ¡Qué bueno! ¿Cuánto tiempo llevó a escribir esta historia?
1: Muy poquito, me llevó 4 meses y medio prácticamente. ¡Hala! Nació como un géiser, pero es algo que no lo digo como bueno, es como flipada, ¿no? Es que a mí, yo cuando compongo o lo que sea, o poemas, me sale muy rápido. Yo no le doy 50.000 vueltas hasta buscar la palabra exacta. Lo que viene, lo dejo.
0: Bien.
1: Porque de hecho, si yo creo que le doy una segunda vuelta, me sale peor. Y entonces me gusta ir con la primera tirada y con lo que sea más instintivo, ¿no? Ajá. Lo más primigenio. Y entonces nació así, 4 meses y medio. Después, cuando ya lo envié y tuve el ok de la editorial, fue como, vale, nos gusta mucho esto y desde Madrid hay cosas que no conocemos, como es el mundo marítimo, si nos lo puedes corroborar un poquito. Entonces ahí es cuando ya me documenté muchísimo más, quise ir un punto más allá y eso llevaría pues cerca de un mes, no más. Uh-huh. Y ahí ya lo tuve.
0: Luego volveremos al libro, porque vamos a hablar del eco de la niebla, que estás en pleno momento de promoción y de bueno, pues dar a conocer efectivamente lo que has escrito y este trabajo. Pero hablemos un poco de los tópicos, ¿no? Porque yo pensaba, preparando la charla con Paula Deiros, que porque me hizo mucha gracia algo que dijiste al respecto del libro, ¿no? Que esto es Galicia, que esto es la Galicia real, ¿no? La Galicia. Y decía yo, pero un momento, hay mucho tópico con respecto al gallego y a la gallega, igual que hay mucho tópico con respecto al catalán o catalana, al andaluz o la andaluza, ¿no? Estamos en ello. Y es posible que haya tópicos vistos desde fuera, pero también tenemos los autotópicos, estos de nosotros somos así y aparentemente, ¿no? Lo de aquí es así y es lo mejor en determinadas cosas. Bueno, quiero decir que hay mucho de esto de autotópico. Uh-huh. Claro, ¿cuánto de esos tópicos crees que son ciertos y cuáles no? Porque claro, empezamos a hablar de niebla, de mar, de costa, del negro, ¿no? De esas historias, ese misterio que por lo visto a los gallegos nos encanta, el misterio. Hay mucho tópico todavía, ¿no?
1: Todavía, sí. ¿Sabes lo que pasa? Que yo he querido desmitificar todo eso y venderlo con una bandeja de plata que sirve la niebla. Entonces, es lo bonito, porque piensas que te vas a encontrar eso, pero hay como muchos subtemas y muchas denuncias que en el fondo no se ven. Es decir, por ejemplo, un tema muy importante que abordo, aparte de que los inspectores y la protagonista, pues es una crack en su mundo laboral, que tiene una vida, que está humanizada, que tiene una conciliación con un niño, no lo quitamos y desaparece al antojo del autor. Aquí yo he decidido que le dé el beso de las buenas noches, que tenga que quedar con los abuelos alguna vez, porque te sale un caso de un día para otro.
0: Es un ser humano,
1: claro. Uh-huh. Entonces yo he querido quitar muchos tópicos en general, no solo los típicos de Galicia, sino también otros que nos aparecen en lo que es la vida normal. ¿Y dentro de Galicia? Pues muchísimos. Y yo creo que lo bonito es ir como desgranando un poquito todo lo que va saliendo y quedarte con, wow, esta visión no la había percibido. Y de hecho, cuando la editorial lo vio, fue una de las cosas que más le llamó la atención, lo que más le gustó, apostar por algo un poquito diferente en ese aspecto.
0: Bueno, porque a lo mejor podemos hablar, se me acaba de ocurrir, de la Galicia, pero del siglo XXI, que tiene otros matices.
1: Totalmente. O sea, aquí parece que vivimos con más calma, ¿no? Pero tenemos también el estrés, etcétera. De hecho, yo retrato...
0: Bueno, en Vigo, me quiero decir, los que estamos así viviendo en Vigo, calma, pues en alguna zona sí, pero en general...
1: Sí, pero claro, se conoce como la vida rural, tú estás con tu huertita, con tus cositas, todo calmado, pero vivimos un mundo muy acelerado, en donde todo es efímero y que lo queremos para anteayer.
0: Sí.
1: Y entonces yo retrato un ataque de ansiedad, por ejemplo, que me parece muy importante trabajar también el tema de la salud mental, porque parece que tú tienes que ser perfecto siempre y tú puedes ser una persona perfecta y tener fisuras y resquebrajarte en algún momento. Entonces yo creo que narrar todo eso en un thriller donde todo tiene que ser trepidante y un ritmo rápido y meter tanta información como meto yo de descripciones, de documentación, era la parte más compleja. Sin embargo, a mí me sale muy natural a través de diálogos. No quería cargar con descripciones larguísimas, sino, oye, ¿qué te parece eso? Pues mira, eso creo que es del siglo tal. O sea, es que no tenga que ser lo típico de siempre.
0: Claro.
1: Y creo que como yo no me sumo a ningún carro, no me quise parecer a nadie, por eso es diferente y es más natural. Yo lo que digo es que la suerte de esta novela es que no estaba corrompida por saber que iba a salir en una gran editorial. Y entonces lo escribí desde la naturalidad. Uh-huh. Y ahora todo lo que venga después va a ser muy difícil.
0: Claro, porque ya hemos puesto el listón muy arriba. Probablemente a lo mejor tiene algo que ver esto de tu alma musical, ¿no? Porque, claro, los músicos tenéis un sentido del ritmo. ¿Y es posible que hayas podido transmitir ese sentido del ritmo al libro?
1: Totalmente. Tiene una cadencia. Es un ritmo con un ostinato totalmente que tienes que mantener en vilo. Yo, de hecho, tú terminas un capítulo y soy malvada perdida porque te da ganas de seguir leyendo más.
0: Qué bueno.
1: Lo que me están diciendo ahora, que ya ha sido segunda edición en 5 días, que eso es una animalada.
0: ¿Cómo?
1: Sí, es segunda edición ya. En 5 días que ha salido.
0: Es
1: una barbaridad. Y aparte no son tiradas pequeñas, que es una editorial grande. Entonces, lo que me dice todo el mundo es que se lo leen 2 o 3 días, que no son capaces de parar. Es lo que más escucho, no soy capaz de parar, pero cómo eres capaz de meter toda esta información y que no sea cargante.
0: Bien.
1: O qué bueno retratando la idiosincrasia gallega y esa sorna y ese sarcasmo que tenemos. Hay guiños que te ríes, hay gente que me dice que me escarallé en esta parte. Y yo digo, pues eso es buenísimo.
0: Ajá, qué bueno.
1: Entonces, estoy viendo visiones distintas desde un prisma que yo no soy capaz de verlo como autora. Y de hecho, yo nunca he podido leer la novela del tirón sin ser con el ojo crítico que tengo yo, de estar fijándote en 50.000 cosas, esto lo podía cambiar, esto lo podía mejorar. Entonces, dejar fluir sin juzgar es maravilloso.
0: Qué bueno. Oye, ¿cuántos de esos tópicos sobre Galicia pueden aparecer a lo mejor en el libro que la gente diga, ah, pues esto es verdad, pues esto es cierto? ¿Qué
1: pues
0: te dicen?
1: Mira, muchísimos tópicos con respecto a, por ejemplo, uno de ellos, mira, te voy a desmitificar uno. Yo narro un día de calor pegañento, como digo yo, de estos horribles que tenemos en Galicia, con mucha humedad, y de hecho la protagonista está hastiada, hasta tiene cefaleas tensionales por tener que aguantarlo. Entonces era como, no puedo más, porque parece que Galicia tiene que ser, y después hablaba también del tema de que cada vez hay más masificación turística. Entonces son como cosas que están muy en boga, pero que son mini denuncias ahí desde un prisma de esta protagonista o desde otros personajes, que van dejando pues esa latencia de que vas entendiendo qué sucede.
0: Qué bueno. Bueno, hoy hablaremos con la audiencia de estereotipos, hablaremos de tópicos y nos preguntaremos efectivamente por cómo nos sentimos o no identificados con este asunto. Es evidente que la cuestión climática pues nos identifica a todos y que es posible, claro, que nuestro entorno también en parte construya un poco lo que somos, ¿no? Es verdad, no te queda otra que identificarte con aquello lo que vives, ¿no?
1: Claro, yo por ejemplo el tema de la niebla me hace mucha gracia porque yo soy de Vilalba, Lugo, y cuando íbamos para el norte, para las playas de la Mariña, hombre, pasabas por Mondoñedo y decías a Nebo dos Tolos, porque sí, convivía allí en aquella zona. Entonces tiene algo de místico que yo creo que siempre, eso sí que sí, es un tópico, pero que es real.
0: Sí.
1: Detrás de eso se entrañan muchísimas cosas. La niebla nos perturba la vista, no es algo opaco, que por lo menos en nuestra zona, sobre todo en la que soy yo, pues entraña muchísimas cosas. Y entonces, tanto ya sea para la cosecha, para muchísimas otras labores que ahora mismo no las vemos, sí que tiene sus dificultades, la típica xeada, etcétera. Sí. Y de hecho, pues describo la borracheira, que es la típica de la costa.
0: Ah.
1: Entonces le voy cambiando y dándole su protagonismo dentro de lo que emerge ahí.
0: Fíjate que cuando hablamos de misterio, cuando hablamos de imágenes de misterio, se nos ocurren películas de misterio, en todas hay niebla.
1: Sí, niebla.
0: Si no es la niebla del mar, es un bosque con niebla, o eso, lúgubre, oscuro, pero a ser posible hay niebla.
1: Sí, totalmente. Lo que pasa que, claro, yo esta niebla la vamos el tamiz nos va dando así cositas, nos va dando rayos de luz, y yo creo que eso nos ayuda un poco para entrever y entredejar ver por fin qué es lo que sucede detrás. Y entonces yo quería ir poquito a poco desentrañando todo lo que hay.
0: Porque más en todas cosas, la niebla no tiene eco.
1: Claro, pero
0: no tiene sonido.
1: El sí, tema de la música tenía que ir ahí.
0: Y claro.
1: Y aparte tiene una doble tirada, porque el eco reverbera tres veces. Entonces, si hay algo que ver ahí, entonces hay muchas cosas. Tiene un mensaje que cuando terminas de leer el libro y la novela dices, ahora entiendo muchas cosas.
0: Ah, está muy calculado esto,
1: sí,
0: ¿eh?
1: Sí, sí, esto está todo súper medido.
0: Interesante. Ritmo musical, no queda otra. Entonces está ahí con plom, plom, plom, plom, marcando esa cadencia, ¿no? Ese ritmo. Qué interesante. Bueno, hay cuestiones macabras, pero entiendo que con la niebla un poco suavizadas, ¿no?
1: Sí, yo soy una persona que no me gusta recrearme en las partes que
0: hablábamos hace pocos días con la audiencia del true crime, a veces del gore y todas estas cosas, y a veces,
1: tengo unas máximas que son no meter niños, ya no solo porque sea madre, sino porque a mí me parece algo que no me entra ni nunca me entró, igual que los animalillos, o sea, cuando matan al perro lo paso fatal.
0: Ay, ay, ay, por favor.
1: No me gusta nada.
0: Nada, no.
1: Y yo creo que era importante aquí que, pues eso, que no cayéramos un poco en eso que me comentas, ¿no? De que sí que hay muchas cosas, pero podemos decirlo de otro modo. Entonces quise jugar con mi faceta un poco de analogías, tirarme con metáforas.
0: Bien.
1: Y de hecho el cadáver que se nos presenta tiene una escenografía en sí misma, más una pista, y está estéticamente no parece que haya sufrido ningún cambio. Entonces yo creo que quise jugar un poco con lo que a mí me atrae.
0: ¿Ocurre en el entorno de la Ría de Arousa?
1: Sí, aquí sí que puedo contar un pequeño spoiler, que de hecho es la portada.
0: Sí.
1: La portada tiene que ver con a Illa da Rúa, que es una isla que está muy cerquita de Ribeira, a 2 kilómetros, pertenece a la Ría de Arousa, y está dentro del grupo dos Guidoiros, que se conoce más o Areoso, pero no se conoce Rúa, que Rúa es toda de piedra, es súper inhóspita, tiene un manantial que llama mucho la atención ahí en medio de la ría.
0: Uy,
1: y tiene un faro que es muy bonito. Sí. Y entonces, claro, ahí tiramos un poco con un experto en historia que nos explica por qué habrá aparecido ahí el cadáver, qué tal. Entonces está muy chulo el juego.
0: Qué interesante. Es que la portada, lo comentábamos antes de empezar la entrevista, es preciosa.
1: Es que la portada...
0: El libro es espectacular.
1: Yo tenía una idea clara de cómo quería yo la portada.
0: Sí, sí, sí.
1: Tenían que estar mis colores favoritos, los turquesas en el medio. Y si no estaba Galicia, tenía que estar.
0: Bueno, aprovechando que te tenemos aquí, y ahora nos hablarás de tus planes también, de cómo va funcionando, que vemos que bien el eco de la niebla, pero en qué estás pensando y trabajando, aprovechemos un poco la coyuntura y te conocemos un poco más. Así en las distancias cortas, ¿tú qué música escuchas?
1: Pues mira, yo como como decía, soy gibirola y rockera, pero uh-huh. también me gusta muchísimo la música clásica, me encanta el funky, me encanta los 80, me gusta todo menos, como digo yo, el reggaetón. Quizás es lo que menos me identifico, pero el público que tengo diariamente en las aulas suele ser los que escuchan ese tipo de música.
0: ¿A qué edades las clases de música?
1: Mira, doy desde los 3 años hasta los 12, porque es en primaria e infantil. Uh-huh. Y entonces yo creo que por eso ya se me daba bien lo de contar historias, porque tengo niños que solo tienen una atención de 5 minutos como mucho. Entonces tengo que ingeniármelas para volverlos locos y que le encante todo. Y, sí. y en plan, ahora viene esto y ahora viene lo otro. Entonces soy ya experta en meter sorpresas y plot twist.
0: Ajá. ¿Y qué quieren tocar? Porque claro, yo recuerdo aquellas clases absolutamente anómalas de cómprate una flauta, ¿sabes? Das allí 4 notas y cuando estás frustrado, que son a los 5 minutos y tal, ya no te apetece más.
1: Nada, yo soy antiflauta, de hecho, en mi perfil de Instagram he cambiado el aula, he aprovechado y la he cambiado totalmente, estaba negra, alto picazo, la he puesto muy bonita en colores, tirando de temas, ya temáticas de Montessori y tal, que fueran todo al alcance un poco de los niños. Y yo soy la típica que te enseña rock con los xilófonos, que tenemos un bajo que es para zurdos, pero que seguimos tocando, tenemos alguna guitarra eléctrica, violín, y vamos haciendo un poco de todo.
0: Uh-huh. ¿Los niños qué quieren tocar en general?
1: En general no quieren tocar nada. Quieren jugar al ordenador y poco más. Sí, lo de tocar los instrumentos...
0: Lo de la motivación así musical,
1: sí,
0: no.
1: No, porque ¿sabes lo que pasa? Que yo creo que la sociedad ahora busca todo tan inmediato que se les hace muy tedioso tener que estar dedicándole a un instrumento y entender el fallo-error, que es algo que a mí me lo ha dado tanto el deporte como la música, que es algo maravilloso. Aprendes la frustración y muchísimas cosas. Yo cuando estudié en el conservatorio en su momento, que, a ver, era una forma de aprender muy distinta y que no recomendaría a día hoy, pero sí que íbamos muchísimos, entendías que tenías que aguantar esa disciplina, ciertas cosas, y ahora es como, no, si puedo que me lo enseñe la canción que me apetece, la que me gusta y lo más fácil y que no tenga ni que entender lo que es el solfeo. Entonces, claro, me las tengo que ingeniar para que aprendan todo eso de forma indirecta, con juegos, con vivenciación, y entonces es muy complejo.
0: Yo que estos días estaba viendo reels de ese chico que se llama Jacob Collier, que es un auténtico crack,
1: sí,
0: ¿no?
1: Me encanta.
0: Es alucinante el tipo. Y yo decía, madre mía, ¿cómo se puede llegar? Claro, yo le admiro muchísimo, porque dices, ¿cómo es posible que tenga este oído? Claro, es un tío con un oído el perfect pitch, ¿no?
1: Sí, sí.
0: Entonces dice, dame esta, bla, bla, bla, y organiza de repente un coro y organiza una orquesta, claro, de oído. Es decir, es algo increíble, pero claro, este tipo... Tiene una técnica que esto ha llevado, aparte de su don natural...
1: Total.
0: Este tiene que tener mucha formación.
1: Lo que pasa es que Jacob tiene un aliciente y es que tiene un público que ya son de oído absoluto todos, porque todos los que van allí tienen
0: un
1: control que yo digo, Dios mío, a mí mis alumnos no me afinan así. Que bueno, que tengo que decir que la zona de Vila García me sorprende y la costa canta muy bien. Galicia tenemos, como tenemos tanto nación hablando, de serie tenemos muy buen oído y al aprender temas de pandeireta, de folclore gallego, que aprendemos ritmos asincopados, estamos aprendiendo de forma inherente cosas muy complejas que cuando las estudian desde fuera dicen, ostras, pues esto es un compás de amalgama, ¿cómo es que lo tenéis ya asumido?
0: Wow, sí.
1: Son cosas que no nos damos cuenta y que las vamos introduciendo. Y yo meto muchísima música galega, les traigo la pandeireta un día, le traigo el sax, y me mira dónde vas con el sacho y le digo también se toca con el sacho, con la de pimentón, con la de anís, y entonces como digo yo, fedellamos un poco, nos lo pasamos bien y yo creo que es una forma divertida también de acercar un poco la música y sobre todo nuestra tradición, que es muy bonita.
0: Qué bueno. Hablando de afinar, bueno, ya sabes, claro, nosotros estamos en Radio Voz, a mí me encanta la cuestión de formar la voz, de hablar correctamente. He tenido mi época también cantante aficionada, estamos hablando de polifonía, quiero decir, cantar a 4 voces, a 6 voces también en grupo, que es una auténtica delicia, es una auténtica maravilla. Y también echo de menos esto, ¿no? Que le prestemos atención a esto de la formación vocal. Tú tienes, evidentemente, formación, claro, para canto lírico, es una formación muy técnica. Es importante esto. Y no le prestamos atención también al hecho de, si ya no queremos un instrumento, al menos diviértete cantando, forma un poquito la voz y disfruta con tu voz.
1: Totalmente. Yo algo que a mí me gustaba mucho de pequeña y que lo entienden los músicos o los que trabajan en grupos, cómo se te pone el vello de punta y la piel de gallina cuando eres capaz de conjuntarte con los demás. Yo cuando estaba en el coro de la Sinfónica de Galicia, eso era una pasada, porque veías a la orquesta de la Sinfónica de Galicia delante de ti, te veías el Palacio de la Ópera y con todo, y estaba todo el día con como si fuera un espiño, estaba para arriba. Para mí era brutal. Es que es una segregación de dopamina maravillosa. Y yo creo que además es buenísimo ya a nivel de la prefrontal, ¿no? Que dices tú, pues mira, estás trabajando muchísimas habilidades, aprendizajes de una forma indirecta. Yo creo que la música es tan maravillosa y se debería de utilizar más, por ejemplo, en el Alzheimer y con muchísimos problemas de demencia, se ve que la música queda y que eres capaz de hacerlo a pesar de que no te acuerdes ni de quién era el cantante ni de nada. nada. Entonces yo creo que la música debería estar más en el aula. Desgraciadamente yo solo tengo una hora a la semana.
0: Oh.
1: Y me da muchísima pena que y mucha envidia que otras materias estén muchísimo más, porque a través de la música, si lo haces bien, puedes tener muchísimos aprendizajes multidisciplinares. O sea, puedes aprender otras áreas, a contar, muchísimas cosas. La música es matemática, es pura y dura.
0: Sí, señor. Aparte de absoluto disfrute. ¿Sabes? Hace unos cuantos años leí algo que me había dejado completamente alucinada. No recuerdo específicamente de qué universidad, pero habían hecho un estudio según el cual habían llegado a la conclusión de que cuando un grupo de personas cantan juntas, hay un momento a partir del cual sus corazones se acompasan.
1: Y eso empiezan. Es
0: impresionante.
1: Es real.
0: Impresionante. Es increíble.
1: Nosotros este año hemos hecho un coro porque se ha hecho con todos los colegios de Villagarcía.
0: Oh.
1: Y es espectacular. Tú sabes lo que es tener encima del escenario más de 200 niños todos a la vez y niños con diversidades y necesidades específicas. Y eres capaz de verlos calmados, algo que no lo consiguen a lo mejor otras disciplinas. Seguramente que en el deporte a través de otras sí, pero en la música eres capaz de ir todos a la misma armonía y eso es precioso. Y yo, claro, yo soy una persona muy sensible y muy emocional. Entonces, para mí, yo me emociono con cualquier cosa. Pero cuando lo ves, te enorgulleces y dices tú, jolín, ¿por qué no tenemos más música en la vida?
0: Eso es verdad. Oye, ¿cómo va la conciliación?
1: La conciliación es dura, ¿eh? Yo porque soy funcionaria y tengo mi plaza y tengo mis meses, pero yo creería que debería haber más. O sea, que el hombre, que mi pareja, por ejemplo, tenga lactancia o días de lactancia me parece una estafa. Digo yo, ¿por qué no me los dan a mí? Que yo sí que estoy dando lactancia materna.
0: Ya.
1: A ver, son cosas que yo creo que en otros países sí que se viven mejor y se entiende que la natalidad es, al final, nuestro futuro y que lo debemos cuidar y ayudar a la mujer. Yo creo que no existe del todo la conciliación. O sea, es algo que yo siempre digo, sé que suena fuerte y suena mal, pero yo soy una afortunada con respecto a la generación de mis padres. O sea, que era a los 3 días, vete al trabajo, siempre sola, y ya no te cuento, familias monoparentales, bueno, eso ya es bestial. Pero yo creo que debería dársele una vuelta y tener más ayudas, más tiempo. Yo sobre todo necesito tiempo, no ayudas.
0: Claro,
1: porque tú lo que quieres es disfrutar de tu familia, poder llegar a casa y no perderte nada. Pero bueno, lo vamos haciendo como podemos, y además yo tengo un pequeño de 2 años y otra de 4 meses, entonces aún estamos en permiso de maternidad y estamos disfrutando lo que podemos.
0: Y adaptándose un poco a poco a la nueva situación y a la nueva fiesta, que evidentemente sin duda hay también a tu alrededor. Qué bueno. Bueno, y a partir del eco de la niebla, ¿cuáles son los próximos planes? Porque claro, entiendo, ya se lo habíamos comentado a la audiencia sin haber hablado con ella, que estamos hablando de un personaje que es un terremoto, que es no para, y suponemos que estás ya con 25 ideas más.
1: Yo creo que cada hijo me trae una novela debajo del brazo.
0: En vez del pan, la novela. Totalmente.
1: Vienen ya aprendidos y leídos. Dice, toma mamá, para ti.
0: Toma.
1: Yo sigo escribiendo, lo necesito. Una vez que he abierto este tapón, no he parado. Siempre escribía, yo era un medio de expresión que tenía en el instituto. Sobre todo me presentaba muchísimos concursos y certames, alentado un poco por mis profesores porque veían que destacaba un poco en esa parte verbal. Y lo cierto es que me ayudó muchísimo a expresarme en una época que era muy complicada y muy convulsa como es una adolescencia. Y lo he aparcado por tema de lo que decimos, de sacarte una plaza, conseguir tener un trabajo estable. Nuestra generación, por ejemplo, yo ahora acabo de cumplir 40 años y acabo de ser madre. Parece que soy ya una madre geriátrica.
0: Añosa.
1: Sí, sí, totalmente.
0: Sí, es verdad.
1: Que ya te miran como, ¿pero dónde vas? Y yo, sí, es el segundo. Creo que estamos como...
0: No nos parece en absoluto,
1: claro,
0: por cierto.
1: Estamos trasladando un poco y demorando un poco la situación porque también queremos vivir, queremos sentir. Yo soy una persona realmente ambiciosa. No me gusta, si algo me gusta o me alienta, me apetece pues investigar, saber más. Y yo creo que eso nos ayuda. Entonces yo ahora mismo lo que estoy haciendo es, bajo este colchón de la maternidad, pues disfrutar de lo que estoy haciendo y la escritura. Yo no quiero parar.
0: Qué bueno, qué bueno. Por cierto, al hilo de las leyendas y todo, otro tópico para terminar. ¿Abela Sainas?
1: Abela Sainas siempre.
0: ¿Sí?
1: Hombre, eso sí. Yo el tema
0: porque hay algo de rituales también y de magia que es otro topicazo gallego, ¿no?
1: Hay,
0: en esto
1: no
0: de
1: hay
0: cosas
1: fantasía,
0: de la, el eco de la
1: claro, no hay fantasía al uso, no es algo fantástico, sino más bien onírico, por decirlo de algún modo. Y entonces se introduce de alguna manera, porque yo creo que es algo que tenemos ahí intrínseco y latente, que no nos damos cuenta de que convivimos con Alén, con el más allá, con la Santa Compaña. Yo, de hecho, cuando era pequeña, yo sabía que a las 12 de la noche no tenía que salir, que venía la Santa Compaña y me daba un canguelo que alucinaba.
0: Fíjate.
1: Claro, la casa de mis abuelos, ya verás tú, no salgas que te va a venir.
0: Y los sanxuanes y los rituales,
1: totalmente.
0: Así, estas cosas, ¿no?
1: Yo creo que todo el mundo siempre hacemos algún tipo de ritual, uh-huh. y esa liturgia todas que nos gastamos. Yo, por ejemplo, yo pongo las herbas do San Juan, hacemos los saltos, y es algo que desde fuera suena muy atrayente, y yo quise un poco trasladarlo dentro de la novela, para que darle una vuelta de tuerca y un poquito más allá.
0: Ajá. Bueno, tan allá como, bueno, para que haya toda una historia aquí, un thriller ahí con cadáver y con nieblas y con un montón de historias.
1: Totalmente.
0: Y a la espera de lo que vayas escribiendo, ¿se puede hacer un pequeño adelanto así? ¿Tienes alguna temática de fondo ya pensada o todavía no?
1: Sigue habiendo, siempre hay mitología. Es lo que sí. Siempre sigo tocando estos palos porque suena a mí me parecen muy, muy interesantes, y Galicia siempre por bandera.
0: Qué bueno. Pues a nosotros nos encanta que hayas estado con nosotros, Paula Deiros, poder conocerte, poder darte la enhorabuena por la maternidad, por la novela y además por el éxito también. Fantástico. Segunda edición en 5 días. Es una muy buena noticia. Nos encanta además que efectivamente sea de aquí, y de lo que podemos hacer desde aquí. Y es un placer haber podido compartir esto también con la audiencia de La Noche con Esther aquí en Radio Voz. Paula Deiros, de verdad un placer, encantada. Que te vaya estupendamente y hasta la próxima. Cuando quieras, vente por aquí.
1: Yo encantada de venir por las noches aquí. Lo he pasado genial. Muchísimas gracias.
0: Me alegro
1: gracias.
0: Un montón. Un beso grande y suerte. Enhorabuena.
1: Otro grande.

Hoy en la noche con Esther en Radio Voz te preguntamos si te identificas con algún tópico asociado a la gente gallega. ¿Cuáles te resultarían más certeros o cuáles más discutibles? ¿Te identificas con el abelasainas? La creencia en las meigas, los curanderos, etcétera. Las tradiciones de la magia curativa también. ¿Cumples con rituales mágicos populares? ¿Por qué motivos lo haces? ¿Se cumplen asimismo los tópicos asociados a otras zonas de España y el mundo? ¿Cómo lo argumentarías? Bueno, se dice que los gallegos y gallegas seríamos desconfiados, generosos, familiares, morriñosos, reservados, festeiros, indescifrables, trabajadores, hospitalarios, indecisos, retranqueiros, aventureros, conservadores. ¿Qué opinas? ¿Por dónde irías tú también? Y bueno, ¿qué opinas sobre estos tópicos y lo que puedes suponer, claro, asumir ciertos tópicos? Llámanos al 981 13 44 33 y lo hablamos. Escríbenos a lanocheconester@radiovoz.es y también a la noche con Esther en Facebook. Hoy dedicamos música a la magia. Diferentes formas de enfocar esto de la magia. Magic. Vamos a escuchar That Magic, esa magia, a una chica llamada Indy Ari. Una voz estupenda.

0: Pues que música que habla de magia y Terra Meiga dicen, o Terra Mágica, aquella en la que estamos. Bueno, hay muchos otros tópicos también con respecto a este área del mundo. Estamos en Radio Voz, hablemos. Buenas noches.
1: Buenas noches, Esther.
0: Muy buenas, ¿qué tal?
1: Muy bien, gracias.
0: ¿Bien? Carmen Cespón, bienvenida, bueno, ¿cómo estás?
1: Gracias, estoy bien, gracias. Mira,
0: me
1: alegro. Una cosa, festeiros sí. Muchísimo. Festeiros muchísimo. ¿Y tú, en dónde habrá tantas verbenas como en Galicia, Dios mío? Casi todo el año, menos dos meses en invierno, así todo el año, y en verano fiestas, todos los días por todas partes fiestas, hay verbenas en todas partes, hay orquestas a tutiplés que van a tocar afuera de Galicia, porque por ahí no hay tantas fiestas como en Galicia.
0: Sí.
1: Y bueno, y lleno siempre, las verbenas llenas de gente, las romerías, bueno, todo lleno de gente, festejo muchísimo, muchísimo. Retranqueiros también creo que un poquito, retranqueiros, o sea, porque no dicen que el gallego que contesta siempre con una pregunta. Sí,
0: eso
1: un
0: es verdad.
1: Poquito retranqueiros.
0: Eso me dicen mis amigos murcianos, que siempre contesto con preguntas.
1: ¿Sí?
0: Les resulta muy interesante. Este, ¿qué opinas sobre esto? Y respondes con una pregunta, es cierto, una cuestión de lenguaje.
1: Sí. Bueno, muy riñosos, muchísimo, muchísimo. Te cuento yo una historia, mira, muy riñosos, mucho. Mira, esto ya viene de lejos. Te cuento yo una historia, cuando fui yo a Buenos Aires, pues conocía un matrimonio que era de aquí de Cespón y estaba allá, hacía 40 años que estaba allá. Entonces lo fui a visitar porque los conocía de aquí. Y no pudieron venir a España, llevaban 40 años allá, pero solo trabajaban los dos, pero con el sueldo de los dos no lo daba porque criaron dos hijos, no le daba para venir. Mira, la mujer no tanto, pero el marido me dio tanta pena y tanta pena me dio que tuve que llorar, mira.
0: Anda.
1: Tanta morriña tenía, me empezó a hablar de aquí, de su tierra, me empezó a hablar, se acordaba de su familia, se acordaba de todos, se acordaba de los berberechos que apañaban la ribeira para hacer las empanadas de maíz con berberechos. Ese hombre se moría en Argentina, ¿eh? Si no viene a España se muere en Argentina, y yo en Buenos Aires, y yo me dio tanta pena que yo tenía un familiar allí, que justo en esa fecha era la Junta de Galicia, pagaba los viajes a España de personas que hacía muchos años que estaban en Buenos Aires. Le pagaba el viaje de ida y vuelta aquí a Galicia. Y yo tenía un familiar que tenía bastante influencia así en eso. Y le hablé de este matrimonio. Pues hizo todo lo posible para que este matrimonio pudiera venir aquí. Y vino aquí a España. ¡Ay, qué contento quedó, Dios mío, querido! ¿No? Nunca supo cómo pagármelo. ¡Ay, qué contento quedó! Ese hombre se moría, ¿eh? Se moría en Argentina, ¿eh? Sí, sí, sí. ¡Ay, mi madre! ¡Qué murriñosos! ¡Qué murriñosos somos, Dios mío! Sí, sí, cuando estamos lejos, sí, somos muy... Bueno, yo tengo ido de viaje y yo no soy tan murriñosa, ¿eh? Pero hay personas muy, muy, muy murriñosas. Yo tengo ido de viaje y venir de vuelta y cuando llegábamos, por ejemplo, llegábamos aquí a Cespón y decía alguien, ¡ay, ya estoy en mi casita! ¡Ay, cómo estarán mis animales! ¡Cómo estarán tal! Yo le decía al conductor, tú vas de vuelta otra vez para allá, porque si vas para allá otra vez yo vuelvo contigo, ¿eh? yo no soy así tan morriñento. Bueno, pues bueno, y te cuento otra historia. Hay personas que aquí, las personas creemos muchísimo. Yo conocía muchísimas personas que creen eso, en las brujerías, en la magia, en las que echan las cartas, pero muchísimas.
0: Sí. Es cierto que se sigue creyendo mucho en esto, ¿no? Y que seguimos siendo tierra de avelasainas. Y que se confía también en este tipo de cuestiones, ¿no? Meigas, magias, magia curativa y todas estas cosas. Hay muchas tradiciones. Peregrina a tal sitio y obtendrás estos favores, etcétera, ¿no?
1: Pues yo a San Andrés del Tejido, por si acaso, también fui, ¿eh?
0: Sí.
1: No fuera
0: por si acaso.
1: A ser, ¿eh? Yo fui de viva, no fuera a ser, ¿eh?
0: Ajá.
1: Y eso que yo no soy de esos que soy. Yo no soy de esos, ¿eh? Pero mira, yo también conocí aquí una familia. Conocí una familia, o dos familias, bueno, que a una mujer se le enfermó el marido, se le puso muy grave, muy grave, y creía mucho en esas cosas de las personas que echaban las cartas y todo. Y se fue a Vigo, precisamente a Vigo, a una mujer que echaba las cartas, porque a ver, que ella quería saber de que se le puso el marido tan mal, tan enfermo. Y la mujer le dijo que era mal de ojo, que se lo pusiera así, una mujer que tenía cuatro hijos y que no estaba muy lejos de su casa. y que tenía 4 hijos. Pues mira, justo daba la casualidad que en su misma aldea había una mujer que tenía 4 hijos y estaba bastante cerca de su casa. Pues le armó semejante trifulca a esa mujer, que casi casi llegan a las manos. Y fíjate tú, la pobre mujer sin tener culpa de nada, porque no tardó mucho el marido en morirse. Tenía una enfermedad incurable. Y fíjate tú, la mujer fue a pagar el dinero a eso, a esa mujer, y se puso a las dos familias a mal para toda la vida. Para toda la vida,
0: Y esta persona, que fue a que le echaran las cartas para saber esto, ¿había hecho o había ido al médico a preguntar por una analítica antes de esto?
1: Pues no.
0: Que podría haber explicado la enfermedad.
1: Pues no.
0: Si una persona enferma y en vez de ir al médico se te ocurre, oye, cada uno cree lo que quiera.
1: Creo que
0: lo que pasa es que, bueno, en el lugar en el que estamos y en la época en la que estamos, efectivamente, pues ese tipo de cuestiones se solucionan en otros sitios.
1: Creo que fue después. Después sí que fue. Pero el marido no tardó mucho en morir, tenía una enfermedad incurable, ¿sabes? Y fíjate tú, además casi era
0: vecina. Y entiendo que esta persona efectivamente pues cree que la enfermedad fue derivada de ese mal de ojo.
1: Sí. Pues sí, pues mira, estas debían prohibir a estas personas, debían prohibir echar las cartas y todo eso, porque se aprovechan de las personas ingenuas, ¿sabes? Y fíjate tú lo que hacen, poner a mal a las familias sin tener necesidad de eso. Bueno, y ahora de las
0: quizás no sea una cuestión de ingenuidad, las personas deciden lo que creerse y lo que no creerse.
1: Caray, pero mujer, tampoco no se puede creer todo lo que dicen a uno, ¿eh? ¿No sabes también el refrán eso que dicen, el aire lleva mentiras, el que dice que no miente, que diga que no respira? Mentiras hay muchas, ¿eh?
0: Bueno, pero para gustos, fíjate que hace un rato, hoy voy a ser mala otra vez, hace un rato dijiste que fuiste a San Andrés de Teixido, no vaya a ser. Bueno, habrá quien, claro, es decir, cada uno pues opina o cree lo que le parece oportuno. Y evidentemente desde una perspectiva, ¿no?, de creencias o de criterios con respecto a lo que no se ve, lo que no se conoce, lo mágico, lo no mágico, pues entra dentro de las libertades de la gente creerse o llegar a creer cualquier cosa. A partir de
1: yo no fui.
0: Y ojo que no he dicho lo que digo yo, lo que pienso yo, que no lo voy a decir, lógicamente, sobre estos apuntes, pero
1: yo no fui
0: cada
1: por
0: uno...
1: eso, ¿sabes? ¿Tú sabes por qué fui yo a San Andrés de Teixido? Pues fui a llevar a una tía mía que venía de Buenos Aires, pasar aquí 2 meses a nuestra casa y quise sacarla por ahí a que conociera cosas, a que conociera romerías, y la llevé a San Andrés de Teixido. Y si de paso también fui yo. Pero fui por eso, no porque yo creo en esas cosas, ¿eh? Bueno, y ahora te voy a hablar de las migas. Mira, que viene al caso.
0: Sí, y
1: justo
0: viene
1: al caso y ya 2 minutos y ya termino. Mira,
0: sí, adelante.
1: Mira, las migas. Pues también creen en las migas muchas personas, ¿eh? Mira, yo hay un señor que yo conozco mucho, que cree en las migas, pero a pie juntillas, ¿eh? Y me contó una historia increíble de una amiga. Me contó una historia increíble, increíble, de una amiga, ¿eh? Pero él cree, pero verdaderamente que sí, que pasó una noche con una amiga, mira. Y me la contó, y yo me quedé abrayada, ¿eh? Porque estaba tan seguro de que había pasado una noche con una amiga, y estaba y está, y aún vive. Y mira, yo escribí, porque tú eres tan buena que me dejas leer.
0: Sí, adelante.
1: Porque viene al caso. Yo escribí aquí unos versitos como si fuera él el que los escribió, porque él me contó la historia. Me contó la historia. Y yo la escribí con el argumento que él me contó, pero como si fuera él el que la estuviera escribiendo, ¿sabes?
0: Bien.
1: Como si fuera él el que la escribiera. 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
0: Nos lo tomamos en serio, efectivamente, hai diferentes formas de enfocar isto, diferentes creencias e diferentes relaciones tamén con lo que pueda haber o non. Isto é moi personal, claro.
1: Cada autonomía tiene sus cosas, porque tú hablaste de los catalanes que eran unos tacaños, y yo sé un chiste de ellos, porque son dicen que son muy tacaños, Dicen que un catalán un día encontró una tirita y se hizo una herida en un dedo para aprovecharla.
0: Qué mala es la gente. ¿Y sabes que alguna de las personas más generosas que he conocido nunca son catalanes?
1: Sí.
0: Pero cuando digo generosos, digo generosos,
1: Pues tiene fama de tacaños.
0: Generosos y desprendidos. Bueno, es como todo. Y alguna de las personas más tacañas que conozco es a gallega. Es decir, que eso es muy personal también.
1: Sí, es muy personal.
0: Y hay gente desconfiada en todas partes y hay gente de todos los tipos.
1: Sí.
0: ¿Sabes qué pasa? Bromas aparte. También es verdad que algunos, a lo mejor, hemos nacido en Galicia, pero efectivamente estamos despistados. Porque no nos sentimos tampoco especialmente, ¿sabes?, visualizados en esos tópicos. Al final, parte de los tópicos son relativos también y depende también de la persona, ¿no? Eso de ser desconfiado o desconfiada, pues es opcional también, al igual que muchas otras cosas, ¿no?
1: Hay gente
0: a lo mejor que somos muy alegres. Hay gente festeira, por cierto, que no es especialmente optimista. Hay gente optimista que no es especialmente festeira. Depende de lo que se llame fiesta a todo esto. Porque a lo mejor eres festeiro, pero no te gustan las fiestas típicas. Es otra cosa también. Entonces,
1: Es verdad.
0: Aunque sí es posible que el clima, por ejemplo, pues haga que ciertas cosas sean de una manera. Evidentemente la cultura pesa, las tradiciones pesan y hay cuestiones, claro, que a lo mejor nos de alguna forma nos relacionan a todos, ¿no? Pero luego, así en la distancia corta, hay de todo.
1: Y eso que Galicia despertó mucho. Galicia ahora no es la que era antes, En la cultura y en todo, Cuidado con los gallegos.
0: Fíjate, y vamos con la siguiente llamada. Fíjate que se podría hablar de la Galicia profunda también. Y ese tipo de cosas que puede ser también la Castilla profunda o la Andalucía profunda o la Rioja profunda. O sea, ya puestos. En fin, hay muchos tópicos, Oye, gracias por contarnos estas historias y a ver qué nos va contando también el resto de la audiencia. No, te escuchamos perfectamente, Carmen.
1: Bueno, pues aquí ya te dejé de escuchar, pero bueno, ya
0: pues
1: nos despedimos.
0: Pues buena noche, gracias.
1: Buenas noches.
0: Buenas noches, hasta luego, Guiño. Muy buena noche, hasta luego. Hasta luego.
1: Hasta luego.
0: Estamos en Radio Voz, cuéntanos, buenas noches.
2: Buenas noches, Cristian desde Lense.
0: Muy buenas,
2: bueno,
0: ¿qué tal?
2: Quiero decir dos cosas. Venga. A mi juicio, un juicio fundamentado, una cultura llena de grafólogos, de brujas pirulas, de frenólogos y ocultistas, de conspiraciones y experiencias extrasensoriales, de criptozoología o bien burdo creacionismo, de quiromantes grillados, de practicantes del reiki, de cifrados de la era de acuario, de portentosas invisibilidades de ovnis y embajadas galácticas, de clarividentes de hojas del té, de chapadores del tarot, de pseudoterapias majaderas, de medium visibles y perturbadas y majaretas, de astrólogos bujarrones, evidentes con sus bolas de colorines, de aterradores psicofonías de chichinabo, de piedras energéticas o espirituales, de quemaduras con forma de huevo en mitad de un campo de vida en una supuesta nave espacial, de homeopatía, horóscopos, etcétera, este tipo de cultura, a mi juicio y a juicio de las personas ilustradas, es una cultura totalmente degradada, porque la pseudociencia o el esoterismo, no una tradición cultural que la gente no cree, o puede ser la de las reglas, digo que la esencia del esoterismo es peligrosa porque contamina la cultura. Y cuando contiene la salud, ¿qué ocurre? Que se pone en riesgo la vida. Es decir, un cáncer se cura con un oncólogo, no con un curandero. Y cuando la pseudociencia concierne a la economía, pues pone en riesgo la libertad. Y cuando la pseudociencia concierne a la política, pone en riesgo la paz. Eso hay que tenerlo muy en cuenta. Y los hombres siempre cometen atrocidades mientras crean absurdos. Si ya las cometen sin creer absurdos, si creen absurdos también mucho más. Y después ya he referido al tema del programa, reflexión, me he dado cuenta, que decía la señora Carmen. Y yo diría que los tópicos son los gallegos, la desconfianza, la mogriña, el humor de tranqueo, la verdad de las reinas, expresan de manera caricaturesca una verdad parcial. Entonces lo he definido, y me ha gustado esta frase que me ha salido, que creo que son pequeñas novelas populares mediante las cuales una comunidad, los gallegos, organizan su experiencia y se cuentan a sí mismos. Igual que el abuelo cuenta historias a sus nietos, pues los gallegos sí se cuentan estas historias a reconocerse a sí mismos. Son como unas novelas de Dios. Sí. Claro que la ruralidad, la inmigración, pues ayudan a comprender alguno de esos rasgos, aunque no más están para explicar a cada individuo. Y los tópicos, también se me ha ocurrido pensarlo, funcionan como una lente cultural. Es decir, exageran y simplifican, esto es muy importante, darse cuenta que exageran y simplifican. ¿Pero por qué lo hacen esto? Porque así resultan memorables, así resultan recordables. El gallego tal, el catalán ahorrador o tacaño, el catalán diligente, el catalán industrioso, son consignas que son pequeñas, más falsas que verdaderas, simplifican y exageran, pero son formas oclusivas que se recuerdan. Y después lo que es verdad, se ha dicho en el frente de nuestro muro, que el apabullante o abrumador cosmopolitismo que vivimos está aproximando tanto los hábitos, los comportamientos, que las etiquetas sobreviven porque facilitan la clasificación del mundo y porque nos acostumbramos de alguna manera, gallegos, catalanes, españoles, a reconocernos en ellas, pero que cada vez serán menos verdaderas. Y después, conocer un tópico no equivale a conocer una persona. Esto es muy importante, que la gente que se piensa que conociendo tópicos conoce a personas. Yo, por ejemplo, vivo en una aldea gallega y reconozco algunas de estas actitudes. Ahora bien, basta observar a mis vecinos para advertir que compartir paisaje, esto es importante, no significa compartir temperamento. Compartir paisaje no significa compartir temperamento. Me gusta que una cultura tenga memoria y leyendas, y lo que me cuesta aceptar es que el lugar donde nacemos venga acompañado de unas instrucciones obligatorias sobre cómo debemos ser. Y después, ya como último, decir simplemente, como se hablará mucho de los carácteres gallegos, yo quiero decir que se ha dicho de los españoles. Los españoles, tanto, yo que sé, Tito Livio, Justino, Diodoro de Sicilia, Estrabón, y después Francesco Guicciardiani, embajador de España, que escribió un libro maravilloso, Relaciones de Hispana, Montesquieu, etcétera. Pero bueno, voy a decir a otros, esto lo colgaré en el muro del Facebook, esto lo decía Bismarck, otro como Bismarck, decía, cito, España es el país más fuerte del mundo. Los españoles llevan siglos intentando destruirlo y no han podido lograrlo. Y después añadía, lo increíble de España es que una clase política tan inútil, con una clase política tan inútil, el país todavía exista. Todavía existía Bismarck. Y después, Joaquín Bartrina, la poeta catalán, del autodiagnóstico, nuestro autodiagnóstico ha sido muy cruel. Es muy perseguido, otro tópico por los españoles. Que no solo permitimos hablar mal a nosotros mismos, y que no nos permitimos que extranjeros hablen mal de nosotros. Somos muy autocríticos, pero solo nosotros, los españoles. Pues si un extranjero nos critica, nos sienta muy mal. Y también somos muy fatalistas, tenemos un carácter caimita, tenemos un carácter agresivo, feroz, un carácter levantisco. Eso se ha dicho mucho de los españoles. Entonces, entonces Joaquín Martín, el poeta catalán, hablando catalán en español, dijo, cito, oyendo hablar a un hombre, fácil es acertar dónde vio la luz del sol. Si se hablaba de Inglaterra, será inglés. Si se hablaba mal de Prusia, es un francés. Y si se hablaba mal de España, es español. Ciertamente. Ya como acaba mi intervención, entonces simplemente a aquel personaje que se fue Machado. Bueno, hay dos, dos de España, español que viene del mundo, etcétera, etcétera. Pero me gusta mucho que Machado tiene unos aforismos extraordinarios, gran autor, extraordinario. Y decía Machado, aunque su hermano también era muy bueno, ¿eh? Por cierto, una vez le preguntaron a Borges, ¿conoce a Antonio Machado? Y dijo Borges, ah, no sabía que Manuel Machado tenía un hermano.
0: Qué bueno.
2: Decía Antonio Machado, decía Antonio Machado. En España, de 10 cabezas, 9 visten y una piensa.
0: Hombre, es interesante cómo a lo largo del tiempo se han hecho esos análisis, pero en principio no se han buscado soluciones, si es que eso es verdad.

0: Marte era muy bueno, ¿eh? Por cierto, una vez le preguntaron a Borges, ¿conoce a Antonio Machado? Dijo Borges, ah, no sabía que Manuel Machado tenía un hermano. Y
1: Qué bueno.
0: decía Antonio Machado, en España, de 10 cabezas, 9 visten y una piensa.
1: Wow.
0: Y somos un poco cabestros, ¿eh? Y somos un
1: Fíjate.
0: Poco cabestros.
1: Hombre, es interesante cómo a lo largo del tiempo se han hecho esos análisis, pero en principio no se han buscado soluciones, si es que eso es verdad, ¿sabes? Claro. Entonces, hemos dado por sentado y lo decimos muchas veces, ¿no? En español, por definición, es envidioso.
0: Envidioso,
1: y haces algo al respecto. Sí. ¿Haces algo para extirparte la envidia? Pues no, probablemente no. Y luego, efectivamente, hay esa especie de competencia absurda entre comunidades a ver quién queda mejor en el ranking, ¿no? Entonces, claro, vuelvo a lo mismo. ¿Cuántas veces me han dicho cuando yo decía que iba mucho a Cataluña? Sí, pero si los catalanes, bla, bla, bla, bla, bla. Y te decían un montón de historias. Digo, pues mira, debe ser que yo he dado con todos los que no son así. Pero bueno, a lo mejor tampoco me siento muy identificada con unos cuantos tópicos de mi propia región. Hostia, entonces, claro, genial. Para gustos.
0: Este diplomático florentino Guicciardini, desde que vino aquí en 1512, en 1513, fue embajador de España. En su libro tiene una frase muy bonita que dice: todos los españoles tienen a la cabeza un humo de Hidalgo. ¿Verdad que es bonito? Un humo de Hidalgo. Bueno, vale, que la pretensión de nobleza que se nos sube a la cabeza, ¿no? A veces no sube a la cabeza.
1: Bueno, ¿qué quieres que te diga? Habría que preguntarse, cuando decimos nobleza, ¿a qué nos referimos? Y cuando decimos hidalguía, si sabemos lo que es, ¿no? Es decir, es muy elástico también. Claro, porque se utilizan muchas palabras, muchas frases hechas, y en realidad no sabemos lo que significan. Por eso yo pregunto muy habitualmente a la gente que dice, a ver las ainas, y digo, bueno, ¿eso qué quiere decir? Porque si lo dices, eso es porque efectivamente crees ciertas cosas. Por cierto, nadie está diciendo ni bien ni mal, ni todo lo contrario. Estamos hablando de algo que pasa, ¿no?
0: Yo no creo que dice a ver las ainas, yo no creo que necesariamente... Bueno, con la creencia
1: en, pero depende en qué frase realidad, y depende en qué situación y depende, luego si arañas un poco, pues es interesante ver esto.
0: Es una identificación, digamos, con la tierra, con el terruño, con la región. Es identificación, a veces puede ser política, nacionalista. Yo creo que, bueno, no creo que necesariamente, porque...
1: Bueno, preguntémonoslo, pero sigue habiendo mucha afición por determinados rituales y por muchas cuestiones, y evidentemente se plantean desde una perspectiva mágica, ¿eh? Bueno, y lo comprobamos en muchos momentos del año.
0: La beta mágica, pues está desde el origen de la historia, pero ya los griegos dijeron, esto lo estudian los jóvenes en el instituto, el paso del mito al logos. El logos es la ciencia, es el razonamiento. Y obviamente, si escribo en un papel, quiero que hoy Esther se caiga de la escalera. Este escrito que yo pongo en el papel no tiene ningún tipo de relación causal con que tú te caigas hoy o no por la escalera. Si te caes, será una coincidencia, una horrible coincidence. Y si no te caes, pero es independiente. En cambio, si yo te empujo hoy a la noche y te por la escalera, esto sí que es una cosa causal. Pues lo mínimo. Un bicho te puede crear una infección, no te crea un virus. Pero en cambio, un mal de ojo no te crea una infección. Esto es elemental, este es un conocimiento universal.
1: Bueno, insistimos en que no es tan lineal y hay muchas personas que creen que sí. Vamos a seguir hablando de ello. Sigue, pero efectivamente, la cuestión mágico, adivinatoria, la cuestión de... sigue teniendo éxito.
0: Cuando ves un avión y el avión vibra y vibra y se mueve la taza de café... ¿Qué piensas? ¿Que el avión ha vibrado y por eso se ha movido la taza de café? ¿O que es el café que está haciendo vibrar el avión? Pero la segunda hipótesis, que la taza de café está vibrando y por eso se mueve el avión, no tiene ningún sentido físico ni lógico ni matemático.
1: En 2026 podemos hablar abiertamente de todo esto. Hay muchas formas de entender las cosas y hay muchas personas que creen también en muchos tipos de cuestiones. De verdad, hay muchísima gente. Y lo del pensamiento mágico sigue funcionando y se siguen haciendo muchas cosas, precisamente con esa idea del pensamiento mágico.
0: Pertenecí a la ARP, Asociación Racional contra la Salud, contra las
1: Ciencias,
0: pensamiento escéptico, y es terrible porque no se nos ha mejorado nada. Por cierto, conocí un hombre muy culto, que es
1: de hecho, cada vez hay más, efectivamente.
0: Fui a su casa, estuve, me dejó libros, y el único famoso que he conocido, casi, el padre Apeles. Un hombre que no tenía nada que ver con el histrionismo que demostraba en televisión. Un hombre cultísimo. Era un pecador, le gustaban mucho las mujeres y el alcohol. Pero bueno, todavía puedes. aquella época, aquellos debates en la tele con la aguja, en fin.

0: En fin, vamos a continuar. Vamos a seguir. Gracias por estar con nosotros, Cristian. Bienvenido. Pasa buena noche. Gracias. Muy buena noche. Hasta luego, guiño. Vamos allá. Cuantos más tópicos, mejor. Tanto de gallegos como de catalanes, como de cualquier otra, en verdad, población. Estamos, seguimos en Radio Voz. Buenas noches.
1: Hola, buenas noches. Soy Marga de Coruña.
0: Muy buenas, Marga. ¿Qué tal? ¿Cómo estamos?
1: Muy bien.
0: ¿Qué tal?
1: Muy bien.
0: ¿Bien? Estupendo. Sí. Aquí estamos.
1: Pero que tú también.
0: Sí, sinceramente, sinceramente bien. Gracias.
1: Bueno, muy bien. Pues yo soy muy racional, pero como también soy muy intuitiva al mismo tiempo, a ver las águilas.
0: Sí.
1: Y casi siempre son mujeres. Porque claro, cuando en un grupo todo el grupo enferma, menos la persona que es más difícil, más que causa más problemas, que vamos a decir que no es buena, hombre, rompe todas las leyes de la estadística. Entonces algo pasa, y yo creo en la influencia de la gente buena. Cuando la gente es buena, todo lo que hay alrededor gira en positividad. Y cuando la gente, hay una persona mala, eso también se transfiere. Como yo nunca viviría en una casa donde se ha cometido un asesinato, aunque me la regalen. Aunque vaya al cura a bendecirla. No, no podría vivir allí. Hay gente que sí, que no tiene ningún problema. García Lorca no era un ignorante, era un hombre muy culto. Y en varios poemas tuvo la premonición de cómo iba a morir. Bueno, él era espiritista. Entonces, bueno, yo creo que sí, que hay alguna premonición y que hay cosas, como hay gente que no sube en un vuelo, pues de repente, pues dice, no voy en este vuelo. Y el vuelo cae. Entonces, bueno, yo creo que algo hay. Ahora, guiar tu vida al horóscopo o a estas cosas es un poco arriesgado, ¿no? Yo no lo haría. Pero bueno, yo una vez en una feria del libro antiguo, lo voy a contar, es una cosa increíble, una historia increíble. Yo estaba pasando por una situación difícil, laboralmente, con un jefe que, bueno, bueno, había problemas. Y ya no quiero decir más porque ya ha fallecido y bueno, yo le perdoné. Y encontré un libro que se llamaba La Escuela de Magia, algo así como de Wichita en Estados Unidos. Y era un librito pequeño, pequeño, pequeño. Bueno, me puse a leer el libro. Y en esto, de broma, a una amiga le digo, no, pues podíamos, no, le digo yo, pues podía hacer un ritual. Y me dice ella, yo también lo hago. Y le digo yo, pero ¿y tú por qué si tú no tienes ningún problema? Y me dice ella, sí, no te creas. Mira, mi tía Concha se ha trastornado de repente. El perro no se ha muerto. Y además, yo creo que esta persona me está haciendo algo. Bueno, hicimos el ritual en la cocina de mi casa, que era una cosa bastante inocente, pero bueno. Y cuando había que mandar unas cartas, y las mandó, y ella estaba empezando a salir con un chico, pero empezando, ¿eh? Y este chico tenía una antigua novia inglesa de Suses, y la inglesa lo llamó y le dijo, oye, fulanito, yo me retiro, que gane ella. Esa fue la frase alucinante. Y continuaron, no sé si hoy siguen juntos o no, pero continuaron. Pero ella le dijo, esa mujer con la que sales es muy peligrosa, yo me retiro, que gane ella.
0: Vaya.
1: ¿Explicación para esto? No la hay. Por lo menos yo no se la encuentro. Y bueno, yo otra vez acompañé a una amiga, a una echadora de cartas que había ahí en el muelle, que bueno, ya aquello ya era espeluznante, porque la casa estaba pintada con pintura de barco, que era, la debe de conocer toda la Coruña, amarilla y roja, estaba todo lleno de gatos negros alrededor. Pasabas por un patio y las señoras te saludaban porque ya sabían a lo que ibas. Y entonces esta amiga mía era muy interesada, muy, muy tacaña, a pesar de que tenía, claro, como todos los tacaños, siempre acaban teniendo dinero, ¿no? Y le enseñó una fotito, pero pequeñita, pequeñita, de las que había antes, que yo creo que eran más pequeñas que las de ahora, de carné, de su novio. Y claro, él estaba divorciado, tenía 3 hijos y no tenía un duro, el pobre, trabajaba, pero pues tenía que atender a sus hijos, ¿no? Lógico, y era una bellísima persona. Y le dijo, mire, ¿y este chico cómo lo ve? Y va la señora, porque a mí me llevó, me dijo, ah, tú ven conmigo, porque como tú tienes muy buena memoria, te acuerdas, y dice, que de todo, que yo no me acuerdo. Bueno, va la señora, empieza a echar las cartas, y de repente hace, ¡ah! Y le digo yo, ah, ¿qué pasa? Y dice ya, no, nada, nada. Y le digo, no, mire, usted algo vio, porque la señora se echó hasta para atrás. Y le digo yo, mire, este chico se va a operar, de una operación sin importancia en el estómago. Y va ella, vuelve a echar las cartas y dijo, bueno, lo voy a hacer en este caso especial, pero yo no lo suelo hacer. Y dijo, y tampoco tengan muy en cuenta lo que yo les voy a decir. Dice, que no se opere. Si puede, que no se opere. Bueno, salimos de allí pálidas, demacradas, te puedes imaginar. Entonces yo le digo, ¿y qué vas a hacer? ¿Se lo vas a decir o no? Y me dice ella, sí, sí, se lo voy a decir. Bueno, él se operó. Tardó 3 meses en salir del hospital. Le tuvieron que quitar todo el estómago. Salvó la vida, no sé cuánto tiempo, porque yo después les perdí la pista, pero dije yo, vaya si saben. Y otra vez también, que bueno, en el juzgado se sabía de todo, ¿no? Entonces me dijo unos parientes, oye, ¿sabes de alguna echadora de cartas? Y le dije, yo no, pero yo pregunto en el juzgado, ya veréis. Efectivamente, me dicen, ahí junto a la estación. Yo, aun cuando paso por allí, miro para la casa. Y llevo yo a estos parientes allí, que eran 2 mujeres, madre e hija, ¿no? Y la madre sale llorando. Yo era muy jovencita, a mí nada, a mí me dijo que tenía un novio que era como de la policía no era, era ingeniero, pero era muy celoso. De hecho, pues nada, lo dejé por eso. Pero la señora sale llorando. Y entonces yo le digo, ¿pero qué ha pasado? Yo estaba sobrecogida, porque dije yo, mira, yo las traigo aquí y sale llorando. ¿Qué habrá pasado? Bueno, una situación de chiste. Y me dice, es que me ha dicho que tengo una hija. Y le dije yo, claro que tienes una hija. Dice, pero que mi marido tiene otra. Y entonces le digo yo, qué tontería. Y me dice ella, es que es verdad. Le digo, ¿cómo? Era verdad. Tenía una hija con una cuñada. Entonces, por eso te digo que yo no sé si ven el futuro, pero el pasado sí lo ven. Y en el caso de la operación, la señora vio que había un riesgo. Porque además era una señora muy religiosa, que leía, siempre tenía el libro del el Kempis, de Tomás Moro y tal, y lo tenía encima de la mesa. Era una señora muy religiosa que nunca te decía, pues ni maledicencias de tus amigas te quieren hacer la vida imposible o no sé qué, o hay una mujer que te... No, ella no. No, la verdad es que era una buena señora. Entonces fue mi experiencia. Yo nunca más volví, ¿eh? Porque es que ya la experiencia fue tan asombrosa las dos que ya dije, no, yo a esto no vuelvo. Y después tenía una amiga que era profesora y esta hacía escritura automática, hacía la ouija, y un día nos dijo, venid a mi casa, que tomamos unas pizzas y hacemos la ouija. Mira, yo salí de allí asustadísima también. Aquello se movía que no te lo puedes imaginar. Yo ya dije, no, no, yo. Me dice, ya, si es que eres muy sensitiva. Le dije yo, sí, pero yo a esto no vuelvo. Porque yo creo que hay cosas que se desatan. Sobre todo cuando la persona es sensible, cuando la persona es fácilmente a lo mejor sugestionable, pues hay cosas que se desatan. Y entonces yo creo que es mejor no tocarlas. No tocarlas. Y en la Costa de la Muerte, a los niños cuando nacían, me lo contó el pediatra, que él estuviera allí, de pediatra, los envolvían en una... Claro, la suerte era que iban envueltos en mantas de lana. Y los metían dentro del horno para quitarles el mal de ojo.
0: Uf.
1: Sí, sí, lo que oyes. No les pasaba nada porque iban envueltos en mantas de lana. Y después una también que yo conocí en Ponte do Porto. Bueno, la chica se acababa de casar y empezó a ponerse mala, mala, mala, mala, mala. No se sabía lo que pasaba, estaba embarazada y malísima, malísima, malísima. Y tenía una casita con una huerta y no hacía más que aparecerle huevos enterrados en la huerta. Pues le estaban haciendo mal de ojo, no sé cómo se llama eso, no lo sé. Que hay gente malísima, es verdad. Y que hay gente buenísima, también. Entonces es mejor acercarse a los buenos y a los malos dejarlos solos.
0: Ya. Pues vamos a seguir hablando de todo esto. Pues, adelante, sí, sí.
1: Bueno, yo también le diría a Cristian, Jordi Pujol consultaba a una echadora de cartas, por cierto, gallega. Que le llamaba piolloso, decía que era un piolloso. Es decir, que los políticos también van a las consultas de las echadoras de cartas, ¿eh?
0: Todo el mundo es evidente que hay mucha confianza con respecto a muchos de estos temas y que se cree efectivamente que ocurren muchas cosas y que hay efectivamente pues muchos de estos rituales y muchos de estos procesos y mucha de esta magia curativa y todo este tipo de cosas que cuenta con muchísimos adeptos y hay mucha confianza en todo esto. Es una realidad, es una realidad.
1: Existe la magia simpática, existe la magia negra, existe, bueno, las pobres prostitutas nigerianas que las tienen amenazadísimas con el vudú. Bueno, oye, dices que son unas ignorantes. No, no, de eso nada. Tienen miedo. Los oráculos en Grecia, las sibilas en Roma. Es decir, siempre ha habido una tradición y el hombre siempre ha querido saber más. El análisis de las entrañas de los animales, de los pájaros. Yo, yo creo que hay algo más. Hay algo más que lo que vemos. Que posiblemente haya otra dimensión que no controlamos y no sabemos lo que pasa. Pero que hay personas que efectivamente tienen el poder de ver algo, pues sí. Y que a lo largo de la historia hay casos sorprendentes, pues también. Entonces, bueno, ahora los gallegos, bueno, pues somos...
0: Sigamos.
1: Somos difíciles, ¿eh? Como pueblo somos bastante difíciles, porque somos desconfiados, somos muy conservadores, quizá por nuestra situación económica a lo largo del tiempo, que siempre ha sido de bastante pobreza. Ahora estamos viviendo la mejor época, y entonces, pues claro, eso nos hacía conservadores, como a los irlandeses, igual, pueblos pues con mucha hambruna y con mucha inmigración, y eso de alguna manera marca tu carácter. Ahora, yo a los que les guste leer,
0: les
1: recomiendo un libro maravilloso de un señor médico portugués que casi llegó a ser premio Nobel, que murió de casi 100 años, Miguel Torga, que se llaman Contos de la Montaña. Y él estaba de médico entre esos montes. Entonces cuenta muchas historias mágicas que ocurrían, pues eso, que se contaban a Carón de Alareira y de Lume. Mi abuelo, que era un hombre de lo más serio que te puedas imaginar, que para él su palabra era ley, no era nada machista, no era gracioso ni nada, era muy serio. Dijo siempre que había visto la Santa Compaña. Pero lo juró y lo perjuró hasta el día que se murió. ¿Yo qué quieres que te diga?
0: Pues vamos a hablar de esto y de lo que seguís pensando y de lo que seguimos creyendo o no, dependiendo de lo que opinemos y dependiendo de cuál sea nuestra mentalidad también.
1: Lo leen mucha gente de los Z, ¿eh? De la generación
0: Z. Sí, sí. De hecho, hay afición, efectivamente, por esto. Pues sí. Es verdad. Sigamos. Marga, gracias por estar con nosotros y por contarnos esto también. Nos escuchamos. Pasa buena noche.
1: Buenas noches.
0: Gracias. Muy buena noche. Hasta luego. Vamos allá. Bueno, ¿y tú qué opinas sobre los tópicos? ¿Y qué opinas sobre los clásicos? ¿Y qué opinas sobre lo que se dice de unos y de otros? Marcos Villar, ¿qué tal va el 981 13 44 33? Bueno, todavía vamos reaccionando poco a poco y nos vamos preguntando también por estas cosas. ¿Qué te parece? ¿Te sientes identificado con algún tópico relativo a gallegos y a gallegas, especialmente con la cuestión de la vela Sainas? Rosa, hay una clara tendencia hacia la desconfianza, por ejemplo. ¿Estás contento con la democracia? Depende. Hay una contestación muy rápida cuando quieres saber cómo piensa sobre esto u lo otro. ¿Por qué odís? Pues también, efectivamente, es una pregunta que también puede surgir. Dice, Galicia siempre seguirá siendo una tierra de meigas. El pueblo lo mama ya en el pecho de su madre. Y esa cultura ancestral no se pelea con el intelecto, dice. Sí que he visto hace muchos años en un chale de una abogada una escoba de pie detrás de la puerta de la cocina. Por supuesto, no pregunté nada. Bueno, pues efectivamente hay muchos amuletos. Y dice también esta oyente lo de que me han dicho que soy riquiño es bueno, ponte en lo peor. Es bueno que te digan que eres riquiño. Bueno, en algunos lugares de hecho es una expresión que no se utiliza, en otros sí, efectivamente. Estamos en directo, seguimos aquí en la noche con Esther y en Radio Voz. Dentro de un rato hablaremos de flores y de plantas con la florista Mari Carmen Rosendo. Cuéntanos, buenas noches.
2: Hola, buenas noches.
0: Hola, muy buenas, ¿qué tal? ¿Cómo estamos?
2: Jaime, ¿cómo estamos?
0: ¿Cómo estamos, Jaime? ¿Qué tal?
2: Bien, escuchándoos.
0: Gracias, se agradece. Y llamándonos que se agradece más. Adelante. Bienvenido. Cuéntanos, ¿qué piensas tú de todo esto?
2: Yo, referente a las personas que leen la providencia y el futuro, si para mí, si es remunerado para ellos, no confío en absoluto. Pero nada de nada. Me parece íntimo. Básicamente. Y poco más.
0: Oye, ¿te identificas con algún tópico gallego? Esto de que somos de una forma, de otra y demás. Hay muchos tópicos. También existe, claro, el ave las Sainas. Y se dice que esta es una tierra meiga o máxica, ¿no? Tierra máxica. ¿Realmente eso qué significa? ¿Qué quiere decir?
2: A ver, yo me identifico básicamente con, dentro de las creencias, con la esperanza, ¿no? Quiero decir, el señor o la señora que hace una promesa y se va a una iglesia, pone unas rodilleras y da unas vueltas alrededor de la iglesia porque ha hecho una promesa por alguien y tiene fe, va a expresar su fe allí, de ese modo, tiene una esperanza. Entonces yo con la esperanza sí me identifico, ¿no? No estoy diciendo que me identifique con el ritual que hacen esas personas, pero sí con la esperanza que manifiestan de que se solucione o se le solucione el problema o la cuestión a la cual están, bueno, pues haciendo la ofrenda. Bueno, es personalmente ellos. Sea a través de el vínculo de un santo, una santa o, bueno, o algo personal que ellos manifiesten. Entonces, en ese aspecto de eso, de esperanza, que es lo que digamos que para mí es el punto de unión que une todo eso, ¿no? En todos, de alguna manera, porque se busca una esperanza de algo, de una solución de algo, de un problema o de... Bien, ahora, personas que se van a un cementerio a coger tierra de cementerio para hacer cierto tipo de rituales. Y de alguna forma, directo o indirectamente, les llega a oídos de la persona a quien se lo hacen. En mayor o menor brevedad de tiempo. Y a esas personas les empiezan a suceder cosas. Es normal, se autosugestionan.
0: Ya.
2: ¿Qué quiero decir?
0: Claro, sumamos factores, efectivamente, habría mucho que hablar y mucho que comentar. Con respecto a lo que no sabemos, pues también puede ser casual que ocurra o que no ocurra, pero lo de la autosugestión es muy eficaz, tiene mucho efecto. Es tremendo. De hecho, hay personas que pueden enfermar gravemente por autosugestión.
2: Sí. Y, ¿no? y porque luego buscan errores médicos.
0: Claro.
2: A la hora de soluciones médicas que se les dan y no creen en ello.
0: Ya.
2: Entonces buscan otra alternativa médica y buscan una tercera o buscan una cuarta.
0: Claro. Claro, antes nos hablaba una oyente de una persona cuyo esposo enferma gravemente y en vez de ir al médico y hacer una analítica va efectivamente a una persona que le lea las cartas pues para saber qué ha ocurrido. Es decir, independientemente de lo que cada uno pueda pensar, opinar, etcétera, claro, frente a una cuestión de enfermedad, cuando menos, evidentemente es arriesgado, ¿no?
2: Más que arriesgado es jugar con la vida de una tercera persona porque tú puedes amar inmensamente, pero que no es la tercera persona quien está buscando su propia solución. Yo considero que lo más obvio sería que se dé la opción científica y mejor contrastada para que esa persona tenga algún tipo de esperanza, ¿no? Esperanza real, me refiero. Nosotros, en plural, hablo, en la familia, tuvo un caso en la propia familia, de lo cual nos enteramos mucho tiempo después, donde la persona, por cáncer, hospitalizada, ya en su fase casi terminal, había personas muy allegadas que le cambiaban la medicación por homeopatía. Porque esa persona tenía estipulado eso con un médico homeópata, bueno, con un X profesional homeópata de otra provincia, y le quiero decir, cuando una persona directa familiar se enteró del asunto, que ya era tardísimo quiero decir que estaba del día a la noche ya, el entierro fue 2 días después. Dices, me llego a enterar antes y la incapacito judicialmente. Normal. Si no quieres solución con la ciencia, no la busques. Quiero decir, no te pongas en manos de la ciencia. Es un... Es a mi modo de ver. Y yo creo que se mueven auténticas fortunas con el tema de la... de la adivinación, pero auténticas fortunas. O sea, es un mundo entrecomillado, por lo que a mí, por lo que yo conozco, espeluznante, es la palabra. Y digo por lo que yo conozco, porque yo llevo estudiando espiritismo, la doctrina, me refiero, desde los 15 años, sigo asistiendo a clase. Después de muchos años he vuelto a retomar en un país vecino, por la escuela, por la Federación Espírita de ese país, y es todo muy estructurado, quiero decir, pregunta-respuesta, y está contrastado, y lo que básicamente ¿cómo explico yo esto? Lo que se intenta discernir es que no haya engaño. Y engaño es que te timen por dar una información del más allá, entrecomillado, para las personas que nos escuchan. No, quiero, es algo así como, el más allá, es como decir, el más allá, lo del más acá, es que por ellos, a nosotros poco le importamos. En el sentido de que ellos están a su historia. ¿Para quién creen esto? Ya bastante nosotros tenemos con lo nuestro. Y ya bastante ellos tienen con lo suyo. Si están echando un cable, entrecomillado, no están echando un cable para cobrar por ello. Que es a donde quiero llegar. Es a mi modo de ver. Y tal como se explican las federaciones. Y poco más.
0: Pues gracias por contárnoslo también.
2: Quien esté interesado, Doctrina Espírita, Allan Kardec, 1800. En internet, para encontrar información al respecto. Eso lleva ya muchísimos años. Pero desde luego no se comercia con ello. La gente que comercia con ello busca una finalidad propia. O sea, un enriquecimiento personal, no de ayuda al prójimo. Y poco más.
0: Pues gracias por estar con nosotros, Jaime. Seguimos escuchándonos. Pasa buena noche. Gracias. Muy buena noche. Un saludiño. Muy buena noche. Hasta luego. Esto es Radio Voz. Estamos en directo. Puedes llamarnos al 981 13 44 33. Seguimos charlando. Creo que es momento, Marcos Villar, de que hagamos un pequeño paréntesis para irnos enseguida a una nueva edición de Todas las Flores. Podéis llamar a la florista Mari Carmen Rosendo para poder preguntarle sobre flores y sobre plantas. Antes vamos a escuchar algo titulado Algo Mágico, Something Magic, de un grupo que se hacen llamar The Ninas. Bueno, id pensando ya en llamar a Mari Carmen.

Carmen nos dice vía la noche con Esther en Facebook. Buenas noches, Esther, Paula, Marcos y oyentes. Se refería antes a nuestra invitada Paula Deiros. Un beso a todas y todos. Yo uso mucho Depende y Era Visto. Lo uso mucho con mi hijo cuando en reuniones sale un tema recurrente. La carta hizo más recorrido que yo en el verano y se refiere a una carta que nos envió efectivamente sin pues destinatario y al final resulta que se la mandaron de vuelta y tuvo que volver a enviarla, esta vez ya sí, con destinatario y nos ha llegado. Muchas gracias. También dice esta oyente, buenas noches, tocaya y un beso. Saluda a Mari Carmen Rosendo, que está llegando ya. Rosa dice, buenas noches, Mari Carmen, que la magia de tus manos sigan cuidando las plantas tuyas y las ajenas. Un besito. Y es que hoy hablamos de la vela Sainas, de los tópicos gallegos también, de si esto es una terra meiga o no. Bueno, todo ese tipo de cuestiones. Además de los tópicos que tienen que ver con Galicia, con la gente gallega, pero también los tópicos con respecto a personas de cualquier otra comunidad. Porque, bueno, todos y cada uno tenemos también nuestras etiquetas, nuestros tópicos, y algunos serán más certeros y otros probablemente no tanto, ¿no? Pero bueno, de esto queremos hablar. ¿Quieres preguntar algo sobre flores y sobre plantas? Pues llega ya una nueva edición de Todas las Flores.

0: Aquí estábamos escuchando la letra de esta canción de Todas las flores de Presuntos Implicados, que es la sintonía de este espacio, Todas las flores. Está con nosotros ya la florista Mari Carmen Rosendo. Pregúntale sobre flores, sobre plantas. Venga, vamos allá, estamos en época de hacer un montón de cosas seguramente. Mari Carmen, ¿qué tal? Buenas noches.
1: Muy bien, muy buenas noches.
0: Muy buenas. ¿Qué tal? ¿Cómo vas? ¿Bien?
1: Bien, muy bien.
0: Sí, estupendo.
1: Después de esta lluvia te digo que esto es maravilloso.
0: Qué bien, ¿no? Qué bien. Ah. He estado observando en el jardín y se notaba la tierra seca. Claro, lo que es zona de tierra, claro, evidentemente riegas todo lo que son macetas y las plantas y los árboles y tal, pero bueno, se notaba la falta que hacía que remojara, ¿eh?
1: ¿Y cómo dieron las gracias ellas? ¡Qué maravilla!
0: Uh-huh. Sí, ¿no? ¡Qué bien! Sí. ¡Qué bien! Sí, estupendo, hacía falta.
1: Yo no paré de mirar cómo llovía. Pues que era gratificante total.
0: Sinceramente sí. Se notaba, hacía falta. Y esperamos que después de todos estos calores que hemos tenido, venga lluvia abundante y se remoje todo. Qué buena falta hace. Es verdad.
1: Que venga sin hacer daño.
0: Sí, eso sobre todo. Que vaya lloviendo sin hacer estropicios.
1: ¿Qué hay por ahí?
0: ¡Buf! Estos días he estado llamando y mensajeando a gente que vive en algunas zonas así de Valencia, zona de Castellón, todo esto. Y bueno, me cuentan que está pasando en zonas muy concretas, ¿de acuerdo? Es decir, que no está pasando en todas las áreas, ¿no? Y hay gente que, bueno, porque vive en otras zonas y que está lloviendo, pero no tanto. Pero que hay zonas concretas, efectivamente, en las que ha sido un desastre.
1: Al que le toca.
0: ¡Buf! Madre mía. Así que nada, bueno, pues aquí de momento, con calma, pese a los truenos, relámpagos y todo aquello, pero bueno, bien, dispuestos.
1: Aquí está en el mar y ya está.
0: Claro, en fin, bueno, a ver qué pasa. Llamadnos al 981-1344-33, está Mari Carmen Rosendo ya dispuesta a responder a vuestras preguntas. Escribidnos a lanocheconester@radiovoz.es y también a lanochecoester en Facebook. Seguro que hay muchas preguntas que hacer sobre flores, sobre plantas, sobre árboles. Y a ver qué nos van contando y a ver a qué conclusión vamos llegando. Oye, hoy hablamos de tópicos gallegos. Y bueno, de si es verdad que en Galicia cumplimos con los tópicos. Bueno, al igual que hay tópicos de catalanes, de aragoneses, de vascos y un montón de cosas, o de ingleses, ¿no? Y la verdad es que hay un poco de todo. ¿Tú te identificas con los tópicos gallegos? Y vamos enseguida,
1: sí,
0: al teléfono.
1: Yo soy un poco brujita.
0: Sí, también. ¿Y qué significa eso? Soy un poco brujita.
1: Sí, seguro, ¿eh?
0: ¿Qué significa?
1: Más bien intuitiva. Uh-huh. Aplico mucho y muy bien la lógica. Uh-huh. Y yo puedo guardar en la recámara informaciones que me encajan, aunque sea un año o dos años después. Uh-huh. Y eso te lleva a que te encajen las cosas y a encontrarle la verdad. O sea, lo que tú desconfiabas que...
0: ¿Y tú crees que tiene que ver con esto, efectivamente? Que es una cuestión,
1: claro,
0: que tiene que ver con el tema,
1: claro,
0: mágico, de alguna manera.
1: Una cosa de la intuición, y claro, y a lo mejor yo puedo exagerar. De hecho, hoy se lo contaba yo a una amiga. Yo cuando fui a un curso a Suiza, pensaron todas que yo era brujita, porque lo único que hice fue estar escuchando cuando contaban cosas, y entonces llegas a conclusiones por lo que cuentan. Y luego yo dije que sabía leer la mano y que no tenía ni idea. Y le decía, claro, le decía las cosas que yo había escuchado antes. Entonces, pues nada, pasé por brujita. Luego le descubrí que no lo era.
0: Pero esto quiere decir que evidentemente hay quienes creen efectivamente en esto y quienes aceptan también este tipo de cosas.
1: Si tú analizas a esta gente que habla en sitios y que le saca a las personas la pasta para que le leen no sé cuánto, si tú atiendes un poquito a eso, primero le hacen preguntas y le sacan ya mil cosas, información. Aparte de que cuando tú hablas con una persona, en el tono de voz ya sabes cómo está, si está bien, si no está bien, si le pasa algo. La voz dice mucho de una persona. Y eso ya te favorece en cuanto a que es la persona del otro lado y dice... ¿Estás bien? Si le dices, ¿estás bien? Y ya te dice, pues no, muy bien. Bueno, o sea, en nada te cuenta su vida. y te cuentan su vida en un trocito. Pero ese trocito, utilizando la astucia, pues pues le sacas todo lo demás.
0: Pues vamos a ver qué nos pregunta quien nos llama ya desde Valdoviño. Estamos aquí en la noche con Esther en Radio Voz y en todas las flores. Marcad el 981-1344-33 y lo podéis preguntar directamente a Mari Carmen. Vamos allá. Buenas noches.
2: Hola, Esther. Buenas noches.
0: Hola, buenas noches. ¿Qué tal? Aquí tenemos a Carlos. ¿Qué tal?
3: Hola, Carlos.
2: Hola, buenas noches. Hola, Mari Carmen.
3: Hola, Carlos. Muy boas.
2: A dona más empechada, porque siempre está entre todas las flores. Tengo una pregunta. Tengo una pregunta para ti. Mira, tengo una naranxeira que da...
3: Non só ando entre flores, que ando vestida sempre de colores.
0: É verdad. E leva moitas cousas de flores postas.
2: Mira, temos unha naranxeira que dá unhas naranxas, madre mía. Enormes de grandes. Riquísimas. Pero de cando en cando, por exemplo este ano, a ver como te digo, metrelle máis a barriga que a camiseta, entonces...
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3: 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Porque houve moito calor, moito calor.
2: Sí.
3: Yo, a ver, tanto calor, si non regamos...
2: non regamos todas as tardes,
3: Pero, de sempre.
2: Sí, no, durante o brao, sí.
3: Bueno, pues entonces a túa planta, por sede non foi.
2: No.
3: E abonaches.
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3: 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Pero, de todas maneiras, o próximo martes vou ser máis explícita e vou vos a contar moitas máis cousas por o que son. 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
2: 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Eu o que queria, porque xa me dou conta que para este ano xa non hai nada que facer, pero para que non me conteza, pois, para máis adiante, digamos.
3: Claro.
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3: 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Bueno, ano pasado pasarame e este ano está pasando, pero poucas. 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
3: 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E é onde está esa outra?
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2: 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Medre máis a chaqueta. Medre máis a barriga que a chaqueta.
3: Claro.
2: Claro. Bueno, pues para martes que vean estaremos atentos.
1: Muy bien, adiante. Gracias.
0: Graciñas por estar con nos, Carlos, por contarnos Peña, también. Pasa bonitinha, un saludo, gracias. Hasta luego, buen noite. Aquí estamos, en Todas las Flores y en Radio Voz. Nos llaman Mari Carmen desde A Coruña, vamos allá. Recordad, 981 13 44 33. Buenas noches.
4: Hola, buenas noches, Esther. Buenas noches, Mari Carmen.
0: ¿Qué tal, Emanuel? ¿Qué tal, cómo estás?
4: Son Manuel desde A Coruña. Hola, buenas noches. Vamos a ver, tengo dos consultas. Una muy preocupante porque todos, a mayor parte de los árboles que tengo en la finca, entonces una peste y me van secando. Si digo que van secando las ramas porque se van formando escamas como si fueran escamas de color grises, como si fueran capas de ajos o de cebolas a lo largo de las ramas, ¿no? Y entonces esas ramas secan y los árboles pues van, terminan morrendo, secaron tres o cuatro, ¿no? Y teño a mayor parte, teño os nogales, teño os ciruelos, esos, y vexo que dúas pereiras que xa me secaron, y non sei que facer, e pregunté...
1: ¿Qué medida tomaches?
4: Pues mira, as medidas que tomei, botelle sulfato de cobre, perdón, y botelle tamén sulfateinas con...
1: Manuel, o sulfato de cobre é ahora, a partir deste mes, os árboles cando lle can as follas, dúas veces o mes. Cando lle can as follas, lle para cuidar do fruto de cando dé fruto o árbol.
4: 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Sí,
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1: 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Tamén lle fai, mira, leite, e incluso eu o pulgón, aquí nunha miña planta que me saliu, e fixen moi rápido, cureina, porque vi como morría. Fixen con vinagre de mazán, con un pouco de fairi, de detergente, calquera, como se chama, bicarbonato sódico. 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
1: E non solo unha vez, aí na que ires desinfectando durante varias veces.
4: Ahora levo alcohol conmigo y de un paso a otro, pero xa tarde, claro. O sea, está arrepiando.
1: Claro. Sí. 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
4: 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O sea, que no sé. Tengo que mirar porque
3: manda bueno. Manda allí uh-huh. a Esther sí. una uh-huh. foto. Faite una foto uh-huh. que me llegue sí. a mí esa foto.
0: Sí, no lo podes deixar en Facebook, en La Noche con Esther en Facebook, sí. vía mensaje, eu ya fago chegar a Mari Carmen.
4: 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Pues cando vaya a finca, que ahora xa estou a baixo na Coruña, pues entonces pues he de aproveitar, ¿no? A ver, consigo en algunos lavalos unha e con cepillo pois irlle sacando, non, e tal. 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
4: Sí.
3: Fervia, a veces sinta que lle cargues un poquinho máis, non pasa nada. Fallo.
4: Bueno, sí. Bueno, pues se nos faremos. Outra pregunta para acabar. Uh-huh. Mira, ¿canto é a poda dos rosales?
3: En calquer momento, mira. Os rosales podelos ir podando casi todo ano, sí. É como a quen corta as flores. Si tú cortas as flores...
4: Sí.
3: O que pasa é que agora, dependendo dos sitios, que non en todos os sitios, porque agora moitos están agora ainda maravillosamente ben con flores.
4: Sí, teña algún que está botando flores.
3: Claro. Uh-huh. Pero, bueno, en noviembre, uh-huh. normalmente é boa época, agora uh-huh. podes podar algún tamén. En enero... tamén pódese podar.
4: Pode podar
3: incluso eu sempre son máis, aconsello máis que sea despois de enero, en febreiro, marzo.
4: En febreiro, por aí.
3: Febreiro, sí. Como límite, pero hai que irlo facendo antes. O que podes planto, que prende moi ben.
4: Si, non, xa sei que planta moi ben. A maior parte que teño, pois, volón de esqueces, non? Os de que, pero están, son preciosos, non? Os máis variados,
3: corta,
4: de color vermelho...
3: Corta, poda en menguante. Poda sempre en menguante.
4: En menguante, sí. Procuro podar en menguante, sí.
3: E cando podes, poda en ángulo para que a chuvia non saga entre en fungos por aí.
4: E por aí, bueno. Pois moi ben, pois esas eran as preguntas. Moi agradecido e boas noites.
3: No, agradecidarnos por estar aquí.
0: Igualmente. Gracias por estar con nos. Gracias,
3: Manuel.
4: Feliz descanso, gracias.
0: Igualmente, boa noitiña. Gracias, boa noitiña. Ata logo. ¿Tienes preguntas sobre flores y plantas? Es el momento de que llames a Mari Carmen Rosendo. Tenemos unos minutos todavía para que marques el 981 13 44 33. Si lo prefieres o no puedes llamarnos en este momento, escríbenos en cualquier momento a lanocheconester@radiovoz.es o también a lanocheconester en Facebook. Bueno, ¿alguna idea general, así algún consejo sobre qué hacer estos días? De momento, dejar que se moje todo, ¿no?
3: Pues dejar que se moje todo, pero proteged, porque yo a lo único que le tengo pánico es a... al granizo, sobre todo para las crasas, o suculentas, que se llaman crasas, suculentas, que es una pena el estropicio que puede hacer el pedrusco. Entonces, tapadlas de alguna manera, o bien apartándolas del sitio y poniéndolas a cobijo, o echándole una tela encima, una tela de plástico, para que no las dañen. Eso es una de las cosas que más pena me dan.
0: Ya.
3: Luego, para recuperarse de la marinera, no se da recuperado. Se recupera cuando crece el nuevo y entonces lo nuevo tapa lo viejo.
0: Claro. Pero evidentemente lleva tiempo y además estropea lo que está ya crecido, evidentemente.
3: Claro.
0: Oye, nos hace vía mensaje Manuel una pregunta muy curiosa. Manuel Souto nos escribe a La Noche con Esther en Facebook y nos dice, mira qué pregunta. Buenas noches. ¿Cuáles son las begonias más bonitas?
1: Bueno, la begonia flor es muy bonita, pero la begonia, uh-huh. las otras begonias verdes de toda la vida, de sí. interior, que también se dan dentro, yo las tengo fuera, ¿eh? A mí aquí uh-huh. las begonias se me dan, las de interior las tengo fuera y están perfectas, sí, maravillosas.
0: Sí, yo tengo begonias
1: pero,
0: también.
1: Pero uh-huh. que me encantan.
0: Pero a mí me encantan.
1: La begonia exterior, begonia flor, que están uh-huh. divinas. Lo que pasa es que ahora mismo ya empieza el declive, mientras uh-huh. que la otra begonia, la begonia res, o la begonia, las begonias de toda la vida, que hay una variedad tremenda, tremenda, pues esas están bonitas todo el año.
0: Sí,
1: pero
0: sí.
1: donde mejor se dan es en el interior. Aunque yo ya te digo que yo las uh-huh. tengo fantásticamente bien en exterior. Sí.
0: Yo tengo algunas dentro y algunas fuera, van creciendo a su aire, las tengo por ahí en macetas, sí, es curioso, sí. Hay algunas que son ejemplares, no sabes por qué, ¿no? Sencillamente más fuertes o más resistentes, entonces vas haciendo la prueba. Y además voy trayendo así begonias pequeñas o voy haciendo trasplantitos y voy poco a poco, voy probando.
1: Las begonias quieren semisombra.
0: Claro, claro.
1: Sobre todo
0: las tengo ocupadas en algún sitio, sí, entre mitad de sol y sombra. Bien, bien. Nos dice que sí, está escuchando a Manuel, efectivamente, y nos dice sí. Muy bien. Oye, hacenos alguna pregunta concreta sobre dónde querrías tenerlas, o bueno, por qué tienes esta duda también, o bueno, alguna cuestión más. Ya nos sigas diciendo, Manuel.
1: Comentaría yo a Manuel que yo precisamente anduve con una reforma muy grande en el jardín, uh-huh. pero muy grande, uh-huh. que mereció la pena, porque estéticamente mejoró mucho. Y claro, al podar árboles cerca, las ramas no pude evitar que alguna se me rompiera, se me rompió alguna begonia,
0: claro.
1: Una begonia de un metro y pico de altura.
0: Vaya.
1: Y ya puse el trozo que rompió, lo puse en el momento. ¿Tú quieres ver que no extrañó nada y ya enraizó perfectamente?
0: Qué maravilla, qué maravilla. Pues nada, hacer por ahí efectivamente experimentos y ir plantando, replantando y ir haciendo trocitos y bueno, que vayan creciendo ahí las plantas. Todavía nos podéis llamar enseguida al 981 13 44 33. Oye, nos quedaba la semana pasada un mensaje pendiente del doctor Orlando, que nos estaba escuchando y por lo visto al final no le saludamos, así que le volvemos a saludar hoy. Bueno, un placer. Es
1: que dijo que no pudiera entrar, que estuvo intentando llamar y no fue posible.
0: Criatura, bueno.
1: Así que, doctor, un abrazo enorme, enorme, enorme, enorme.
0: Muy bien, muy
1: y
0: bien.
1: Y que me acuerdo muchísimo, pero muchísimo de usted. Que es un amorcito. Y que si alguien necesita...

0: 44 33. Oye, nos quedaba la semana pasada un mensaje pendiente del doctor Orlando, que nos estaba escuchando y por lo visto al final no le saludamos, así que le volvemos a saludar hoy, ¿eh?
1: Bueno, un placer. Es que dijo que no pudiera entrar, que estuvo intentando llamar y no fue
0: vaya,
1: posible.
0: Criatura, bueno.
1: Así que, doctor, un abrazo enorme.
0: Muy bien, muy bien.
1: Y que me acuerdo muchísimo de usted.
0: Qué bien.
1: Y que si alguien necesita al mejor ginecólogo, es el doctor Orlando. Así que buscando y nada, que sepáis.
0: Muy bien. Gracias, nos dice Manuel, efectivamente. ¿Y a quiénes más saludamos? ¿Quiénes están escuchándonos? Y les mandamos un saludo
1: vamos
0: especial.
1: Vamos a saludar a Leonel. Leonel fue mi profesor de teatro.
0: Ah, muy bien.
1: Que el año pasado empecé y luego no pude continuar. Y este año, pues, como voy a tener que viajar más a menudo a Londres, pues ya no empecé. Ya no empecé bien, con dolor de corazón, ¿eh? Pero bueno, pues eso, a Leonel, mi profesor que yo admiro tanto. A Isabel y a Eva, a Sor Carmen, que está muy bien, muy recuperadita.
0: Estupendo.
1: A Nieves y Manolo, a Rosa, la mamá de María, nuestro ángel que nos acompaña, a Reyes de Cuentareas, a María de Orense, a Julita, Julita, un beso muy grande, muy grande. Tengo muchas ganas de ir y darte un abracito. ¿Y quién me queda? No sé si me quedará alguien por aquí, pero bueno. Ah, Maite, tres días.
0: Muy bien, muy bien.
1: Y seguro que pues, me queda muchísima,
0: adelante.
1: Muchísima gente.
0: Bueno, pero aquellos y aquellas que estáis por ahí, haceos ver, y en este caso haceos oír, marcando el 981-1344-33, y hablamos un ratito, y le preguntamos también a Mari Carmen Rosendo, ¿eh?
1: Que
0: para eso estamos.
1: Que me manden un mensajito antes y que nos digan a quién quieren saludar y les saludamos.
0: Por ejemplo, y les saludamos también. Efectivamente, esto, la idea es que sea lo más interactivo posible, como siempre. Así que, animaos y ya nos iréis contando. En cualquier caso, cada semana la invitamos pues para que vaya respondiendo a las preguntas y para que, bueno, pues vayamos aprendiendo también más sobre flores y sobre plantas. Aquí lo dejamos. Mari Carmen Rosendo, gracias.
1: Me olvidaba de Gaby y Olga.
0: Ah, hola, saludos.
1: Que hace mucho que no la
0: muy bien,
1: saludo.
0: Muy bien.
1: De Mari Carmen Quintana y José de Regisbal.
0: Muy bien.
1: Y bueno, iba a decir otra vez al doctor Orlando, pero doctor
0: estupendo.
1: Orlando, lo vuelvo a saludar.
0: Estupendo. Pues para todos, es un placer saber que estáis ahí y además que estáis también, eso, escuchando activamente, que esa es la idea. Cuando queráis, ya lo sabéis, llamadnos o escribidnos y le vamos planteando esas cuestiones
1: a Mari Carmen. O si quieren darle una sorpresita a alguien que está de cumpleaños o así,
0: también
1: nos lo dicen
0: también.
1: Y nosotros le sorprendemos.
0: Se le manda saludito también. Sí, sí. Si esto se puede hacer, hay un montón de posibilidades haciendo esto en directo. Sí. Así que, sin problema. Para eso estamos. Mari Carmen, gracias. Pasa buena noche. Feliz octubre. Y nos encontramos en el próximo programa. Pasa buena noche.
1: Un
0: beso.
1: Grande,
0: buena noche. Hasta luego. Buenas chao.

Aquí estamos en directo en La Noche con Esther y en Radio Voz, hablando hoy de los tópicos asociados a gallegos y gallegas. ¿Cuáles serán ciertos, cuáles no serán ciertos, cuáles serán ajustados a la realidad o cuáles serán, pues, probablemente más desajustados? Bueno, depende de lo que opines, claro. Y de cómo te identifiques o no con ciertos tópicos. Esto de la terra meiga, esto de la terra máxica, esto del ave las ainas y todo esto, ¿cómo lo también gestionas o tiene algo que ver con tu vida, con tus creencias, incluso con la forma en la que enfocas también las cosas? Por si acaso sí, a ver las ainas, no vaya a ser, etcétera. Bueno, hablemoslo y preguntémonos cuántos de los tópicos típicos pues tienen que ver con nosotros, eso de la indecisión o eso de la morriña o esto de la desconfianza o tantas y tantas cosas que presuntamente tienen que ver con nuestra forma de entender la vida. Bueno, y con respecto a la forma de entender la vida de otras regiones, bueno, y podríamos salir a muchos otros lugares. ¿Qué idea tenemos con respecto a la gente argentina, por ejemplo, o brasileña, o, no sé, lituana, por ejemplo, etcétera, etcétera? ¿Qué te parece? Venga, llámanos y seguimos hablando de todo esto. Hoy escuchamos música dedicada a la magia, por aquello de la terra meiga y todo aquello. ¿Sabías que Kylie Minogue, la australiana Kylie Minogue, tiene una canción titulada Magic?

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Preguntaba Kylie Minogue en esta canción, ¿crees en la magia? ¿Do you believe in magic? Bueno, ¿y tú qué crees? ¿Crees que los tópicos sobre gallegos y gallegas son de verdad? Bueno, ¿qué te parece? Partíamos de un planteamiento que nos ha gustado mucho, de uno de nuestros compañeros de La Voz de Galicia, de Carlos Punzón, que nos habla efectivamente de lo que se dice de la población gallega y, bueno, cuán cierto o no puede ser efectivamente todo esto. Hemos hecho así un repaso para empezar el programa y podemos estar de acuerdo o no necesariamente, claro, depende de cuál sea tu perspectiva, cuál sea tu opinión. Desconfiados, generosos, familiares, morriñosos, reservados, festeiros, indescifrables, trabajadores, hospitalarios, indecisos, retranqueiros, aventureros, conservadores, esotéricos. Bueno, ¿qué opinas sobre todo esto? Venga, vamos allá. Anímate a llamarnos al 981 134433 y lo comentamos. Por cierto, comunidades autónomas, por si conoces a gente de otras comunidades o tú eres de otra comunidad. Se ha dicho, tópicos que recogía el CIS en una encuesta con respecto a esto, tópicos positivos o negativos que tenemos sobre diferentes zonas de España. Pues bien, según el CIS, una encuesta que tiene ya unos años, los aragoneses serían sinceros y brutos, los gallegos sentimentales y desconfiados, los asturianos patriotas y bebedores, los madrileños acogedores y chulos, los andaluces graciosos y vagos, los manchegos castizos y gañanes. La gente de Baleares, simpáticos y reservados. Los murcianos, divertidos y bastos. Los canarios, alegres y perezosos. Los navarros, nobles y brutos. Los cántabros, orgullosos y secos. Los riojanos, hospitalarios y bebedores. Los catalanes, trabajadores y tacaños. Los valencianos, fiesteros y ladrones. Los castellano-leoneses, generosos y secos. Los vascos serían sinceros y cabezotas. Y los extremeños, aldeanos y vagos. Bueno, tópicos que pueden ser positivos o negativos, etcétera, y con los que podemos sentirnos o no identificados. Bueno, ¿cuáles serían los tuyos y qué opinas? Bueno, las creencias paganas podrían hacer de Galicia una tierra de meigas. Las nueve olas de Alanzada, las vueltas bajo la Pedra dos Cadrís, los croques al maestro Mateo. Son solo algunas de las costumbres que gallegos y gallegas han adoptado para curar dolores, tener un hijo o ser más sabios. Bueno, ¿cuánto de esto efectivamente forma parte de lo que crees, de lo que piensas, de lo que formaría parte también de tu vida personal, de tu vida cotidiana? ¿Seríamos indecisos? ¿Seríamos retranqueiros? ¿Hay gallegos en todas partes? También hay gente de todas partes en todas partes, ¿no? ¿Seríamos especialmente trabajadores o reconocidos por nuestra capacidad de trabajo? ¿Desconfiados? ¿Terminamos todo lo que decimos en iño? Feitiño, riquiño, etcétera, esteriña, ¿eh? Morriña, claro, termina en iña también. Abelas Ainas, bueno, eso es un tópico también. Se mira al pasado mágico de esta zona del mundo y, bueno, pues a una de sus moradoras más temidas, pero también respetadas, las meigas, que por lo visto tiene muchos formatos y que forman parte, efectivamente, pues del imaginario colectivo. Queridas, queridos, estamos absolutamente despiertos y esto de que haya hecho tormenta no quiere decir nada, ¿no? Sí, bueno, que hayamos tenido una tormenta fenomenal, salvo que nos haya producido así cierto bajón de tensión o cierta somnolencia así innecesaria. Vamos allá. ¿Te sientes identificado o identificada con los tópicos gallegos? ¿Te sientes identificado o identificada con esto de la Galicia mágica, de la Terra Meiga? Bueno, ¿tienes algún ritual también de magia curativa, por ejemplo? ¿Cómo te suena que se hable de creencias paganas? Porque lo son, efectivamente. Bueno, si tenemos pues más o menos claro el concepto de paganismo, por ejemplo, etcétera, etcétera. Vamos allá. ¿Cómo estamos de despiertos y despiertas? Puedes marcar el 981 13 44 33 y contarnos. Vamos allá. Oye, y si eres de alguna otra zona, de otros lugares de España o del mundo, cuéntanos. ¿Hay algún tópico que te moleste especialmente? ¿Hay algún tópico con el que te sientas identificado o identificado? Claro, hay tópicos fastidiosos, molestos, y hay pues otros tópicos, efectivamente, que son completamente diferentes. Bueno, y con algunos nos sentiremos más cercanos o nos sentiremos más identificados, creeremos que son más certeros, y otros posiblemente no. Bueno, el teléfono funciona perfectamente, el 981 13 44 33. También la noche con Esther @radiovoz.es y la noche con Esther en Facebook. De típico tópicos hablamos, de cosas extrañas hablamos también, o de cosas que, bueno, pues tienen una explicación que probablemente pues para algunas personas sea extraña también y para otras no necesariamente. ¿Cuál sería tu enfoque? Venga, vamos allá. Anímate a llamarnos. Música que habla de magia,
Magic es un tema de Coldplay. Oye, llámanos mientras.

0: Aquí estamos en La Noche con Esther y en Radio Voz. Vamos allá, cuéntanos qué opinas sobre todo esto. Buenas noches.
1: Muy
0: buenas, adelante. Venga, a ver si se animan. Vamos allá.
1: Chistes de catalanes. Yo no tengo ninguna gracia para explicar chistes. La audiencia los conocerá casi todos, que son muy conocidos, pero bueno. Dice así uno, dice, un patriarca catalán está en su lecho de muerte, respirando con dificultad, rodeado por toda su familia. Con un hilo de voz pregunta, Montserrat, esposa mía, ¿estás aquí? Sí, Jordi, estoy a tu lado. Fills meus, ¿estáis todos aquí? Sí, pare, no nos movemos. Nietos míos, ¿también estáis aquí? Sí, Abby, todos contigo. Y el anciano hace un último esfuerzo, levanta la cabeza de la almohada y grita, ¿y entonces por qué demonios está encendida la luz del pasillo?
0: Es un súper tópico. Esto era agarrado.
1: Entonces hay otro que dice, un atracador al rincón madrileño y a un catalán en un callejón oscuro. Saca una pistola y grita, venga, rápido, todo el dinero que lleves encima. Entonces el catalán, si pierde un segundo, saca un billete de 50 euros de su cartera, se lo pone en la mano al madrileño y le dice, toma, Paco, aquí tienes los 50 euros que te debía haber pasado. Y me dice, ¿qué hace un catalán cuando tiene frío en invierno? Se acerca a la estufa. Y si hace mucho, mucho frío, entonces la enciende.
0: Esto no lo sabía.
1: Esto no lo sabía. Es muy conocido. Soy muy conocido.
0: Qué bueno.
1: Y a ver si alguno me dice, un catalán le dice a su hijo, todo esto será tuyo algún día. Y dice el hijo, la empresa. Y cenó al trabajo. Y el último, que me gusta mucho, se lo dedico a Montserrat, la señora de... Se dedico a la señora Montserrat. Eso lo entenderá muy bien. Este es muy viejo, pero lo decimos mucho los catalanes. Y el zen consiste en pensárselo dos veces. La rauxa, en comprarlo sin pedir presupuesto. ¿Se entiende o no?
0: Sí.
1: Ahí pensándolo dos veces. Y la verdad se va a cobrarlo sin pedir presupuesto. Bueno, pues nada más. Venga, que fluya la noche. Un abrazo.
0: Qué bueno. Esperemos que fluya y veremos efectivamente si nos sentimos identificados o no con esos tópicos. Porque claro, en la diversidad, sabemos que hay bastante más diversidad que lo que marca el tópico. Pero a lo mejor el tópico tiene parte de razón también. Claro, lo que pasa es que meter a toda la gente de una comunidad, ¿no?, de una región, de una zona concreta, así en tres o cuatro tópicos y dar por sentado que todo el mundo es igual. Pero, por cierto, Cristian, se sigue haciendo. Se habla de los aragoneses como, de los vascos como, y solemos reírnos porque efectivamente identificamos esas características, ¿no? Entonces, bueno. Y vemos programas a lo mejor de humor, que son muy divertidos, ¿no?, de humor así específico de cada zona y nos hace gracia. Vaya semanita de vasco, ¿no?, por ejemplo, o algún otro. Claro, y te partes de risa y dices tú, anda, pues será que a lo mejor nos sentimos identificados con ciertos, ¿no?, ciertos patrones,
1: bueno,
0: puede ser.
1: Yo el tono de voz y el timbre de voz soy clavado al Eugenio.
0: Hay mucho reír bastante, Eugenio, sí. Eugenio, son tipos de humor muy personales, además, y a mí me hacía gracia, me hacía mucha gracia.
1: Bueno, pues muchas gracias, venga.
0: Adelante, pues gracias de nuevo por estar con nosotros. Bienvenido, buena noche, gracias. Hasta luego. Bueno, veremos si nos sentimos identificadas o identificados, claro, con los tópicos, ¿no? Gallegos, ¿qué opinas tú? Y cuando nos acercamos al mundo de la Velas Ainas o de la Terra Meiga o de la Tierra Mágica, pues tenemos ahí unas cuantas características también, ¿no?, que podemos sumar y que se pueden compartir. Y, bueno, hay quienes titulan las creencias paganas hacen de Galicia una tierra de meigas. Bueno, y probablemente hayas conocido a alguna persona que se considere meiga o que ejerza como, por ejemplo. Y hay personas que efectivamente pues realizan diferentes rituales en diferentes momentos del año, por ejemplo, relacionados con fiestas y con eventos climáticos. Y hay quienes también pues efectivamente confían pues ciertas suertes a algunos de estos procedimientos, ¿no? Las nueve olas de Alanzada, las vueltas bajo la Pedra dos Cadrís, los croques al Mestre Mateo, etcétera, etcétera. O lo de acercarse también a Santa Marta de Ribarteme, etcétera, etcétera. Bueno, hay unas cuantas y curiosas tradiciones que están muy entremezcladas ahí, ¿no? Y bueno, recordamos, por ejemplo, Santa Marta de Ribarteme, la siempre inquietante procesión dos cadaleitos, en las que vecinos del pueblo se ofrecían a la santa y eran portados en ataúdes por alguna promesa. Los vivos que viajaban en estos féretros pedían la curación de una enfermedad grave para sí mismos o para algún familiar, y se decía que Santa Marta de Ribarteme pues podía operar, comillas, la magia. En Muxía se cura la lumbalgia en el santuario de Nuestra Señora de Virse de Abarca. Hasta allí, dice la leyenda, llegaría la Virgen María en una barca de piedra para infundir ánimos al apóstol Santiago en su camino hasta Compostela. Bueno, desde luego históricamente es muy difícil explicar la veracidad de esto. Pero bueno, según esa leyenda, son precisamente los restos de la barca de la Virgen los que convierten al templo en un espacio de culto en el que se mezclan cristianismo y paganismo. Eso es algo muy habitual en Galicia, la mezcla de cristianismo y paganismo. Si bien la piedra de Abalar demuestra si alguien está o no libre de pecado cuando sube a ella, la cercana Pedra dos Cadrís, pues tiene, según se le han atribuido, poderes curativos. Cuentan que para aliviar los dolores de espalda, de pasarse 9 veces bajo la piedra, que tiene forma de riñón, y que mágicamente desaparecerán. Por lo visto también sería útil para dolencias renales y dolores de cabeza, aunque primero hay que lograr dar las 9 vueltas a gatas bajo la piedra, algo que evidentemente no es sencillo. Bueno, quienes tengan alguna verruga, alguna protuberancia en la piel, alguna dolencia dermatológica, pues al parecer puede acercarse a San Vieto de Anceis, en la romería que se celebra en Cambre, en julio. Y el santo fundador de la orden benedictina y venerado en muchos lugares, pues es aquel que efectivamente obraría en la magia en este caso. Pasando por un pequeño ventanuco que hay en uno de los laterales de la iglesia. Además, si se quiere que la curación sea efectiva, se donarán velas, aceite, gallinas y dinero. Y San Vieito se encargará de que en Anceis se quede cualquier tipo de protuberancia dermatológica. Bueno, una de las playas más largas de las Rías Baixas y la más conocida de la comarca de Salnés es la playa de Lanzada. Su larguísimo y blanco arenal es el lugar idóneo para los deportes acuáticos. Pero también la playa es conocida por la leyenda de las 9 olas, un ritual que tiene lugar el último fin de semana de agosto. La leyenda pagana cuenta que si una mujer consigue completar un baño saltando 9 olas a la medianoche, pues podrá quedarse embarazada. Bueno, entre muchas otras, efectivamente, pues tradiciones que se pueden encontrar en muchos puntos de Galicia. Querida audiencia, estamos especialmente dormidos hoy, ¿verdad? Sí, llevamos unas cuantas noches especialmente activas e interactivas, pero hoy, de momento, estamos así reaccionando con bastante calma. Tenemos mucho programa por delante todavía y sabemos que sobre esto hay mucho de que hablar, ¿eh? También y mucho que comentar, porque estamos en Galicia, terra meiga, a velas ainas, y esto de la magia curativa sigue siendo, ¿verdad?, una realidad. Bueno, pues de esto hablamos. Y te queremos preguntar si te sientes identificado o identificado con los tópicos con respecto a gallegas y gallegos. Bueno, y a personas de cualquier otro lugar, claro. Suena el 981-1344-33. Vamos allá, estamos en Radio Voz. Buenas noches.
2: Hola, buenas noches. Soy Marga.
0: Muy buenas. Adelante, Marga, animémonos. Mira, animémonos que tenemos mucho que hablar. Adelante.
2: Cuando yo llegué a Madrid, tomé posesión, que no me acuerdo ahora del nombre del juez, pero era un juez muy curioso. Me dice, ¿y cuándo se va? Y le digo yo, ¿cómo que cuándo me voy? Dices que los gallegos vienen y ya se quieren marchar.
0: Anda.
2: Sí mismo me lo soltó.
0: Ya está,
2: era
0: directamente.
2: La fama que teníamos, que anda, no parábamos.
0: Bueno, por aquello de la morriña, tiempo, o sea, por aquello de que iríamos, pero no para quedarnos, ¿no?
2: Ajá. Sí. Qué curioso. Y durante un tiempo venían los abogados y yo estaba en el fondo. Y me decían, ¿dónde está la gallega? Y me venían a ver, como si yo fuera una atracción.
0: Anda.
2: Sí, sí.
0: Vaya.
2: Aquello era increíble. Tenía yo allí un personal y digo yo, bueno, esto es increíble.
0: Claro, ¿y qué esperaban encontrar cuando iban a ver a la gallega? Como si fuera
2: pues
0: una atracción.
2: Se me daba una vergüenza que no te lo puedes imaginar.
0: Qué extraño esto. Hay uno ahí de China. Pues vamos a ver al chino, por ejemplo. O hay alguien
2: de
0: La Rioja.
2: Les fascinaba el fenómeno de la gallega. Pero es que no era solo en el juzgado, porque había un bar en la Plaza de Castilla donde íbamos todos a tomar el café y según ponía yo la mano en la puerta, él tenía una barra larguísima y decía al camarero, buenos días, ¿qué va a tomar la gallega?
0: Anda.
2: Y yo una vergüenza me miraba a todo el mundo. Bueno, una cosa espantosa. Bueno,
0: qué curioso.
2: Un día me armé de valor. Y le dije, mira, fulano, por favor, no grites cuando entro, porque nadie tiene que saber ni de dónde soy, ni quién soy, ni
0: claro,
2: nada.
0: Claro, sí. Bueno, es información privada, no has dado permiso para eso. Claro,
2: claro. Llego al día siguiente, pongo la mano en la puerta y me dice él, buenos días, la gallega, ¿qué va a tomar la gallega? Y le digo, la gallega va a tomar mierda, ¿me has oído? ¡Mierda! Mira, todo el bar soltó una carcajada y dije yo, bueno, esto es imposible, imposible. Lo de este hombre no puedo con él. Y entonces le gasté una broma que aún hoy debe de estar pensándolo. Empecé a hablar con una compañera de montar una hostería con vino de Ribeiro. Y él escuchaba y de repente dice, yo entro en el negocio. Bueno, al final le tuve que decir, mira, es una broma, no me marees más, déjame en paz. Pero estaban obsesionados con las gallegas, le digo yo, pero esta gente, ¿qué le pasa?
0: Claro, pero es que además el planteamiento es como si fueras una, eso, algo, como una, un estilo de atracción, exótica, una cosa extraña, exótica, claro, exótica. Algo exótico. Digo, caramba, pero a estas alturas...
2: Pero es que en Barcelona igual, ¿eh? En Barcelona decían, ah, pero todas las chicas son así de modernas. Y digo yo, ¿pero qué idea tenéis de las gallegas?
0: Dice, ¿qué pensáis, que vamos todos con delantal por la casa o
2: sí,
0: por la calle?
2: Y que tenemos una vaca al lado y un palleiro al otro. Sí. Entonces estaban asustadas. Me dicen, pero todas las chicas en La Coruña son como tú. Y digo, pues sí. Y quedaron asombrados. Y digo yo, mira, tenéis que ir menos a Bruselas y viajar más por España.
0: Claro, claro.
2: Tienen la visión estereotipada total de que es un mundo muy rural, muy, yo qué sé, atrasado, ancestral. No sé, ya te digo, yo me sentía como un mono. Claro. Digo yo, esto es increíble. Pero a ver, ¿a qué me viene a ver esta gente? Pero además así gritaban, ¿dónde está la gallega? Y digo, bueno.
0: Es increíble. ¿Yo? Y lo del bastante increíble.
2: ¿Y cuándo? Sí, sí. ¿Y bueno, a mí me pasó un caso con una funcionaria que me dio tanta pena. La destinaron a Móstoles, Orense. Y resulta que me llaman de Madrid y me dicen, mira, esta chica abandonó el puesto de trabajo. Y le digo yo, ¿pero cómo que? ¿Te puedes poner en contacto con ella? Y dije, yo lo voy a intentar. Entonces me puse en contacto con ella y le digo, pero mira, ¿qué te pasa? Y me dice, ay, eu aquello no lo resisto.
0: Vaya.
2: Y le digo yo, pero ¿te han tratado mal? ¿Has tenido algún problema? Dice, no, pero eso. Y le digo yo, pero... Yo ya le dije, mira, perdona que me meta, pero tu situación económica te permite renunciar a la plaza, porque es que vas a perder la plaza. Y me dice, prefiero fregar escaleras antes de estar allí. Y dejó la plaza.
0: Anda.
2: Dijo que lo de Móstoles que no lo aguantaba.
0: Vaya.
2: Y dejó la plaza, la perdió.
0: Bueno, por eso te digo, no todo el mundo, claro, no todo el mundo se ajusta igual a lo mismo, pero con la...

0: a morriña u otra cosa, sino que hay personas
1: tiene que
0: ver
1: con el trabajo, el tipo claro, de trabajo, ¿eh?
0: Claro, y con el ambiente a lo mejor que... claro, también depende de muchas cuestiones, ¿eh? Depende del vecindario que te toque, pero depende a veces también de la actitud que uno tenga. Claro, depende de con qué actitud vayas a los sitios, será más fácil a lo mejor interactuar con la gente, hacer amigos o hacer amistades o hacer, no sé, lo que sea, conocidos, que no hacerlo también. Es decir, a ver qué me voy a encontrar, bueno, y a ver cómo vas tú también, ¿no? Y claro, si estás pensando, y depende de lo que quieras hacer, cómo quieras aprovechar el tiempo allí, si estás pensando definitivamente en volverte lo antes posible, depende de cómo se vaya a los sitios, claro.
1: No, y tú imagínate, pues una chica que sale de un pueblo de Orense, o de Orense uh-huh. mismo capital, o de La Coruña, que está poco relacionada y que llega pues a un juzgado de instrucción, uh-huh. y empieza a ver todo lo que se ve.
0: Ya.
1: Claro, no es fácil de asimilar, ¿eh?
0: Uh-huh, uh-huh.
1: No es un trabajo para el que esté todo el mundo preparado, ¿eh?
0: Uh-huh.
1: Porque te das cuenta de la miseria humana, de lo de que al final la justicia se aplica a los pobres de espíritu, nada más.
0: Uh-huh. Yeah.
1: Y entonces estás en contacto con eso, y si eres una persona un poco sensible, sufres, lo pasas uh-huh. mal,
0: uh-huh.
1: porque es muy duro.
0: Ya. Yeah.
1: Y claro, hay gente que piensa que no compensa, no compensa uh-huh. el dinero ni nada. Y me dijo así, que prefería fregar escaleras antes de aguantar aquello.
0: Vaya.
1: Uh-huh. Entonces, bueno, hay gente que sí, que está muy, muy atrapada por su entorno, por su tierra, y los gallegos tenemos fama de eso.
0: Uh-huh.
1: De que somos muy morriñentos, de que... Yo no soy morriñento. Bueno, un día... subí en el ascensor de los juzgados y era cuando la vaguada aún no se había construido prácticamente. Bueno, el barrio del Pilar estaba a medias, ¿no? Uh-huh. Y no sé cómo era por la tarde, y vi así un atardecer y digo yo, ¡ay, el mar! Y todo el ascensor se echó a reír y dice, ¿estas gallegas? Claro, yo pensando en el mar, digo, ¡ay, el mar!
0: Sí. Uh-huh.
1: Y bueno, yo al principio soñaba todos los días con la dársena.
0: Uh-huh.
1: Porque claro, si has pasado toda tu vida en torno al mar, uh-huh. haciendo la cuenta de dividir en la marina, en la autoridad portuaria, yendo a torear las olas al Orzán, pues uh-huh. ir a vivir a una ciudad sin mar te cuesta mucho.
0: Claro, claro. Pero claro, podría costarle a cualquier persona que vaya a un sitio muy diferente a lo mejor a aquel al que estaba. Pero será que efectivamente los gallegos tenemos algún gen... morriñento o morriñoso, puede ser. Igual que será que los catalanes y catalanas tienen algún gen avaro. Claro, es que decir ese tipo de cosas...
1: No, bueno, yo he conocido catalanes que no eran nada avaros, al revés.
0: Y yo,
1: fueron súper generosos.
0: Al revés, súper generosos. Sí, sí, sí.
1: Conmigo, y unos detalles, uh-huh. de levantarse una chica antes de las 8 de la mañana para ir a por unos croissants para que yo tomara croissants. Es decir... Éramos uh-huh. estudiantes, ¿eh? No tenía por qué hacer esto.
0: Sí.
1: No, yo en eso no tengo nada que decir, al revés. Uh-huh. Una gente espléndida. Bueno, yo solo probar la oposición me dijeron, te necesitamos aquí, queremos que trabajes con nosotros por la tarde.
0: Uh-huh.
1: Un señor que había conocido en el avión.
0: Uh-huh.
1: Es decir, que para mí, desde luego, se portaron maravillosamente conmigo. Uh-huh. Pero ya digo, hombres y mujeres, ¿eh? No, pero yo qué sé, tenemos fama, y es verdad. Y ¿por qué hemos emigrado? Es muy difícil estar, a los portugueses les pasa igual. Es muy difícil estar en otro país con otras costumbres fuera de tu casa.
0: Uh-huh.
1: Y hombre, hoy se viaja mucho más, pero antes no. Uh-huh. Antes ir de La Coruña a Madrid era una aventura.
0: Uh-huh. Yeah.
1: Entonces, bueno, claro. Yo qué sé. Y lo que tú hablabas de las tradiciones gallegas impresiona mucho por ahí, porque claro, tú si llevas a una persona al Corpiño, al Alalín,
0: por ejemplo,
1: que te leían los evangelios, que mi madre me llevó, y le dijo el cura, bueno, yo lo recuerdo como se fue, le dijo el cura, ¿pero qué le pasa a la niña? Dice, pues no come y además no estudia. Bueno, mira qué tontería ir a decirle a un cura. Bueno, pues aquel año aprobé todas y dos que llevaba. Y dije yo, mira los evangelios, que valen para algo. Bueno, muy divertido. Es decir, son unas anécdotas, yo qué sé, lo llevamos en nuestros ancestros, en nuestro ADN.

0: Entonces es una tierra pues que llena de supersticiones, de costumbres, de rituales, siempre, casi siempre en torno a la tierra y al mar, porque aquí pues el animismo está muy presente
1: sí,
0: en todo.
1: Sí.
0: Así la es. Iglesia católica se adaptó mucho a cómo era la gente.
1: Es muy interesante que conviven efectivamente en perfecta armonía y completamente entremezclados paganismo y catolicismo en este caso. Y bueno, pues resulta muy interesante que haya esa mezcla, pero incluso en las tradiciones, ¿no? Y que esté entremezclado. Recuerdo habérselo preguntado hace unos años al párroco de la iglesia que está cerca de Alanzada, ¿no? No recuerdo ahora el nombre concreto de la parroquia. Y se lo habíamos preguntado en una entrevista, hablando una vez más, ¿no?, el tema de las nueve olas y todo aquello. Y efectivamente nos decía que es muy difícil separar lo uno de lo otro y que consideraba efectivamente que se pueden manejar, me resultó muy interesante que lo dijera el párroco, que se pueden manejar las dos cosas en combinación y que cada uno decide creer lo que decide creer. Es muy curioso, claro, es muy interesante.
0: Hay un libro descatalogado de Alianza, que es la Biblia, de Juanito Barrow, un inglés que en el siglo XIX vino a recorrer Galicia. Claro, cuando llegó y vio a los curas a caballo, la gente pues quedó asombrado, ¿no? Y entonces lo va contando todos los pueblos que va viendo de Galicia, que los va conociendo, cómo vivía la gente. Bueno, Camilo José Cela también lo cuenta, en Mazurca para dos muertes. Es decir, que está en el ADN de los gallegos, esta forma de ser, ¿no? Que yo creo que también pasa en casi todo el mundo celta, en la Bretaña, en Irlanda, incluso en Escocia, pues también ocurre. Entonces, bueno, yo creo que no es ni mejor ni peor, es peculiar. Ahora, que las gallegas somos un fenómeno folclórico, pues como las andaluzas.
1: Qué curioso, sí, qué curioso.
0: Pues sí.
1: Adelante, pero pues Madrid, esperamos que nos vayáis contando más cuestiones estas y además, bueno, que nos sigamos preguntando efectivamente cómo en la época actual, como en 2026, pues siguen conviviendo también, ¿no?, alguna de esas tradiciones de hace un montón de tiempo.
0: Y
1: bueno, sabemos que efectivamente siguen teniendo tirón, ¿no?, las cuestiones adivinatorias y todo este tipo de cosas y las cuestiones de la
0: cuando
1: magia curativa.
0: Fui a Santiago de Cuba y en el cuartel de Moncada director de orquesta que se llamaba Norman Milanés nos interpretó Unha noite na eira do trigo.
1: Anda.
0: Sí. Entonces, bueno, y nos preguntaban unas señoras en el autobús y nos decían, eu son de Ourense, eu ta... Bueno, una cosa tremenda. Porque, claro, la inmigración, pues...
1: Ya.
0: Al final... ¿Tú qué recuerdas de tu vida, sobre todo los primeros años de tu infancia, de tu vida? Pues cuando eres mayor, pues de alguna manera hay ese regreso, ¿no?, a la infancia. Y entonces cuando estás en la inmigración, mi padre tenía una añoranza terrible, nunca había emigrado, pero me decía siempre, mis mejores amigos están todos en Buenos Aires. Y eso a él le causaba una pena tremenda. Entonces, bueno, pues somos un país así de mezcla, de migración, que nos hemos ido adaptando porque no nos ha quedado más remedio. Entonces, el estereotipo de que somos trabajadores, pues sí, porque es que no nos queda la otra, ¿no?
1: Ya.
0: Y yo no sé qué más estereotipos dicen de nosotros, que somos desconfiados, pues sí, pues sí. Yo, no, bueno, me hice más desconfiada por mi profesión que por ser gallega. Pero bueno, pero sí lo somos. Pero bueno, no, tampoco creo que sea ni bueno ni malo. De eso hay que ver los sketches de Carlos Latre sobre las abuelas gallegas y las mamás gallegas, que te mueres de risa.
1: Pero
0: es que es divertidísimo, ¿eh? Cuando el hijo llama y le dice, ¿quién eres? Y dice, soy tu hijo. Y le dice, ¿cómo sé yo que eres mi hijo? Entonces empieza una conversación, pero disparatada, y te partes de risa.
1: Ya.
0: Pero es que es verdad que somos así, la señora con el mandilón de cuadros que ahora salió en el desfile de Prada, los mandilones de toda la vida.
1: Sí, sí, así es. Así
0: que
1: es.
0: Son la más de prácticos, dicho sea de paso.
1: Aunque no precisamente favorecedores, pero bueno, son prácticos.
0: Son prácticos. Yo tengo
1: para
0: uno
1: cubrirse.
0: Que me lo regalaron, ¿eh?
1: Qué gracia.
0: En mi clase de pintura me regaló una amiga uno. Y bueno, son divertidos.
1: Son divertidos.
0: Y bueno, volvemos a lo mismo. Todos los pueblos tienen sus mitos y sus...
1: Sí, sí. Y sus tópicos.
0: Y nosotros,
1: así es.
0: Pues somos un... Además somos también un pueblo muy periférico, que eso también marca. Porque somos los últimos ya, los últimos de los últimos.
1: Ajá.
0: Entonces eso marca mucho. Con unas comunicaciones que hasta hace poco eran horribles. Horribles, porque para salir de aquí, esto era un día en un restaurante que era de Sergi Arola, le pregunté yo, le dije yo, mira, tú cuando viniste a La Coruña, ¿qué fue lo primero que pensaste cuando venías? Y dice, pues vine por carretera. Dice, pero cuando pasé Ponferrada y empecé a ver ese túnel negro, dice, es verdad, abandonas el cielo de Ponferrada y de repente te metes en una espiral de niebla. Y, y me dice, tal cual, y me dice, pensé que me iban a salir los gnomos por los lados en la carretera. Y le dije yo, pues no me extrañaría. Mira, nos reímos, pero muchísimo.
1: Pues de esto hablamos, bueno, de los tópicos y de lo que, bueno, todavía persiste y de lo que no, y de cómo nos sentimos identificados con esto y a dónde nos lleva, claro, o el precio que a veces hay que pagar precisamente por esos tópicos, ¿no? Y bueno, pues muchos prejuicios o estereotipos que puede haber también con respecto a esto, que también los hay. Y cuando hablamos de tópicos en general, fíjate que no vamos a entrar en temas así especialmente delicados, ¿no? Y vamos en un plano un poco más distendido, pero... hay quienes a lo mejor frente a, no sé, una persona que opta un empleo, si se le dice que es de tal sitio o de tal país, pues ya no, ¿sabes?
0: Bueno,
1: sin pensar si esa persona
0: es
1: efectivamente...
0: Barbaridad.
1: Pues no, estas cosas ocurren y de vez en cuando se dicen también, ¿eh? No
0: sí,
1: se ocultan, ¿no? Ese tipo de prejuicios.
0: Los gallegos nos trataban muy mal, ¿eh? En Argentina.
1: Claro,
0: de
1: claro.
0: hecho, la palabra gallego era peyorativa, ¿eh?
1: Así es, así es.
0: Era poco menos que de palurdo.
1: Exacto, exacto. Pues todavía se siguen diciendo muchas cosas de esas, así que, bueno, vamos a ver qué nos va contando la audiencia y a ver si se animan, que hoy están muy poco animados, están poco participativos, es la tormenta.
0: Y después,
1: con la cantidad de cosas que nos podemos decir, gamberras, además. Vamos
0: les
1: allá.
0: Les gusta mucho el acento. El acento les encanta.
1: Sí, sí.
0: Si les dices que eres de Porriño, se parten de risa. Y digo
1: ¿qué
0: les hará gracia? Bueno. Le digo, es que no lo puedo entender.
1: Bueno, pues porque hace gracia eso que termina en iño y porque dan por sentado que terminamos todas las expresiones en iño, pues claro, son tópicos como otro cualquiera, como la L catalana o como, bueno, o la pronunciación andaluza, ¿no? Y el comerte las vocales, pues claro, podemos convertirlo en un rasgo de identidad, una seña de identidad o en una forma de reírse,
0: no,
1: o en una forma de burlarse.
0: Muy cariñosos, sobre todo a las mujeres, a los hombres no tanto, ¿eh?
1: ¿Ah,
0: pero a las mujeres sí, muy cariñosas. Yo
1: vaya, pues será que conozco poca gente gallega.
0: Pues me paré con un perro, con una pareja que llevaba un perrito en el museo cerca del Museo del Prado. Y el perro se acercó a mí, pero después hizo un extraño para atrás, ¿no?
1: Anda.
0: Y le digo yo al chico, ¿qué le pasa? Y me dijo, es que fue maltratado.
1: Ay, mi vida.
0: Y le dije yo, ¿cómo se llama? Y me dice, Jesús. Entonces yo me bajé y le dije, pero a ver, susiño, ¿qué te pasa? Hoy vino hacia mí y me dio unos lametazos.
1: Ay,
0: y me dice,
1: mi vida.
0: Claro, como eres gallega y le hablas con ese acento, dice, lo has rendido. Y le digo yo, pues sí, es maravilloso. Pero
1: sí,
0: fue así. Le digo yo, pero susiño, ¿qué te pasa?
1: Parruliño. Bueno, fíjate, Parruliño, acabamos de decir. Pues gracias por estar con nosotros, Marga. Seguimos hablando. Vamos a ver si la audiencia se anima.
0: Venga,
1: y nos siguen contando
0: noches,
1: cosas que hay mucho que hablar. Gracias, buena noche.
0: Hay muchas cosas que contar.
1: Hay un montón de cosas que contar, ¿eh? Mucho, un montón de tópicos y un montón de tradiciones y un montón de historias, ¿eh? De rituales y de cosas de estas. Así que a ver qué nos van contando. Gracias,
0: venga,
1: pasa
0: buena
1: noche.
0: Buenas noches.
1: Saludiño, buena noche. Hasta luego. Es verdad que hay un montón de cosas que decirnos y que contarnos. Y, querida audiencia, estamos perfectamente adormilados, ¿eh? Ay, ¿será posible? ¿Será la tormenta? Vamos allá. Venga, además lo podemos llevar por una línea muy distendida, pero también por una línea muy crítica, ¿eh? ¿Qué será esto de la Terra Meiga? ¿Qué será esto de la magia curativa? ¿Qué será esto de las tradiciones? ¿Qué será esto de la morriña? y esos tópicos que hay sobre gallegos y gallegas, pero también sobre gente de muchos otros lugares. Hemos comprobado, lo estáis comprobando, que el 981 13 44 33 está funcionando perfectamente. El teléfono está a disposición, puedes coger línea en este momento y evidentemente hay mucho de qué hablar, mucho que contarnos y supongo que muchas historias, ¿no?, que nos pueden llevar por caminos así curiosos por aquello efectivamente de la cuestión Abelas Ainas o Terra Meiga. Bueno, necesitamos así una especie de empuje para reaccionar. ¿Hay algo? No sé, un poco de café, quizás. Hay que ponerle un poco de cafeína a la cosa. Bueno, esperamos que sea así, que os vayáis animando y que nos vayáis contando. Tenemos todavía tiempo, hasta las 2 de la madrugada para charlar. Y me parece mentira que estemos en Galicia. Desde Galicia hacemos esto para cualquier lugar del mundo mundial, por medio de nuestras emisoras de FM y también por medio de La Noche con Esther @radiovoz.es, por medio de La Noche con Esther en Facebook, por medio de www.radiovoz.com. Podemos llegar a muchísimos lugares y podemos estar ahí conectados con todas y todos. Así que venga, adelante, llámanos y hablemos de esto. Cuéntanos historias de la Galicia profunda, cuéntanos historias de gallegos y gallegas en otros lugares del mundo. Cuéntanos si es verdad esto de que somos desconfiados aquí en Galicia o más que en otros sitios. Venga, mientras se te ocurre, yo, Michael Howell, y algo titulado Magic. 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

0: A ver, desconfiados, generosos, familiares, morriñosos, reservados, festeiros, indescifrables, trabajadores, hospitalarios, indecisos, retranqueiros, aventureros, esotéricos, conservadores, ahorradores. ¿Será que gallegas y gallegos pertenecemos, bueno, tenemos a ese esquema de alguna forma? Bueno, me sirvo de este artículo estupendo de nuestro compañero de La Voz de Galicia, Carlos Punzón. ¿Se cumplen los tópicos gallegos? Depende. Y habla de todos estos. Bueno, ¿qué te parece? Bueno, la cuestión de la retranca, la cuestión de la indecisión, bueno, y la cuestión de lo esoterismo, del esoterismo, vaya, la vinculación a las meigas, al más allá, es visto por lo general como algo del pasado, aunque efectivamente sigue habiendo mucho tirón, ¿no?, de esto, y se sigue hablando de Terra Meiga. Y desde fuera se cree que efectivamente estamos en una Terra Meiga, ¿no? Bueno, ¿esto qué quiere decir? ¿Y qué queremos decir cuando decimos a velas, ainas? Porque se dice por algo, ¿no? Los refranes se utilizan por alguna razón, o se dicen por alguna razón, ¿no? Me sorprende que estemos efectivamente poco participativos hoy, poco así resueltos, o que estemos adormilados. Cuéntanos. Además, a esto le podemos dar lecturas muy diversas. Puede ser una lectura distendida, una lectura humorística. Podemos hablar de tópicos, de lo que pensamos sobre gente de otros sitios de España. Seguramente eres otro lugar de España también. Y podemos darle una vuelta así un poco más seria. Bueno, y alguno de vosotros nos habéis hablado de la cuestión mágica y de la cuestión esotérica. En fin, que formaría parte también de buena parte de esas identidades, ¿no?, que se supone tenemos. Las creencias paganas hacen de Galicia una tierra de meigas. Interesante asunto. Las meigas que dicen a velas ainas pueblan la mágica tierra de Galicia, etcétera. Son titulares recientes que se suman a los de retranca, morriña e indecisión que hay de cierto en los tópicos sobre gallegos. Se dice que los gallegos son gente trabajadora, desconfiada y muy hospitalaria, ligado siempre a la imagen de la escalera. Subes, bajas, no se sabe muy bien. Siguen diciendo que es difícil descubrir si subimos o si bajamos. Bueno, esta noche es difícil descubrir de qué forma podemos invitaros a que os deis una vuelta por esta temática, sobre la que hay mucho que decir y sobre la que hay mucho que opinar. Pero quizás estamos algo tormentosos hoy. Estáis poco participativos también en la noche con Esther, @radiovoz.es, y en la noche con Esther en Facebook. Hoy tampoco la audiencia internauta está especialmente así motivada o movida. Bueno, y digo me extraña porque sabemos que sobre la cuestión mágica hay mucho que decir. Y porque estamos aquí, sabemos lo que se mueve a nuestro alrededor, ¿no? Y sería interesante que nos hables de experiencias, de perspectivas, de planteamientos, de creencias, de dudas. Bueno, y lo de los tópicos y de cómo nos sentimos identificados o no con ellos, pues puede resultar también una suerte de modo de empezar la conversación que puede resultar también interesante. Suena el 981-1344-33, aquí estamos en Radio Voz. Cuesta hoy, ¿eh? Vamos allá. Buenas noches.
1: Buenas noches, Mariña de Orense. Es que tengo un ritual de comerme un helado.
0: Ah, muy bien. ¿A estas horas comes helados?
1: Si yo te dijera que más hago a estas horas, pero no os lo voy a decir porque, francamente...
0: No es necesario, no queremos invadir tu privacidad de ninguna forma.
1: Por supuesto, yo no lo permitiría jamás.
0: Así me gusta.
1: Bajo ningún concepto.
0: Así me gusta. Nos encanta la gente celosa de su privacidad. Es bonito eso.
1: Sí, ya le digo, sobre todo muy útil.
0: Bien, adelante, pues sí. Cuéntanos, vamos allá.
1: Origen del ADN gallego. El mosaico genético único, bueno, es un mosaico genético único en Europa, definido por una actividad, por una altísima continuidad paleolítica.
0: Anda.
1: Contiene aportes esteparios de la edad de bronce y una sorprendente huella del norte de África que supera la de otras regiones españolas. El 15% del ADN gallego procede de África y de Oriente Medio. ¿Cómo os quedáis?
0: Pues nada, que me extraña. Por lo visto, pues la cuestión de esta del ADN y la genética nos lleva a caminos muy interesantes. Somos, por lo visto, una extraordinariamente interesante y amplia mezcla de genes.
1: Bueno, eso de interesante unos más que otros, ¿vale?
0: Ejemplo de bueno, eso es verdad. Hay gente que es muy poco interesante, pero bueno, eso es otro tema. Genéticamente hablando, somos todos muy interesantes. Eso es cierto.
1: Ay.
0: En fin.
1: Sí, Pilarín. Pues es lo que hay en lo que se refiere al ADN gallego. Entonces, bueno, pues claro que todo es más de lo mismo en todas partes. Es que esto no es solo aquí, es en todos los lugares del mundo. Los rituales, los hechos por una cosa es por otra, sus ceremonias tribales, es todo lo mismo. En realidad no hay nada diferente. Desde el momento que el ser humano hace rituales, el ser humano hace rituales. Entonces, uh-huh. ¿qué importa que uno se lo haga a una manzana y otro se lo haga, yo que sé, a un árbol? Uh-huh. Siempre es lo mismo. El ser humano hace rituales. Uh-huh. Pues por múltiples cuestiones. Uh-huh. Pero es tan antiguo como el tiempo. No. Uh-huh. Y como es creencia de cada uno, pues oye.
0: Evidentemente, hay quienes optan efectivamente claro. por continuar una serie de tradiciones o de cuestiones, y hoy hablamos, claro, de si es verdad o no, claro. efectivamente, esa componente mágica, o si nos interesa realmente esa componente mágica, o a qué le llamamos, evidentemente, componente mágica. ¿Qué queremos decir cuando decimos Terra Meiga? ¿Y hasta qué punto pues están imbricados pues ese tipo de tradiciones en la vida cotidiana? Antes hablábamos de un caso que ha resultado muy paradigmático, ¿no? Persona que efectivamente tiene un familiar bastante enfermo, y acude a buscar diagnóstico, a preguntar qué pasó a una persona que echa cartas, que echa las cartas. Y dices, eso quiere decir que efectivamente hay mucha confianza en determinadas cuestiones. Y oye, estamos hablando desde el más absoluto respeto a cualquier posible no forma de entender las cosas.
1: Claro.
0: Pero es suficientemente importante como para preguntarte por qué primero a la echadora de cartas y luego al médico. Es muy curioso. Quiero decir, efectivamente, que se confía en lo que se vaya a escuchar, lo que se vaya a decir. Y sabemos, efectivamente, pues que hay muchas personas a las que se consulta y muchas personas en cuyo criterio se confía incluso para cuestiones físicas también, ¿no? Pues curanderos, curanderas, reponedores, ¿no?
1: Claro,
0: arregladores,
1: claro,
0: etcétera,
1: claro.
0: etcétera. Ese tipo de cosas, por ejemplo.
1: Sí, sí, esto es así. Uh-huh. Es inevitable. Esto sucede a lo largo y ancho del mundo. Uh-huh. No es nada de extrañar. Porque, uh-huh. ¿El por qué? Ah, pues eso ya, uh-huh. para unos, bueno, le servirá como de como para calmarse uh-huh. o para reafirmar algo que ya tenían pensado uh-huh. o para acabar de rechazarlo. Es, uh-huh. es muy complicado de saber, uh-huh. porque cada persona es un mundo y en esto cada persona uh-huh. puede tener 15 mundos.
0: Uh-huh. Porque ¿y cuáles de esos tópicos pueden ser reales o no? ¿O cuánto nos dejamos llevar por los tópicos? Lo que dicen de nosotros, pero también lo que dicen de los demás.
1: Bueno, es que vuelvo a lo mismo. Es que hay un componente ahí que ya viene de atrás. Todo está en uh-huh. el ADN. Uh-huh. Entonces, lo tenemos dentro. Uh-huh. No podemos, no, unos más, otros menos, pero van en la sangre. Uh-huh. Por decirlo de alguna manera, los huesos, va todo ahí. No podemos eliminarlo de la faz de la Tierra, por así decir, me refiero.
0: Uh-huh. Eso quería decir que genéticamente estaríamos predispuestos a ser...

0: lo tenemos dentro. No podemos, no, unos más, otros menos, pero va en la sangre. Por decirlo de alguna manera, los huesos, va todo ahí. No podemos eliminarlo de la faz de la Tierra, por así decir, me refiero.
1: Eso quiere decir que genéticamente estaríamos predispuestos a ser, pues, como alguna de esas características, morriñosos, por ejemplo, o desconfiados, o alguna cosa de esta que se supone somos.
0: Bueno, es que esto es una son generalizaciones.
1: Ajá.
0: Son generalizaciones cerca de un pueblo en su conjunto. Entonces, bueno, pues sí, acá hay gallos desconfiados. Pues sí. ¿Que también los hay demasiado confiados? Pues también. ¿Que hay aragoneses que son brutos? Pues sí. Y otros, pues no. Entonces es en un compendio de una de un conjunto. Y como somos un conjunto, hay de todo. Y luego también hay momentos. Hay momentos que puedo asegurarte que el más bruto de los brutos aragoneses le supero. Porque, a ver. Entonces, bueno, sí que viene determinado, claro. Estamos en sí, viene determinado, claro que sí. Porque también lo da el clima y la tierra, ¿entiendes? Por ejemplo, aquí en Galicia todo lo tenemos, todo es verde, ¿verdad? Pero en la meseta no. Y claro, se influye en el carácter. Por eso decimos, ¿sabes qué? Hay que secos. Bueno, pues a lo mejor somos secos, pues sí. A veces lo seremos más, a veces lo seremos menos. Los que no nos convierten hostiles, ¿no? Pero claro, no tenemos un paisaje rodeado de verde. Por lo tanto, influye en el carácter. Claro que sí. Todos sabemos que en Galicia hay mucha depresión precisamente debido a la humedad, a la niebla, a la lluvia, claro. Y cuanto más al interior de las provincias, más afecta, claro. Después, es que todos los andaluces son muy alegres. Bueno, serán alegres como los demás a ratos y según qué. Pero claro, tendrán más tendencia, digo yo, porque su clima es mucho más benigno y por lo tanto se propende más a un estado de ánimo más salieroso, por así decir. Digo yo.
1: Ajá.
0: Pero qué sé yo de estas cosas, Esther.
1: Es verdad. Bueno, pero nos preguntamos lo que sabemos o lo que presumimos o lo que suponemos o lo que se dice por ahí o con aquello que nos sentimos o no identificados. Yo solía decir, efectivamente, que me siento un poco identificada con muchos de estos tópicos y, además, me parece una forma, claro, tremendamente simple, ¿no?, de simplificarlo todo. Es como lo que comentábamos antes, como decir que todos los catalanes, es el tópico, ¿no?, son avaros o son poco generosos o son agarrados, que se utiliza la expresión, o que todos los vascos son así o todos los riojanos son asá, o que toda la gente, o que todos los franceses no son así, pero incluso entre provincias, los vigueses, los coruñeses, los lucenses, los sobrensanos, hay muchos tópicos también con respecto a la gente de cada sitio.
0: Sí, bueno,
1: ¿no?
0: Por ejemplo,
1: nos
0: en Orense,
1: encanta utilizar los tópicos.
0: Pues, comentabas tú, entre provincias, aquí en Orense siempre se ha tenido a la Coruña por gente de la alta aristocracia, como mínimo.
1: Anda.
0: Porque todos se creen como mínimo aristócratas.
1: Vaya.
0: Es lo que se cree por aquí y ya está. En general, claro, en general. Como mínimo, son todos de la aristocracia.
1: Ya.
0: Vamos, es decir, allí no se crió nadie pisando bosta de vaca, por así decir.
1: Ya.
0: Y no le puedes, en general, no puedes quitarle a la gente esa idea.
1: Ya,
0: bueno,
1: ya.
0: ¿Y por qué?
1: Pues pues esto hablamos.
0: Luego
1: y de la tierra amiga.
0: No, es que el gallego no sabe si. Aquí, te puedo asegurar yo, que no se sabe si subimos o si bajamos. Ni siquiera con escalera.
1: Vaya.
0: ¿Cómo lo oyes?
1: Bueno, hay diferentes tipos de indecisión también. Claro, no todo el mundo decide e indecide lo mismo. Claro, depende.
0: Ahí está, y como todo es inducir.
1: Claro.
0: Como las cocinas de inducción.
1: Sí, y de la indecisión.
0: Creo.
1: Eso es.
0: Ahí
1: eso
0: está.
1: Es.
0: Esto es un mundo muy amplio.
1: Sí.
0: Te empiezas por la mañana y te da la noche y hemos acabado de recorrerlo. Uh-huh. Pues a mí me dicen muchas, por ejemplo, a veces, de hecho, que si estudio la Tierra me diga, no, sí, claro que la

0: hay, claro que las hay. Totalmente las ha habido siempre. Para mí, ninguna buena. Para mí, ¿eh? Ojo. Es que tú no crees esto, es que tú no... Yo lo que creo es que hay... Pero esto es creencia mía, ¿vale? No es que sea yo una iluminada de nadie ni nada por el estilo. Es lo que he concluido yo, ¿no? Que creo que hay entidades dimensionales que operan en este mundo y que no son lo que le dicen a las personas que son. Y que su fin primero y último es perjudicar a la especie humana constantemente. Buscan nuestro daño. Por lo tanto, yo no creo... es que yo he visto esto, he visto aquello y he visto al otro. De acuerdo, yo no lo niego. Es más, sí, claro que lo has visto. Solo que para mí lo que tú has visto es otra cosa distinta de lo que tú crees que es. Esa es la diferencia para mí.
1: Ya.
0: Por eso, claro. Es que tú no crees. Sí, ya, yo sí que creo, claro que creo. Claro que creo.
1: Ya.
0: Pero lo creo de otra manera y
1: de otra manera.
0: Otra vertiente.
1: Puede ser, claro, puede ser. Claro. Por eso es interesante hablar de esto, porque, claro, hay muchos tópicos también y hay muchas formas diferentes de creer y, y por cierto, y de traducir también lo que se cree o lo que se dice, o lo que se
0: ve. Claro, claro. Ahí está, ahí está. Entonces, pues, qué interesante está todo ya, de verdad.
1: Pues sí,
0: que
1: pues
0: venga con el tiempo, me cacho y la mar. Pues mira, en venganza me voy a por otro lado. Y ya
1: pues adelante, adelante. Recuerda que para el colesterol no es especialmente...
0: Lo
1: bueno,
0: sé,
1: tomar
0: lo
1: helados
0: sé, pero,
1: a estas horas. Ten cuidado,
0: pero
1: por favor.
0: Mira, como yo soy así a veces, ¿no? Bueno, así muy, muy peliculera, yo soy muy peliculera.
1: Eres un espíritu libre, ¿no? Un espíritu libre, lógicamente.
0: Entonces, entonces ahora voy a hacer, y cito a Red Butler. francamente, querida, eso no me importa. Y ahora voy a hacer de escarlata y cito. Mañana será otro día. Ya lo pensaré mañana. ¿Entiendes?
1: Pues sigamos pensando lo que corresponda ahora y mañana más. Gracias, Mariña. Pasa buena noche.
0: A la buena. Chao, chao.
1: Buen provecho. Gracias. Chao, chao. Buena noche. Chao, chao. Hasta mañana. Hasta luego. Vamos allá. Venga, animaos, animaos. Estamos en directo, estamos en Radio Voz, el 981 13 44 33 a disposición. Y mucho que decir, mucho que contar y muchos tópicos sobre los que hablar. Y el tópico este de la tierra mágica, de la Terra Meiga, que nos resulta especialmente interesante y además una temática que se puede hablar tranquilamente o de la que se puede hablar tranquilamente a horas como estas. Venga, ¿te animas a llamarnos y a contarnos? ¿Te acercas por la noche con Esther @radiovoz.es o por medio de la noche con Esther en Facebook? Bueno, nosotros seguimos a la espera en esta noche especialmente tranquila porque hemos estado ocupados estas últimas noches y bien además, ¿eh? Bueno, hay ritmos y hay noches. Bueno, tenemos una canción de Robin Thicke por ahí titulada Magic, pero me dice, oh, música para mis oídos. Marcos Villar, que sigue sonando el 981 13 44 33. Pues vamos allá. Luego tenemos a Robin Thicke por ahí, a Charlie Wilson, a Paradox Projects. Música que tiene que ver con magia y con noches mágicas, ¿sí? Porque, bueno, en parte también de eso hablamos. Seguimos en Radio Voz. Buenas noches.
2: Hola, ser. Buenas noches.
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1: 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Qué estupendo. Pues adiós. Escuchamos. 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
2: 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E muita gente, pois mira, ainda seguimos querendo neles, seguimos falando deles, não? Eu penso que sim. Bueno, sigo a escoita.
1: Pois grazas por estar con nós. Benvido, Carlos. Pasade boa noite. Graciñas. Boa noitinha. Ata logo. Estamos en Radio Voz. Cuéntanos. Buenas noches.
3: Hola, boas noites, Esther.
1: Boas noites, que tal?
3: Son Manuel desde a Coruña.
1: Como estamos, Manuel? Que tal?
3: Pois aí estamos, escoitando, non?
1: Estupendo, grazas.
3: A veces é para reírte e outras veces é para... 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
1: 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Seguimos falando, graciñas. Igualmente, Manuel. Grazas, igualmente. Boa noitiña. 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Estamos en directo, seguimos en Radio Voz. Cuéntanos. Buenas noches.
4: Buenas noches, estéril oyente. Soy Javier de Orense.
1: ¿Qué tal, Javier? ¿Cómo estamos?
4: Bien, bien. Acaba de terminar la tormenta.
1: Ah, o sea que duró. Sí. Duró bastante.
4: Sí, duró bastante, pero ahora ya hay estrellas.
1: Ah, qué bueno, qué bueno. Siempre están ahí.
4: Quiere decir que mañana no va a llover.
1: Siempre están ahí. Adelante. Pues cuéntanos.
4: O sea, pude llenar un jarro, pero no una ola.
1: Ajá.
4: O sea, que me he quedado sin los 16 litros.
1: Vaya. Bueno, bueno.
4: Bueno.
1: Pero al menos es algo. Al menos es algo.
4: Ah, bueno. Sí. Menos da una pedra.
1: Pues sí, pues sí. Adelante. Cuéntanos. Cuéntanos
4: bueno,
1: qué piensas
4: Galicia,
1: tú de todo esto.
4: En Galicia, pues es como el norte de Portugal. Es como Irlanda, porque es todo la costa atlántica, ¿no? Que luego el Cantábrico, pero es lo mismo. Es decir, como dijeron antes el ADN, también hay que decir que toda la costa atlántica, bueno, lo que es el Mediterráneo, ¿no? El Mare Nostrum, las costas, todas las costas del Mediterráneo y sobre todo la Atlántica, fue durante muchos siglos zonas de comercio fenicio. Los fenicios sabemos de dónde son, de Oriente Medio. Por eso hay mucho ADN de Oriente Medio, porque los fenicios, por ejemplo, en mi pueblo, pues hay tumbas fenicias, ¿no? Entonces hay que pensar también en los sefarás, en los sefarditas, ¿no? En Portugal hay muchos sefarditas, en España había muchos sefarditas, en Galicia hay muchos sefarditas, y hay que contar también los siglos que estuvieron los musulmanes, que también son del norte de África. Por eso está en el ADN, ¿no? El norte de África. Todo lo que acaba en Is... es musulmán. Aquí tenemos en Orense a Yarid, las pozas de Outariz, o sea, está todo plagado de Iz. En el norte de Portugal tenemos mucho Iz, Sanfins, o sea, hay mucho Iz. No, es lo mismo, ¿no? Sí, que hay un tópico del gallego, si subes y baja, tal. Bueno, el problema que tuvo Galicia y el norte de Portugal, Irlanda también lo tuvo, Irlanda también, porque está allá en el norte y los ingleses no llegaron. Y lo que tuvo es que llegó la luz muy tarde. Muy tarde, ¿no? En los pueblos del norte de Portugal en el 75, aquí en el profundo de Galicia. Tanto llegó la luz, como llegó el alcantarillado, como llegó el agua corriente a las casas. Quizás haya sido estas zonas donde llegó más tarde lo que llamaríamos la tecnología punta del siglo pasado, ¿no? Y eso pues dio una característica, ¿no? Luego daba una característica, pues claro, las comunicaciones lo mismo, entonces daba la característica de que era un pueblo muy centrado en su antigüedad, claro. No como otros, pues por ejemplo también hay otro tópico, ¿no? Los neoyorquinos le llamaban a los italianos espaguetis, ¿no? Y a los irlandeses patatas, o sea, que eso es tipo, pero esos son tópicos para definir, porque cuando una persona no tiene conocimiento de otra cultura, pues busca un tópico, pues en este caso los italianos comían espaguetis, pues espaguetis, los irlandeses tenían la patata, pues patata. Son los tópicos que utiliza aquella persona que no conoce la distinta cultura, ¿no?
1: Claro.
4: No, por ejemplo, ahora a los sudamericanos se les llama panchitos, ¿no? ¿Por qué? Panchitos, yo no sé lo que significa, pero bueno, por ejemplo, a Canarias, chicharreros, ¿no?
1: Sí.
4: No creo. Entonces, esos son tópicos que no definen a la cultura ni a la persona, ¿no? ¿Que los catalanes son agarrados? Pues sí, son agarrados. Porque esto me lo dijo uno que ellos inventaron, me lo dijo un mayor hace tiempo, que el duro, antes era la peseta y el duro. Que el duro lo habían inventado los catalanes estirando una peseta.
1: Uf.
4: claro. Pues bueno, esos tópicos, no, esos chistes, uh-huh, humores, que van dejando el tópico. No, pero no hay tópico. O sea, todos uh-huh más o menos somos iguales, ¿no? Que Galicia es de la Terra Meiga, bueno, también lo es Irlanda, no digamos uh-huh Escocia, no digamos el norte de Portugal. El norte de Portugal es lo mismo que Galicia, ¿no? Por ejemplo, hay una cosa muy curiosa. En el norte de Portugal, para el mal de ojo, cuando se lo hacían a los animales, él solía poner un lacito rojo, ¿no? Yo me acuerdo que había una persona que le ponía lacitos rojos cuando los cerdos lo mamaban, que habló algo, bueno, siempre me olvido de los nombres, porque me acuerdo de Valdoviño, siempre me acuerdo más de,
1: sí,
4: de
1: Carlos,
4: la zona.
1: Carlos,
4: uh-huh, eso, que habló también de una vaca o algo, pues uh-huh le ponía un lacito rojo a los cerdos que no mamaban porque tenían mal de ojo, ¿no? Pero uh-huh en el norte de Portugal, pero es muy curioso que los actores también llevan una pulsera uh-huh de un lacito rojo, y también es curioso que en el Tíbet hay lacitos rojos, y también uh-huh es muy curioso que en Escocia, en los robles, hay lazos rojos, o sea, uh-huh, que todo viene de lo mismo porque todos venimos del mismo sitio, todos uh-huh venimos de los tres descendientes de Noé, nada más, o sea, de Canaán, de Efraín y de Jafé, o sea, todos venimos de allí, de Anatolia, de Oriente Medio, y entonces uh-huh todos traemos las tradiciones que había ahí en Mesopotamia, nada más, y entonces, claro, lo ves en todas partes, por ejemplo, en Siberia, los chamanes de Siberia, que digamos que son los brujos, porque Rusia, por ejemplo, uh-huh, Putin tiene tres chamanes, no tiene, uh-huh, claro, porque puede, hay que pagarlos, ¿no? Putin tiene tres chamanes, y uno mejor de Siberia. En la Segunda Guerra Mundial, por ejemplo, las tropas rusas uh-huh llamaban a los chamanes para que fueran francotiradores. ¿Por qué? Porque los chamanes, aunque, por ejemplo, los oficiales de la SS estaban en tiendas de campaña, ellos los veían a través de las telas, uh-huh, por su visión esa que se llama espiritual, que no es nada más que, ya lo dijeron ahí, son entes interdimensionales que hacen pactos con personas y les dan ciertos poderes. Por eso vemos a Santa Teresa que levitaba, ¿no? Esos seres uh-huh le dan ciertos poderes a esas personas, y sí, francotiradores chamanes, para matar a oficiales de la SS, aunque estuvieran escondidas, porque ellos los veían. Es como si tuvieran rayos X. Por eso, algo hay y algo hay. Por eso dice el hombre de las brujas, pero a ver, Aina, sí que hay algo uh-huh hay. Hay ese seres que hay pactos con ellos y te dan poderes. Punto. Uh-huh. Pues el mal de ojo, por ejemplo, bueno, no es todo mal de ojo, pero el mal de ojo también lo vemos, por ejemplo, en la antropología de azteca, ¿no? A los uh-huh niños le ponían en la nariz, le ponían como una bola para que sus ojos uh-huh miraran esa bola y no pudieran ir hacia el otro lado para crear el mal de ojo. Uh-huh. O sea, estamos hablando de Sudamérica, o sea, la cultura sudamericana, uh-huh, que es la misma. Las pirámides aztecas son las mismas que las pirámides de Egipto, que las pirámides que hay en China y que las pirámides que hay en Yugoslavia, que las pirámides que hay en Rusia y que las uh-huh pirámides hay en todas partes. Hubo una civilización ahí en ese centro que se expandió a través del mundo, ¿no? Y todos uh-huh venimos de ahí, por eso todo está ligado. Entonces, cuando dicen Galicia Meiga, bueno, pero es que uh-huh el norte de Portugal hay curanderas, hay todo. O sea, igual, lo mismo, lo mismito, en el norte de Portugal, lo mismito. También hay vírgenes del Corpiño, también. Solo que hay una pequeña diferencia, uh-huh, a veces hay las diferencias, pero son las mismas. Por ejemplo, en Galicia, en las encrucijadas, se usa el cruceiro. Uh-huh. Todos los pueblos, bueno, se lo encrucijada, tiene sí, el cruceiro. Sí. En Portugal usan a la Virgen, a la diosa madre, uh-huh, porque era la diosa madre activa de los fenicios, ¿no? Que la fueran traspasando, es la diosa madre, uh-huh, que va en una concha, ¿no? Tenemos el Camino de Santiago, que es la concha de la diosa madre, ¿no? Es la diosa uh-huh madre antigua, que se fue perfeccionando, se le fue dando otros nombres, como que cada uno quiera. En Portugal, en las encrucijadas ponen una Virgen que le llaman uh-huh las Almiñas, ¿no? Y claro, todo es lo mismo, pero bueno, el gallego pues no es diferente pues a toda la zona atlántica o Irlanda, no es diferente, no es diferente, uh-huh, quitando el contexto, pues claro, lo dijo también ahí muy bien, claro, los que emigraron, pues como los emigrantes de hoy son los menos cualificados, al ser uh-huh los menos cualificados, pues todo el mundo cree que en ese país pues son todos yeah poco cualificados, ¿no? Uh-huh, uh-huh. No, la emigración, claro, la emigración de Galicia, por ejemplo, también hubo la emigración en Portugal, en el norte de Portugal, se han ido a Francia, a Alemania, se han ido a todas las partes, era normal, porque si no ocurriera esa emigración, pues habría hambrunas, ¿no? Porque, por ejemplo, lo voy a explicar. Por ejemplo, uh-huh. una familia tenía 8 hijos y tenía 7 tierras. Uh-huh. Y 7 tierras le daban para comer a él y a sus hijos cuando eran pequeños. Pero si sus hijos se casaban y tenían hijos, esas tierras ya no le iban a dar de comer. Uh-huh. Por eso se inventó el estado industrial y todo eso, porque había que... porque si no se hubiera... Bueno, esto no tiene nada que ver. Bueno, uh-huh. que el gallego no es muy uh-huh. diferente. O sea, no es muy diferente. El catalán quizás es un poco diferente porque Cataluña es Cartago. Los uh-huh. cartagineses y Roma llevaban una diferencia, ¿no? En lo que es la magia es la misma. En Cataluña también hay magia. En Vascongada los aquelarres, es lo mismo, ¿no? Pero quizás en Cataluña hay una gran diferencia. El País Vasco también, luego los idiomas. Los idiomas son muy importantes, lógicamente. Porque uh-huh. es lo que define a la sociedad, cómo se comunica. Y claro, es que en España tenemos varios idiomas. En Portugal solo hay uno. En Francia hay uno. Y entonces, claro, España ha sido así tan de aquella manera, que estoy de acuerdo con Bismarck, uh-huh. que ya lo había dicho, que España no hay quien termine con ella, son los propios españoles. Pero es verdad, siempre, ya lo vemos ahora en las elecciones, lo vemos ahora uh-huh. perfectamente en las elecciones, hay dos Españas y siempre las habrá, uh-huh. ¿no? Pero lo importante, los catalanes sí que son Cartago, y hay que contar que Cataluña es Judea, uh-huh. es judería. O sea, en Cataluña gobiernan los judíos. Me explico, los judíos, ¿no? Uh-huh. Por eso tuvimos a Pujol, que fue al Muro de las Lamentaciones, allí, uh-huh. porque es la judería. Cataluña uh-huh. ha sido siempre la judería, la zona judía. También ha sido antes de los albigenses, de los cátaros. O sea, Cataluña ya es otra historia, porque ahí sí que hay otra diferencia, no solo en el idioma, sino en lo que sería uh-huh. la filosofía religiosa, ¿no? Cataluña uh-huh. es más cátara, es más albigense, no es tan católica. Aunque está Montserrat, que es católico perdido, pero bueno. Uh-huh. Y el catolicismo, uh-huh. pues, también es lo que unificó a toda Europa, ¿no? Toda Europa ha sido católica, quitando después los protestantes en Alemania y todo eso, lo que se dio el protestantismo, pero era católica, ¿no? Y los católicos uh-huh. sí que tienen... es verdad que el cura ese dijo la verdad, los católicos han convivido con el paganismo dentro y fuera, o sea, ellos uh-huh. el paganismo lo llevan dentro, porque eran paganos. Constantino era... uh-huh. El paganismo no significa que sea malo, significa que el pagano era el que cree que, uh-huh. que los árboles tienen un espíritu, que los animales tienen un alma, como nosotros, o sea, el animismo, ¿no? Ellos uh-huh. creían que todo tenía un alma como la que tenemos nosotros. Bueno, uh-huh. si ellos creen eso, pues vale. Y eso es lo que significaba. Entonces, claro, ellos pues siguen adorando a árboles, a las aguas, uh-huh. a las piedras, uh-huh. son animistas, ¿no? Y entonces, si creen que tienen espíritu, pues vale. Pero de todas maneras, hombre, si crees en algo más grande, pues pídeselo al más grande, no se lo pidas al más pequeño. Pero bueno, eso es otra historia, ¿no?
1: Uh-huh. Pues es muy interesante hablar de todo esto. Hay tantas perspectivas y tantas maneras de entender esto. ¡Puf! Claro que sí. Y esto marca, por cierto, marca muchas decisiones que se toman. Hay personas, efectivamente, que sí. consultan a determinados medios antes de tomar una decisión importante. Lo sabemos.
4: Eso es, ahí está.
1: Y eso es muy interesante. Claro, es decir, ¿hasta qué punto esto puede sí. marcar o no la vida de la gente? Bueno, sabemos que en la historia así de los gallegos cercanos y en estas historias que nos estáis contando muchos y muchas, se han tomado decisiones importantes y se han hecho cosas con efectos y con impactos importantes para la familia y para los vecinos, pues en base a este tipo de creencias, ¿no?
4: Claro,
1: entonces,
4: ahí está.
1: Pues
4: claro,
1: evidentemente,
4: es que, claro.
1: no son temas menores. Se pueden tomar decisiones importantes
4: no.
1: y tomar decisiones con un impacto de gravedad, pues en base a este tipo de creencias. Entonces, bueno, pues es interesante, claro. ¿Por qué decido hacer esto o esto otro? ¿Por qué decido pues gastar incluso un dinero importante, ¿no? En a lo mejor pues un remedio para determinadas cuestiones. Ojo, puede ser importante.
4: Yo lo que creo, lo decía Cristian, ¿no? La ¿Mm? Ciencia es ciencia, y la ciencia está probada. Uh-huh. Es decir, la han probado muchas veces y da el mismo resultado, ¿no? Uh-huh. En cambio, en lo que sería el pensamiento mágico y en todo eso, entra el 50%.
1: Ya.
4: Es decir, por ejemplo, en Lourdes van 5 millones de personas y hay 2 que se curan, ¿no? El efecto placebo, ¿no? Que se llamaríamos uh-huh. el efecto placebo.
1: Sí.
4: Es que, por ejemplo, hay cánceres que remiten solos.
1: Uh-huh.
4: Son pocos, pero hay algunos. pues imagínate que esa persona pues va a pedirle pues a alguien y tiene un 50%, y si él realmente con ese efecto placebo tiene un cáncer que se le remite, pues es un milagro, ¿no? Es que la magia es truco, es todo truco, es un truco, la magia siempre entra lo que sería la probabilidad del 50%, ¿no? Yo si soy adivino, pues soy fácil. Le digo, mira, te ha echado mal de ojo una que está casada con dos hijos, ¿no? Mal será que no acierte, ¿no? Por ejemplo, vas a tener un niño o una niña, es un 50%, ¿no? ¿Vas a tener trabajo? No, es un 50%. Se juega el 50% a las probabilidades, ¿no? Pero bueno, pero lo más importante es el efecto placebo, claro. Que eso lo hacen también cuando en la medicina, ¿no? Siempre se le da a algunos el efecto placebo, ¿no? Para siempre se le da en los estudios el efecto placebo. Eso siempre se da el efecto placebo, porque hay que contar con él, que es muy importante.
1: Pues de esto hablamos. Importante. De esto seguimos hablando, de muchas cuestiones y muchos tópicos, efectivamente, que tienen su comentario también. Pues, Javier, gracias por acompañarnos una vez más. Sí. Bienvenido.
4: Vale, buenas noches.
1: Buenas noches. Muchas gracias. Muy buena noche. Hasta luego, guiño. Bueno, y si le vamos dando vueltas a esto, como nos estáis comentando, pues resulta todavía más interesante, ¿verdad? Bueno, vamos allá. Estamos en Galicia, haciendo esto desde Galicia. Nos está escuchando en muchos otros lugares seguramente también. Y hay tópicos, ¿eh? Con respecto a gallegas, gallegos, y con respecto a esta tierra que se ha dado en llamar Terra Meiga, tierra mágica, en la que suponemos, bueno, pues que hay muchas personas, efectivamente, que tienen creencias, criterios que se desenvuelven en ese mundo. Se dice de gallegos y gallegas que seríamos desconfiados, generosos, familiares, morriñosos, reservados, festeiros, indescifrables, trabajadores, hospitalarios, indecisos, retranqueiros, aventureros, esotéricos, conservadores, ahorradores. ¿Qué te parece? ¿Estarías de acuerdo con esta generalización o con todos estos tópicos que se dice tienen que ver con cómo somos? Pero bueno, dirías también que la gente asturiana que conoces es patriota, bebedora, que los madrileños son acogedores y chulos, o que los navarros son nobles y brutos, o que los riojanos son hospitalarios y bebedores también. ¿Qué opinas sobre los vascos, extremeños, valencianos, manchegos, murcianos? ¿Qué te parece? Anímate a marcar el 981-1344-33 y comentamos algo. Escríbenos a lanochecoester@radiovoz.es o escríbenos a lanochecoester en Facebook y le seguimos dando vueltas al asunto. ¿Qué te parece? Escuchamos a Robin Thicke y algo titulado Magic, mágico. Venga, y llámanos mientras.

0: Agora hai rampas, sí, hai escaleiras mecánicas, senón xa non se toma ese tipo de decisións, no, efectivamente.
1: Xa non se para unha escaleira sube.
0: Xa non te paras, efectivamente. Pois, pues, veciñas, Antonio, bueno, seguimos digo, falando, nos seguimos contando. Grazas, boa noitiña. Un saúdo, moi boa noite. Ata logo. Bueno, de tópicos gallegos queremos hablar esta noche también. Bueno, y cuéntanos cuáles son los tuyos o qué idea tienes con respecto a esto. ¿Qué será esto de la Galicia meiga? Anímate a marcar el 981-13-44-33. Hablemos un rato. Escríbenos a lanocheconeester@radiovoz.es o súmate a La Noche con Esther en Facebook, que hoy están especialmente tranquilos, ¿verdad? Es algo, bueno, curioso. Cada noche tiene su ritmo y es verdad que hemos pasado una buena tormenta. Hoy es posible que estemos, bueno, pelín afectados, ¿eh?, por el mundo tormentil. Se cuenta con ello también, ¿eh?, evidentemente. Venga. Escuchamos música que habla de magia, bueno, por aquello de la componente mágica, dicen, de estas tierras y por estos pagos. Vamos a escuchar a Charlie Wilson. Esto se titula así, Magic.

0: Aquí estamos escuchando música que habla de magia, preguntándonos por rituales mágicos o preguntándonos por la Galicia Terra Meiga y lo que eso puede suponer, o el ave las Ainas, o los tópicos relacionados con el gallego y con la gallega de pro. Bueno, uno de los puntos de partida de nuestro programa de esta noche fue una charla que manteníamos con una mujer interesantísima llamada Paula Deiros, presentando hoy un thriller en el que se entremezclan, entre otras cuestiones, pues tradiciones también y leyendas gallegas, aunque con muchas historias. Y bueno, nos daba un poco el pie, ¿no?, para hablar y para pues plantearnos también preguntas con respecto a esta noche, porque llegábamos efectivamente a la conclusión de que hay muchas de esas tradiciones que están pues por todas partes y bueno, se dice a veras Ainas porque en realidad se cree que hay algo, ¿no? Es muy curioso y esto puede llevarnos efectivamente pues a tomar decisiones o a, bueno, pues plantearnos cuestiones también vitales desde una perspectiva pues muy interesante desde lo ideológico. Luego hablamos de los otros tópicos y de un montón de cuestiones que tienen que ver con cómo se nos ve o cómo nos vemos y, bueno, cuán cierto es eso, a todo esto. Estamos en Radio Voz, cuéntanos. Buenas noches.
1: Buenas noches, soy el oráculo.
0: Te escuchamos, oráculo. Vamos allá.
1: Bueno, el caso de Mariña Lorenzi.
0: Dale,
1: bueno,
0: pues.
1: Ahora vamos.
0: Venga.
1: Yo aquí bien imito. Bueno, es que precisamente viene al hilo de esto, ¿no?, del programa.
0: Venga.
1: Porque precisamente por eso de los gallegos y las creencias, ¿no?
0: Sí.
1: Porque resulta, bueno, en los años 70 parece ser que vino una señora que era británica, irlandesa, me parece, ¿no?, que fue en Girola a vivir, y entonces se montó ahí ella que su rollito de esto, ¿no?, de que, bueno, ella pues te se encontraba contigo y entonces veía a tu familiar que te acompañaba, ¿no?, al muerto. Y entonces se montó ahí ya ella su película con sus acólitos y tal, y después, por lo que parece ser, que bueno, por falta de poder ya pagar el local, pues se instaló ya en su casa, ¿no?, y es donde acudían. Se llamaba Serendipia.
0: Ajá.
1: Y sí, y entonces parece ser, bueno, hubo un congreso, incluso se la puede escuchar, puedes ver, buscar en YouTube como ella lo explica, ¿no?, esta señora irlandesa, que no me acordará el nombre.
0: Sí.
1: En los 70. Y bueno, pues resulta que, bueno, hubo un congreso y fueron unas personas, claro, y hablando de gallegas y de creencias, pues ahí estaba Marta Sánchez, porque eso es, con su médium particular, Rosa Espiritual, creo que se llamaba la señora. Y digo, pues mira, mira qué bien traído, ya qué casualidad, qué combinación tan, ¿no? Así que ya ves, chica, todas se entera una, de verdad. Es que en cuanto pones la oreja, te enteras, ¿sí o sí? Bien.
0: Bueno, porque efectivamente hay mucho más de lo que pensamos de todo esto por ahí.
1: Sí,
0: lo que pasa es que, claro, pues en algunas ocasiones se cuentan, otras no, pero sin lugar a dudas, efectivamente, hay muchas personas que se aconsejan también desde esta perspectiva. Y claro, resulta muy interesante. ¿Hasta qué punto se puede llegar, o hasta qué punto, o hasta dónde pueden llegar llevarte ciertos consejos también? Es muy curioso.
1: Sí.
0: Pero luego, por
1: otro
0: lado, también, dependiendo del pábulo que se le dé también a todo esto, lo que sea, lo que fuere, ¿no? Pues también podemos preguntarnos cuáles pueden ser los efectos. Me acabas de recordar algo hace unos años. Me habían invitado también a una conferencia que daba alguien. No diré en qué ámbito, ¿de acuerdo? Pero en un ámbito también, pues, similar. Y resulta que me presentaron, porque conocían a la persona que venía, un señor de Estados Unidos, me lo presentan, la persona me mira a los ojos y me dice, ¿sabes? Yo soy consciente de que a lo largo de tu vida has tenido este dolor y creo que eres una persona que tiene mucho dolor acumulado y efectivamente en estos momentos te encuentras plim, plam, plum. Empezó a decir un montón de historias.
1: Sí.
0: A todo esto, lo que me dijo no tenía nada que ver con lo que era mi experiencia vital. Me temo que nada en absoluto.
1: Ya.
0: Pero como que, ¿sabes? De repente te mira y presuntamente te quiere convencer de que te está atravesando con la mirada y de que está viéndote
1: hasta la
0: entretela, ¿no?
1: Sí, hasta el tuétano, sí.
0: Claro,
1: sí,
0: y tú dices, ok, bien, quiero decir, cada uno cree o no lo que le dé la gana. Pero supongamos que yo llego allí con apertura mental en el sentido de decir, vamos a ver qué me dice este señor, ¿no? Y de repente sales de allí con tres traumas puestos que no tenías o con... Perdón, eso fue lo que pensé, ¿no? Dije yo, claro, este tipo... claro, y de repente, sin conocerme de nada, ha adivinado parte de mi pasado y aparte me está contando aquí una serie de historias que dije, uy, ¿y esto? ¿Y esto? Pero además una serie de historias familiares y tal. Y yo, ¿qué dice? ¿Pero de qué está hablando? Claro, entonces fue como si estuviera manteniendo una conversación con otra persona. Me pareció muy osado, por cierto, muy atrevido por su parte también, y evidentemente todo lo que escuché después me entró por un oído y me salió por otro. Claro, intenté irme de allí lo antes posible. Pero bueno, ya. Esta es mi percepción. Pero claro, supongamos que, claro, le das, ¿no?, a esta persona, pues... Y por cierto, claro, todo depende también de que creas, porque eso es muy personal,
1: claro,
0: una persona puede leer lo que estás pensando. Claro, hay personas que probablemente opinen o crean que alguien puede acceder a su mente, lo cual, claro, es muy interesante en el sentido de que, claro, si crees que alguien puede acceder a tu mente, pues claro, efectivamente luego pueden pasar cosas interesantes.
1: Entonces realmente
0: no quiero faltar el respeto
1: lo que
0: a nadie.
1: Vamos por la vida es completamente desnudos.
0: Ya, ¿sabes? Ya.
1: O sea...
0: Por ejemplo. Claro. Bueno, o le estamos dando acceso, a lo mejor, aparte de nuestra privacidad, que no deberían tal, pues a personas, que a lo mejor, claro, si crees que esa persona puede visualizarte o puede verte por dentro, pues acabas contándole cosas que hacen que efectivamente hayas quedado desnudo o desnuda frente a esta persona, ¿no? De repente, claro, con un comentario como esos, empiezas a contarle cosas tuyas, ¿no?
1: Claro,
0: si te dejas llevar así por la sensación.
1: Es que eso
0: y luego,
1: es lo que se pretende.
0: Claro, ya tiene acceso efectivamente a todo lo que pueda ser tu privacidad.
1: Es un tanteo, ¿entiendes?
0: Ya,
1: yo voy
0: ya.
1: a empezar aquí a soltar. En algún punto a lo mejor la pillo.
0: Exacto.
1: Y a partir de ahí, como la he pillado en un punto, todos los demás puntos también son verídicos.
0: Claro. A todo esto le sumas efectivamente, bueno, pues esa dimensión que cada uno o cada una entenderá como desee, de lo espiritual o de lo trascendente, de lo que sea, que eso es muy personal y cada uno... Se lo plantea como quiere, pero claro, si empiezas a entremezclarlo todo, pues al final puede haber un cóctel ahí importante.
1: Ya te digo.
0: Y dependiendo, claro, de las decisiones que tomes basadas en esto, pues a lo mejor.
1: Sí.
0: En fin.
1: Ese es el problema. Y aparte que las decisiones que tomas basadas en eso, el daño que puedes causar en tu familia.
0: Por ejemplo. Sí. Por ejemplo.
1: Porque ocurre, yo lo sé.
0: Cuidado.
1: Ocurre, yo lo sé.
0: Sí.
1: Todos hemos oído hablar de sectas destructivas, ¿no?
0: Por ejemplo.
1: Claro, sí. Esto es muy peliagudo. Porque cuando hablamos del típico, pues el típico que lleva un capuchón negro con unos dibujos dorados y un caftán, todo, ¿sabes lo que te digo? Esa parafernalia de vestimenta y tal, tipo rapel y estas cosas, ¿no? Eso es una variante, digamos la variante cómica, por así decirlo, ¿no?
0: Sí, o la variante light, en realidad.
1: Exactamente.
0: La parte pero, seria es complicada.
1: Claro.
0: Y es peligrosa.
1: Claro.
0: Es verdad, ¿eh?
1: Claro. Es decir, hay personas que realmente se dedican a esto. Realmente.
0: Sí.
1: Para causar un daño concreto, real.
0: Y claro, hay gente que les contrata para que causen ese daño concreto.
1: Exactamente, son captadores.
0: Claro.
1: Y ojo, que no se refiere, no solamente busca, claro, el campo más abonado es la persona vulnerable.
0: Ya.
1: Pero no es el único campo.
0: No.
1: Porque personas de gran intelectualidad también están en eso metidos.
0: Sí.
1: También caen en eso. Entonces, claro, nos quedamos con la parte, digamos, con la vis cómica, ¿no? Eso lo que dices tú, la vis light, pero cuidado.
0: No, y es curioso, pero fíjate, estamos hablando de personas que pueden tomar decisiones empresariales en base, efectivamente,
1: sí.
0: Es decir, es algo
1: y
0: serio.
1: Y políticas.
0: Claro. Y familiares, y de muchos tipos,
1: y
0: a la hora de hacer proyectos. Bueno, cada uno se encomienda a lo que considere oportuno. Claro,
1: sí.
0: Esto funciona así, pero a veces se mide así como de medio lado, da la sensación de que no,
1: no
0: pasa nada y...
1: No sé si habrás oído, bueno, si lo habrás visto en prensa, el asesinato de este arquitecto catalán.
0: Sí, por ejemplo.
1: Que parece ser, presuntamente, ha sido su esposa la que le ha matado,
0: sí,
1: ¿no?
0: Sí.
1: Y parece ser, yo he leído, que, bueno, y ella estuvo ahí haciendo una especie como de ritual de resucitación.
0: Ya.
1: Cuidado.
0: Sí.
1: Y esto también ya sabemos... ¿Quién lo hace?
0: Ya.
1: Cuidado. Por ejemplo, en Francia son considerados una secta, aquí en España no. Cuidado, que hay personas muy influyentes, que hacen un daño tremendo en las personas, en las sociedades y en naciones enteras. Que hay que tenerlo siempre presente. Y bueno, por eso la gracia está hasta cierto punto, pero... Luego está la otra cara de esto, ¿no?
0: Ya.
1: Y bueno, no sé si habrás visto también el otro día. Mira, me acordé de ti el domingo porque...
0: Sí.
1: No sé si habrás visto el reportaje de los túmulos funerarios encontrados en Corea del Sur.
0: No lo vi, pero cuéntame.
1: Pues, bueno, yo lo vi en el programa de Iker Jiménez porque él estuvo allí. Ajá. Impresionante lo que hay allí, lo que se ha encontrado. Ya se empezó en los años 70, que se descubrieron casualmente.
0: Sí.
1: Los primeros en hacer excavaciones creo que fueron japoneses y después ya posteriormente coreanos, ¿no?
0: Sí.
1: Impresionante lo que hay allí. Que nos remite otra vez al mundo del chamán, a la antigüedad, a la madre tierra, a rituales, etcétera, etcétera, etcétera. Por cierto, si no entendí mal, no saben a qué época pertenece todo aquello. Hay ciento y pico todavía por abrir. Pero ahora lo están haciendo con drones, en vista aérea, aunque ya saben lo que hay allí, pero como ya se han descubierto allí cosas.
0: Vaya.
1: Una corona real que te caes de culo. Que además no hay ninguna todavía, no se ha encontrado ninguna que se le parezca en nada.
0: Anda.
1: De oro, pulido. Bueno, si ves el programa, lo vas a ver el reportaje entero. Vas a ver las imágenes.
0: Buscaré información sobre el tema porque es una cuestión interesante.
1: Sí, unos zapatos de oro. Bueno. Además, como los antiguos egipcios, ¿no? Son túmulos funerarios al vacío, herméticamente cerrados.
0: Qué fuerte.
1: Sí. Y qué además... Fuerte. Determinadas personas se enterraban allí con ellos también.
0: Claro. Como hacían los egipcios también. Sí.
1: Bueno, ves el programa, ves el reportaje entero y te quedas apampada, porque es...
0: Ya.
1: Bueno, increíble.
0: Es todo un mundo.
1: Y ahora pues están con drones, la tecnología, sabes que son personas con mucha paciencia, que no hace todo ahí corriendo de cualquier manera. Y a través de tecnología, con drones y todo, la vista aérea... Aunque ya saben, claro, una vez que encuentras uno o dos y ya ves lo que hay dentro, ya se supone lo que hay en los demás, ¿no?
0: Ya.
1: Pero ahora lo están haciendo con vista aérea, con tecnología, para... En fin, una pasada.
0: Es curioso, es muy interesante. Lo leí el otro día también en un reportaje sobre otra cosa, pero es muy curiosa la cantidad de coincidencias que ha habido y hay, ¿no? En las diferentes culturas del mundo con respecto a este tipo de asuntos. Es muy curioso. Pensamos siempre que las culturas y las ideologías son muy diferentes entre sí, pero en realidad, en lo básico...
1: En realidad no.
0: En lo básico... En el fondo, sí, y en la base de la gran mayoría, ¿no?, de las creencias que hay, de las ideologías y de todas estas cuestiones que tienen que ver con el ser humano, con la vida, con la muerte, con todo esto y con lo que se cree, hay un montón de coincidencias. Es muy curioso.
1: Efectivamente. Siempre hay un patrón fijo que los une.
0: Sí. E historias que son muy parecidas y formas de explicar las cosas son muy similares también. Y efectivamente, te das una vuelta por el mundo y vemos que, efectivamente... Pues no es tan diferente lo que pensamos unos y otros. Hay puntos comunes, y hay puntos comunes muy importantes, además. Es muy curioso
1: y muy interesante. Sí, es un cordón umbilical que nos une a todos.
0: Sí, es una forma de decirlo,
1: sin
0: un cordón umbilical.
1: Sin importar la época ni la creencia.
0: Es cierto.
1: Por ejemplo, también he leído hace poco que se ha descubierto que en Egipto los antiguos egipcios también hacían sacrificios humanos.
0: Sí, sí.
1: Pero bueno, vamos a ver, ¿no?
0: Pues
1: por eso, hay un punto primario del que surge todo lo demás.
0: Sí.
1: Y está ahí, es ineludible. Es muy interesante. Esto es muy, muy interesante.
0: Pasan cosas muy curiosas. Estos días me hace gracia porque al hilo de esto que estás comentando, me viene a la mente dos noticias que veía estos días en 20 minutos, que son de estas que efectivamente están en las páginas que no son de la actualidad o de lo que se comenta todos los días, pero que tienen su gracia también. Una, un mapa pues de la Edad Media más o menos que resitúa o sitúa dónde podría haber estado, curiosamente, el Jardín del Edén. Y al lado, otra noticia que dice que en Turquía ahora mismo, bueno, en la zona del Monte Ararat y todo esto, están buscando los restos del Arca de Noé y, bueno, también están haciendo con tecnología, con drones, con tecnología también de visualización,
1: dinero,
0: con luces LED y tal, pero una pasta, porque aparte, claro, es tecnología avanzadísima para intentar efectivamente descifrar si lo que parece una roca gigante en realidad serían los restos del Arca de Noé. Y hay un montón de gente metiendo mucho dinero buscando eso. Sí.
1: Se han confirmado que lo es.
0: Dicen ellos.
1: Bueno, claro, evidentemente, dicen ellos, ¿no?
0: Dicen al 100%, claro, hasta que se saquen los trozos, si es que fuere, y si es que fue.
1: aunque también se baraja la posibilidad. Ya sabes que eso es una... sabes que ese lugar geográficamente ocupa bueno, la frontera con Irán y con Armenia.
0: Sí, sí. Uh-huh.
1: Y bueno, también parece ser que también rondan por ahí otra hipótesis de que, más que ese sitio en concreto, que quizás sea Göbekli Tepe.
0: Ajá, sí.
1: Uh-huh. Todo eso es fascinante.
0: Uh-huh. Es todo muy curioso, es muy curioso. Sí, y todas estas cosas están ocurriendo a la vez. Es muy interesante y ahí hay un montón de gente, efectivamente, pues trabajando y desarrollando tecnología pues para llegar a ciertos hallazgos y para seguir estudiando el pasado. Y bueno, pues poder explicar también muchas cosas en la actualidad. Sí. Es muy interesante. Bueno,
1: ya te digo, pues, es fascinante.
0: De esto hablamos. Este mundo es muy interesante. No, ya, evidentemente. Hay niveles de fascinación que son muy difíciles de lograr, ciertamente. Toda la razón.
1: Por cierto, Antonio, antes de que se me olvide, nada de lo que tú me digas nunca me va a parecer mal, al contrario. Incluso si me riñes, lo doy por bien empleado. Además, me dejó bastante asombrada, porque yo nunca he tenido vacas, ¿no? Uh-huh. Pero entonces, claro, yo no sabía el tema este de los rayos con las patas de las vacas, porque yo creo haber oído en alguna parte que el problema que tenían las vacas con las tormentas era por los cuernos. Uh-huh. Así, claro, me quedé bastante sorprendida, no tenía ni idea. Porque, claro, entendí, Antonio, que dices que es para... Claro. Como las patas tienen así, es un peligro para ellas, ¿no? Entiendo que es así.
0: Sí, por la distancia que hay entre unas y otras, por aquello de, no sé si decir que se hace un puente o algo por el estilo, está mal dicho, yo
1: pues
0: creo.
1: Aquí en
0: Pero algo así entendí. Algo así entendí. Es una cosa curiosa.
1: Aquí cerca, en Nayarit, hace el siglo también, no sé, a un siglo o dos o menos incluso, hubo una tormenta muy grande y estaba todo el mundo dentro de la iglesia, porque era un entierro. Y de repente entró una tormenta, entró un rayo, se atravesó la iglesia, mató a todos los presentes excepto a los sacerdotes.
0: ¡Qué susto!
1: Ya te digo.
0: Pues eso es porque a lo mejor estaban subidos a alguna parte y pudieron de alguna forma protegerse. Claro. Puede ser.
1: Sí,
0: y los otros estarían sentados y les cogió de camino, sabe Dios. ¡Uf!
1: Sí,
0: curioso.
1: Murieron todos excepto los sacerdotes. Claro, a los le dio mucha rabia a la gente, ¿comprendes?
0: Ya. Bueno, la verdad es que debe resultar durísimo que se mueran todos y tú te quedes ahí, ¿no?
1: Claro, y además
0: la verdad, a todo esto. Puf, buf, madre mía.
1: Estaba claro, ya sabes.
0: Qué mal rollo.
1: Qué curioso los rayos, las tormentas.
0: Sí, sí.
1: Ya te digo, qué mal rollo. Hombre, por Dios.
0: Nunca se sabe. Cuidadito con esto. Cuidadito con las tormentas, no son ninguna broma. Déjate.
1: No lo son. Ahora eso sí, son bellísimas para de ver.
0: A mí me gustan.
1: A mí me encantan.
0: Sí. Pero con cuidado, hay que verlos con cuidado porque no está la cosa para quedarse allí frito. Bueno, en fin.
1: Vamos allá. Lo que no voy a ver ahora con cuidado es solo esa bandeja que tengo con unas cuantas cañitas de crema, pues no voy a soplar una, hija. ¿Qué quieres que os diga?
0: Pues todo lo que quieras, que yo voy a alejarme todo lo posible de los dulces, que llevo un par de días, que tela marinera. Además ha tocado algún cumple, alguna cosa y tal, y cuando te das cuenta has comido cuatro pasteles.
1: Sí, 300 kilos de todo, sí, no puede ser, no puede ser.
0: En fin,
1: y aparte tengo también pensado unos cuantos kilos de chuches para una semana de estas. O sea, todo completita, hija, voy completita.
0: Marcos Villar, cuelga el teléfono, por favor, a esta señora que me está importunando. Vamos allá, vamos.
1: Pues,
0: pasa buena noche,
1: un saludo. Lo veas, reportaje, porque os vais a quedar...
0: Interesante. Buscaremos algo de información por ahí. Gracias, pasa buena noche.
1: Gracias, buena noche.
0: Chao. Hasta luego, Iñigo, igualmente. Hasta luego. Bueno, pues seguimos hablando, seguimos conversando, seguimos dándole vueltas a esto y seguimos, fíjate, viajando hasta los sitios más insospechados, hasta Corea del Sur, para descubrir alguna curiosidad. Hablando de la Terra Meiga, hablando de tradiciones, hablando de tópicos, hablando de magia. Bueno, de lo que algunos o algunas considerarían magia también. ¿Dirías que esta es una noche mágica? Magic Night. Vamos a escuchar la música de Paradise Projects. Todavía nos puedes llamar al 981 13 44 33.

Estamos escuchando a Ariane Faye con algo titulado Noche Mágica, Magic Night. Terminamos esta edición, la 5012 de La Noche con Esther en Radio Voz. Llegamos a un miércoles, que ya es 7 de octubre de 2026. Te invitamos a volver a reunirte con nosotros, con todas, todos, mañana a partir de las 9 de la noche aquí en Radio Voz. Cambiaremos de tema, buscaremos nuevos temas de conversación, nuevas músicas, estarán los colaboradores habituales. Bueno, y la idea es seguir charlando, seguir comentando, seguir haciéndote compañía y buscar también la tuya, que nos encanta tener también de forma directa. Al frente del control técnico de sonido, Marcos Villar, hablando una vez más Esther López. Nos quedamos con esa noche mágica de Ariane Faye. Hasta mañana.

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1: 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Muy buenos días, arrancamos programa. Ánimo a todos esos peregrinos que están llegando en este momento pues a sus distintos puntos de Galicia, porque hay varios caminos en marcha, todos ellos con una repercusión importante para que esos números que tenemos reciban pues la Compostela. Son ya el 60% los extranjeros. Y veíamos a este hombre mexicano que era pues uno de los que mayor protagonismo tenía al convertirse en ese número redondo de los que llegaban a Santiago. Decíamos que hoy es un día en el que tenemos que animar que esos que están ahora mismo pues a pocos kilómetros de su destino final lleguen rápido, porque vamos a ponernos de color amarillo, y no en los chubasqueros precisamente, que los vamos a necesitar y mucho, sino pues eso, en todas las nubes que vamos a tener en Galicia. Dentro de nada hay agua, yo creo que prácticamente en toda la comunidad, nos lo van a contar desde Meteo Galicia con alguna alerta precisamente por el agua que vamos a tener en las próximas horas. Todo esto lo vamos a redondear, aparte del tiempo, con unos temas que son, yo creo, que agradables para todos ustedes. Estamos en la Semana de la Visión, como saben, se preocupan mucho de todo este tema. Tenemos muchas actividades relacionadas con nuestra vista. Tenemos a los expertos en el tema pues facilitando las cosas, y vamos a recordar algunos de los contenidos que tiene que ver con este tema. Hay una noticia muy bonita, porque una mujer empezó a vender cupones.